0: ¡Silencio!
1: ¡Silencio!
2: ¡Silencio, por favor!
1: Entonces, María, dime una comida típica asturiana. Que no, no, que no sea fabada, por favor.
0: ¿Arroz?
1: ¿Arroz qué? ¿Con huevo? Eso no es asturiano, eso es universal.

0: Dime un plato. Tú vas ahora a un restaurante, viene ahí un amigo tuyo de Huelva y dices tú, voy a llevarte a comer un plato típico asturiano. María. ¿Y tú qué dices? Mira, voy a, come esto. Que no sean faves.
1: Luis.
0: Venga, dime un plato típico. Mira que no habrá, ¿eh? El cacho.
2: El cachopo.
0: Mío. Costó, ¿eh? Y si dices, no, oye, que no me gusta la carne, que gústame más el pescado. ¿Qué pescado y ofreces? A ver.
2: Pescado.
0: ¿Cómo se...? ¿Cuál ye? El rape en asturiano, ¿cómo ye? El pi.
2: Pi.
0: Pi. Pi, sí.
2: Pi, sí.
0: ¡Claro! ¡Ay, Dios! Tú no... No me habré confundido, estoy en Cuenca, pero en Cuenca de Castilla, ¿eh? Y no va a ser esto la Cuenca, ¿eh? ¡Me caché la madre! Muy bien. ¿Qué vas a cantar hoy, María? Cántame una asturianada.
2: Una canción...
0: Hombre, está claro.
2: Pa' Luis.
0: ¿Una canción pa' Luis?
2: Sí.
0: ¿Y qué se llama? ¿Sí? ¿Una canción pa' Luis?
2: Sí.
0: ¿Cómo se llama? Oh.
2: Como yo te amo.
0: ¡Ay, Dios! Esto se pone como yo te amo, pero ¿la de Rafael o la de Rocío Jurado?
2: Rafael.
0: Rocío Jurado.
2: De Dios Jurado.
0: En la calle hay un pollito. En la calle hay un pollito. Y el pollito coroco, y el pollito kiriki, y el pollito pío, y el pollito pío. Mira para mí. Voy a dedicarte una canción, mira para mí, ¿eh? Como yo
2: te amo.
1: Es pa' mí, oh.
0: Es pa' mí, oh.
3: Como yo te amo.
0: Es pa' mí, oh.
2: Te amo, mío.
3: Te

0: te amo en asturiano. Por ti escuchaba un prau en chancles.
1: ¡Chancles!
0: Eso, y ha aprobado usted el examen de asturiano. A ver, Luisín, que antes tanto te chotabes tú a los demás. Ahora tócate a ti, amigo. ¿Cómo? Arranca la moto. Eustaquio, ¿cómo estás?
2: Bien, oh, bien.
0: La mar, paisano asturiano, de los pies a la cabeza, Dime un plato asturiano típico.
2: Pote.
0: Pote, muy bien, Luisín, sin dudarlo. Muy bien, ¿qué lleva el pote, Pataques.
2: Esto, un poco de esto...
0: Un poco de esto y un poco de aquello, ¿no?
2: Sí.
0: Muy bien, Luis. Dime un pueblo de Asturias. Y es fácil esa, Luisín. Un pueblo...
2: De asturiano...
0: Trubia, dices.
2: Sí.
0: Trubia, muy bien, me vale. ¿Y otro?
2: El otro...
0: Hombre. ¿Llanes?
2: Sí, dale.
0: Ya está. Pues vale, muy bien. ¿Y una ciudad?
2: Una ciudad...
0: ¿Cuál es la capital de Asturias,
2: León.
0: León.
2: Sí.
0: Saquen a este señor... seguridad.

0: Mira, ¿dónde está el de seguridad? Que aquí hay un tío que dice que la capital de Asturias es León. Mira, Luis, te lo dedico. Oviedo. Luis, sí. ¿Qué es? Cazurru. Y es de León, tú.
1: ¿Eh?
0: Y es de León.
1: No.
0: Entonces, va patinada, ¿eh? Que te acabes de meter. Bueno, sé yo que estás de broma. Y un queso, que no es el Cabrales.
2: Es queso blanco vaquero. Hay un queso vaquero que ven.
0: Y el indio también. El Fogalpitu.
2: Sí.
0: ¿Cómo lo ves, ese? ¿Queso Fogalpitu? Bien, ¿no? ¿Es aquí naranja? ¿O blanco?
2: Sí,
0: está.
2: Blanco.
0: Está a punto de suspender el examen, ¿eh? Está a punto de suspender, ¿eh? Vamos a mandarlo para León a vivir. Del Pallares para abajo, tú. Ya verás. Y por último, Luisín, te la juegas el examen. Te juegas el examen aquí, tío. ¿Cómo se llama el paisano ese famoso que está en Covadonga, que dicen que ganó y que la reconquista y toda esa historia? ¿El rey?
2: El rey...
0: Y no lleva el tasar, ¿eh? Silencio, ¿eh? Rey... ¿Qué? Meca, este suspende el examen. ¿Vane?
3: Príncipe.
0: No, ¡no! Eso no hay un rey, un príncipe. El rey
3: Pelayo.
0: ¡Pelayo, maldita
3: Pelayo,
0: sea!
3: ¡Pelayo!
0: La repesca, Luisín. No te podemos dejar ahí, no te podemos dejar ahí. Pelayo. Tienes que contestarme a la última. ¿Qué da la vaca? ¿Qué da la vaca? Que es muy buena aquí en Asturias. Cuando tiene del teto de la vaca.
2: Las tetas.
0: ¡No, Luis! ¡Da leche, tío!
3: ¿Qué? La leche de la vaca.
0: La leche de la vaca.
3: La leche de la vaca.
0: ¿Y cómo se llama ahí cuando. Ordeñar. Muy bien. Bueno, pasaste raspao, ¿eh?
3: Bueno,
0: vamos a mezclar estos dos. Nunca olvidaré que me hayas dicho que la capital de Asturias es León. Te tengo fichado, tío. ¿Qué ibas a cantar hoy aquí? ¿Pondremos una canción de Asturias?
2: Sí.
0: ¿Cuál? Toma, ya te la pongo yo. ¿Quieres?

0: asturiano. Pasa, pasáis el micro a Iván. Soy un hombre del sur. Tuviste tu oportunidad. No te echamos de Asturias, anda, dejamos de seguir viviendo aquí. Deja eso, que okay, vas a romperlo, guaje.
1: Perdón, oh.
0: Pero te has perdonado, te has perdonado. ¿Cómo se dice empujar en asturiano?
1: No me acuerdo. Si
0: ¿no te acuerdes? Cuando llegues a una puerta y pone... En vez de empujar, ¿cómo se dice? Emburriar, ¿no?
1: Sí, sí, sí.
0: Emburriar, ¿no?
1: Sí.
0: Muy bien. ¿Cuál es la... Dime un pueblo de Asturias.
1: El Trego.
0: ¿Otro?
1: No, que me confundí.
0: Que sí, está muy bien, pero dime otro.
1: Otro, León.
0: ¿Qué León? Oh, pero...
1: No.
0: Pero respira hondo.
1: Joder, póngame de los nervios.
0: Pues no te pongas de los nervios, que estamos aquí de rises. Que esto, al final, nos vamos a echar de Asturias por
1: no,
0: decir que la capital de Asturias y el León. Escucha, un pueblo de Asturias.
1: Galicia.
0: Un pueblo de Asturias.
1: No me acuerdo cómo se llama.
0: Sotrón.
1: Sotrondio.
2: Sama.
1: Pavria.
0: Pavria, muy bien. Hay muchos pueblos en Asturias.
1: Sí.
0: ¿Dónde se hacen unas navalles muy buenas en Asturias?
1: Claro.
0: En Tara...
1: Catamundi.
0: Taramundi, claro. ¿No ves cómo lo sabes? Pero acordaros, Galicia y León no están Asturias, ¿eh? Maldita sea. Díctelo un gallego. Díctelo un gallego. Muy bien. Por lo demás, ¿qué tal?
1: Bien, bien.
0: ¿La salud?
1: Salud, todo muy bien.
0: ¿Perres?
1: Tampoco.
0: ¿Tampoco o también?
1: Tampoco. ¿Para qué lo quiero, sí?
0: ¿No quieres perres?
1: ¿Para qué?
0: Dámeles a mí, ¿o?
1: Sí, yo.
0: No, entonces, si no les quieres...
1: Y si no les quiero, ve tú les a casa.
0: Muy bien, ahí, debajo el calcetú, ¿eh?
1: Sí.
0: Muy bien. ¿Qué canción vas a cantar hoy a la moza, o?
1: Que me oiga del alardio, como yo te amo, mi vida.
0: Otra vez no, otra vez no, esa canción no, que ya la...
3: Esa no, esa no.
0: Notáis hoy, notáis, notáis.
3: Otra.
0: Tengo un tractor amarillo. ¿Qué? Un tractor amarillo.
1: Sí, esa. Sí, que me gusta.
0: Es una canción de amor muy guay esa.
1: Sí, es mi amor favorita.
0: Sí, señor. Y tiene un tractor, ¿no?
1: Sí.
0: Muy bien.

0: ¿Tienes un tractor amarillo tú, Eli? No, ¿eh? No. ¿Gustaría tener un tractor?
1: No.
0: No, ¿cómo se llama cuando eches... cuando eches... Pa la tierra, para que... Joder, es que no sé cómo decirlo. Cuchar, sí, señor. ¿Qué es cuchar?
1: De tela, esa es tela.
0: ¿Cuchu? ¿El cuchu de la vaca? ¿Qué es el cuchu de la vaca? ¿Qué es eso? La caca. La caca de la vaca.
1: Sí.
0: Hombre, ¿qué pensáis? ¿De dónde salen esos productos tan buenos? ¿Qué es muy típico de Asturias para comer?
1: Arroz de leche.
0: Arroz con leche, ese. Muy bien. ¿Y otro? Eso para el postre.
1: Tarta de queso.
0: ¿Cómo te gustan los postres, eh? ¿Cómo te, qué llambiona, eh?
1: Sí.
0: Pero un segundo plato.
1: Ah, el segundo es... Solomillo.
0: ¿Solomillo al Cabrales?
1: Sí.
0: Muy bien. ¿Un queso?
1: Queso azul.
0: Queso azul, venga, me vale. ¿Y un pueblo?
1: Cangas de Onís.
0: ¿Cangas de Onís? Sí. ¿Sabéis que Cangas de Onís fue capital de España?
1: Ah, no.
0: Pues fue,
1: ¿sí?
0: Sí, señora.
1: Te voy.
0: Fue capital de España en muchos años. No habíamos nacido todavía. Ni nosotros ni nuestros tataratataratatarabuelos. ¿Vale? ¿Cómo venderías tú Asturias a un guiri? ¿Cómo dirías tú? Venga, Asturias porque...
1: Porque es paisaje natural.
0: Paisaje natural. Sí. Ahí lo tienes. Ahí lo tienes. Muy bien. Pues me convenciste. ¿Tu playa favorita de Asturias?
1: Rodiles.
0: ¿Rodiles?
1: Sí.
0: Muy bien, señora. Ahora ya no mola tanto, ¿eh?
1: No.
0: Ahora desde que pusieron el parque en ese, sí. ya no puedes entrar ahí en los eucaliptos. No. Venga, ¿qué canción pinchamos?
1: Espera, voy. Estopa.
0: Estopa.
1: ¿Cómo se
0: llama? Espera. Vino tinto. No, como vale. Camarón.
1: La raja de tu falda.
0: La raja de tu falda. Sí, fui a la orilla. No, no y esa, ¿no?
1: No, sí.
0: A ver cómo suena.
1: De tonta y caliente.
0: Un 10 en asturiano, sí, señora.

0: Me puse un pantaloncito estrecho, la camiseta de los conciertos, vamos José.
1: ¿Visteis alguna vez a Stop en directo? A ver cómo estamos de asturiano.
2: Bien, Bernie.
1: A ver, sí, es verdad. Dime una comida típica.
2: El cachopo.
1: Otra, que se ya me la dijeron. ¿Una comida o...? ¿Qué mires, para el cielo a ver si te llega la inspiración?
2: Estoy pensando. La paella...
1: Un postre, que tú y es Jambión.
2: La tarta de queso.
1: ¡Sí, señor! ¿Qué queso te gusta?
2: Queso de Cabrales.
1: El Cabrales. ¿Y otro?
2: De oveja.
1: De oveja. ¿Cómo se llama este? El de tres leches.
2: Sí.
1: ¿Probaste el Uesi?
2: Sí.
1: El de Pría. Será por quesos, ¿eh? Será por quesos, ¿eh? El queso Uesi de cuando llegues a casa y quites los zapatos. No, mentira, ese no. Ese no. ¿Eh, Luis? Un pueblo.
2: Ahora mi padre Berni hace quesos, ahora.
1: ¿Ah, sí, eh?
2: Sí.
1: Pues sí, yo y es mi alimento favorito. O sea, si lo quieres traer algún día, yo encantado. Dime un pueblo.
2: Tremañes.
1: Vale, muy bien. Ahí, buen polígono industrial ahí. Sí. Dime un polígono industrial.
2: Tremañes.
1: Otro. Antes mirabais para el cielo, el del Espíritu Santo.
2: La Felguera.
1: Bueno, hay alguno cerca de la Felguera.
2: Sí.
1: Estás sacando buena nota, ¿eh? ¿La ciudad más grande de Asturias? Esa ahí es fácil, ¿eh?
2: Sí.
1: ¿Dónde juega el Sporting?
2: Gijón.
1: ¿Cuál es la ciudad más grande de Asturias?
2: Gijón.
1: Sí, señor. ¿Y un pueblo que no sea de la cuenca? Vamos a ponerlo ahí difícil. ¿De para dónde? ¿De para el occidente? ¿De para Galicia? ¿Para ahí? ¿De un pueblo de por ahí?
2: Taramueles.
1: Tarañueles, vaya pues. Y es guapísimo. Oye, pues porque. Igual hay un aldeuca por ahí. Igual de.
2: Tapia de Gijón.
1: De Casariego.
2: De Casariego.
1: ¡Ea! Muy bien. Bueno, nada, un 8.5. No está mal, ¿eh? ¿Dónde naciste?
2: Salí en la barriga de...
1: Hombre, que eso como todos. Pero ¿dónde? ¿Dónde estaba esa barriga cuando naciste? ¿En Oviedo, en Gijón?
2: En Gijón.
1: En Gijón, muy bien. ¿Qué canción ponemos para despedirnos?
2: Para esos niños que te lo están pasando.
1: ¿Qué canción quieres poner?
2: Dedico la canción para...
1: ¿Pero qué canción?
2: Canción de Bisbal.
1: ¿David Bisbal?
2: Sí.
1: Venga, pues que suene Bisbal. Una misma, esta, mira. Ahí la tienes. ¡Que tengáis buen fin de semana!

0: Congreso.
1: 6:45 la tarde, viernes 24 de abril. Esto ya huele a verano. Señora, ¿qué pasó ahí? ¿Rompió una silla? Arriba con el telure, lure, lure. Muy bien, hoy en el programa anterior estuvimos haciendo ahí preguntas sobre Asturias. Entonces vamos a ver cuántos sabéis de la tierrina. ¿Eh?
2: Eso.
1: Eso. ¿Qué pasa, Robert? ¿Cómo lo lleves? Oh?
2: Bien, bien.
1: ¿Cómo va la vida?
2: Bien.
1: Bien. Sí. De viernes ya.
2: Como fuimos al cine a Sama.
1: ¿A qué fuisteis? Oh?
2: A ver una película que se llama Olvido y León.
1: Olvido y León. ¿Y de qué va esa película?
2: De, el hermano tiene el sino de Duan.
1: Síndrome de Down.
2: Sí. Vale. Y era la segunda parte y era... Y tanto jodían ella.
1: ¿Cómo dices que se llama la peli?
2: Olvido y León.
1: Olvido.
2: Y León.
1: Y León. Vale, no me suena de nada. Olvido y León, del 2020. Después de 15 años, Olvido ha aceptado que sus problemas no están relacionados con la relación que mantiene con su hermano. María Larralde. Ah, sí, ¿eh? Mm-hmm. ¿Y está guay?
2: Sí, sí, estaba guapa. La segunda.
1: Ah, que se puede... León y Olvido. Bueno. Olvido y León. Que no es lo mismo.
2: Era la primera, era la de León y Olvido, era la primera y la segunda, y Olvido y León.
1: Olvido y León, y esto está en Netflix, pon aquí.
2: Pero la vimos en el cine de Sama.
1: Vale, pues igual me la apunto para verla. Está guay, ¿no?
2: Sí, sí.
1: León y Olvido.
3: De duración, 112 minutos.
1: Nada, eso son dos horas.
3: Madre, me parió.
1: ¿Dónde ver? Pues mírala, ahí en Netflix.
3: ¿Y en Amazon Prime?
1: Y luego Olvido y León, ¿dónde ver? En Netflix también. Bueno, pues muy bien.
3: ¿Y en Amazon Prime?
1: Vale, pues me la apunto, o sea, me la recomiendas, ¿eh?
2: Sí.
1: Muy bien.
2: Cállate, que estoy hablando yo.
1: Olvido y León. ¿Y he de llorar y tal?
2: Bueno, un poco, oye mucho.
1: Vale. Que no estoy yo para ver cosas de llorar. No me apetece ver cosas. Apetece ver cosas que, como mucho, que me hagan pensar, pero que me hagan llorar, no. Muy bien. Cuéntame. Antes pregunté cuál era la capital de Asturias.
2: ¿La capital de Asturias y Oviedo?
1: Dijeronme León. Apetecíame matarlo, chaval.
2: Y el Oviedo.
1: ¿Eh? ¿Y la ciudad más grande de Asturias? De Asturias, ¿o?
3: Ah,
2: ¿será Gijón?
1: Gijón, sí, señor. ¿Sabéis cuántos habitantes hay en Gijón?
2: Muchos.
1: 300.000, chaval. Y en Oviedo 200.000. Casi la mitad. ¡Una mujer!
4: ¡Una mujer!
1: ¿Esto? ¿Qué tipo de música hay esto que está sonando ahora?
2: Tonada.
1: Tonada. ¿Sabes cantar tonada? ¿Batería baja?
2: Pero
1: que
2: como...
1: Que me estoy quedando sin batería para pa internet. Espera.
2: Esto porque como los berrones cantan tonada siempre. Y
1: en voz de tonada él, ¿eh?
2: Sí, canta muy bien, ¿eh?
1: Canta
2: Ramón.
1: Canta muy bien, Ramón. Sí, señor.
3: ¿Vienes preparado? Sí, sí.
2: Y juega al fútbol, ¿eh?
1: Ah, sí, ¿eh?
2: Jugó con nosotros. En el centro de mando cuando juguemos en el Beiro.
1: ¿Y qué? ¿Juega bien?
2: Sí.
1: Y un paisano ya, ¿eh?
2: Y era amigo de Bustamante, que jugó también con nosotros.
1: ¿Qué?
2: Y con la asociación jugó también. ¿No te acuerdes?
3: No, no me acuerdo.
1: ¿Cuándo tenéis partido otra vez?
2: El día 24 de mayo.
1: 23.
2: El 24 de mayo.
1: ¿Lo de Pelayo Novo?
2: Sí.
1: No, y el 17.
2: El 17, pero también el 24 hay otro.
1: El 24 y eso de Llanes, ¿no? ¿Vais a ir a eso?
2: Yo sí.
1: Vaya, o sea que no vais a los premios de la radio, que son ese día. No, si vais al fútbol. Si vais al fútbol, no vais a los premios. Vaya, pues va a estar divertido, ¿eh? Va a haber canciones y premios y todo. Muy bien.
2: Y el 17 hay otro.
1: El 17 y el Pelayo Novo, ¿no?
2: El 17 tenemos uno y después el 24 tenemos otro.
3: El 17
1: que no, estáis guapos.
2: Y lo de la Liga 8.
1: El 17 y el Pelayo Novo y el 24 y algo de Llanes, que no sé muy bien
2: algo
1: lo que
2: lleva. Trae la Liga 8, 24.
1: No lo sé. No sé cuál lleva. Pongo una canción ahí, vamos a... ¿Qué pasa, Rocío? Sácalo.
2: Ana Mena, que ahora va a ir para la voz King. Kings.
1: ¿Y cuál quieres poner de Ana Mena? ¿O?
2: Madrid City.
1: ¿Conoces Madrid? ¿Quién estuvo en Madrid?
2: Yo también.
1: Contadme algo de Madrid. ¿Qué hay allí para ver?
2: Yo cuando fui con la asociación fuimos a ver Manos a la Obra.
1: Pero
2: hace tiempo.
1: Sí, chaval, tenía yo pelo de aquella todavía.
2: O el Rey León. Pero tienes que ir a ver.
1: ¿Pero qué hay en Madrid, aparte de eso? ¿Algo así importante?
3: Porque te atracciones en Madrid.
1: ¿Qué más?
2: La Warner.
1: ¿Qué estatua? La estatua.
0: De... La de la Leina, o sea, que sale con los leones.
2: Sí,
1: ¿y cómo también se llama eso?
2: No, ese y en Nueva York.
1: Bienvenidor, sí.
2: En Nueva York. Dije en Nueva York.
1: La Cibeles, pi.

0: le da al tecno la Aramena, ¿eh, Brunix? ¿Te gusta el tecno a ti? Yo qué sé, hijo. Pues si no lo sabes tú, tío, ¿quién lo sabe? ¿Sabes lo que es el tecno? ¿Eh? No, ¿eh? El bacalao. Ponte para adelante, oh, como vas un poco más para atrás, sales de la clase.
1: Pero no me gusta el bacalao.
0: ¿No te gusta el bacalao?
1: No, huele mal.
0: No, menos, el bacalao de la música, hombre, ah, coño, este. Sí. ¿Te gusta ya María? ¿A María? A María gusta el bacalao. Muy bien. Bruni, ¿entonces qué? ¿Casástete?
1: No tengo pensado.
0: ¿No tienes pensado? ¿Por qué? Oh. Tanto muy caro. ¿Por qué, oh?
1: Porque no.
0: ¿Pero por qué no? ¿Que estás en contra del matrimonio? ¿Porque no tienes pareja? ¿Por qué?
1: No tengo pareja. Segundo, son un montón de perros.
0: Bueno, no entiendo por qué. Puedes casarte por lo civil, no invitar a nadie y firmar allí. ¿Te has casado ya? Claro, tú hables de una boda de esas de...
1: Tú te piensas, te juegas a casarte así por tu cara bonita.
0: Claro. ¿Entonces qué? ¿Qué piensas, que te cobren?
2: Firmas un papel y algo.
0: Firmes un papel y te vas, tío. Hombre, lo que faltaba ya, tener que pagar para casarte.
2: No, sí, ya te digo.
0: No, no, ya gratis, oh. Un paisano, que te... Venga, firma aquí, ala, estás casado, ala. Vete con... Hasta luego, Lucas. Pero, ¿qué, que no estás a favor del matrimonio o sí?
1: Te se case quien quiera.
0: Claro, por eso te digo. Bueno, entonces no te casaste esta semana, ¿no?
1: No tengo pensado.
0: No tienes pensado. Estábamos hablando de Asturias antes. Cuéntame, dime un plato típico de Asturias y no me digas la fabada.
1: El tos.
0: Cago la mar, porque esa ni el cachopo. Oh, vamos a ir un poco más allá.
2: La sirena.
0: Eso no hay una comida, maldita
3: la
0: sea.
3: Sí, una bebida.
0: A ver, dime un plato mítico típico de Asturias.
1: La fabada.
0: Que no me vale
1: típico
0: esa.
1: De Asturias.
0: Otro, ese ya no hay, no tengo faves.
2: Barbado.
0: Calláis la boca, que luego os toca a vosotros. Oh, estoy hablando con Brunito, el que no se casó. Lentejas no son asturianes, maldita sea. Dime un plato, oh. Tú que estás de chigre. No hay platos.
1: Bueno, sí, pero lo típico, yo qué sé.
0: Hombre, unos escalopines al cabrales, por ejemplo. Unos parroches. ¿Tú qué comes cuando vas por ahí?
1: Bueno, sí.
0: Dime.
1: Un poco de todo.
0: ¿Un poco de todo? ¿Ensaladilla rusa?
1: No me gusta.
0: ¡Callao! No me extraña que no te cases. Si no te gusta la ensaladilla rusa, ¿quién te va a querer?
1: Ensaladilla rusa no es típico hasta Asturias.
0: Hombre, depende cómo lo digas, ¿o?
1: Ensaladilla rusa ya lo dice la palabra.
0: ¿De dónde llegué?
1: Son de Rusia.
0: De Rusia. Y eso es verdad, ¿eh? No es lo mítico de que la llamen así. Es típico de allí, la verdad. Rocío, es típica de Asturias. Mira, con Minnie Mouse. Un pueblo típico de Asturias.
1: Meto ahí pueblos, ¿eh?
0: Pues dime uno.
1: Pues Taramundi.
0: Taramundi, muy bien. ¿Qué hacen allí que es famoso?
1: Pues navajes.
0: Navajes. Los pinturillas. El navallo ahí. ¿Y una playa?
1: Te ibadis.
0: ¿Eh?
1: Te ibadis.
0: Pero dime una.
1: Mira, te voy a decir. Mira, te voy a decir. Me voy a San Lorenzo.
0: San Juan la Mar. Muy bien.
1: Empeta la playa de Villaliciosa.
0: ¿Cómo Rodiles. Se llama la playa? Rodiles, muy bien. ¿Cómo se llama la de Colunga?
1: No sé.
0: ¿La griega? ¿Eh? Muy bien. Bueno, apruebes el examen de asturiano, ¿eh? Bueno, no, ponemos un 8, ¿no?
1: Un 4 y medio.
0: Dime un par de palabras en asturiano. ¿Cómo se dice ojos? Pero os llamáis Bruno vosotros. Sois capaces de estar callados, ¿eh?
1: Hoyos.
0: Hombre, ya acaben de decírtelo. ¿Cómo dijiste tú?
2: Hoyos.
0: Hoyos, sí. Para el hoyo vas a ir tú.
1: Callao.
0: Callao, muy bien. Típico... Otra expresión, dime otra expresión. ¿Cómo se dice? Hace mucho frío.
1: Carajo.
0: Carajo. Fai un cutu.
1: ¿Cómo se fa eso? ¿Cómo se fa? ¿Cómo se dice guajes y asturiano?
0: Mira, guaje. Guaje y asturiano. ¿Sabes de dónde viene guaje? ¿Quiénes eran los guajes? ¿Los que hacían los recaos en la mina? ¿Eh? ¿O qué?
1: Sí.
0: ¿Sí, no? Muy bien. Ponme una canción, anda.
1: Esta.
0: Pero a que no llegue asturiana.
1: A que te la pongo.
0: A que no.
1: A que te la pongo.
0: Venga, dale.
1: Toma.
0: ¿Cuál?
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0: No sé.
1: A ver, habla.
0: Hola, hola. Que buenas tardes. Hola, estamos en Operación Alarde y esto es Diversa Radioactiva.

0: A ver ahora.
1: Buenas tardes.
0: Home. Teníamos un fallo de cable ahí.
1: De cableado, sí.
0: Cableado mal colocado. Doña Adriana.
1: Buenas tardes.
0: ¿Qué día llevo yo?
1: Hoy es 11 de diciembre.
0: Bueno, 10 en Canarias. Bueno,
1: sí.
0: Eso. Estamos guapos. Y el día 10 hoy, ¿no?
1: Sí.
0: Bueno, pero podría ser 11.
1: Sí, podría. Podría. Estaríamos genial.
0: Si fuera jueves, pues sería 11. Pero sí. Hoy es miércoles, que sea 11. 10, eso. Muy bien. Tiri-biri-biri-biri. ¿Cómo y eso?
1: No sé.
0: Muy bien. Ay, qué serios somos.
1: Sobre todo tú.
0: Mañana, yo, hombre, bueno. De mano hoy fui a la tintorería a llevar un traje, chaval. ¿Cómo? Te lo juro, que tengo que ponerme un traje el viernes que viene.
1: ¿Sí?
0: Para presentar un acto y yo qué sé. Bueno, en fin. Mañana tenemos aquí a las chavalas, a las jugadoras del Interfen Gijón.
1: Sí.
0: Igual flipen. Cuando vengan pensando que vienen a una radio seria.
1: Seria, sí. Seria y formal.
0: Y formal. Muy bien. Ya está, Navidad casi ahí, ¿eh? 15 días.
1: En
0: 15 días ya tenemos 3 quilinos más cada uno.
1: No, por favor, no.
0: Pues 4, venga.
1: Tampoco.
0: Bueno, a ver, luego se bajan, ¿no?
1: Sí, eso sí, pero bueno.
0: Hoy en Operación Alarde, programa 340 casi, o 39, una burrada, íbamos a hablar de la Constitución Española, sin entrar en política, por supuesto, de las auroras boreales,
1: sí.
0: De la historia de tu club favorito, da igual el deporte que sea, o tema libre. ¿Usted eligió?
1: Tema libre.
0: Que no, las auroras boreales, ¿no?
1: Sí.
0: Naturaleza. ¿No?
1: Sí.
0: Sí, ¿no? ¿O quieres hablar otra cosa?
1: No. Pues decís, de las auroras boreales.
0: Decís que queríais hablar de otra historia y eso ya os lo puse varias veces en los deberes, entre comillas. Hablar de lo que os dé la gana.
1: No.
0: Mientras no sea...
1: Política.
0: Política. Efectivamente. ¿Para qué? ¿Para qué vamos a hablar de eso?
1: Sí, después ya todo se sabe.
0: Eso se habla en todas las radios. Aquí sí. Estamos para otra cosa. O sea, que vas a hablar del sexo de las auroras boreales.
1: Sí.
0: Sí, dice.
1: De las auroras boreales, no del sexo.
0: Es que como me decíais que queréis hablar de sexualidad, pues digo yo,
1: sí,
0: bueno,
1: sí.
0: Hablarán de la sexualidad de las auroras boreales. Digo yo. Chupitín de café, venga, y al ras.
1: Y arrastro.
0: ¿Sabes, no? Café, mesa de mezclas. No, choquillo aquí. Por una vez no fue ella, se está portando muy bien. Va a peligro. Alba y Carolina juntas. Bueno, vamos a escuchar a nuestra compañera y... ¿Por qué no te callas? ¿Os acordáis de eso?
1: Sí.
0: ¿Por qué no te callas? No, era, ¿por qué no te callas?
1: Sí.
0: Muy bien. Dale, caña.
1: Pues os voy a hablar de las auroras boreales. Son un fenómeno en forma de luz que observamos con más facilidad en el cielo nocturno. Suelen verse en las zonas polares, pero aparecen en otras partes del mundo durante breves periodos. En el hemisferio sur son conocidas como auroras australes y en el hemisferio norte se las conoce como auroras boreales.
0: Sí, señora.
1: Estas son el resultado de variaciones en la magnetosfera causadas por el viento. Las principales perturbaciones se deben a la velocidad del viento solar, provocadas por agujeros coronales y eyecciones de masa coronal. Alteran las trayectorias de partículas cargadas y eyecciones de masa coronal. Estas alteran las trayectorias de partículas cargadas con el plasma magnetosférico. Estas partículas caen en la alta atmósfera. La ionización y la excitación de los constituyentes emiten una luz de color y complejidad variable. En la mayoría de los planetas, algunos satélites naturales, enanas marrones y los cometas también presentan auroras. Y aquí os dejo con
0: la aurora, no llegó todavía.
1: No llego. Aurora boreal. Aurora boreal.
0: Aurora boreal. Aurora boreal. Qué guay. ¿Visteis que una vez lo hubo aquí en... Sí, no sé, en, ¿dónde fue? Si en Galicia, en Asturias, en Galicia, por aquí. Galicia. Vale, pero lo gordo ye, tanto en los polos, ¿no? Sí.
1: ¿Os gustaría ver alguna aurora boreal?
0: Nosotros, Paula y yo, vamos el próximo diciembre.
1: ¿Sí?
0: De viaje de recién casados.
1: ¡Ah, qué bien!
0: Vamos a la caza de la aurora boreal. Que no ye que ir, quiere decir que les vas a ver.
1: Ya.
0: Llegamos y dices, no, voy a ir a Asturias a ver si llueve. Y bueno, puede que llueva, o puede que no llueva. Pero vamos a la caza, en el tren de Papá Noel ese.
1: ¡Qué bonito!
0: La verdad.
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0: Muy bien, te pongo otra si quieres,
1: Como quieras.
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0: Era mi primo bueno, de Elche.
1: Perdón.
0: Cuéntame.
1: Os voy a acabar
0: el... ¡Qué caloraz!
1: Os voy a acabar con mi presentación.
0: Ah, es que como dijiste, yo os dejo con...
1: Por y para todas las mujeres que están pasando por esta lacra. Vosotras podéis.
0: ¿Vosotras?
1: Sí.
0: Sobre todo. Porque la canción que vas a poner... Es por cierto, un saludo a esa peña del Real Madrid. A la Celta campeón. Por lo demás, bien, ¿no?
3: Lo mataste.
0: Muy bien. Nunca tuve tanto calor ni tantas ganas de enseñar una camiseta. Vas a poner La Puerta Violeta de Rosalén.
1: Sí.
0: Muy bien. ¿Era tema libre hoy? ¿Desmúsica? Vale. Pero espera, ¿dónde vas? ¿Dónde vas?
1: ¿Dónde vas?
0: Que tengo yo cosas que hablar contigo.
1: A ver.
0: Aurora Boreal.
1: Sí.
0: ¿Irías...? ¿Te pegarías el viaje al polo? Bueno, que no hace falta ir hasta arriba el tow, ¿eh? Noruega, Suecia, Finlandia...
1: Laponia. Me encantaría ir... me gustaría ir a verlas.
0: En Laponia hace frío.
1: No me digas,
0: pero
1: no.
0: Pero yo... ¿No te acuerdas de esos dibujos?
1: No.
0: Mi abuelito Chulpuki.
1: No.
0: No os acordáis, ¿eh? Muy bien.
1: Es que, bueno, no sé...
0: eran unos dibujos muy...
1: Ni idea.
0: Muy guays. A ver, auroras boreales. ¿Ustedes viajarían a la Laponia a ver la aurora boreal?
3: Sí.
0: ¿Sí, no? Sí, ¿no? ¿Tú?
4: No, sí.
0: ¿Tú, Diego?
4: Sí.
0: ¿Dani?
4: Con ropa de abrigo, sí.
0: ¿Y tú?
1: Sí, con bastante ropa, pero sí.
0: A ver, lógicamente, si vamos al polo no vamos a ir en bañador.
1: No.
0: Hay cosas que caen de cajón, pero nada, te compras un oso polar allí, te lo pones por encima y pista. Hay ropa muy, muy punk que pan. ¿Me sigues?
1: Punk que pan, sí.
0: Que punk que pan, muy bien. ¿Qué otros fenómenos naturales os molaría ver? ¿O monumentos naturales, por llamarlo así?
1: Yo a mí me gustaría ir a ver las...
0: Ahí nunca estuve.
1: No, yo tampoco he estado.
0: ¿Las qué, picha? ¿Las cataratas?
1: Las cataratas del Niágara, sí.
0: ¿Del Niágara?
1: Sí.
0: Calla, pues esas son de mentira. Vete a Iguazú o
1: a Iguazú. Sí, a Iguazú.
0: A las Victoria. Las del Niágara, ¿no ves que las excavaron y excavaron para hacerlo de parque turístico?
1: Sí.
0: Sí, sí, no son naturales como tal.
1: Entonces,
0: no pueden ser otras.
1: A las del Iguazú.
0: A Iguazú, claro.
4: ¿Y las catacumbas?
0: Eso es la ostra. ¿El qué?
4: ¿Las catacumbas son de verdad o son de mentira?
0: Las catacumbas no es natural, está hecho por el humano.
4: Ah, vale, que igual una pintura, ¿eh?
0: No, un sitio donde entierren a peña.
1: Sí.
0: Yo de unes tuvieron que salir, que sacame en Roma, empezó a entrarme un rollo en el corazón, una ansiedad allí de... Estás ahí bajo tierra con cadáveres puestos por ahí, no es un buen... A mí no me moló, bueno.
1: No.
0: Sitios naturales, peña. A ver, Diego, ¿dónde irías? Cacahué, ¿dónde irías? ¿A un sitio natural? Chungo, ¿eh? ¿No sabes? No sé. ¿Al delta del Ebro? Sí, ¿no? ¡Moja tú!
5: Yo natural... Los naturales...
0: Los yogures naturales, ¿no? Ahí es donde vas a ir. Al kéfir, al pueblo del kéfir. ¿Dónde te gustaría ir, monja?
3: Me gustaría ir a... No sé, hay muchos sitios.
0: Yo fino. A ver, ya hablamos de las auroras boreales, lucecitas por el cielo, de las cataratas, que es también algo que no suele haber por ahí. Diego dijo el delta del Ebro, que me impresionó. Las cataratas ya están cogidas.
1: A mí me gustaría ir también a las catacumbas.
0: Pero las catacumbas no es algo natural, señoras. Volvemos a repetir. Yo qué sé, al Tíbet, ahí al Everest, ¿sí? Yo qué sé. ¿Sí?
3: Sí,
0: al Tíbet. Alba, joder, y que os estuviera preguntando la raíz cuadrada de 1000.
1: 500.
0: No, señora. No, señora. ¿500 por 500 son 1000?
1: No.
0: Dígame, señora.
5: Hay muchas cosas,
0: ¿eh? Otra. A ver, la desembocadura del Nilo, yo qué sé. Bueno, a ver, se puede ir en el autobús de línea y tal. Carolina, ayúdame,
6: Mi Rafa.
0: ¿Eté? ¿Mi casa? Yo que sea, un volcán, a ver un volcán ahí.
1: En erupción, sí.
0: No, tanto no que
1: igual.
0: Yo que sé, a Nazaré, que hay oles de 30 metros. Cosas de la naturaleza que no sean ordinarias o cotidianas. Yo que sé, los bufones de Pría, que lo tenemos aquí al lado.
1: Ya he ido.
0: Vale, pero por ejemplo, alguien que viva ahora mismo en Huesca dirá, joder, pues quiero ir a Asturias a ver los bufones esos de Pría. Ya. Dani, ¿tú?
4: A ver el volcán Etna en Italia.
0: Por ejemplo, hay volcanes,
1: sí.
0: Marismas, yo qué sé, tío, hay tantas cosas de la naturaleza
1: que no comprendemos.
0: Pero nada. No.
1: Y que nunca hemos visto.
0: Claro, tío, yo qué sé. ¿Os me gusta? ¿Visteis alguna vez un eclipse?
1: Sí.
0: Pero no el coche, si de macarras, ¿eh?
1: No.
0: ¿Un eclipse de qué?
1: Sí. De luz, de luna.
0: De luz, sí.
1: De luna.
0: De luna. ¿Y eso qué lleva? ¿Que se pone el sol o la luna por delante?
1: Se pone la luna por delante.
0: Cuando es un eclipse de luna, lleva que no se ve la luna, ¿no?
1: Sí.
0: ¿O al revés?
1: Es así.
0: Y tira, que libre.
1: No, que no se ve la luna.
0: ¿Estás segura, eh? ¿Y el eclipse de sol?
5: Así no,
1: al revés.
0: Os dejo que debatáis, a ver.
1: ¿Se oculta la luna?
0: Aurora boreal. Estábamos hablando de auroras. Muy bien, Aurora. ¿Cómo estás?
7: Bien.
0: Yo qué sé. En los Pirineos. ¿Cómo? Las Islas Galápagos, yo qué sé, ¿cómo se llaman las islas esas que están ahí en Casa del Demonio que tienen unos...? No, ahí no, Diego, coge y mira, vaya grande que es. Las islas estas de Pascua,
1: Islas Faeroes. Las Islas Faeroes.
0: Pero bueno, las Islas Feroe no dejan de ser unas islas que están aquí cerquina, bueno, cerca.
1: Sí, cerca.
0: Pero las islas de la Isla de Pascua, vaya grande, la Isla de Pascua allí... Ahí en medio de la nada, que es donde están los tótem esos que te
1: explican. Sí, sí,
0: ahí
1: sí.
0: Muy bien. Mira qué camiseta más guay, Eva. More amor, por favor. Qué guay. Hande more. Parece una camiseta de chiquito, me encanta. Muy bien. Bueno, joder, este café. Me echaron el himno del Celta y entonces me vine arriba. Que, por cierto, os lo voy a poner hoy.
7: Vale,
0: sin ánimo de ofender, ¿eh?
7: Vale.
0: Ah, claro, otra vez Madrid. Hoy. Está...
5: No, yo no.
0: Ah, tú no,
5: tío.
0: ¿Eh? Tu tío, pues estará disgustado.
5: Mi padre.
0: Muy bien. Entonces, señora, ¿tú cuál es al final el natural que te gustaría ver más?
1: A mí el... Sí, la puesta de...
5: ¿La
1: puesta de sol? No. Un eclipse de luna.
0: ¿Pero no lo habías visto ya? Pues algo que no hayas visto.
1: Pues...
0: Yo te ato pagado, yo te llevo. Ya por perres.
1: Sí.
0: Te voy a dar tres opciones. Cataratas, aurora boreal o la isla de Pascua.
1: Aurora boreal.
0: Aurora boreal.
1: O sea, que vamos a... Nos vamos para el pueblo norte.
0: Vamos para allá. Tato pa.
5: A ver, Mariposa, que no te van a llevar a todos lados, ¿eh?
0: No, ahí. Te quiero decir, en el viaje de novios no quiero llevar una carabina ahí conmigo,
5: Oye, a mí me invitan.
0: Claro, cásome con vosotros, entonces, ya. Muy bien. La puerta violeta.
1: Sí.
0: De la gran Rosalén.
1: Por y para todas las mujeres que estén pasando por esta lacra. Vosotras podéis.
0: Sí, señor. Grande, Adrián. Pero queréis... Hola. Voy a poner música. Voy a echar una pequeña bronca a esta peña que tengo aquí a mi lado.

Bueno, esta semana van dos rockeros españoles que se van para el otro barrio. Uno, Jorge Ilegales, con 70 tacos, y hoy Robert Iniesta, de Extremoduro, con 60 y pico. Madre mía, el rock and roll, ¿cómo está?

La verdad que yo Extremoduro escuché, ¿no? No voy a negarlo, pero Ilegales lo escuché mucho más y vi varios conciertos. No me cambia la vida que mueran, porque al final la vida y eso, ¿no? Pero bueno, da pena que gente que te hizo cantar y bailar tanto. No sé, ¿no? Bueno, allá donde estén, que saquen los cuernos.

0: Hola.
1: Hola, ¿qué tal?
0: Hola, ¿qué pasa, Portuguesa, tío?
2: Tengo te muy cerca hoy. No sé si es, oye, ¿para alegrarme o para preocuparme? Y es para alegrarme. Mira, podemos chocar. ¡Pah! Usted, señora, ¿cómo lo lleva?
1: Muy bien.
2: Bien, ¿no? La vida bien. Salud bien, perros bien, amor bien. Tira. ¿Te quieres a ti misma? Ya está. ¿Habrá mejor amor que ese? Ya está. Usted eligió el tema de deporte. Tema libre, ¿no? Podríamos decir. Ya va por libre. Sí. Perdón. Entonces, ¿tu cumple qué? ¿O no lo celebres ahí en la rata de zinc?
1: No.
2: Bueno, estos de Xixón que no son capaces de ir para Viejo, ¿eh? Cuesta, ¿eh?
1: Es que hay mucha gente aquí.
2: Habría que poner un autobús. Sí. Bueno, anda. Ya será otro día. Sí. Me debes una cita ahí en la lata, ¿eh?
1: ¿Una cita?
2: Parece que me estoy declarando aquí a la Carolina, pero ¿y de verdad nos debemos ir a tomar algo con la Nuri y toda esta peña? En Navidades mola mucho la lata. Hay un ambiente muy guay. A ver si se nos hace
1: para
2: la Navidad. ¡Dale caña ahí con el tenis adaptado, Bri!
1: Hola.
2: Hola, ¿qué tal? Cuéntame, Bri.
1: El tenis me ha cambiado la vida. Porque desde pequeño siempre he querido practicar un deporte, pero era muy complicado el practicar un deporte por mi situación.
2: A mí me parece súper difícil el tenis en silla.
1: Sí, porque hay que dar a la silla y
2: a la
1: raqueta.
2: Y a la pelota. Sí, claro. Porque hacer la raqueta así tampoco sirve para mucho. Hay que darle a la pelota, ¿no? La movida es, ¿el campo qué es? ¿Más pequeño o es igual de grande?
1: No, es igual.
2: Sí, ¿eh? No lo dudo. Pero me parece un deporte, o sea, que requiere mucho esfuerzo.
1: Hay que mover la silla.
2: Son distintas, ¿no? Las sillas. Son así como un poco... Qué guay.
1: Hay que mover... hay ocio.
2: ¿Pero es automática la silla o es manual?
1: No. Es manual.
2: Joder, me parece súper difícil, tío. Qué guay.
1: Y al principio, cuando llegué a la calle y dices, pues lo había nadie que juegue el día como yo. No tenía confianza en mí. Y poco a poco he ganado.

0: viernes.
1: Digo.
0: Nada, imposible. Estoy para Cuenca. Cuando hay un torneo, voy.
1: Y bueno, ahora tenía que ir a Mallorca a jugar un partido, pero no puedo porque
0: si ibas a ir a la Academia Rafa Nadal a jugar y no puedes.
1: Pero porque
0: ¿por qué?
1: Me dijeron que era la academia está adaptada.
0: Que no está adaptada. Pues será por perres. Vamos.
1: Pero es que el Instagram vi a Martín de la Fuente a él ha tenido un vídeo con Rafa Nadal.
0: Me flipa.
1: Pero es que a mí me dijeron que no podía ir porque todavía estaba adaptado.
0: Postureo, que se llama.
1: Sí, pero...
0: O sea, yo como cuando llamé yo a un hotel para que fuera a dormir el de Tennessee y dije, ¿están adaptadas las habitaciones? Y me dijo, sí, sí, claro. Bueno, tiene bañera. Y yo, a ver, señora, si tiene bañera no está adaptado.
1: Es que...
0: ¿Qué quiere decir?
1: Hay un jugador en silla de rueda que juega ahí. Y yo es el único.
0: ¿Es el único que juega ahí? No. ¿O no es el único?
1: Es...
0: Vamos a investigar.
1: El día de hoy es único.
0: Martín de la Puente.
1: Sí.
0: Muy bien.
1: Es que lo sigo en Instagram.
0: Joder, me flipa.
1: Sí. Entiendo.
0: Academia inclusiva, bla, bla, bla, pero si tienes silla no puedes venir. Muy guay. Estupendo.
1: Entiendo que... Caí, me lo dijo, porque la verdad puede que sea un poco más dura.
0: Pues sí.
1: Pero,
0: ¿estoy sangrando? No. Ah, pero, es que como me haces así... Sí, pero...
2: Preguntarle.
0: ¿Qué le preguntas a Carolina?
2: ¿Cómo te dicen que está adaptada si no está adaptada?
1: No, es que la academia está adaptada. ¿Sí? Porque Martín de la Fuente juega el día de vuelta.
2: Ya, pero sí. No,
1: la academia está adaptada.
0: Que está adaptada, pero a ti te dijeron que no... Que
2: no podía.
0: Que por alguna razón no podías ir.
1: Sí, pero la copa no fue. No fue. La que me dijo.
0: Joder.
1: Ella.
0: Claro, claro, y habrá sí. Ya habrá veces, pero me flipa. Oh.
1: Me lo dijo. Porque. Lo que ya. Antes de año.
0: Y no puedes ir... Nada, va.
1: Este año voy a estudiar más duro que cualquier otro. Para cuando me vaya poder sacar mi mejor de mí misma. La que
0: esa es la que va a llegar para allá, va a decir yo, va.

0: Claro, claro, el año que viene vuelves, vas para allá y dices, hola, mira, soy la que no dejasteis venir el otro día. Venía a ganar el oro. Sí, bueno, el otro día. El año que viene no. Sí.
1: Lo que le dijo a la academia de Gabo.
0: ¿Que no?
1: No.
0: ¿Por?
1: La academia de Gabo. Sí, está a la torre. Pero. Me imagino que. Haya gente aquí. No. Fuera de aquí, que yo vaya.
0: ¿Pero por qué?
1: Pues,
0: ¿qué razón te dan?
1: ¿Dónde?
0: Porque normalmente hay alguna razón para que no se vaya, pero no. Sin razón ninguna.
1: Pero,
0: el año que vayas lo revientas, le des una raqueta.
1: Se le da aquí, si quiere que vaya.
0: ¿En alarde? Claro, sí. ¿Cómo no va a querer?
1: Sí.
0: Claro, Inés y todo.
1: Sí, todo.
0: Pero hay que investigar.
1: Está bueno.
0: Bueno, tiempo al tiempo.
1: Está bien.
0: Tú, ahora entrena. El mítico de Rocky ahí, de la película. No puede, y al año siguiente vas y pim, pam, pum. Les sí. Metes 4 A's de esos. Qué grande. Pues ellos se lo pierden. Ya irás. Ya tendrás tiempo. Y es muy joven. ¿Qué años tienes?
1: 26.
0: Es una guaja todavía. Tienes tiempo a ganar hasta el Roland Garros. Fíjate lo que te digo. Muy bien, claro. No te desanimes. Tú para lo tuyo. Mientras tanto puedes hacer escalada, puedes tirarte desde un helicóptero, todos esos chifladures que te mueren.
1: Que me da miedo la altura.
0: Me da miedo la altura y la vi colgada una vez en una montaña ahí de 4 cuerdas, tío. Bueno.
1: Me cagué.
0: Cayendo se aprende a levantar uno, ¿eh? Muy bien, moza. Bueno, poco a poco. Poco a poco. Vamos a dedicarles una canción a esa peña. ¿Qué canción me traes hoy? Don Patricio. Tiene nombre de dibujo de Disney, tío.
2: No digo nada.
0: Don
2: Carolina.
0: Patricio.
1: Ah, ¿cuál?
0: O sea, una canción de Don Patricio se llama Enchochado de ti. Empezamos bien. Ahí, profundidad en la letra. Contando lunares con Cruz Cafune.
2: Yo me la sé,
0: loca. ¿A quién se la dedicamos o pasamos de dedicarla a nadie?
1: Te dedico a toda la de... Y a... Alba.
0: ¡Vita!
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patri. Y eso, te lo juro, no sé cómo explicarlo. Era de fuera de la restinga o algo. Era preciosa y quedó navio que la mirábamos. Que se tiró de piloto adrede para salpicarnos. Y cuando salió del agua, ay papá, todos súper cantosos en plan, ay papá. Nos acercamos a hablar en plan a ver qué surge y nos suelta. No sobran, si yo vine con un...

0: Muy bien, son las 7 y 7. No, mentira, son las 19 y 9, que no digo lo mismo. Seguimos aquí en Operación Alarte, miércoles 10 de diciembre de 2025. Estamos a punto ya de dar las campanadas de Navidad a todos mis españoles. Señora, buenas tardes, Aurora.
1: Hola, Bernie.
0: ¿Cómo estás, amiga?
1: Bien.
0: ¿Qué vienes, de León o estabas por aquí?
1: No, se acaba de venir.
0: Joder, me flipa.
1: Que vine un poquito tarde porque había... Que tenemos un con el chip del coche.
0: Como no, para llegar a la hora, encima
1: para
0: de que vienes desde León.
1: Con rato... Yo...
0: Que además hay obras, ¿no? Por ahí, por el puente,
1: sí,
0: por el túnel.
1: Sí, justo me pilló justo ahí. Que estaba yo ahí. Bueno, mi madre con el tontón de cepita y directamente pasa a los coches. Ahí nos pilló. Que tuvimos que llamar a personas. Es para leer de cerca. Yo de cerca no veo un pillo. Yo de lejos sí.
0: De lejos sí. Pues yo al revés. Bueno, no. Yo al revés no. Yo mal de lejos y ya empiezo a ver mal de cerca. Eso oye por la edad. ¿Cómo estás,
1: Bien.
0: Bien, ¿qué película viste hace poco?
1: Bueno, las señoras y las señoras, no, las criadas y las señoras.
0: Vale, es el tema libre que elegiste para hablar hoy, ¿no?
1: Sí, bastante.
0: ¿Qué es, una peli o una serie?
1: No, es una peli.
0: ¿Una peli?
1: Pues. Está en Disney Plus.
0: En Disney Plus, pues dale calla.
1: Hoy voy a hablar... de criadas y señoras. Uh-huh. Es una película que el otro día me gustó mucho. La estoy viendo más veces en Disney Plus y yo no sabía que en Estados Unidos de Arémica, las personas negras eran tratados de esa forma. Subían mucho y no me creían ellas, las criadas. Criaban a las niñas blancas y de ellas quiso ayudarlas y escribió un libro. Contaban sus dudas, historias reales. No dejaban que usaran el baño y otras cosas muy feas. Los demás, gracioso fue que una de ellas quiso una tarta con caca, voy a decirlo así, fina, para vengarse. Esa travesura las salvó cuando el libro se publicó. La escritora pelirroja repartió que ganó todas ellas el amor y no conocen colores de piel.
0: Y poco les dieron.
1: Si ves la película, sí. Entiendes por qué lo...
0: No podían subir al autobús.
1: Al baño.
0: En el autobús tenían sitios ahí...
1: Random.
0: Nada.
1: Pobre.
0: Hoy no es así. Aunque ya. Eso sigue estando. El racismo sigue estando cada esquina. Cada vez más. Porque parecía que se había pasado un poco la moda, ¿eh? Porque no sé cómo ni cómo llamarlo.
1: Pues yo en mi antiguo colegio, de educación especial del Sagrado, yo tuve un compañero que se llama Margenis y hablaba español, pero después su madre se fue a España a vivir con su hijo porque no lo vio, el padre no quiso ni criarle, donde estuvo allí hace muchos años.
0: Bueno, eso da igual de la raza, siempre hay paisanos que escapen.
1: Sí.
0: O madres, normalmente son los paisanos. Pero bueno, sí. La cuestión es que hay que ser muy corto de mente para catalogar a la peña de qué color seas. Si luego es que la gente que lleva racista va a la playa a ponerse negra.
1: Él fue el único chico, que estuvo hablando conmigo como buen amigo. No, así, todo mi interés.
0: ¿Te gustó la película, no?
1: Hombre, bastante. Estoy enganchado otra vez y otra y otra y otra.
0: ¿Pero qué? ¿Serie, entonces?
1: No, es película, es película.
0: ¿Pero la estás viendo muchas veces?
1: Es que yo tengo una manía, es que es ver las películas muchas veces.
0: Vale, yo también tengo esa manía. Mira, ahí nos parecemos. Si me gusta, o sea, no una tras de otra, pero la puedo ver 5 o 6 veces. Una
1: yo
0: peli
1: 30,
0: o,
1: ¿eh?
0: O
1: si
0: una
1: me
0: serie.
1: Paro ahí.
0: Muy bien. Cuéntame, ¿qué canción me traes hoy?
1: Pues yo tenía una canción que era...
0: Una niña...
1: Era una canción de Navidad.
0: Una niña paz.
1: De, se llama La Reina Pastori. La dijo ahí.
0: Niña Pastori, ¿no?
1: Sí.
0: Palillos y panderos.
1: Justo.
0: ¿Qué es? ¿Un villancico, sí?
1: Sí, pero mira, más tú. Curioso.
0: No es el mítico de en la puerta de Cata.
1: No, lo has escuchado ya ves porque me gusta a mí. Vale.
0: ¿Quieres dedicarla?
1: Pues voy a dedicarla a todo el mundo aquí en Gijón, que me cuida muy bien, los de la Cruz Roja.
0: ¿Será que te lo mereces?
1: mis entrenadores de Cagüeñes del Sporting Genuini, que a gracias a ellos me iban a coger ya para el entrenamiento y la liga. Pero no pude, porque ya les dije a los entrenadores que cogiera a mi compañera, a Raquel, y para que me ayudara con todo. Porque yo estaba en el campamento de Sevilla, afuera de Málaga, y no podía.
0: ¿Y a quién más?
1: Y
0: a los que estaban currando ahora a las 6 de la tarde en el túnel ese del Pajares también. Se lo merece.
1: No sé yo.
0: Sí, están trabajando ahí con el frío. ¿Palillos?
1: Y panderos.
2: ¿De quién es esta?

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Operación Alarde, son las 7:20 de la tarde.

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1: me flipa esta canción. Me recuerda tanto a Tailandia, además. ¿Qué día era hoy? ¿Qué día era hoy? Viernes, sí, estáis guapos. Estáis guapos.
2: 10.
1: Estáis guapos. Día 10, un día precioso para escuchar música. ¿Qué pasa, Dani? Buenas tardes.
2: Aquí estamos.
1: ¿Cómo lo lleves?
2: Un miércoles más. Feliz.
1: Feliz en tu día. Muy bien. ¿Quién cumple años un día de estos? ¿Ya nadie? ¿Carolina? Sí. ¿Y nadie más, no? No, pero bueno, de los que estamos aquí, no... Carolina, muy bien. ¿Qué tema elegiste, Dani?
2: Yo escogí un tema libre y un tema que me toca muy de cerca, que son las alergias.
1: Las alergias. Sobre todo a partir de primavera suelen ser, ¿no?
2: Sí, pero hay algunas que son aparte de primavera, son alimenticias, que el caso y la mía, voy a hablarlo, por supuesto. Una alergia es una reacción exagerada del sistema inmunitario, del cuerpo. Tú tomes algo o te entres en contacto con algo y...
1: Te puede llevar para otro lado, ¿no?
2: Te puede llevar para otro lado. Tipos de alergias. Puede haber las medioambientales, el polen, los ácaros, el polvo, muchas cosas. Yo vi una vez hablando con una persona, que la mía, yo pensé que siempre era fastidiado, pero no. Hay gente que lo tiene más fastidiado que lo tuyo. La gente que tiene alergia al sol...
1: El lupus. La enfermedad del lupus. Madre, si me traes agua a mí, Carolina... Que no puedo hablar. La enfermedad del lupus y eso no te puede dar el sol. O la gente que tiene poca melatonina en el cuerpo. Melanina, eso, melatonina y para dormir. También, el sol, cuidado. O al agua. La peña que tiene alergia al agua.
2: Sí, eso otro. Yo conozco a gente.
1: Cuidado. Pues como otra cualquiera, pero al H2O. No lo sé, si tiene alergia al agua, le verá, tomará leche o tomará...
2: Un follón muy grande.
1: Gorda, hostia, el agua, tío.
2: Vamos con las alergias alimenticias, la leche, los huevos, frutos secos. Aquí me tenéis. Todas las navidades siempre...
1: Cualquier fruto seco.
2: Todos.
1: Desde la nuez a...
2: Al altramuz, todos.
1: Hostia, el altramuz, con lo que me gusta.
2: Todos. Pero yo nunca llegué a tener una ración así a lo grande. Todas las navidades con el cuento de los turrones. Oye, este guaje, ¿por qué se pondrá malo? Un buen año no fui capaz de levantarme de la cama hasta que un médico que tenía, gracias a toda la sanidad pública, que si no llega a ser pública... Vete a saber lo que sería de nosotros. Hazles pruebas de la alergia si tienes a eso. Y aparte, positivo a verduras crucíferas, las más sanas del mundo. Y bien justificado, ¿eh? Bien justificado. Y es normal que lo diga. No puedo comer nada de eso. Si no, yo empiezo a gotear y...
1: O sea, ni verduras ni frutos secos.
2: No.
1: Hostia, ¿por dónde tomes...? Bueno,
2: verduras crucíferas, pocas amigas las que tengo. Verduras,
1: alcachofas. Yo, por ejemplo, lechuga, brócoli, acelga, no es que tenga alergia, pero me matan al estómago. Me dan unos dolores brutales. Pero otra cosa, y la alergia. Que te comas eso y te pongas a morir, ¿no?
2: Sí, sí, que te empieza a dar unos picos. Yo, de hermano, y un nivel bajo, porque luego voy a hablar aquí también de eso. Tienen otros niveles de la alergia, que hay bajo, medio y alto, que ya hinches como un globo y te cuesta respirar y te vas.
1: Peña que es alérgica al marisco y no lo sabe. De repente van a un cóctel y no vuelven.
2: Yo no lo sabía hasta los 15 años.
1: Hombre, ¿qué tal? ¿Es por aquí?
2: Hasta los 15 años y fue ahí una puerta de escape a tanta incertidumbre que cada poco estaba mal, todas las semanas,
1: ¿Qué más?
2: Y luego vamos ahora con los síntomas. Leve, goteo nasal, estornudos, picazón, urticaria y sarpullido. Ese y el mío y el nivel leve. Yo estoy en contacto con ello o con algún árbol que tenga ese fruto o alguna planta. Y tengo esos amigos que os acabo de decir. Gracias a Dios nunca tuve los siguientes, los graves. La asfixia es una reacción alérgica severa que puede ser mortal. Requiere atención médica y de emergencia. Y esto, voy a deciros una cosina. No hay una broma, amigos míos. No. Si alguno sabe Si alguno lo tiene y ye severa, como lo que acabo de decir, lleva la inyección encima. Lleva la inyección encima. Lleva el teléfono cargado y a la mínima que entres en contacto con ellos, llama al 112. Aunque ahora el teléfono este está averiado, el del 112, no sé si lo sabéis. Sí. Está averiado, no sé. Vaya follón. Lo dicho, llama al 112 y que te atiendan rápido porque si no, tarán tan tan, tarán tan trero. No hay una broma, ¿eh? Vamos a intentar tomárnoslo con un poco de humor, pero... Y la mi experiencia personal, pues yo la que os contaba hasta hace poco. Todas las navidades con un gripazo de la hostia. Parecía un gripazo. Y perdón, dije de la hostia, mejor de la leche. Un gripazo de la leche. Nah, qué cansado estoy, voy hasta el médico. Hasta que un buen día era... El nivel de la alergia me subió y estaba todos los semanas malú. Todo es igual.
1: ¿Conocéis a gente con alergias de, por ejemplo, al polen?
2: Sí.
1: A los ácaros también, que cuidado, tener alergia a los ácaros, que están en todos los lados. Aquí. Hay ácaros everywhere. Pero bueno, sin duda, déjame mirar una cosa, las alergias...
0: Pues mi padre tiene alergia
1: a la gran... te mato yo a ti, ¿eh?
0: Alergias
1: más raras. Mira, tenemos la alergia al agua, la alergia al sol, la alergia al sudor. Es verdad, la peña que tiene alergia a su propio sudor, que le salen unas ronchas que te mueres. Cuidado, tío, ¿eh? Alergia al semen, alergia a la carne, alergia a las lentejas, alergia... Hostia, ¿pero qué estoy tratando con niños pequeños?
2: ¿Qué os ocurre?
1: Cuidado, dije semen. ¿Hola? Joder, lo pone aquí en internet. No estoy hablando de pornografía. ¿Sabéis que salisteis de ahí, no? Que vosotros antes fuisteis eso, ¿no? Entonces, no sé. Joder, que no tenemos 15 años. Oh. Alergia a la carne, a las proteínas, al melocotón. ¿Ya ves? Qué chungo, tío. Joder, qué suerte. Qué suerte. Que tenemos de no tener la mitad de las cosas que hay por ahí. Muy bien.
2: Termino diciendo que esto es un tema muy grave y que tienes que, al mínimo síntoma que tengas al comer algo o algo, ponte en contacto con el médico porque un buen día... No me salió el chasquido de dedos. Y vamos ya con la música. Gracias una vez más por...

0: bonito.
1: ¿Qué canción me traes hoy, Dani?
0: Traigo uno de mis grupos favoritos, de los Beatles, y su driver My Car. Y lo quiero dedicar a toda esa gente que tengo aquí, pero que también está trabajando en una farmacia y va por un ser muy especial que me estará escuchando. Besos y abrazos para todos.
1: Vamos para allá. Drive My Car.

0: Son las 4:30. 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

0: tardes, doña Belé.
1: Hola.
0: 20 de febrero.
1: Sí.
0: 20 días sin fumar llevo.
1: ¡Hala!
0: ¿Cómo te quedes?
1: Alucina.
0: Estoy encantado. Ahora, puedo morder un cacho madera si hace.
1: Está dura.
0: Así te lo digo.
1: Está dura.
0: Está dura, da igual. Tengo
1: la
0: yo,
1: mesa.
0: Da igual, tengo yo dientes aquí para lo que haga falta.
1: Al dentista, después.
0: Al dentista. ¿Qué tal estás, O?
1: Bien, bien.
0: El otro día no pudiste venir.
1: No.
0: ¿Estabas de resaca?
1: A resaca.
0: ¿Eh? ¿Tuviste de comadres?
1: Sí.
0: ¿Dónde tuviste, O?
1: Palacio de las Nieves.
0: ¿Palacio de las Nieves?
1: Sí.
0: ¿Eso ya por aquí? ¿Eso no está en el entrego? ¿Dónde está eso? ¿En Sama? ¿Dónde está?
1: En la Felguera.
0: La Felguera, no di una. Muy bien. ¿Y qué hiciste allí, O?
1: Cenar.
0: ¿Nada más?
1: Y bailar, ver espectáculos.
0: Tuvo unos cacharros. Unos cacharrinos ahí de mosto.
1: Eso fue Santi.
0: ¿Había mucha gente?
1: Una chica.
0: ¿Había mucha gente?
1: De mujeres, muchas.
0: ¿Solo estabais moces?
1: Sí.
0: ¿O había paisanos?
1: Paisanes.
0: ¿Solo paisanes?
1: Sí.
0: ¿Con quién fuiste?
1: Con Santi, la cuñada, amor.
0: ¿Con Santi?
1: Sí.
0: ¿Entonces había paisanos?
1: No, porque Santi y una chica.
0: Ah, Santi y una chica.
1: Una
0: vale.
1: De Pisum.
0: Muy bien.
1: Nuestro.
0: Vale.
1: De la Ferrera.
0: Qué bien. O sea, ¿queréis todos moces?
1: Sí.
0: Mejor. ¿Para qué queréis paisanos?
1: ¡Hala!
0: ¿Para qué, hombre? Hombre, tampoco llegué nunca en la vida, pero bueno, un día por lo menos, que no haya paisanos dando la chapa por ahí. Y estupendo eso, ¿eh?

0: Hola, ¿qué tal? ¿Estáis pasándolo bien? Muy bien.
1: En una terraza.
0: ¿Y qué cenasteis, Belén? Cuéntame, ¿Dónde está la gente hoy?
1: A ver.
0: ¿Marcharon de viaje? ¿A dónde fueron?
1: A Cartagena.
0: ¿A Cartagena? Eso está en casa del demonio.
1: En Murcia.
0: En Murcia, sí, señora.
1: Un
0: aplauso ahí para la murciana.
1: ¡Hala!
0: ¿A qué fueron? ¿A qué fueron, Belén?
1: Pues a hacer deporte.
0: Pero que no hay aquí un sitio para hacer deporte, que fueron a Cartagena o...
1: A ver.
0: ¿O habría algo más?
1: Había juegos.
0: Ah, o sea, fueron a unos juegos olímpicos de esos.
1: A los bolos.
0: ¿A los bolos?
1: A todo.
0: ¿A todo?
1: No me acuerdo más.
0: ¿Quién fue? ¿Quién fue, Belén?
1: A ver, te informo. Bruno.
0: Te informo, dice. Espera, que si me informas te pongo música de noticias. Conectamos con nuestra enviada especial en Cartagena. Buenas tardes, Belén. Tenemos problemas de conexión, no sé si nos escucha Belén. Hola, Belén.
1: Hola.
0: Hombre, ¿qué tal? ¿Qué tal por ahí?
1: Bien.
0: ¿Qué tal está el tiempo en Cartagena?
1: Bien.
0: ¿Fai calor?
1: No sé, fue Bruno, no nos ha avisado.
0: Nos dijeron nada.
1: Llegado.
0: Bueno, pero ¿quién fue a ver? Fue Bruno.
1: Bruno, Eli.
0: Eli.
1: Lara.
0: Lara.
1: Vanessa.
0: Vanessa.
1: Gracias. Vanessa.
0: Tony.
1: Tony.
0: Van cinco.
1: Carlos.
0: Carlos. Carlos
1: y,
0: no.
1: Y Tony. No, Boa. El gaitero.
0: El gaitero, famoso en el mundo entero. ¿Y Roberto fue?
1: No sé.
0: No sabemos. Bueno, fueron unos cuantos, entonces.
1: Sí.
0: Muy bien. ¿Representando al entrego o representando a Asturias?
1: A Asturias.
0: ¿Asturias?
1: Sí.
0: Oh, chaval. Muy
1: pero
0: bien.
1: No sé si Cartagena está fuera de Asturias.
0: Sí, sí, está para Murcia, ¿no? Está para allá. Fueron en avión, además.
1: Sí.
0: ¿Todos montasteis en avión?
1: Estaba nervioso.
0: ¿Quién?
1: Bruno.
0: Bruno estaba nervioso. Bruno, piloto de aviones, nervioso, no me lo creo. ¿Qué era, la primera vez que montaban avión?
1: Sí.
0: ¿Quién montó un avión aquí alguna vez? Belén, ¿tú montaste en avión?
2: Sí.
0: María, ¿tú?
2: Sí.
0: Muy bien. ¿Tú? Tú no, y tú sí,
1: somos,
0: ¿eh? En avión montaste.
1: Uno, dos, tres.
0: O sea, montasteis cuatro y tú no. ¿Gustaría te montar en avión? Te mareas,
2: que se marea.
0: Muy bien, bueno, hombre. ¿Y en coche?
2: ¿En coche va?
0: ¿Mareste en coche? Pues marea más el coche que el avión.
1: ¡Hala!
0: El avión, vas ahí arriba, no te enteres de nada. Muy bien.
1: A ver.
0: A ver, Belén, ¿aquí ya pasó el carnaval o no?
1: El próximo viernes.
0: El próximo viernes celebramos el carnaval aquí.
1: Aquí.
0: El Rey Aurelio suena. ¿De qué te vas a disfrazar,
1: Igual, de mexicana.
0: ¿De mexicana?
1: Igual.
0: Igual. A ver, ¿cómo hables mexicano tú?
1: Ay, chacho.
0: Ay, chacho. Ay, chacho, no, oye, mexicano. Esta Belén. Mira, no te digo yo, ¿sabéis a quién tenemos aquí,
1: ¡Uy!
0: Luis Tequila. Ahí lo tienes, ya está a tope. Mira,
1: un saludo a él.
0: A ver lo que nos dice. Vamos a ver
1: un saludo a él.
0: Vamos a... Cogemos el cable.
1: Que nos llame.
0: Vamos a poner aquí a Luis Tequila.
1: Seguro. Luego preguntamos. Luis, ¿tú qué haces?
0: Y que no gorile, que el otro día empezó a mandarme mensajes ya por la noche. Luisín.
1: Luis. Ahí.
0: Espera, Vero. Vamos a ver lo que...
1: Casi entiendo el mando.
0: A ver lo que nos cuenta.
1: Perdona,
0: a ver lo que nos cuenta,
1: El micrófono.
0: A ver.
1: Perdona.
0: A ver,
3: Pues corto el mensaje, venga.
1: Venga.
3: Que también a la otra semana
1: se llama
3: estoy bien. Quédame la otra semana solo.
1: Será Benny.
3: Oye, Benny. Buenas tardes. El helado suena. Ya queda poco para entero. El vale. Viernes voy para allá.
0: Muy bien, Luis, sí, mandamos.
1: ¡Epopón!
0: Mira qué ovación te acaban de meter, Luis, sin tequila. Madre mía. Sí, llamas así, Ellen. No me digas.
1: Eso.
0: No me digas por qué, no sé si por el tequila o por.
1: Dedicamos una canción a él.
0: A ver, ¿qué canción dedicamos a Luisete?
1: Que le gusta el tequila.
0: ¿Pero qué ponemos? ¿Ponemos una mexicana?
1: Sí.
0: Sí. Pues vamos a poner un tema.
1: Mejor, México.
0: Vamos a poner una canción de México a Luisito. Vamos a ver cómo suena. Esto. ¡Ay, ay, ay!

0: Así estamos, hombres. Madre de Dios. Van a volvernos locos estos. ¿Cómo estás, oh?
1: Bien.
0: Bien, vaya locura hoy aquí, ¿eh? Somos pocos, pero hacemos ruido, ¿eh? Hombre, que tú montaste en avión, ¿eh? Me dices.
1: Sí.
0: ¿Cuándo montaste en avión?
1: Que venimos para acá.
0: ¿Cuando viniste? ¿Y habías montado antes ya o fue la primera vez?
1: La primera vez.
0: Largo el viaje, ¿no?
1: Ajá.
0: ¿Cuántas horas? ¿Igual 10 horas?
1: Sí.
0: ¿Y te gustó?
1: Sí.
0: La comida del avión, regular, ¿eh?
1: Sí.
0: La de aquí bien, ¿no? ¿Te gusta?
1: Sí.
0: ¿Te gusta la comida de Asturias?
1: Sí.
0: ¿Qué es lo que más te gusta? ¿El queso?
1: Las patatas.
0: Ah, las patatinas. Ay. Tenemos buenas patatas aquí. Sí. Las patatinas con salsa, con tres salsas, ¿eh? ¿Conociste esta canción? Mira cómo suena.
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0: Mira.

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1: Cualquier día me rompe la cadera, ¿viste? Tanto mover el culete. Bueno, entonces montaste para venir desde Lima, ¿viniste?
2: Sí.
1: Lima-Madrid, ¿no? Y luego Madrid-Asturias.
2: Sí.
1: Muy bien. ¿Cuánto hace ya? ¿Cuánto llevas aquí?
2: No sé.
1: ¿Pero qué llevarás? ¿5 o 6 meses?
2: Sí.
1: Por ahí.
2: Ay.
1: Y bien, ¿no?
2: Sí.
1: ¿Te vas a disfrazar en la próxima semana en carnaval?
2: ¿Qué? Sí.
1: ¿De qué? No lo sabes todavía.
2: No sé.
1: ¡Sorpresa!
2: Sí.
1: ¡Sorpresa! ¿Nos vamos a disfrazar todos?
3: Sí.
1: Yo tendré que disfrazarme también.
3: Iván.
1: ¿De qué me disfrazo yo?
3: De Sabrina.
4: Iván.
1: Sabrina. No, yo me voy a disfrazar de Iván. Me voy a disfrazar de Iván. Vamos al mismo peluquero. Iván. Vamos al mismo peluquero.
3: Claro.
1: Pues ya está. Voy a disfrazarme de ti. Muy bien.
3: Vale.
1: En Perú también se celebra el carnaval, como aquí.
2: Sí.
1: Todo el mundo se disfraza también y en la misma época, ¿no?
2: Sí.
1: Muy bien. ¿Te gusta a ti disfrazarte?
2: No
1: mucho, ¿eh? Pero el próximo día nos disfrazamos, ¿no? ¿Qué es? ¿El próximo viernes la fiesta?
5: El 27.
1: ¿Y qué es? ¿El desfile aquí?
5: Sí,
1: ¿Como el año pasado?
5: Sí, el año pasado.
1: ¿Habrá que poner música?
5: Sí,
3: claro.
1: ¿Eh?
5: Sí.
1: Muy bien.
5: Si no,
6: estaba presentando
5: Berna.
1: Y ahí el segundo año este será el tercero. ¿Eh?
6: Sí.
1: Porque luego hay premios, ¿no?
5: Sí.
1: Muy bien.
6: A ver.
1: Muy bien. Ya pasó San Valentín.
6: Sí.
1: Ya pasó... Ahora ya llega la primavera.
6: Sí.
1: ¿Te gusta la primavera?
2: Sí.
1: Llega el solín, ¿eh?
5: Sí.
1: El calorín, los días son más largos, porque ahora ya veis, salimos de aquí y allí de día. En invierno salimos de aquí y de noche cerrado.
6: A las seis
1: y allí de noche. Y ahora a las seis todavía allí de día.
5: Sí.
1: Muy bien. ¿Qué vas a hacer este fin de semana? ¿En casa? ¿Vas a salir por ahí?
2: Voy a salir con la familia.
1: ¿Con la familia?
2: Sí.
1: Muy bien. ¿Vives aquí en el Entrego?
2: Sí.
1: Muy bien. ¿Y qué vais, al parque o vais a tomar algo por ahí?
2: Sí,
1: ¿no? A dar una vuelta, ¿no?
2: Sí.
1: A dar un paseín. Muy bien. ¿Qué música ponemos hoy? A ver, cuéntame. ¿Qué te apetece escuchar?
2: Cumbia.
1: ¡Cumbia! Bien, alegría. Nos gusta la cumbia.
6: Hola.
1: ¿Alguna cumbia en especial? ¿Te gusta Ráfaga?
2: Sí.
1: ¿Te gusta Ráfaga? ¿Ponemos a Ráfaga?
2: Sí.
1: Venga. Ráfaga. ¡Ráfaga!
5: Sí.
1: Una.
5: Dos.
3: Dos.
1: Y
5: tres.

0: ¿Qué faes, mozo? ¿Qué faes, mozo? ¿Pero qué? ¿Pero qué faes, mozo? Parece, ¿sabes a quién pareces?
1: Manolito Corto.
0: No, hombre, no. Cago en la mar, quedámonos sin internet. Ahora justo nos quedamos sin internet. Vamos a ver si nos conectamos aquí. Y te pareces a la Camocha. A la Camocha. ¿Cómo? ¿No se llama Sirio? La Camocha. La canción. ¿Cómo yo la canción de la Camocha? ¿No sabes cuál ye?
1: No.
0: No. Esta. Esta.
2: Camisa transpirada.
0: La morocha. ¿Qué es la Camocha, hombre? Vamos para la Camocha.
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1: Buenas tardes, doña.
2: Bien.
1: Bien, yo también. Gracias por preguntar. ¿Cómo estás, oh?
2: Bien, bien.
1: ¿Cómo fue San Valentín?
2: Me encanta.
1: ¿Pasástelo bien?
2: Sí.
1: ¿Tuviste con el mozo?
2: Sí.
1: ¿Regalóte algo?
2: Yo mía no. Estoy bien.
1: Muy bien. Esta flauta está tocándola mal, ¿eh? Fatal, vamos. Entonces no te regaló nada.
2: No.
1: Pero bueno.
2: Peluche.
1: Un peluche, bueno, ya. Algo y algo. Y un abrazo.
2: Y un abrazo.
1: Lo más importante, ye, más que los regalos, ye, el quererse.
2: Sí.
1: ¿O qué? ¿Tú qué opinas? Atírate.
2: Llegaré sorpresa cuando yo te dé una cosa para
1: ir. Sorpresina, muy bien, muy
2: bien. Jueves.
1: Cuéntame, ¿vas a disfrazarte tú el viernes?
2: Sí.
1: ¿De qué es? ¿Qué es sorpresa?
2: No sé.
1: No sé. ¿De qué
2: pica
1: te vas a...?
2: Piedra.
1: ¿Eh? ¿De Picapiedra?
2: Sí.
1: ¿De Vilma?
2: Sí, de Vilma.
1: ¡Vilma! Era así, ¿no? ¡Vilma!
2: ¿Qué pasa, Pedro?
1: Así que los Picapiedra. Venga, sí. ¿Os acordáis de los dibujos de los Picapiedra?
3: Sí.
1: ¿Eh?
3: Sí.
1: ¿Quién se acuerda? ¿Cómo era la canción?
2: ¡Pedro! ¡Vos de Pedro!
1: ¿Qué era? ¿Algo así? Aplaude más despacio, Nin. Parece que estás en el molinón.
2: Aquí, ¿verdad?
1: Vaya manos que tienes, ¿eh? Suenes así, ya lo veo, ya lo veo. Parece que estamos en un partido de fútbol.
2: No, eso no vale, Iba. ¿Tú de qué equipo eres? También como esas.
1: No, hay que ser de este.
2: ¡Ah! Eso no vale.
1: ¿Qué equipo eres, si no lo sabes? ¿Qué equipo eres, este? A ver.
3: No voy a decir porque no puedo decir.
1: ¿Por qué no?
3: No.
1: No sabes qué equipo eres. El y de Vigo, ¿cómo se llama el equipo de Vigo?
3: Elche.
1: El Elche, sí, estás guapo.
2: Tú estás muy guapo, Iván. Tú también.
1: El Celta, picha.
3: Picha.
2: ¡Hala! Bueno, nada.
1: Madre de Dios. Madre de Dios. Bueno, Vilma, entonces vas a disfrazarte de Picapiedra, ¿eh?
2: Sí.
1: Entonces tienes que ir cada poco diciendo daba, daba, tú. A ver cómo lo haces eso.
2: Y valía igual.
1: ¿María también va de Dabadabadú?
2: Y Manesa también.
1: ¿O sea, vais todos de Picapiedra?
2: Sí, somos cuatro chicas.
1: Y todas vais de... Pero vais, os disfrazáis,
2: sí,
1: todos de chica, ¿no? Picapiedra.
2: Sí.
1: ¡Qué guay! ¡Vilma! ¡Dame una botella de sidra! ¡Vilma!
2: Pues mira.
1: Algo así, ¿no?
2: Sí.
1: Muy bien, muy bien. ¡Qué guay! Ya tengo yo ganas de veros. Ya tengo yo ganas de veros cómo lo hacéis. Muy bien. ¿Qué vas a hacer este fin de semana? A ver, cuéntame.
2: ¿Fin de semana?
1: Este fin de semana quiero bailar.
2: Ya empezamos, tú estás cantando, María. Ya se va.
1: Vivís juntos, ¿no?
2: Sí.
1: ¿Quién? ¿Tú? ¿María?
2: María, Rosy, Vanessa y yo. Somos cuatro.
1: Muy bien. A Vanessa conozco, pero a la otra, ¿quién es?
2: Sí, que no está esa, digamos, a mi
1: ¿quién?
2: Compañera.
1: Tere.
2: Sí,
1: la otra
2: Tere.
1: Que vive con vosotros y es Tere.
2: Tere,
1: ¿no? Yo no la...
2: y Dela, Sátima y...
1: Pero esos que son, ¿viven con vosotros?
2: Los maestros.
1: ¿O son los monitores?
2: Y falta Pablo, no está prohibido y está bien.
1: Muy bien.
2: Está Santo Antonio. Trabajando con ellos. Con
1: muy
2: los
1: bien.
2: Niños.
1: ¿Y qué vas a hacer el fin de semana? A ver. ¿Vas a quedar en casa? ¿Vas a salir por ahí de rumba? ¿Vas a...?
2: No.
1: A cocinar.
2: Una cena.
1: ¿Eh?
2: Una cena para mí mismo.
1: ¿Una qué? ¿El qué?
2: Una cena para mi novio.
1: ¿Vas a hacer una cena al mozo?
2: Sí.
1: ¿Y qué vas a cocinar?
2: Al repático, que me gusta más.

0: automático.
1: ¡No vale para eso!
2: Eso ya es lo que te acabo de entender.
1: No, mira, qué tío.
2: Revuelta en el frenopático. ¿Cómo te quedes?
1: En la espática.
2: ¡Ah, romántica!
1: Claro, sí, eso sí.
2: Ah, tío. Una cenina romántica.
1: Sí.
2: Muy bien, entonces va a ser más de poner una música de amor, ¿no?
1: Voy a igual, no importa.
2: ¿El qué?
1: La cenina moral, voy igual.
2: ¿Y qué vas a poner, o? ¿Qué música quieres poner? ¿Buscamos una canción para que pongas?
1: Sí.
2: Vamos a buscar una canción guapa para que pongan en la cena. ¿Qué os parece?
1: Bien.
2: A ver, ¿con qué te gustaría sorprenderlo?
1: Se la dedico a mi novio.
2: ¿Se la dedicas
1: a Carlos?
2: ¿A Carlinos?
1: Sí, que mucho lo amo.
2: Que lo ames, ¿eh?
1: Lo quiero muchísimo.
2: ¿Y él a ti?
1: Y él a mí también.
2: Eso espero, ¿eh? Que no me enteré yo, ¿eh?
1: Está con otras, ahí con los pelos.
2: Me cago en la mar. A ver qué te parece esta. A ver qué te parece esta canción para poner al maromo. Si no te gusta, dímelo, ¿eh?
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2: ¿Cómo la ves esta?
1: No me va.
2: Esta no vale.
1: Vamos a ser otra.
2: Vamos a buscar otra canción de amor. Vamos a ver qué te parece esta. Uy.

0: Buenas tardes, María, ¿cómo estás?
1: Bien, bien.
0: ¿Qué tal, amiga?
1: Bien, amigo.
0: ¿Cómo va la vida? Oh.
1: Bien.
0: Alégrome. La verdad que me alegro. ¿De qué te vas a disfrazar? ¡Vilma!
1: De Vilma.
0: ¿De Picapiedra también?
1: Sí.
0: Muy bien. ¿San Valentín hiciste algo?
1: ¿San Valentín? Sí.
0: ¿Qué hiciste?
1: ¿Como los desenamorados?
0: ¿Desenamorada?
1: Sí.
0: ¿Qué tuviste, sola?
1: No.
0: ¿Con Luis? ¿O con los amigues?
1: Con los amigues.
0: Muy bien. ¿Y cenasteis por ahí? ¿Con casa o algo?
1: En casa. Algo? En casa.
0: ¿Y bailasteis?
1: Sí.
0: ¿Cuántas habitaciones tenéis en el piso? ¿Qué tenéis? ¿Una para cada una? ¿Cuatro habitaciones?
1: Cuatro habitaciones.
0: ¿Una para cada una?
1: Una para cada una.
0: ¿Estáis como reines ahí?
1: Hay dos duchas.
0: ¿Hay dos baños?
1: Dos baños.
0: ¿Cuatro habitaciones?
1: Cuatro habitaciones.
0: ¿Una cocina?
1: Una cocina.
0: ¿Un salón?
1: Salón.
0: ¿Y ya no?
1: Sí.
0: ¿Tenéis terraza? Ya era la
1: no, terraza también.
0: Joder, tío, tenéis una casa de princesas, chaval. Muy bien. Entonces, ¿cada una tiene su habitación?
1: Sí.
0: Me imagino que cada una limpiará su habitación.
1: Sí.
0: ¿O qué?
1: Sí. Y Noelia limpia el polvo y yo la aspiradora.
0: Tú la aspiradora, Noelia limpia el polvo. ¿Vanessa
1: y
0: qué hace?
1: Y Vanessa los baños.
0: ¿Los baños?
1: Rosy limpia el mueble.
0: ¿Y quién cocina?
1: Noelia está...
0: ¿Pero qué os cocina? ¿Alguna monitora?
1: Sí, la monitora.
0: ¿Y vosotros no cocináis?

0: Sí.
1: ¿El qué?
0: Cocinamos, poner la mesa, los vasos.
1: Pero eso no hay que cocinar, ¿o? ¿Qué cocines tú? A ver, ¿cuál es tu plato estrella?
0: Estrella, me gusta arroz.
1: ¿Haces arroz?
0: Sí.
1: ¿Haces lurricu?
0: Sí.
1: ¿Con qué? ¿Con salchichines?
0: Sí.
1: ¿O con urogallo?
0: Con urogallo no. ¿Con urogallo no?
1: ¿Arroz con urogallo haces?
0: No.
1: Ten cuidado que el urogallo está en peligro de extinción, ¿eh? Muy bien, María.
0: ¡Silencio, picadol!
1: Y es igual que Chiquito de la Calzada.
0: ¡Picadol!
1: ¿Cómo mola Chiquito, eh?
0: Sí.
1: Hay unas historias por ahí por internet que flipes de Chiquito. ¿Sabéis lo que es la inteligencia artificial, no?
0: Sí.
1: Pues hay unas cosas ahora de Chiquito. Chiquito, Chiquito, Chiquito. Y, vamos a ver si consigo yo sacaros a... Mira, tú mira esto, ¿eh? Mira cómo mola esto, ¿eh? Ya verás. Vamos a ver si sale esto.
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1: Esto es una maravilla, esto es una maravilla. Muy bien, María. Sí. Para que tú
2: mira, siéntate.
1: No llegue capaz, no llegue capaz. ¿Qué canción me vas a poner?
2: Una canción para Luis.
1: Una canción para Luis.
2: Sí.
1: ¿Y cuál le ponemos? La de Eres mi peluchito.
2: Es mi peluchito.
1: ¿Quieres poner esa, en serio?
2: Sí, para que se...
1: Te daré muchos minutos.
2: Para que...
1: ¿Esa?
2: Para que la dediques a Luis, en el móvil.
1: A ver, Luis, que te van a poner aquí la del peluchito.
2: Ponlo de Luis.
1: ¿Qué Luis?
2: El mozo.
1: Ya, sí, pero ¿qué me estás diciendo de Luis?
2: Que pongas una canción...
1: Ya voy.
2: A ver.
1: ¿Qué quieres, la del peluchito, en serio?
2: En peluchito.
1: ¿En serio?
2: Iván...
1: ¿Eres tú mi peluchito, esa?
2: Sí.
1: A ver, ¿sabes cuál es?
2: No.
1: Es de un dibujo animado.
3: Ah, no.
1: Mira, mira.
3: Vaya, niño.

0: de Silvercito.
1: Acaban de poner. Vamos a dar el micro al a Steve Mozu. ¿Marches?
2: ¿Qué? No, no, es que me... No, no, para ponerlo para acá, para que no me moleste a mí.
1: A ver, oh, ¿qué te molesta? ¿Qué te molesta? Es y cable, en serio.
2: Vale.
3: No te molesta.
2: Así venga.
1: Vas a tener una viellera, tú.
2: Que soy feo.
1: Que vas a tener una viellera.
2: No, feo, gracias a Dios, no.
1: Madre de Dios. A ver, peluchito, ¿cómo lo lleves, oh?
2: Bien, bien.
1: ¿Vas a disfrazarte?
2: Ah, sorpresa.
1: ¿De sorpresa vas a disfrazarte?
2: Secreto, no se puede decir.
1: De secreto ibérico, ¿eh?
2: Sí.
1: Muy bien. ¿Por qué no se puede decir, oh?
2: Ah, ya lo verás cuando lo veas.
1: Pues no voy a mirar cuando te vea.
2: No me acuerdo.
1: Qué golfo. Muy bien. ¿Qué vas a hacer este fin de semana, peluchito?
2: Feliz semana. Salir con mis padres.
1: ¿A dónde vas?
2: Con papá y mamá a tomar algo y con unos amigos para ir a cenar.
1: ¿Qué tomes tú cuando sales por ahí?
2: Yo tomo zumo de melocotón.
1: ¿Zumo de melocotón?
2: Sí.
1: Muy bien. ¿Y para cenar dónde vas a cenar, oh?
2: El Liceo.
1: ¿Liceo?
2: El Liceo.
1: ¿El Liceo?
2: Sí.
1: ¿Qué hay un bar?
2: Sí.
1: ¿Dónde queda, oh?
2: Cerca de mi casa.
1: ¿Pero aquí en el entrego?
2: Sí.
1: Sí, ¿eh? ¿Vives aquí tú?
2: Yo vivo allí.
1: ¿Aquí o allí?
2: Para allí.
1: Para allí. Muy bien. ¿Qué hiciste en San Valentín?
2: Para San Valentín.
1: Sí.
2: Voy a dar el corazón a la mi chica.
1: A la tu chica. ¿Diste el corazón?
2: Voy a darlo.
1: Ah, pero si ya pasó, San Valentín.
2: No, te hago en casa.
1: Tienes en casa. O sea que no tienes corazón hoy.
2: No, que digo. Que hice aquí un corazón para darle yo a ella.
1: A ver, mira qué corazón tiene ella ahí. Mira qué cosa más guapa, chaval.
2: Sí, sí.
1: Venga, tía. El árbol de la vida, sí, señora. Qué guapo. Qué estilos hay, ¿eh? Muy bien. Pero deja el cable, o
2: vale.
1: Va a morderte todavía el
2: pero
1: cable.
2: No,
1: pero
2: te hago nervioso.
1: ¿Por qué, o?
2: No lo sé.
1: ¿Por qué estás nervioso?
2: No lo voy a decir.
1: ¿Estás bien? Pues no te vi yo muy nervioso, no paraste de bailar en toda la clase.
2: ¿Por qué me presta?
1: Bueno, pues entonces baila. ¿Qué quieres bailar? A ver.
2: Yo quiero más cantar.
1: ¿Quieres más cantar?
2: ¿Y qué de vas? La Pantoja.
1: Oh, Dios.
2: Que me gusta, ¿dónde?
1: Bueno, voy a ponerte una de la Pantoja. Hoy un día especial y póngote una de la Pantoja. ¿Parece bien?
2: Sí. Esta canción que cala para mi churdi, que está como un tren.
1: Como bien para mi churdi.
2: Naviña, te amo, cariño. Me estás escuchando, te quiero con todo mi alma.
1: Pues a ver, peluchito.
2: Y una cena mágica.

0: A ver, Patojo. Muy bien, hombre, muy bien. Madre de Dios, madre de Dios, madre de Dios. ¿Cómo estamos? A ver, Roberto. Muévase, hombre. Mira que te ceden el sitio. Gracias. Siéntate ahí. Gracias. Madre, no quitaste ni lesilles, chaval. Menos mal que tenemos unos moces aquí que valen para todo, porque madre mía. A ver, señor, buenas tardes, hombre.
1: Buenas, Bernie.
0: ¿Cómo estás,
1: Bien.
0: ¿Cómo va la vida?
1: Bien.
0: Nada más que bien.
1: Ahora vengo de fin de semana con mis padres.
0: ¿Y por semana dónde estás?
1: En la Arboleya.
0: Ah, ¿quedes allí?
1: Sí.
0: Ah, sí, ¿eh? En Meres.
1: En Meres, sí.
0: ¿Qué quedes? ¿En residencia?
1: Sí.
0: ¿Y qué tal allí?
1: Bien, lo paso bien con los compañeros.
0: ¿Coméis bien ahí?
1: Sí.
0: Sí, alégrame. ¿Tú no haces carpintería? ¿No haces...?
1: No.
0: No. Entonces, ¿qué haces con Santi?
1: A veces le bajo un parchís para que pinte.
0: Pero tú no dices que estás con Santi allí.
1: No, yo estoy en la residencia con gente de alojamiento.
0: Ay, amigo, muy bien. ¿Estás contento, no?
1: Sí.
0: Muy bien. Muy bien. ¿Qué hiciste? ¿Vas a disfrazarte?
1: Sí.
0: ¿De qué?
1: De indio.
0: De indio, muy bien. ¿Y qué hiciste en San Valentín? A ver.
1: Cuidar a los compañeros.
0: ¿Dónde?
1: En el alojamiento.
0: Pues San Valentín no fue sábado. ¿Cuándo fue San Valentín? San Valentín fue de sábado, ¿no estabas allí o...?
1: Fui a ver a mi sobrino.
0: ¿Cómo se llama tu sobrino?
1: Darío.
0: ¿Y dónde vive?
1: En Gijón.
0: ¿Gústate Gijón?
1: Sí.
0: Muy bien. ¿Ponemos una canción para despedir el programa?
1: Sí.
0: ¿Cuál? Nada.
1: Estopa.
0: ¿Estopa para la tropa?
1: Sí.
0: Bien, pues vamos a poner a Estopa. ¿Alguna en especial?
1: Para toda esa gente que lo está pasando muy mal.
0: Estopa. Vamos a poner la del calorro.
1: Sí.
0: ¿Qué tenéis? ¿Fiesta ahora?
2: Sí, ahí. Sí, a comer, sí.
0: A comer, ¿eh? Sí. Pues antes de comer, antes de merendar, hay que bailar un poco.

0: El próximo 27 tenemos carnaval. Aquí, pero afuera. Eso.
1: Queremos que no haga frío.
0: Eso.
1: Y nos vemos aquí, disfrazados o sin disfrazar, pero nos vemos aquí.
0: Disfrazados.
1: Pues que tengáis buen fin de semana. ¡Vámonos!

0: Son las. No, las. Nueve. Las. Seis. Menos. 11 en ca. Son las.
1: A ver, oh. Coge el micro. No, tú no. Alguien que sepa por allí.
2: Las 6 menos cuarto.
1: Esa es.

0: las 9. Así nos va la vida, así nos va la vida. Las 9 de la noche, las 9 de la mañana, ¿qué es esto? ¿Qué, 20 de agosto? Del 1300. Total, como podemos decir lo que queramos.
1: ¿Qué más da?
0: Total, esto no lo escucha nadie, ¿eh? ¿Qué más?
2: Los carnavales ya pasaron ya, ¿eh?
0: Ya pasó.
3: Bueno, aquí lo hacen. La
0: próxima semana, ¿no?
3: En la Viana ya pasó.
0: ¿De qué te vas a disfrazar?
3: Ya, de loquillo, ya me disfrazé.
0: ¿Pero de qué te vas a disfrazar el próximo fin de el viernes?
3: Aquí, de loquillo.
0: ¿De loquillo el cantante?
3: Sí.
0: Sí, ¿eh? ¿Y los trogloditas?
3: También.
0: ¿Vas de loquillo solo?
3: Sí.
0: ¿No lleves trogloditas?
3: No.
0: Muy bien. ¿Y ya te disfrazaste?
3: Sí.
0: ¿Y cuándo fue aquí el carnaval, o?
2: El martes.
0: El martes, que en realidad ya es el martes de carnaval.
3: Sí.
0: Luego ya todos los demás días ya llegué por negocio. En Oviedo y este fin de semana, el siguiente creo que en Villaviciosa, el siguiente y en Avilés, ya fue. Galeana, ¿no?
2: Sí, el sábado.
0: Realmente siempre fue el más... no sé qué de la sardina. Eso y el último día de carnaval. Y es cuando se entierra la sardina, ¿no? Sí, me imagino. El martes y el... Creo que y el miércoles, sí. Bueno, la incineren.
3: La incineren nada más.
0: La incineren.
3: La incinera.
0: Con los riques que están en sardines.
3: Claro.
0: Muy bien. ¿Y San Valentín hiciste algo?
3: Sí, hice una carta.
0: ¿Una carta a quién, o?
3: A un compañero.
0: ¿Y disteisla?
3: Sí.
0: ¿Y gustó?
3: Sí.
0: Cuéntame algo más que sí. Está costándome con este imóvil,
3: pues,
0: Jesús.
3: Pues...
0: ¿De qué manera abrir un programa?
3: Pues hoy...
0: Buena canción esa, ¿eh?
3: Lo que hicimos por la mañana. O sea, entrenar y bailar.
0: ¿Bailasteis?
3: Sí.
0: ¿En todos?
3: Porque hacemos siempre baile antes de cuando acabamos de fútbol.
0: O sea, jugáis al fútbol y luego bailáis.
3: Sí. Eso, y
2: bailes de salón.
3: Sí.
0: O sea, vais a bailes de salón.
3: Sí.
0: ¿Y qué bailáis en bailes de salón?
3: Bachata.
0: Qué guay.
2: ¿Y son de Oviedo los monitores?
0: ¿Quién son, oh?
2: Alberto y Elisa.
0: Alberto y Elisa, ¿eh?
2: ¿Elisa
0: tiene una academia,
2: sí,
0: en Oviedo?
3: Sí.
0: Y es muy buena esa moza, por lo visto.
2: ¿Y el marido?
0: El marido no lo conozco, pero ella tiene... Si es la que yo digo, tiene una academia muy cerca de mi casa.
2: Sí, esa.
0: Y es muy fina.
3: Sí, sí.
0: Qué guay. Joder, tenéis a Elisa de tal, a la Chili de teatro, vamos. Tenéis a lo mejor de lo mejor.
2: Sí, sí, vais a hablar
4: en mayo, que tenemos.
0: En mayo...
2: De Elisa, la nena de Elisa, que se llama Lidia.
0: Baila, ¿eh?
2: Muy bien.
0: Muy bien. ¿Y qué vas a poner ahora? ¿Loquillo, bachata? ¿Qué vas
3: no,
0: a poner?
3: La bachata de... O sea, canciones de bachata.
0: ¿Pero qué vas a poner?
3: O sea, Daviles de bachata.
0: Daviles. ¿Y cómo se llama la canción? ¿Flamenco y bachata?
3: Sí.
0: Esa es la que quieres poner, ¿eh?
3: Sí.
0: Y vas a disfrazarte de loquillo y pinches bachata, ¿eh? Bueno.

0: Muy bien, se disfraza de rockabilly y me pincha bachata, me tienes descontroladísimo. ¿Qué tal, amigo? ¿Cómo estás? Oh?
1: Bien.
0: ¿Cómo va la vida?
1: Bien.
0: Vas a disfrazar, joder. Uno con sí, sí, sí, el otro con bien, bien, bien. Habláis un poco, hombre. Contáisme algo de la vida. Nada, ¿eh?
2: Ahora, vamos
0: pa casa. ¿Vas a disfrazarte?
1: Sí. Sí.
0: Venga, vamos a hablar. Hola. Sí. No. ¿De qué? Oh, cuenta, habláime,
1: De
0: contáisme
1: mujer,
0: algo, estamos haciendo radio.
1: De mujer.
0: Qué manía, los paisanos de disfrazarse de mujer, ¿eh? ¿Por qué te disfraces de mujer?
1: Porque me gusta.
0: ¿Gustaría te ser mujer?
1: No.
0: Entonces.
1: Porque me gusta.
0: ¿Te gusta disfrazarte de mujer?
1: Sí.
0: ¿Pero por qué? ¿Por qué razón?
1: Ya.
0: ¿Eh?
1: Por saberlo. Por vestirme.
0: Pero podrías también podrías disfrazarte, yo qué sé, de... De elefante. Pero... ¿Por qué será? ¿Quién piensa? ¿Qué pensáis? ¿Por qué será que a los paisanos gusta a ellos tanto disfrazarse de mujer?
1: No sé.
0: Porque luego les moces... Pocas veces se disfrazan de paisano.
1: Pocas.
2: Sí, poca he visto yo por ahí.
0: Sí, ¿no? Sí. Normalmente los tíos se ponen ahí
2: con
0: los pechos, un culo, una peluca y pa'lante. ¿Y de mujer, de algún tipo de mujer te vas a disfrazar?
1: De
0: ¿Qué os dieron hoy en la comida, en la merienda? ¿Qué os metieron en la bebida? ¿De qué mujer te vas a disfrazar?
1: De Alaska.
0: ¿Vas de Alaska?
2: Y de Inalama.
0: Muy bien. ¿Y qué más me cuentes? ¿Hiciste algo un día del San Valentín?
1: No.
0: Uy, está costando hoy aquí sacarles palabras a la gente, ¿eh?
2: ¡Ostras!
0: ¿No hiciste nada?
2: ¿No le compraste un corazón a Rosy?
0: ¿No tienes moza tú?
1: Sí.
0: ¿Entonces?
1: Le regalé un corazón.
0: ¿Entonces algo hiciste?
1: Sí, le di un corazón.
2: Y ella te regaló el anillo.
1: ¿Sí? Y este anillo.
0: Ah, sí, ¿eh? ¿Quién es Rosy, oh? ¿Conózcola?
1: Está ahí sentada.
0: No me doy cuenta. Y ella regaló tú un anillo y tú un corazón.
1: Sí.
0: ¿Un corazón de qué? ¿De pollo?
1: No, un corazón. De tela.
0: ¿Pintaste, hicístelo tú o
1: no,
0: comprástelo?
1: Lo compré.
0: Ah, muy bien. ¿Gustó hoy?
1: Sí.
0: ¿Y el anillo a ti?
1: También.
0: Sí, ¿y el de compromiso?
1: No sé.
3: Lo sabes.
2: No sé, ¿lo he hecho de cuatro?
0: Tienes lo puesto, ¿qué? A ver, Lu, muy guapo. Muy bien, muy bien.
1: Sí.
0: Bueno, nada. El próximo día dices que te disfraces de Alaska.
1: Sí.
0: ¿Para venir para aquí?
1: Sí.
0: ¿Y este fin de semana qué vas a hacer?
1: Pues no sé. Nada.
0: Pues nada, ponme una canción, anda.
1: La Alaska.
0: Alaska. Alaska hay una cantante.
1: Sí, esa.
0: ¿Pero qué canción quieres?
1: Me da igual.
0: Oye,
1: La que pongas.
0: De verdad, ¿eh? No sé.

0: Son las 4:30 de la tarde, sí. Viernes 10 de octubre.
1: Sí.
0: Casi nada. Ya estamos ahí en el otoño metidos, ¿eh?
1: Sí, pues sí, no.
0: Ya queda menos para el invierno y menos para la primavera.
1: Eso.
0: Ya queda menos de la, que la semana de la semana pasada. Y por lo demás, ¿qué tal,
1: Bien.
0: Bien. Nada más que bien.
1: Sí.
0: ¿La salud?
1: También.
0: ¿Perres?
1: También.
0: ¿Y el amor?
1: También.
0: Venga.
2: ¿Queréis más los cocinetes? ¿Qué dirá si juega al balón?
0: Entonces vamos por la sombra, ¿eh? Muy bien. Y es tremenda. Vaya arte que tiene para abrir los programas, chaval. Tiene arte, ¿eh? Y él ha Rocío Jurado de abrir programas.
3: Soy yo, esa.
0: Ah, esa ahí es tú. Vale, vale. Pues la Pantoja, ¿te gusta?
1: Sí.
0: Pues la Pantoja. Muy bien.
1: Ese me enamora, dama. Se me enamora.
0: ¿Cómo, Yeo? ¿Cómo? Esa canción. ¿Esa canción que es tuya?
1: Mamma mina.
0: Mamma mina.

0: doy una declaración de amor, casi. Maldita sea. Muy bien, Belén. Vamos a entrar en materia para este.
1: Sí.
0: Tengo aquí una pila de preguntas para haceros. De todo un poco, de aficiones, de cosas tontas que me hacen reír.
1: A ver.
0: De tu talento.
1: Sí.
0: Tu talento ya lo sé yo cuál es. Abrir programas de radio e invitar a la Pantoja.
1: Sí.
0: Pero sin el Pachuli ese, el Papachuli aquel, que no me acuerdo cómo se llamaba. Kiko Rivera y el Fiu, ¿no?
1: El Fiu.
0: Vaya, son una pila de ellos, yo me lío. Oye, Belén, ¿cuál es tu deporte favorito?
1: Yoga.
0: El yoga. Tú como yo, que no haya que moverse mucho. Se suda, pero tampoco hay que correr ni desgraciarle rodillas. Muy bien. ¿Y la película que más te hizo reír de todos los que viste?
1: De ahora.
0: Ir pensando, los demás.
1: De ahora.
0: ¿Qué película y la que te hizo mucha risa últimamente?
1: El Jauri.
0: ¿Cuál?
1: Halloween.
0: ¿Y una de Halloween?
1: Sí.
0: O sea, una película de miedo, ¿a ti te da risa? Y es tremenda, chaval. ¿En serio? Sale ahí el otro ahí con el hachu y Belén, jaja, mira ese asesino.
1: Porque cayó un cerdo.
0: ¿Cayó un cerdo? Un perro. Vaya, probe. Muy bien. ¿Y cuál es tu...?
1: ¡Hala!
0: Y es tremenda. ¿Cuál es tu película favorita, No, tu comida.
1: ¿Les faves?
0: Así, ¿eh?
1: De hoy.
0: ¿Les de hoy? ¿Dónde les come?
1: Aquí.
0: Ah, ¿comiste aquí faves hoy?
1: Sí.
0: Bueno, portaros bien, ¿eh? No me...
1: No, Vanessa, que está saludándome.
0: Oye, ¿tienes alguna colección tú? ¿Colecciones algo?
1: No.
0: Vale. Ahora vamos a hacer ruidos, mira. O sea, ¿cuál es el ruido que haces que más gracia te hace? Quiero decir, que por ejemplo... ¿Haces
1: el mono.
0: El mono.
1: Así.
0: Vaya, Gemma. Muy bien, muy bien. ¿Sabes algún chiste, Belén?
1: No.
0: ¿Ninguno?
1: Eso no.
0: ¿Alguien sabe un chiste? Hay un mosquito por ahí.
1: Ma.
0: O sea, que no sabes ningún chiste.
1: No.
0: Vale. ¿Cuándo fue la última vez que te reíste mucho, Belén? De esto de que te dolía la barriga y todo.
1: No sé.
0: ¿Haz poco?
1: Poco.
0: Bueno, la verdad, de esas risas que no puedes controlar, que te duele la barriga y todo, son maravillosas. Muy bien. ¿Sabes cocinar, Belén?
1: No.
0: ¿Nada?
1: No.
0: ¿Ni un sándwich? Sí.
1: No.
0: Un sándwich te pones y lo haces.
1: Sí,
0: me pasa que mola más que te lo hagan, ¿no?
1: Pero sí, calentalo.
0: Calentalo, claro. A ver, comelo frío, ¿no? Muy bien. Muy bien, muy bien. Ahora vamos a viajar un poco.
1: A ver.
0: Antes de poner la canción.
1: A ver.
0: Imagínate que yo tengo un autobús grande y gratis.
1: Sí.
0: ¿Dónde vamos?
1: A Mallorca.
0: Más lejos. Que pago yo. Venga, tira, ¿dónde quieres ir? Muy lejos. El mítico sitio que digas tú, a la China.
1: A China.
0: ¿A China te gustaría? ¿A que sí,
1: Para chinos.
0: Para ver a la gente de allí.
1: Sí.
0: Y hay un montón de... Madre mía, la Pantoja cómo está. Madre mía, muy bien. Bueno, pues venga, a China. Con parada en Mallorca.
1: Sí.
0: Un baño y luego para allá.
1: Sí.
0: ¿Qué te gustaría ver en China? ¿Qué hay famoso en China? ¿Quién lo sabe?
1: Japón.
0: No, eso está un poco...
1: No.
0: Eso está un poco más para allá. ¿Qué hay en China que es muy famoso?
2: La muralla.
0: La muralla china.
1: La muralla.
0: Sí, señora. Un aplauso a esa señora. Muy bien. Oye, ¿quién te hace reír mucho a ti? ¿Qué persona, yo que sé, un amigo, un familiar, quién te hace, quién llega? Yo, por ejemplo, un amigo mío que llega de Málaga, abre la boca y yo ya te lo juro por Dios, me río. Y es gracioso, y un chaval que me hace mucha gracia. ¿Hay alguien que te haga mucha gracia a ti?
1: María.
0: María. María te hace reír mucho, qué guay. Pues oye, María, eso mola mucho, ¿eh?
1: Y así me animo. No pienso en mi madre.
0: ¿Qué tal está?
1: Todos los días.
0: Bueno. Entonces, María, me la reiro. Haz ahí un garabato para que se ría Belén.
3: Venga, Belén, hombre.
0: Venga, yo te ayudo. Venga. Venga, vamos con la música, Belén, que es lo que más anima a la gente.
1: Ya está.
0: Y es una grande. ¿A qué canción ponemos? A ver. ¿Qué escuchamos? Algo alegre, ¿eh? No me pongas a la Pantoja, que entonces lloramos. Se me enamora el alma, se me fue la luz, de no sé qué. ¿Qué ponemos ahí que sea...?
1: Manolo Escobar.
0: ¡Hola, Mar! Bueno, anda, por lo menos Manolo Escobar tiene alguna que canta el vino, yo qué sé.
4: Un vino.
0: Manolo Escobar. Y es muy de Manolo Escobar tú, ¿eh? ¿A que sí?
1: Madrecita.
0: Madrecita, muy bien.
1: Para recordarla.
0: Muy bien. Madrecita María del Carmen. Pero para recordarla con alegría.
1: Cariño.
0: Con alegría. Muy bien. Vamos allá. Ay, madre, ¿por qué va tan rápido esto?
1: ¡Madre!
0: ¿Qué pasa? ¿Qué pasa aquí? ¿Qué tal, amigo? Pasa para allí, mira. ¿Por qué va tan rápido esto? Mira qué rápido va. Ah, sí, es que es una canción que va en velocidad no sé qué.
1: Ah, sí.
0: Ponte ahí en esa, porfa.
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0: Ah, sí, ¿eh?
5: Sí.
0: El gran Santi, Madrecita María del Carmen. A ver. Es que mira qué rápido va, no hay broma, ¿eh? Mira.
6: 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Madrecita María del Carmen.
0: Parece un pitufo de esos maquineros, chaval. ¿Qué es esto? Bueno, bueno, me muero. Mírala.
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0: Vamos con la de verdad.

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1: ¡Chispón! ¡Un aplauso! Mira la locura, la locura. Belén Escobar voy a llamarte a partir de ahora. ¿Eh? Sí. Hola, María, ¿cómo estás?
2: Bien.
1: ¿Bien nada más?
2: Sí, bien.
1: ¿O muy bien?
2: Bien, bien, bien.
1: ¿Bien, bien o muy bien?
2: Bien.
1: O sea, no muy bien, bien. ¿Eh? Que se me fue la Manolo Escobar por ahí. Música de viernes. Y ahí es viernes. Así a lo bobo. Pasó la semana otra vez ya.
2: ¿Sí?
1: Maldita sea. Muy bien. Entonces voy a hacerte unas preguntas, ya que estás bien. Que tengo yo por aquí. ¿Cocines bien tú?
2: Sí.
1: ¿Qué haces? ¿Cuál es tu receta, la que mejor haces?
2: Pues hago desayuno.
1: Vale.
2: Noelia desayuna.
1: ¿Qué vivís juntes?
2: Sí.
1: ¿Ah, sí, eh?
2: Sí.
1: ¿En el piso?
2: Y Vanessa.
1: Calla, oh. ¿Les tres
2: y juntes? Rosy. Y Rosy.
1: Vaya equipazo que tenéis ahí.
2: Y solteras, ¿sí?
1: ¿Eh?
2: Que somos solteras.
1: Bueno, ya no, ¿no?
2: Vanessa, sí.
1: Ay, madre, ¿ya no está con Tony?
3: Madre.
1: Bueno, nada, oye, volvemos. Que esto no oye, sálvame. o sea, que estáis ahí cuatro solteres.
2: Sí.
1: En un piso. Bueno, mira, qué guay.
2: Estamos Noelia, Vanessa, yo, Leila, Pablo, Laura.
1: Man, es un equipo de fútbol, tía.
2: Fátima. Y
1: Melchor, Gaspar y Baltasar. Pila de ellos. Muy bien. ¿Y qué estáis? ¿Con alguna trabajadora? ¿Algún trabajador ahí con vosotros?
2: Sí, está Leila.
1: Ajá.
2: Leila de noche. Fátima de noche. Laura de noche.
1: ¿Y ya no?
2: Sí.
1: Pero es que oye. Un supermercado
2: tú
1: de
2: también,
1: grande, ¿cómo
2: oye
1: eso? ¿Cuánto oye de grande esa casa?
2: Y, y Noelia también.
1: ¿Pero cuánto, cómo oye de grande? ¿Para que estéis tanta gente?
2: Así.
1: No, así no, así. Muy mal. Así no, no entro ni yo. ¿Cuántas habitaciones tiene?
2: Dos.
1: Dos.
2: Uno, Noelia y Vanessa duermen juntas. Yo y Rosy duermen yo juntas en la, nuestra cama.
1: O sea, hay dos habitaciones nada más. ¿Está diciéndome la verdad? ¿Dos habitaciones si vivís ocho o diez? Sí, un campamento, entonces.
2: Sí.
1: Bueno, anda. Muy bien. ¿Estáis contentes? Que yo lo que importa, ¿no?
2: Sí.
1: ¿Y dónde queda? ¿Aquí en...? ¿Dónde queda? ¿Aquí en el entrego?
2: Sí.
1: Qué guay, tío. Me cago, vaya guay. ¿Qué, y el primer año o ya lleváis más tiempo?
2: Vimos... Tiempo.
1: ¿Ya lleváis tiempo?
2: Sí.
1: Muy bien. Y es guay la convivencia, ¿no?
2: Sí.
1: ¿Y es verdad que haz buenos desayunos? Sí. ¿Sí, eh?
2: Sí.
1: Muy bien. ¿Qué, ¿qué más hacéis ahí? Vida normal, ¿no? ¿Ver la tele?
2: Vimos la tele. Yo y Noelia vamos a ir a tomar un café con Leila, con Vanessa.
1: Sí. ¿Hay varios por ahí?
2: Sí.
1: Bueno, vaya divertido. Muy bien. Oye, ¿quién te hace reír mucho a ti? ¿Qué persona te hace reír mucho?
2: Noelia.
1: ¡Chiquito!
2: ¡Chiquito en la cazada!
1: ¡Era un fito de cobarde de pescador! Y era el mejor, Chiquito. ¿A quién le gustaba Chiquito la calzada?
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1: ¿Quién te hace reír entonces a ti mucho?
2: El pecador.
1: El pecador, no, hombre. De amigos. De amigos y de amigues. Escucha, ¿qué amigo tienes por ahí que te, o qué amiga que te ha reído mucho? Que es muy gracioso.
2: Noelia.
1: Noelia.
2: Sí, Noelia.
1: Noelia y es graciosa, ¿eh?
2: Sí.
1: Tiene, sé lo yo. Muy bien. Y como Belén, que hacía el mono, ¿cuál es el sonido más raro que haces tú?
2: Soy uno.
1: Estás de aquella manera hoy, ¿eh? Muy bien. Si ¿tienes perro?
2: No.
1: ¿Cómo lo llamarías si tuvieras un perro? ¿Qué nombre pondrías? Pecador.
2: Pecador.
1: Callao. ¿Cómo vas a llamar un perro pecador? Probe.
2: ¿Qué, Roberto?
1: Pecador. Ven para acá, pecador. No, no. ¿Cómo lo llamarías?
2: David.
1: David, el lomo.
2: Sí.
1: Bueno, no hay nada que hacer contigo hoy. ¿Qué canción ponemos hoy, María?
2: Virto Manuel.
1: ¿Algo más alegre, no?
2: No. Como... Ayudarme.
1: ¿Cómo se llama la canción que quieres? ¿Soy un corazón tendido al sol?
2: Sí.
1: Eso es un temazo, ¿eh?
2: Sí, un tema, sí.
1: ¿Te la sabes?
2: Sí.
1: A ver si es verdad. Venga ahí, saluda al público ahí. ¡Hola!
2: ¡Hola!
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Juan Manuel del Tragopre. ¡Mira con las flores! Por aquí hoy, sí señor, muy bien. Entonces, la conga de Luisito, ¿quién la conoce?

0: tal, Luisín? ¿Cómo estás?
1: Bien.
0: ¿Cómo lo lleves?
1: Bien.
0: ¿Cómo va la vida?
1: Bien.
0: ¿No? ¿Hay fútbol este fin de semana? No, ¿cuándo hielo de el Playo Novo? ¿Cuándo empieza?
1: ¿No lo sabéis todavía? No, no sé nada.
0: Os he hecho unos preguntines aquí a Luis Tequila. ¿Colecciones algo?
1: No.
0: ¿Nada?
1: Nada.
0: ¿Ni sellos?
1: Tampoco.
0: Tampoco. ¿Qué película o qué serie te hizo reír mucho? ¿Esa cuál es? ¿Qué película te hizo reír mucho?
1: No
0: sé. ¿No sabes?
1: No.
0: ¿Quieres saber? ¿Cuál es tu comida favorita, Luisín? ¿Tampoco lo sabes o?
1: ¿Qué comida?
0: Sí.
1: Como Belén, Faves.
0: Les Faves, ¿eh? Ah, le dais, ¿eh? A Les Faves, ¿eh? Muy bien. Con compangu, ¿no? Me imagino. Que es lo más rico. El choricín, la morcilla. Muy bien. ¿Haces algún deporte, Luis?
1: Sí, bumba.
0: ¿Zumba? ¿Y cómo lo mueves?
1: Así.
0: Venga ahí, muy bien. ¿Sabes algún chiste?
1: No.
0: Calla, oh.
1: No.
0: ¿No sabéis un chiste de chiquito?
1: No.
0: Papá, llévame al trabajo. ¡Llévame al circo! ¡No! ¿Qué se te da bien, Luisín? ¿Cocinar? ¿Qué se te da bien? Comer.
1: Sí, comer.
0: Pero que sea de hacer algo. ¿Qué sé que se te da bien, por ejemplo, la zumba?
1: Sí.
0: ¿Bailes guay? ¿Sabes cocinar algo?
1: Sí.
0: ¿El qué?
1: Antes estaba con mi madre.
0: ¿Pero qué hacías? ¿Qué cocinabas? Dímelo al micro.
1: Sopa.
0: Sopina, lo más rico que hay. Buah, cómo me gusta la sopa. Con pollo.
1: Sí.
0: Ey, fideos. ¿Qué más? ¿Qué más sabes cocinar?
1: Patates.
0: ¿Patatines frites o cocíes? Sí. Muy bien. O sea que ya es chef, ¿no?
1: Sí.
0: Muy bien. ¿Dónde irías si yo tuviera el autobús ese y que íbamos a ir a China con Belén? ¿Dónde te gustaría ir?
1: A mí me gustaría ir a Brasil.
0: ¿A Brasil, eh? ¿Por qué?
1: Porque me gusta.
0: ¿Pero qué te gusta de Brasil? ¿La samba?
1: Samba, está bien.
0: La samba, ¿eh? Y es lo que te gusta a ti de Brasil, ¿eh? Samba de Janeiro era, ¿no?
1: Sí.
0: ¿Acuérdate de eso? ¿Acordáis vos de esa canción? ¿Eh? Mira. Uy, no va. ¡Samba! Samba de Luisito. ¿Os acordáis de esto?
2: Samba de Janeiro.
0: Pues mira, vamos para Brasil, luego paramos en Mallorca, recogemos a Belén y para China. ¡Ole! Muy bien, Luisín. Pínchame un temazo ahí de esos que tú sabes. Tequila no vino, ya te lo aviso. Hoy dijeron que no trabajaban.
1: Ponela tú.
0: No, pon tú una ahí, ¿Quieres que te ponga una de qué? ¿De ese es de zumba? ¿O de qué? Pincha tú una ahí, Señor, tengo aquí millones de canciones.
1: Bueno, pongo una.
0: Con que ponga una vale, ¿no?
1: Sí.
0: ¿Pero qué quieres? ¿Un clásico? ¿Qué quieres? Que es algo moderno, que cago en la mar, Luisín, que estás. Tienes que pinchar una canción. Oh. Póngote un rap.
1: ¿Qué?
0: ¿No te... ¿Qué? ¿O qué te pongo? ¿Qué es a Camela?
1: Sí, hago Camela.
0: Valte cualquier cosa, por lo que veo. Venga, pues a ver lo que pasa.
1: Venga.

0: Bueno, Camela, ¿eh? ¿Quién los vio alguna vez en directo?
1: Yo.
0: ¿Los viste en directo?
1: Sí.
0: Molen, ¿eh? Vamos a hacerte algunas preguntas. A ver, Robert. ¿Cocines bien? ¿Sabes cocinar?
1: Sí. Ayuda a mi madre en casa. Cocino todos los días en casa.
0: ¿Y qué haces? ¿Qué plato haces ahí que se te dé guay?
1: Cachopo de jamón.
0: Muy bien.
1: Cachopo de lomo.
0: O sea, se te da bien. Eres el hombre cachopo. Se te da guay hacer cachopos.
1: Sí.
0: Muy bien. ¿Y cuál es tu comida favorita?
1: El pote.
0: ¿El pote asturiano?
1: Sí.
0: Yo igual prefiero el pote a las faves. Gustándome más, yo creo. ¿Qué película te hizo reír mucho a ti, oh?
1: Harry Potter.
0: Harry Potter te hizo reír, ¿eh? ¿En tos?
1: Lo veo todos los días en casa.
0: ¿Te mola Harry Potter, eh?
1: Sí.
0: ¿Visteis tú? ¿Alguien vio Harry Potter?
2: Yo sí.
0: Sí, ¿eh? A ti te pega Harry Potter, la verdad. Sí. Te pega como que te puede gustar. Y fantasía y todo eso, ¿no? ¿Dónde te gustaría viajar, oh?
1: A Benidorm.
0: Calla, más lejos, que te ha pagado.
3: Yo pienso, a China.
0: ¿Dónde te gustaría ir? Más lejos de Benidorm. Y es gratis el viaje.
1: A Torrevieja.
0: Más lejos, oh. O sea, ¿no te gustaría salir de España?
1: Sí, ir a Madrid.
0: No, eso está en el centro, además. Fuera de España.
1: Lugo.
0: Eso llega a Galicia, también no me vale. Yo qué sé, a Roma.
1: A Roma.
0: A Roma, por ejemplo, a París.
3: París.
0: Sí. ¿Eh? Yo creo que sí, ¿no? ¿Dónde te gusta pasear a ti? ¿Gústate pasear?
1: Sí.
0: ¿Por dónde te gusta ir?
1: Ahora estoy en casa en el pueblo.
0: ¿Y por dónde pases? ¿Por el pueblo?
1: Sí, por el pueblo.
0: Muy bien. ¿Y alguien que te haga reír mucho? ¿Un amigo que tengas, una amiga que te haga reír mucho? ¿Quién?
1: Aquí, Vanesilla.
0: Vanessa, ¿eh? Vanessa, sí. Ya muy cómica. ¿Eh? Muy bien. Venga, vamos a decir que hay una canción a Vanessa. Aquí ponemos, a ver.
1: La amor de esa mujer.
0: ¿Cómo?
1: La de Bustamante.
0: ¿La de Dos hombres y un destino otra vez?
1: Sí.
0: Ya me la voy a aprender de memoria, chaval.

0: Quitaremosla ya, ¿eh? ¿Cuántas veces escuchamos esta canción en la radio? 340 veces, por lo menos. Muy bien. Doña Eli, buenas tardes.
1: Buenas.
0: ¿Cómo lo lleves?
1: Bien.
0: Así que te gusta... Por favor.

0: ¿Entonces qué? ¿Así que te gusta Harry Potter?
1: Sí.
0: ¿Eh? ¿Y entonces? Claro, claro. Yo mira, vi la primera, la piedra filosofal, creo
1: sí,
0: que se llama.
1: La primera.
0: Y no volví a ver ninguna. ¿Qué lle? ¿De fantasía?
1: Sí,
0: ¿de magia?
1: Sí.
0: Qué guay. Hay una tienda en Oviedo que venden cosas de,
1: ¿sí?
0: de Harry Potter.
1: Ah, no sabía.
0: Sí, sí. Muy bien. ¿Qué vas a hacer este fin de? ¿Descanso?
1: Sí.
0: Y es lo mejor, ¿eh?
1: Sí.
0: Yo el domingo pasado
1: sí,
0: no,
1: sí.
0: me levanté, desayuné, fui para el sofá. Ahí estuve. Como un oso.
1: Sí.
0: ¿Cuál es tu deporte favorito, Eli?
1: Atletismo.
0: Ah. ¿Qué corres? ¿Largas distancias o 100 metros o...?
1: No, 400.
0: 400, bueno, sí. y ahí es un cacho sí. eso. Y una vuelta, ¿no?
1: Una vuelta.
0: Muy bien. ¿Película que te hizo reír mucho?
1: La película de El día de que... El día de sí.
0: ¿El día?
1: El día de sí.
0: ¿El día de sí?
1: El día de sí.
0: No sé cuál lle. No tengo ni idea. ¿De qué lleo?
1: Es de risa, de comedia.
0: ¿Ah, sí, eh?
1: Sí.
0: Muy bien. ¿Y tu comida favorita?
1: Macarrones.
0: Los macarrones, es verdad. Yo creo que ya me lo habías dicho un día.
1: No me acuerdo, sí.
0: Yo creo que sí.
1: Sí.
0: ¿Algo que se te dé muy bien?
1: Cocinar. Bailar.
0: ¿Bailar?
1: Sí.
0: ¿Te gusta bailar?
1: Sí.
0: ¿Vas a zumba tú, no?
1: Sí,
0: sí,
1: sí.
0: También,
1: sí.
0: Qué guay. Mola zumba, ¿no?
1: Sí.
0: Pero salís de ahí con una suda...
1: Sí, mucho.
0: Os da caña, ¿eh?
1: Sí, Javi, Gaby, sí. Sí.
0: Muy bien. ¿Tú haces teatro también? No, tú no.
1: No, yo no.
0: Muy bien. ¿Dónde irías tú si hubiera un autobús gratis ahí
1: esperando? A Torrevieja.
0: ¿A Torrevieja?
1: No, a Torrevieja.
0: ¿Dónde y eso?
1: No, a Finlandia.
0: ¿A Finlandia?
1: Sí.
0: Yo voy contigo.
1: Vale.
0: Tengo una gana. Tiene que ser guapísimo eso, sí. ¿eh? Y la aurora boreal y
1: sí,
0: toda...
1: Sí, me encanta.
0: Y
1: sí.
0: toda esa historia.
1: Sí.
0: ¿Y si te no tienes perro?
1: No.
0: ¿Y si te regalaran uno, cómo lo llamarías?
1: Toby.
0: ¿Toby?
1: Sí.
0: ¿Qué perro sería? ¿Qué perro te gustaría que fuera?
1: Pasto alemán.
0: Sí, ¿eh?
1: Sí.
0: Son tan guays esos
1: sí.
0: perros. Muy bien. ¿Cuándo cumples años, o?
1: El día 4 de marzo.
0: El 4 de marzo. ¿Y qué tienes? ¿Qué te gustaría hacer ese día?
1: Pues no lo sé.
0: ¿Eres de celebrar el cumpleaños?
1: No.
0: ¿No?
1: No.
0: ¿Quién celebra el cumpleaños aquí? Sí, ¿no? Oye, lo mejor que hay. A mí gusta sí, mucho. ¿Qué amigo tienes que te haga reír mucho? ¿Qué amiga? ¿Con quién te ríes mucho?
1: Una amiga de la escuela de adultos.
0: ¿Y que ella es muy graciosa?
1: Sí.
0: Sí, ¿eh?
1: Sí.
0: ¿Por qué será que hay gente que a lo mejor a ti no te hace gracia, pero a mí me hace mucha gracia?
1: No, sí.
0: ¿Qué cosa, eh?
1: Sí, igual necesita menos personalidad. O no
0: depende
1: sé.
0: De la personalidad sí. de cada uno. También
1: sí.
0: es verdad. Muy bien.
1: Sí.
0: ¿Por dónde te presta pasear a ti? ¿Cuál es tu zona favorita para dar paseos?
1: En la playa.
0: En la playa, sí. Muy bien. ¿Qué canción pinchamos hoy, Eli?
1: Espera. ¿Estopa?
0: ¿Cuál de Estopa?
1: Espera. Nació para alegría.
0: Nació. Hola, Mar. Poneos para allá, porfa. Poneos un poco más para allá.
1: ¿Yo?
0: Sí.

0: bonita guapa.
1: Mola mucho Estopa. ¿Sabéis qué eran antes de ser cantantes? ¿Quién lo sabe? Los que arreglen coches. Creo que eran mecánicos. Creo que eran mecánicos y siguen viviendo en su barrio de toda la vida. Doña Noé.
2: Dime.
1: ¿Qué tal, oh?
2: Un poco mareada.
1: ¿Estás mareada por qué? Sí, ¿entonces? ¿Que te duele un poco la cabeza?
2: Sí.
1: Bueno, ¿un vasín de agua o algo?
2: No.
1: No, muchas veces duelenos la cabeza porque estamos deshidratados. Hay que beber agua.
2: El calor. Hay mucho calor para mí.
1: Entonces vives con la María tú, ¿eh?
2: Sí.
1: Muy bien. Cuéntame, ¿qué te gusta hacer a ti en la casa?
2: Arenas solteras, que me gusta a mí mucho.
1: ¿El qué?
2: Arenas solteras.
1: ¿Estar soltera?
2: Yo sí.
1: Eso está guay, ¿no? Más libertad que tienes, ¿eh? ¿Pero qué te gusta hacer en la casa? ¿Cocinar, limpiar?
2: De todo, limpieza.
1: Y fina limpiando, ¿a que sí, María?
3: Sí.
1: ¿Eh? Dicen que ella es muy graciosa, que siempre nos estás haciendo reír, ¿eh? ¿O qué? Sí, ¿no?
2: Sí.
1: ¿Sabes algún chiste?
2: No.
1: Ninguno. Nadie sabe un chiste, ¿eh? Un fastro. ¿Cuál es tu comida?
2: Pecador.
1: ¿Hay alguna comida que te guste mucho?
2: Macarrones.
1: Los macarrones también, ¿eh? Con tomate y... ¿Y qué?
2: Sin
1: ¿y atún?
2: Leche también.
1: ¿Sin gluten?
2: Sí.
1: Muy bien. ¿Sientes mejor? ¿Cuál es tu deporte favorito?
2: Aguayín.
1: Pero eso es cansado, ¿no?
2: Es muy cansado.
1: Eso, oye, caña para el cuerpo, ¿eh? ¿Dónde te gustaría ir de viaje gratis? ¿Lejos?
2: Lejos de todo.
1: ¿Pero dónde?
2: En Galicia.
1: Eso, oye, cerca, está ahí al lado.
2: Otra cosa.
1: Más lejos.
2: Vamos a Cádiz.
1: A Cádiz, venga, me vale. ¿Y fuera de España? A Francia, a Italia, a Japón.
2: Hacemos a Colunga.
1: A Colunga. Bueno, Colunga está...
2: Mi novio.
1: ¿Ah, sí, eh?
2: Somos pareja.
1: ¿Quién? Bueno, nada, igual. No, no seré yo el cotilla que quiera tener...
2: Se llama Carlos.
1: ¿Carlinos?
2: Sí.
1: Muy bien.
2: Es una cosa de amor.
1: ¿El qué?
2: Cosas de amor.
1: Lleváislos bien, ¿no?
2: Sí.
1: Eso es lo importante. Lo importante es llevarse bien. ¿Algún amigo que te haga mucho reír, o amiga?
2: María.
1: María, ¿eh? Mira María, también ahí.
2: Y a Mani.
1: ¿Y qué canción quieres poner hoy?
2: Rocío Jurado.
1: Me caché la boca. ¿Qué? ¿Y la semana de Rocío Jurado? Rocío Jurado. Por ejemplo, la de se nos rompió el amor.
2: Sí, el amor.
1: ¿De tanto usarlo? Pues venga, que suene.

0: tan grandioso.
1: O sea que ya es muy fan de la Rocío, ¿eh?
2: Sí.
1: Muy bien. Vamos a ver el otro fan de Rocío Jurado, lo que me cuesta, lo que me cuenta. ¿Qué quieres cantar?
0: Sí. Duran poco. Jamás duró

0: llega, aunque no quiera.
1: Rocío Jurado 2.
2: ¿Qué?
1: ¿Qué pasa? Oh, ¿cómo estás?
2: Bueno, bien, bien, como siempre, bueno.
1: ¿Bien o como siempre? ¿Qué, lo mismo, bien y como siempre?
2: Claro.
1: Que me quede como estoy, ¿eh?
2: Hombre.
1: Que me quede como estoy. Cuéntame, ¿qué, gústate cocinar a ti?
2: No.
1: Nada.
2: Yo sé limpiar de polvo.
1: Ajá.
2: El salón, en la habitación de mi padre y de mi madre y el salón.
1: Muy bien, bueno, limpiar es una tarea muy importante en la casa, ¿no?
2: Claro.
1: ¿Planchar?
2: No.
1: Yo no tengo ni plancha.
2: Me lo plancha mi madre.
1: Creo que no planché en mi vida. Una camiseta, nada, cero. No tengo ni plancha, ya te digo. La mejor plancha y el cuerpo. Póneslo y enseguida ya va planchado. ¿Colecciones algo?
2: No.
1: ¿No tienes ninguna colección?
2: No, no.
1: ¿Sabes lo que colecciono yo?
2: ¿El qué?
1: Pitufos. Desde pequeño. Así, tengo pitufos que igual tienen 45 años. Usted me pila, sí. Ya ves tú. Cocinar no, ¿eh?
2: No.
1: ¿Dónde vamos de viaje en el autobús ese de que Belén va a China?
2: Yo ahora no voy allí. Yo siempre voy a Benidorm con mis padres.
1: Pero imagínate que ahora tú tienes un autobús ahí, que estamos todos metidos y tú mandes. Y ¿dónde quieres ir? Lejos.
2: Claro.
1: Aprovechate, que está pagado. ¿Dónde te gustaría ir?
2: No lo sé todavía, Fib.
1: Pues marchamos ya, el autobús marcha, o sea, decide.
2: Que marche.
1: Que marche. ¿Qué quieres, en tierra?
2: Yo quedo de casa, yo he cantado.
1: ¡Calla, hombre! Bueno, Belén, vamos a decir adiós, que marchamos en el autobús. ¡Hala! Ya volvemos el mes que viene. Vamos para China, Belén. Muy bien. ¿Qué canción quieres cantar hoy?
2: Puedo no ya.
1: ¿Qué canción quieres cantar? Venga.
2: La de Viva el Paso Doble.
1: ¡Viva el Paso Doble! Vaya clásicos hoy aquí, ¿eh? Vaya... Yo que decía que ya viernes el cuerpo lo sabe, voy para la cama después de aquí, chaval.
2: Eso.
1: ¡Viva el Paso Doble! Es ayer de Rocío Jurado también, ¿no? Venga, pues que viva el Paso Doble toda la vida.
2: ¡Ole! Te la digo, Belén. Con todo mi amor.

0: Esto no lo, no lo mejora suena. Ni el, ¿cómo se llamaba este? El Mago este, no, de Harry Potter. Venga, dale, que va Doña Vanes.
1: Van. Viva el paso doble, que alegrera hasta ella. Viva en español.
0: Ole, un aplauso a la Rocío Jurado, hombre. ¡Oh, me Vane!
2: Hola, buenas tardes, Benny.
0: ¿Qué tal? ¿Cómo estás?
2: Bien.
0: Alégrome. Importante estar bien. ¿Bien o muy bien?
2: Bien, bien.
0: Muy bien. Yo veo te estupenda. Muy bien. ¿Qué deporte se te dan bien a ti, Vane?
2: El fútbol.
0: ¿El fútbol?
2: Malocesto. Malocesto. Pero el atletismo no me...
0: No te más. Mola mucho, ¿eh? Eso de correr sin sentido. Muy bien.
2: Y metí goles. Y entrené muchísimo.
0: ¿Se te da bien la cocina?
2: Sí.
0: ¿Qué cocines guay tú?
2: Ensalada.
0: Muy bien. ¿De qué?
2: De ensalada de lechuga. Con tomate y cebolla.
0: Y su cebollina, ¿eh?
2: Sí.
0: Hombre, ¿y echarás aceite y vinagre?
2: Aceite y vinagre.
0: Y un poco sal.
2: Y un poco de sal.
0: Que si no la lechuga lleva los caracoles, vamos. Muy bien. Cuéntame... ¿Dónde nos vamos en el autobús ese que está a punto de partir?
2: Me gusta ir al viajar.
0: ¿A dónde? Lejos, venga.
2: Lejos.
0: ¿Pero dónde?
2: A Canarias.
0: ¿A Canarias?
2: Sí.
0: Venga, pues vamos para Canarias. ¿Alguna isla en especial? ¿Tenerife?
2: A Tenerife.
0: Muy bien. ¿Tienes perro?
2: No, murióme la perrina.
0: Vaya por Dios.
2: ¿Y de si la gapata?
0: ¿Y si tuvieras otra, cómo la llamarías?
2: Llamábase...
0: No, pero no. Si tuvieras otra nueva.
2: Luna.
0: ¿La llamarías Luna? Muy bien, un hombre muy guapo. ¿Qué amigos te hacen reír mucho? Dime uno o dos.
2: Yo me río mucho con José Mota y con la abuela...
0: Pero escucha, amigos, hombre, ¿qué José Mota?
2: Con mis amigos.
0: ¿Qué amigo tienes por ahí que te hace reír
2: de
0: mucho?
2: De todo, de todo.
0: Pues chiquito.
2: De Kichito,
0: sí. Qué grande es. Y es la más grande.
2: El chiquito de Calzada.
0: Pero no, a ver, escúchame lo que te pregunto. Amigos tuyos del día a día.
2: Sí.
0: ¿Cuál es muy gracioso para ti? Porque, oye, hay amigos que son pues, para reírse y otros son para reírse menos porque, oye, no todo el mundo llega
2: con
0: gracioso.
2: Todos. Me río con
0: tú te
2: todos.
0: Ríes con todos. Sí. ¿Pero hay alguno que sea especialmente gracioso?
2: Con todos. Me río
0: todos. Pinchito, todo. Pinchito de pollo. Muy bien, Belén.
2: ¿Y
0: qué?
2: Y mi chico
0: sí.
2: Me quiere muchísimo.
0: Sí, ¿eh? ¿Dónde está?
2: Vino ahora enseguida.
0: Pero enseguida, ¿qué es? ¿Este mes? ¿El año que viene? ¿Hoy?
2: Hoy.
0: Ah, ¿bien hoy?
2: Sí.
0: ¿Con la gaita?
2: Sin gaita.
0: Sin gaita. Bueno, anda. Bueno, pues poní una canción, anda.
2: Lo salió con el patacuando. ¿Para tu cuándo?
0: ¿Eso que, en qué idioma ye?
2: Los anillos.
0: Los anillos. Para... Ah, el anillo para cuándo.
2: Sí.
0: Vale.
2: Sí.
0: Muy bien. Dijístelo en colombiano, no te entendí. De Jennifer López, ¿eh?
2: Sí.
0: Muy bien. A ver cómo perreamos. Bueno, despide el programa, que tenéis que ir a cenar, a comer, a merendar. Ya no sé ni lo que
2: me
0: digo.
2: Me gusta mucho. Me gusta un grupo Beatriz.
0: ¿Te gusta el grupo Beatriz?
2: Muy y bien. Cumbia.
0: Pero despide el programa, di tú, el próximo viernes.
2: Hasta el viernes.
0: Eso es. Que tengáis buen fin de semana.
2: Feliz semana.
0: Claro que sí.
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1: Son las 6 menos 20 y empieza Rey Aurelio Suena.
2: Bueno, eso dicen.
3: Ay, ay, ay. Ramón, llegó Ramón el de los berrones tarde. ¿O qué es?
4: Pato, padre, te has pedido.
1: Que la gente dice.
3: ¡No os oigo!
1: ¡Tarafónico hoy!
3: O sea, Ramón, el de los berrones, afónico, chaval. ¿Qué tal, O?
1: Bien.
3: ¿Cómo lo lleves?
1: Muy bien.
3: 10 años berrando, pon aquí.
1: Ya.
3: Lleven bastantes más de 10 años esta gente.
1: Y hoy tenemos fiesta en La Viana.
3: Ay, amigo, qué fiesta.
1: La Pontona.
3: Madre, en La Viana hay más fiestas, chaval, que... ¿Cuál lleva hoy?
1: La Pontona, y empieza a la 1 el Grupo Beatriz hoy.
3: Son socios ya de La Viana. Ya.
1: A la 1 de la mañana...
3: ¿Y vais a ir?
1: Sí.
3: ¿A la 1 de la mañana? No, ¿eh?
1: Yo sí.
3: Bien, claro.
4: En toda la parroquia te llamabas la atención. Núñez tú, Núñez.
3: Muy bien, Núñez tú. Entonces vas a la fiesta hoy.
1: Sí.
3: Unas preguntines yo por aquí para cebos, a ver cómo es esto. Vale. Son muy fáciles. ¿Sabes cocinar tú, Robert?
1: Yo...
3: Sin miedo, ¿eh? No, no todo el mundo tiene por qué saber hacer cosas.
1: Hice un curso de cocina.
3: ¿De qué, O?
1: Salí por la tele, en la TPA. Hice arbellos con jamón.
3: ¡Uy, qué ricos! Y es fácil, pero están tan ricos.
5: Sí, están bien ricos.
1: Y tortilla francesa con atún.
3: Ah, muy bien.
1: Y tomate por encima.
3: ¿Y ganaste el concurso o no era de esto de MasterChef?
1: No, llegué con la... Con la... Eso de Tele Asturias, eso.
3: La TPA, ¿eh?
4: Con la cara en tafarra y enseñando el corbiello.
3: Muy bien, ¿cuál es tu plato, cuál es tu comida favorita?
1: La ensaladilla rusa.
3: Muy bien. Oye, ¿qué amigo o amiga te ha reído mucho a ti? ¿Quién es muy gracioso? Que es cuando estás con él o con ella, estás que te partes. ¿Todos tenemos algún amigo que nos haga más gracia...? ¿O qué?
1: Yo, Mario.
3: Mario, te has de reír. Muy bien.
1: Sí.
3: Y importante reírse, ¿eh?
1: Sí.
3: Yo tengo un amigo que es malagueño, que abre la boca, tío, y hazme gracia. Tiene una gracia el tío que... Pues eso, todos tenemos a alguien, ¿no? Que nos hace más gracia que otros. ¿Cuál es el deporte que mejor se te da?
1: El fútbol.
3: El fútbol, ¿eh? Y es goleador, además, ¿eh?
1: Y el atletismo, que vamos a ir el 24 allá. Avilés,
3: qué guapa es.
1: Al sí. Estadio de Iago Lameda.
3: Yamela. ¿Sabéis quién es?
1: Murió.
3: Bueno, hombre, pero aparte de morir, ¿qué más hizo en la vida?
1: Saltos.
3: Hizo un salto que batió, no, de longitud. Que batió todos los récords y nadie sabía quién era el chaval.
1: De atletismo.
3: Oye, si tuviéramos ahí fuera un autobús, imagínate que yo tengo muchos perros y tengo un autobús ahí, venga, vamos de viaje. Gratis. Todo pagado. ¿Dónde vas?
1: Yo.
3: Sí, ¿eh?
1: A Madrid a ver al Rey León. Que fueron mi hermano.
3: Pero escucha, oh, que llegue gratis, o tira un poco más lejos. A Madrid son 30 euros, o. Oh.
1: A Cuba.
3: A Cuba, muy bien. ¿Por qué?
1: A hacer. Yo. Me gusta el arroz a la.
3: El arroz cubana. A la cubana.
1: Sí.
3: Maldita sea, y tienes
1: trae
3: que ir a Cuba.
1: Una cubana.
3: Tienes que ir a Cuba a comer arroz con un plátano y un huevo.
1: Rollarse con una cubana.
3: Ah. Entonces vamos a llamarles cosas como son, ¿eh?
1: Sí.
3: No voy a comer arroz, voy a liarme con alguien, vale. Muy bien. ¿Tienes perro?
1: Yo sí, tres.
3: Así, ¿eh?
1: Tengo cuatro.
3: ¿Cuatro perros?
1: Tengo a mi perra Luna, que dio a luz el día del descenso.
6: De verdad.
1: Nacieron cuatro y dos murieron.
3: Vaya por Dios. Como Yamela.
1: Y vivieron Sopa, y tizón.
3: Sopa, vaya nombre más guay para un perro, chaval. Sopa de fideos. A una sopa y otra fideos tenéis que llamarlos.
1: No, porque ye macho el otro.
3: Pues fideo. Fideguá.
1: Ye tizón.
3: Tizón, pínchame un temón, venga. ¿Qué pinchamos aquí hoy?
1: La de Grupo Beatriz.
3: No, no, a ver, no. Vamos,
1: ¡no!
3: Vamos a poner una.
1: ¿Cómo se llama?
3: Escucha, escucha.
1: La del ritmo esa de...
3: Ni Grupo Beatriz, ni Tequila, ni Manolo Escobar, ni Jurado. Porque ya
1: no,
3: ten... Ni la de Por el amor de una mujer. Esa tampoco, no, por favor.
1: Tiene una canción nueva, la de La Potter Salvaje, la de Himno.
3: ¿Himno de mi peña, algo así?
1: Sí, que esa yo me
3: esa,
1: voy.
3: ¿Eh? Esa, ¿no? El Manolo. Himno de mi peña, algo así, ¿no? Isabel Atunye o algo así. Venga, pues ahí caña, hombre.
0: Llevo todo el año currando que se me ha hecho más largo.

0: sé qué es.
1: ¡Catenilla el toro!
0: ¡Ole! ¡Hombre! ¡Viva la peña de Noreña! Muy bien. Hay fiesta hoy en La Viana. Se nota, se nota. Muy bien. Buenas tardes.
2: Buenas.
0: ¿Cómo estamos?
2: Bien.
0: Bien. ¿Cómo va la vida, O? Oh?
2: Bueno, un poco chunga, pero bien.
0: ¿La vida va chunga? Entonces, ¿el amor? Bien.
2: Uf, ese ni de coña.
0: Ese ni hablamos. ¿Salud?
2: Sí, bien.
0: Pues ya está. Si estamos bien de salud, la vida ya es muy guay. Si estamos mal de salud, ya se complica. Pero estando bien de lo nuestro, muy bien. ¿Gústate cocinar a ti?
2: No, comer sí.
0: Comer sí, pero cocinar no, ¿eh? ¿Pero sabes cocinar?
2: Más o menos.
0: ¿Qué sabes hacer? ¿Qué te mola
2: pues,
0: hacer?
2: Pues, espera, el jueves hice y una tarta a mi madre.
0: Me cacho la madre, vamos a ver, oh, vaya a nivel ya. ¿Tarta de qué, oh?
2: Era de esto, una, ¿cómo se llama?
0: De mejillones. ¿Una tarta de mejillones?
2: No. Hice y una tapina de estos arándanos. Y luego por encima chinata.
0: ¡Mírala ella! Muy bien. Tarta de arándanos. ¿Qué más? ¿Qué más cocines así?
2: Hombre, cuando me deja mi madre en casa sola, pues cocino arroz, depende.
0: Muy bien. ¿Colecciones algo tú?
2: Yo, sí, la paciencia.
0: ¿Colecciones paciencia? Muy bien. ¿Y muñequitos o algo? ¿O paraguas? ¿O, no sé, botes de montaña? No.
2: Tengo unos muñecos así que son unos barriguitas.
0: ¿Las barriguitas míticas de toda la vida? Muy bien. ¿Alguien más cocina? Bueno, cocina barriguitas alguien. Estamos guapos. ¿Haces deporte? ¿Te gusta el deporte?
2: El único deporte que hago yo está en el sofá tirando.
0: Surfing de si, ¿no?
2: Sí.
0: ¿Haces? ¿Qué película de risa hay la que más
2: te hizo? Vi ver una que es que no me acuerdo cómo se titula, pero era de esto de Navidad y lloraba con ella.
0: ¿La de solo en casa?
2: Sí.
0: Esa, ¿eh? Y de llorar de risa, ¿no?
2: Sí.
0: ¿Y así? ¿Y qué cine te gusta más? ¿Les de risa? ¿Les de...?
2: Los de Pando.
0: ¿Eh?
2: El cine de Pando.
0: No, no, pero ¿qué es el cine de Pando?
2: Que vamos a los viernes al cine.
0: Ah,
2: de Pando.
0: Pero escucha, no, pero aparte, ¿qué películas son las que más te gusten? ¿Les de amor? ¿Les de risa? ¿Les de miedo?
2: Les de risa, les de miedo para ti.
0: No, ay, a mí les de miedo molen. A mí me gusten. Muy bien. ¿Tienes algún amigo o alguna amiga que te haga reír mucho?
2: Roberto.
0: Roberto. Roberto el chistoso, entonces. Muy bien. ¿Tienes perro?
2: Dos. Gordo y Rocky.
0: Rocky, como el boxeador, ¿eh? Muy bien. ¿Qué canción quieres pinchar hoy, yo?
2: Canción, pero déjame poner funcionamiento el ordenador.
0: Pon ahí el disco duro. Callamos los demás, por favor. Oh. ¿Qué canción quieres escuchar?
2: Espera.
0: Una de rock, una de...
2: Una de Rocío Dúrcal, así son los hombres.
0: Así son los hombres.
3: Todos son iguales.
0: ¿Tú crees que todos los hombres son iguales?
2: Algunos sí.
0: No, pero o algunos no, todos.
2: Robert, que no lo hago.
0: ¿Son todos los hombres iguales?
2: Roberto y Mario no, pero los de Pando sí.
0: ¿Vosotros qué pensáis? ¿Que todos los hombres son iguales? No, no. Digo yo que igual que no todas las mujeres son iguales, o todos los perros. Pero
3: cada uno tiene su...
4: Son distintos.
0: Más que ser iguales, y la educación que se dio, que muchos quedaron ahí y otros no, ¿no? ¡Ole! ¡Bruno, todos los hombres son iguales!
2: No.

0: todos los hombres,
1: todos son iguales. Pero qué bonito se siente cuando uno te guiña un ojo y como una guitarra poquito a poco te coge y te toca y te hace una canción.
2: Así son los hombres, vea cómo la canta, ¿eh?

0: Ahí lo tienes. Rock and roll. Rock and roll de la cuenca. Doña, ¿cómo lo lleves?
1: Yo bien.
0: ¿Queréis callar la voz? ¿En tos? ¡Ay, Aurelio, suena! Rock and roll. ¿Cómo va el fin de semana?
1: Ah, bien,
0: ¿vas para la Viana?
1: No.
0: Ahí con el grupo Beatriz y con Roberto Durcal.
1: No.
0: Voy a matar a Roberto Durcal, que antes como Rocío, chaval. Canta bien. Tiene ritmo, tiene Robert en la música, llévense muy guay. Muy bien. Entonces, ¿qué me cuentes? Vas a estar en casa de relax.
1: De relax.
0: ¿Cómo presta, eh?
1: ¿Cómo presta?
0: Que llega el fin de semana y dices tú. Y encima el lunes de fiesta.
1: Sí.
0: ¿Hay alguna pilar aquí? No.
1: No.
0: Muy bien. ¿Cocines?
1: Yo sí.
0: ¿Qué es lo que más te mola cocinar?
1: Bueno, así, cosas. ¿Esto cómo se llama?
0: Sencillas.
1: Sencillas.
0: Una ensalada.
1: Sí, cosas así.
0: Lo importante es quitar la fama.
1: Eso es verdad.
0: Tampoco hay por qué currárselo mucho. ¿Deporte?
1: Yo, yoga y zumba.
0: ¿Qué te presta más?
1: Las dos cosas.
0: ¿Con qué se suda más? Con la zumba,
1: con
0: ¿no?
1: Con la zumba que con el yoga.
0: Pero con el yoga también se suda, ¿no?
1: Sí.
0: Porque estás ahí haciendo estiramientos
1: y
0: tal.
1: Sí, pero para mí que más...
0: Claro, otro, la zumba, yo cuando os vi en Avilés decía yo, madre, esta gente va a dar algo.
2: Ey, vaquero, ata tu caballo y pon diversa radioactiva.

0: Son las 6 y 25. Y operación Arrarre.
1: Aplausos tímidos.
0: Sí.
1: Hombre, que todo te arde. Sí. Son las 6 y 26, ya, fíjate. Pasó un minuto desde que hablaste, moja.
0: Sí.
1: La vida pasa, tío.
0: La vida pasa.
1: La vida pasa y lo guapo ye vivila.
0: Sí.
1: Y lo guapo ye cumplir años. Y lo guapo ye que moja fue su cumpleaños. ¡Señor!
0: Sí.
2: ¡Cumpleaños feliz!
1: ¡Sí, señor!

0: 2024.
1: Eso hay un año, no hay un día. ¿Qué día? 2024. No. ¡Ay, mi bebé, que tiene 2 añinos! No. ¡Mira lo que guapo! Te voy a se caga encima. Hombre, no me digas que naciste en el 2024.
0: No.
1: ¿Estás jugando el despiste? ¿El 2020? ¿En el 2004?
0: 2004.
1: ¿El 4 de marzo?
0: Sí.
1: ¿Seguro?
0: No, el 3.
1: ¡Pues arriba, el 2! ¡Ah, el 3, el 3! ¡Fue ayer, tu cumple!
0: El 3.
1: Muy bien, tío. ¿Quieres soplar una vela? No tomo mechero ya. Porque como puedes ver, sigo sin fumar, moja. Tengo que quitarme el jersey.
2: Vaya calores ahora mismo. Ay, qué frío está la...
1: ¡Cumpleaños feliz! A ver cuánto tardo en tener frío y poner el aire caliente y... Ya lo vi, ya lo... Ah, tengo aquí un tirón. No cumplas... No tengas prisa en cumplir, moja, que luego empiecen los tirones. Bueno, ¿qué? ¿Lo celebraste?
0: Sí.
1: ¿Cómo?
0: Con la familia.
1: Muy bien, ¿pero qué hiciste?
0: Pues hicimos... Me hicieron una sorpresa.
1: ¿Y qué sorpresa era?
0: Pues yo no estuve en casa. Abrí la puerta de casa y todos me grabaron. Y había lobos, había...
1: ¿Lobos? Maldita sea.
0: No. Lobos de...
1: ¿Globos?
0: Sí.
1: Joder, monja, entendí lobos.
0: No.
1: Tío, lobos, tío, pues menuda sorpresa...
0: No.
1: Más peligrosa. Globos.
0: Eso.
1: De los de soplar.
0: Sí.
1: Muy bien.
0: Y luego un coso de como... De regalo. Unas botas de baloncesto.
1: Toma ya, chaval.
0: Y una bebida, patatitas y una copa.
1: ¿Una copa?
0: Sí.
1: ¿Para brindar?
0: Sí.
1: Toma ya, chaval.
0: No, una copa de
1: la Champions.
0: Sí, sí.
1: Una copa de la Champions, ¿eh?
0: Sí.
1: Sí. Recto como un palo. Muy bien, moja. ¿Pasástelo bien?
0: Sí.
1: Alégrome. ¿Y vas a celebrarlo?
0: Sí.
1: ¿Vais el sábado al mareo?
0: Yo seguro...
1: Seguro que no.
0: No, porque tengo que...
3: Celebrarlo.
1: Ah, que lo vas a celebrar otra vez el sábado.
0: Sí.
1: ¿Y el domingo?
0: No, el domingo no.
1: ¿El domingo qué vas a hacer?
0: Pues el domingo estar con la
1: Jenny.
0: Con Jenny y con la familia.
1: ¿Va a ir a tu cumpleaños, Jenny?
0: Sí.
1: ¿Así, eh? Muy bien. ¿Qué pasa aquí hoy que estáis tan callados? Mm. ¿Hay algo que me estáis ocultando?
3: No.
0: No,
1: no. No, está...
0: no.
1: ¿Y dónde es el guateque?
0: Pues en un restaurante. De italiano.
1: En un restaurante italiano. Guatecazo ahí. Te apareces tú ahí así. Con tu tupé ahí. ¡Pah! Y la Jenny al fondo ahí. ¿O qué? ¿No os lo imagináis así? Se moja ahí todo guapetón con sus botas de básquet. Bailando así de lado. ¡Ay, te veo, moja, te veo!
0: Sí.
1: Muy bien, tío. ¿El italiano que hay aquí o en Italia?
0: No, aquí, en un restaurante italiano.
1: Muy bien. A comer pizza ahí, ¿eh?
0: Sí.
1: ¿Y esto? Pregúntale si quieren un tirón al horno. Este oye más de la época de los guateques de mis güelos, posiblemente. Bueno, no, tanto no. Muy bien, moja.
0: Sí.
1: ¿De qué me vas a hablar hoy, hombre?
0: Hoy de comida.
1: ¿De comida? ¿Y qué comida,
0: Comida árabe.
1: ¿Así, eh?
0: Sí.
1: Muy bien, nos vamos a poner las botas, pues, ¿no?
0: Sí.
1: Venga, pues cuéntame, ¿de qué comida me vas a hablar?
0: De uno que se llama couscous.
1: El couscous, muy rico.
0: Luego hay...
1: ¿Pero el cuscús con qué lo haces? Porque el cuscús solo lleva...
0: El cuscús...
4: poca cosa.
0: El cuscús lo hacemos con berenjena.
1: Vale.
0: Con berenjena, después calabacín.
1: Calabacín. Riquísimo. Muy bien.
0: Y tomate.
1: Todo vegetariano ahí, ¿eh?
0: Sí.
1: Muy bien. El cuscús, ¿qué lle? ¿Pasta de qué? ¿Sémola de... ¿Cómo lle?
0: Sémola de...
1: ¿Sémola de...? ¿De qué lle la pasta del cuscús? ¿No me lo dices? No. ¿Sémola de trigo duro?
0: Sémola de trigo duro.
1: De un trigo duro como tú.
0: Sí.
1: Muy bien. Entonces, ¿qué más?
0: Luego, voy a decir los postres.
1: Ya pasé, ¿no? ¿Te saltas el segundo plato y todo?
0: No.
1: El tirón, ya, el dulce.
0: El
1: cuscús se puede comer también con pollo y con cordero, no solo
0: sí,
1: con...
0: Con cordero y con...
1: No solo con verdura, ¿no?
0: No.
1: O todo junto.
0: Todo junto.
1: Y llena, y está
0: llena,
1: rico.
0: Llena, sí.
1: ¿Eh? Ahora, comido así a... Palo
0: no,
1: seco y sabaná.
0: No sabaná.
1: Muy bien. ¿Qué más?
0: Luego, segundo plato. Luego, luego, pollo asado con salsa verde.
1: ¿Con salsa verde?
0: Sí.
1: Especificame un poco más eso de salsa verde. ¿Qué lleva la salsa verde?
0: Pues lleva perejil, lleva
2: aceite, ¿será?
0: Aceite y nada más.
2: Y nada más.
0: Venga. Y al horno.
1: Al horno, venga. ¿El hummus?
0: El hummus, es un plato así con hummus y lo...
1: ¿Pero de qué lle? Yo me lo... Todos los días como. O sea que es hummus, no es hummus.
0: Sí.
1: Yo lo llamo hummus, mira qué cateto.
0: Hummus.
1: ¿Garbanzo, tío?
0: Garbanzos. ¿Eh? Garbanzos.
1: Vale. ¿Qué más?
0: Y luego...
1: Es súper sano el hummus.
0: Sí.
1: Hummus,
0: y...
1: ¿Hummus, eh?
0: Sí, hummus.
1: ¿Cómo?
0: Hummus.
1: Hummus.
0: Hummus.
1: Y yo como un cateto ahí, hummus. Hummus. Guau, riquísimo, me encanta. Y lo hay de mil cosas.
0: Sí.
1: Lo hay de con pimientos, el de Marrakech,
0: sí.
1: Lo hay con guacamole, tío.
0: Sí.
1: Con aguacate.
0: Con aguacate.
1: Está buenísimo. Vale. ¿Qué es lo que comí el otro día? Mujamara.
0: Ah, sí.
1: Qué rico, de pimiento rojo ahí. Me encanta. Muy bien, ¿qué más comidas tenemos por ahí? A ver.
0: Comida... tenemos muchas comidas, ¿eh?
1: Hombre, ya lo sé, que hay muchas, ya lo sé. Así acabamos rápido, ¿eh? El falafel, tío.
0: El falafel.
1: Los kebabs.
0: Los kebabs. Y
1: tío. ¿Qué más?
0: Y luego, maluba.
1: Maluba. Muy bien. ¿Qué más?
0: Luego,
1: pasa los postres, anda, que veo yo que tienes ganas de pasar a los postres.
0: Sí.
1: ¿Y el martabak?
0: Marta
1: tiene un marcapaso, sí.
0: No.
1: Martabak.
0: Martabak.
1: Como crepes, ¿no?
0: Como crepes.
1: Venga. Algo te quiero preguntar ahí, Dani.
5: Yo tengo una... Perdona.
1: Yo tengo
5: una pregunta. ¿Y hay kebab de pescado?
0: Sí.
5: ¿Y qué
0: te llama?
5: Pues
0: sí.
1: Ya, no tiene nada que ver un kebab que comes aquí con un kebab, yo qué sé,
0: no,
1: en Turquía. O en,
0: no,
1: no tiene nada que ver.
0: No tiene que ver.
1: Muy bien. Aquí al final, cuando vas a un kebab, ¿no ves que son como unos...
0: Sí,
1: unos una mazorca ahí.
0: Sí,
1: pues esos son todo de Alemania, vienen. Creo
0: de
1: que
0: Alemania,
1: tienen
0: el
1: monopolio, por llamarlo algo así, una empresa alemana que...
0: Alemana.
1: Sí, ¿no? Y da igual dónde lo comas, aquí en Teruel o en París, que te vienen ahí y te plantan la mazorca esa ahí de supuestamente cordero o pollo.
0: Cordero y pollo.
1: Efectivamente. Muy bien, moja. ¡Postres!
0: Vale, postres.
1: Pichón, a ver, ¿qué me das?
0: Postres. Tenemos la paspusa.
1: La paspusa.
0: Luego tenemos...
1: ¿Qué es la paspusa? Para quien no lo sepa.
0: Un bizcocho de... Un bizcocho de... Un bizcocho.
1: Un bizcocho de un bizcocho.
0: Hasta mañana a las 8. No, bizcocho de...
1: ¿De bizcocho?
0: Y luego, luego... los dátil, los dátil...
1: Venga, eso no te lo compro, tío. Un dátil no es un postre árabe. Dátil hay lo en cualquier parte del mundo. Lo que pasa es que lo coméis... Porque tiene mucha... tiene agua, ¿no?
0: Sí.
1: Y para llevar guay el... Pero no te compro el dátil como postre, señor.
0: Luego, ¿cómo se llama este? Balagua.
1: Balagua, venga.
0: Luego...
1: Con albaricoque, por ejemplo, ¿no? O nueces.
0: Nueces.
1: Venga, ¿qué más?
0: Luego,
1: ¿El bajil?
0: El bajil.
1: ¿Qué más?
0: Luego el...
1: Hay ensaimada también, ¿no?
0: Sí, ensaimada también.
1: ¿Y qué más?
0: Y...
1: ¿La basbuosa?
0: Basbuosa. Esa ya... Luego... luego el...
1: Bebidas.
0: No, bebidas.
1: Que te me atascas ahí. ¿Estás pensando en el tu cumpleaños? ¿Eh?
0: Sí.
1: Lo que te vas a comer. ¿Y qué?
0: Sí, bebidas, Coca-Cola.
1: A ver, no me...
0: ¿Qué?
1: Coca-Cola, tío. La Coca-Cola... La Coca-Cola...
0: Ah.
1: Tenéis un té riquísimo y me saltas que sí la Coca-Cola.
0: Ah, un té riquísimo.
1: Y el trinaranjus también, ¿no?
0: Sí.
1: Hay un té buenísimo,
0: un
1: tío.
0: Té
1: claro, mil tés ahí. ¿Qué
0: hay
1: más?
0: Mil tés.
1: El chai, bueno, hay mil.
0: Es ahí...
1: ¿Qué más?
0: Lo echamos con hierbabuena, el chai.
1: Efectivamente. ¿Y qué más?
0: Y, luego,
1: y con canela.
0: Y con canela.
1: Canela. Sueño contigo. ¿Qué más?
0: Y luego... Luego... Pues...
1: ¿La pesicola?
0: Sí.
1: Es que hago la cola, ¿qué hago? ¡Qué moja, tío! ¿Que estás borracha?
0: No.
1: Pues venga, acelera, cuéntame algo.
0: Pues ya está.
1: ¿Ya
0: pues,
1: está?
0: Sí.
1: Menú completo. ¿Cuánto me cobras por menú? A ver.
0: Pues...
1: ¿20 pavos?
0: No, 30.
1: Claro, claro, metiste Coca-Cola ahí y subió el precio.
4: Es que... ¿Una bebida alcohólica?
0: No.
1: No se bebe alcohol.
4: Ostras, es verdad.
1: No se bebe alcohol.
4: Perdona.
6: 30 euros, pues sí. Marcho sin pagar.
1: Un simpa me hago. Muy bien, moja.
0: Sí.
1: ¿Estás para abrir un restaurante?
0: Sí, con mis tíos.
1: ¿Que vas a abrir uno? Sí, ¿eh?
0: Sí.
1: ¿Y qué vas a ser? ¿Camarero, cocinero o qué vas a ser?
0: Cajero.
1: ¡Ay, amigo! Sí, la pasta, ¿eh? Moviendo la pasta, ¿eh? Que trabajen los demás. Muy bien. ¿Y cuándo lo abrís? ¿Dónde? ¿Cuándo? ¿Cómo llega la historia?
0: Pues la historia... Cuando estudie mi tío y cuente un trabajo, lo trabajamos con ellos.
1: A ver que me entere yo. Cuando yo también. ¿Cuando estudie tu tío el qué?
0: Es español.
1: Vale. O sea, tiene que aprender guay a hablar.
0: Sí.
1: Vale. Entonces ahí, ¿abrís un restaurante?
0: Sí.
1: ¿Comida árabe?
0: Sí. Comida ahí.
1: ¿Y quién va a cocinar?
0: Pues el sobrino de mi padre.
1: El sobrino de tu padre. ¿Y tu tío qué va a ser? El jefe.
0: El jefe.
1: ¿Y qué más?
0: Y yo el cajero.
1: Faltan camareros ahí, tío.
0: Y pues el camarero, mi hermana. Mi hermana. Y luego... El novio.
1: ¿Y es verdad lo que me está contando? Oye, una fula.
0: No, te lo... Voy a... Pues... Enseguida, no sé cuándo.
1: Enseguida, no sé cuándo. Eso es un periodo de tiempo entre una semana y 14 años.
0: Sí.
1: Muy bien. No quiero que me suene esto. Me escribe Peña muy sí. random, muy chapas, y no entiendo nada. Muy bien, Moja.
0: Sí.
1: Pues nada, tío. Pa'lante.
0: Sí, pa'lante.
1: No sé de qué estábamos hablando ahora mismo. Ah, del restaurante. Me perdí, tío. Entre lo de la Coca-Cola, que hay una bebida árabe, me dice el colega. O sea, si me hubieras dicho la Meca-Cola, que hay una bebida árabe,
0: sí.
1: Claro, claro. Es una bebida que salió sí. para... bueno, para contrarrestar un poco el poder del otro yao.
0: Sí.
1: De para allá del otro continente.
0: Sí.
1: Meca-Cola.
0: Y también,
1: Coca-Cola,
0: sí.
1: Tío,
0: no, Coca-Cola no.
1: Te parto la cuchara, Claro, tío. Muy bien. Muy bien, Moja.
0: Mucha,
1: que aproveche. Feliz cumpleaños, amigo.
0: Gracias.
1: Hola, Mar, a seguir cumpliendo. 22,
0: Sí.
1: ¿No estás mal para la edad que tienes?
0: No.
1: Es que se me lo dijeron a mí el otro día y me sentó fatal, tío. Es que lo puedes pillar por varios sitios, ¿no? No estás mal para la edad que tienes y como... Con descendencia pura y dura, la edad que tengo, ¿qué?
0: Sí,
1: puedes verlo por muchas partes.
0: Y me dijeron que yo soy viejo ya en la uni.
1: ¿Pero tú, qué vas, a una guardería? Con 22 años que te digan que eres viejo, tío. No sé con qué tipo de peña te relacionas. ¿Cuántos años tiene la Jenny?
0: Pues...
1: 20. Ahora, ¿o el 12?
0: No,
1: entonces,
0: no
1: claro.
0: 12 no. No... 21.
1: Le sacas unos meses. Te quiero decir, ¿quién te dijo que eras viejo?
0: Pues la muestra uni.
1: ¿La uni habla?
0: Sí.
1: ¿O la peña de la uni?
0: La peña de la uni.
1: ¿Y cuántos años tienen ellos, Moja?
0: Pues tiene 28.
1: Joder, o sea, vamos a ver. A ver, si tienen 28 y tú 22, el pureta y él.
0: Sí.
1: Recuérdalo. Joder, Moja, tío. ¡Pincha un tebaso ahí, hombre!
0: Sí, te pincho puerta de sol.
1: ¿Puerta del sol de qué es aquella? De
0: la arena.
1: ¿Eh?
0: Tumbándose la arena.
1: La canción se llama Rayos de Sol, sí. Más que Puerta del Sol. Y es de José de Rico y
0: sí.
1: Henry Méndez.
0: Sí.
1: ¿Cómo dijiste que se llama la canción? Rayos de Sol.
0: Rayos de Sol.
1: Muy bien. De Henry... José de Rico y Méndez. Henry Méndez. Muy bien. Ay, ¿y esto que había roto yo?
7: ¡En la basura!
1: Ah, sí, ¿eh? Me estaba prestando. Morder plástico. Moja,
0: dime.
1: ¿A quién se la dedicas, amigo?
0: A Jenny.
1: Y a ti, tío,
0: y
1: que
0: a
1: es tu,
0: mí.
1: Tu cumple.
0: Y a mí.
1: Maldita sea,
0: y
1: ¿no?
0: A mí.
1: Pues que cumplas muchos más. Así de bien. Con
0: sí.
1: esa alegría que tienes y siendo tan buena gente como
0: sí.
1: eres.

0: Estás escuchando Operación Alarde, por si no lo sabías. Buenasera, señorina, buenasera. ¿Cómo estás?
1: Bien.
0: Qué guay tenerte por aquí. Bien, por aquí estamos. Así, mordiendo plásticos. Ya sabes, algo típico por miércoles.
1: Sí,
0: muy bien. Típico. Por cierto, hoy es miércoles 4 de marzo.
1: Sí.
0: Del 2026.
1: Sí.
0: Moja, fue tu cumple, va a ser el mío. Es que marzo mola mucho. ¿Alguien más cumple en marzo? ¿Alguien más que esté aquí cumple en marzo? Porque en marzo cumplen, pues igual, 14 millones de personas o más. Pero, ¿de los que estamos aquí?
1: No, no sé.
0: Vosotros os lo perdéis. Mola marzo para cumplir, ¿eh? Muy bien. Hoy, que se nos olvidó, tenemos... Las siete maravillas del mundo.
1: Sí.
0: Efectos paranormales. Comidas típicas de un país.
1: Sí.
0: Que te dé la gana, o tema libre, ¿eh?
1: Sí.
0: ¿Qué suena por ahí? Parece un terremoto. ¿Dónde estará el terremoto?
1: El terremoto del Alcorcón viene ahora.
0: No, del Alcorcón no, de Chichón. Es ahí el más peligroso. ¿Usted, señora, de qué me va a hablar hoy?
1: De las siete maravillas del mundo.
0: Muy bien, ¿de las antiguas o de las modernas?
1: Os voy a hablar de las siete maravillas del mundo, o las que a mí me han parecido más bonitas y maravillosas.
0: ¿Eh?
1: De las que me han parecido más bonitas.
0: O sea, de las siete maravillas del mundo que a ti te da la gana, ¿no? No, vale,
1: no,
0: vale,
1: no,
0: genial.
1: No, son las siete maravillas que me ponía.
0: Pero de están las antiguas
1: y las
0: del mundo moderno.
1: Sí, no
0: que
1: sé.
0: Fue, las del mundo moderno salieron por una votación en internet que hubo hace años. ¿Tú de cuáles vas a hablar?
1: Yo creo que de las de internet.
0: Dime una.
1: La gran pirámide de Giza.
0: Yo creo que vas a hablar de las antiguas.
1: Bueno, pues las antiguas, sí.
0: ¡Señora!
1: ¡Qué niño llora!
0: ¡Qué niño llora! Ahí la tienes, mira.

Muy bien, venga, pues vamos allá. Mira, una maravilla del mundo, ahí la tienes, Doña Asteroide. Vamos a hablar de las siete maravillas del mundo, tú y es una de ellas. Maldita sea. Nada, pero bien... Ah, no hay silla. Hay que coger una silla de ahí, Diego. A ver cómo lo haces. Nada, nada, Diego le mola más mirar que actuar. Y es más observador que otra cosa, Diegazo, ¿eh?

0: visitar en pequeños grupos. Los jardines colgantes de Babilonia. Una de estas maravillas fueron construidos en el siglo VI antes de Cristo, en la antigua ciudad de Babilonia, a orillas del río Éufrates. En los jardines se plantaron árboles frutales como el dátil. El templo de Artemisa, en Éfeso, está ubicado en Turquía. Está dedicado a la diosa Artemisa. Su construcción fue comenzada por el rey Creso de Lidia y duró unos 120 años. La estatua de Zeus en Olimpia. La estatua se perdió. Según la leyenda que se encontraba en Constantinopla en el siglo V después de Cristo, donde fue destruida y se perdió en el año 785. En el año 1245 se encontraron los restos del trono y sus extremidades. El mausoleo de Halicarnaso fue un monumento funerario suntuoso construido en Halicarnaso para Mausolo, un protector de la tierra del imperio persa. El edificio fue encargado por su esposa y hermana Artemisa II de Caria a los arquitectos griegos Sátiro y Piteo. Sí, más o menos. El Coloso de Rodas era una gran estatua del dios del sol, realizada por el escultor Ceres de Lindos en Rodas, Grecia, en el 280 a.C., y destruida por un terremoto en el 226 a.C. Y por último, tenemos el Faro de Alejandría. Fue una torre construida en el siglo III a.C., durante la dinastía del rey Ptolomeo II, en la isla del Faro de Alejandría. Con una altura de al menos 100 metros, forma parte de las siete maravillas del mundo antiguo por Antípatro de Sidón. Antípatro. He visto numerosas fotos de los lugares y me han parecido preciosos. Id a visitarlos si tenéis la oportunidad.
1: Solo queda uno. De todos esos solo hay uno.
2: Podemos ir a visitarlos con la imaginación.
0: ¿Sí?
2: Joder, ¿pero qué pasa? me dan tirones por todos los lados. Podemos ir a visitarlos
0: en nuestros sueños
2: o con la imaginación, porque solamente la gran pirámide de Giza es la que está
0: en pie,
2: ¿no?
0: Sí.
2: Muy bien. Entonces quedamos que era la gran pirámide de Giza, los jardines de Babilonia, que sería más o menos donde está Irak ahora.
0: El templo de Artemisa.
2: La estatua de Zeus en Olimpia, en Grecia.
0: Sí.
2: El templo de Artemisa en Éfeso, que sería ahora Turquía.
0: El mausoleo de Halicarnaso.
2: También Turquía.
0: El Coloso de Rodas.
2: Grecia, que era una gigantesca estatua, la mítica, que se ve cuántas veces se pudo ver en... Bueno, incluso en películas así fantásticas.
0: Muchas.
2: Y el Faro de Alejandría, que era el que guiaba los barcos hacia el puerto de Alejandría, en Egipto.
0: En Egipto, sí.
2: Sería hoy Egipto. Volaría, ¿eh?
0: A mí me gustaría
2: Babilonia, me gustaría volver. Haber conocido los jardines colgantes de
1: Babilonia.
2: Soy Robocop. Joder, de verdad, no sé qué me pasa, tío. Tenía mejor salud cuando fumaba, caray. Llevo con catarro, con tirones. Estoy limpiando.
0: Eso es lo que estás haciendo.
2: Estoy quedando perfecto. Muy bien. Si pudieras elegir uno de estos siete, ¿cuál elegiría? Mira, los dedos colgantes del Verdi. ¿A cuál te molaría ir más? ¿A la pirámide? ¿A los jardines? ¿A la estatua de Zeus? ¿Al templo de Artemisa? ¿Mausoleo de Halicarnaso?
0: Al templo de Artemisa, yo creo.
2: Muy bien, en Turquía, un impresionante templo dedicado a la diosa Artemisa. Sí.

0: Artemisa. ¿Quién era Artemisa? ¿Quién lo sabe?
1: La diosa, la diosa del...
0: ¿De qué?
1: No.
0: De la misa, ¿eh?
1: No, de la misa no.
2: Del arte no, ¿no?
0: No. Venga, ¿quién me lo dice? De la caza.
1: Ah, de la caza.
0: Sí, señora. La diosa griega de la caza.
1: Sí.
0: Y seguramente que de alguna cosa más. Porque de los animales salvajes, los bosques, las montañas.
1: Por eso.
0: También es la protectora de las doncellas, la virginidad, pudiendo aliviar los dolores, el parto o usar la muerte súbita entre las muchachas jóvenes. Era la hija de Zeus y Leto y hermana melliza de Apolo, Dios mío. En Roma, en la mitología, esto es la mitología griega, en la mitología, sí. mitología romana sería Diana, ¿vale?
1: Sí.
0: Muy bien. Dani, ¿tú vas a, alguien más va a hablar de las siete maravillas?
2: Pero el mío son de las actuales.
0: De las actuales, muy bien. Porque va a hablar de ellas ahora, entonces dejámoslo para cuando hables tú. Muy bien. Artemisa, cazadora llevando un arco y flechas.
1: Sí.
0: Quiero Cupido, ¿eh?
1: Precioso.
0: Muy bien. Muy bien, Adri. Parece muy bien que me hayas hablado de las siete maravillas del mundo. Ay, faltóte la octava. Tus cuadros.
1: Gracias.
0: Otra maravilla del mundo. Acaba de retirar. Sí, ¿no?
1: Sí.
0: Fuiste por la. Su primera.
1: Exposición en solitario.
0: En Ubieu. ¡Eh! ¡Ahí! ¡Vamos! Borel, uno de los camareros, estaba enamorado de tus cuadros, pero muy heavy, sí. Nunca callaba.
1: Haberle dicho que comprase alguno.
0: Y ya, o sea, claro, yo ni mu, yo Monina. Yo obligar a comprar arte no puedo tampoco.
1: No.
0: Al final, bueno, sí, se vende guay, pero lo guapo y exponer. Digo
1: bueno,
0: yo, ¿eh?
1: Sí. Es lo mejor de todo.
0: Muy bien. Pues, querida, ¿qué música me traes hoy?
1: Pues aquí os dejo con la canción Contigo de Sebastián Yatra y Pablo Alborán.
0: Seguro, ¿eh? Contigo de Sebastián Yatra y Pablo Alborán, ¿eh?
1: Sí.
0: Ha hecho una siestina mientras suena, ¿vale?
1: Vale.
0: Que es lenta, es de estas chapas
1: creo
0: de
1: que
0: esta
1: sí,
0: peña,
1: creo
0: sí,
1: que
0: ¿no?
1: Sí, creo que sí.
0: Hoy tenemos a dos Pablos Alboranes, Jesús.
1: Con Sebastián Yatra no creo que sea muy.
0: No lo veo, no lo sé.

0: ¿Dedicamos?
1: Sí.
0: ¿A quién?
1: A toda la gente que está escuchando Diversa Radioactiva.
0: ¡Vámonos! ¡Que es una grande! ¡Mira qué... ¡Mira qué fiestón, chaval! ¡Temazo de vaca!

0: Estás escuchando La Terremoto de Shishon. ¿Cómo? ¿Qué pasa, señora? Nada aquí. Envidiando a tu... alcachofa. Pues guay, ¿no? Si tú lo dices. Muy bien. ¿Cómo va la vida, O?
1: Bien.
0: Bien, ¿fuiste al básquet esto que hubo ahí de España, no sé qué? No, ¿eh? No fuiste. Fue el Diego, mira, mangó una pelota y todo. Ay, vosotros también, ¿eh? ¿Y no robasteis una pelota como él? Ahora, la regalaron. Bueno, como solo vi a Diego Coya, dije, este mangola. Ay, amigo. Muy bien. No fuiste al básquet.
1: Acabo de llegar y jugar con mí.
0: ¿Ahora? Pero esto no fue ahora, ¿no? ¿Cuándo fue este partido? ¿Ayer?
2: El domingo.
0: O sea, el lunes. El jueves, o sea, en marzo. Lo mejor de todo es que lo dice Alba y repítelo los otros dos. El domingo y ellos, el domingo. Ah, no, el lunes. Ah, no, el lunes. Muy bien. A ver cómo llegue. Me quedo. Los pangolines. Fútbol, básquet. Pistolero guerrero. Muy bien, Caroline. ¿Usted qué eligió? ¿Las siete maravillas? ¿Algo de Mieu? Bueno, de Mieu. De, ¿cómo se llama? De... No, ¿cómo es? Joder, no sé. Super, paranormal. ¿Qué elegiste tú? Así, ¿Qué te da miedo lo paranormal? Bienvenidos a la nave del... ¡Niña! ¡Niña! Muy bien. No sé si me da más miedo esta música o los ruidos es que hacéis de... Que no, todavía no los entiendo muy guay y me pierdo un poco, ¿viste? Cuando hacéis esas cosas, de verdad. De verdad os lo digo. ¿Sabes, no?

familia de Amet y no vacaciones a volver de Madrid. Cuando de repente tuve la ventana de la vida y llegaba a la vez. Pero pensé lo que era un culpa de la corriente y seguido con sus vidas. Pero cuando llegaba el día, lo vi. Cuando llega la energía, bueno, después ya lo va a comer corriente y la ventana seguía llegando y viene a la vez. Y también había comido sentado en el hotel. Y en una que el hotel de Madrid había muerto un niño y que se quedó a vivir ahí y no quería que nadie no visitara a buscar a Dios. No sabía que había un pasapo ahí. Y me dio. 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

0: maldita sea. Siempre dicen que cuando hay coses en les cases, y es porque alguien que falleció ahí no se fue, ¿no?
1: Sí.
0: No terminó de irse.
1: Se ha quedado ahí.
0: ¿Te pasó alguna vez alguna cosa de esas?
1: No, es que conmigo nunca
0: dije. No se atreve, vamos. ¿Qué coño se va a atrever? ¿Alguien de los que está aquí o de las que está aquí le pasó alguna vez alguna historia de miedo? ¿A ti? Vale, ahora me la cuentas. ¿A ti también? ¿Alguien más? ¿A ti también? ¿Quién me...? Eso es no... A ti no te pasó nada, ¿no?
1: No.
0: Nunca. Nunca. Ninguna historia paranormal, ¿no?
1: No.
0: ¿Quién me quiere
1: contar? Yo ya tengo una historia.
0: Tú, y es paranormal. Vaya pava, chaval. Vaya pava. Carolina. ¿Crees en esas cosas?
1: No.
0: ¿Crees que hay movidas por ahí que se cuelan en nuestro...? Porque está claro que nosotros vemos en unos planos, ¿no? Por ejemplo, hay animales que ven en otros planos. Y puede haber milenta planos que nosotros no vemos y que ahí haya cosas que, sin más, no vemos. No es que no estén. ¿Tú qué crees? ¿Que eso es todo un negocio? ¿Que es todo mentira? ¿Que es para tener a gente tal? ¿O que realmente puede existir otras cositas? Miraste esto es para arriba, ¿eh? Yo os digo eso, vamos. Al final, miraste esto es para el techo. Vaya ser que aparezca Diego por ahí, ¡ñe!, con unos colmillos.
1: Yo no creo, pero bueno,
0: ¿no crees o prefieres no creer? Es otra cosa, ¿eh? Porque yo conozco a gente que yo mira, si tan que ten, pero yo no quiero saberlo. No quiero pensarlo porque me da miedo. A ti simplemente pasas.
1: Sí.
0: ¿Quién me quiere contar alguna historia que le haya pasado? Le pasamos... Espera, que te pongo otro micro. ¿Cómo que no? Que si no, no te oye la gente, ¿no? Que si no, no te oye la gente. Qué mal va internet hoy, tío. ¿Será algún extraño...?

0: Señora, ¿qué le pasó a usted en la vida? ¿Por qué no te oigo? A ver ahora.
1: Yo cuando era pequeña, un vecino de mi abuela saltó del tercero y se mató. Y soñé mucho tiempo con que estaba ahí, en mi habitación, que me estaba observando.
0: Mal rollo, ¿eh? Como el boyer ese.
1: No sé.
0: ¿Pero sentías la presencia? ¿Era tu paranoia?
1: Yo creo que sentía la presencia.
0: Entonces, ¿tú en qué piso vivías?
1: En el primero.
0: ¿Y qué es? ¿Que se dio en el primero o no?
1: Él vivía en el tercero.
0: ¿Y cayó a plomo?
1: Sí.
0: O sea, ¿no oye que en tu habitación?
1: No. Yo estaba en el salón y de repente oí mucho ruido.
0: Mal rollo.
1: Y
0: tú tenías la historia de que ese tipo se había quedado por ahí que te vigilaba.
1: Sí.
0: Maldita sea, chaval.
1: Pero bueno, bienvenido, entre comillas.
0: Sí,
1: sea.
0: Sí, está ahí. La historia, y la gente que cree en estas cosas,
1: sí.
0: Yo no voy a entrar en el tema de si creo o no creo, pero dicen que hay que ayudarlos a marchar.
1: Sí.
0: Hay que ayudarlos a marchar, porque si no están en un mundo ahí que no ellos pertenece.
1: Paralelo, sí.
0: ¿Eh? Entre los vivos y los muertos. ¿A quién más le pasó algo? ¿Que quiera contarlo? A ver, Aurora.
2: A mí me... Bueno, estaba dormida en el campamento con mis amigas. En el campamento de ápice escuchamos unas voces así de fondo. Y estábamos nosotras estábamos dormidas y los monitores empezaron a hacer todo el rato ruidos con la silla, todo el rato el mismo sonido.
0: Pero eso no es algo, eso era unos
2: que después por la, que
0: intentando daros miedo, ¿o no?
2: Sí, pero que ellos se asustaron más porque estábamos nosotras escondidas en el baño. Oscuras, se asustaron más a ellos que nosotros en el campamento.
0: Vale. ¿Y algo, a alguien que le haya pasado algo que no haya sido dar sustos a los demás, que haya sido de... ¿Ahí hay un fantasma? El fantasma de las galletinas. Muy bien. Maldita sea. Carolina, paranormal.
3: Ay, yo.
0: Cuéntame, ¿cómo acaba esa historia?
3: Que luego le faltaba ahí y lo amigos.
0: Se hicieron amigos. Bueno, al final todo terminó con amor. Bueno, pues ya está, tío. Ya acabamos así. ¡Viva el amor entre fantasmas! Aproveche, galletina mía. Muy bien. Maldita sea. ¿Para qué pasar miedo si se puede pasar amor? ¿Eh? Muy bien. A mí pasaronme cosas, pero no me voy a poner a contarles aquí porque yo creo que ya les conté una vez, además. Pasaron unos cuantos. Una con mucho miedo. En una cabaña en Brasil que pensé que no salía de allí. Pero... ¿Para qué contarlo? Y volver a pasar ese miedo, maldita sea. Muy bien, señora. Pues muy a gustito nos hemos quedado con que su fantasma y el señor ese de bigote que andaba por ahí se terminaron siendo amigos. La verdad que me alegro muchísimo por ellos. Vaya pava. Carolina, cuéntame, hombre, ¿qué música me traes hoy, hombre?
3: La canción de las damas.
0: Las damas. Que no es las babies, ¿no? Que es como las babies, pero en plan cool.
3: Claro,
0: pero las damas, ¿qué damas?
4: Damas y vagabundas.
0: Las damas y el vagabundo. Ah, la de... la serie esa que ves tú, ¿eh? De malotas. ¿O no? Ah, no, ¿eh? ¿No puso alguien el otro día algo aquí de la reina del flow o no sé qué? Las damas y el vagabundo. Puedo salir con cualquiera. Es que no sé de qué me habláis. Claro, estaba pasando mucho miedo y de repente terminaron en una relación marchando a Torrevieja, el fantasma y el señor de bigote juntos, pues me trastocó. Yo pensé que iba a haber ahí puñales y yo qué sé, y al final, pues solo amor. Muy bien, mejor. Me la jugaron, tío, me la jugaron, Dani. Muy bien, Dami vagabundo, ¿a quién se le dedicamos esta canción? Molaba ser serios, ¿eh? Pero no, la verdad que no.
3: ¡Hijo!
0: ¡A todas las de las damas! A ver si consigo quitar yo ahora este sonido que tenemos por aquí. Pues venga, vamos a ver cómo suena esto, hombre. Venga ahí, toda la gente. ¡Arriba!

0: ¡Que no va internet! ¡Que no va internet! ¡Maldita sea! ¡Que no va internet! Señora, ¿está escuchando usted? A ver, que me lo diga esta moza.
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No va a internet, no va a internet. No, no, os reísteis, nos reímos de del guepardo ese, ¿cómo se llamaba? Antonio Lobato. ¿Cómo era el colega tuyo este que se enamoró del fantasma? ¿Cómo se llamaba? Federico. El Fede, ¿me entiendes? Y claro, se me calentó el Fede y ahora ya no sabemos nada que hacer. A ver, ahora. Nah, no nos deja, tío. Algo pasa aquí. No se puede, no sé qué, no sé cuánto, no sé cuánto más. Pues no me digas por qué. Vamos a ver si... Algo pasa. Algo pasa, en serio. Voy a caer, pero... ¡Wii!

0: 4 y media en el mundo, les 5 en la cabeza de María, ¿eh? Claro que sí, oh. Hola, Mar. Será la hora que ella quiera, ¿eh?
1: Sí.
0: Doña María, ¿qué tal, oh?
1: Bien.
0: La última vez que te vi fue el año pasado.
1: Sí.
0: ¿Eh? Ahí con los sí. Reyes Magos.
1: Sí.
0: Muy bien. ¿Qué día llevo yo?
1: Oye...
0: 9 de enero.
1: 9 de enero.
0: ¿De qué año?
1: 2026.
0: María vive en el pasado. Te da la hora en el futuro, pero si le hablas de años, viaja al pasado, chaval. Así estamos. Muy bien. Bueno, ¿qué tal la Navidad? Cuéntame.
1: Bien.
0: Bien, nada más me cuentes.
1: ¿Qué
0: hiciste? A ver.
1: Fui a ver a mi madre.
0: ¿A dónde?
1: A Villa.
0: Muy bien. ¿Y qué más hiciste? ¿Harías más cosas, no?
1: No te
0: bajó el champán todavía, tío.
1: No.
0: De la Navidad, me parece.
1: No.
0: ¿Y esto?
1: Tomé paté y,
0: bueno,
1: y ensalada.
0: Vale, eso y ¿qué comiste? Pero vamos a empezar por el principio. También yo me expliqué muy mal. Nochebuena, ¿qué hiciste?
1: Nochebuena comimos de subes.
0: No, mentira, eso fue Nochevieja. Digo yo, ¿eh? A lo mejor en tu casa comerle subes en Nochebuena, pero la gente así en general les come Nochevieja.
1: Eso sí, Nochevieja.
0: ¿Y en Nochebuena y Navidad qué hiciste? ¿Fuiste a cenar a algún lado?
1: Sí.
0: Nochebuena, cuando Papá Noel, ¿o?
1: Con mi madre.
0: Muy bien. ¿Y gastaronte alguna inocentada el Día de los Inocentes?
1: No.
0: ¿Tocóte la lotería?
1: No.
0: Nada, ni un duro. Hola, Mar. Y luego Nochevieja comiste les subes.
1: Sí.
0: ¿Y qué más comiste ese día? A ver.
1: Comimos patates y huevos.
0: Patates y huevos. ¿Y chorizo?
1: Y chorizo también.
0: Bueno, que no falte el chorizo. Oh, viva el colesterol. Muy bien. ¿Y el día de Año Nuevo qué? ¿Saliste en Nochevieja por ahí?
1: No.
0: ¿Quedaste en casa?
1: Sí.
0: ¿Con estes?
1: Sí.
0: ¿Qué cenaste? ¿Con ellos?
1: Sí.
0: ¿Comieron les uves ellos?
1: No.
0: ¿Solo tú?
1: Solo yo.
0: ¿Y es verdad eso?
1: Noelia,
0: ¿no, solo comió les llaves ella? Les llaves, les uves. Yo qué sé, María, ¿y es capaz de comer llaves? Con la fuerza que tiene. Escucha, Noelia, ¿comió les uves ella? ¿Y tú no?
1: Ella también.
0: Entonces, ¿qué me dices?
1: Perdona, Noé.
0: ¿Cuántos comisteis?
1: Una.
0: ¿Cómo una, oh?
1: Dos, comimos dos.
0: Nada más.
1: Dos, y el champán.
0: Hay que comer 12, tía.
1: 12, igual 12.
0: Bueno, a lo mejor era una uva así, como la de mi cabeza, de grande.
1: Sí.
0: Muy bien. Y entonces, ¿qué más? Reyes. ¿Fuiste a la cabalgata?
1: Sí.
0: ¿Y qué tal? ¿Viste a los reyes?
1: Sí.
0: ¿A cuántos había?
1: Melchor, Gaspar y Baltasar.
0: ¿Cuántos son esos?
1: Son tres.
0: ¿Tres, no?
1: Sí.
0: Yo qué sé, hasta come una uva igual ves y reyes. Es que me lo espero todo de Doña María.
2: ¡Rey Aurelio suena!
0: Muy bien. ¿Qué te trajeron los reyes, María? A ver, vamos a lo gordo.
1: Me trajeron un bolso.
0: Muy bien.
1: Rosa.
0: Ay, qué guapo.
1: Dos. En nuestra casa me trajeron otro bolso.
0: Ya van dos.
1: Colonia.
0: ¿Cuál?
1: Crema de la cara.
0: ¿Qué colonia te trajeron?
1: Los Reyes.
0: No sé quién está dando patáes. No. ¿Pero qué colonia te trajeron? ¿La de Bustamante?
1: No, de un colonia. Son colonia.
0: ¿La de Shakira o...?
1: No.
0: ¿Una que te gusta a ti?
1: Sí, como me gusta a mí.
0: Pues ya está. ¿Y qué más te trajeron?
1: Me trajeron ropa.
0: Muy bien. Bueno, buena suerte.
1: Y
0: la cosa,
1: y un pantalón que llevo aquí también.
0: Que lo lleves puesto.
1: Sí.
0: A ver el pantalón. Que... El jersey ese regalárontelo.
1: Este sí.
0: Y guapísimo. Con el osito ese.
1: Sí.
0: Muy bien. ¿Comiste el roscón?
1: Sí.
0: ¿Tocóte el rey o la fava?
3: Me tocó a mí.
0: ¿A quién te tocó a ti, la fava? Cago en la mar.
1: Ya.
0: El rey. ¿Y a quién te tocó el roscón?
1: A mí.
0: Pues tienes que pagar tú el roscón.
1: Sí.
0: ¿Eh? ¿A quién toca la fava no, se co- no paga el roscón?
1: Sí.
0: Eso, joder, mira qué fiesta hay aquí, ¿eh?
2: ¡Rey Aurelio suena! ¡Rey Aurelio suena! ¡Don Ribis!
0: ¿Cómo lo ves?
1: Bien.
0: Muy bien. ¿Qué tal es Navidades entonces? ¿Pasástelo bien?
1: Sí.
0: ¿Qué nota ahí os das? Del 1 al 10.
1: 8.
0: 8, muy bien. ¿Qué le pides al 2026? Salud, dinero y amor. ¿Pero qué más?
1: ¿Amor?
0: No, salud, dinero y amor. Eso pídelo todo el mundo.
1: ¿Dinero?
0: Cajón Rosa. Que eso ya te ha pedido, ya te lo van a traer. Ahora necesito saber qué más le pides. Yo qué sé. Un cuerno de unicornio.
1: No, un correno.
0: Verde. ¿Qué pides así de, yo qué sé, aprender a tocar la gaita?
1: Yo no sé tocar la gaita. La gaita estará...
0: ¿Qué le pides, señora? ¿Qué le pides este año? ¿Te gustaría aprender algo nuevo?
1: Sí.
0: ¿El qué?
1: Bailar.
0: ¿Aprender a bailar?
1: Aprender a bailar.
0: ¿Qué música te gustaría aprender a bailar?
1: Como un pasodoble.
0: ¿Te gustaría...? Pero, ya sabes tú bailar pasodoble.
1: Sí.
0: Pues una que no sepas. ¿Hay alguna música que no sepas bailar?
1: No.
0: ¿Sabes esto es?
1: Sí.
0: Joder, con la colega. Muy bien. ¿Y qué canción vas a pinchar hoy, María? ¿Esta?
1: Sí, esa.
4: Sé que faltaron razones. Sé que sobraron motivos.

0: suerte que tienes, Vane. Vaya canciones que te cante. Sí, señora. Muy bien, María. Muy bien cantado. Maldita sea. ¡Vanesina!
1: Buenas tardes.
0: ¿Cómo estás, amiga?
1: Bien.
0: Me alegro. La vida continúa, ¿eh? Hay que seguir con la cabeza para arriba.
1: Sí.
0: Que mira qué bien rodeada estás. De amigos, de amigues. ¿Eh?
1: Sí.
0: Tienes un gaitero por ahí que te quiere también.
1: Tony.
0: ¿Dónde está Tony?
1: Bien ahora.
0: ¿Bien ahora?
1: Sí.
0: Muy bien. ¿Cómo pasaste las Navidades?
1: Bien.
0: ¿Qué hiciste?
1: Comí la sopa marisco.
0: Hombre, qué rico.
1: Comí esto, carne. Esto, ¿cómo se llama esto? Carrineras.
0: ¿Carrilleras? Joder,
1: sí.
0: Mírala a ellas.
1: Y Nochebuena, sopa, marisco y pollo.
0: Bien. ¿Comiste les uves?
1: Sí, 12 campanadas.
0: 12 uves, ¿no?
1: Sí.
0: Muy bien. ¿Y qué te trajeron los reyes? A ver. Vas muy elegante hoy,
1: sí.
0: ¿Eh?
1: Sí. Una... Un bolso.
0: Ajá.
1: Una colonia.
0: Bien.
1: Me echaron una...
0: Perres.
1: Y un chándal y playeros. Y mi hermano compró un bolso.
0: Joder, vaya reyes.
1: Y le echaron en depas una colonia.
0: ¿Pero tú vas a depas?
1: Ya tuve. Todo antes.
0: ¿Pero vas a depas tú?
1: No, ya fui.
0: ¿Cuándo?
1: Cuando las Navidades.
0: ¿Ahora ya no?
1: Vení para acá.
0: Estuviste yendo en Navidades.
1: Sí.
0: A Noreña. ¿No?
1: Sí.
0: Muy bien. ¿Y qué le pides al 2026?
1: Salud, que me lo traiga mucho.
0: ¿Que te traiga mucho qué?
1: En el 2026, salud,
0: ¿sí?
1: Amor
0: y dinero.
1: Y dinero.
0: ¿Y qué más? Que eso es lo que pide todo el mundo.
1: ¿Y todos los reyes?
0: ¿Todos los reyes?
1: Sí, y un paquete de rebotijo.
0: Ah, muy bien. Bueno, pides...
1: Y un bolso.
0: Hay un bolso.
1: Y una colonia. Me echaron también los de la carrocera.
0: ¿Los carrilleres?
1: La del centro... El carrocera, me echaron una colonia.
0: Jolín. O sea que tienes colonia ahí para abrir un bazar casi.
1: Sí.
0: Muy bien.
1: A bueno, sole.
0: ¿Y qué canción te gustaría pinchar?
1: Grupo Tequila.
0: Otra, ¿o? Eso, pinchesla no. Siempre, ¿o?
1: A mi familia.
0: ¿Cuál te gustaría pinchar?
1: Grupo Beatriz.
0: ¿Grupo Beatriz?
1: Sí.
0: Y es muy de orquesta, tú, ¿eh?
1: Sí.
0: ¿A ti gustan de las orquestas también?
1: Sí, sí.
0: ¿Es problema mío?
1: Sí.
0: ¿Te gusta esa?
1: Sí.
0: ¿Y a quién se la dedicas?
1: A mi familia.
0: Pues, ¿te la sabes?
1: A mi familia.
0: ¿Te la sabes?
1: Sí.
0: A ver.
2: Y si yo bebo, es problema mío. Si me gusta la fiesta,
1: el problema.

0: Baila mejor que Beatriz, ¿eh?
1: Bueno, ya.
0: Solo te falta el acordeón, chaval.
1: Ya vale.
0: ¡Noelia!
1: Hola.
0: ¿Cómo estás, Son?
1: Bien.
0: ¡Feliz año!
1: Igualmente, y a ti también.
0: ¿Cómo pasaste las Navidades?
1: Encantada.
0: ¿Dónde estuviste?
1: Con familia.
0: ¿En dónde?
1: Con hotelería.
0: ¿Eh?
1: Y tocó el día rey.
0: ¿El qué o?
1: Comí un roscón buenísimo.
0: ¿Tocaste un roscón?
1: Sí.
0: ¿Estaba rico? ¿Llevaba nata?
1: Sí.
0: Sí, ¿eh? A mí gustame sin nata.
1: Yo sé, el nute sí.
0: Gústame el que lleve bizcocho, una más.
1: Sí, la crema, sí, presto.
0: Muy bien. Y en Nochevieja... En Nochevieja, ¿qué hiciste?
1: Tu familia, como siempre, tomando vermú por ahí.
0: ¿Tomaste el vermutín por ahí?
1: Sí.
0: ¿Luego a cenar a casa?
1: Sí.
0: ¿Dónde viste les subes? ¿En qué
1: con
0: cadena?
1: Familia, con mi padre, con Mari.
0: ¿En qué cadena? ¿Qué viste, a Estopa y a
1: Chenoa? No, yo paso ya.
0: ¿No verles campanaes?
1: No.
0: ¿Pero no comiste les subes?
1: Con las oces.
0: A ver, céntrame la pelota. ¿Comiste uves?
1: Sí, las 12 de mañana.
0: ¿Y a las 12 de la mañana?
1: Sí.
0: ¿A las 12 de la noche será?
1: De noche, de noche.
0: ¿Y dónde les viste? ¿En la tele?
1: Sí, en la tele.
0: ¿Y quién les dio? ¿Chenoa o la otra?
1: La otra moza.
0: La Pedroche.
1: No sé.
0: A ti te da igual.
1: Vale igual.
0: Vale igual todo, efectivamente.
2: El Chenoa.
0: Tú con Chenoa.
1: Eso, el Chenoa es bueno, sí.
0: ¿Con Chenoa y Estopa o Pedroche y Chicote? Chope, sí. Chope.
1: Ay, campanita,
0: con mortadela y chope, ¿eh? Muy bien. Muy bien.
2: ¿Qué
0: te trajeron los reyes, Noelia?
1: Muchas cosas. La ropa.
0: Ropa.
1: El bolso.
0: Bolso. Esa chaquetina que lleves hoy, trajéronla hoy, ya
1: sí,
0: la tenías.
1: Sí, trajeron muchas.
0: Estamos todos de estreno hoy aquí, ¿eh?
1: Sí.
0: Muy bien. ¿Y qué más?
1: Una crema de la cara.
0: Muy bien, así estás tú, de reluciente.
1: El cuerpo,
0: ¿eh?
1: De la cara.
0: Muy bien.
1: Ahí, el cuerpo de todo.
0: El cuerpo y la cara.
1: Sí.
0: Y las manos, ¿no?
1: Las manos.
0: Muy bien.
1: Y un bolso.
0: ¿Un bolso guapo?
1: Sí, un huevo.
0: ¿Un huevo?
1: Es nuevo, ¿no?
0: Ah, que ya es nuevo.
1: Ah, no.
0: Pensé que era un bolso.
1: Y ya estrenado todo.
0: Con forma de huevo.
1: Ya tengo dos bolsos.
0: Así, ¿eh?
1: Ya tengo dos bolsos, ¿ya?
0: ¿Dónde los tienes?
1: En el piso.
0: En el piso, muy bien. ¿El piso dónde lo tenéis, o?
1: Pero en el campo.
0: Ah, sí, ¿eh?
2: Donde el campo.
0: Donde el
1: campo. En el viado también.
0: ¿Y qué vais andando hasta allí, no?
2: Sí.
0: ¿Por dentro o por fuera?
1: Para dentro.
0: ¿Por la carretera o por dentro?
2: Por dentro.
1: Va, vale, ya te digo yo. Está bien.
0: Está bien.
1: María, María.
0: Vamos a
1: pues
0: poner...
1: yo, tú sabes.
0: Vamos a poner una María, mira.
1: Bueno, no. ¿Eres tú? María para allá.

0: Sí, señor.
1: Qué bueno ya.
0: Muy bien. ¿Qué le pides al 2026? Salud, dinero 2026, y amor. ¿Y qué más?
1: Salud y amor, dinero.
0: ¿Y qué más?
1: Unas cosas más.
0: ¿Qué es un erizo?
1: Y una pulsera.
0: Una pulsera.
1: Y galo y a mi novia en anillo, justo hoy.
0: ¿Qué mandaste? ¿El anillo de compromiso?
1: Sí, pues para mí.
2: 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Y a buscar tomar el sol.
0: ¿Quién se acuerda de Spinetta? ¿Quién se acuerda de Spinetta? ¿No os acordáis de Spinetta?
1: Sí, acordé mucho.
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0: Claro, tiene pinchos en la espalda.
1: Estoy bien.
0: Estoy una locura. ¿Qué canción quieres pinchar, Noé?
1: Rocío Jurado.
0: Venga, otra vez.
1: Vaya, que será otra.
0: Vamos a ampliar un poco.
1: Otra. Malú.
0: Malú se fue. Ya la pusimos hoy, pero bueno, anda.
1: Malú. Mejor para
0: si quieres a Malú.
1: Y lo digo a mi compañera que nos están en la pared por hoy.
0: Muy bien. ¿Y cuál quieres de Malú?
1: Yo te quiero mucho, Vanessa.
0: Esa no la tengo. ¿No quieres a Mónica Naranjo, que llamas alegre?
1: No, alegre no quiero.
0: Hombre, para alegrarla.
3: Para alegrarla, Vanessa.
0: Mejor será poner una alegre para alegrarla.
3: De verdad, Van, tú.
0: Hombre, tiene una muy guay para... Mira. ¿No te gusta Mónica Naranjo?
1: No me gusta, no.
0: ¿No te gusta Mónica Naranjo? El Sobreviviré. No, ¿eh? Bueno, pues tú mandes. ¿Cuál quieres?
1: La que quieres.
0: ¿La que yo quiera?
1: Sí.
0: ¿Le ponemos la de Sobreviviré?
1: No, no,
0: esa no. Esa no es muy guay para ti, Vane. ¿Que lleve de fuerza? ¿O qué? Tú mira cómo dice.
1: Mira cómo dice. Mira cómo dice.
0: Mira qué amigas tienes, que te quiero.
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0: conozco, que si no diría que eres la auténtica Mónica Naranjo. ¡Grande! ¡Va temazo que te acaben de
1: ahí voy.
0: De dedicar.
1: Venga.
0: ¿Qué pasa, Mónica Mandarina?
2: ¿Mandarina?
1: No soy mandarina, ¿eh?
0: Mandarina o naranjo, ¿qué más da?
1: Que te hago nombre, o. Oh.
0: Ya lo sé, oh, Ivánín. ¿Cómo estás?
1: Bien, bien.
0: ¿Cómo fueron las Navidades?
1: Bueno, chungo.
0: ¿Chungo por qué, o? Oh. ¿Chungo por qué?
1: Va. No puedo decir nada, tiene una presión, que no me hace callar.
0: Entonces no la lances. Este lanza la piedra y esconde la mano.
1: ¿Me puedes decirlo delante de ella, María?
0: Bueno, hombre, ¿por qué?
1: ¿Por qué no?
0: Bueno. Bueno, entonces fueron chungues.
1: Sí, de chungues, sí.
0: Bueno, nada. ¿Qué hiciste para que fueran chungues? ¿No te dieron de comer?
1: Bueno, Bernie, por favor.
0: A ver, ¿no comiste?
1: Sí.
0: ¿Qué dormiste, en la calle?
1: No, en casa, oh.
0: Pues ya tienes dos cosas que mucha gente no tiene. O sea,
1: no, dormí en casa.
0: Dormiste en una casa, tuviste que comer, trajeronte regalos. ¿Qué, chungues de qué, oh?
1: No, de chungues no.
0: Quejámonos de vicio,
1: no,
0: ¿eh?
1: No, no, ya chungues, ¿eh?
0: ¿Dijiste chungues?
1: No, no, chungas.
0: Chungas, ya, yo lo mismo chungas que chungues. Ahí llega. El gaitero de Amelín, con un regalín. Joder, es que así... Bueno, ¿qué te regalaron los reyes? A ver.
1: Me regalaron,
0: Super Tony, grande.
1: Me regalaron un pantalón, un chándal, y luego me trajeron en casa de la mi cuñada una camiseta de picos y de gafas de bucear de la piscina, una toalla, y mi hermano me regaló un jersey de Perdordiero.
0: ¿De quién, o?
1: De Perdordiero.
0: Eso es una marca, ¿no?
1: Sí.
0: Muy bien.
1: Y luego, Frasco Colonia. Colonia. Y... ¿Y qué más? Así me acuerdo.
0: Joder, un montón de regalos, tío.
1: Todo, todo.
0: Bueno, anda.
1: Todo.
0: ¿Y hoy vas a cantar ahí una canción también tú a Noelia? A Noelia...
1: No, en Noelia no, porque yo una amiga especial.
0: Jolín, qué anillo más guay. ¿A Vane?
1: Sí, a Vanessa.
0: ¿Y cuál ibas a cantar?
1: Un paso doble. Ah. Porque ya, me gusta.
0: Yo ya desisto. ¿Gusta vos el paso doble? Pues ya lo que hay. No hace falta que lo saques. No hace falta que lo saques. No te...
1: Vanessa, te la digo con todo cariño. Te quiero. Como compañera y con compañero.

0: A ver.
1: Hola, ¿qué tal?
0: Hola.
1: ¿Cómo estás?
0: Bien.
1: ¿Cómo fue la Navidad?
0: Bien.
1: ¿Qué hiciste? A ver.
0: Muchas cosas.
1: Cuéntame alguna, ¿o?
0: A ver. En Navidad, en el piso.
1: ¿Tuviste en el piso?
0: Sí. Nuestra vieja, ahí. Con mi padre.
1: Con tu padre, muy bien. ¿Comiste les uves?
0: Sí.
1: ¿Y a quién viste en la tele?
0: A Paloche.
1: A la Pedroche, ¿eh? ¿No viste a Chenoa?
0: No.
1: Bueno, anda. Muy bien. ¿Comiste les 12 uves?
0: No, porque con Pepite no me gusten.
1: Ya. ¿Y luego a qué hora fuiste para la cama?
0: A las 3.
1: ¿Tuviste de fiesta entonces?
0: Sí.
1: ¿Tú qué estuviste, bailando en casa o fuiste por ahí?
0: A Tonus.
1: ¿A dónde?
0: A Pomar.
1: ¿Fuiste por ahí de fiesta, eh?
0: Sí.
1: Mira ella, muy bien. ¿Había mucha gente? ¿Qué fuiste, a tomar cacharros?
0: No.
1: Yo qué sé. ¿Y había mucha gente?
0: Y me cantaron cumpleaños.
1: ¿Cuándo?
2: Ella, en enero.
1: ¿En enero y ella y hoy, enero?
0: El mío fue el jueves.
1: ¿Este jueves pasado?
0: Sí.
1: ¿Qué día cayó el jueves?
0: Uno.
1: ¿El día uno cumples tú?
0: Sí.
1: ¿Y tú qué día?
3: El 6.
1: ¡Calla, oh! ¡Maldita sea! Y yo no lo sabía.
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1: ¡Dos cumpleañeras! ¡Y que cumpláis muchos más!
0: ¡Vaya!
1: ¡Vamos!

0: ¿Cuántos cumpliste, Belén?
1: 45.
0: Qué bien llevaos, maldita sea. ¿Y tú, Vane? 25. ¡Ole! Estamos aquí de todas las edades. ¿Cuántos años tienes tú, Iván?
2: Yo 50.
0: ¿Y tú?
1: ¡Hala!
0: ¿Y tú, 25, Luis? Yo 55. 55. ¿Y María?
3: 21 de agosto.
0: ¿Cuántos tienes?
1: Eso ya es la fecha.
0: 45, muy bien.
1: Como yo.
0: Como tú. ¿Tú, Tony? 40. ¿Y tú? 36. ¿Y yo 48?
1: Vaya.
0: Hay aquí de todo. Hay que reírse en esta vida. Maldita sea. Muy bien, Belén. ¿Qué le pides al 2026?
1: Casarme.
0: ¡Ay, Dios! ¿Que te quieres casar este año?
1: Sí.
0: Sí, ¿eh? ¿Y entonces?
1: Me gustaría.
0: ¿Te gustaría casarte, eh? ¿Pero por alguna razón?
1: No.
0: ¿O qué?
1: No puedo.
0: ¿No lo puedes decir? Seguro, ¿eh?
1: Después.
0: Cache en la mar, tío. Quiere casarse. Pues que me suena aquí el... Bien, yo cásomelo, ¿sabeslo? Cásome en julio.
1: En verano.
0: En verano, efectivamente.
1: Sí.
0: Muy bien. ¿Qué canción vas a pinchar hoy, Belén?
1: Pimpinela.
0: Pimpinela. Ni más ni menos. Pimpinela. ¿Y a quién la quieres dedicar?
1: A Vanessa, también.
0: Ah, ole, vale, hoy triunfas, ¿eh, tía? Hoy estás triunfando.
1: ¿Cómo estás?
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0: grande Belén, madre mía. Mucho arte en la cuenca, mucho arte en la cuenca. Había un gato por ahí protestando, ¿eh? ¿Oísteis, Lu? Un gato que estaba fónico. ¡Luisito!
1: Buenas tardes, ¿eh?
0: Buenas tardes, feliz año.
1: Feliz año a todos, ¿eh?
0: Muy bien. ¿Cómo pasaste la Navidad?
1: En casa.
0: En casa. ¿No saliste ni a, ni a echar la basura?
1: No, salí un poco por la tarde, a ver qué hago. Por la tarde.
0: ¿Y en Nochevieja?
1: En casa, cabrón.
0: ¿No sacaste ni a los caballos? Tienesos ahí, ¿eh? Alborotaos, tío, de que no los sacaste ni un día. Maldita sea, probes caballos. ¡Oh! ¡Oh! Muy bien. ¿Y comiste en subes?
1: Sí.
0: ¿Dónde?
1: 12.
0: Ya lo sé, me imagino, como todo el mundo. ¿Pero dónde?
1: En la primera.
0: ¿En la 1?
1: Sí.
0: ¿Y qué brindaste, con sidra?

0: tenido esta sirena. Muy bien, Luisín. ¿Y qué te cayeron de Reyes, o?
1: Cuatro pantalones.
0: ¿Cuatro pantalones? O sea, ocho piernas. ¿No?
1: Este uno.
0: Ese uno. ¿Y el otro que lo lleves debajo?
1: No.
2: ¿De qué?
1: Mañana otro.
0: ¿De distintos colores?
1: De todos. El negro, azul, este y el otro.
0: Y el otro. Apago. Muy bien. ¿Regalaste algo aquí a la señora?
1: La señora... Voy a comprarlo.
0: ¿Vas a comprarlo?
1: Sí.
0: ¿Y ella regalóte algo a ti?
1: ¿Eh?
0: ¿Regalóte algo ahí a ti?
1: Sí, mira.
0: ¿Y tú no regalaste nada a Luis? Pues ahora tienes que comprar ahí uno de oro, tío. Tienes que comprar ahí uno de oro, Luis, sí. Muy bien, ¿qué le pides al 2026?
1: Ducho amor.
0: Amor y paz en el mundo.
1: Hay muchos matados.
0: ¿Hay muchos matados por ahí?
1: Sí, mató uno esta semana.
0: Y... Ay, calla. O sea, que no haya violencia de género.
1: Sí.
0: Nada, la peña está muy loca, Luisín. Muy bien, ¿qué canción ponemos hoy, amigo?
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0: ¿La de Gloria?
1: ¿Eh?
0: ¿Qué quieres, la de Gloria?
1: Sí.
0: ¿Y en vez de decir Gloria decimos María?
1: Sí.
0: A ver cómo suena. Oh. Hay que cambiarlo de Gloria por María, ¿eh? Acuérdate. Vale.

0: ¿Qué tal, amigo?
1: A ver.
0: Ay, Dios.
1: Hola.
0: Hola. ¿Qué venías a concursar?
1: Sí, a concursar no, pero...
0: ¿Cómo estás, oh?
1: Bien.
0: Bien. ¿Qué tal fue las Navidades?
1: Bien.
0: Qué bien te veo, coño. Sí. ¿Dónde cenaste Nochevieja?
1: Comí gambas, un petotinos, costillas...
0: Muy bien.
1: Sopas marisco.
0: Marisco, ¿eh? Sí. ¿Y turrón?
1: Y turrón también.
0: ¿Comiste el roscón de Reyes?
1: Sí.
0: ¿Tocóte la fava?
1: Una tarta de Reyes.
0: ¿Con nata y todo eso?
1: Wow. Nata no.
0: Nata no, ¿eh? A mí tampoco la nata, mira, no hay algo que me dé mucho más. Muy bien. ¿Y qué te trajeron los Reyes, o?
1: Bien. Tengo reloj.
0: Mira qué peluco hay, ¿eh?
1: Una tablet.
0: Una tablet. Para hablar con la moza en videollamada de ese, sí, ¿eh?
1: A Vanessa.
0: Muy bien. Y algo más te trajeron. Bueno, ya va bien, ¿no?
1: Sí, sí.
0: ¿Qué era? Un reloj y una tablet, chaval.
1: Sí.
0: Muy bien. ¿Y tú regalaste algo a la doña?
1: Sí, un anillo.
0: Ya lo acabo de ver.
1: Pues...
0: Y otra cosa muy guapa que ponía te amo, no sé qué, vi yo por ahí también. ¿Eh? Muy bien, ¿y el anillo ese que lleva para casarse o...?
1: Sí, para casarse.
0: ¿Así, eh? Sí. O sea que este año va a haber pilabodes, ¿eh?
2: Yo sí,
0: muy bien, muy bien.
3: ¿Y tú con Dominia?
0: ¿Y qué le pides, al 2026, Tony?
1: Yo pido el 2026, a ver, voy a pensar.
0: Paz, amor.
1: Amor, un salud.
0: Mucha salud.
1: Y nuestra paz.
0: Y paz en el mundo.
1: La paz del mundo.
0: Sí, señor. Grande Tony. Muy bien. ¿Quieres dedicar una canción a esa moza que te mira con esos ojinos de amor?
1: Sí.
0: ¿Cuál quieres cantar? A ver.
1: No llores, mi amor.
0: Muy bien. ¿Y esa existe?
1: Sí, existe.
0: ¿Y de quién ye?
1: De canción de romántica.
0: Sí, sí, pero ¿de quién ye? No llores, mi amor, dice. No existe eso, tío. Ah, sí, de Julio Iglesias.
1: Sí.
0: ¿Esa ahí la que quieres cantar ahí?
1: Sí.
0: Pues venga, yo tú lo que tú digas, Tony. Ahora mismo eres el auténtico Julio Iglesias del Norte.

0: un aplauso a este Julio Iglesias de la Cuenca. Grande, qué grande es Tony. Oye, hoy faltes de cariño, no, ¿eh? Todos eres del mundo, ¿eh? Muy bien. Pónteme un poquitín más para allá, Robert. ¿Qué tal? ¿Cómo fue el año?
1: Bien.
0: ¿Cómo fueron las Navidades?
1: Bien, pasamos las Navidades en casa con mis padres.
0: ¿Qué hiciste?
1: Tenemos... Pasé Navidad, Nochevieja, Nochebuena.
0: ¿Pero qué hiciste?
1: Ayudar a mi padre a hacer la cena.
0: ¿Y qué cenaste? A ver.
1: Langostinos y mejillones.
0: Bueno, entonces mucho no ayudaste, ¿eh? Pues los langostinos, ¿qué hiciste con ellos? A ver.
1: Comílos.
0: Hombre, no, ya. Pero primero hay que cocinarlos. ¿Cómo los cocinaste,
1: Los que hacemos yo y mi padre a...
0: ¿Al horno o cocidos?
1: Cocidos, a sartén.
0: ¿Cocidos o a la sartén? ¿Estás jugando el despiste?
1: A la sartén, Bernie.
0: ¿Y qué más cenaste,
1: Y mejillones también.
0: ¿Y qué más? ¿Algo más?
1: Nada más.
0: ¿Ni turrón ni nada?
1: Turrón nada.
0: ¿No te gusta? ¿Y en Nochevieja qué cenaste?
1: Carne.
0: ¿Y le subes?
1: Le subes también.
0: ¿Cuántas comiste?
1: Comí las 12.
0: ¿Y no dejaste ninguna?
1: Ninguna.
0: ¿Pediste algún deseo?
1: Para esos niños que pasan mal sin comida.
0: Muy bien, hay que pedir por ellos, sí señor. ¿Y qué te trajeron los reyes?
1: Este jersey.
0: ¿Ese chándal o el jersey?
1: Y la camiseta que tengo debajo.
0: Muy bien. ¿Y algo más o así?
1: Y 5 pantalones.
0: Joder. ¿Qué vas, a abrir una tienda de pantalones o...?
1: Sí.
0: ¿Y qué más? Bueno, ya más, no sé yo. Sí.
1: 5 pantalones y 7 jerseys.
0: Pero... ¿Y tienes armario para meter todo eso?
1: Sí.
0: 7 jerseys y 5 pantalones, ¿eh? Un poco más si vistes un equipo fútbol, tío. Muy bien. ¿Y tú regalaste algo?
1: No.
0: Venga, di que sí. ¿Y qué canción quieres poner hoy para acabar el programa? A ver.
1: Di que no, para Vanessa.
0: ¿Pero cuál? ¿Solo le pido a Dios?
1: Oh, Pastoros está...
0: ¿Pastora Soler no vino?
1: No.
0: No vino hoy. Estaba para la Viana.
1: Camela.
0: Camela, ¿cuál te gusta de Camela? Póngote una que me gusta a mí mucho de Camela. No más lágrimas. No quiero más lágrimas. Esto es un temazo. ¡Vane! ¡P'alante como los de Alicante! Tú mira cuánto te quiere la gente, ¿eh? Mira cómo te quiere la gente. Eso ya porque ella es buena. Dedicamos esta canción. Vamos a cantarla. Venga, ¿quién se la sabe? Nos vemos el próximo viernes, aquí en Rey Aurelio Suena. Venga, 2 y 3.
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1: Son menos 19, señora.
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0: Bruno ya se aburre, Bruno.
1: Bruno está de resaca de las Navidades todavía. Buenas tardes, señora.
0: Buenas tardes.
1: Tenga usted, ¿cómo está?
0: Bien, ¿y vos?
1: Pues yo, ¿no me ves? Estupendo de la vida. Dejando de fumar.
0: Hostia, vaya milagro.
1: Hoy fui al enfermero otra vez y hoy ya bajé la dosis de los pitos. Y el próximo, el 19, ya pasaría a fumar dos. Y luego el 1 de febrero dejo de fumar. Para pa pa pa pa. Ya me podí, ¿eh? Y salud, Monina. Y salud. Sobre todo salud y luego les perres también. Y el tener que andar pasando frío por la calle ahí. Como un... Hombre, no, hombre, no. No sirve para nada. Llevo muchos años fumando. Hombre, bueno, ya lo sé. Pero para eso me van a dar unas pastillas.
0: Berni.
1: ¿Qué pasó?
0: Mi padrín fuma como un gochín.
1: ¿Cómo? ¿Pero qué? ¿Que los gochinos fumen? Yo nunca vi un... nunca vi un gocho fumar, la verdad, no. Te lo digo, ¿eh? No, no,
0: no, pero fumo mucho y huele toda la casa.
1: Claro, yo en casa, por ejemplo, solo fumo en una habitación. Que tengo ahí donde hago yo la música y todo eso, allí fumo.
3: La habitación
1: de regar,
3: ¿no?
1: Sí, de los gochinos. Y es donde fumo y la casa no huele. Pero esa habitación... No, fumo con la ventana abierta, pasando frío ahí. Muy bien. Bueno, ¿qué tal es Navidades?
0: Bien.
1: ¿Qué hiciste?
0: Pues lo... Espera, así me acuerdo.
1: Pues poco. ¿Dónde pasaste la Nochebuena?
0: La Nochebuena la pasé en casa de mis tíos. Porque, bueno, mi madre trabajaba y tal, y entonces la pasé un poco con mis tíos.
1: Muy bien. ¿Tienes primes allí o primos?
0: Sí, Raquel.
1: Raquelina, ¿eh? Muy bien. ¿Y qué tal lo pasaste?
0: Bien, con Lucho, Rocky, Chulo.
1: ¿Cómo?
0: ¿Qué son? Los perros.
1: Ah, sí. ¿Rocky, Chulo, Puchu? ¿Cómo?
0: Rocky, Chulo y Lucho.
1: Y Lucho.
3: Rocky, Chulo,
1: Lucho. Muy bien. Muy bien. ¿Qué perros son, ¿no?
0: Pues el Rocky, nada, es un husky de estos que tiene mucho pelo.
1: Ajá.
0: El pequeño, que es Lucho, es el príncipe de la casa porque hace el tonto, siempre me hace de reír.
1: Que mezcla, ¿eh?
0: Sí.
1: ¿Y Lucho?
0: Lucho, nada, Lucho es un pequeñito, es como un chihuahua.
1: Como un chihuahua. ¿Tendrá mala uva, entonces?
0: Demasiado.
1: Sí, tío, el otro día a mí lanzó se uno al tobillo. Y digo,
0: joder.
1: Yo quedé así y dije, pero ¿tú no viste que esto les de perder? Que te piso y se acabó tu vida de chihuahua. Y ahí, mal luchaba como la quina. Uf, muy bien. ¿Y Navidad también la pasaste allí?
0: Sí, la pasé con mis tíos, Susi y Salu.
1: ¿Y gastaronte alguna broma el Día de los Inocentes?
0: Sí.
1: ¿Cuál?
0: El que me metieron una serpiente, o sea, una serpiente juguete, debajo de la colcha.
1: Oh, imagínate. Pues vaya mierda broma. Si he de mentir a la serpiente, vaya mierda broma, ¿eh? Tienen que haberte metido una víbora o algo así.
0: No, que para víbora ya estoy yo.
1: Ay, muy bien. ¿Y qué hiciste Nochevieja?
0: Comé las uvas y nada, quedéme en casa.
1: Sí,
0: en casa de mis tíos y luego ya nada, fuimos a dar un paseo a ver a la Cuca, que es mi yegua. Y fuimos.
1: ¿Tienes una yegua?
0: Sí.
1: ¿Qué dices, eso?
0: Sí, se llama Cuca.
1: ¿Pero es tuya?
0: Bueno, no es mía, es de mi tío, pero me la regaló por Reyes.
1: ¿Qué dices, eso?
0: Sí, sí, en serio.
1: Joder, la peña, tío. ¿Dónde está Cuca ahora?
0: En el prado de la antecasa.
1: ¿Y no se oye desde aquí a Cuca?
0: No.
1: ¿Por qué?
0: Porque vive en el Sierrón.
1: ¡Cuca! Venga, Cuquina. ¡Oh! ¿Y montes a caballo?
0: Sí.
1: ¡Calla! Oh. ¿A pelo sí. O con silla?
0: Con silla, porque a pelo no me atrevo, soy un poco cagado.
1: Bueno, no, a pelo ahí como los indios. ¿Eh?
0: No.
1: Muy bien. O sea que tienes una yegua. Joder, tú una yegua, tú una moto, tú un coche, vaya... ¿Será por perres en la cuenca o? Oh. Muy bien. Muy bien. ¿Y en Reyes qué tal fueron?
0: Bien, me trajeron una tablet, unos playeros, un bote de colonia y un pinta uñas y una barra de labios.
1: Pedazo Reyes, ¿no?
0: Sí.
1: Muy bien. ¿Y le subes qué comiste? ¿12 o como María, que dijo que había comido una?
0: No, comí 12.
1: María, ¿cuántas comiste? Una. Yo calla hoy, dijo, bueno, 2. Y tira, que libres. Muy bien. Bueno, entonces, ¿qué pides al 2026?
0: ¿Qué pide al 2026? Mucha salud.
1: Partimos de la base de que salud, dinero y amor.
0: No.
1: Sí.
0: Vale.
1: Pero aparte de eso.
0: Que se me quite la mala leche.
1: Sí, ¿eh? ¿Y eso cómo se hace?
0: No sé, pero que...
1: ¿Qué tiene, muy mala leche o?
0: Demasiado.
1: Sí, ¿eh?
0: Tú si me contestas, yo te contesto.
1: Bueno, pero eso no yo tener mala leche. Eso y ser contestona, pero mala leche. ¿Qué te levantes? ¿De mala uva tú?
0: Sí.
1: ¿Y te acuestes de mala uva?
0: Sí, a veces.
1: ¿Entonces? ¿Fáltate algo en la vida?
0: No.
1: ¿Tienes una casa?
0: Sí.
1: ¿Tienes que comer?
0: Sí.
1: ¿Tienes que vestir?
0: Sí.
1: ¿Bragues limpie?
0: Sí.
1: Entonces, mala leche la... Claro, hay gente que no tiene ni para cambiarla. Claro, te quiero decir, hay gente que no tiene ni para cambiar la ropa. Entonces, ¿cómo vamos a estar de mala leche?
0: Ay, porque, mira, el otro día os lo voy a contar. Vino la mi prima de 22, bueno, de 24, 24 o 25.
1: 24, ¿qué? ¿Un pueblo?
0: No.
1: ¿Vino la mi prima de 24 qué? ¿Un pueblo eso?
0: No, que tiene 24 años. Ah. Y dice ella, primi, quiérote mucho. Y yo, sí, como una cabra al cuchillo, hija.
1: Pero eso no es tener mala leche, eso es ser... no sé cómo decirte.
0: Es que nos celamos, ¿vale?
1: Ay, amigo. ¿Y es celosona?
0: Sí, un poco.
1: Bueno, anda, pues eso no sirve para nada. Ser celosa no sirve para nada. Muy bien. Pues yo deseo que te quites la mala leche. Si es lo que quieres, pues a por ello. Y propónéselo.
0: Y adelgazar un poco y...
1: Bueno, eso ya... Y es mejor quitar la mala leche.
0: Ya.
1: Que los kilos.
0: Ya. Pero...
1: ¿Y qué canción vas a pinchar hoy?
0: Hoy la de...
1: ¿Esa? Ay,
0: espera.
1: No, no tengo.
0: Espera, déjame pensar. Ya, mira uno.
1: ¿Qué es una cumbia?
0: Vale.
1: ¿Qué es una cumbia?
0: Sí, la de...
1: Tengo una aquí buenísima.
0: La de los ojos negros me tiene loco.
1: Venga, entonces vamos a por los ojos negros. El de los
0: ojos negros,
1: me tiene loca. Las Spars.
0: Sí, es que me encanta.
1: Pues mira cómo suena esto.

0: bonito de los ojos negros, que me vuelves loca, dice por ahí. Buenas tardes, señora.
1: Hola.
0: ¿Cómo está usted?
1: Bien.
0: ¿Les navidades?
1: Ah, bien, bien.
0: Tranquila, ella siempre bien.
1: Da yo gusto. Todo bien.
0: Da gusto hablar con ella. ¿Dónde pasaste las navidades?
1: En casa.
0: ¿Y la noche vieja?
1: Todo en casa.
0: ¿Saliste algo? Nada, ni a tirar basura.
1: Nada. A tirar basura.
0: A tirar basura, sí. ¿No saliste de fiesta? Pero
1: sí,
0: ¿y en casa qué hiciste? ¿Comer?
1: Comer, jugar a la tablet, ver la tele.
0: ¿Qué juegues a la tablet,
1: ¿no? Sí.
0: ¿A qué juegues?
1: A los juegos estos que según vas ganando, vas decorando la casa.
0: Ah, muy bien. Lo conozco.
1: Sí.
0: Ese está guay.
1: Sí.
0: Muy bien. ¿Y en Nochevieja dónde viste las campanadas?
1: En casa, en la 4.
0: En la 4. ¿En la 4 quién llega? La Pedroche.
2: Sí, la Pedroche.
0: A ver. Que levante la mano el equipo Pedroche aquí, a ver quién las vio con... Madre, arrasaron, chaval. ¿Y quién la vio con los Estopa y Chenoa?
1: Hombre, empates.
0: ¿Dónde,
1: no
0: dónde
1: lo ganemos.
0: ¿Dónde te Chenoa? ¿Sabes lo que le dice Chenoa a la Pedroche? Cuando tú vas.
1: Yo vengo.
0: Pues así. Hombre, yo la Chenoa desde... Claro, tío. Ya no llegué la... Es que ya no oye la vestimenta, y es que oye cutre, tío, y es como, pff, venga, o sea, no, y es como, ¿qué vamos, a ver las campanadas para ver una moza ahí medio en bola? No, yo no, es que no le veo el sentido, pero bueno, cada uno que la vea donde quiera. Claro, yo desde que Bisbal le hizo una cobra, yo soy de Chenoa para toda la vida.
2: Ah, pero ella lo dijo a ella.
0: Yo soy de Chenoa. Muy bien. Entonces la Pedroche. ¿Y los Reyes qué tal?
1: Ah, yo voy a los rebajes.
0: Vas a los rebajes. Tú y es fina. Y es lista.
1: Yo
0: tú
1: voy
0: también,
1: a los rebajes.
0: ¿Eh? El otro día, una cosa que regalé yo, vilo al día siguiente como 20 pavos más barato. Por
1: claro.
0: No esperar a los rebajes. Esa ya es muy buena. ¿Y ya sabes lo que vas a comprar?
1: Sí, compraré unos pijamas, una bata, un zapatí.
0: Para estar en casina
1: encantada.
0: Y un
1: chaquetón de estos. Que son de mucho piel.
0: Calentinos.
1: Sí.
0: Muy bien. ¿Dónde vas?
1: Al parque principal.
0: Al parque principal. Uf, tiene que ser una locura eso ahora, ¿eh? Tiene que estar...
1: Bueno, yo voy a últimos,
0: no puedo.
1: De este mes.
0: Yo
1: voy
0: no
1: a
0: puedo.
1: Últimos.
0: Yo no,
1: a mí no.
0: No, yo los sitios así me, no me gustan.
1: Sí.
0: No me gusta, no me gusta.
2: Pero más, que haya menos gente.
1: Sí.
0: Yo creo que lo mejor es ir a primera hora de la mañana o a última hora de la tarde. O a las 10 que abren, ¿no? Digo
1: sí.
0: Yo. O a última hora. Pero, bueno, muy bien. ¿Qué le pides al 2026?
1: Yo, que me quede como estoy.
0: Que me quede como estoy. Y es la mejor frase que se puede decir. Yo, que me quede como estoy, pero sin fumar.

0: No sé.
1: A ver, habla.
0: Hola, hola. Que buenas tardes. Hola, estamos en Operación Alarde y esto es Diversa Radioactiva.

0: A ver ahora.
1: Buenas tardes.
0: Home. Teníamos un fallo de cable ahí.
1: De cableado, sí.
0: Cableado mal colocado. Doña Adriana.
1: Buenas tardes.
0: ¿Qué día llevo yo?
1: Hoy es 11 de diciembre.
0: Bueno, 10 en Canarias.
1: Sí.
0: Eso. Estamos guapos. Y el día 10 hoy, ¿no?
1: Sí.
0: Bueno, pero podría ser 11.
1: Sí, podría. Podría. Estaríamos genial.
0: Si fuera jueves, pues sería 11. Pero sí. Hoy es miércoles, que sea 11.
1: 10,
0: eso. Muy bien. Tiri-biri-biri-biri. ¿Cómo es eso?
1: No sé.
0: Muy bien. Ay, qué serios somos.
1: Sobre todo tú.
0: Mañana, yo, hombre. Hombre, bueno. De mano hoy fui a la tintorería a llevar un traje, chaval. ¿Cómo? Te lo juro, que tengo que ponerme un traje el viernes que viene.
1: ¿Sí?
0: Para presentar un acto y yo qué sé. Bueno, en fin. Mañana tenemos aquí a las chavalas, a las jugadoras del Interfen Gijón.
1: Sí.
0: Igual flipen. Cuando vengan pensando que vienen a una radio seria.
1: Seria, sí. Seria y formal.
0: Y formal. Muy bien. Ya está, Navidad casi ahí, ¿eh? 15
1: sí,
0: días.
1: En 15.
0: En 15 días ya tenemos 3 quilinos más cada uno.
1: No, por favor, no.
0: Pues 4, venga.
1: Tampoco.
0: Bueno, a ver, luego se bajan, ¿no?
1: Sí, eso muy sí, bien. Pero bueno.
0: Hoy en Operación Alarde, programa 340 casi, o 39, una burrada, íbamos a hablar de la Constitución Española, sin entrar en política, por supuesto, de las auroras boreales,
1: sí.
0: De la historia de tu club favorito, uh-huh. Da igual el deporte que sea, o tema libre. ¿Usted eligió?
1: Toma libre.
0: Que no, las auroras boreales, ¿no?
1: Sí.
0: Naturaleza. ¿No?
1: Sí.
0: Sí, ¿no? ¿O quieres hablar de otra cosa?
1: No. Bueno, decís, de las auroras boreales.
0: Decís que queríais hablar de otra historia y eso ya os lo puse varias veces en los deberes, entre comillas. Hablar de lo que os dé la gana.
1: No.
0: Mientras no sea...
1: Política.
0: Política. Efectivamente. ¿Para qué? ¿Para qué vamos a hablar de eso?
1: Sí, después ya todo se sabe.
0: Eso se habla en todas las radios. Aquí sí. Estamos para otra cosa. O sea, que vas a hablar del sexo de las auroras boreales.
1: Sí.
0: Sí, dice.
1: De las auroras boreales, no del sexo.
0: Es que como me decíais que queréis hablar de sexualidad, pues digo yo,
1: sí,
0: bueno,
1: sí.
0: Hablarán de la sexualidad de las auroras boreales. Digo yo. Chupitín de café, venga, y al ras.
1: Y arrastro.
0: ¿Sabes, no? Café, mesa de mezclas. No, choqué yo aquí. Por una vez no fue ella, se está portando muy bien. Va a peligro. Alba y Carolina juntas. Bueno, vamos a escuchar a nuestra compañera y... ¿Por qué no te callas? ¿Os acordáis de eso?
1: Sí.
0: ¿Por qué no te callas? No, era, ¿por qué no te callas?
1: Sí.
0: Muy bien. Dale, caña.
1: Pues os voy a hablar de las auroras boreales. Son un fenómeno en forma de luz que observamos con más facilidad en el cielo nocturno. Suelen verse en las zonas polares, pero aparecen en otras partes del mundo durante breves periodos. En el hemisferio sur son conocidas como auroras australes y en el hemisferio norte se las conoce como auroras boreales.
0: Sí, señora.
1: Estas son el resultado de variaciones en la magnetosfera causadas por el viento. Las principales perturbaciones se deben a la velocidad del viento solar, provocadas por agujeros coronales y eyecciones de masa coronal. Alteran las trayectorias de partículas cargadas y eyecciones de masa coronal. Estas alteran las trayectorias de partículas cargadas con el plasma magnetosférico. Estas partículas caen en la alta atmósfera. La ionización y la excitación de los constituyentes emiten una luz de color y complejidad variable. En la mayoría de los planetas, algunos satélites naturales, enanas marrones y los cometas también presentan auroras. Y aquí os dejo con
0: la aurora, no llegó todavía.
1: No llegó. Aurora boreal.
0: Aurora boreal. ¡Qué guay! ¿Visteis que una vez lo hubo aquí en, sí, no sé, en, dónde fue, si en Galicia, en Asturias, en Galicia, por aquí? Galicia. Vale, pero lo gordo ye, tanto en los polos, ¿no?
1: Sí. ¿Os gustaría ver alguna aurora boreal?
0: Nosotros, Paula y yo vamos el próximo diciembre.
1: ¿Sí?
0: De viaje de recién casados.
1: ¡Ah, qué bien!
0: Vamos a la caza de la aurora boreal. Que no ye que ir... Quiere decir que les vas a ver.
1: Yeah.
0: Llegamos y dices, no, voy a Asturias a ver si llueve. Y bueno, puede que llueva, puede que no llueva. Pero vamos a la caza, en el tren de Papá Noel ese.
1: Qué bonito.
0: La verdad.
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0: Muy bien. Te pongo otra si quieres, ¿eh?
1: Como quieras.
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0: Era mi primo bueno, de Elche.
1: Perdón.
0: Cuéntame.
1: Os voy a acabar
0: el... ¡Qué caloraz!
1: Os voy a acabar con mi presentación.
0: Ah, es que como dijiste, y os dejo con...
1: Por y para todas las mujeres que están pasando por esta lacra. Vosotras podéis.
0: ¿Vosotras?
1: Sí.
0: Sobre todo... porque la canción que vas a poner, es por cierto, un saludo a esa peña del Real Madrid. A la Celta campeón. Por lo demás, bien, ¿no? Muy bien, nunca tuve tanto calor ni tantas ganas de enseñar una camiseta. Vas a poner La Puerta Violeta de Rosalén.
1: Sí.
0: Muy bien. ¿Era tema libre hoy, desmúsica? Vale, pero espera, ¿dónde vas? ¿Dónde vas?
1: ¿Dónde vas?
0: Que tengo yo cosas que hablar contigo.
1: A ver.
0: Aurora Boreal.
1: Sí.
0: ¿Irías? ¿Te pegarías el viaje al polo? Bueno, que no hace falta ir hasta arriba el tow, ¿eh? Noruega, Suecia, Finlandia.
1: Laponia. Me encantaría ir. Bueno, me gustaría ir a verlas.
0: En Laponia hace frío.
1: No digas,
0: pero
1: no.
0: Pero yo. ¿No te acuerdas de esos dibujos?
1: No.
0: Noeli. Mi abuelito Chilpuki.
1: No, no.
0: No os acordáis, ¿eh? Muy bien.
1: Es que, bueno, no sé.
0: Sí, eran unos dibujos muy...
1: Ni idea.
0: Muy guays. A ver, auroras boreales. ¿Ustedes viajarían a la Pony a ver la aurora boreal?
3: Sí.
0: ¿Sí, no? Sí,
3: ¿sí,
0: no? ¿Tú? No, sí. ¿Tú, Diego? ¿Dani?
4: Con ropa de abrigo, sí.
0: ¿Y tú?
1: Sí, con ropa, con bastante ropa, pero sí.
0: A ver, lógicamente, si vamos al polo no vamos a ir en bañador.
1: No.
0: Hay cosas que caen de cajón. Pero, nada, te compras un oso polar ahí y te lo pones por encima y pista. Hay ropa muy... muy punk que pan. ¿Me sigues?
1: Punk que pan, sí.
0: Que punk que pan, muy bien. ¿Qué otros fenómenos naturales os molaría ver? ¿O monumentos naturales, por llamarlo así?
1: Yo a mí, me gustaría ir a ver las...
0: Ahí nunca estuve.
1: No, yo tampoco he estado.
0: ¿Las qué, picha? ¿Las cataratas?
1: Las cataratas del Niágara, sí.
0: ¿Del Niágara?
1: Sí.
0: Calla, pues esas son de mentira. Vete a Iguazú
1: a Iguazú.
0: A las Victoria. Las del Niágara, ¿no ves que las excavaron y excavaron para hacerlo de parque turístico?
1: Sí.
0: Sí, sí, no son naturales como tal.
1: Entonces,
0: no pueden ser otras.
1: Las del Iguazú.
0: A Iguazú. Claro,
4: ¿y las catacumbas?
0: Eso es la ostra. ¿El qué?
4: ¿Las catacumbas son de verdad o son de mentira?
0: Las catacumbas no es natural, está hecho por el humano.
4: Ah, vale, que igual hay una pintura, ¿eh?
0: No, un sitio donde entierren a peña.
1: Sí.
0: Yo de un tuvieron que salir de esa que sacame en Roma. Empezó a entrarme un rollo en el corazón, una ansiedad allí de... Estás ahí bajo tierra con cadáveres puestos por ahí. No, es un buen, a mí no me moló, bueno.
1: No.
0: Sitios naturales, peña. A ver, Diego, ¿dónde irías?
5: ¿Eh?
0: Cacahué, ¿dónde irías? ¿A un sitio natural? Chungo, ¿eh? ¿No sabes? No sé. ¿Al delta del Ebro? Sí, ¿no? ¡Moja tú!
5: Yo natural... Los naturales...
0: Los yogures naturales, ¿no? Ahí es donde vas a ir. Al kéfir, al pueblo del kéfir. ¿Dónde te gustaría ir, Moja?
3: Me gustaría ir a... No sé, hay muchos sitios.
0: Yefinu, cabrón, Yefinu. A ver, ya hablamos de las auroras boreales, lucecitas por el cielo, de las cataratas, que es también algo que no suele haber por ahí. Diego dijo el delta del Ebro, que me impresionó. Las cataratas ya están cogidas.
1: A mí me gustaría ir también a las catacumbas.
0: Pero las catacumbas no es algo natural, señoras. Volvemos a repetir. Yo qué sé, al Tíbet, ahí al Everest, ¿sí? Yo qué sé. ¿Sí?
3: Sí,
0: al Tíbet. Alba, joder, ni que os estuviera preguntando la raíz cuadrada de 1000.
1: 500.
0: No, señora. No, señora. ¿500 por 500 son 1000?
1: No.
0: Dígame, señora.
5: Hay muchas cosas,
0: ¿eh? Otra. A ver, oh. La desembocadura del Nilo, yo qué sé. Bueno. A ver, se puede ir en el autobús de línea y tal. Carolina, ayúdame, oh. ¿Eté? ¿Mi casa? Yo que sea, un volcán, a ver un volcán ahí.
1: En erupción, sí.
0: No, tanto no que
1: igual.
0: Yo que sé, a Nazaré, que hay oles de 30 metros. Cosas de la naturaleza que no sean ordinarias o cotidianas. Yo que sé, los bufones de Pría. Que lo tenemos aquí al lado.
1: Ya he ido.
0: Vale, pero por ejemplo, alguien que viva ahora mismo en Huesca dirá, joder, pues quiero ir a Asturias a ver los bufones esos de Pría. Dani, ¿tú?
4: A ver el volcán Etna en Italia.
0: Por ejemplo, hay volcanes,
1: sí.
0: Marismas, yo qué sé, tío, hay tantas cosas de la naturaleza...
1: Que no comprendemos.
0: Pero nada, no...
1: Y que nunca hemos visto.
0: Claro, tío. Yo qué sé. ¿Os me gusta? ¿Visteis alguna vez un eclipse?
1: Sí.
0: Pero no el coche, si de macarras, ¿eh?
1: No.
0: ¿Un eclipse? ¿De qué?
1: Sí, de luz, de luna.
0: De luz, sí.
1: De luna.
0: De luna. ¿Y eso qué lleva? ¿Que se pone el sol o la luna por delante?
1: Se pone la luna por delante.
0: Cuando es un eclipse de luna, lleva que no se ve la luna, ¿no?
1: Sí.
0: ¿O al revés?
1: Es así.
0: Y tira, que libre.
1: No, que no se ve la luna.
0: ¿Estás segura, eh? ¿Y el eclipse de sol?
5: Así no va bien.
1: Al revés.
0: Yo os dejo que debatáis, a ver.
1: ¿Se oculta la luna?
5: No, es primero sol y luego la luna. Dices. A ver, habla despacio, si no, no te entiendes. ¿Sí? Aurora.
1: Hola.
0: Aurora boreal. Estábamos hablando de auroras.

0: Muy bien, Aurora, ¿cómo estás? Bien. Yo qué sé, en los Pirineos. ¿Cómo? Las Islas Galápagos, yo qué sé. ¿Cómo se llaman las islas esas que están ahí en Casa del Demonio, que tienen unos...? No, ahí no, Diego. Coge y mira. Vaya grande que es. Las islas estas de Pascua.
1: Islas Faeroes. Las Islas Faeroes.
0: Las Islas Faeroe no dejan de ser unas islas que están aquí cerquina. Bueno, cerca.
1: Sí, cerca.
0: Pero las islas de la isla de Pascua, vaya grande. La isla de Pascua allí, ahí en medio de la nada, que es donde están los tótem esos que te
1: sí, pican. Sí,
0: ahí,
1: sí.
0: Muy bien. Mira qué camiseta más guay lleva. Mor amor, por favor, qué guay. Hande mor, parece una camiseta de chiquito, me encanta. Muy bien. Bueno, joder, este café, ¿eh? Me echaron el himno del Celta y entonces me vine arriba. Que por cierto, os lo voy a poner hoy.
2: Vale.
0: Sin ánimo de ofender,
2: ¿eh?
0: Ah, claro, otra vez el Madrid. Hoy.
2: Yo no.
0: Ah, tú no, ¿eh? Tu tío, pues estará disgustado.
2: Mi padre.
0: Muy bien. Entonces, señora, ¿tú cuál es al final el natural que te gustaría ver más?
1: A mí te has puesto de...
2: No.
1: Un eclipse de luna.
0: ¿Pero no lo habías visto ya? Pues algo que no hayas visto.
1: Pues...
0: Yo te ato pagado, yo te llevo. Ya por perres.
1: Sí.
0: Te voy a dar tres opciones. ¿Cataratas, aurora boreal o la isla de Pascua?
1: Aurora boreal.
0: Aurora boreal.
1: O sea, que nos vamos para el polo norte.
0: Vamos para allá.
2: A ver, Moimosa, que no te va a llevar a todos lados, ¿eh?
0: No, no, ahí... Te quiero decir, en el viaje de novios no quiero llevar una carabina ahí conmigo,
2: Oye, a mí me invitan...
0: Claro, Cásome con vosotros, entonces, ya. Muy bien. La puerta violeta.
1: Sí.
0: De la gran Rosalén.
1: Por y para todas las mujeres que estén pasando por esta lacra. Vosotras podéis.
0: Sí, señor.
2: Sí, cuando venga, ¿no?
0: Maldita sea. Grande, Adrián, pero queréis... Hola, voy a poner música. Voy a echar una pequeña bronca a esta peña que tengo aquí a mi lado.

Bueno, esta semana van dos rockeros españoles que se van para el otro barrio. Uno, Jorge Ilegales, con 70 tacos, y hoy Robert Iniesta, de Extremoduro, con 60 y pico. Madre mía, el rock and roll, ¿cómo está?

La verdad que yo Extremoduro escuché, ¿no? No voy a negarlo, pero Ilegales lo escuché mucho más y vi varios conciertos. No me cambia la vida que mueran, porque al final la vida y eso, ¿no? Pero bueno, da pena que gente que te hizo cantar y bailar tanto. No sé, ¿no? Bueno, allá donde estén, que saquen los cuernos.

0: Hola.
1: Hola, ¿qué tal?
0: Hola, ¿qué pasa, portuguesa, tío?
2: Tengo este muy cerca, ¿o? No sé si es, oye, ¿para alegrarme o para preocuparme? Y es para alegrarme. Mira, podemos chocar. ¡Pah! Usted, señora, ¿cómo lo lleva?
1: Muy bien.
2: Bien, ¿no? La vida bien. Sí. Salud bien, perros bien, amor bien. Tira. Bueno. ¿Te quieres a ti misma? Ya está. ¿Habrá mejor amor que ese? Ya está. Usted eligió el tema de deporte. Sí. Tema libre, ¿no? Sí. Podríamos decir. Ya va por libre. Sí. Perdón. Entonces, ¿tú cumple qué? ¿O no lo celebres ahí en la rata de zinc?
1: No.
2: Estos de Xixón que no son capaces de ir para Viejo, ¿eh? Cuesta, ¿eh?
1: Es que hay mucha gente aquí.
2: Habría que poner un autobús. Sí. Bueno, anda. Ya será otro día. Sí. Me debes una cita ahí en la lata, ¿eh?
1: ¿Una cita?
2: Parece que me estoy declarando aquí a la Carolina. Pero, ¿y de verdad nos debemos ir a tomar algo con la Nuri y toda esta peña? Sí. En Navidades mola mucho la lata. Hay un ambiente muy guay. A ver si se nos hace
1: para
2: la Navidad. ¡Dale caña ahí con el tenis adaptado, Bri!
1: Hola.
2: Hola, ¿qué tal? Cuéntame, Bri.
1: El tenis me ha cambiado la vida. Porque desde pequeño siempre he querido practicar un deporte, pero era muy complicado el practicar un deporte por mi situación.
2: A mí me parece súper difícil el tenis en silla.
1: Porque hay que dar a la silla y
2: a la raqueta. Y a la pelota.
1: Sí, claro.
2: Porque hacer la raqueta así tampoco sirve para mucho. Hay que dar a la pelota, ¿no? La movida es, ¿el campo qué es? ¿Más pequeño? ¿O es igual de grande?
1: No, es igual.
2: Sí, No lo dudo. Pero me parece un deporte, o sea, que requiere mucho esfuerzo.
1: Hay que mover la silla.
2: Son distintas, ¿no? Las sillas. Son así como un poco...
1: Bien, pues.
2: Qué guay.
1: Hay que mover... hay mover...
2: ¿Pero es automática la silla o es manual?
1: No, es manual.
2: Joder, me parece súper difícil, tío. Qué guay.
1: Y al principio, cuando llegué a la calle y les... Pues no había nadie que juegue el día como yo. Y, bueno, no tenía mucha confianza en mí. Y poco a poco he ganado confianza.
2: Al principio llegas y dices, hostia, ¿dónde estoy? ¿Y esto? ¿Qué? ¿Tres cosas a la vez? ¿Cómo va? Pero poco a poco vas cogiendo ahí... Qué guay. Joder, tengo que ir a Vete, tío, un día a jugar. ¿Qué días entrenes?
1: Bueno, el viernes.
2: ¿Los viernes?
1: A las 5.
2: Nada, imposible. Estoy para la Cuenca.

0: parir, pero no puedo porque
1: Si ves a ir a la Academia Rafa Nadal a jugar y no puedes. ¿Por qué?
0: Me dijeron que era la academia, la adaptada.
1: Que no está adaptada. Pues será por perres. Vamos.
0: Pero es que el editor vi a Martín, pero fue a él. Ha sido un vicio con Rafa Nadal.
1: Me flipa.
0: Pero es que a mí me dijeron que no podía ir porque todavía estaba adaptado.
1: Postureo, que se llama.
0: Sí. Pero
1: O sea, yo como cuando llamé yo a un hotel para que fuera a dormir el de Tennessee y dije, ¿están adaptadas las habitaciones? Y me dijo, sí, claro. Bueno, tiene bañera. Y yo, a ver, señora. Si tiene bañera, no está adaptado.
0: es que
1: ¿Qué decir?
0: hay un jugador en silla de ruedas que juega ahí. Y yo es el único.
1: ¿Es el único que juega ahí? ¿O no
0: No.
1: es el único?
0: Es
1: Vamos a investigar.
0: el silla de ruedas, es el único.
1: Martín de la Puente.
0: Sí.
1: Muy bien.
0: Es que lo sigo en Instagram.
1: Flipa.
0: Entiendo bla
1: Academia inclusiva, bla bla bla, pero si tienes silla no puedes venir. Muy guay. Estupendo.
0: entiendo que caí me lo dijo porque la verdad puede que sea un poco un poco más dura.
1: Pues sí. ¿Qué estoy
0: Pero
1: sangrando? Ah, es que como me haces así.
2: No, que si puedo decirle una cosa.
1: Pues sí, pero
2: Preguntarle.
1: ¿qué le preguntas a Carolina?
2: Sí, ¿cómo te dicen que está adaptada si no está adaptada?
0: No, es que la academia está adaptada. Porque Martín de la Fuente juega el día de buenas.
2: Ya, pero sí, no,
0: No,
2: ahora
0: la academia está adaptada.
1: está adaptada, pero a ti te dijeron que no,
2: No podías.
1: que por alguna razón no podías ir.
0: Sí, pero la compañera no fue. Yo puede la que me dijo. Okay.
2: Nunca
0: Ella
2: vas a conseguir la academia.
1: claro, y habrá sitio, ya habrá veces, pero me flipa. Vamos.
0: me lo dijo porque lo quería hacer de año.
1: Y no puedes ir nada.
0: Este año, pues, voy a decir más duro que cualquier otro para cuando vaya poder sacar mi récord de mí misma la que quiero que yo desde.
1: Esa es la que va a llegar para allá, va a decir yo, va. Claro, el año que viene vuelves, vas para allá y dices, hola, mira, soy la que no dejasteis venir el otro día. Venía a ganar el oro.
2: No, el año pasado.
1: Sí, bueno, el otro día.
3: Cuidado,
0: no.
1: El año que viene no. Sí.
0: Lo que me dijo a la academia de Gama.
1: ¿Que no?
0: No.
1: ¿Por?

0: la academia de gama. De gama. Sí, está a la entrada. Pero me imagino que haya gente aquí. No. Fuera de aquí. Que yo vaya.
1: ¿Pero por qué?
0: Pues.
1: ¿Qué razón te dan?
0: No sé.
1: Porque normalmente hay alguna razón para que no se vaya. Pero no. Sin razón ninguna. El año que vayas lo revientas. Le des una raqueta.
0: Se le da aquí, así que. Sí quiere que vaya.
1: ¿En alarde? Claro, sí. ¿Cómo no va a querer?
2: Sí.
1: Claro, Inés y todos.
0: Sí, todo.
1: Pero hay que investigar.
0: Está bien, bueno.
1: Bueno, tiempo al tiempo.
0: Está bien.
1: Tú, ahora entrena. El mítico de Rocky ahí, de la película. No puede, y al año siguiente vas y pim, pam, pum. Les sí. Metes 4 A's de esos. Qué grande. Pues ellos se lo pierden. Ya irás. Ya tendrás tiempo. Y es muy joven. ¿Qué años tienes?
0: 26.
1: Es una guaja todavía. Tienes tiempo a ganar hasta el Roland Garros. Fíjate lo que te digo. Muy bien, claro.
0: Estoy más cerca de 27.
1: No te desanimes.
0: No.
1: Tú para lo tuyo. Mientras tanto puedes hacer escalada, puedes tirarte desde un helicóptero. Todos esos chifladures que te mueren.
0: Que me da miedo a alturas.
1: Me da miedo la altura y la vi colgada una vez en una montaña ahí de 4 cuerdas, tío. Bueno.
0: Me cagué.
1: Cayendo se aprende a levantar uno, ¿eh? Muy bien, moza. Bueno, poco a poco. Poco a poco. Vamos a dedicarles una canción a esa peña. ¿Qué canción me traes hoy? Don Patricio. Tiene nombre de dibujo de Disney, tío.
2: No digo nada.
1: Don
2: Carolina.
1: Patricio.
0: Contando. ¿Cuál?
1: O sea, una canción de Don Patricio se llama Enchochado de ti. Empezamos bien. Ahí, profundidad en la letra. Contando lunares con Cruz Cafune.
2: Yo me la sé, loca.
1: ¿A quién se la dedicamos o pasamos de que la nadie?
0: Te dedico a todas y a Alba.
1: ¡Vita!
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Patri, ¿y eso? Te lo juro, no sé cómo explicarlo. Era de fuera de la restinga o algo. Era preciosa y quedó navio que la mirábamos. Que se tiró de piloto adrede para pacificarnos. Y cuando salió del agua, ay papá, todos súper cantosos en plan, ay papá. Nos acercamos a hablar en plan a ver qué surge y nos suelta. No sobran, si yo vine con un...

0: Muy bien, son las 7 y 7. No, mentira, son las 19 y 9, que no es lo mismo. Seguimos aquí en Operación al Arte, miércoles 10 de diciembre de 2025. Estamos a punto ya de dar las campanadas de Navidad a todos mis españoles. Señora, buenas tardes, seguro.
1: Hola, Bernie.
0: ¿Cómo estás, amiga?
1: Bien.
0: ¿Qué vienes, de León o estabas por aquí?
1: No, no se acaba de venir.
0: Joder, me flipa.
1: Que vine un poquito tarde porque había... Que tenemos un con el chip del coche.
0: Como no, para llegar a la hora, encima
1: para
0: de que vienes desde León.
1: Con rato.
0: Que además hay obras, ¿no? Por ahí, por el puente,
1: sí,
0: por el túnel.
1: Sí, justo me pilló, Jesús, justo ahí. Que estaba yo ahí. Bueno, mi madre con el tontón de hacer pita y directamente pasar los coches. Ahí nos pilló. Que tuvimos que llamar a la persona. Es para leer de cerca. Yo de cerca no veo ni un piojo, pero de lejos sí.
0: De lejos sí, pues yo al revés. Bueno, no, yo al revés no. Yo mal de lejos y ya empiezo a ver mal de cerca. Pero eso oye por la edad. ¿Cómo estás?
1: Bien.
0: Bien, ¿qué película viste hace poco?
1: Bueno, las señoras y las señoras, no, las criadas y las... Y las señoras.
0: Vale. Es el tema libre que elegiste para hablar hoy, ¿no?
1: Sí, bastante.
0: ¿Qué es? ¿Una peli o una serie?
1: No, es una peli.
0: ¿Una peli?
1: Ah, pues. Está en Disney Plus.
0: En Disney Plus. Pues dale caña.
1: Hoy voy a hablar de Criadas y Señoras. Uh-huh. Es una película que el otro día me gustó mucho. Estoy viendo más veces en Disney Plus y yo no sabía que en Estados Unidos de Arémica las personas negras eran tratados de esa forma. Subían mucho y no me creían ellas, las criadas. Criaban a las niñas blancas y de ellas quiso ayudarlas y escribió un libro. Contaban sus dudas, historias reales. No dejaban que usaran el baño y otras cosas muy feas. Lo demás gracioso fue que una de ellas quiso una tarta con caca, voy a decirlo así, al final, para vengarse. Esa travesura las salvó cuando el libro se publicó. La escritora pelirroja repartió que ganó todas ellas el amor y no conocen colores de piel.

0: les dieron.
1: Si ves la película Alba, entiendes por qué lo...
0: No podían subir al autobús.
1: Al baño.
0: En el autobús tenían sitios ahí...
1: Random.
0: Pobre. Hoy no es así, aunque ya. Eso sigue estando. El racismo sigue estando en cada esquina, cada vez más, porque parecía que se había pasado un poco la moda, ¿eh? Porque no sé cómo llamarlo.
1: Pues yo en mi antiguo colegio, de educación especial del Sagrado, yo tuve un compañero que se llamaba Margenis y hablaba español, pero después su madre se fue a España a vivir con su hijo porque no lo vio, el padre no quiso ni criarle. Donde estuvo allí hace muchos años.
0: Bueno, eso da igual de la raza, siempre hay paisanos que escapen.
1: Sí.
0: O madres, normalmente son los paisanos. Pero bueno, la cuestión es que hay que ser muy cortu de mente para catalogar a la peña de qué color seas. Si luego es que la gente que es racista va a la playa con ese negra. Mío.
1: Él fue el único chico, él fue el único chico que estuvo hablando conmigo como buen amigo. No, así, con interés.
0: ¿Te gustó la película, no?
1: Hombre, bastante. Estoy enganchado otra y otra y otra y otra.
0: ¿Pero qué? ¿Serie, entonces?
1: No, es película, es película.
0: ¿Pero que la estás viendo muchas veces?
1: Es que yo tengo una manía, es que es ver las películas muchas veces.
0: Vale, yo también tengo esa manía. Mira, ahí nos parecemos. Si me gusta, no una tras de otra, pero la puedo ver 5 o 6 veces. Una
1: yo
0: peli
1: 30,
0: o,
1: ¿eh?
0: O
1: si
0: una
1: me
0: serie.
1: Paro ahí.
0: Muy bien. Cuéntame, ¿qué canción me traes hoy?
1: Pues yo tenía una canción que era...
0: Una niña...
1: Era una canción de Navidad.
0: Una niña paz.
1: Se llama La Reina Pastori. La dijo ahí.
0: Niña Pastori, ¿no?
1: Sí.
0: Palillos y panderos.
1: Justo.
0: ¿Qué es? ¿Un villancico, sí?
1: Sí, pero más curioso.
0: Es el mítico de en la puerta de...
1: No, lo has escuchado ya ves porque me gusta a mí. Vale.
0: ¿Quieres dedicarla?
1: Pues voy a dedicarla a todo el mundo aquí en Gijón, que me cuida muy bien, los de la Cruz Roja.
0: ¿Será que te lo mereces?
1: mis entrenadores de Cagüeñes del Sporting Genuini, que... gracias a ellos me iban a coger ya para el entrenamiento y la liga, pero no pude porque ya les dije a los entrenadores que cogiera a mi compañera, a Raquel, y para que me ayudara con todo. Porque yo estaba en el campamento de Sevilla, afuera de Málaga, y no podía.
0: ¿Y a quién más?
1: Y
0: a los que estaban currando ahora a las 6 de la tarde en el túnel ese del Pajares también. Se lo merecen.
1: No sé yo.
0: Sí, están trabajando ahí con el frío. ¿Palillos?
1: Y panderos.
2: ¿De quiénes están?

¡Ole el anillo pastor y Aurora! Operación Alarde, son las 7:20 de la tarde.

0: Before the cool me, esta canción. Me recuerda tanto a Tailandia, además. ¿Qué día era hoy? ¿Qué día era? Viernes, sí, estáis guapos. Estáis guapos.
1: 10.
0: Estáis guapos. Día 10, un día precioso para escuchar música. ¿Qué pasa, Dani? Buenas tardes.
1: Aquí estamos.
0: ¿Cómo lo lleves?
1: Un miércoles más. Feliz.
0: Feliz en tu día. Muy bien. ¿Quién cumple años un día de estos? ¿Ya nadie? ¿Carolina? ¿Y nadie más, no? No, pero bueno, de los que estamos aquí, no... Carolina, muy bien. ¿Qué tema elegiste, Dani?
1: Yo escogí un tema libre y un tema que me toca muy de cerca, que son las alergias.
0: Las alergias. Sobre todo a partir de primavera suelen ser, ¿no?
1: Sí, pero hay algunas que son aparte de primavera, son alimenticias, que el caso y la mía, voy a hablarlo, por supuesto. Una alergia es una reacción exagerada del sistema inmunitario, del cuerpo. Tú tomes algo o te entres en contacto con algo y...
0: Te puede llevar para otro lado, ¿no?
1: Te puede llevar para otro lado. Tipos de alergias. Puede haber las medioambientales, el polen, los ácaros, el polvo, muchas cosas. Yo vi una vez hablando con una persona, que la mía, yo pensé que siempre era fastidiado, pero no. Hay gente que lo tiene más fastidiado que lo tuyo. La gente que tiene alergia al sol...
0: El lupus. La enfermedad del lupus. Madre, si me traes agua a mí, Carolina... Que no puedo hablar. La enfermedad del lupus y eso no te puede dar el sol. O la gente que tiene poca melatonina en el cuerpo. Melanina, eso, melatonina y para dormir. También, el sol, cuidado, o al agua. La peña que tiene alergia al agua.
1: Sí, eso otro, yo conozco a gente.
0: Cuidado. Pues como otra cualquiera, pero al H2O. No lo sé, si tiene alergia al agua, ¿tomará leche o tomará...?
1: Un follón muy grande.
0: Gorda, hostia, el agua, tío.
1: Vamos con las alergias alimenticias, la leche, los huevos, frutos secos. Aquí me tenéis. Todas las navidades, siempre.
0: Cualquier fruto seco.
1: Todos.
0: Desde la nuez a...
1: Al altramuz, todos.
0: Sí, hostia, el altramuz, con lo que me gusta.
1: Todos. Pero yo nunca llegué a tener una ración así a lo grande. Todas las navidades, con el cuento de los turrones. Oye, este guaje, ¿por qué se pondrá malo? Un buen año no fui capaz de levantarme de la cama hasta que un médico que tenía, gracias a toda la sanidad pública, que si no llega a ser pública... Vete a saber lo que sería de nosotros. Hazles pruebas de la alergia si tienes a eso. Y aparte, positivo a verduras crucíferas, las más sanas del mundo. Y bien justificado, ¿eh? Bien justificado. Y es normal que lo diga. No puedo comer nada de eso, si no, yo empiezo a gotear y...
0: O sea, ni verduras ni frutos secos.
1: No.
0: Hostia, ¿por dónde tomes...? Bueno,
1: verduras crucíferas, pocas amigas las que tengo. Verduras,
0: acelgas... Yo, por ejemplo, lechuga, brócoli, acelga, no es que tenga alergia, pero me matan al estómago. Me dan unos dolores brutales. Pero otra cosa, y la alergia. Que te comas eso y te pongas a morir, ¿no?
1: Sí, que te empieza a dar unos piquillos del mano y un nivel bajo, porque luego voy a hablar aquí también de eso. Tienen otros niveles de la alergia, que hay bajo... Medio y alto, que ya hinches como un globo y te cuesta respirar y te vas.
0: Peña que es alérgica al marisco y no lo sabe. De repente van a un cóctel y no vuelven.
1: Yo no lo sabía hasta los 15 años.
0: Hombre, qué tal. Es por aquí.
1: Hasta los 15 años y fue ahí una puerta de escape a tanta incertidumbre que cada poco estaba mal, todas las semanas.
0: ¿Qué más?
1: Y luego vamos ahora con los síntomas... Leve, goteo nasal, estornudos, picazón, urticaria y sarpullido. Ese es el mío y el nivel leve. Yo estoy en contacto con ello o con algún árbol que tenga ese fruto o alguna planta. Y tengo esos amigos que os acabo de decir. Gracias a Dios nunca tuve los siguientes, los graves. La asfixia es una reacción alérgica severa que puede ser mortal. Requiere atención médica... Y de emergencia. Y esto, voy a deciros una cosina. No hay una broma. No hay una broma, amigos míos. No. Si alguno sabe Si alguno lo tiene y ye severa, como lo que acabo de decir, lleva la inyección encima. Lleva la inyección encima, lleva el teléfono cargado y a la mínima que entres en contacto con ello, llama al 112. Aunque ahora el teléfono este está averiado, el del 112, no sé si lo sabéis. Sí. Está averiado, no sé. Vaya follón. Lo dicho, llama al 112 y que te atiendan rápido porque si no, tarán tan trero. No hay una broma, ¿eh? Vamos a intentar tomárnoslo con un poco de humor, pero... Y la mi experiencia personal, pues ya la que os contaba hasta hace poco. Todas las navidades con un gripazo de la hostia. Parecía un gripazo. Y perdón, dije de la hostia, mejor de la leche. Un gripazo de la leche, nada, qué cansado estoy, voy hasta el médico. Hasta que un buen día era, el nivel de la alergia me subió y estaba todos los semanas malú. Todo es igual.
0: ¿Conocéis a gente con alergias de, por ejemplo, al polen?
1: Sí.
0: A los ácaros también, que cuidado, tener alergia a los ácaros, que están en todos los lados. Aquí. Hay ácaros everywhere. Pero bueno, sin duda, déjame mirar una cosa, las alergias...
2: Pues mi padre tiene alergia a las gramíneas.
0: Te mato yo a ti, ¿eh?
2: Y mi madre tiene alergia a los libros.
0: Alergias
2: a
0: más
2: los...
0: raras. Mira, tenemos la alergia al agua, la alergia al sol, la alergia al sudor, es verdad, la peña que tiene alergia a su propio sudor, que le salen unas ronchas que te mueres... Cuidado, tío, ¿eh? Alergia al semen, alergia a la carne, alergia a las lentejas, alergia a... Hostia, ¿pero qué estoy tratando con niños pequeños?
1: ¿Qué os ocurre?
0: Cuidado, dije semen. ¿Hola? Joder, lo pone aquí en internet. No estoy hablando de pornografía. ¿Sabéis que salisteis de ahí, no? Que vosotros antes fuisteis eso, ¿no? Entonces, no sé. Joder, que no tenemos 15 años. Oh. Alergia a la carne, a las proteínas. Al melocotón. ¿Ya ves? Qué chungo, tío. Joder, qué suerte. Qué suerte que tenemos de no tener la mitad de las cosas que hay por ahí. Muy bien.
1: Termino diciendo que esto es un tema muy grave y que tienes que, al mínimo síntoma que tengas al comer algo o algo, ponte en contacto con el médico porque un buen día... No me salió el chasquido de dedos. Y vamos ya con la música. Gracias una vez más por...

0: bonito.
1: ¿Qué canción me traes hoy, Dani?
0: Traigo uno de mis grupos favoritos, de los Beatles, y su Driver My Car. Y lo quiero dedicar a toda esa gente que tengo aquí, pero que también está trabajando en una farmacia y va por un ser muy especial que me estará escuchando. Besos y abrazos para todos.
1: Vamos para allá. Drive My Car.

0: Hola.
1: Maldita sea.
0: Porras.
1: Porras. Habla por aquí.
0: Bomba.
1: Adiós.
0: Hola.
1: Hoy son las 6:30.
0: Hoy es a las 6:30 que empieza Operación Galar de la cosa que arde.

0: ¿Hola?
1: ¡Hola!
2: ¡Home! ¿Estás ahí, o? Maldita sea, chaval, que te puse un cable fastidiado. Cago en la mar, este Bernie, tío. No se entera No se entera de una, tío.
1: No se entera de nada. Bueno, pero lo creen mucho.
2: ¿Cómo estás, pichón?
1: Oh, Dios mío.
2: Hay un delay ahí. A ver, ¿cómo llega? ¡Dani, para, tío! Me vuelve loco con ese sonido. Bueno, y por lo demás, ¿qué tal, Vengo chiflao de Vegapresas. Chiflao de la radio. Entonces hoy aquí, como somos muy formales aquí...
1: Sí, siempre.
2: Sí. Menos los jueves, ¿eh? ¿Qué es, clase de dibujo?
1: Sí.
2: Ah, sí, ¿eh? En esta parte hay clase de dibujo, ¿eh? Muy bien. Está Mickey Mouse ahí dibujando.
1: Mickey Mouse.
2: La cosa está seria hoy, ¿eh? La señora está seria. Estoy seria. ¿Qué pasa, hombre? ¿Qué pasa? Muy bien, bueno, ¿qué día de hoy? Jueves 28 de mayo, son las 18:22. Estoy hablando con el grandísimo Miguelicius Heredia, chaval, que marcha para Burgos mañana.
1: No, pasado.
2: Bueno, pasado.
1: El sábado.
2: O sea, ¿vais el sábado?
1: Sí.
2: Loco, vaya tute. Vaya tute. ¿Y cuándo jugáis?
1: El sábado.
2: Meca.
1: Y el domingo.
2: ¿Eh? O sea, ¿marcháis de aquí a las 8? ¿Qué? ¿Que no hay perres en la liga ya? ¿Que no os lleven el viernes?
1: No.
2: ¿Cómo yo la jugada? ¿Qué vais en bus? ¿Conduce Paco?
1: No.
2: No.
1: Un conductor.
2: Estuve con Paco ahora. Y... ¿Sabéis que quién va de aquí? A la liga. Va Miguelito. Palacios. ¿Tú no vas? ¿Casta también? ¿Y Sandrix? Estás muy guapa hoy, Sandra. ¿Te sienta muy bien ese color? ¿Sí? Tanino, tanino. Muy bien. La movida, ye. Que... ¿Cuál es la movida? Que... ¿Vais el sábado?
1: Sí.
2: ¿Y volvéis?
1: El domingo.
2: Jesús.
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2: Vaya tute, ¿no?
1: ¿Qué me quieres?
2: Ostras, ¿eh? Vais a misa y luego venís, ¿no?
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2: Muy bien. Tengo ganas de hablar yo con estos dos pangolines, a ver qué tal lo pasaron por Madrid. Tienen cara de Rey León los dos, ahora mismo.
1: ¿Eh?
2: Puede, ¿eh? Muy bien, Miguelicius. Esta semana tema libre, por completo. Bueno, lo primero, antes de empezar. ¿Lo cuento?
1: Lo cuento.
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4: ¡Verano! ¡Fuego!
2: ¿Pero por qué dura poco esto? ¿Por qué dura tan poco? ¡Yep, yep, yep, yep, yep, yep! Sí, señora, nos dieron un premio. Nos dieron un premio, maldita sea. Y es gracias a ustedes por hacerlo tan bien. Lo sabéis, ¿no?
1: Y también por hacerlo.
2: Yo estoy aquí, pues tú por el ayuntamiento.

0: Muy bien. Miguelín, ¿qué tal lo pasaste el domingo en Oviedo?
1: Wow, de maravilla.
0: ¿Te moló el saxo? ¿Cómo toca Kiko, eh? ¿Cómo saliste a bailar ahí? ¿Qué poco hace falta para que te calientes y salgas a bailar, eh? ¿Cómo te gusta, eh? Muy bien. ¿De qué vas a hablar hoy, tu amigo?
1: Hoy voy a hablar de Margarita Salas.
0: ¿Ah, sí, eh?
1: Sí.
0: ¡Ostras, qué guay, tío! ¡Qué guay! ¡Qué guay! Me parece estupendo, venga. Pues vamos a ver, para quien no sepa quién es Margarita Salas.
1: Margarita Salas. Cuando volvimos de entrenar en Mareo, al dejar a Diego Portilla y su en su casa, pasamos por la calle Margarita Salas y se me ocurrió saber quién es esta señora. Margarita Salas nació en Canero, cerca de Lorca, y murió en Madrid hace 7 años de pequeña. Vivió en Gijón y estudió en el Colegio de la Asunción. Al comienzo de sus estudios en la universidad en Madrid, dudaba entre química o medicina, como su padre, pero se decidió por química. Un día, hablando con Cerveo Ochoa, con el que tenía un pretenesco lejano, se casó con un compañero de clase, también investigador, y poco después de la boda, ambos se fueron a Estados Unidos a trabajar con Cerveo Ochoa durante unos días. En su época era muy raro que las mujeres estudiasen.
0: Te has bebido ahí un poco de champán.
1: Estudiasen una carrera técnica. Incluso tuvo algún problema porque se pensaba que ella no podría realizar ningún trabajo de investigación interesante, pero resultó que sus trabajos en genética y botecología. Cuando apenas había nada de esto en España, ayudaron a entender y manejar fácilmente la molécula de ADN, que es la que contiene la información de todos los seres vivos. Gracias a este avance, se pueden hacer pruebas de ADN en hospitales y laboratorios. Ayudó a la investigación de enfermedades genéticas. Facilitó la identificación de personas a t- través de su ADN en la ciencia forense. Si alguna vez, veces en una película como encuentran a alguien con pruebas de ADN, recuerda que fue posible gracias a descubrimientos como el suyo. Tuvo un montón de publicaciones sobre su trabajo de laboratorio en revistas y libros internacionales. Dirigió muchas tesis doctorales, etc. Sido por tanto una de las personas científicas más importantes de España. Bueno, pues ya sabemos quién era Margarita Salas de la calle cerca de las mestas.
0: En definitiva, ¿qué era?
1: Margarita Salas.
0: Sí, ¿pero qué era?
1: De tecnología.
0: ¿De?
1: De tecnología. Algo de...
0: científica, ¿no?
1: Sí.
0: ¿Dijiste?
1: Sí.
0: ¿O torera?
1: No.

0: Una mentira. Margarita Salas era astronauta.
1: Astronauta.
0: ¿Verdad o mentira?
1: Verdad.
0: Joder.
1: Oh, no.
0: ¡Mentira, tío!
1: ¡Mentira! Por el mar corre
0: la nieve. Margarita Salas es el nombre de un postre.
1: No. Por el monte las sardinas
0: No sé por qué no para esto. Si le doy a stop, ¿por qué no te paras? ¿Pero por qué sigue?
1: Me cago en la ley.
0: ¿Pero qué pasa aquí? ¿Hay algo que está calcando aquí? Que no entiendo muy bien por qué es. Maldita sea. Muy bien. Bueno, vamos a contar mentiras entonces. Si lo paro, ¿por qué vuelve? Hay algo calcado aquí, tío. No entiendo. Y aquí se vuelve loco esta historia, tío. ¿Pero qué pasa aquí? Algo raro hay aquí. Voy a investigar. Bueno, nada. Muy bien, Guaje. ¿Qué canción vas a pinchar hoy?
1: Una canción de...
0: ¿De qué? Que ni te acuerdas. Que ni te acuerdas.
2: ¿No?
0: Pangolín.
2: Yo sí. Yo también.
0: ¿Os acordáis de la que va a cantar, de la que va a pinchar Miguel?
2: Ah, no.
0: Tenía tanto.
1: Quedarte. Quedarte.
0: ¿Y quién la canta?
2: Ahí.
0: Nena.
2: Nena.
0: Joder, estamos guapos, ¿eh?
2: Ay, yo no lo sé.
0: ¿Cómo se llamaba? ¿Qué sueño de Morfeo ni que mi máquina? ¡Nena Daconte!
1: ¡Nena Daconte!
0: Van a quitarnos el premio ese que nos dieron. Vaya pijote que tenemos hoy, chaval.
1: ¡Nena Daconte!
0: ¡Daconte!
2: Quería quedarte la del sueño más feo.
0: ¿El sueño del más feo? ¿O qué?
1: No.
0: ¿Cómo nos afecta el calor, eh? Estamos un poco apijotados todos. Yo el primero.
2: No me aguanto.
0: ¿Estás que no te aguantas? Aguántate yo, no te preocupes.
2: Y a mí también.
0: ¿A ti también te tengo que aguantar?
2: Sí, joder.
0: Muy bien.
1: Nena Daconte.
0: Nena Daconte.
2: ¿De dónde?
0: ¿De dónde?
2: Déjalo.
0: ¿Y a quién se la quieres dedicar, Miguelicius?
1: Pues se voy a dedicar a ti.
0: ¿A mí?
1: Y a Paula.
0: Qué grande es.
1: Fue el día que fue el martes.
0: Es verdad. No, fue ayer.
1: Pues ayer.
0: Ayer fue. El pues martes mira. Fue, el martes de campo.
1: Por eso.
0: Y el día de su cumpleaños. Y ayer fue nuestro aniversario, es verdad. 9 años, chaval. Toma, va por la Paula.
1: Felicidades a los dos. Y también mañana, que se va mi querida a Barcelona a jugar en baloncesto.
0: Así, ¿eh?
1: Pues se la voy a dedicar. También para ella.
0: Toma ya. Tenía tanto
1: no quedarte,
0: tantas cosas que contarte.
1: Y a todos, de corazón alarde, y a todos mis compañeros.
0: Venga, picha.
1: Este fin de semana voy a ir a Burgos.
0: Venga, a comer morcilla.

0: dos hombres y un vespino. ¿O qué? ¿Qué pasa, Mickey Mouse?
1: Aquí estoy, Bernie.
0: ¿Dónde dejaste a Minnie?
1: En casa.
0: En casa, ¿eh?
1: No, aquí.
0: ¿Cómo estás?
1: Muy contenta.
0: ¿Y el amor de una mujer?
1: También.

0: Dos hombres y un mismo pepino. Muy bien.
1: Hoy fui a la peluquería.
0: Ah, sí, ¿eh?
1: Y corté mucho pelo hoy.
0: ¿Cortaste mucho?
1: Porque tengo mucho calor porque se me cae.
0: Pues hazte calva como yo y ya verás qué bien todo.
1: No, porque Clary, mi prima, en mi baño se cae mucho pelo.
0: Esa frase me pierdo un poco. ¿Que se te cae el pelo en el baño?
1: ¡En el baño!
0: ¿Solo en el baño?
1: Todo el baño.
0: Bueno, nada, si solo es en el baño, con que no entres al baño ya está.
1: Por eso.
0: Muy bien. Ay, tomaba yo un culete ahora, ¿eh? ¿Tú?
1: Yo también. Yo,

0: Voy a echar un cantarín. Venga, echa un cantarín ahí. ¿De qué vas a hablar hoy, Rosalía de
1: Mua? ¡Tema libre!
0: Tema libre, ya, porque todo el mundo hoy es tema libre. Pero ¿de qué tema libre vas a hablar hoy,
1: Rosalía? Una cosa que te va a gustar.
0: Una cosa que me va a gustar, pero no me quieres decir qué es, ¿no?
1: Es algo de cosas diversas radioactiva.
0: ¿Ah, sí, eh?
2: Sí.
0: Joder, qué grande es. Muy bien, pues nada, soy todo oídos, tía. ¿Qué tienes?
1: Hoy voy a hablar de la segunda en inyección de los premios de Diversa Radioactiva.
0: Ah, sí, ¿eh?
1: Sí.
0: Qué guay.
1: Que celebró el domingo en la lata de zinc.
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1: Con Sean.
0: Sean.
1: Premios. Ay, espera, que es.
0: Ay, tomaste sidra al final.
1: Que celebró en el acta de zinc. Son premios que se entrega a gente poco conocido, pero que hace cosas por los demás. El año pasado recibí el premio a la persona con discapacidad.
0: Sí, señora.
1: Que hace cosas diferentes. Este año le entregué el mismo premio a mi compañero Mohamed.
4: Sí, señora.
1: Me hizo mucha ilusión. También recibieron premios a Rihanna, Miguel Castañón. Y unos señores que participaran en el programa. En la hora dorada, la sonación Rey Aurelio.
0: ¿Y te olvidas de alguien?
1: ¿Qué? Aquí, espera. Espera. Y mi suegra Esther. Todos muy merecidos por él. De Esther, mucho por todo lo que nos ayuda.
0: Sí, señor.
1: Y aguantar.
0: Y nos aguanta, ¿eh?
1: Echa de menos a Carolina.
0: Sí, señora.
1: Que estaba ingresada, pero enseguida estará otra vez en la radio.
0: ¡En la radio!
1: Deseando que llegue la tercera en dirección. Gracias a Bernie y a Paula.
4: Gracias a ti, tu Rosalía. Mira,
1: la canción.
0: Espera, hombre, ¿dónde vas?
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0: ¿Sabes cómo se llama esta canción?
1: No.
0: Me llaman loco.
1: ¿Ah? ¿Sigo?
0: Si quieres.
1: La canción que quiero que pinches es Amigos para Siempre.
0: Ole.
1: ¿Por qué? Tener amigos es muy importante. ¡Píchala, Bernie!
0: Oh my gosh, esta señora. Es muy importante tener amigos, pero sobre todo que duren.
1: Sí.
0: Amigos que duren. Porque para las buenas y para las malas.
1: Eso sí.
0: Porque para las buenas estamos todos.
1: Eso sí.
0: Pero hay que estar ahí cuando las cosas no van bien.
1: Eso sí. Y enseguida voy a dejar andar con el andador.
0: ¿Ah, sí, eh?
1: Sí.
0: ¿Y qué vas a hacer?
1: Cuando me lo diga, ya puedo caminar.
0: Sí, ya te vi hoy caminando.
1: Ya lo sé. Por eso, el día 1, a las 12:30, voy a Jove.
0: Jove.
1: A empezar ya enseguida a caminar yo sola.
0: Muy bien. Ya caminar sola.
1: Ya, porque quiere mi prima todavía.
0: Ella camina sola, como el grupo.
1: Claro. Para empezar todas las actividades, como hago Kung Fu, tenis y danzas urbanas.
0: Y danzas urbanas, sí, señor.
1: Porque el día 22 actúa mis compañeros de paso 2. Yo no puedo bailar.
0: Yo puedo bailar.
6: Escucha la diversidad.
0: Yo quiero bailar. ¿A quién le dedicas esta canción?
1: A mis amigos de Alarde, a mi suegra, a Bernie, a Paula y a mi querido novio.
0: Toma ya, chaval. Vámonos, Rosalía.
1: ¡Vámonos!

0: ¡Qué pacha! ¡Qué pacha! Que aproveche, Platanín. ¿Cómo estás, Sandrina?
1: Muy bien, de maravilla.
0: Olé. Te vas para Barcelona, visca el Barça.
1: Mañana me voy a Barcelona.
0: Mañana viernes. Sí. ¿A qué hora?
1: A las 2.
0: ¿De la tarde?
1: De la mañana.
0: ¿Perdona? ¿A las 2 de la madrugada? ¿Es verdad eso, señora?
2: No,
0: a
2: las
0: 4,
2: deja claro.
1: No, a las 2.
0: ¿Pero a las 2 de qué? ¿Del mediodía?
1: A mí me dijeron que a las 2.
0: Ya, pero a las 2 de ahora o a las 2 de mañana por la mañana. ¿Te quiero decir, a la hora de comer?
1: Sí,
0: a la hora. Eso, no a las 2 de la madrugada.
1: No, a las 2 a la hora de comer.
0: A la hora de comer, muy bien. ¿Y vais mañana y volvéis el domingo?
1: Porque porque va mi madre a llevarme.
0: ¿A dónde? ¿A Barcelona?
1: Al aeropuerto.
0: Ah, sí, ¿eh? Sí. Vais en avión ahí, ¿eh? De ricachones, qué guay. Muy bien. Jolín, a ver si...
1: Que sí, comemos en el aeropuerto.
0: Pues lleva un bocata, porque ahí te meten un clavo.

0: Por eso.
1: Azúcar. Rosalía está borracha hoy, tío. Está borracha.
2: No bebí nada, señor.
1: Bueno, eso lo dirás tú, que te vi yo beber champán. Bueno, pero bastante para que te suba la cabeza. ¿Eh? Muy bien. Bueno, Sandrina, disfrutáislo mogollón y pasáislo muy guay. Y si ganáis, pues genial. Y si no ganáis, pues da igual, ¿no?
0: Ha pasado bien.
1: Tú a Barcelona y el mozo a Burgos. Todo ahí, ¿eh? Quedáis ahí a mitad camino. Le puedes cantar la de Cuando me enamoro, tío. A ver cómo se la cantas.

0: Bueno, Burgos, Barcelona, BB, estáis cerca, tío. Estáis ahí a...
1: Sí, tengo cerca.
0: Hoy con teléfono. ¿Con quién duermes tú, Sandra?
1: Con Alba Zaragoza.
0: ¿Y Miguel?
2: Quiero con el señor Castañón.
0: ¿Con Castañón?
2: Quiero que sí.
0: Sí, ¿eh? Pues nada, os hacéis... Os hacéis unas videollamadas ahí y ya está.
1: Sí, pero no... Solo nos deja, o sea, el móvil por la noche.
0: Por la noche, me parece muy bien, la verdad, porque si no, menuda chapa, tú el día con el móvil. Bueno, ¿y de qué me vas a hablar hoy, amiga?
1: Voy a hablar un poco de todo.
0: Muy bien, pues estupendamente.
3: ¿A quién se enamora de mí? 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
0: Quita esas super gafas guapísimas que lleva.
1: Y es que tengo la... La alopía de la catarata de los ojos.
0: ¿Ah, sí, eh?
1: Sí. Sí, de la córnea, lo de... Tengo lo mismo que Yara.
0: ¿Ah, sí, eh?
2: Creacotono.
0: ¿Un? Creacotono. Creacotono, wow. ¿Y eso qué es? ¿Que ves mal de cerca?
1: Veo mal a lo lejos.
0: A lo lejos, como la miopía, ¿no? Sí. Como sí. Yo. Muy bien. Dale caña, picha.
1: Buenas tardes, amigos.
0: ¿Qué tal?
1: No sabía de qué escribir hoy porque de la fiesta en la lata sé que van a hablar varios compañeros. Que, por cierto, fue genial y divertida, como siempre. Que vamos allí. Pero después pensé, ¿en qué este fin de semana que viene un grupo de chicos me alarde se van a Burgos a la tercera fase del torneo genuino de fútbol? Y quería desearles mucha suerte y que lo disfruten mucho. Recordar el lema de la liga, compartir antes de competir. Eso nos hace grandes. Otro grupo de alarde, también vamos a Barcelona, a nuestro primer torneo fuera de Asturias, de baloncesto. Estamos muy ilusionados y esperamos disfrutarlo muchísimo. No sé cómo quedaremos clasificados, pero está garantizado que lo vamos a dar todo, tanto en el juego como en divertirnos. Como en crear buen rollo con todos los equipos. El deporte ha cambiado nuestras vidas, dándonos oportunidades distintas o disfrutar de jugar en grupo. Viajar en grupo, de luchar en grupo y de divertirnos en grupo. Y todo también gracias a personas con las de Viveza Radio y la de Alarde, que han luchado porque tengamos voz. Vamos a darlo todo, chicos, tanto en Burgos como en Barcelona, porque podemos y porque debemos. Un saludo y hasta el jueves que viene.

0: chaval, ¿sabes decir alguna palabra en catalán?
1: ¿Cómo?
0: Algo en catalán, ¿sabes?
1: No.
0: ¿Cómo se dice? Gracias. Merci.
1: Merci.
0: Como, casi como un francés. O gracias, también. ¿Cómo se dice? Bueno, para ir para allá y saber alguna palabra, ¿no? Siempre que vayas a algún sitio, ¿por qué no saber alguna palabra de lo que se habla allí? ¿Cómo se dice cari allí? Miguelito.
1: Miguelito.
0: Eso. Muy bien. ¿Tienes ganas de ir a Barcelona?
1: Sí. Aunque, bueno, mi madre se va a quedar sola en casa, pero...
0: Bueno, hombre, no pasa nada. Dos días. A veces estar solo es bueno también. A veces estar sola, bueno, pues haces cosas que no puedes hacer si hay gente. Puedes descansar más, a lo mejor, echar de menos, que echar de menos también es guay.
1: Sí.
0: Entonces, bueno, tú vete a disfrutar, métete alguna canasta, a hacerte unas videollamadas aquí con Jordan. ¿Cómo subió el otro día al escenario a bailar, tío? Como un colibrí, Y bueno, tú tardaste tres.
1: Yo 0,.
0: 0, exacto. Efectivamente. 0, tardaste. Muy bien.
1: Bernita, ¿es por qué subí en el escenario?
0: ¿Por?
1: Porque me acordé de ti y de Miguel y de Javi cuando fuimos a bailar los tres juntos.
0: ¿Cuándo bailamos los tres juntos?
1: Con lo de la comedia esa...
0: Ostras, es verdad, chaval, que subisteis a bailar la de... y subisteis ahí como yocos a bailar. Es verdad, chaval. Qué guay. Nada, la lata es casa. Estamos como en casa. Molaba hacer un programa un día, que no fuera de premios, un programa de alarde allí para despedir la temporada. Muy bien, querida. Jolín, que lo pases muy guay.
1: Sí, lo vamos a pasar muy bien ahí en Barcelona.
0: Te comes un pan tumaca, pan con tomate ahí, yo, y jamón.
1: Si hay buffet y eso, tengo que comer saludable.
0: Saudade. Hay que comer saludable, claro que sí. Pero bueno, también te puedes comer un donut de vez en cuando, ¿no? ¿Os controlan en el baloncesto la dieta?
1: No, en el baloncesto no.
0: Pero
1: con lo de la Liga Genuine...
0: Diego, cuidadín, con Diego. Hace bien, jolín. A ver, sois deportistas, tenéis que tener una forma. Te lo digo yo, que estoy como una bola gorda ahora, guapísima. Mira,
1: con los de la Liga Genuine, pues Diego Fuentes, como claro, nos pesan claro. A nosotros.
0: Hay que andar al loro ahí. Claro. ¿Cuánto pesas, Furi? ¿Cuánto pesas?
2: 5 kilos.
0: ¿5 kilos? Este chorbo. ¿Qué bebes tú, Furi? 5 kilos te pesará un huevo. Vamos a pesar 5 kilos, tío. ¿Pesarás 50 o 60?
2: Algo así.
0: Algo así, ¿no?
2: Sí.
0: ¿Qué me robaste la cartera, Furi?
1: Y yo
0: mira,
1: a...
0: ya me robó el dinero.
1: Berry, yo voy a decir la verdad.
0: Venga.
1: ¿Sabes por qué tengo que... comer saludable?
0: ¿Por qué?
1: Porque tengo una boda.
0: Ah, sí, ¿Tienes una boda? ¿La tuya?
1: Tengo la boda de una amiga mía. Nuestra amiga.
0: ¿Quién se casa?
1: Se llama Paula y se va a casar. Es una de las chicas del barrio.
0: Ah, sí, ¿eh? ¿Y estáis invitadas las dos? ¡Qué guay!
1: Sí.
0: Tú estás en Murcia y eso no lo cambias tú. Ni aunque se case, vamos, el oso yogui.
1: Pero, ¿de qué nos eres? Porque el 19 de julio es mi cumple. Uh-huh. Y justamente...
0: ¿Cuándo se casa ella?
1: El 18 de julio.
0: Ostras, puedes celebrar tu
3: cumple. A las 12 de la noche, que me dijo la prima que le cantaba.
0: De doblete ahí, boom. Pim, pam, pum.
1: Doble.
0: Doblete. Muy bien, qué guay. Pues Bueno, ya no queda nada para eso.
1: Y también se casa mi primo.
0: Y el Bernie. Tú me casas. Tú de cura.
3: ¡No, yo cura no!
0: Viste, hay un momento de que te ponías a bailar y paraste, ¿eh, Dani?

Ay, que me quedo sin voz. Esto es un pedazo de tema, chaval. ¿Perdona? ¿Que no te oí? En el 2027. Jesús, María José. Pero si todavía queda un año, tía. Todavía se pueden divorciar. Hay tiempo a divorciarse. Muy bien, alegro. ¿Dais recuerdos? Está a tope con la boda del 2027, chaval.

0: temazo este. Es el Bumburi cantando una canción de José Alfredo, chaval. ¿Cómo te quedas?
1: Wow.
0: Pero bueno, nada que ver, porque seguro que tú me vas a poner un temazo también brutal.
1: Sí.
0: ¿Qué me traes hoy, Sandrina?
1: Porque esta canción me gusta muchísimo. Llevo desde que eras pequeña.
0: Callao. Sí, ¿eh?
1: Pues mira, de cuando estoy viendo el Gruñuñor.
0: ¿Gruñuñor? ¿Qué es Gruñuñor? ¿Eso qué? ¿Gruñuñor qué queda? ¿Machachuchet? Gruñuñor, provincia de Machachuchet.
1: Como estoy viendo el Gruñuñor.
0: ¿Pero qué es Gruñuñor?
1: Que canta. ¿Te acuerdas de Blas Cantó?
0: ¿De Blas Cantó?
1: Sí.
0: ¿Sí?
1: Que creció ahora.
0: Así, ¿eh? Bueno, como pues, todos.
1: Pues él cantaba Euro Junior.
0: Euro Junior, no Gruñuñor. Te entendía Gruñuñor y Dios no sabía lo que era eso. Euro Junior.
1: Sí.
0: Vale. Y esto es el baile de la ola. Lora, lola, lola, lola.
1: Y este es mi cantante favorito.
0: Ajá. ¿Cómo se llama tu cantante favorito?
1: Diego Domínguez.
0: Joder, tío. No Diego Díaz, el de Alarde, ¿no? Muy bien.
1: La de Chachi Piruli.
0: ¿Chachi Piruli, Juan Pelotilla? ¿Era esa? Yo me pierdo. Yo, es que yo soy más mayor.
1: ¿Sabes quién es Chachi Piruli, Chachi... la que canta?
0: No, la verdad. La verdad que no, Rosa. Tú, Rosa. Rosa López, de mi amor. Sandra, estoy borracho ahora mismo. De pasión. Chachi Piruli, venga, vamos a pinchar este temazo. Grupo 3 más 2.
1: 3 más 2.
0: ¿Cuántos 3 más 2? 8. 8, te ¿qué 8? Maldita sea. Si tengo aquí 3 y aquí 2, tengo...
1: 5.
0: 5. Sí, señora. Y el grupo se llama... El grupo 3 más 2, el baile de la ola.
1: De la baile de la ola.
0: Y se lo vas a dedicar a...
1: A toda la gente que sea de... surferos.
0: Hola, ¿tenéis que marchar a las 7:30?
2: Sí.
0: Maldita sea, vamos. ¿A todos los surferos?
1: Sí.
0: Oh, yeah. El baile de la ola. Y a tu cari también, ¿no?
1: Que y a mi novio.
0: Que le vas a echar de menos.
1: Que le voy a echar de menos.
0: ¡Vámonos! ¡La gran Sandra!

0: Tienes un dedo como que hace... Ah, que llevas un anillo, vale. Hostia, tiene un dedo metálico el pavo este. Doña Yara. Ejé, te voy a hablar ejé así en plan madrileño. Ejé. ¿Qué tal lo pasaste, oh?
1: Pues muy bien.
0: ¿Qué, vas a hablar de ello?
1: Sí.
0: Qué guay. ¿Tuvisteis buen tiempo? ¿Calor? Sí, ¿no?
1: 35 por la mañana y 30 por la noche.
0: 35 por la mañana.
1: Y 30 por la noche. Dormíamos sin taparnos.
0: Claro, claro. Vamos, con la ventana abierta casi.
1: Con el aire.
0: Con el aire, ¿eh? Yo no puedo dormir con aire. Me siento fatal.
1: Pero bajito.
0: No me mola nada. Bueno, cuéntame, a ver cómo fue ese viaje a la capital de Sapaña.
1: Muy buenas tardes a todos los oyentes que nos escucháis a través de Diversa Radio Activa. Hola, locutores y locutoras de Diversa Radio. En el programa de hoy os voy a hablar del viaje de empleo, que este año fue a Madrid, 4 días, pero mereció la pena hacerlo. El jueves 21 salimos desde el piso Javier, Celia, Lucía y yo. Cogimos el bus y fuimos a la estación del tren. Como habíamos llegado pronto, nos hemos tomado un café. Subimos al tren y la primera parada fue Oviedo, donde montaron Manu y Fer. Y rumbo a Madrid. Cuando llegamos, fuimos a tomar algo cerca de la estación. Más tarde fuimos a comer. Ahora sí que fuimos al hotel a dejar las maletas y a descansar, porque íbamos a ver el musical de Rey León. Me gustó mucho y me divertí muchísimo. Me pareció fabuloso.
0: Sí, ¿eh? ¿Te moló?
1: Sí.
0: Qué guay.
1: El viernes fuimos todo el día a la Warner,
0: ¡ala!,
1: donde nos montamos en muchas atracciones. La que más me gustó fue el Río Bravo, en la que nos mojábamos mucho. La otra atracción fue la montaña rusa de Tom y Jerry. Esa era muy chula, porque iba muy rápido. El sábado fue el día espectacular. Fuimos hasta el Retiro, a montarnos en las barquitas. Nos costó un poco remar, pero lo conseguimos. Hicimos un montón de fotos. Ese mismo día por la tarde, fuimos hasta Chueca a dar una vuelta y cenar. Y luego a hacer la noche madrileña,
0: olé,
1: tomando un cóctel y luego al hotel.
0: Ah, sí, ¿eh? ¿Tuvisteis ahí de parranda, chaval?
1: Sí, sí.
0: Qué guay.
1: El domingo ya era el último día, pero nos dio tiempo a patear la ciudad y fuimos de vuelta al hotel a coger las maletas para coger el tren de vuelta a casa.
0: ¡Qué guay!
1: Sí.
0: Pasástelo bien. ¿Qué tal se portó aquí, figura?
2: ¡Eso!
1: Bueno, bien.
0: Portóse bien,
1: bien,
0: ¿no?
1: Bien, bien, bien.
0: ¿Montó en alguna atracción?
1: En todas.
0: ¿Ah, sí, eh? ¿Montaste en el Batman y todo eso?
2: ¿En el Batman?
0: ¿Y en Superman y todo eso? ¿Llegaste como Superman a casa? ¿Cómo, volando o no? ¿Con los calzoncillos por fuera? ¿O qué?
1: Quería subir en una. Quería subir en una y nos estaba convenciendo para subir con él.
0: ¿Ah, sí, eh?
1: Pero yo le digo, yo comí unos cuentes porque yo cabeza abajo no voy.
0: Ay, a mí me encantan esas, tío. La verdad es que me molan pila.
2: Ese día, ya se montó un pie.
1: Sí, bueno, me hice una pequeña herida, pero
0: ah,
1: nada.
0: Ah, sí, ¿eh? Pero bueno, bien, pasástelo guay.
1: Sí, sí.
0: ¿El domingo fuisteis al rastro o no os dio tiempo?
1: No nos dio tiempo.
0: Bueno, además los dos... Está tan lleno siempre que, bueno, ¿para qué? Te moló. Noche madrileña, por Chueca, ambientazo.
1: Bueno, la noche madrileña, sin contar casi todo tal, se hizo todos los días.
3: De fiesta, mira.
1: Oye, que íbamos bien segurados.
0: Claro, tío.
1: Íbamos como el capitán de Oviedo y del Sporting.
0: Cuidado, ¿eh? Nada, nada. Pues, ¿y Fernando también anduvo de fiesta,
1: sí,
0: por ahí?
1: Sí,
0: sí, ¿eh? El Fer, chaval. Qué guay. Nada, me alegro que lo pasaréis guay. ¿Os
1: sí.
0: moló Madrid?
1: Nos moló. Mucho calor,
0: mucho
1: pero
0: calor,
1: sí.
0: Mucho calor. ¿Qué tal en el Retiro en las barcas? Divertido, ¿no? ¿Quién vería a Javi ahí remando?
1: Sí, claro.
0: Como un piragüista. Madre, voy a bajar yo el sella. Dentro de un mes.
1: Mira.
0: Con los de la lata. Con los de la lata. Pues si vas conmigo, remas tú.
2: ¡Ah, vale! ¡Eh, eh!
0: ¡Ah, sí, eh! No te habrán confundido con Piolín, ¿eh? O con el
1: Mira,
0: coyote, ¿eh?
1: Mira, cosa. Había uno que montábamos que... Decíamos que no íbamos a montar, que era muy complicado montar. Nos convenció aquí, este iba a montar.
0: Sí, ¿eh?
1: Mira, cuando bajé. ¿Qué hacía vomito?
0: ¿Cuál era ese?
1: Es que no sé cómo... es que, a ver, teníamos que subir escaleras para subir hasta arriba.
0: Y de ahí venga.
1: Y de ahí nos metíamos en uno que era así alargado y tal. Nos sentábamos y era como una montaña rusa que iba para abajo, para arriba, para un lado, para otro.
0: Y os lió aquí el Javi, ¿eh?
1: Sí, de frío, sí.
0: El puto Javi, chaval.
1: Nos salía. Hay que...
0: Quieto, para. Muy bien, jo, qué guay.
1: Nos lió. Y contando que él iba con las manos para arriba.
0: ¿Y teníais y tuvisteis que esperar mucha cola?
1: No.
0: No, ¿eh? ¿Qué llevabais? ¿Algún pase especial?
1: Con la tarjeta de la minusvalía.
0: Y ahí tenéis, os dejan pasar más,
1: sí.
0: Tal, ¿no? Qué guay. Pues me alegro mucho. ¿Qué pasa, Javi? Sí, ¿eh?
1: ¿Sabes qué pasa? Que en esa actuación ponía manos arriba prohibido. Y Javi la subió.
0: Puto Javi, tío, ¿eh? Ahí, ¿eh? Rebelde sin causa el tío, ¿eh? Bueno, como dice la canción que tú pides, vive y sé feliz, ¿no?
1: Sí.
0: ¿Lo pasasteis guay en el...? Quieto, Rey León. Quieto ahí, Rey León. ¿Dónde vas, Simba? ¿Qué pasa, Sandra?
4: Te voy a contar una cosa que te voy a contar.
0: A ver, cuenta. Scooby, Scooby, tú.
4: ¿Qué hicimos, Javi? A Scooby, Scooby, tú. ¿Qué pasó? Que Esther, cuando empezó el musical, uno que actuaba, cogió a Esther para el escenario.
0: ¡Pum! ¡Pum! Muy bien. ¿Qué canción me traes hoy, Yara, entonces?
1: La del Rey León. La
0: Hakuna Matata. Vive y biche feliz. Te moló el musical, ¿no?
1: Me encantó.
0: Yo lo vi también una vez y la...
1: ¡Ahí quieto!
0: ¡Yeah!
5: Y salí.
0: ¿Y saliste de qué? ¿De leona?
5: No, de leona también era.
0: De cabra saliste, ¿eh? ¿A quién se la dedicas, Yara?
1: Pues se la voy a dedicar, bueno, a mis padres y a mi hermano y a mi cuñada.
0: Grande. Hay que vivir la vida.
1: Sí.
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0: Hoy día 13 de octubre empieza la hora dorada, son 11 de la mañana. Tiene usted la palabra, señor director.
1: No, los directores sois vosotros y vosotres. ¿Qué tal, Mariano? Buenos días.
0: Muy buenos días.
1: Como decía Marisol, tenemos el corazón contento. Tenemos el corazón contento, como decía Marisol. ¿Eh? A medias.
2: Aunque yo no te lo diga, aunque yo no te lo diga.
1: Lo que hablábamos, ¿no? Mientras haya salud, estamos contentos,
0: estamos,
1: ¿no?
0: Estamos contentos.
1: No queda otra, además, ¿no? Y algo para comer. Hombre, si no comemos, la salud igual tampoco nos ayuda mucho, ¿eh? Mala cosa. Nos gusta comer a todos, ¿no? Aquí. Somos yambiones, ¿no?
0: ¿Qué no me he puesto este?
1: Te gusta comer, ¿eh, Mariano?
0: Sí, hombre. De dudo placer.
1: ¿Y a quién no? ¿Y a quién no? Muy bien, hoy es 14 de octubre.
0: No, 13.
1: Hay más, 13, no, 14.
3: 14, sí.
0: ¿Es verdad?
1: Sí, que la fiesta del 12 cambió para el lunes.
0: Día 14 de octubre.
1: Hoy es martes 14 de octubre. Metidos ya en el otoño, ¿eh?
0: Ya,
1: con buena temperatura.
0: Dentro de unos días ya tenemos.
1: Pero ya llega.
0: Y dentro de 15 días el cambio de hora.
1: El cambio de hora. Buenos días.
4: Buenos días.
1: ¿Os trastorna mucho el cambio de hora? A mí muchísimo. Os lo juro, ¿eh? Una hora que estoy unos días ahí que.
0: Sí, que estás acostumbrado a levantarte, por ejemplo, por la mañana y esa hora fastidia un rato. ¿Sí?
1: Si te levantas a las 7. A las 6, a las 8.
0: Descompone un poco y lo que no entiendo es por qué.
1: ¿Qué necesidad, eh?
0: Exactamente, no creo que haya necesidad de cambiar la hora en ningún momento. Está a los mayores nos vuelven.
1: Yo creo que. Buenos días. Sí, no, yo creo que a todo el mundo nos vuelve un poco la cabeza el cambio de hora. Oigan todos. ¿El qué? ¿Que si es necesario el cambio de hora? Yo creo que no. Pero no sé. Yo, como no pongo yo las leyes...
5: Yo tampoco.
1: Poco podemos hacer. Pero yo la quitaría, bueno. Vamos a hablar de... oficios. De trabajos, de oficios que había antes y que ahora no hay, o que hay ahora y antes no había.
0: Me parece que, bueno, oficios puede haber alguno más ahora. Digo yo, ¿no?
1: Sí, pero por ejemplo,
5: el paragüero no hay.
1: El afilador.
5: Tampoco.
1: Andan otra vez por ahí, ¿eh?
0: Sí, anda un señor por ahí con la...
6: Pero anda la almerería.
1: ¿Quién se acuerda? ¿Quién se acuerda de lo que decía el afilador? El afilador.
0: Tocaba el timbre el afilador.
1: ¿Alguien se acuerda si decía paragüero? ¿Afilador, paragüero? ¿O es cosa mía que me la inventé?
0: Sí,
1: ¿no?
0: Sí.
1: Es que amigos míos me dicen, no, decía paragüero.
0: Arreglaba los paragüeros.
1: También, ¿no?
0: Y arreglaba las cazuelas que tenías picadas.
1: También.
0: Porque entonces no es como ahora, la coges, la tiras.
6: Te metían un remache.
1: El afilador paragüero. Y la cabra también.
0: Sí.
1: Cuando se ponían con la cabra.
6: Con la escalera.
1: Muy bien. ¿Algún oficio que hubiera antes? El afilador era mucho más. Trabajaba mucho más que ahora. Pero ¿algún oficio que hubiera antes que no hay ahora, que recordéis?
0: El basurero.
1: No, basureros hay, ¿no?
0: No, el basurero que iba a recogerte la basura con un carrito y un burrico. Sí.
1: ¿A tu casa, sí?
0: Sí, iba, ah, no, sí. A todas las casas, a todo el barrio.
1: Anda, también generábamos menos basura antes,
0: iba,
1: ¿no?
0: Iba con un carro y un caballo, un carro de estos más grandes, iba por todos los sitios recogiendo los desperdicios.
1: Antes había menos basura que ahora, ¿no?
0: Pero vamos...
1: Mucho plástico, cartón también... Bastante, y luego que todo viene, todo es, no puedes comprar gominoles, lo único, pero bueno, vienen en una bolsa también, nada, todo trae, ¿qué otro oficio me decías que había?
3: Que andaba matando los gochos.
1: ¿Mataba a los gochos?
3: En mi pueblo había uno que se dedicaba y lo llamaban y le pagaban, a matanza.
1: La matanza, ahora todavía se hace en algún sitio, ¿no? Pero ya como más familiar, ¿no?
3: Sí, no, ahora ya...
1: Ahora los gochos están en...
3: Sí.
6: Sí, pero no los pueden matar uno mismo.
1: Ahora no, ahora no sé cómo...
6: Viene un carnicero a matarte.
1: Tú ya no lo puedes matar, ¿no? Ah, no, ¿eh? ¿Qué más oficios os acordáis por ahí?
6: La novilla, nada.
1: Coge el micro, porfa. ¿El qué? ¿La novilla?
6: Ahora, ni cerdo, ni novilla, ni jato, ni,
1: tú tienes
6: ni cabra,
1: que,
6: nada de eso.
1: Tienes que llamar a un profesional que lo haga.
6: No sé, por la hija mía que mató un torete de un año y pico, tuvo que llamar a un carnicero, claro, pasar por su...
1: ¿Pasar por caja?
6: Por caja y venir a casa a matártele, te le desguazaba y todo.
1: Wow. ¿De dónde eres, Fernando?
6: Yo de Cantabria.
1: De Cantabria. ¿Santander?
6: Sí.
1: Muy guapo.
6: Un pueblo pegado, Maliaño.
1: Maliaño. Maliaño también se llama aquí a Villaviciosa, ¿lo sabías?
6: Ah, no.
1: ¿Villaviciosa es Maliaño? O...
6: No, esto es Maliaño, Santander. Y desde casa estoy sentado en el balcón, me veo Santander, me veo llegar los aviones.
1: Así, ¿eh?
6: Veo marchar.
1: Mira, un oficio que ahora hay, que antes no había, era el de piloto de aviones, ¿no? No sé cuánto hace que hay aviación, no sé. Joder. Cuando erais muy jóvenes, ¿había aviones?
6: Sí, hombre.
1: Pero te quiero decir, tanto como ahora de...
6: Lo veíamos en el cine nomás.
1: Nada más.
6: Yo por lo
0: ya lo creo que había.
1: Había, pero no tanto como ahora, ¿no?
0: Hombre, una mínima parte.
1: Una mínima parte. ¿Qué más oficios os acordáis por ahí?
7: Uno de aviones.
0: No, hombre, desde luego te digo que no.
7: Villanubla.
0: Entonces no había aviones de ciudad a ciudad.
1: Habría a lo mejor de Madrid no, a París.
0: Exactamente.
1: Grandes distancias.
0: Grandes distancias,
1: ciudades,
0: sí,
1: ¿no?
0: Pero pequeñas distancias no había. Uh-huh. Ahora vas de Oviedo, por ejemplo...
1: ¿A Santiago?
0: A Santiago.
1: Que está ahí al lado.
0: A Valladolid ya.
1: También.
0: ¿Eh? O sea que...
7: Pues yo de Oviedo
1: De Oviedo al banco, en coche. No me da pena coger un avión para... No da tiempo, vamos. No, de la que despegues ya tienes que aterrizar. ¿El qué? Los que ponían las herraduras, ¿eh?
5: Sí.
1: Ahora eso, habrá cuatro y serán robots, además. Yo no creo que haya ni...
5: No lo sé.
1: ¿Y qué iban por los pueblos? Arreglar las herraduras a los caballos. ¿Algún trabajo que hubiera en La Pampa, que no hay aquí, que no hubiera aquí? Por decir La Pampa, en Argentina en general.
5: Ahora tractores, antes a caballo.
1: A caballo. Mucho trabajaron los caballos para los seres humanos, ¿eh?
5: Y allá.
1: Mucho les hicimos trabajar. Y los burros. Los burrinos.
0: ¿Cómo se labraban las tierras?
1: ¿Cómo se labraban?
0: Con un caballo y
1: un trillo de esos,
0: claro.
1: ¿O cómo se llama?
0: Sí.
1: Eso que iba...
0: Un
1: arao. Un arao. ¿Qué pensáis? ¿Que era más fácil antes o ahora?
6: Ahora.
1: Ahora.
6: Ha quitado mucho puesto de trabajo. Sí, sí, sí. Porque la mitad han ido... Los burros han desaparecido del campo.
1: Se desaparecieron puestos de trabajo, pero aparecieron otros, ¿no?
6: Otros.
1: Como otro...
6: Pues a haber más facilidad para el trabajo, tractor y todo eso, pues el otro fue desapareciendo.
1: Antes igual se necesitaban tres paisanos y tres burros y ahora un tractor.
6: Sola.
1: Un tractor que va, le metes las coordenadas y te lo hace, ¿no?
5: Si él fuera más joven y poder ir al campo...
1: Volverías al campo, a trabajar el campo.
5: Sí, sí, sí.
1: Trabajar el campo es duro, ¿no?
5: Sí.
1: ¿O qué?
5: ¿Eh?
1: ¿Es duro el campo?
5: Lo que uno estaba acostumbrado. Y yo, para mí, no era duro porque era casi de todos los días.
1: ¿Descansabais fines de semana libres, esas cosas, o el campo no espera?
5: Las vacas comen todos los días.
0: En San Isidro, cuando se iba al concurso, en el día de San Isidro se da al concurso de arada, de aradas.
1: Ajá.
0: Así, con un caballo o un buey, y había que ir en una finca irla haciendo recta y a ver quién se llevaba el concurso.
1: ¿Y qué premios había, por ejemplo? ¿Qué pues, podías ganar si llegabas el primero?
0: No sé lo que...
1: ¿Otro caballo nuevo?
0: No te puedo decir, con los caballos, sí, sí.
1: Sí, ¿eh? Sí, bueno, la feria del ganado, ¿no?
0: El tío, cogiendo el tío...
5: Arar, claro.
0: Y tenía que ir derecho. Y el que más derecho iba, ganaba el concurso.
1: Ya ves.
0: Eso ahora ya...
1: Nada.
0: Además, son tradiciones de aquí. Y a raíz de ahí se hacía una verbena, se hacía...
1: Verbena, que no falte, ¿eh? Ya puede sí. ser una carrera a caballos o lo que sea, que al final la verbena no puede faltar.
6: Hoy en día hay arrastres de bueyes, ¿eh?
0: Sí, bueno,
6: hoy en día los hay.
1: Lo que pasa es que serán como en sitios muy específicos y
6: será sí, un
1: para no perder la.
6: Había pueblos que todos los años hacían un concurso en las fiestas.
1: Ajá.
6: Le ponían 1.000 o 2.000 kilos para arrastrar, el que primero llegara era el que ganaba.
8: En mi pueblo hay, sí. El día de San Juan.
1: Sí, el día de San Juan, ¿eh?
0: Y eso todavía se hace en alguna capital. Arrastrar las piedras de...
6: No sé
0: en dónde es, pero hay.
6: En Cantabria, sí. Muchos pueblos pegados por la capital.
1: Vamos a hablar del sereno.
0: ¿De qué?
1: El sereno.
0: Oh.
1: Vamos a ver, ¿quién me cuenta algo del sereno? ¿Quién vivió la...?
6: Yo no lo conocí.
0: Yo, claro. Por ejemplo.
1: ¿También los conociste al sereno?
0: Sí, conocí al sereno, claro. Iba detrás de la casa, estaban todas las puertas cerradas. ¡Sereno! Aparecía. Abra la puerta.
1: ¿Pero qué tenía? ¿Las llaves de todas las casas?
0: Sí, señor.
1: Mucha confianza había que tener en ese paisano.
6: Pero la del portal.
1: La del portal.
6: Hombre, no, te vale, va a la casa, ¿verdad? Vale.
1: Tenía la llave del portal.
0: Sí, claro.
1: Lo que pasa es que, ¿qué haces? Si te abre el portal y
0: claro.
1: Luego no puedes abrir la de casa, ¿no?
0: Sí, bueno, no. Ahora que con una llave abres todo, ¿no? Entonces, el sereno tenía las llaves de las puertas de todas las casas.
1: Ajá. Mira tú, el sereno.
0: Pero de entrada.
1: Vale,
0: la de tu casa no, ¿eh?
1: La de casa no. ¿Y entonces cómo entrabes? ¿Cómo entrabes en casa si no tenías la llave?
9: Por la ventana.
1: Por la ventana.
6: Hombre, llamabas al portero, te abrías la puerta del portero y dirías tú. Propia la llave de tu casa.
1: O sea, el sereno no tenía las del portal y el portero tenía las de casa.
6: También la del portal y uno tenía la de casa. ¿Te se olvidaba la llave o cualquier cosa? Yo lo sé por oída, que nunca le vi.
1: Pero lo que quiero decir, tú olvides las llaves en casa o les pierdes, si quieres entrar, llames al sereno.
6: No, y así no te hace nada. Antiguamente,
1: ¿entonces el sereno qué hacía?
6: Te había que llamar un cerrajero. Y entonces no lo sabía.
1: No, pero Mariano conoció la época... El sereno llevaba la llave bueno, del portal.
0: Sí, sí, sí, sí.
1: ¿Pero quién te abría la casa? Es que es a lo que voy.
0: Hombre, con las tuyas.
1: Pero si las habías olvidado.
0: ¿Qué tiene que ver el sereno con la llave? ¿Qué del gas?
1: Hombre, el sereno te está abriendo la llave del portal.
0: Sí, bien. Ya, bueno, entonces, también había muchas casas eso.
1: Que eran solo el portal, ¿no?
0: Era el portal.
1: No había estos edificios de ahora...
0: Exacto.
1: De 13 pisos.
0: No.
1: Siempre me llamó a mí la...
0: Eran todas casas molineras que se llamaban. O se sigue llamando.
9: ¿Casas qué?
0: ¿Eh?
9: Molineras.
10: ¿Cómo se llamaba? Casas
9: molineras.
1: Casas molineras.
0: Casas molineras.
1: Mira, ahora que tienes tú el micro, vamos a preguntarte, ¿qué oficio de los que había antes te gustaría que volviera?
8: El que hacía las cestas.
1: ¿Los cesteros?
5: Claro, que mojaban las... Primero ponían remojo... Las blingas que le decían antes, de madera finita, y después hacían como zurciendo, hacían las cestas, los cestos, todo lo que era madera tejida.
1: Todos esos trabajos, al final los hay ahora en ferias, de estas ferias que quieren claro. como recordarlo el claro. pasado, y hay alguien que se dedica a eso, pero...
5: Es como el madreñero.
1: El madreñero. ¿Cuál más? ¿Qué oficio te gustaría que volviera? ¿O estamos bien así? Estamos bien así. ¿Y por aquí? ¿Algún oficio? Habíamos hablado de los que arreglen al caballo les herradures, los madreñeros, los que mataban gochos.
9: A mí el baile.
1: ¿El baile?
11: Sí.
1: O sea, que volvieran los bailes de antes.
11: Bueno.
1: Bueno, o sea, bueno, y un oficio, ¿no? El bailarina. Los guateques.
11: También.
1: Ahora, los guateques de ahora, de la gente joven, yo por lo que veo en vídeos, ahora la gente no baila. La gente va al chigre o a la fiesta que vaya, y bueno, si hay algunos que tal, pero mucha gente está charlando.
0: Los que vamos no es un oficio.
1: ¿El qué?
0: Que los que vamos al cine no es un oficio.
1: Al baile.
0: Ah, bueno.
1: Sí, pues sí, un oficio también.
11: Claro.
1: El oficio de fiestero. Hay cesteros y hay fiesteros.
0: Sí.
1: Al que gusta la fiesta y va por ahí todo de romería, bueno,
5: pero
1: no hay paguen.
5: Van muriendo poco a poco.
1: Poco a poco, ¿eh? Bueno, hay los que, vamos, que duren.
5: Pero la gente joven no hay como había antes.
1: ¿Que hay menos?
5: Hay menos porque es otro baile, bailan como, vení para acá que vamos a bailar.
1: Ya no bailan agarrados, vamos, ahora bailen más despreocupados, ¿eh?
5: Sí, sí, tienen que llamarse unos a otros.
1: Lo que decíamos, estamos en octubre y tenemos 18 grados en Asturias, algo que tampoco es lo común, ¿no? Hablando del clima, del cambio climático que se habla, ¿cómo eran las estaciones antes? ¿Estaban más marcadas?
0: ¿Te refieres al tiempo?
1: Sí, primavera, otoño, verano, invierno. ¿Estaban más marcadas? ¿Eh? A ver.
11: Sí, estaban más marcadas las estaciones.
1: Estaban más marcadas.
11: Febrero, marzo, abril, mayo, junio, julio, agosto, septiembre, octubre, noviembre y diciembre.
1: Y diciembre, sí, pero la primavera, por ejemplo, ahora entra. Pero igual en febrero ya hay margarites por ahí,
11: sí.
1: O no salen hasta abril. Antes, ¿qué estaba? Como llegaba el invierno y llegaba el invierno, o eso es un mito.
11: No.
1: Quiero decir, las estaciones estaban tan marcadas, más marcadas que ahora. Cuando sí, entraba el invierno, sí. Nevaba aquí, ¿no? De
0: mano. Había invierno.
1: Aquí nevaba.
0: Nevaba mucho. Yo salía a la calle a patinar y a hacer muñecos de nieve, claro.
1: ¿Con la zanahoria en la nariz?
0: Sí.
1: ¿Con lo de la zanahoria?
0: Sí.
1: ¿Los muñecos?
0: Sí, sí.
1: Sí, ¿eh?
0: Y claro, ahora eso no, porque es que además con la edificación que hay, no hay la nieve, si quieres ir al monte, en algunos sitios puedes encontrar nieve, pero ahora ya hay poca, ¿eh?
1: Pero en Valladolid llega el invierno y llega de verdad, ¿no?
0: Hombre.
1: Ahí sí, ¿eh?
0: Y tener 12 grados bajo cero te quiero decir.
1: Ahí llega y hace daño. Entonces pensáis que en Asturias el tiempo no es como era, ¿no? Cambió.
11: Cambió.
1: Por ejemplo, llevamos ahora... Bueno, el veranillo este de San Miguel, famoso, ¿existe?
11: Sí.
1: Existe, porque...
11: Esta
1: época de octubre, que parece que ya va a llegar el otoño y de repente
11: sí. Llega
1: así calorín guapísimo. Ayer hacía 24 grados aquí.
0: Sí, sí.
1: 24 grados, el 13 de octubre.
0: Dímelo a mí, que me pegué una sudada.
1: ¿Qué estuviste haciendo deporte, Mariano?
0: Tuve que ir derecho a la ducha. Mojado, ¿eh? Mojado de...
1: Del calor, ¿eh?
6: ¿Que te caíste arriba o qué?
1: Antes había, a ver, ahora tú pones la televisión y hace mucho calor y dicen que es una ola de calor, que antes eso no lo había. ¿Sí, es verdad o es mentira? Antes había olas de calor, de repente te llovía muchísimo con frío en julio o no.
11: Yo pienso que habría.
1: Habría, ¿no? De repente había una ola de calor, vamos, en Sevilla 43 grados toda la vida, ¿no? No llegue que ahora los haga y antes no, ¿no?
0: Yo creo que...
1: Nadie por ahí, estáis muy calláis, ¿eh?
0: Que la cantidad de brea que hay por las calles...
1: ¿La cantidad de...?
0: De brea, o sea, el asfalto.
1: Ajá.
0: Que eso hace que haya más calor. Porque se pone, y antes todas las calles eran de tierra,
1: uh-huh.
0: La mayoría.
1: La tierra absorbe mejor el calor, ¿no?
0: Exactamente,
1: que el hormigón.
0: Y ahora la cantidad de asfalto que tenemos, Pues eso en las ciudades se nota mucho, ¿eh?
1: Hombre, y muchos menos árboles.
5: Mariposas, grillos.
1: ¿Verdad que hay menos mariposas?
5: Yo creo que sí.
1: Pocas se ven. Dicen que las mariposas están donde el aire está limpio.
5: Pues
1: que es una de las cosas que hacen las mariposas. Entonces, claro.
5: Y golondrinas, por ejemplo, hay menos.
1: Golondrinas también.
5: Me parece a mí, ¿no?
1: Entonces, ¿qué será? ¿Que nos estamos cargando un poco la tierra?
5: Yo creo que sí.
1: ¿Qué pensáis?
0: No, eso no tiene que haber duda. Vamos, yo bajo mi concepto creo que es así.
1: No es como hay gente que dice que son ciclos, que esto...
0: El edificio, las alturas que tienen, en fin, todas estas cosas. Todo...
5: Muchos insecticidas, muchos que se fulmiga, o como se dice, a todo, avellanos, higueras, porque yo tengo a mi sobrino que es del campo, que vive en el campo, y yo nunca vi, cuando vivía en el campo, desinfectar los avellanos.
1: Serán no sé. ¿Qué consejos daríais para cuidar un poquitín más el planeta? ¿Consejos a quien nos esté oyendo?
5: Contaminar menos.
1: Contaminar menos. Lo que pasa es que estamos en una rueda. Que todo lo que tenemos alrededor lleva plástico.
5: ¿Todo?
1: Todo. No puedes mirar cualquier cosa. Que mires, hay un poquitín de... Y el plástico contamina mucho. Claro. Entonces, ¿cómo quitamos eso? Claro, si lo supiéramos, estábamos de ministros de Medio Ambiente. A preguntas también que os hago. Muy bien. Vamos a hablar de cine. ¿De cine? ¿A quién le gusta el cine?
12: Uy, a mí.
1: ¿Te gusta el cine? A ver, ¿qué cine te gusta? Cuéntame.
12: Ay, madre, todo.
1: ¿Eh?
12: El cine todo.
1: ¿Pero qué te gusta? ¿De acción, de miedo, de...
12: No, de miedo.
1: ¿De romántico, de musical?
12: De musical, de romántico.
1: ¿Alguna película que te haya gustado mucho?
12: Hay películas muchas.
1: Dime una.
12: No sé cuál de decirte.
1: ¿Alguna así de...?
12: Me gustan casi todas.
1: ¿Qué las ves, por la tele?
12: Claro.
1: ¿Al cine no vas?
12: Ay, al cine también, muchas veces.
1: ¿También vas al cine? Ahora que pusieron uno aquí en el centro.
12: Hombre.
1: Muy bien. ¿A quién más le gusta el cine? ¿Quién es?
13: A mí me gusta, pero muy poco.
1: Ahora, claro, cambió mucho también, ¿no? Tú antes querías ver una película y al cine, cuando llegara. Ahora pones la tele
13: y
1: lo más seguro es que la tengas ahí, ¿no?
13: Sí.
1: ¿Para ver gratis o pagando?
12: El cine me encanta.
1: ¿El cine te gusta?
12: Muchísimo.
1: ¿Os gusta la gente que come palomitas en el cine?
13: No, a mí no.
1: ¿A que no? Están ahí. A ver, que estás viendo una película que están matando a gente y tú comiendo palomitas.
0: Estorbando. Eso de las palomitas es un negocio más.
1: Eso es, madre, cuestan más las palomitas que la entrada al cine. ¿Eh? Pero tú si quieres comer, come y luego ves la película. Si quieres ver la película, ves la película y luego comes, pero las dos cosas a la vez, rodeado de gente.
13: ¿Sabes qué había antes? En los cines, el caramelero, que iba con una cesta así, vendía caramelos.
1: ¿Ah, sí, eh?
13: Sí, sí.
1: ¿Caramelos de...?
13: Sí, caramelos.
6: Como el tabaco.
1: Antes se podía fumar en el cine, ¿no?
13: Yo no me acuerdo de cómo...
1: Y en los hospitales. Sí,
13: yo
1: sí.
13: No me acuerdo.
1: A mí operaron, me da apendicitis... De guaje, hará 30 años o más. Y en mi habitación, las visitas que me venían a ver
13: fumaban.
1: En la habitación. Y yo allí, así con aquella brecha aquí y el otro fumando. Bueno, algunas cosas cambiaron a mejor, ¿no?
0: ¿Y cómo huelen las casas de aquel del que se fuma mucho?
1: Huele a tabaco.
0: ¿Cómo
13: sí,
0: que huele?
1: Huele. Y la ropa, y huele
13: sí,
1: todo. Yo soy fumador, ¿eh? Fumo en una habitación, no fumo en casa, o sea, fumo en una habitación de la casa, pero este año lo voy a dejar.
6: Sí, bueno.
1: Lo juro. Bueno, lo juro, no juro.
0: Bueno.
1: Me puse a principio de año que en el 2025 dejaba de fumar, estoy apurando.
6: Ah, bueno, ¿eh? Te queda...
1: Me quedé en un par de meses todavía, estoy ahí hasta...
6: Así me pasó a mí.
1: ¿Y lo dejaste?
6: No, lo dejé a la fuerza.
1: Claro, la fuerza va a ser.
6: Porque me abrieron como los cuchinos.
1: Y ahí dijiste, hasta aquí. Y hasta ahí, ¿no?
6: Hace 10 años. Y yo hasta ahí. No me costó dejarlo, ¿eh?
1: No, ¿eh?
6: Me dijeron, no fumar, no fumé. Porque había tirado la cajetilla en varias ocasiones de con constipados y eso, y de operaciones, y yo tengo como 5 o 6 operaciones. Salía del hospital, tiraba la caja de tabaco. Y a los 15 días igual iba a buscarla. Ya no estaba, claro.
1: Pero comprabas otra, ¿no?
6: Compraba otra, echaba un cigarro para el desayuno.
1: Claro.
6: Luego para la comida, luego para la cena y ya 20 cigarrillos diarios.
1: Es complicado. ¿Alguien, quién más fumó? ¿Tú fumaste, Mariano?
0: Yo nunca.
1: Nunca.
0: Oh. Además, es que me ofende.
1: Sí,
0: me,
1: ¿eh?
0: Me ofende el
1: tabaco.
0: Además, mira, yo he tenido grandes amigos fumadores, que les decía, pero bueno, ¿a dónde vais? Entró el chisme, dejaron de fumar rápidamente, coño. ¿Te ha tenido que entrar eso?
1: Claro.
0: Otros que les han dado el infarto. Hay que dejar de fumar. Ahora sí podéis.
1: Lo que pasa es que...
6: A la fuerza te ahorco, Mariano.
1: Pero ser fumador es, entre comillas, una enfermedad. Tú tienes un vicio, una dependencia brutal a una sustancia, o a sabe Dios cuántas sustancias que vienen en el tabaco. Y cuesta, ¿eh? Cuesta.
0: Bueno, cuesta, sí, que sabemos que cuesta, pero algo tiene que hacer para quitarlo, costar. ¿Y por qué cuando tienes eso ya no te ha costado tanto?
1: Ah, porque le ves las orejas al lobo.
0: Obsesión.
1: Claro, ya dices tú, uy.
6: Claro. La hija mía y el yerno fueron a Bilbao desde Reynosa a un médico para dejar de fumar.
1: A ver, ahora la seguridad social...
6: Espere.
0: Hablar de eso. Mi hija fumaba, lo que tengo que... Un compañero suyo, íntimo además, que fue un miembro de aquí de la Junta, pero bueno... Le dio el este y...
1: Y lo dejó.
0: Y duró lo que un bizcocho lo portó en colegio.
1: Les moces que estáis aquí.
0: Dejó de fumar mi hija.
6: Pagaron, se fueron 30 euros.
0: No.
1: Vamos a hablar de uno a uno, que si no, no me entero. Vamos a dejar hablar un poco a estos moces, que están muy calláis. Antes fumar...
0: A ver.
1: Antes fumar una mujer... ¿estaba bien visto?
6: Era normal, ¿no?
14: Yo conocí una señora que metía el tabaco aquí en una bola.
1: Y lo masticaba, ¿eh?
14: Lo masticaba, y ahí tenía la bola todo el día.
15: Yo como nunca fumé...
1: ¿Nunca fumaste? ¿Fumaste alguna vez? No, tampoco. Viva el vino, como decía Manolo Escobar, ¿eh? Bueno, algún día hablaremos sobre lo mal visto que está fumar y lo normalizado que está beber, ¿eh? Que al final son dos vicios. Uno molesta más, porque el fumar... Pero otro y...
15: ¿El bebé?
1: Sí.
0: Pero yo lo que digo, si tú, por ejemplo, hablando de ti, que te dices que te gusta fumar...
1: Yo fumo.
0: ¿Por qué no lo dejas?
1: Porque lo voy a dejar, Mariano, te lo prometo.
0: Lo voy a dejar, no, lo dejo, ahora. Eso de que lo voy a dejar es muy bonito, sí, ya lo voy a...
1: Es muy poético todo, sí.
0: Cuando vaya para otro barrio, lo dejo.
6: A mí me gustaba mucho conducir.
0: A mí es que me dice...
1: Claro, es que conduciendo...
6: Y fumaba, pero cuando iba en el coche no.
1: Es que ya lo decía esta mujer.
6: Yo iba de...

0: Fumabas, pero cuando ibas a fumar metías un caramelo.
1: O algo en la boca, porque si no el tabaco no me iba.
0: ¿No te
1: me
0: gustaba?
1: Sabía, no.
0: Lo que es el sabor...
1: Era tontería de la juventud, de aquello, pero...
0: Sí, bueno, yo empecé a fumar para hacerme el grande. Quiero decir, voy a fumar casi... Voy a parecer más mayor y más malote.
1: Un caramelo o algo, porque el tabaco solo me sabía rayos.
0: Qué cosa, ¿eh? Luego salieron los mentolaos.
1: Sí, también.
0: Para que el que no le guste, por lo menos que le supa a menta. Que le sepa a menta.
2: Fumador.
0: Fuma lo que y des.
2: El tabaco.
0: El que tiene el vicio, fuma lo que le des.
2: Yo creo que sí.
0: Pero mira, un día hablamos de eso, de porque tú, o sea, el fumar no antes, antiguamente, daba como prestigio, ¿no? Social, o era como, hace años, ¿eh?
1: Sí, sí.
0: El que fumaba era como, mira qué arte tiene fumando. Y ahora está muy mal visto, pero en cambio el beber no está tan mal visto, está muy normalizado, ¿no? Ah, voy a tomar dos botellas de sidra, que en el fondo también estás metiendo algo al cuerpo que no... Que no oye bueno.
3: 5 botellas de vino.
0: 5 botellas de vino y para la cama. Y para la cama. Muy bien.
2: Mi padre fumaba como un carretero.
0: ¿Tu padre fumaba mucho?
1: Uf.
0: ¿Y cómo lo dejó? ¿Dejó de fumar?
2: Sí, dejó porque... El cuiqui.
0: ¿Él? No lo entiendo.
2: Tenía... se le hizo...
0: Ah, que se puso malo.
2: No, en las piernas.
0: Ajá.
2: Los pies, las piernas hasta el tobillo negras como tu camiseta.
0: No, está claro que es malo, es un veneno.
2: Pero a su vez fumábamos nosotros también.
0: Entonces era complicado.
2: Claro.
0: Bueno, estábamos hablando de cine y se nos fue a...
2: Sí,
0: al tabaco.
2: El cielo.
0: ¿Antes que se iba al cine? ¿En pareja, en grupo, con la familia, solo?
4: ¿Quién?
0: ¿El qué?
4: En grupos.
0: En grupos se solía ir, ¿no?
4: Sí, solíamos ir juntados los 4 o 5 y íbamos al
0: vale.
4: cine.
0: ¿En pareja también?
3: En pareja también.
4: Hombre, claro,
0: sí, ¿no?
4: Por descontado.
0: ¿Y solo?
3: Sí.
5: Poco.
0: ¿No? Poco, porque ahora sí que hay mucha gente que va al cine solo.
4: Pues sí.
0: ¿Eh?
4: Pero
0: antes
4: entonces,
0: no.
4: No.
0: Antes
4: no.
0: Era como otra, era...
3: Se va
0: menos al cine. Bueno, ya veis, en Oviedo, yo cuando llegué a vivir a Oviedo estaba...
4: Y si vas al teatro igual.
0: El teatro hay más, pero el cine... En Oviedo había los Brooklyn, el Clarín, los minicines de Salesas, el Ayala, había 4 o 5 cines.
3: Sí, sí.
0: Y ahora hay uno. Y que abrió hace poco, ¿eh? En Fuencalada. Claro, es que ahora la televisión, las plataformas estas, Netflix, todos conocéis Netflix, ¿no? Seguro de oírlo a...
4: Dicho esto, ¿dónde hay un cine? En Oviedo, cine. ¿En dónde le hay?
0: En Fuencalada. En la... ¿cómo te explico? En General Elorza,
4: sí, sí.
0: La calle de Salesas,
4: sí.
0: Hay, a mitad de calle hay una peatonal y ahí abrieron un cine hará un año. Un cine piquiñín, muy guapo. La verdad.
4: Pues me entero ahora.
0: Sí, sí, es que nos hizo mucha...
4: Yo es que digo, es que no había nada.
0: Lo quitaron todo. Pues ahora hay un cine, Mariano, y ponen películas muy buenas.
4: Era antes en el Filarmónica había cine.
0: También.
4: Pero se olvidó ahora de bueno. Eso. Son para eventos...
0: Filarmónica ahora es para eventos o para teatro o para alguna cosa así. Mm-hmm. Pero el cine ahí en... Se llama Cines Fuencalada. Estamos aquí haciendo publicidad... Ven a Cine Fuencalada, no, la verdad que se está muy bien, es muy cómodo, es piquiñín, no es, la gente sí que no, yo las veces que fui no hubo nadie allí. Que hay cines en Gijón,
3: sí.
0: En Gijón hay más, sí.
3: Sí,
0: bueno,
3: sí,
0: Gijón
3: sí.
0: Es más grande,
3: sí.
0: Tiene más oferta no, de...
3: Sí, sí,
4: yo me acuerdo de que en Gijón íbamos a las salas de fiestas, aquí tampoco había de aquello.
0: Sala de fiestas en Gijón, ¿a cuál ibais?
4: Ya no me acuerdo cómo se llamaba.
0: Al jardín o alguno de esos. Que luego fue discoteca.
4: Estaba esperándote a decir hasta dónde estaba. Cerca de donde está la estación de Elsa.
0: Y ahí había una sala de fiestas. ¿Eh? Bueno, aquí en Oviedo hubo una ahí donde... Lo sé porque viven mis padres de muy jóvenes.
4: No me acuerdo cómo se llamaba.
0: Donde el ambulatorio La Lila.
4: Sí.
0: Ahí había uno.

0: Pero bueno, ya ves, las discotecas también están desapareciendo, ¿eh, Mariano?
1: ¿Cómo?
0: Las discotecas
1: Sí.
0: están desapareciendo también. Ya casi no hay.
1: Ahora la gente cómo se divierte.
0: ¿Tenéis nietos todos y todas?
1: Sí.
0: Bisnietos.
2: No.
0: Varios. ¿Cómo se divierten vuestros nietos? ¿Lo sabéis o no os lo cuentan? Una nieta y un nieto, ¿y cómo se divierte? ¿Qué años tienen? No lo dirán ellos cómo se divierten,
3: No
0: ¿no?
3: mucho, no muchos años, pocos.
0: O sea, no son de salir todavía por ahí.
3: Sí, salen por ahí.
0: ¿Y cómo se van a discotecas? ¿Van, queden en el parque? ¿Cómo lo
3: No,
0: hacen?
3: van al cine.
0: ¿No ves? Las discotecas cada vez
3: Sí.
0: desaparecen.
1: Y las costumbres que hay ahora, esas costumbres de estar por la noche hasta las 4 de la mañana para divertirse.
0: Hombre, las 4 de la mañana temprano me parece, Mariano.
1: No.
0: ¿Eh?
1: Oyes, antes decías,
0: ¿A qué hora volvíais para casa
1: no
0: antes?
1: vengas a casa después de las 11. Cuidado, ¿eh?
0: 11 de la
1: Que
0: noche, ¿eh?
1: posiblemente estaba la madre con la
0: Con
1: zapatilla,
0: la
1: por si acaso.
0: zapatilla. Muchas vidas salvaron las zapatillas de las madres, ¿eh?
1: Sí,
0: Muchas
1: claro.
0: vidas de desvianos, y la zapatilla.
1: Yo la decía.
0: ¿Eh? No, hombre, es una forma de hablar, a mí tampoco, pero es una forma de hablar de. Mira que si voy.
1: Bueno, lo primero que hacía era amenazarte con la zapatilla. Luego te pegara uno y es otra cosa.
0: Mira que te doy con la
4: Y la hija
0: zapatilla.
4: mía, un mes, 3 meses antes de casarse, a las 11 en casa.
0: A las 11 en casa.
1: Sí. No te está hablando. Eso es una realidad.
4: Sí, no.
0: A ver, yo tuve hora también cuando era muy pequeño, bueno, cuando teníais 15, 10, cuando empezabais a salir a las 10:30, a las 11 en casa. Pero luego eso, ibas cumpliendo años, iba creciendo. Y ya eran a las 2 y eran a las 3 y alguna vez. Las 8 de la mañana, alguna vez desayunando churros. ¿Quién? Todos alguna vez en una boda o algo así, ¿no?
1: ¿Cómo?
0: Alargamos la fiesta hasta el amanecer, ¿o no?
1: Yo nunca.
0: Tú nunca.
1: O sea, que
0: Venga,
1: no decir que mañana o
4: yo
1: pasado.
4: tampoco.
0: Vamos a quitar
4: No,
0: las vergüenzas.
2: yo viviendo en el campo no había mucho.
0: No había mucho de.
2: No.
0: Por aquí, ¿alargasteis la fiesta alguna vez en la boda de la sobrina de Huelva? Yo qué sé. ¿En una boda hasta las 6, las 7 de la mañana?
3: Yo sí.
0: Sí, ¿no?
4: Yo jamás.
0: No, ¿eh? Por ahí tampoco.
4: Porque no. No soy bebedor, ni lo he sido, ni lo soy.
0: No, yo tampoco soy bebedor, pero.
4: No, no, las juergas.
0: Hombre, una botella de sidra. Por aquí.
1: El andar.
0: Pero vamos a. ¿Alguna vez alargaste la fiesta hasta las 7, las 8 de la
3: A las
0: mañana?
3: 9:30 de la noche.
0: A las 9:30 de la noche para casa, muy bien. Y
3: Y
0: por
3: eso
0: ahí.
3: no, yo voy a. Que estamos al cine.
0: Ajá.
3: Y después del cine para casa.
0: Pero cuando éramos más jóvenes, alguna noche de estos de Meca, que viene el dúo dinámico a tocar a mi pueblo y alargóse hasta las 7 de la mañana.
3: Yo
0: No,
3: nunca.
0: nunca. Muy bien. Por
3: Bueno,
0: ahí
3: sí, por aquí nada.
0: tampoco, ¿eh?
3: No, no.
0: Mariano.
1: Mariano nunca pudo.
0: Mariano, trabajabas, ¿no?
1: Me levantaba a las 4 de la mañana, si quieres voy a trabajar.
0: Podías ir de doblete que llame.
1: Cuidado que trabajábamos los domingos.
0: También.
1: Y ahora vamos. Te quiero decir, no me explico, digo, ¿qué tienen que hablar la gente después de las 11 de la noche? Es que desde las
0: No,
1: 7 de la
0: pero
1: tarde
0: después de las
1: hasta las
0: 11 de
1: 11
0: la
1: de la
0: noche
1: noche.
0: ya no hablen, Mariano, ya es. Ya no se entiende la mitad. Pero tú tienes para adelante y dices que sí, ya
1: Van
0: está.
1: algunos a borracharse.
4: De borrachera.
1: Claro, eso
4: A partir de
1: digo.
4: las 11 ya a beber, ya no saben lo que dicen.
0: Pero bueno, eso
1: Ir a
0: pasa.
1: beber, a poner un whisky o poner no sé qué.
0: Pero eso
4: Eso está
0: pasa
4: bien.
0: también a
1: Eso
0: las
1: digo.
0: 4 de la tarde, después de una comida, que hay paisanos que cogen la botella anís y traca atrás, sin que
1: Bueno,
0: sean las 11 de la noche, ¿eh?
1: yo iba a bailar con mi novia y no iba por la tarde, pero a las 10:30 tenía que estar en
0: A
1: casa.
0: casa, ¿eh? Como la Cenicienta o
1: Anda, no.
0: Blancanieves, que no, la Cenicienta era, ¿no? La del zapato.
1: Y yo a las 11, porque, como te digo, todos los días a la misma hora me levantaba.
0: ¿Alguna vez te topaste con el que repartía el pan de la que ibas para casa?
3: Sí.
0: ¿Alguna vez sí, no?
3: Claro.
0: Y por aquí, aunque fuera la boda de.
3: Sí, no, chaval.
5: pocas veces.
0: ¿El qué?
5: Siendo chavaluca, pocas veces.
0: Bueno. Hombre, ¿y tú? ¿Alguna vez sí, no? ¿Alguna vez? A ver.
5: Sí, yo también alguna
0: vez. Eso era lo que decía, ¿no? ¿Cómo era? Quien esté libre de culpas que tire la primera piedra, ¿eh?
5: Claro.
0: Muy bien.
5: Ayer bebí 4 botellas de
0: vino. Vamos allá, vamos a con otra cosa. ¿Se vivía mejor o peor antes? Quiero decir, que habrá de todo, ¿no? Pero ¿qué cosas pensáis que eran mejores antes y qué cosas pensáis que son mejor ahora?
6: Yo creo que siempre buenas.
0: Siempre se vivió, siempre hubo cosas buenas y no tan buenas, ¿no? Pero yo qué sé, por ejemplo, el médico, ¿qué era mejor antes o es mejor ahora?
1: ¿El médico?
0: El médico. ¿Tú querías ir al médico antes?
1: Sí.
0: ¿Y tenías las mismas facilidades que tienes ahora o menos?
1: Teníamos más facilidades que ahora por una razón. Porque el médico lo tenías contratado por tu parte. Porque la seguridad social, olvídate.
0: Entonces estará mejor ahora, ¿no?
1: Claro.
0: Ahora es mejor, que tienes más médicos, más...
6: Médicos y más especialistas.
0: Más especialistas, sí. Más remedios también, ¿no? ¿O qué? ¿Qué pensáis?
7: Y te la dan para dentro 8 días.
0: También, y es verdad. Pero ahí la historia es que falten médicos. Claro. La historia es que...
1: Ahora
0: ¿el qué?
7: El otro día estuve yo en urgencias, en la Lila y me pasquea. Estuve 3 horas. Tres esperando,
0: Claro, lo que pasa
7: cuando
0: que...
7: entré, dije yo, madre, vaya 3 horas aquí esperando, Dijo él, y menos mal, hay 2 médicos, uno para aquí y el otro para afuera.
0: Lo que falta entonces es que se contraten más médicos, ¿no? Y
7: no
0: doctoras y enfermeras.
7: ¿No los hay? ¿Dicen que no los hay?
0: Sí, hombre, a ver, hay los.
4: Se marchan todos.
0: Muchos marchan, muchos marchan fuera.
1: Todos queremos más, todos queremos más. Antes teníamos, ahora hay compañías de seguros, hay mucha gente que las tiene. Y automáticamente va su médico y no pasa nada.
0: Eso era antes, Mariano. Ahora las compañías de seguro privadas también tienen lista de espera, que hay mucha gente. Claro, antes había 100 personas apuntadas, ahora hay 1000. Entonces, habiendo los mismos médicos, yo lo sé porque mi madre era profesora y tenía una historia de estos de seguro de médicos. Y antes ella llamaba, oye, necesito ver a... El otorrino, mañana, hoy llama y ahí es para la semana que viene. Claro, también hay mucha más gente.
1: Bueno, pero si tú vas
0: dentro un mes.
1: Si tú vas al otorrino y quieres hablar con el otorrinólogo, te dice dentro de 6 meses te veo. Y antes, ¿no? Ibas a eso. ¿Qué te pasa? Te miraba el mismo médico y no te hacía falta el otorrino. Pero si te hacía falta, está ahí enseguida porque le tienes contratado para eso. Y lo hay. Ellos en sí... Están con chavao, digo yo, que cada uno tiene su parcela y su manera de
0: O sea, ¿tú crees que antes la sanidad estaba mejor, hace años estaba mejor que ahora?
1: No. Tanto como decir eso, no.
0: Pero bueno, tenía sus pros y sus contras.
1: Exacto,
0: muy
1: exacto.
0: Bien.
4: Como todo.
0: Siempre, nunca, entre negro y gris está, entre negro y blanco está el gris, ¿no?
1: Bueno, yo en la seguridad social, bueno, claro... también fue de... Nada, iba a decir una falsedad que, y las falsedades no vale.
0: No, bulos no, que luego la gente los cree.
1: No,
4: pues la seguridad social estuve agradecido a ella.
0: Claro.
4: Porque he tenido 5 operaciones, me ha tratado de maravilla, empezando por el de la escoba, al director, todo.
0: Que siempre te puedes encontrar a alguien que no te trate como tú crees que te tienen que tratar, está claro, hay gente para todo, ¿no?
4: No, o sea, no.
6: 5 veces.
0: ¿El qué?
6: 5 veces tienes que
0: reparar. Eso dice, que se operó 5 veces. Claro, tenemos mucha suerte de que a ti te pasa algo, vas al médico, que no llega gratis tampoco, porque bueno, tú lo estás pagando, pero es tener mucha suerte, ¿eh? Yo me puse muy malín, yo estuve viviendo en la India y me puse muy malín y por allí no entró Bernie, entró 1 euro con pates, que según me vieron en el hospital, dijeron, ven para acá, querían quitarme hasta la vesícula, sin tener por qué. Dicen, ah, ya de la que te abrimos, te quitamos la vesícula. Y dije, no, haga el favor y ni se le ocurra, vamos. Dice, sí, hombre, que te lo paga el seguro. Yo, que no. Tenemos mucha suerte que aquí tú vas y, bueno, aunque haya que esperar unas horas, porque siempre que vas a urgencias, siempre, claro, pero pensamos que lo más urgente es lo nuestro, ¿no? Llegues para allá, ¡ay, estoy fatal! Pero es que igual hay tres que están peor. Entonces ellos evalúen, digo yo, ¿eh?
6: 5 horas.
4: La última vez fue la mujer mía aquí a UCA, a urgencia, 8 horas estuvo.
0: Pero luego la atendieron.
4: Sí.
0: Y se puso bien. Pues ya está.
4: Si vamos a Santander, lo hacemos menos. 4 horas de ida y vuelta, y luego 2 horas allí.
0: Nada, pues para la próxima vez, ya lo sabéis.
4: No.
0: Si es mejor allí.
4: Dice que la hija que a urgente no vuelve.
0: Nah, Luca está entre los. Es que nunca se sabe, porque tú llegas un día. Nada, la mejor hora es a las 7 de la mañana, ¿no? Y si hubo una urgencia a las 7 de la mañana, eso nunca se sabe.
4: Y los días de partido, puede ser a cualquier hora.
0: Ah, ya, tarde. El mejor día es cuando juegue una final de la Champions o no sé qué. No, voy ahora. No
1: tenemos todos que nos atiendan
0: a que nos
1: tiempo.
0: Atiendan a esa hora.
1: Y no, pues sí.
0: ¿Antes se vivía con más tranquilidad o con más dificultades?
1: Mucho más tranquilo que ahora, por descontado.
0: ¿Más tranquilos?
4: Con menos dinero.
0: Menos dinero, más tranquilos. ¿Qué más por aquí?
1: Y más seriedad, más rectitud en todas las acciones.
0: ¿Y ahora no? ¿Qué opinas? ¿Con más tranquilidad o con más dificultades?
7: Con más tranquilidad.
0: ¿Y más dificultades no?
7: Sí, sí, las había.
4: No, había de todo, pues, sí, ¿verdad?
7: Había de todo.
0: Como en botica, pero decís que se vivía más tranquilo,
7: sí.
0: O más tranquila, ¿no?
7: Yo hablo por mí, claro.
0: ¿El qué?
7: ¿En qué sentido?
0: En el sentido, tranquilo. Más tranquilidad, pues, yo qué sé, que pudieras ir por la calle más tranquilo, o que, está claro que había menos coches, entonces, ¿no? El tráfico, quieras que no, tranquilidad no genera, ¿no? Pero vivíais más tranquilos, decís, ¿no? ¿O qué?
7: Yo sí.
1: Con menos incertidumbre que ahora.
0: Con menos incertidumbre.
1: Sí, porque ahora tú sales por la calle y vas bien, no, gracias a Dios. Pero hay
8: cada
1: especímen. Antes, cualquier persona decía, ¿le echo usted una mano? Sí. Ahora, cuando dice a alguien, te voy a... Alto, cuidado, que ese está buscando algo.
0: Pero, ¿y de verdad piensas que se está buscando algo? Yo alguna vez en el supermercado pues ya. Vi a una persona mayor que iba a coger las bolsas, ¿le ayudo? Y me dijo, no. Pasó miedo. Pasó miedo.
4: Hoy sí.
0: Y lo último que yo haría en esta vida es robar a una persona de la que voy a ayudar. Ella te va y la compra a casa, te quiero decir.
1: Pero antes no había tanto de esto. Ahora es que ahora es exagerado.
0: Pero antes no había, como decíamos en Galicia, no había hichos. ¿No había de estos que te atracaben?
4: No. Lo debe de haber, pero...
0: Estaba más tranquilo.
4: Ahora te llevo la cesta, te la llevaban, pero a su casa.
0: Sí, ¿eh?
4: Ahora, ¿eh?
0: Pero habrá de todo, ¿no? Digo yo. Yo sé eso. Yo, claro, aquella vez pregunté y nunca más. Nunca más, porque dije, madre, pensó que yo era aquí el nani o uno de aquellos que... Porque macarra subo lo siempre, ¿eh?
8: Lo que pasa es que hay de todo.
0: Hay de todo. En la viña del Señor, ¿qué decir?
8: Sobre todo la gente mayor, corremos más peligro.
0: Cierto.
8: Porque la... Yo digo, me parece a mí, porque al ver una persona mayor, el que es caco, ahí le echa la uña, pero...
0: Puede que sea las personas mayores y los niños pequeños lo más vulnerable que hay.
8: La persona mayor sí, porque... Nos creemos que sabemos Padre Nuestro y hasta el credo, pero nos equivocamos.
0: Porque los
4: al cajero no va solo.
0: Al cajero no va solo.
4: O voy con el nieto, o le doy la tarjeta al nieto que vaya a buscármelo, pero yo solo la tarjeta...
0: Al cajero no, ¿eh?
4: No.
0: ¿Y eso?
4: Porque hay gente así que puede estar esperando
7: a
4: lo mismo, pero están esperando a ver lo que haces.
8: Pero en verano y en invierno.
4: Ah, da igual.
8: Lo mismo.
0: La historia es que que vivimos en Oviedo, que es una ciudad...
1: Esos son casas aisladas.
0: Muy tranquila. Pero bueno, no sale
4: yo
0: mucho...
4: Yo no conozco. Llevo aquí un mes.
0: No, Oviedo es...
4: No conozco ni a los vecinos.
0: Oviedo es como... Pero claro... ¿El qué? ¿Qué me decía? En Turón. ¿Y en Turón no había cacos?
7: De aquella época, no.
0: ¿Y ahora?
7: Ahora, como no estoy, estoy aquí.
0: Ahora no lo sabes.
7: Ahora estoy aquí, en el centro, por detrás. Porque quedé sola, sin nadie.
0: Bueno, mira todos los que tienes aquí.
7: Aquí sí, pero...
0: Mira todos los que tienes.
7: Y muy triste.
0: Ya.
7: Ni tengo hermanos, ni hermanas, ni hijos, y uno en Valladolid, que tiene la carrera de arqueólogo.
0: Arqueólogo. Bueno, tienes un hijo y luego tienes amigos, que también los amigos
7: no,
0: son...
7: Y está casado.
0: La familia
7: no tiene,
0: de...
7: No, no tiene hijos.
0: ¿No tienes nietos?
7: No tengo nietos.
0: ¿Gustaría tener un nieto?
7: Bueno...
0: Da mucha guerra,
7: estoy,
0: ¿eh?
7: De ahora que estoy sola...
0: Los guajes pequeños dan mucha guerra. Y de mayores más, eso ya hay un sin parar, ¿eh? Yo la verdad que a mi madre dije, los nietos yo no te voy a dar. Mi hermano dio y dos, pero yo no... No, quiero un... Yo, el perrín, si lo quieres, yo te lo dejo.
4: Es verdad lo que dicen,
0: pero...
4: que se quiere más a un nieto que a un hijo.
0: Se le consiente más, yo
4: bueno,
0: creo.
4: Yo lo he consentido a los dos. Bueno, a los
0: yo creo que se consiente más a un nieto que a un hijo, ¿no?
4: Pues al nieto es que yo lo he consentido hasta que me quitara el coche. Y pues ya me quito el carril y estoy más tranquilo yo.
9: No violento, pero muy así.
0: ¿El qué?
8: Mi padre.
0: Ajá.
8: Yo le decía que era un franco con apellido Fernando. Pero cuando vinieron, tuvo los nietos.
0: Hablando.
8: Con los nietos. Yo le decía, papá, ¿cómo era usted con nosotros? Tan serio. Yo con los nietos no tengo obligaciones, la tienen los padres.
0: ¿Tratabais a vuestros padres por usted?
8: Sí.
0: Sí, ¿eh?
8: Yo hasta que mi madre y mi padre vinieron para la Argentina...
0: ¿Los tratabas vinieron, de usted?
8: Fueron,
0: tú sigues allí.
8: Sí, yo sigo allí. Y arrepentido estoy de haber venido.
0: Bueno, nunca se sabe, nunca se sabe, ¿eh?
8: Sí.
0: ¿Tratabas de usted a tus padres?
7: Sí.
0: Y a los profesores, por supuesto,
7: también,
0: ¿no?
7: También.
0: ¿Tratabas de usted a tus padres? También.
4: En particular al cura.
0: ¿Al cura? Cura
4: era mi amigo mío, ¿eh? Tengo
0: don Enrique.
4: Un amigo, cura, y me casó un amigo.
0: ¿Y lo tratabas de usted?
4: De usted. Y a mi padre nunca me pegó.
0: Y le tratabas de usted también, ¿no?
4: Y solamente me dejó un día caer la mano aquí al cuello.
0: La típica cachetada que...
4: Sí, tiene una mano, la única que me dio en mi vida. Me dolió más que si hubiera pegado todo el día.
0: Aprendemos a la primera.
4: Sí.
0: ¿Tratabas de usted a tus padres?
7: Sí.
0: También, ¿eh? ¿A padre y madre o...?
7: A los dos.
0: A los dos. Muy bien. ¿Tú no?
7: Yo no.
0: ¿Tú no?
7: Yo no.
0: ¿Tratabas de usted a tus padres?
7: No.
0: No.
7: No, no, tampoco.
0: ¿Mariano?
1: Nunca.
0: Tampoco.
7: Tampoco.
0: Tampoco y tampoco. Yo, vamos, nunca en la vida destraté de usted. O sea que esto veo que...
1: Eso no es falta de respeto, es falta de costumbres.
0: Claro, quiero decir,
4: ahí
0: no va por épocas ni por... Esto va por costumbres familiares, ¿no?
1: Podría ser
0: hace 40 años que te dijeran que lo trataras de usted, que ya 60 no, depende de la familia, ¿no?
1: Sí, porque yo, por ejemplo, mi mujer, después de muchos años casados, seguía diciendo a su madre, usted.
0: ¿Usted?
1: Siempre. Yo nunca.
0: ¿Tú nunca?
9: No,
0: ¿eh?
9: Yo sí, hasta los 17 años que me liberé o que me casé a los 17 y mi marido 19, ahí dejé de tratarlo de usted porque me fui.
0: Marchaste para Argentina y ahí dijiste tú ya, vos, a partir de ahí vos, ¿eh? En vez de usted, vos. Sí, sí, ¿eh?
9: Y 39...
4: Mariano, es la costumbre de cada uno.
0: Claro, claro. Eso
4: lo han enseñado.
0: No, yo creo que no es ni educación ni.
4: No, es la costumbre.
0: Es una costumbre que hay. Bueno, pues.
4: Yo hacer caso a mi padre, el primero. A mi madre me costaba más.
0: Sí, ¿eh?
4: Yo entraba por la cocina, por la puerta del ganado. Salía por la otra, mi madre entraba conmigo con una escoba. Y no me cogía. Mi padre me decía: Fernando, o Nandito, y paraba en seco. Mi madre me tenía que estar corriendo detrás de mí con la escoba.
0: Con la escoba.
4: Hasta que ya me cansaba yo y me daba la escoba.
0: La última pregunta que os quería hacer. ¿Esto es un mito o es verdad? ¿La gente antes era más cercana o es mentira eso?
10: ¿Más qué?
0: Cercana. Quiero decir, tú ahora vas por la calle y malamente vas saludando a la gente, ¿no? Que
1: bueno,
0: no conoces.
1: Es que, en casa tenemos esa costumbre. Todo el mundo que vamos por la calle, buenas tardes, buenos días.
0: Pero ahora, si tú ahora vas por la calle, ¿qué vas? Buenos días, buenas tardes, hostia. A todo el mundo.
1: Sí, no hagas nada. Sí, sí, sí.
0: ¿Antiguamente sí, hoy no?
1: Sí.
0: ¿Qué pensáis los demás?
9: Sí, antiguamente.
0: ¿Antiguamente era más cercana a la gente?
1: La pregunta que me has dicho...
0: En el ascensor, por ejemplo.
1: La pregunta que me has dicho que te he dicho sí...
4: Era, adiós, señor.
0: La pregunta...
1: Que me has dicho que te he dicho sí, que te he contestado sí.
0: Que si antes era más cercana la gente.
1: Ah, bueno, sí.
0: ¿Las relaciones con la gente eran más cercanas o no?
1: Mucho más.
0: Sí, ¿en qué? ¿Por qué, Mariano?
1: Y por ejemplo, en las capitales, ¿no? Y en los pueblos en particular, por las tardes, a media tarde, había unos, eran casas pequeñas, claro, asientos de piedra, y allí se juntaban los vecinos, se hablaban entre ellos.
0: Pero eso más bien en un pueblo,
1: en general,
0: ¿no?
1: ¿Eh?
0: En un pueblo. Pero eso en Valladolid o en Salamanca o tal, no, ¿no?
1: En Valladolid, en los barrios donde las casas eran pequeñas, sí.
0: Pero un edificio no, claro, no bajaban a la fresca, ¿eh?
1: Por descontado.
0: Entonces, ¿ahora qué es? ¿Que nos hicimos más distantes, más individuales?
10: Más cada uno
0: a su rollo, ¿qué se dice, no?
9: Sí,
0: cada uno mira para...
9: Se puede decir de otra manera, pero que tampoco rina.
4: Yo me decía buenos días.
0: Por ejemplo, ¿cruzabas a alguien en el ascensor? Buenos días.
4: Sí, pero que un día me cruzaba con otro y no me decía nada...
0: Tracatrá. Entonces eso muy mucha cercanía no es, ¿no? Eso.
4: Creo que son de esa gente que no. Ni buenos días ni nada. Vecinos. Ahora, yo hacía 2 minutos y digo, ala, que tener duros, hijo.
10: Yo cuando vine de la Argentina había estado de casi 20.
0: Vaya curro que te estamos dando hoy. Vas a hacer un brazo.
9: Claro, antes, permiso, gracias, por favor, ¿no? Entonces llegué a mi casa, estaba mi madre. Mi padre, entraban como Pedro por su casa, los de afuera. Entonces, cuando se fueron, le digo, mamá, ¿a dónde fue el gracias, el permiso y el por favor? A hija, se fueron contigo a la Argentina.
0: Se fue perdiendo con el tiempo, me estás diciendo, ¿no?
9: Sí, yo creo que sí.
0: ¿Somos menos cercanos que antes? ¿Cada uno va más un poco a su bola?
1: ¿Cómo?
0: No, le pregunto a ella, que si somos...
11: Sí, yo creo que sí.
0: ¿Tú crees que sí? Que ahora somos un poco más individualistas, ¿no? Uh-huh. Cada uno mira su ombligo y sálvese quien pueda, ¿no?
1: No, pero si te encuentras por la calle a una persona que la conoces, porque yo enseguida...
0: Hombre, si no saludes a los que conoces ya, apaga y vámonos. Sí. Pero yo qué sé, en el portal de tu casa te encuentras a alguien que no conoces, yo digo buenos días. Antes se decía siempre, ¿no?
1: Siempre.
0: Y ahora, o sea, en ese aspecto pensáis que somos iguales.
1: Sí.
4: Pues yo me hago un vecino, no te dice nada, digo, frente al duro. Ahora, yo lo que siempre he guardado, las amistades y los amigos.
0: ¿Alguno habrá quedado, no?
4: Tengo muchos amigos.
0: ¿Alguna amistad se pierde por el camino? Pues
4: estuve
0: muchas
4: con
0: veces. Pues
4: trabajando cosas, ¿no? 18 meses en una máquina. 18 meses, que ya. Y nos llevábamos como hermanos. Y me llevo. Pasa que él está en Cantabria, o antes estamos más cerca, pero ahora...
0: Al final ya todo un poco una tómbola, ¿eh? Como decía Marisol, que con eso vamos a marchar bailando yo de aquí. Yo marcho para Santiago el viernes. A Santiago de Compostela. Me liaron para hacer un monólogo. Madre mía. No sé dónde me metí.
1: ¿Te enviaron para...?
0: Para hacer un monólogo, Mariano, yo que no soy cómico. Bueno. Y tengo que subirme ahí a un escenario a hacer de chiquito la calzada.
1: Para eso hay que saber, ¿eh? Ya que...
0: No sé, lo tuve que escribir. Okay. Llevo un tiempo, lo tuve que escribir y lo que más me cuesta, memorizarlo. Y ahora llega lo difícil, que es ir para allá y
4: hacer... Sobre las marchas le van a saliendo.
0: Espero.
4: Como le insulten un poco.
0: Estoy nervioso. Sí, tengo que tener cuidado, ¿eh?
1: Eso tú que estás acostumbrado a estar por ahí. Que no está acostumbrado, mal.
0: Estoy acostumbrado a hablar aquí, en el micro, que no te ve nadie, pero allí, delante de la gente, haciéndome yo el gracioso, pues a ver cómo acaba eso. Ya os contaré el próximo programa. A ver qué tal me fue por Galicia.
1: Por Galicia siempre bien.
0: Tratan
1: muy bien a la gente.
0: Crecí en Vigo. Yo hasta los 10 años estuve en Vigo, o sea que así. Galicia siempre. Bueno, pues os deseo una semana muy buena y nos vemos dentro de 15 días. Aquí otra vez en...
1: No, nos veremos.
0: En la hora dorada. Y la vida es una tómbola.
1: La vida es una tómbola.
0: ¿A que sí?
1: Pues nos despedimos hasta el próximo martes, que sea dentro de 15 días.
0: Ahí nos vamos. La voz dorada.
1: Buenos días.
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0: Son las 4, las 3 en Canarias. Y empieza La Ciudad Habla.
1: Buenas tardes.
0: Buenas tardes.
1: Don Paisano, ¿cómo estás?
0: Bien, bien, con un poco de catarro.
1: Vaya por Dios, entonces...
0: Nada, llevo unos días así jodido.
1: A mí metieron el otro día el pinchazo ese de la gripe. La vacuna. Todavía no. ¿Quién está vacunado y vacuna? Tú, ¿eh? Muy bien. Y eso que Miguel Bosé no le gusten las vacunas, ¿eh? Pero hay que, ahí no hay que hacer caso a Miguelito. Muy bien. Bueno, traigo unas cuantas preguntas hoy aquí.
0: Pues bienvenida a ser, ¿no?
1: No, primero, a ver, entonces, Halloween, ¿quién se disfraza?
0: Yo no.
1: ¿Quién se disfraza en Halloween? Nadie. ¿No sois ninguno ahí de meter miedo? Meca. A mí préstame por la vida.
0: Nada. No,
1: pero ¿por qué? Oh.
0: Yo eso se lo dejo para los críos, vaya.
1: Bueno. Si somos críos todavía.
0: ¿Qué va? Yo no.
1: ¿Tú qué yes? ¿Un paisano ya hecho y derecho?
0: Sí,
1: o. ¿O cómo yes la historia? Algunas cosas, ¿no?
0: Bueno, para algunas.
1: Con lo que mola Halloween, chaval. Muy bien, tengo aquí una pila de preguntas hoy, paceros. Son así un poco de coña. Porque para qué nos...
0: Para reírse un poco, ¿no?
1: ¿Para qué nos vamos a poner serios? Digo yo, ¿no? Entonces, no sé cómo les queréis comentar, si una cada uno, si... A lo loco.
0: Uno cada uno, venga.
1: Hay que pensar un poco, ¿eh? Son preguntas chorres, pero hay que pensar un poco. Lo de los follones. A ver, imagínate que es un superhéroe. Cuidado, ¿eh? Un superhéroe. ¿Qué poder tendrías que no sirviera para nada? Hay que darle a la cabeza un poco, ¿eh? Pues yo qué sé. A ver lo que me contesta. Ir pensando los demás, ¿eh? Un poder que... yo qué sé, eres super... Yo qué sé, super salchicha.
0: Hostia, sería el poder... Lanzar salchichas sería un poder súper inútil.
1: ¿Para qué sirve? Para nada, ¿no?
2: Yo, si fuese un perro salchicha, lo más seguro...
1: Dímelo al micro, anda, que igual mola más. Si fueras un perro salchicha...
2: Si fuese un perro salchicha, lo que más sería justo que no fueses demasiado salchicha largo.
1: Vamos a hacer una cosa. Antes de empezar a hablar, vamos a pensar lo que vamos a contestar, ¿eh? Porque
2: vale.
1: Hasta ahora solo dijiste salchicha 3 veces. Vamos primero con él. Vete pensando.
2: Vale, vale.
1: Vamos a pensar qué superpoder quieres tener.
2: Vale.
1: Tú dirías que lanzar salchichas por la orella, por ejemplo.
0: Sí. Sería un poco...
1: ¿Quién tiene algún superpoder ahí que no valga para nada, ¿eh? Paco, tú. ¿Qué superpoder tienes?
3: No sé.
1: ¿Que no sirve para nada?
3: No comeré salchichas.
1: Me cago en la hice yo hablando de salchichas. Ahora va a ser todo salchichas aquí. Vamos a ir con otra, a ir pensando, ¿eh?
2: A mí me gustaría ser largo. Porque muy largo, muy largo, muy largo. Para que me acaricie la gente.
1: O sea, tú lo que... Es lo que quiere es que lo acaricien.
2: Sí.
1: Pero para eso no hace falta ser largo. Con que sea rechonchín. Vale, ¿no?
2: No, hombre, no.
1: Yo prefiero acariciar a un perruco rechonchuco que largo.
2: No, no, porque me gusta que me acaricie la gente y como... porque si fuese demasiado largo, las acaricias... las acaricias como a la gente le gusta.
1: ¡Arranca la moto!
2: No, es que...
0: Ay, por favor.
2: La gente le gusta que pongan no, a acariciar la gente con la mano.
1: Ahí hay unos policías, voy a decir que traigan el test alcoholemia ese, ¿eh? Que me parece a mí que alguien tomó aquí hoy... un poco de orujo, chaval. Bueno, vamos a dejarlo de ser largos o que no se acaricien.
2: Bueno, lo mejor es que me corten.
1: Eso, ya está, la mitad, y así que te acaricien dos. Muy bien, lo tenemos. Vamos a pensar, pasa el micro, anda.
2: Sí, sí.
1: Pasa el micro, vamos a ver.
2: Ahora voy a pasar...
1: Los emoticones, me caché la mar.
2: Voy a pasar el...
1: ¿Quieres hacer otro programa? ¿Quieres ponerte aquí?
2: No. ¿Eh? Bueno. Voy a pasar la entrevista a una chica que se llama...
3: Noelia Valladares.
1: Muy bien, vamos a ver. ¿Sabes lo que son los emoticonos, no?
0: Sí.
1: Los cares ese
3: pues
1: es
3: no
1: el móvil,
3: lo sé.
1: ¿No? ¿Eh? Eso. ¿Qué emoticono seríais cuando te despiertas un lunes a las 8 de la mañana?
0: Medio sobao.
1: Tú el que sale con la Z ese, ¿eh? Sí. Paco, ¿tú?
4: Yo no sé.
1: ¿Tú el robot?
4: Sí.
1: Un robot, ¿eh? Noelia, ¿tú qué emoticono serías un lunes a las 8 de la mañana?
3: Hoy me levanté a las 7 y media.
1: Hoy a las 7 y media. ¿Y qué emoticono eras hoy? ¿La cara feliz, la cara triste, la cara mala de leche, sudando?
3: Pocas ganas de ir a vacunarme.
1: Que no tenías ganas de ir a vacunarte, ¿eh?
3: Que va.
1: Pero bueno, no duele, ¿no?
3: Y me duele el izquierdo y el derecho no.
1: Y salvan vidas. Venga, ¿qué emoticono seríais? El pollito ese que sale del huevo. Ese también puede ser, ¿no?
0: Yo la cara...
3: Adiós.
1: ¿Cuál?
0: Yo sería la típica cara esta.
1: No, ese no llega más, este no llega más. Este lleva cerca, aquel lleva lejos. ¿Qué cara serías?
0: La típica que salga durmiendo.
1: Vale, ¿y por ahí?
5: Tú y el dormir.
1: ¿Cuál?
6: Yo mismo.
1: La triste, no te mola madrugar, vale.
6: Yo mismo, Benny.
1: ¿Tú?
6: Yo lo mismo.
1: ¿Y lo mismo que ye?
6: Lo mismo, como dijo...
1: La cara de ahí, de sobao, ¿no? Sí. Muy bien. ¿Tú cuál serías? ¿Qué cara de emoticono serías?
6: No lo sé.
1: ¿No lo sabes? La que tiene un interrogante aquí, que de no lo sé, ¿no? Por ejemplo.
6: No, feliz.
1: Feliz, muy bien.
7: Yo triste.
1: Tú triste, no te gusta madrugar. ¿Y tú?
8: Yo, la cara de dormida.
1: La cara de dormida también. Entonces, a ver, ¿a quién le gusta madrugar aquí?
8: A nadie.
1: ¿A nadie? ¿Nada más que a mí?
9: Sí.
1: ¿Tú madrugues, pero te gusta?
9: Sí.
1: A mí me gusta madrugar.
8: No
1: hay nadie levantado, no hay ruido. Y esto para mí... No, además, no soy capaz yo a levantarme más tarde de las 8 de la mañana. Nunca en la vida. ¿Qué va? Yo los fines de semana y cuando más me presta madrugar, así tengo todo el día. Nada, yo no estoy muy guay. No, yo sería la cara al revés esa.
5: No, cuando me levanto a las 7, me levanto de buena hostia.
1: ¿Así, eh?
5: Sí.
1: ¿Qué frase os gustaría que dijera el ascensor cada vez que entráis? Tú entras en un ascensor y qué frase te molaría que te dije. Ya os dije que eran preguntas muy locas, ¿eh?
6: Yo buenos días.
1: Así, de triste. Joder. Buenos días, nada más. ¿Y si llevo la tarde?
6: Buenas noches.
1: ¿Y si llevo la noche?
5: Buenas noches.
6: Buenas noches.
1: Muy bien.
6: ¿Y si es por tarde? Buenas tardes.
1: Muy bien.
5: ¿Y si es medio
1: noche? ¿A ti qué te gustaría que te dijera el ascensor cuando entres?
5: Pues a mí me gustaría que me dijera de... Hola, has entrado en el ascensor. Buenas tardes.
1: Muy bien, mira tú. ¿Y tú, Paco?
9: Sí, espera. Baja por ahí del ascensor. ¿Sabes qué me gusta a mí?
10: El ascensor. La que fui a Bilbao, honesto.
1: Sí, pero no estamos hablando de eso. Estamos hablando... Que te molaría que te dijera... Hola, eres el mejor portero del Sporting.
10: No, no, pero que sea todo moderno.
1: ¿Que sea?
10: Así.
1: Paco, ¿qué te gustaría que te dijera? Que fuera muy moderno, pero ¿qué te gustaría? ¿Qué frase te gustaría? Dicen, puerta abierta. A mí eso no me mola.
10: No, a mí... O si no me gusta, me le de puerta abierta. Y luego, si no, de música. Que hay un ascensor con música.
1: Un ascensor musical, ¿eh? Muy bien. Lucía, ¿a ti qué te molaría que te dijera un ascensor cuando se abren las puertas?
11: Bienvenido o bienvenida.
1: Bienvenida al sexto piso, por ejemplo.
11: Bueno.
1: No, sois muy clásicos, ¿eh? Molera que te dijera, ¿qué pasa? Vaya buen día que vas a tener hoy. Algo así, ¿no?
2: A mí me
1: gustaría...
2: ¿A ti
1: gustaría... te gusta? Hola, perro salchicha.
2: Hola. A mí lo que me gustaría que me dijeran es...
1: ¿Y eso qué significa en asturiano?
2: Es el... La puerta se ha abierta y... La puerta se ha cerrado.
1: Increíble. O sea, te molaría eso, ¿no?
2: Sí.
1: Muy bien. Pues nada. ¿Alguien por ahí que tenga alguna frase que le molaría?
2: La puerta se ha cerrado.
1: ¿Cuál?
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0: Por ejemplo, que sonara esta canción, Paco. ¿Eh? Te quitas tú el gorro de mexicano ahí a lo loco, ¿eh? Muy bien. Vamos a hablar de palabras y de cosas que, además, yo de esto hoy voy a sacar información. Voy a aprovecharme de vosotros. Porque de esto voy a sacar información para las canciones estas que os digo que estamos haciendo, ¿vale? Vamos a hablar de la... ¿cómo lo explico? De la poca idea que tiene la gente de lo que es la discapacidad, ¿vale? Entonces, ¿qué palabra os dijeron alguna vez que dijiste tú? ¿Qué dices, señora? Por ejemplo, ¡ay, si es que son angelitos! Como, alguien que tiene discapacidad es un angelito. ¿Sí, verdad o mentira?
1: Bueno, depende de la persona, ¿no?
0: Habrá angelitos y habrá demonios.
1: Vaya, dependiendo de la persona, vaya.
0: Por ejemplo, Carolina, ¿sabéis quién lleve?
1: No sé quién
0: Carolina,
1: es.
0: Una de Alarde que va en silla. A esa a veces le dicen, ¿quieres un caramelo? Y me lo decía ya el otro día, un caramelo. Señora, tengo 40 años, ¿qué piensa? ¿Que por ir en silla me vas a dar un sugus como si fuera un niño pequeño? Por eso. ¿Que alguna vez os dijeron algo que dijiste tú? Ay, sana, ¿qué me está contando?
2: Mira, yo el otro día iba por la calle.
0: Coge bien el micro, ponte cómodo.
2: Yo el otro día iba por la calle y me paré a mirar una tienda de chuches que metes el euro, das el botón y te sale. Vale. Pues sin decir nada, cojo, me acerco hasta la máquina y me salta una señal y me dice, perdona, que tienes ahí la máquina para sacar algo. Digo yo, señor, es que ya lo sé, ya lo estoy viendo.
0: Por ejemplo, ¿no? Que te traten como si tú no supieras.
2: Es que, joder.
0: No, Lomar, señora.
2: Es que ya sé que tengo en la máquina, lo sé.
0: Muy bien.
2: No falta que me digan, oye, tienes aquí la máquina para coger chuches, ¿eh?
0: Que nos traten como niños pequeños, por ejemplo, ¿no?
2: Sí, y yo contesté, con normalidad, pero contesté.
0: Muy bien. Pues mira, por lo menos contestaste y bien, ¿no? Y contestaste ahí...
2: Porque para dime allí donde la gota de leche...
0: Ah, sí, ¿eh?
2: Sí, estas máquinas que hay de cafés y cosas así, esa.
0: Venga, ¿quién más? ¿A quién tuvo alguna vez alguna cosa que dijeran que dijo? ¿Qué va esta señora? Espera, que va para allá.
3: A mí, de pequeño, cuando iba a educación especial, en Castillo, me preguntaba la gente.
0: Sí.
3: Y yo me tenía que callar. Porque la gente decía que yo iba a un colegio de retrasados mentales. Joder. La gente. Y yo me tenía que callar la boca.
0: Retrasado mental, cuidado, sí. Cuidado.
3: Así la gente me decía que iba a un colegio de retrasados mentales.
0: Y decían eso. En fin. ¿Qué más? ¿Qué ibas a decir?
2: No, que te iba a decir que yo a mí también me dijeron...
0: ¿También?
2: Hace muchos años, sí. Y me lo siguen diciendo.
0: Y lo siguen diciendo.
2: Sí, que soy normal, que no sé qué, que no sé cuándo. Digo,
0: pues nos vemos en el infierno, le tienes que decir.
2: O en el espejo, si quieres.
0: Eso, el espejo. Joder. Muy buena. Cuéntame.
4: A mí me dijeron muchas veces que era mondolín, tu normal. Y un día, mis dos hermanos sido... Le pegaron cuatro hostias a los que me dijo Monolín y dicen ellos, no, me estás diciendo de este Monolín, te lo sabe a va bien.
0: La gente ya muy... ¿Puedo decirlo? La gente ya asquerosa. ¿Viste? Ahora está... Bueno, está saliendo mucho por la tele lo del bullying.
2: Sí. Eso me lo tengo a mí...
0: Claro, eso no oye nuevo. Eso... Pasa ahí el micro, sí. Lucía, porfa.
5: Gracias al bullying se suicidó una cría.
0: Se suicidó una cría esta semana, pero... hoy salió la noticia de que a una cría de 5 años en Vigo le están haciendo bullying chavales de 11 y 12 años.
2: Pero
0: que esto no oye nuevo. Esto iba pasando toda la vida.
2: Eso me dicen a mí de pequeño.
0: Vamos, yo cuando llegué de Vigo...
2: Pegándome que llegue.
0: Lo mismo, veníme a vacilar, en Oviedo venían a vacilar, me decía, pero el gallego de... No sé, bueno, yo qué sé lo que coño decía. ¿Cómo lucharíais contra el bullying? Por ejemplo, tú luchaste que el tu hermano pegó un par de bofetones al zoquete ese. ¿Cómo lucharíais? ¿Qué pondríais? ¿Multes? ¿Cómo se podría luchar contra esa porquería? Una denuncia, por ejemplo.
1: A ver, Ben, yo sufrí bullying en el colegio.
0: Sufriste bullying. ¿Y cómo crees que se podría evitar eso, tío?
1: Saltando la alarma de... poner una alarma y cada vez que se... tal, haya bullying.
0: ¿Calcas ahí?
1: Calcas ahí y que venga la policía.
0: Lo malo que si saben que tienes una alarma igual te la quiten. Antes de que puedas dar. Porque luego... Yo creo que estaría en la base está en la educación, que tienen que educar a esa gentuza y enseñarles que eso no está bien. Pero eso, por lo visto, no funciona guay, porque lo siguen haciendo.
2: Ni insultar tampoco.
0: Insultar. No insultaban. Entonces, ¿qué pensáis que se podría hacer?
6: Más penas de cárcel.
0: Coge el micro. Lo que pasa es que los guajes no van a la cárcel. En el cole...
6: Van con 14 años y son inimputables hasta los 14 años.
0: Coge así el micro, Lucía. ¿El qué?
6: Que la ley actual, la ley del menor, solo van a la cárcel a partir de los 14, a un reformatorio.
0: Pero si tienes menos de 14 libras...
6: Inimputables.
7: A un centro de menores.
0: A un centro de menores, pero tienes que tener, como 14. Él dice, 14 o más, ¿no? De 14 a 18. ¡Marco! Controla tu fuerza, es perro salchicha, hombre. Entonces, eso no se podría hacer, ¿no?
6: Más inspecciones de educación.
0: Por ejemplo, educación. Ahora la gente dice que ojo por ojo, diente por diente. Estas tres mozas que hicieron bullying a esta chica de Sevilla, la gente está machacándoles a ellas. ¿Pensáis que eso está bien o que está mal?
8: Está bien.
0: ¿Pensáis que está bien? Lo que pasa es que se está haciendo lo mismo, ¿eh? Lo que ellas hicieron, pero estamos criticando de que estén acosando a una cría y ahora está toda la sociedad acosándoles a ellas. Entonces, lo mismo, lo que pasa es que la diferencia es que estos actuaron primero, ¿no?
2: Exactamente.
0: ¿Y lo veis bien eso? ¿Y si esas tres chavalas cogen y se tiran por el balcón para abajo?
6: Yo ni pena sentiría.
0: ¿Pena no sentirías? Porque ellas hicieron lo mismo con otra cría, ¿no? ¿Estáis todos en el mismo barco o hay alguien que piense distinto? Pero al micro, habláis mal al micro, que si no, no se oye.
2: Y como si yo te cojo, te hago bullying y luego tú me lo haces a mí cuando yo te, qué sé yo, cuando te muerto o tal, un ejemplo.
0: Pero claro, por ejemplo, esto, vamos a ponerlo un poco más, un paisano mata a otro, y ese paisano va a la cárcel, ¿no? A no ser que el fiu del que mató coge el umate. ¿Está bien eso? ¿Está matar bien?
2: No,
1: está bien.
2: Pero, si empecé tú a matar, un ejemplo.
0: Pero entonces acabamos todos a tiros aquí.
2: Es que claro, si empiezas una cosa tú...
0: Es complicado.
2: Y después no quieres que te hagan a ti lo mismo. Digo, no sé.
1: No hagas nada a los demás, lo que tú no quieres que te hagan.
2: Exactamente, Ángel, muy bien.
0: Esa es la ley, ¿cómo se llama? La primera ley de no sé qué, ¿no? No hagas a los demás lo que no quieres que te hagan a ti.
2: Exactamente.
0: ¿A quién le gusta Junco?
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0: ¿Quién canta bien aquí? A ver.
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0: ¿Quién canta bien?

0: Bueno, vamos a hablar de nuestra vida, hombre. Imagínate que yo soy director de telenovelas.
1: Ay, mi madre.
0: ¿Cómo se titularía la telenovela que hablara de tu vida? No, ir pensando los demás, ¿Tú cómo sería? La promesa sería tu... la promesa de Noelia. ¿O qué? ¿O la promesa solo? La promesa, la novela. Muy bien. ¿Tú? Inventárosla, ¿eh?
2: Estoy pensando, pero no me sale ninguna.
0: ¿Cuál? A ver, va al micro.
3: Yo sé otra.
0: ¿Cómo?
3: La novela te está atreando.
0: No, pero escucha. Sería la novela sobre tu vida.
3: ¿Mi vida?
0: Sí, ¿cómo se titularía?
3: Me titularía... Pepe.
0: Así, a secas. Bueno, no sé yo si tendrá mucho tirón esa telenovela, ¿eh? Igual la ven ahí en el entrego y en la calzada.
4: La novela en mi vida es fútbol.
0: Mi vida es fútbol, sería tu telenovela, ¿eh? Y trataría de un chaval que gusta el fútbol, que lleve barrio. Muy bien. ¿Tú?
1: La vida de un discapacitado.
0: La vida... No, de un discapacitado, de una persona con discapacidad. Que tú discapacitado no estás. Estás muy capacitado para muchas cosas.
2: Es mentira.
0: ¿Eh? ¿O qué?
1: Incapacitado.
0: No, no. Tienes una discapacidad, pero tienes muchas.
1: Yo estoy incapacitado.
0: ¿Para qué?
1: Por pasar.
0: ¿Pero para qué estás discapacitado?
1: No, inca.
0: ¿Para qué estás incapacitado? ¿Para qué?
1: Pa muchas cosas.
0: Y para otras muchas no. De mano estás haciendo radio, juegues al básquet. ¿Qué más cosas haces?
1: Fútbol.
0: Fútbol, vives solo. No, quiero decir, vives en un piso tutelado, pero te haces tus cosas. Sí. O sea, incapacitado no hay. Tendrás alguna discapacidad, pero tienes muchas capacidades.
2: Claro.
0: ¿O no?
1: Bueno, mi tutora la tiene FASAD y la consejería.
0: Vale. Pero tienes una discapacidad, pero tienes muchas capacidades.
1: Uh-huh.
0: De mano estás hablando por la radio, tío, que eso no todo el mundo lo hace.
2: Claro.
1: Vaya.
0: Hombre, no te hagas de menos, ¿eh?
2: Si fuera otro, no podía hablar por la radio.
0: Claro. Por ejemplo, una persona que no ve tiene discapacidad visual, pero tiene otras muchas capacidades. Puede cocinar, puede hacer muchas cosas. Puede trabajar.
2: Pasear también.
0: Hombre, claro.
2: No ve,
4: a mí me dijo la misma de técnica y bueno, ese trabajando por PECO, por PLICA.
0: A ver, tú estás, por ejemplo, vas con equipos de fútbol.
4: Sí.
0: Pues ya está, eso y una capacidad.
4: Sí.
0: ¿No?
4: Porque yo sé hacer
0: A ver, yo veo mal, pero eso no quiere decir que no pueda hacer otras cosas.
4: Uh-huh.
0: ¿Eh?
4: Yo tengo. Una vida que me gusta mucho hacer esto de fútbol.
0: Claro que sí.
4: Y quiero seguir hasta que me muera, hasta que el cuerpo aguante.
0: Entonces, tu telenovela sería Mi vida es el fútbol. Lucía, ¿cuál sería el nombre de tu telenovela, de tu vida? ¿Cómo la llamaríamos?
5: El diario de Lucía.
0: ¿El qué?
5: El diario de Lucía.
0: El diario de Lucía, muy bien. Y ahí contarías tu vida. ¿Alguien escribe diarios?
2: No.
6: Oye, ¿cómo se llama los dibujos de Benji y Oliver?
0: Sí.
2: Oliver y Benji.
6: Yo.
0: Pero si ya está cogido ese nombre.
2: Claro.
0: O sea, no lo puedes coger.
2: Ya está cogido.
7: Perdona, es que yo caminaba por aquí.
0: ¿Quién se acuerda de las telenoveles?
6: Sandra Abigail.
0: No. ¿Cómo se llamaba esta telenovela?
2: Cristal.
0: Cristal, míralo a él. ¡Ole!
7: Y no presentarme así.
2: ¿No te acuerdas de una que se llamaba La Loba Herida?
0: La Loba Herida, ¿eh?
2: ¿Te acuerdas?
0: La verdad que no fui yo mucho de telenovelas. ¿Será esta? No, ¿quién es ese hombre? ¿Es esta? Esta sí. ¿Qué telenovela también esta, no?
8: ¡Bien!

0: Bueno, ¿cómo se llamaría la telenovela de tu vida? ¿Qué tratará sobre tu vida?
1: Cristal.
0: Esa ya está. Oh, que nos multen, tío. Claro.
2: Cassandra.
0: Tú ya me lo dijiste, ahora va él. Yo qué sé, el rey del rock and roll, yo qué sé. ¿Cómo se llamaría tu telenovela? El rocker.
1: O el Joker.
0: El rocker, rocker. A ver, Paco, lo que me dijo. A ver, no, pero no oye qué telenovela ves. Paco va por libre.
3: Él me mira y me desnuda.
0: Paco, ¿cómo se llamaría la telenovela de tu vida? ¿Qué título le ponemos?
4: Yo la del que mido mucho y telenovela.
0: Cache la mar, que no quiero saber qué telenovela ves.
4: No, es que yo soy mi inventor y el político.
0: Pero ¿cómo se llamaría tu telenovela? ¿Tu vida sería el político Paco?
4: Sí.
0: ¿Qué te gustaría, ser político?
4: Y el que a veces madrugo por semana.
0: ¿Pero qué te gustaría, ser político, Paco?
4: A veces lo escucho, pero...
0: Que si te gustaría ser político, Paco va por libre.
4: Sí,
0: ya te
4: no,
0: lo digo,
4: sí,
0: ¿verdad?
4: A veces voy, a eso. Lo que más me gusta a mí de novela, por ejemplo, de cuando yo vivía por Noreña, que iba a ayudarlos.
0: ¿A quién?
4: Por ejemplo, los del campo de fútbol de Noreña, por ejemplo, Pedrín también iba.
0: ¿Qué Pedrín?
4: El Pedro Aza.
0: Así, ¿eh? Claro. Anda por allí todavía. Claro, bueno, yo es que no veo a Noreña mucho. ¿Cómo se llamaría la telenovela de tu vida?
5: Ni idea.
2: Despierta, mira, está durmiendo.
4: No.
0: Bueno, si quiere echar un pigazo, que lo eche. No me extraña, estamos hablando de telenovelas, ¿qué quieres?
5: Ay, yo me estoy viendo una.
0: ¿Eh? ¿También te entra el sueño?
5: No, que yo me estoy viendo una.
0: ¿Que estás viendo una? ¿Cuál?
5: Hermanos.
0: ¿Y de qué va? Coge el micro guay. Coge el micro guay. ¿De
5: es
0: qué va?
5: Es una turca.
0: ¿Y de qué va?
5: Cuatro hermanos que pierden a sus padres porque los matan y van a un colegio de ricos y los discriminan. Pero después se enamoran de las hermanas.
0: De las ricas, ¿no?
5: No, tipo de los ricos, se enamoran de ellos.
0: Ajá.
5: Y pues...
0: ¿Cuántos capítulos tiene? Porque la...

0: Sí, yo también veo hermanos también, a veces
1: ¿También
0: también.
1: ves hermanos?
0: Sí,
1: ¿Y alguna serie o algo así que me recomendéis para el sábado que va a llover? ¿Cuál?
0: yo a veces las series que veo es la que se vecina, repetidas.
1: No me gusta esa. Otra, que se llama. A mí gústeme las de acción. ¿Cuál me
0: La
1: recomendáis?
0: de CSI,
1: CSI me mola.
0: pero yo a veces no puedo porque tengo pesadillas por las noches, pues sueño.
1: ¿Qué te gusta? ¿Más Horatio o cómo se llama el otro, el de CSI Nueva York?
0: A mí el gafes, el que tiene,
2: Aristides.
0: a mí el que tiene gafes, el que dispara, es
1: Horatio.
0: Horacio.
1: Horatio, el
0: Me encanta
1: pelirrojo,
0: ese.
1: ese y
0: Ese.
1: el mayor.
2: A mí lo que me da es de la 4.
1: ¿Cuál?
2: El de que son.
1: Pero hablarme al micro, que es que si no, no se os oye luego. Paco, y es igual que Horatio, ¿tú cuál ves?
3: Yo.
1: Sí.
4: Superman.
1: Bueno, sí.
4: O King Kong.
1: O King Kong, muy bien. Paco, ¿cuál iba a decir?
3: Yo, depende, a veces lo veo, ¿eh? Veo mucho a veces los antiguos. Y
1: ¿Cuál?
3: por ejemplo, la de Cassandra y a veces,
2: Hostia.
3: lo antiguo,
2: Sí.
1: ¿Pero qué es oye Cassandra, tío?
3: Es una telenovela.
1: Pero, ¿y series de policías y tal?
3: Bo, de,
1: ¿Ves?
3: espera, de policía de serie.
2: CSI.
3: Espera, verás. Es que no sé, es que hay varios.
2: 24.
3: Es que antes salía en la serie de ¿cómo se llamaba? El comisario.
1: El comisario, muy bien. Muy bien. Cuéntame.
5: Yo veo. Tengo varias empanadas la clandestina, pero en Portugal.
1: ¿Ves la que se avecina en portugués?
5: Y pero no me da más por ella.
1: ¿Y dónde ves tú la que se avecina en portugués?
5: En la televisión.
1: ¿En portugués?
5: Sí. En Portugal, los viernes. En Portugal, los viernes.
1: ¿Pero qué vives en Portugal?
5: No, los viernes.
1: ¿Los viernes vas para Portugal?
5: No, la televisión. En Portugal.
1: ¿Pero qué tiene que ver Portugal aquí, oh?
2: Claro.
1: No entiendo lo que me estás diciendo.
3: Ah, que está programado en portugués.
1: O sea, la que se avecina, la serie esa mítica, y la hacen en portugués. Y la echan por la televisión española, en portugués.
5: Dos viernes.
2: ¿A qué hora?
5: A las 10.
1: Y hablen en portugués. No entiendo nada.
3: Sí, puede ser.
1: ¿Quién habla portugués aquí, oh? Dejar de arrastrar el micro, porfa. ¿Eh? Que no arrastre.
0: El que habla portugués es animado, pero muy bien. Se habla portugués, habla
1: Pero si los
0: catalán,
1: demás,
0: de todo.
1: no sabéis hablar portugués, ¿cómo yo que veis la que se avecina en portugués? Yo creo que hay un error de cálculo ahora mismo. La que se avecina en portugués. Bueno, pues yo. En portugués. ¿Y son los mismos actores?
6: No, son diferentes actores, pero sigue estando Amador.
1: ¿Y hablan portugués? ¿Amador habla portugués? ¿Qué bebisteis antes de venir para acá o yo? ¿Qué tomaste?
6: No.
1: A ver si la que se avecina allí una serie española, que hablen en
6: Pero
1: español. No.
6: ahora la están haciendo en portugués.
1: Y la ponen en España.
6: Sí.
1: Yo no termino de creérmelo, ¿eh? ¿El qué? Hombre, subtitulado, pues subtitularlo a un montón de idiomas, pero bueno, nada. Habrá que investigar a ver eso que lleve.
6: La nacional hace tiempo en la tele.
1: La que se avecina en portugués.
4: Oye, esté en mi casa.
1: Sí.

0: una serie que se llama La que se avecina, que te la echan Portugal y la echen en Amazon, pero no oye la serie de la que la mítica esta, ¿no? Muy bien. A ver, Paco, ¿tú qué decías que te gusta el tema de los políticos? ¿Qué harías si fueras ministro? Piensa, ¿qué ley pondrías? ¿Qué ley falta en España? A ver.
1: No sé, porque falta casi de todo.
0: Bueno, pues dime una. ¿Qué falte? Dejar de arrastrar el micro, por favor.
1: Sí, eso sí es verdad.
0: Eso es verdad. Yo, mira, pondría la ley de que no se puede arrastrar los micros en la mesa. ¿Tú cuál pondrías?
1: Yo. No sé, o si no poner como esas orquestas de pila.
0: Paco, centra. Centra y escucha. Que no cojas el micro. Cuéntame, hombre, ¿qué ley falta en España que tú digas tú? ¿Falta esta ley? Yo qué sé, lo del bullying.
1: No, eso sí.
0: Una ley que castiga a la gente que hace bullying. ¿Tú cuál pondrías?
1: No sé, porque hay más cosas.
0: Pues dime una.
1: No sé, porque total, no lo va a hacer.
0: Bueno, pues nada, pasa el micro, Paco. Paco, no, mira, vales para ministro, no haces nada.
2: Pues
0: y es bueno. Y eres un ministro cojonudo. Cuéntame, por.
3: Yo soy presidente del gobierno.
0: Sí,
3: o sea, ¿quién les polía? Los ocupas. Que cuando entre con ocupa, que os aquí ya inmediatamente, que no tarde un año para sacarlo.
0: Harías una ley que no, la gente no pudiera ocupar las casas, ¿no? Muy bien.
3: ¿Esa ley?
0: Otra ley, venga.
4: Y loca academia de policía.
3: Y también. Antes que viene aquí, que esté ese, las 24 horas ese vigilando para que no haya jaleo, como hay ahora.
0: ¿Cómo?
3: Por ejemplo, a la gente emigrante que está viniendo aquí, que las controle. Que no haya jaleo.
0: Y a los que son de aquí, ¿no?
3: O sea,
0: la gente que monta follón solo y gente emigrante, no lo creo.
3: A la gente que viene fuera, que las vigile. A la gente.
0: Y a los que son de aquí también, ¿no?
3: También.
0: Digo yo, entonces habrá que vigilar a la población, no solo a los emigrantes, ¿no?
3: A toda la gente emigrante que vigile para que tenga movida.
0: Muy bien.
3: Porque hay unos problemas que están saliendo, que a veces me cabreo para ser bien.
0: Pero, insisto, no oye solo la gente que viene de fuera, ¿eh? Podemos hacer un recuento de la cantidad de gente de aquí que la lía sin venir de fuera. Cuidado con lo que oís en la tele, que muchas veces mienten. ¿Qué ley pondríais? Yo qué sé, violencia de género. ¿Endureceríais esa ley? Paisano que pega paisana, para adentro. ¿No?
2: Sí.
0: ¿Eh?
2: Fuera.
0: Ya está.
4: Sí, sí.
0: Vale, a ver, ¿qué más leyes?
5: Yo metería en la cárcel a los corruptos.
0: Meterías en la cárcel a los corruptos. Muy buena ley, sí, señor.
4: Más penas para los que roban. Más penas para los que roban y delincan. Más penas de cárcel.
0: Muy bien. ¿Y qué ley pondríais sobre la discapacidad?
4: Más derechos.
0: Más derechos. Más derechos, sí, señor. Muy bien. Más oportunidades, ¿no?
3: Más derechos para nosotros y que nadie que nos quite.
0: Y que nadie nos los quite, muy bien.
3: Y que respeten los muestros de derechos estos chavales que tienen discapacidad.
0: Sí, señor. Por ejemplo, que ya veis que en las empresas hay empresas que tienen que, si tienes más de no sé cuántos trabajadores, por lo menos uno tiene que tener discapacidad, ¿no?
3: Sí.
0: Pero claro, te ponen a hacer fotocopias. Sí. Una ley podría ser.
3: Que trabaje como ellos.
0: Que trabaje como ellos, exactamente.
3: Como uno más.
0: Si vale para el trabajo de director, ¿por qué no? ¿No? ¿Qué más leyes?
4: Leyes medioambientales.
0: Muy bien. Quien contamine, que pague. Quien contamine, más de lo normal. Contaminar, contaminamos todos, ¿no?
4: Leyes medioambientales, leyes.
0: Vamos a meternos aquí en un follón. ¿Va a haber un follón? ¡Los toros!
2: ¡No, los toros de tres!
0: Muy bien, tenemos un voto ahí para que los
6: quiten. Que los quiten, porque es maltrato animal.
0: Muy bien, ¿quién más dice que quiten los toros?
3: Yo que los proteja Y que lo quite, por favor.
0: Vale.
7: Yo, y que quiten los toros y las vaquillas. Porque
0: a las vaquillas también sufren, sí, señor.
7: Las vaquillas son marrones y blancas.
0: Siguiente.
5: Yo digo a todas, si quitan los toros de matar, ¿dónde vamos a comer carne?
0: Hombre, pues para comer carne no hace falta maltratar un animal, digo yo, ¿eh? No hace falta. ¿Cuántas veces, dime la verdad, cuántas veces comiste toro?
5: Yo ni una.
0: ¿Entonces? ¿Comiste vaca?
5: Y caballo y todo también.
0: O sea, ¿comiste toro o no? Pero todos los días, ¿comes muchos toros tú en tu vida?
5: Y tomé zabalí también, y tomé tocinillo.
0: Estamos confundiendo el tocín con la velocidad, sí. El tocinillo no sale del toro, amigo. ¿Sale? ¿Quién está a favor de que se prohíban las corridas de toros?
4: A mí no me gusta tampoco.
0: No nos gusta. Yo creo que no hace falta que sufra. Paco, sí, a Paco. A ver, los toros, te caen mal. Coge el micro, a ver, Paco. ¿Qué pasa con los toros?
1: No. Los toros normalmente, de toda la vida, me acuerdo yo cuando la televisión salía a correr de toros, vale, sí, pero ahora es que sí, no sé si es la 1 o la 2, no sé, pero salía toros. Yo llegué a ver los toros hasta que también cayó este Paquerín y no quitaron. Ahora es que ahora está quitando. A mí me da igual, si lo quiere quitar, que lo quite. Porque ya lo sé yo que los animales sufren.
0: El bicho sufre, ¿no?
1: Sí, ya lo sé.
0: Están clavando y banderilles, están... El caballo también, ese caballo que sale ahí, sí. Siete caballos vienen de bonanza, que mete...
1: Sí, el pique le pica.
0: Sí, ¿no?
1: Sí. Y es que
0: el abandono animal, ¿qué haríais, qué ley pondríais para la gente que abandona perros o gatos multa, o cualquier
6: multa? Multa, una y 5 años de no, yo pondría más, Alberto.
4: Rusia Putin puso penas de 5 años de cárcel. 5 o 10 al que maltratan animales, a los que los
7: a las cárceles.
4: Ay,
1: Por ejemplo, si es verdad, porque yo veo mal animal maltrato también.
4: Poner penas duras para que haga daño a un animal.
0: Muy bien. Voy a poner lo más complicado, porque los animales son muchos, ¿no?
4: Sí.
0: Y quien mate una mosca o un mosquito, cuidado, ¿eh?
2: Eso, señor.
0: Estamos hablando...
1: Es difícil matarlo.
0: Bueno, si es un poco fino, máteslos. Pero, ¿dónde ponemos la barrera de que a qué bicho se puede matar y qué no? ¿Al toro no? ¿Pero a un mosquito? Hombre, y un toro como te pongas delante, ya estaría.
1: Sí.
0: Por ejemplo, matar a un toro no, pero matar a un de repente una rata en tu casa. Que la rata ahí da un poco de asquillo, ¿no? Y a la rata, o sea, ¿hasta qué punto? ¿Qué animal? ¿Dónde ponemos esa línea? ¿Quién me lo explica un poco? Es complicado esto. Hoy vais a salir de aquí con humo en la cabeza. Espera, al micro. Pase el micro, Paquete. Mientras tanto que suene Siniestro Total. Si quiere internet, claro.
3: Como el programa de quedan en la tele de animales, de cocodrilos y cosas así, que cazan cocodrilos y...
0: Sí, pero volvemos a lo que estábamos. ¿Qué animal, al final, qué animal sí, qué animal no? Por ejemplo, lo que digo, un toro, por supuesto, no, un perro, bueno, por supuesto.
3: Un gatín
0: o una cobaya, un conejo, un mosquito. Cuando matamos un mosquito, ¿hay qué? ¿Hay multa o no hay multa?
3: No.
0: ¿Hay no? ¿Por qué no? Si un bicho tiene vida.
3: Ya, eso sí.
0: ¿Entonces?
3: Pero eso a ti no te atacan, supongo, digo, no sé.
0: ¿Quién?
3: Los mosquitos.
0: Sí, a mí los mosquitos, mira, píquenme aquí en el melón, te lo juro, tío. Deben de ver ahí una pista de aterrizaje y van para ahí como locos. ¿Pero qué dónde ponemos el tope del animal que sí o que no?
7: Ya lo sé.
0: Complicado esto, ¿eh?
7: No, ya lo sé lo que hacer.
0: ¿El qué? A ver.
7: Coger un coso de mata moscas, de eso de mata moscas, de mata moscas.
0: Sí, ¿qué?
7: Y como las moscas van al cristal.
0: Bueno, no estamos contestando a la pregunta que estaba haciendo. ¿Lo dejamos ahí?
5: Sí.
0: Mosquitos sí, pero toros no, ¿no?
5: Sí.
0: Muy bien.
7: Pues vas y lo matas.
0: Muy bien. Si pudiéramos invitar a alguien famoso a este programa para entrevistar a quién... Venga, cuéntame tú, ¿a quién entrevistaríamos?
5: Yo...
0: No, pasáis el micro al Smother, no les dejáis hablar. Acaparáis ahí... Claro, como no se va a dormir si no le dejamos hablar. ¿A quién traerías?
8: A David Bustamante.
0: A David Bogavante, ¡ole! Devuélveme la vida que me la... ¿Y tú? Bueno, ya lo sé yo, ¿a quién?
9: A Miguel Bosé.
0: A Miguel Bosé, muy bien. Lucía, ¿tú a quién traerías? Para entrevistar aquí. ¿A quién te gustaría entrevistar?
10: A Enol,
0: este mozú de Gijón que canta, ¿no? Bueno, escuché ayer una canción en la radio y la verdad que me prestó. Está guay. Pensé yo que iba a ser otra cosa. Pensé que iba a ser reggaetón y no, el chaval tiene ahí... Muy bien. Venga, ¿quién? ¿A quién entrevistaríamos? ¿A quién te gustaría entrevistar?
6: Fernando Alonso.
0: A Fernando Alonso, al nano. Muy bien. ¿Y por ahí?
7: Pero Alonso no.
9: A Manolo Lama, la COPE.
0: Callao. A Manolo Lama, muy bien. ¿A quién te gustaría entrevistar? ¿A algún actor, alguna actriz, un cantante? ¿Un jugador de fútbol, de básquet? ¿A quién? Que sea Pau Gasol, yo qué sé. ¿Hay tantos?
4: A Mbappé.
0: A Mbappé. Y es del Madrid, ¿no? Muy bien.
5: Yo invitaría a la Torrena C, a María de... No, la Mari Morena.
0: A la Mari Morena. ¿Quién es esa? Soy un villancico, tío.
5: No.
0: María Morena. Ande, esa. La María Morena.
5: No. A gente de otro día era todavía en la C. De Zubo.
0: ¿En la cadena ser de fútbol?
5: Sí.
0: Ahí me pilles, amigo.
5: Amigo de la Morena.
0: El de la Morena, ¿no?
4: La Morena. O sea,
0: Manolo Lama y de la Morena, muy bien. ¿A quién entrevistarías tú?
7: A Sergio Dalma.
0: A Sergio Dalma, muy bien. ¿Y tú? Vete pensando, Paco.
11: Pues nada, yo a la chica que se vecina.
0: ¿A cuál?
11: A la señorina mayor, a Fina.
0: A Fina, muy bien. ¿Y Paco?
12: Yo.
0: A ver, sorpréndeme. ¿A quién, Paco?
12: No.
1: Voy a, por ejemplo, el famoso, a ver si me sale, por ejemplo, el portero del Sporting, a Rubén Imañez.
0: A Rubén Yáñez, ¿eh? Sí. Muy bien, bueno, ese está fácil. Ese es fácil y es el más fácil de todos. Claro. Muy bien.
1: Por lo menos sabes si regala guantes.
0: Míralo a él.
1: Es un anuncio de la televisión.
0: Y ahora pensar a quién no entrevistaríais nunca. ¿Quién os cae muy mal? ¿Qué dirías tú? Bueno, es ni loco, vamos.
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0: ¿A quién, Lucía? ¿A quién no entrevistarías nunca?
10: A ningún jugador del Real Madrid.
0: ¿Y tú?
6: yo a ningún jugador del Fútbol Club Barcelona. Me parecen todos unos chulos.
0: ¡Anda! ¡Ay, pique, ay, ay, pique! Espera, espera, que está allí. ¿A quién no entrevistarías nunca?
9: Yo a Hamilton, que me caigo en patada.
0: A Hamilton, cojones, vale.
9: Me caen.
0: Fatal, ¿eh? Muy bien.
9: Ese niñato.
0: ¿A quién no entrevistarías nunca?
9: Y tampoco yo entrevistaría a nadie en Barça, porque son todos unos ladrones, y mucho cuidado.
0: El penalti del Madrid, da igual cuando digas esto. Siempre están pitando un penalti al Madrid.
8: El Madrid no roba.
0: No, a dos manos. A dos... No, el Madrid no, roba a Florentino. Cuéntame, ¿A quién no entrevistarías nunca? Los grandes roben todos. Al final, el Madrid, el Barça, el Manchester, todos esos grandes.
1: Ay, man.
0: Espera, oh. ¿A quién no entrevistarías nunca? ¿Quién te cae así? Pff, mal.
1: Espera, voy a decir uno luego, Pedro.
0: Muy bien.
1: Y a ver, vais a reíros.
4: A Mourinho, a José Mourinho.
0: A José Mourinho te cae mal, no lo entrevistarías nunca. Muy bien. ¿Quién más por ahí? A ver, Paco, a ver tú.
1: Yo no entrevistaría al el árbitro, porque es malísimo.
0: ¿A quién?
1: Al árbitro.
0: ¿Qué árbitro?
1: No sé, el que caiga. Porque los árbitros, cuando va al partido, este fin de semana va a haber Madrid-Barcelona, el Clásico, ahí va a haber el trompazo limpio con el árbitro.
0: Muy bien. ¿A quién no entrevistarías nunca?
5: Yo no entrevistaría nunca a la Minda Mar, porque yo un zurdo y porque el padre... De pelear una puñalada y...
0: Suave, suave, suave, puñaláis aquí, les justes, oh. Guarda el cuchillo, Indiana Jones. A ver, ¿a quién no entrevistarías nunca?
14: Yo a Camela.
0: A Camela, no. ¿Te cae mal Camela?
14: No me gusta nada.
0: Sí, ¿eh? Los dos. Ni Dioni ni María Ángeles, ¿eh? ¿Y tú a quién no entrevistarías nunca? ¿A quién no te gustaría entrevistar?
9: No sé.
0: Imagínate que digo yo, voy a traer a no sé quién y dices tú, buf, yo a ese no. ¿Quién te cae mal?
9: Nadie.
0: Pues mira, muy bien. Muy bien, la vida ahí es mejor si no te cae nadie mal. Todos me... Ahora pues, faltáis vosotros dos. ¿A quién ahora te toca, ahora sí. Ahora. ¿A quién no entrevistarías nunca? Coge el micro.
1: ¿A quién micro?
4: ¿A cuál?
0: No sé, lleves con ganas de decirlo, hace un cacho. Así que, ¿a quién era?
4: ¿Cuál? Ya no me acuerdo.
0: Piensa. Nada, pues tú.
4: Sí, porque ya no me acuerdo.
0: ¿A quién?
11: Nada, yo a los de Sporting fuera.
0: Ah, sí, ¿eh? Y es del Oviedo tú. Calla, no sabía. O sea, que a los del Sporting no los entrevistarías, ¿eh? Muy bien.
11: No. A ver, no me dieron nada, ¿eh? Pero bueno.
0: A ver, el Oviedo va.
11: No me dieron nada, pero bueno.
0: De aquella manera, ¿eh?

0: oportunidad.
1: A ver, Paulina Rubios, vamos a imaginarnos que durante un día pudierais ser, pudierais meteros en el cuerpo de un famoso o de una famosa y vivir su día. ¿Qué famoso o famosa te gustaría ser tú? A ver.
2: Pues yo, a mí me gustaría ser el famoso Alejandro Sanz.
1: ¿Te gustaría ser Alejandro Sanz? ¿Por qué?
2: Bueno, porque como el guapo y tal.
1: Bueno,
2: y
1: tú también, joder.
2: Ya, eso ¿todos? Siempre, eso siempre.
1: Pero oye, famoso.
2: Sí, como canta y tiene mucho, bueno, o sacaba muchos discos y...
1: Te mola Alejandro Sanz,
2: y,
1: ¿no?
2: Y tiene muchos fans y tal, pues me haría ilusión.
1: ¿Te molaría ser un día Alejandro Sanz? Muy bien.
2: Tiene mucho cuerpo y tal.
1: Muy bien. ¿Tú?
3: A mí, quien me gustaría ser, David Bustamante, claro. O si no, Alex.
1: No, Alex no, que no está, tío. Alex está caput. Bueno, vale uno que esté vivo o que no. Vale. Ya lo sé. ¡Paco! ¿Qué tal las noticias en el móvil? ¡Guay!
4: No, estaba buscando una cosa, una sorpresa.
1: ¿Una sorpresa? ¡Paco!
4: ¿Qué?
1: ¿Qué famoso te gustaría ser por un día?
5: ¿Por un día? No sé, el famoso, por ejemplo, el... es que no sé, por ejemplo, por un día... Por ejemplo, al del Oviedo, a Santi Cazorla.
1: ¿Te gustaría ser Santi Cazorla?
5: Claro.
1: ¿Claro?
5: Es que conozco yo al hermano.
1: Muy bien. ¿Cómo se llama el hermano de Santi?
5: Nando.
1: Nandín. Sí. Muy bien. Vamos a pasar el micro. A ver, ¿quién te gustaría...? Para allá.
4: No, ese es pequeño.
1: Sí, llega. Hasta ella llega.
4: A ver, Noelia.
1: Noelia, ¿qué famoso te gustaría ser por un día?
6: Sorpréndenos.
7: Bueno, que ella es muy bueno.
1: ¿Y cómo se llama ese que es muy bueno?
7: Miguel Bosé.
1: ¿Te gustaría ser Miguel Bosé, eh? ¿Por qué, oh?
7: Porque se parece a mi abuelo. Sí.
1: ¿Ah, sí, eh?
8: Anda. Sí, mi madre.
1: Muy bien.
7: Con los niños.
1: Que canten los niños, que alcen la voz. Lucía, vamos a seguir orden.
9: Dani Parrondo.
1: Dani Parrondo. ¿Quién es ese?
9: El que cantaba hasta el año pasado en Tequila, que ahora formó su propia fiesta.
1: Ajá. Dani Parrondo se llama, ¿eh?
9: Sí.
1: Muy bien. ¿Allí?
8: Don Kylian Mbappé.
1: ¿Te gustaría ser Mbappé? ¿Por qué, oh?
8: Uno, porque me gusta el fútbol. Y dos...
1: Porque está forrado.
8: Es el mejor de todos.
1: Sí. ¿Tú crees que Mbappé es el mejor futbolista del mundo?
8: Por encima de muchos.
9: No, es Rafinha, Lewandowski y Pedri.
1: Para mí, el mejor de la historia, o Maradona o Ronaldinho.
9: Messi, tío, Messi.
10: Cristiano Ronaldo.
1: Cristiano Ronaldo.
9: Messi.
10: Cristiano Ronaldo, por encima de Messi.
1: Eso ya no entro, pero vamos, Maradona y Ronaldinho para mí, o Romario. ¿Quién te gustaría ser por un día famoso?
11: A mí me gustaría ser Fernando Alonso.
1: Fernando Alonso, muy bien. ¿Por qué?
11: Porque...
1: ¿Te gusta la velocidad?
11: Me gusta Fórmula 1, lo estoy siguiendo, y porque me gustaría ser piloto de Fórmula 1.
1: Muy bien.
11: Y viajar por toda España.
1: Por todo el mundo.
11: O sea, por todo el mundo.
1: Muy bien.
11: Por todo el mundo y a ganar carreras.
1: ¿Qué famoso te gustaría ser a ti?
12: ¿A mí?
1: Sí.
12: Jean-Claude Van Damme.
1: Hostia. Toma ya, chaval. Tiene una película que me mola.
12: Me gustan sus películas.
1: Contacto Sangriento, me gustaba a mí esa. Esa es guay.
12: Y Réplica.
1: Ah, esa no la vi.
9: Guapa. De boxing.
1: Kickboxing.
9: Contra
1: Tom Po. ¿Qué famoso te gustaría ser?
13: A mí me gustaría ser famoso Zamorano, el que estuvo en el Madrid.
1: ¡Zamorano, vaya grande, chaval! Bueno, increíble. Chileno era, ¿eh? Un gran rematador de cabeza. ¿Y a ti a quién te gustaría ser?
14: Laura Pausini.
1: Muy bien. ¿Por qué? ¿Te gusta cómo canta?
14: Sí.
1: ¿Te mola ella? Muy bien. Despertaste, ¿eh? ¿Te la sabes? sabes esta? Sí, ¿no?

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0: Bueno, Mariano, ya ves que entren bailando aquí hoy. Entran bailando.
1: Es que tiene...
0: Tiene una marcha...
1: No, mira, se baja del coche y va a una velocidad...
0: Sí, ¿eh?
1: Pero bueno...
0: Más rápida que el coche, casi. ¿Qué tal, Mariano? Buenos días.
1: Muy buenos días.
0: ¿Cómo estamos?
1: Creo que más o menos bien.
0: Yo veo te estupendo. Y a punto de entrar en... Espera, que tenemos hoy aquí... Tenemos aquí hoy... el chiringuito. ¿Cómo estáis entonces? ¿Bien?
1: Vamos a ver.
0: Un poco frío, ¿no? 2 grados hoy, cuando salía yo a sacar al perro. Quería ir para casa el perro, no quería ni salir. Te lo juro, tiraba para allá. Eran las 8 menos algo y no quería salir el perrín. Bueno, ya estamos a las puertas de Navidad. Ya está ahí la Navidad.
1: Dios quiere que sea lo mejor posible.
0: Sí. A ver, la Navidad son fartures, familia y regalos. Y es maravilloso, ¿no? ¿Y las fartures no?
1: Con los regalos, ya ves.
0: Lo que pasa es que ese día hay turrón. Tampoco, ¿eh? Ya, también. Cualquier día del año hay turrón.
1: Que vengan los reyes y nos traigan muchas cosas.
0: Eso es. ¿Alguna vez os trajeron carbón?
1: Porque dicen los reyes.
0: Carbón de comer, sí. Aunque hoy, buenos días, aunque hoy no nos vendría mal un poco de carbón de calentar, ¿eh? Y eso que aquí se está muy bien. Os cuento. Ayer, 16 de diciembre, en 1770, no hay nadie de aquí de ese año, ¿no? No. Ya nos estamos yendo muy atrás.
1: De 200 años más.
0: Estamos yéndonos muy atrás ya. Nacía Beethoven. Beethoven, ¿eh? Y mira qué casualidad que murió el día de mi cumpleaños, unos cuantos años antes, ¿eh? Pero un 26 de marzo. Entonces yo quería preguntaros unas cosines sobre Beethoven, que hablé con Eva para ver si os gusta esta música. ¿Preferís la música clásica o el paso doble?
1: Esa se pone a bailar ahora mismo.
0: Pero bueno, ya baila si le pongo el paralisa también, ¿eh? Yo creo. ¿Qué os parece la música clásica? ¿Aburrida? ¿Para dormir la siesta?
2: Para dormir la siesta.
0: Y por ahí la música clásica, yo qué sé, vamos a poner un ejemplo, que yo como mejor sé... A ver, que tengo por aquí una pila de carpetes. Vamos a poner un ejemplo de música clásica, de Beethoven. El paralisa. ¿Y esto qué lleva? ¿Para dormir? ¿Para pensar?
2: Para bailar,
0: para todo. Y eso que está allí, tranquilina, ¿no? Porque luego este paisano tenía cosas un poco más duras. ¿Esta también lleva para bailar? Para espabilar. Entonces, ¿escuchasteis música clásica? ¿O preferís otro tipo de música? Que me... Según, ¿eh? También hay ahora a lo mejor canciones guapes. ¿No siendo la de ahora la música?
3: No, porque hay que llamar a uno, venir para acá, que vamos a bailar.
0: Pero antes, por ejemplo, ¿la música clásica se escuchaba o era para gente... erudita, para gente con clase social o yo qué sé. Porque luego también estaba, no sé cómo sería antes, pero ahora el tema de la ópera, la zarzuela. ¿Ópera y zarzuela no?
4: A mí ópera y zarzuela me encanta.
0: ¿También? ¿A ti sí?
4: Sí.
0: La
4: ópera.
0: Que la zarzuela antiguamente... era como más para el pueblo, ¿no? Para la gente que no podía ir a la ópera.
4: Sí, sí, sí.
0: Ahora, bueno, dentro de una media todo el mundo puede ir a la ópera, ¿no? No sé lo que costará la ópera, pero... Tiene que gustarte. Yo trabajé en la ópera, mira tú qué cosas os cuento. Estuve de figurante y tal vez ahí con ellos, en el escenario. Y yo en la vida había escuchado ópera, nunca, y me encantó. Y no oye que ahora esté por casa escuchando la Traviata, pero bueno, sí que me gusta. ¿Fuisteis alguna vez a la ópera?
5: Yo no.
0: Aquí en Oviedo, ¿no? A la Zarzuela sí. ¿La Zarzuela qué es? ¿Como una obra de teatro cantada, más o menos?
5: Sí. Muy alegre. Muy...
0: ¿Alegre? Y, por ejemplo, ¿hay zarzuelas tristes o suelen ser siempre como de...?
5: Yo las que vi siempre eran alegres. Ahora, claro, igual las hay...
0: Porque esta, por ejemplo, esto y es Zarzuela, mira. Espera, tiene ahí... Esto y es Zarzuela, ¿no? Hombre, en Argentina sois más de rock and roll. ¿Eh? Ahí el rock argentino y es lo que pega, ¿eh?
5: Y el tango.
0: Y el tango, claro. Y ¿cómo se llama esto? La cumbia, hay de todo allí. La diferencia entre esto. Así que es como más alegre, ¿no? A esto. Es más entretenida la zarzuela, ¿no? Me decís. Muy bien. Aquí hay, ¿no? En Oviedo hay mucha afición de ópera y zarzuela, ¿no?
1: ¿Cómo has dicho?
0: En Oviedo, que hay mucha afición a la ópera y a la zarzuela.
1: Sí.
0: En el Campo Amor, ¿no? Muy bien. A la zarzuela fuisteis y a la ópera, ¿quién fue a la ópera?
1: Y también en el Calatrava de Arriba.
0: ¿También hacen ópera ahí?
1: Sí, sí.
0: Sí, ¿eh?
1: Sí, sí.
0: Muy bien. ¿Os gustaría ir a una de esas óperas o pensáis que puede ser aburrido?
5: A mí sí.
0: Sí, ¿eh? Aburrido.
5: Yo como a lo mejor no lo entendería.
0: Sí, o ¿por qué no? Hombre, lo que dicen a lo mejor no, que canten en italiano o canten en cualquier...
3: Sí, cualquier canción que por ahí yo por lo menos capaz que no la entiendo.
0: Pero yo, por ejemplo, ir a un sitio en el que canten esto, voy ahora mismo, ¿eh?

0: Puede ser muy bien para dormir también, ¿eh? Para estar ahí en el campo amor calentín y echar una cabezadina, pero bueno, quiere... Yo con todos los respetos a los que son jóvenes hoy en día, esto comparado con el reggaetón, estamos hablando de dos cosas muy distintas, ¿eh? Lo bailas todo, ¿eh? Da igual esto que un paquito el chocolatero. Esto es una maravilla. ¿A ti te gusta la ópera?
1: Yo tampoco.
2: No puedo decir que no, porque nunca...
0: Claro, yo creo que si nunca se fue, puede ser... Bueno, sí, la ópera. Mira qué canción más guapa. La verdad que esta, cualquiera que guste la música, te quiero decir. Pero sí que si un día vas y ves lo que es, yo creo que te puede empezar a gustar. También depende de la obra que sea, ¿no? No es lo mismo ir a ver Tosca que ir, yo qué sé, a ver... En esto gusta mucho. A veces cuando vengo de Gijón, los miércoles y los jueves, que vengo como a las 10 de la noche y vengo con la cabeza así, del programa que tengo allí, fíjate tú qué cosa pongo esta música, a ver si... Pero, esto no te hace, no te deja dormir tampoco, ¿eh? Estos gritos... Tiene. Bueno, la historia es que hay canciones hechas hace 300 años que se siguen escuchando. Yo no me imagino el de la gasolina dentro de 300 años escuchándolo, ¿no? Yo creo que no. La música de antes, ¿vosotros pensáis que era mejor que la de ahora? ¿O simplemente distinto?
1: Yo creo que muy distinta.
0: Distinta. Que fue evolucionando o involucionando con el tiempo, ¿no?
1: O cambiando, sencillamente, cambiando.
0: Evoluciona, la música yo creo que evoluciona dependiendo de en qué ámbito social estemos, ¿no? O época, o era, ¿no? ¿No? Ahora, pues, a lo mejor, a los chavales de hoy, hacerlos pensar en problemas sociales y tal, ellos quieren...
1: Tarda mucho, cuesta mucho pensarlo. Y si estropean la cabeza...
0: Ya, imagínate. Si ya no, yo creo que ya cada época tiene su música, ¿no? ¿Os trae, os genera añoranza o nostalgia la música de antes? ¿O os alegra?
1: Yo cuando oigo sí. La gaita... A mí me alegra.
3: Y el tambor, una cosa muy eso, que me da siempre... Me recuerda a mi familia siempre, como era de un pueblo, pues era lo que tocaban, la gaita y el tambor. Sí, era lo que tocaban.
1: Y la pandereta.
3: No, la pandereta allí no debía de haber...
4: Sí, solía, pero...
3: Pero no...
1: No, la iglesia no.
3: Pero lo otro...
0: Yo cuando me cambio de piso, lo primero que pido es, por favor, que no haya un vecino que toque la gaita.
3: Que toque la gaita, sí.
0: Porque eso... Ya tuve a uno que tocaba el trombón. Y así como grave y bueno, parece que no molesta. Pero la gaita.
3: La gaita
0: como el del cuarto...
3: Se toque la gaita.
0: Se te hundió la vida. Que ya es muy guapa, pero...
3: Pero
0: en la calle. En la calle, ¿eh?
1: Yo tuve uno que vivía con las...
0: ¿Con la batería?
1: Con la batería, uf.
0: También.
1: Era de decirle, oye, vete de acá.
0: Deja de tocar. Hombre, también hay horas, ¿no? No toques después de comer, no toques a las 8 de la mañana.
1: Hay respeto.
0: Tendría que haberlo, ¿no? Muy bien. ¿Algún disco que tengáis en la memoria que os haya gustado mucho? Que lo tengáis ahí como...
2: Recuerdo.
0: Que sea un recuerdo, bueno, pues algún disco que... O alguna canción, o algún artista.
3: Yo recuerdo Lisboa Antigua y Señorial, que no sé quién la cantaba.
0: Lisboa Antigua y Señorial, ¿eh? ¿La conocéis esa?
3: Pero yo hasta ahí llego, ¿eh?
0: Pues la canta un montón de gente. El Consorcio,
3: sí,
0: Jorge Sepúlveda...
3: Sí, eso, Sepúlveda. Era quien la oía yo.
0: A ver cómo suena.

0: belleza.
1: ¿Quién conoce Lisboa? ¿Alguien estuvo en Lisboa? Sí, ¿no? Haz tiempo. Portugal. A mí me encanta Portugal. En Salamanca.
2: En Salamanca, pero de Portugal, hombre, quería decirte.
1: ¿En Salamanca?
2: Él estuvo en la residencia de Portugal.
1: ¿Y estudiaba en Salamanca?
2: Y estudiaba.
1: Bueno, no hay mucha distancia, ¿no?
2: Sí, no.
1: Eso, oye, como yo en Vigo, sí. Nosotros teníamos Portugal a 30 minutos.
2: Sí.
1: Y eso es muy guay. Vas a comer un pollo pilipili allí, esos que piquen, y vuelves. ¿Eh? ¿Algún otro disco que tengáis por ahí, Mariano? ¿Cómo andamos de música? ¿Qué canción te marcó a ti?
3: Perdóname, porque es que... No,
1: nada.
3: Es que no me, dime.
1: ¿Qué canción te trae muy buenos recuerdos? ¿Qué canción es tu favorita? Sí, hombre, sí. ¿Será por canciones?
3: Sí, tantas, pero que no me acuerdo de ninguna.
1: ¿Alguna que te traiga muy buenos recuerdos? ¿Por ahí?
3: De las canciones... Las mexicanas.
1: ¿Las mexicanas te gustan?
3: Sí, sí.
1: Jorge Negrete y todo Jorge eso, ¿no? A mi padre gustaba y mucho les mexicanes también.
3: Decía él aquel, dice, me entendió Jorge Negrete, Pedro Vargas y otros dos. Y aquel chorro de voz solo me queda un chisquete.
1: Yo tenía un chorro de voz. Esto sí, ¿eh?

0: Mira, Mariano, qué bien canta, qué callado se lo tenía. Venga, vaya voz que tienes. Mariano Negrete, voy a llamarte a partir de ahora. Muy bien cantado, sí señor. ¿Te gusta la música antigua? ¿Hoy es más de Bad Bunny?
1: Bueno, hay música de los 80 que me gusta.
0: Esa es la que nos tocó a muchos.
2: ¿Un tipo de música de los 80 como es?
0: ¿Qué canción tienes favorita?
1: A ver, por ejemplo, ayer puse música de la película Dirty Dancing para hacer gimnasia.
0: Maravilla.
1: Y me encantó toda.
0: Hombre, es que esa película marcó a una generación, o a dos, yo creo, ¿eh?
1: Esa perdura.
0: Esa y Gris. ¿Cuántas veces se vieron esas películas en Navidades? ¿Qué canción tienes tú por ahí en el recuerdo que te traiga, que te venga a la memoria? ¿Mariano o mexicano?
2: Sí, me encanta.
3: Yo...
2: No.
3: Rocío...
0: ¿Jurado?
3: Jurado.
0: ¿O Durcal?
3: Rocío Jurado.
0: Yo soy más de Jurado también que de Durcal. Gústame.
3: Durcal también cantaba muy
0: sí,
3: bien.
0: Sí, ¿eh? Pero...
4: era otra voz.
0: Rocío Jurado era otra...
5: Era número uno.
0: Era otra historia.

0: de Durkheim. Durkheim.
1: Olvídate.
0: Aquí cantaba muy bien, señor.
1: Nadie te amará.
0: Yo veo que a ti te gusta mucho la música. ¿Algo tienes que tener por ahí, algún grupo, alguna canción que te traiga muy buenos recuerdos?
2: A mí, todos.
0: ¿Pero alguna en especial?
2: ¿Qué sé yo?
0: Esta, ¿eh?
2: Todos me gustan.
0: Un Rafael, un no sé, música de los 60, de aquella medio yeye.
2: Claro, de los 60 que yeye.
0: Sí, ¿no?
2: Si fuera yo de 60...
0: Sí, hombre.
2: Soy de 84.
0: Pero en los 60 estabas ahí moviendo la melena en las fiestas de baile.
2: Ay, las fiestas. Ay, ay, ay, ay, ay. Los pueblos y todo eso.
0: Tú mira, si no bailas de toda esta canción.

0: esperar.
1: Como a mí esta música me encanta. La música de los 60 hay de todo, pero así... Y como muy alegre. Fue como muy alegre dentro de lo que se podía.

0: por Ensaimá, sí, esa Mallorca, ¿eh? Mallorca. Que venía la gente en el avión con aquellos cajes de ensaimades. Sin usar el avión. Bueno, un puente sería... Está guapísima. ¿Qué canción tienes por ahí que te traiga muy buenos recuerdos?
1: Ya te lo dije, Lisboa antiguo.
0: Ay, es verdad. Vale. ¿Alguna más? ¿O esa ahí como...?
1: Esa es...
0: ¿Tu favorita?
1: Mi favorita.
0: Muy bien. Vamos a ver qué canción te trae muy buenos recuerdos.
2: Todas.
0: Pero alguna... ¿Alguna especial?
1: Yo iba mucho para Benidorm y allí, ya sabes, Manolo Escobar y todos esos rollos.
0: Hombre, en Benidorm hay un himno. ¿Cómo se llamaba? Benidorm tiene un himno que si, cuando se oye esta canción, todo el mundo sabe de dónde estamos hablando.
1: Sí, sí.
0: Maldita sea, que no me sale... Esta canción, da igual cuando lo oigas, si vas a Benidorm va a estar sonando.
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0: Creo que se jubiló ya María Jesús, pero hasta no hace muchos años tuviese a Benidorm y estaba con su show cantando esta canción. Esta ni la Macarena tuvo tanto... Sí, ¿eh?
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0: Diablos, con qué poco, ¿eh? Con un acordeón y un acompañante ahí con la batería, ya hizo una canción para toda la vida. O sea que Benidorm. ¿Cuánto hace que no vas a Benidorm? ¿Cuánto hace que no vas a Benidorm?
1: 7 años.
0: 7 años. Habrá cambiado, bueno, tampoco mucho. Benidorm ya no le da para cambiar mucho más. Ya lo tienen montado y... Como dicen en la ciencia, si algo funciona no lo cambies. Y aquello está funcionando. ¿Qué canción tienes tú por ahí que te traiga muy buenos recuerdos?
5: No, en especial... cuando fui al auditorio y había música clásica... Pues me gustaba mucho todo el ambiente que había allí.
0: O sea, ¿la música clásica te gusta?
5: Sí.
0: Como por ejemplo, a mí esta gusta mucho, ¿eh? Mira a ver si acierto con este tema. Sí, ¿no? Con Pavarotti cantando. ¿De este estilo?
5: Sí.
0: Hombre, la verdad que esto llega adentro. Muy bien. ¿Qué canción te trae a ti muchos recuerdos? ¿Alguna así en especial o algún grupo o algún estilo de música?
5: No me doy cuenta de nada.
0: Sí, hay alguna por ahí, seguro. Si escarbamos un poco, aparecen.
5: Sí, además estuve muy metida en...
0: ¿Así es? ¿Estuviste metida en el mundo de la música?
5: Bueno... Viví en un sitio donde había mucha música.
0: Hombre, entonces tienes que tener alguna canción por ahí.
5: Pero no, era muy cría cuando aquello.
0: Y luego cuando fuiste creciendo, ¿alguna fiesta que fueras que...?
5: No, no me doy cuenta.
0: A ver si acierto, entonces voy a tenerlo yo complicado ahora para acertar a tu canción. ¿Pero qué te gusta? ¿Sí mucho de bailar o...?
5: Me gusta toda la música.
0: ¿Te gusta toda la música?
5: Sí, la verdad es
0: esa. Entonces, algo así como... ¿Esto?
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0: ¿Eras una chica yeye?

0: ¿Sabéis cómo sé yo cuando me gusta una canción? Cuando la escucho y sin querer, la patuca empieza. Empieza a mover la patuca y ahí, ahí, sí, como sí. Esta canción gusta, me mira tú.
1: Hombre, a mí también.
0: A ver, tú que tienes, tienes ahí una discográfica casi, gustente todo es, pero ¿cuál día sí la que más te gusta?
1: Esta de ahora mismo, casi la más que más, la que más me gusta de todas.
0: ¿Esta te gusta?
1: Sí, sí, sí.
0: ¿Y qué más? ¿Cuál más te tienes por ahí?
1: Varias, varias.
0: Dime una.
1: No me acuerdo ahora mismo el nombre.
0: Chigo.
1: Pero esta me encanta. Esta. No te quieres enterar. Yeah, yeah. Yeah, yeah, yeah, yeah.
0: Entonces tú y es un poco de este palo, ¿eh?
1: Y esta también. Yeah.
0: Gracias. ¿Qué sería de nosotros sin Silvia? No tendríamos micrófonos para hablar. Muy bien, y ahora vamos a cruzar el charco, que seguro que hay ahí música de tangos, cumbies, cuarteto. A mí gusta mucho el cuarteto cordobés. Mira tú, qué cosas. ¿Qué tienes por ahí que te guste mucho?
2: Yo, por afuera, lo que más escuchábamos, porque traía cosas de la tierra, el tango, el paso doble, pero el tango, no el tango de Gardel, el tango como tipo folclore,
0: vale,
2: que eso es otra cosa. Y los pasos dobles,
0: ¿paso dobles de aquí o de allí?
2: ¿Eh?
0: ¿Los pasodobles son de aquí o también hay en Argentina pasodobles?
2: Allá también hay.
0: Sí, ¿eh?
2: Sí.
0: Yo es que pasodobles, y te digo la verdad, conozco el Solo te pido de Manolo Escobar, que es en cualquier fiesta de pueblo, no puede fallar.
2: Solo te pido.
0: ¿Eh? Ese lo pones y ya sabes que alguien lo va a bailar seguro. ¿Y qué más escuchabais aparte de... o alguna canción que te recuerde?
2: Yo creo que todo mezclado. Unos, una cosa, unos con más y otros con menos, pero se bailaba de todo.
0: Pues para mezcla, Manolo Escobar. Eso sí, ahora sí, ¿eh?

0: Manolo Escobar, presente siempre en todas las fiestas de Prau y en los guateques, Vamos a cambiar de... Vamos a apagar el disco, que ahora... ¿Qué queden? Tres, cinco días. Igual somos ricos dentro de cinco días. Que llega 25.000 euros.
1: Oye, yo antes tenía unos así de...
0: De lotería, ¿eh?
1: Y este año no tengo.
0: Nada. De eso os quería hablar yo. ¿Quién juega a la lotería de Navidad?
2: Pues creo que todos.
0: ¿Todos jugáis? ¿Tú no? ¿No juegues a la lotería? ¿Sí? ¿Sí? Uno.
1: Juego a la del niño.
0: ¿Juegues?
2: ¿Eh?
0: Ahora ya jugabes, pero ya no juegues.
1: Ah, bueno. Participaciones.
0: Vale.
1: Para de contar.
0: ¿Juegues? ¿Y no juegues?
3: Yo no, porque uno estaba acostumbrado que en casa mi padre nunca hubo lotería en mi casa. Mi padre decía que a lo mejor era una cosa atrasada. La mejor lotería es trabajo y economía.

0: Formes para hacerte rico hay muchas.
1: Es como el arroz con leche.
0: Igual. Está mezclado ahí. ¿Pensáis que la lotería de Navidad, que es en la que más se gasta, más dinero se gasta, pues encima son 20 euros, maldita sea, un décimo, que ya es muy difícil que te toque?
2: ¿Tú has visto las colas que salen en Madrid?
0: Sí, sí.
2: En la Manolita, colas de kilómetros para ir a comprar, que sale uno en 47 millones y te tiene que tocar a ti.
0: Solo uno.
2: Solo uno.
0: No, les probabilidad. Y es más difícil, y es más fácil que te caiga la matrícula de un avión en la cabeza.
2: Pero
0: a
2: bueno,
0: que te toque
2: es la ilusión que se tiene.
0: Vale, entonces, ¿es ilusión o es? Yo lo digo por mí, ¿eh? Yo a lo mejor paso por la carnicería donde compro carne todas las semanas y digo, a ver si os va a tocar y a mí no. A ver si os va a tocar a esto si vengo y están con el champán y yo a mí no.
2: Y luego después que se, entre ambos se cambia la lotería. Tú la compras y le das a un amigo tuyo y ese amigo tuyo te da...
0: Te da a ti, ¿no?
2: Y, pues el doble como mínimo.
1: No. Cuando había el PRODE, que era del fútbol.
0: ¿Qué es el PRODE? No tengo ni idea.
1: El PRODE es una cosa, era, no sé si sigue, como si fuera una lotería. A ver cuántos acertabas, si acertabas los 14...
0: Ah, la quiniela.
1: La quiniela, pero se llamaba el PRODE.
0: El PRODE. La quiniela y eso de...
1: Sí.
0: Oviedo-Celta, de este fin de semana, dos.
1: Bueno, una cosa parecida. En esa época, el que la vendía y el que decía que de un millón que ganaba el PRODE o jugaba, solamente había uno rico.
0: ¿Ya ves? O sea, está claro que si le tocara a mucha gente no era un negocio y no existiría.
1: Tenía la costumbre, si a ti te toca la lotería, te comprabas una casa, te comprabas un coche, te comprabas. Y llegaba un momento que te quedabas. Cabo.
0: Pero tenías una casa. Hay un caso, porque luego están los euromillones, ¿no? Que te tocan 160 millones de euros. Que no tienes vides para gastarlos. Pues hay el caso de un chaval en Inglaterra, creo que llegué, que tocaron ciento no sé cuántos millones de euros y gastólo todo.
1: Claro.
0: Gastólo todo, saliendo de marcha, venga, pum, para acá. Eso, oye, y tuvo que volver a su trabajo, que era...
3: Dilapidar.
0: Eso es dilapidar.
3: Pero...
1: Y queda peor que antes de jugar.
0: Claro, él decía que me quiten lo bailado. No. En 3 años gastaste todo. Es que no hay tiempo para gastar tanto dinero. ¿Qué haces? ¿Cómo gastes 130 millones de euros?
1: Malgastaba.
0: Pero muy a lo loco, ¿eh?
1: Malgastaba.
0: Entonces, ¿pensáis que es ilusión o que es... No va a ser que toque al vecín, voy a comprar yo también?
1: Yo creo que uno tiene que estar preparado cuando gana tanta cantidad de euros o de dinero. Tiene que estar preparado,
0: muy preparado
1: para ser rico.
0: ¿Qué haríais si os toca la lotería?
3: Yo ahora mismo no lo sé.
0: Pero imagínate que te regalen hoy un billete de esos y toquente, yo qué sé, un millón de euros. Que
3: madre,
0: ya lleva bastante, ¿eh?
3: Madre.
0: ¿Qué haces?
3: ¿Qué hago?
0: ¿No sabes? Doyte mi teléfono enseguida, ¿eh? Dásmelos a mí. Muy bien.
3: Repartirlo con la familia.
0: Repartirlo con la familia. Mariano,
2: ¿cómo has dicho?
0: ¿Qué haces con un millón de euros si te toca? ¿Compres el Pisuerga?
2: Me da igual, ¿para qué quiero un millón de euros y no me los puedo gastar?
0: Sí, hombre, todos pues, mucho dinero, pero ¿qué harías con ello?
2: Pues yo qué sé, fíjate, dar un poco a Caritas, dar un poco para los hijos esos que están abandonados por ahí.
0: ¿Y sí, familia tienes?
2: ¿Eh?
0: Familia. A la familia algo le caería, ¿no?
2: Pues claro, digo yo. Si es que si me toca a mí, le toca a la familia. Estoy
0: lo
2: seguro.
0: Que pasa es que a ti te toca dinero, se lo quieres dar a la familia y tienes que pagar. Eso es una donación. O lo haces en negro o hay que pagar ahí unos impuestos.
2: Y que además los impuestos son un poco...
0: Hombre, los impuestos son los impuestos.
2: Altos, ¿eh? Del Estado mira lo que se lleva.
1: Y Hacienda te saca otro bocado.
0: Siempre, siempre, repartir, hay que repartir.

0: ¿Qué harías si te toca la lotería? Los 1 millón de euros.
1: Pues ya sabes, repartir.
0: Repartir.
1: Tengo hijos.
0: Un poquitín para el campillín.
1: Nietos y algo para el campillín, traería algo para aquí y algo para ti.
0: Toma, toma. Pues cruza los dedos. Que al final el dinero no es lo que te hace feliz, pero bueno.
2: Pero ayuda.
0: Ayuda. No sé quién decía, si el dinero no te dio la felicidad y es que no lo supiste gastar.
3: Conocí a uno hace años en Valladolid, con todas las primeras.
0: Ay, gracias.
3: Que le tocaron 25 millones de pesetas de aquellas entonces. A los pocos años estaba en ruina.
0: Claro.
3: El amigo Gavino se llamaba.
0: Claro, es que eso...
3: Sí, empezó a gastar dinero por aquí...
0: Como no sepas... madre Silvia, vas a hacer hoy... ¿No tienes el mítico reloj, sí que te cuenta los pasos? ¿Cuántos lleves ya?
4: Me quedan muchos.
0: Te quedan muchos. ¿Qué harías si te toca la lotería?
5: Yo... Pues no lo sé, repartiría entre mis hijos lo primero y alguna persona más de mi entorno.
0: Llegada,
5: Eso, y bueno, yo no sé, no vivo mal, pero...
0: Mejorar alguna cosa.
5: Eso.
0: Muy bien. ¿Y vosotros qué haríais si os toca...?
6: A ONGs y como tipo UNICEF.
0: Ajá.
6: Para eso.
0: Muy bien. UNICEF tiene más que tú, ¿eh? Esos tienen... Yo siempre lo pensé, mejor dárselo a las ONGs pequeñas.
1: Yo a los nietos y a los bisnietos, que tengo 5. Así que...
0: Toca ellos poco, entonces.
1: ¿Quieres que repartir? Sí, tengo a quien repartir.
0: ¿Qué harías tú con 1 millón de euros de la lotería?
5: Caray, repartirlo entre los hijos.
0: Muy bien. Darles... Algo quedaría este, ¿no?
5: Hombre. Por supuesto.
0: Que somos buenos, pero bobes no, ¿no?
5: Hombre.
0: Algo hay que quedarse.
5: Claro.
0: ¿Y tú qué harías?
2: Como primera medida me iría a mi tierra.
0: Así, ¿eh? Yo. ¿Te irías de viaje para Argentina?
2: Hombre.
0: En primera, claro. Con 1 millón de euros puedes volar en primera.
2: En lo que fuera, primera, segunda, tercera. Me iría a Bariloche. Me iría...
0: A la playina. No, bueno, a la playina.
2: A Bahía Blanca, a...
0: A recordar ahí, ¿eh?
2: Sí. No, y que hay muchos lugares en la Argentina.
0: Pues enormes, gigantescos.
2: Lugares lindos. Y después tendrían la cabeza preparada para ser rica.
0: Toma ya. Complicado eso, ¿eh?
2: ¿Eh?
0: Complicado.
2: Complicado. Tener la cabeza preparada para ser rico...
0: Cuidado, no todo el mundo.
2: Es muy...
0: Silvia, ¿y tú qué harías con 1 millón de euros?
4: Me iría de viaje seguro.
0: ¿Algún sitio especial?
4: Pues mira, Argentina no estaría mal,
0: pues
4: ¿eh?
0: Pues Argentina mola.
2: El que tuvo, hay unos lugares preciosos.
0: Es que encuentras desde el polo sur helado, a desiertos, a cataratas en la selva, hay todo.
2: Hay de todo, de todo, de todo.
0: Y hay unos sandwichitos de queso y jamón que están buenísimos.
2: Oh. ¿Y esos asados?
0: Y esos asados. Entonces, ¿irías de viaje?
4: Invertiría en algo y, bueno, una ayuda para tu padre, para tu madre, para tu hermana, para tus sobrinos.
0: Y voló.
2: Yo que tengo los
4: bueno,
2: hijos.
4: 1 millón de euros son muchos euros, sí. Da para mucho.
0: Pero bueno, al final vuela.
4: Sí, claro.
0: Al final...
4: Pues nada.
0: ¿Qué harías con 1 millón de euros, aparte de ayudar al Oviedo a no bajar a segunda? Tocote, imagínate.
4: Me puse tan nerviosa que no lo sé.
0: Tocote.
4: Mételo en el Real Oviedo, seguro.
0: Inviertes en acciones del Oviedo,
4: sí.
0: Claro.
4: Ya soy accionista, pero claro, con un poco más de poder, sí. Sí, me gusta la idea.
0: Para tomar decisiones ahí,
4: sí,
0: ¿eh?
4: Sí, sí.
0: Cuesta
4: sí.
0: Más de 1 millón de euros el Oviedo,
4: iría,
0: ¿no? Me imagino.
4: Directamente a Madrid a charlar con Florentino Pérez, para que meta mano un poco en el asunto.
0: ¿Y si te sobra algo, qué más harías?
4: Y si me sobra algo, dejaría de trabajar, me iría a conocer el mundo, a disfrutar del descanso, del disfrute, de mí para mí.
0: Entonces tenemos que poner 3 millonines de euros.
4: Venga.
0: Con uno, con
4: lo
0: uno
4: recibo,
0: no...
4: Lo recibo, el abrazo.
0: Con uno no te da, con uno no te da. Madre, yo no sé lo que haría con 1 millón de euros. Muchas cosas.
2: Yo, por ejemplo, por supuesto, acomodar a los hijos. Y ahí tendría, tras de los hijos, tendría los nietos que me quisieran. Me o, iban
0: otra
2: a querer.
0: Que necesita 3 millones. Con uno no, va, no, vas a, no te da. Los hay nietos que, piden mucho.
2: Hay que quererme mucho. El yerno, que se casó con mi hija, pero también parvar.
0: También cogería, ¿eh? Pilla un poco.
2: Hombre,
0: por ahí. Bueno, anda.
2: Por más que, con, que tú, le tocara a la mujer, a ver si lo repartía.
0: Amén.
2: Yo creo que sí.
0: A buena parte. ¿Da la felicidad el dinero? ¿Qué pensáis?
2: La fe de vida.
0: La, el dinero da la felicidad. Ayuda a tenerla, que no por tenerlo.
2: Ayuda.
0: Te... Está claro que no tener dinero, nada, si no puedes comer, no tienes dónde dormir, es difícil que puedas ser feliz.
2: A lo mejor es más feliz que el que tiene dinero.
0: Yo creo que si tú naciste en un ambiente, bueno, pues eso, de necesidades, puedes tener esa felicidad, pero una persona que se queda sin nada en la calle, que no tiene que comer, que pasa frío, yo creo que le va a costar mucho más ser feliz que a otros.
2: El otro día hablaba un señor que él era feliz pudiendo haber estado en un lugar de acogida, que él esa atadura que él no la soportaría.
0: Que prefiere dormir en la calle. Pero eso no quiere decir que él ahora mismo sea la vida que quería. Yo estoy seguro, madre, llamadme mal pensado, pero estoy seguro que una persona que vive en la calle, tú le ofreces un piso y un trabajo y lo prefiere.
2: Pero hay gente de los que viven en la calle que no quieren, quieren ir a un lugar donde pueden estar alojados.
0: Donde haya normas, ¿no?
2: Claro, porque dice que es muy difícil ser suelto a estar atado.
0: ¿Qué pensáis? Sí, bueno, formas de llevar la vida, ¿no? Pero yo creo que, bueno, les normes están para algo, ¿no? No.
2: Yo volvería al campo.
0: Mariano, ¿el dinero da la felicidad?
3: No del todo.
0: ¿Eh?
3: Que no del todo.
0: No del todo, muy aquí, bien. Aquí una gran respuesta.
3: No creas tú que... Depende a quién le llegue, pero de verdad que sí. Ayuda mucho.
0: Ayuda. Pero el dinero no compra todo, ¿no?
3: No.
0: Tú con el dinero hay cosas que no puedes comprar.
3: Exacto.
0: Por ejemplo, la salud.
2: Eso, a eso iba yo.
5: La felicidad.
0: La felicidad tampoco. La salud lo que te puede ayudar es a ir a sitios que los que te atiendan en el momento y no tengas que esperar 3 meses.
2: Pero, yo digo una cosa.
5: Pero el dinero...
0: Es, yo creo que es el problema de todo.
5: Es que mueve todo.
0: Mueve todo. Lo, ya el que tiene mucho dinero ya lo que quiere luego es poder.
2: Sí, a
0: veces ¿eh? No se... Cuando ya tengo tantos perres que ya me da todo igual, ahora lo que quiero es mandar. Pero si no tienes perres, no mandes.
2: Yo tengo una cosa. Yo tuve un hermano, 2 hermanos tengo, con un restaurante de 3 idiomas... de esos Michelin o de esos, ¿cómo se llama? Bueno, trabajaron. Mi hermano que quedó 50 años y cobra una jubilación mínima. Mínima. Mi otro hermano que estuvo enfermo 3 años, tuvo 2 médicos para él privados, 6 personas que lo atendieran permanentemente, exclusivamente para él.
0: ¿Qué será? ¿Era un marqués? Casi.
2: Fue un marqués. Pero tuvo una vida de todo lo que trabajó, lo disfrutó en él.
0: Entonces, el dinero a tu hermano no es que pudiera comprar salud, pero sí que cuando estaba pachuchu tenía más oportunidades que los que no tienen dinero.
2: Muchísimas, así, muchísimas,
0: ¿no?
2: Muchísimas.
0: ¿Qué otra cosa no puede comprar el dinero? ¿Qué
2: que
0: pensáis?
2: La salud no se la devolvieron.
0: ¿Qué otra cosa no puede comprar el dinero? ¿El amor? ¿Pensáis que puede comprar el dinero, el amor?
2: Para mí no.
0: Ahí estoy contigo.
3: De ninguna manera.
2: Para mí no.
0: En el momento que desaparece, ¿cómo era ese refrán? Cuando el dinero se va, el amor salta por la ventana. Ese era un refrán que existía, ¿no?
2: Si entró.
0: Sí, porque cuando el dinero se va, el amor salta por la ventana. Los problemas económicos pueden terminar a lo mejor con el amor. ¿O no? ¿Si era amor de verdad? ¿O qué? ¿Qué opináis?
3: Es difícil opinar.
0: Es difícil.
3: Es difícil opinar. Tienes que llegar a ese momento para saber lo que vas a hacer.
0: Porque desde aquí es muy fácil hablar, pero luego hay que vivirlo, ¿no?
3: Yo soy de los que digo que el amor no sirve, pues no es dinero.
0: El amor no se compra.
2: No se compra.
3: No te apures, que sales para adelante de todas maneras.
0: Me gustó mucho, si es amor de verdad, no se compra.
3: O así lo pienso yo, vamos.
0: ¿Qué pensáis por ahí?
2: Que el amor de verdad, aunque sea sin dineros, es amor.
0: Pero tiene que ser amor de verdad. ¿Pero cómo se mide eso?
1: Por la persona que con quien vivas, claro.
0: Depende, sí, con quién des, ¿no?
1: Eso.
2: Yo creo que no.
0: Muy bien.
5: De niña, de mayor y después de casada.
0: Y ahora también.
5: Ahora también soy bastante, claro. Porque teniendo los hijos bien y los nietos, ya soy yo feliz.
0: Tenemos a la nieta por ahí volando ahora, además.
5: Sí.
0: ¿Qué tal lo pasasteis?
5: ¡Buf! Lo pasamos.
0: Sí, ¿eh?
5: A lo grande.
0: ¿Bailaste?
5: No, bailar no. Porque no puedo bailar.
0: Pero disfrutaste viéndolos bailar.
5: Exacto.
3: Que no quieres bailar. Es que No sé.
0: Yo tampoco sé bailar, no te preocupes.
3: Se te casa una nieta y no puedes ir a bailar. No puedes bailar. Aunque sea de mentirijillas, pero te pones a bailar.
5: No, me pongo a mirar para ellos y disfrutar.
0: Y disfrutes, claro que sí. Muy bien.
5: Entonces, ¿qué más quiero?
3: Pues darle la satisfacción. Mira a mi abuela, que bien lo hace.
7: El año pasado bailó.
5: Vino a traerme el ramo.
0: Así, ¿eh?
5: Sí.
0: Ese fue el baile de la boda para ti. Muy bien. Vamos a dejar el dinero de lado.
2: Sí.

0: Hay una canción de un grupo que me gusta a mí mucho que dice: meter la mano en el bolsillo y que no me falte. ¿Eh? Que si tengo que comprar un cartón de leche, tener dinero para comprar un cartón de leche. Yo creo que sí,
1: sin tirarlo.
0: Claro. El verdadero valor del dinero. Que no me falte. Pero tampoco. Luces de Navidad. Que parece esto Las Vegas. ¿Os gustan las luces de Navidad o pensáis que es una locura esto, que está saturado ya?
1: Yo sí, que está saturado.
0: ¿Estamos saturados de luces?
1: De luces, de todo.
2: Mi hija tiene en la finca un árbol que está precioso. Marchamos y lo vemos un poco lejos y mira, es una maravilla.
0: Con lucecinas que le puso, ¿no? Pero luego en las ciudades, por ejemplo, tú vas...
3: Costumbres que se cogen.
0: Ahora tenemos la historia esta de que hay que ahorrar y entonces una farola se enciende, otra no. Una sí, otra no. Ahora llega la Navidad y venga, para allá, que está todo pagado. ¿Se nos estará yendo un poco de las manos?
1: Con un árbol de Navidad se quemó una casa.
0: Bueno, pero no seamos drásticos, que hay, hubo 100.000 árboles que nunca quemaron.
1: Pero de toda la cantidad de luces que tenía...
0: ¿Quemó? Castigó los Endesa. ¿Os gusta decorar vuestra casa?
4: A mí sí, claro que sí.
0: ¿Sí?
2: Decorar la casa. Verla decorada, pero que la decoren los demás.
0: ¿Ponéis el nacimiento...? El árbol.
2: Sí.
0: Luego el Día de Reyes dejáis los calcetines ahí para que caigan los regalos.
4: Y la cortina para que tomen.
0: Acuérdame cuando dejaba yo de pequeño, un año recuerdo que dije yo, voy a dejaros un vaso de leche. Dijo mi padre, no, deja coña, que os gusta más. Luego con el tiempo entendílo. Sí. Que vaso de leche ni qué demonios. Deja ahí. Un poco de turrón. Esa inocencia, ¿eh? Igual da un poco pena perder esa inocencia.
4: Con lo
0: bien
4: que sabe el turrón.
0: Con lo bien que sabe el turrón. Pero igual la inocencia esa que tenemos de pequeños y de pequeñas, que nos la roben, porque eso de repente un día te dicen, ¡y es mentira!
4: No, los reyes a mí...
0: Vas averiguando tú también. Yo la verdad que no, ¿eh? A mí llegó un chaval en un partido de fútbol y me lo soltó así de guaje. Yo, bla, bla, bla.
5: Tu madre y tu padre allí mirando en tal sitio,
0: y entonces ahí ves tú hilando ya,
5: sí,
0: de que a lo mejor eran cómplices de los Reyes Magos también.
4: También.
0: Pues ir pensando, mira estos que utilicen a mis padres para hacer les compres.
5: No, yo.
0: Tendrán tanto que trabajar.
5: Eran los mayores o amigas más mayores que ellas ya no creían y tú creías y querían hacerte ver que no eran los reyes magos.
0: Querían hacerte mayor de golpe, ¿no?
5: Eso.
0: Yo creo que es el primer golpe, a ver, a no ser que hayas sufrido una desgracia de pequeño, el primer golpe que te llevas en la vida y es, ¿no?
4: Yo creo que sí.
0: El primer disgusto gordo de...
4: De saber que los reyes...
0: ¿Todos sabéis dónde estabais el día que os enterasteis? Bueno, si hay niños escuchando esto, que sepan que estamos hablando en broma, ¿eh? Que los reyes son los reyes y se llamen Melchor, Gaspar y Baltasar. Lo que pasa es que nos gusta bromear en este programa.
4: Claro.
0: Hombre, aparte de mucho tal, da mucha ilusión también.
5: Sí,
0: o sea, te gusten o no, yo creo que si se quitaran sería una catástrofe.
5: Que metíamos allí y casi nos ahogábamos.
3: Dicen que los reyes vienen de Oriente y vienen a España a disfrutar a la gente.
0: Claro, vienen para acá y luego van para Benidorm y pasen allí dos o tres días.
3: Exactamente.
0: ¿Eh?
3: Vienen a España por más.
0: Hombre, yo creo que esa, precisamente es de todas las Navidades, yo si tuviera que no quitar nada, sería los reyes, eso lo dejaría. Igual, yo qué sé, Nochebuena, Navidad, Nochevieja, pero el día de la cabalgata, la ilusión que cada vez menos, también, ¿verdad? Porque, bueno, cada vez hay más...
3: La cabalgata más que nada la disfrutan los críos.
5: Mi padre se levantaba por las noches y iba por las persianas haciendo así.
0: ¿Eh?
5: Y aquí, al otro día, cuando... ¿No sentisteis? Oye, yo sentí este y lo otro y tal.
0: Claro, eso oye magia, pura y dura. Lo que pasa es que ahora también los guajes están acostumbrados a tener casi de todo. Abuelito, quiero eso. Abuelito se lo compra. Mamá, quiero eso. Mamá se lo compra. Entonces, antes era, Reyes, un balón.
2: Y
0: cualquier cosa. Yo acuérdame de un balón que me duró todo el año jugando con el balón. Ahora ya como... ¿No hay más?
1: Ahora es un dicho, me lo compro.
0: Me lo compro. Ahora es muy fácil comprar. Antes no era tan fácil.
6: Yo, mira, mi madre estaba aquí trabajando en Oviedo.
0: Se oye bien.
6: Y yo estaba con una tía en Villamaní. Y bueno, por Reyes pues fue a verme y me llevaba una muñeca. Y yo, bendita muñeca, que la vi que tenía la cara sucia y fui la vela. Quedé sin muñeca. Era de cartón.
0: Era de cartón.
6: Uy, qué disgusto llevé más gorda.
0: Claro, imagínate. Y además, dábente una.
6: Una.
0: No era que te regalaran siete muñeques.
6: Y además...
0: Una con wifi.
6: Con el sacrificio que ella lo hizo, pues date cuenta, más me afectó a mí.
0: Y quedaste sin muñeca.
6: Sí, quedé sin muñeca. Quedó la prueba curiosa.
0: ¿Pedís algo a los Reyes este año?
2: Hombre, hay que pedir.
0: Hay que pedir. ¿Tú qué vas a pedir?
1: Yo, una cosa muy importante, que no sé si se va a cumplir o no, yo creo que no, de un pedido que hice antes de Papá Noel, y vamos a ver, yo creo que no se va a cumplir.
0: ¿Pero puedes decirnos qué lleva o no se puede decir?
1: Es una enfermedad de un familiar.
0: ¿Para que se cure? Bueno.
1: Pero primero...
0: ¿Por qué no?
1: Hay que... No. No. Porque hay que querer.
0: Ya, pero eso ya no está en tus manos.
1: Claro.
0: Eso
1: por
0: ya...
1: Por eso te digo.
0: ¿Y tú qué pides a los Reyes Magos?
5: Un coche.
0: ¿Un coche? Jesús, ¿con chofer?
7: Recuerda.
5: Chofer, yo conduzco muy bien, ¿no?
0: Pero ya que pides el coche, un chofer que te abra la puerta.
5: No.
0: No,
5: la,
0: ¿eh?
5: La que conduzco soy yo.
0: ¿Y qué coche quieres?
5: Un coche así
0: piquiñín,
5: pequeño.
0: Para andar por la ciudad.
5: Sí, sí.
0: Bien. ¿Qué pides a los Reyes?
5: Pedir, no pido nada, lo que me traigan.
0: Pero siempre que hay algo, ¿no?
5: Sí, sí.
0: Muy bien. A mí también, préstame mucho conducir, la verdad. ¿Qué pides a los Reyes?
8: Yo, lotería. Algo de lotería.
5: Pero ahora mismo, con esto, con lo eléctrico, digo, pues yo si me pongo a conducir, igual no sé conducir.
0: Los que son eléctricos son y es mucho más fácil. Tú no piensas que solo aceleres y frenes. Lo demás hazlo él.
5: Ya, no
0: a mí gustame muy poco, ¿eh? A mí lo que me gusta es lo del smarches y el embrague y reduce.
5: Yo fui siempre así.
0: De paso haces gimnasia, efectivamente.
5: Pero...
0: Los eléctricos estos y los automáticos.
5: Eso, los automáticos.
0: Sí, que parece
5: que... Ahora en casa yo pedí que son todos automáticos.
0: Pides lotería a los Reyes, ¿eh?
8: Sí, lotería para poder repartir... Con lo que yo dije, las ONGs y tipo esta UNICEF. Y
0: muy bien. Eso. ¿Qué pides a los Reyes?
6: Pues nada. ¿Qué quieres que pida? ¿Salud?
0: ¿Salud? ¿Pero algo así, algún caprichín?
6: Pues que no tengo nada para pedirles. Ya me ponen ellos.
0: Lo que traigan. Nos conformamos con lo que traigan. Muy bien. ¿Qué vas a pedir a los Reyes?
6: Salud para una hermana mía que está mala. Eso es lo que pido.
0: ¿Y algo más? ¿Para ti?
6: Que para mí, si me toca la lotería, mucho mejor.
0: Pues ya está. Que no sea por pedir.
6: No.
0: ¿Qué pides a los Reyes?
2: La tengo de Gijón, es cierto.
0: Lotería de Gijón, ¿eh? A ver si hay suerte.
8: Que me traiga... ellos lo que quieran. La
0: que
8: familia,
0: te traigan ellos lo que quieran.
8: La familia.
0: Pero bueno, a ti veo, por ejemplo, tú, yo también lo hago, ¿eh? Un pañuelín de color guapo, a mí me gustan también mucho los sí. accesorios.
8: Ya.
0: Muy bien.
8: Eso va bien.
0: Muy bien. ¿Qué pedimos a los reyes?
2: Yo pido salud para mis hijos y mis nietos.
0: ¿Y algo para ti?
2: Para mí, como tengo salud, ¿para qué voy a pedir más nada?
0: Muy bien. La salud y es lo más importante en, sí. en el fondo. Bueno, en el fondo entonces, y el...
2: Con eso ya tengo suficiente.
0: Pues yo veo que estupenda. Mariano, ¿qué pedimos en Valladolid a los reyes?
7: Salud, dinero y amor.
0: Jolín, casi nada, vamos. Anda,
7: fíjate ya tres cosas más buenas.
0: Casi nada. Casi nada. Pero oye, algo así, algún...
7: De las tres te den una.
0: ¿Una?
7: Hombre,
0: la más importante, por lo menos, salud. Pero yo qué sé, tú que eres así tan elegante, un jersecín, unos zapatos o algo, ¿no pides?
7: Nunca.
0: Lo que te traigan.
7: Exacto.
0: ¿Y Silvia, qué pide a los reyes?
9: Un columpio balancín.
0: ¡Ay, Dios! Me acaba de descolocar.
7: Esta pide para la hija.
9: No, es para mí, que es una hamaca, te puedes echar y sentar y leer y estar ahí, dormir la siesta.
0: ¿Pero vives en casa?
9: Estás afuera, sí.
0: Ah, vale, porque son un piso.
9: No, un piso.
0: No, tal, qué guay. A mí me encantaría vivir en las afueras también, la verdad. Con una casina, el prau para el perrín. Pues yo lo que voy a pedir es que en enero nos volvamos a ver todos aquí y disfrutemos de la vida. Que me presta por la vida. Eso voy a pedirlo muy fuerte, además. Que estemos todos aquí bien, como estamos, y con ganas de marcha.
2: Con ganas de escuchar.
0: Y bueno, y a vosotros, que aprendo mucho. La verdad es que soy un charrán, hablo mucho, ¿eh? Soy un charrán.
2: A mí me encanta. Ya debe ser el segundo, me encanta. El tercer año que me toca esta charla.
0: ¿En la radio? Vamos a por el 26, vamos a por el segundo año.
8: Eso, pues el segundo.
0: Pues no sé cuántos programas llevamos ya, pero tengo que mirarlo, pero llevamos un montón ya. Uh-huh. Ya estáis siendo veteranos de la radio. ¿Eh? Tengo un programa que ya lleva, fueron los que empezaron, que lleven 350 programas ya. Una locura, 7 años. Este año hacemos 7 años en la radio y siempre hacemos una fiestina.
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0: la tarde, Belén.
1: Sí.
0: Echamos usted de menos el otro día.
1: Porque cogí guantes de...
0: Se falla aquí, Belén.

0: ¿Cómo estás, Sol?
1: Pues, no me oigo.
0: ¿Cómo estás?
1: Bien.
0: A ver, ¿qué pasa aquí, hombre? Quizás sea...
1: No puedo.
0: A ver, ahora.
1: A ver.

0: bien.
1: ¡Olé!
0: Entonces, ¿qué? ¿De dónde estabas el otro día? ¿Estabas bien o estabas de viaje o estabas cómo?
1: Puente.
0: Ah, sí, ¿eh?
1: En Inmaculada.
0: Ay, ¿es verdad que fue puente? Muy bien.
1: Cogílo.
0: Cogéstelo.
1: Hasta martes.
0: El puente y me lleva la corriente, como el parchís. Fues bien. A lo... ¿cómo se llama esto? A lo funcionaria.
1: Eso.
0: Muy bien. Bueno, Belén, el otro día hablamos un poco de la Navidad, pero hoy no vamos a hablar de la Navidad. Si eso, hablamos de los reyes, que de antes hablabas de que habías pedido a los reyes, tal. Pero tengo yo unos preguntines aquí para ti hoy.
1: A ver, fáciles.
0: Muy fáciles. Está acabando este año ya.
1: A ver.
0: Acaba el 2025. Se está acabando, ¿no?
1: Y ahora sí.
0: Y luego, bien, el 2026.
1: Eso.
0: De toda la vida.
1: Sí.
0: ¿Qué fue lo mejor de este año para ti?
1: El 2025.
0: ¿Pero qué fue lo mejor del 2025?
1: De todo.
0: No me vale eso, tía. De todo, que el día
1: no
0: que,
1: me acuerdo.
0: ¿El día que pisaste caca de perro fue lo mejor? No.
1: No.
0: Pues entonces...
1: ¡No!
0: Entonces, no. Yo qué sé. ¿Dónde fuiste en verano que te prestó mucho? ¿Dónde fuiste ahora en el Puente de la Inmaculada?
1: En algún sitio. Me quedé en el piso.
0: ¿Quedaste en el piso? Muy bien. Pero yo qué sé, ¿qué fue guay este año? ¿La comida familiar?
1: Sí.
0: Sí, por ejemplo, eso.
1: Sí.
0: Muy bien. ¿Qué fue lo más difícil de todo?
1: Eso.
0: Eso es queso. ¿Qué queso?
1: La comida de familia.
0: ¿Eso fue lo mejor?
1: Sí.
0: ¿Y lo más difícil?
1: Difícil.
0: ¿Qué hubo difícil este año?
1: No hay del viaje... al despido.
0: ¿Cómo yo?
1: Con Irene y todos.
0: ¿Que fue difícil eso?
1: Sí, porque no me he llevado.
0: Ay, amiga, y eso para ti fue algo difícil. Muy bien.
1: Eso.
0: Muy bien.
1: Que no me lo diga Irene.
0: ¿Qué aprendiste tú este año?
1: Canto.
0: ¿Aprendiste a cantar?
1: Sí.
0: Échame un cancio ahí, oh. ¿Qué me
1: a ver, ¿cuál?
0: Bueno, dejámoslo para ahora cuando te toque la canción.
1: Después.
0: Perdón. Vale, ¿quién fue la persona que más te ayudó este año?
1: De aquí.
0: De la vida en general.
1: La vida. Silvia. Sí. La mi jefa.
0: La tu jefa. Muy bien.
1: Que la cuidaba mucho.
0: ¿Y quién te hizo reír mucho este año?
1: El señorito.
0: Así, ¿eh?
1: Está al lado de María.
0: ¿Luisín?
1: Sí.
0: Hízote reír Luisín, el peluchín.
1: Así.
0: Muy bien. ¿Qué le pides al año que viene?
1: Salud y amor.
0: Muy bien. Perres, por lo que veo, estás...
1: También.
0: También, ¿eh? Alguna que nunca viene de más, ¿no?
1: Y regalos.
0: Y regalos. ¿Y qué te gustaría, por último, mejorar en el mundo, en la sociedad?
1: A ver...
0: Yo qué sé, que haya paz.
1: Y tranquilidad.
0: Y tranquilidad. Que la gente vaya más tranquila por la vida.
1: Eso.
0: Que parece que tantos estresados.
1: Sí.
0: Bueno, pues ahora tienes que demostrarme que aprendiste a cantar.
1: Sí.
0: ¿Qué canción vas a cantar?
1: A ver.
0: Por cierto, ¿qué pediste a los reyes?
1: A ver. Un jersey de leopardo.
0: Un jersey de leopardo.
1: Y una colonia de Shakira.
0: ¿Y una colonia de Shakira?
1: Sí.
0: Pues entonces igual tienes que cantar más Shakira.
1: Vale.
0: ¿Qué es esta de Shakira? Una de las del principio. ¿De cuando empezó?
1: Cuando empezó.
0: Más guays, ¿no?
1: Sí.
0: Vamos a poner una de la de ciega sordomuda aquella. Acuérdese.
1: Es un...
0: Esa. Efectivamente, esa. Vamos a ver.
1: O sea, así.
0: Vamos a ver si la tengo yo por aquí. Venga, charna, la moda. Esa, ¿no?
1: Eso.
0: Venga, linda, taruda.
1: Esto.
0: A ver, ¿cómo se llama esa canción? ¿Quién lo sabe? No sé. Ciega y sordomuda.
1: Eso.
0: ¿Le damos a esa?
1: Sí.
0: A ver cómo suena.
1: A ver.
0: Con todos ustedes, la Shakira de la Cuenca.
1: Qué linda.
0: ¡Vámonos!

0: María.
1: ¿Qué?
0: Cacagüe.
1: Cacagüe.
0: ¿Qué tal estás,
1: Bien.
0: ¿Bien a más?
1: Sí.
0: ¿O muy bien?
1: Muy bien.
0: Yo veo muy bien.
1: Sí.

0: la potencia de voz que tienes, maldita sea. Muy bien. A ver, que se acaba el año. ¿Qué fue lo mejor para ti este año?
1: A mí este año, muy bien.
0: ¿Pero qué fue lo mejor?
1: Con Noelia y con...
0: ¿En el piso?
1: En el piso.
0: Muy bien. ¿Lo más difícil? Dale la vuelta a la tortilla. En el piso.
1: ¿Leila? No.
0: ¿Lo más difícil? ¿Qué fue lo que más te costó este año?
1: Me separé ser de mis padres.
0: Eso fue difícil, muy bien. ¿Qué aprendiste en 2025? ¿Qué aprendiste? Ella aprendió a cantar, ¿tú? ¿A cocinar algo?
1: Sí.
0: ¿Porque en el piso tendrás que cocinar?
1: Sí.
0: ¿O qué te lo hace la gente?
1: No, hacemos nosotros.
0: ¿Qué hiciste hoy de comer?
1: Estuvimos comiendo arroz.
0: Muy bien.
1: Yo no, y Noelia, muy arroz.
0: Bien. ¿Quién fue la persona que más te ayudó este año?
1: Noelia.
0: Muy bien. ¿Quién te hizo reír mucho este año?
1: Vanessa.
0: Muy bien. ¿Qué cambiarías de este año? ¿O tuvo perfecto?
1: Perfecto.
0: ¿Sí, eh?
1: Sí.
0: ¿Y qué le pides al 2026?
1: 26.
0: ¿Qué le pides tú al 2026?
1: Salud.
0: Salud. Muy bien. ¿Y pa el mundo qué te gustaría que cambiara en el mundo?
1: ¿Eh?
0: Que hubiera paz.
1: Dinero.
0: ¿Dinero para todo el mundo?
1: Sí.
0: Muy bien. Hay que pensar en los demás. Sí, señora. Hay que pensar en los demás.
1: Sí.
0: A mí me parece estupendo eso. Muy sí. Bien. Sí, señora.
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0: Potencia, chaval. Increíble, muy bien. ¿Y qué canción vas a pinchar hoy?
1: Voy a cantar Son de Campana.
0: ¿Cómo dices? Campana sobre campana.
1: Vamos a cantar Campana sobre campana.
0: ¿Y sobre campana?
1: La una.
0: Asómate a la ventana.
1: La una.
0: Asómate a la ventana.
3: La una.
0: Verás al niño.
1: La cuna.
0: Campana sobre campana quieres, ¿eh?
1: Sí.
0: A ver si la tengo yo por aquí. Un villancico a estesores. A ver, para mandarnos para la cama a todos. ¿Seguro que aquí es campana sobre
1: sí,
0: campana?
1: Sí, sí.
0: Campana
4: sobre campana.
0: A ver, la de Parchís, ¿eh?
1: Sí, la de Parchís.
0: Pues tira que te toca.
3: Parchís no me toca.

0: Sí, señora, madre mía, el mejor villancico de la historia en toda la cuenca. Sí, señora, pasamos el micro. Rey Aurelio, suena. Muy bien, pasamos el micro, venga.
1: A ver, cuidado.
0: Mira que hay cable hoy, ¿eh? A ver, peluchín. Con mi Luisito Sabanero el camino de Belén. Dime, ven. Camino de Belén. Muy bien. ¿Qué tal, amigo?
2: Bien, bien.
0: Ahora, pero que os pasa la voz hoy, que comisteis un altavoz todo eso. ¿Cómo lo lleves?
2: Bien.
0: ¿Cómo fue el 2025?
2: Bien, todo bien.
0: ¿Lo mejor?
2: Lo mejor...
1: Cric.
0: ¿Lo mejor?
2: No lo sé.
0: ¿No lo sabes? Un plato combinado que comiste el año pasado, yo qué sé. ¿Lo peor?
2: Pero la gente mata a la gente.
0: La peña que muere por culpa de otros, ¿no?
2: Sí.
0: Muy bien, Luis. ¿Quién fue la persona que más te ayudó este año?
2: La jefa.
0: La jefa.
2: Sí.
0: ¿Y quién más te hizo reír?
2: La Vane
0: y la que más hace reír a la gente. Muy bien. ¿Qué cambiarías del 2025? ¿O lo dejas como está?
2: Dejo lo estaba.
0: Los estar, muy bien. ¿Y qué le pides al 2026?
3: La boda.
0: ¿Qué le pides al 2026, Luisito Sabanero?
2: Venga. Amor.
0: Muy bien, que ya lo tienes, ¿no?
2: Sí.
0: Muy bien. ¿Y qué te gustaría mejorar en la sociedad? ¡Luisín, que me sobo!
2: ¿Qué?
1: ¡Que se duerme!
2: No lo sé.
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0: Entonces, paz en el mundo, por ejemplo.
1: Sí.
0: ¿Y que se acabe el hambre?
1: Sí.
0: Muy bien. ¿Y qué canción vas a cantar hoy? Suéltate el pelo.
1: Belén es papá de Belén.
0: ¿Cómo? ¿Qué papá de Belén?
1: No, espera, ande.
0: Ande, ande, la Mari Morena.
1: Sí.
0: O sea, que por lo que veo me vais a freír a villancicos, soy tú, ¿eh? ¡Ah, Belén! ¿Cómo, ye? Ande, ande, ande.
1: Sí.
0: A ver si os la sabéis esta, hombre.

0: Todavía quedan 15 días. 13, 12 días para Nochebuena. 12 días todavía.
1: Buenas tardes.
0: Buenas tardes, señora. ¿Cómo está?
1: Bien.
0: ¿Cómo va la vida?
1: Estoy contenta y me porté este año muy bien en el 2026.
0: No, todavía no llegó el 2026.
1: Estaba 25.
0: Eso, te habrás portado bien en el 2025.
1: Sí.
0: Tú vives en el futuro, por lo que veo, ¿eh?
1: Sí.
0: Muy bien. ¿Y qué fue lo mejor de este año?
1: Porté bien con los compañeras.
0: ¿Pero qué fue lo mejor que te pasó este año?
1: Contenta.
0: Escucha lo que te pregunto.
1: Vive.
0: ¿Qué fue lo mejor? ¿Qué vives, en el piso tú?
1: Vivo en piso.
0: ¿Y eso fue lo mejor, por ejemplo?
1: Sí, estoy contenta, ¿no? El piso.
0: ¿Lo más difícil?
1: Contenta.
0: ¿Lo más difícil?
1: Hago todo.
0: ¿Lo más difícil? No me escucha, pasa de mí tres
1: cuerdas. Meludan mis compañeras.
0: ¿El independizarte fue difícil? Sí, ¿no? No es fácil. ¿Quién fue la persona que más te ayudó?
1: Noelia, María, Rosy, la compañera.
0: Muy bien.
1: Y tengo una que se llama Fátima, Pablo y Leila.
0: ¿Cuántos vivís ahí?
1: Cuatro personas. Laura.
0: Muy bien.
1: Y Laura. Laura.
0: ¿Quién te hizo reír más este año?
1: Mis compañeras.
0: ¿Te reíste mucho?
1: Sí.
0: Muy bien. ¿Qué cambiarías de este año que se acaba?
1: En los 26, 2026.
0: ¿Pero qué cambiarías tú del 2025? ¿Algo que no te haya gustado?
1: El 25. 26 me gusta.
0: ¿Te gusta el 26? Yo nací un 26.
1: El 26.
0: ¿Alguien más nació el día 26 de algún mes?
1: Yo, el 6 del 1 del 9.
0: El 6 no y el 26, por lo menos en mi pueblo. ¿Nadie más nació en el 26 de nada? Muy bien. Yo nací un 26... Y me caso este año que viene, en el 26.
1: Ah, sí, enhorabuena.
0: Ahí lo tienes. El Bernie, te lo juro.
1: Enhorabuena, Bernie.
0: Muchas gracias, muchas gracias. Todavía quedan muchos meses. ¿Qué pides al 2026? Ahora sí.
1: El 26, el año, el 26 pido. En los Reyes Magos.
0: No, no.
1: El 8.
0: ¿Qué pides a los Reyes?
1: MP3. Un chándal, un playeros.
0: ¿Uno playero para qué? Pide dos.
1: Para los Reyes.
0: Pero pide dos, que con uno no vas a ningún lado.
1: Pido MP3 de música, un chándal. Un chándal del Caipando, un chándal para mis tises, una colonia y una camiseta de Sporting de Gijón.
0: Ah, sí, ¿eh?
1: Sí.
0: ¿Firmada?
1: Firmada.
0: ¿Mucho pides?
1: Todo.
0: ¿Todo?
1: De todo.
0: Muy bien. ¿Y qué aprendiste tú este año?
1: Este año vendí todo. Cosas.
0: No, vender no aprendiste. ¿Aprendiste a cocinar?
1: Sí.
0: ¿Qué cocines guay?
1: Tortilla.
0: ¿De qué? ¿De patata?
1: De
0: ¿O francesa?
1: De francesa.
0: ¿Y cómo se hace? A ver.
1: Con echar un poco de aceite y luego calentarlo y echar con salada para pa echar todo el platus.
0: No me gustó mucho esa tortilla, no me atrevo. ¿Qué haces con los huevos?
1: Matíralo.
0: Los bates. Sí. Vale. ¿Y os eche sal?
1: Sí, un poquitín.
0: ¿Y jamón york?
1: Jamón york sí, he hecho el plato y hecho repartido todo.
0: Y luego para la sartén.
1: Para la sartén.
0: Y haces ra, y luego quedas la vuelta bien o haces un revuelto ahí.
1: Muy bien, demuestro todo, así muy bien la tortilla.
0: Con la mano no, que quema.
1: Oh. Con la... Hice así y echó el plato para cenar.
0: ¿Cocina bien? ¿Esta señora?
1: Sí, sí.
0: Bien, muy bien. ¿Cuál es su plato estrella?
1: Tortilla de patata.
0: Muy bien.
1: Tortilla de jamón york, ensalada. Pone el plato y la cuchara así, vasos para la cocina.
0: Muy bien.
1: Joder. Y barré todo, la cocina entero.
0: Y barres, ¿eh?
1: Y el baño.
0: O sea, que ya es curranta, ¿eh?
1: Sí.
0: Muy bien. ¿Y qué canción vas a poner hoy?
1: La de la morocha.
0: Otra vez, ¿eh? ¿Qué es el Feliz Navidad, mítico?
1: ¡Feliz Navidad! Y el mi novio me quiere muchísimo.
0: Sí, eso.
1: Y me compró una cosa para rey. Y dice, te voy a comprar cosa que... Un osito de peluche.
0: Mira, que te lleva Luis.

0: bien, bueno, wish you a Merry Christmas. ¿Qué tal, señora?
1: Bien, encantada de la vida.
0: Encantada de la vida. Así da gusto, hombre, así da gusto. ¿Cómo fue tu año?
1: Muy bien, encantada.
0: ¿Qué fue lo mejor?
1: El mejor todo es.
0: ¿Qué fue lo mejor del año?
1: El año, bien.
0: ¿Lo mejor del año?
1: El año. Ah, 2025, muy bien.
0: ¿Pero lo mejor que fue? ¿Ir a vivir al piso?
1: Sí.
0: ¿Y quién fue la...?
1: Siempre.
0: ¿Y lo peor?
1: El peor no.
0: ¿No hubo nada malo?
1: No.
0: Muy bien. ¿Quién fue la persona que más te ayudó este año?
1: María.
0: ¿Y la que más te hizo reír?
1: Vanessa.
0: Joder, Vanessa, tía, te...
1: Es muy buena, que la quiero tanto.
0: Te vas a llevar el premio, ¿eh?
1: Sí.
0: ¿Qué le pides al 2026?
1: 26, los reyes.
0: Venga, ¿qué pides a los reyes?
1: Salud, amor y dinero.
0: Salud tienes, ¿no?
1: Sí, lo tengo.
0: ¿Amor?
1: Dinero.
0: ¿Tienes amor?
1: Amor siempre, Carlos, para siempre.
0: ¿Y dinero?
1: Y dinero también.
0: ¿Hay perres?
1: Pasta, pasta.
0: Hay pasta ahí, ¿eh?
1: Sí. Una camiseta de Sporty también.
0: Una camiseta de Sporty también.
1: Un Olé y un playero.
0: Y felicidad.
1: Para mí.
0: ¿Felicidad le pides?
1: Sí, para mí no, y también me gusta...
0: ¿Quién es tu mozo? Conózcolo yo.
1: Carlos.
0: ¿Qué Carlos?
1: Y el Sol Tondio.
0: Vive en Sol... No lo conozco, ¿eh?
2: El Pando.
0: ¿No viene aquí?
1: No. No.
0: Muy bien. ¿Y qué canción vas a pinchar hoy?
1: Rocío Jurado.
0: No.
1: Vaya.
0: Es que siempre pinches lo mismo, tía. Cambia, oh.
1: Cambia para los reyes. Los reyes magos.
0: ¿Los reyes magos?
1: Sí. Cuidado, María.
0: La del burriquito esa.
1: Sí.
0: ¿El burriquito?
1: Sí. Burriquito. Burriquito, tú. Mira, yo digo a mi familia, me quiere mucho. Te lo juro.
0: A ver cómo y esta, a ver si nos la sabemos.

0: sí, borriquito ahí. Borri, borriquito.
1: Ahora voy yo. ¡Hala!
0: ¿Qué tal, señor?
2: Bien.
0: ¿Cómo va la vida?
2: Bueno, la vida bien.
0: ¿Qué fue lo mejor del 2025?
2: 2025, amor, amor, dinero y amor y salud.
0: ¿Qué fue lo mejor?
2: Lo mejor, ye, que yo más quiero de mi vida, ye, la mi familia.
0: Muy bien. O sea, que lo mejor del 2025 fue la tu familia.
2: Sí.
0: Muy bien. ¿Lo más difícil?
2: Es difícil, ye, llevarse bien con todos.
0: Eso ya es difícil. Bien posible, es más. Muy bien. ¿Quién fue quien más te ayudó este año?
2: Mi madre.
0: ¿Y quién más te hizo reír?
2: Papá.
0: ¿Papá te hace reír?
2: Sí.
0: Muy bien. ¿Y es gracioso?
2: Sí. Sí.
0: Muy bien. ¿Qué cambiarías tú de este año, si pudieras?
2: Este año, vivir y felicidad.
0: ¿Y para el año que viene qué pides?
2: Amor, dinero y amor y salud.
0: Muy bien. Lo mítico, ¿no?
2: Sí.
0: ¿Y a los reyes?
2: Los que me traigan.
0: ¿No pides nada?
2: Voy a pedir una camiseta de Oviedo, de Carlos Tatiere.
0: ¿Ah, sí, eh?
2: Sí.
0: ¿Y carbón?
2: No, para ti.
0: Para mí, ¿eh? ¿Qué, fuiste bueno?
2: Sí, buenísimo.
0: Sí, ¿eh?
2: Hombre.
0: Hombre, no lo dudo, no lo dudo.
2: Claro.
0: ¿Qué canción quieres pinchar? ¿El chiquirritín?
2: No, Noche de Paz.
0: Noche de Paz, esa es un poco bajonera, ¿eh? Pero bueno, si la quieres pinchar, la pinchamos. ¿Es ahí para ponerse a llorar? A ver, noche de pavo.
2: Espera, cuando diga la entrada. Espera. Espera.
0: Noche de paz, a ver, ¿qué es esto? Con Mikel Erentxu, chaval.

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1: Esto es para él, que está en el cielo.
0: Que es para su luz. 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
2: ¡Ole! Y es igual que Rafael, maldita sea. Muy bien, muy bien. Bueno, bueno, vaya, vaya. Voy a salir de aquí hoy emocionado. Doña ayudante, Oli. Si no fuera por ti esto no funcionaba.
3: Sí.
2: Ya te lo digo yo.
3: Ya lo sé.
2: ¿Qué tal estás?
3: Genial.
2: Traguito de agua, del que me trajiste.
3: Sí.
2: Muy bien. ¿Qué tal el 2025?
3: Bien.
2: ¿Qué fue lo mejor?
3: Espera. Fui a Italia.
2: Ahí lo tienes. Sí. ¿Era a dónde? ¿A qué pueblo era?
3: A Biella.
2: Qué guay, joder.
3: Sí.
2: ¿Y eso fue lo mejor?
3: Sí.
2: Una experiencia muy guay.
3: Sí, mucho.
2: ¿Para repetir?
3: Sí, claro.
2: Muy bien. ¿Lo más difícil?
3: Pues... faltan algunos de mis familiares.
2: ¿Qué faltan?
3: Sí.
2: ¿Familiares?
3: Familiares, sí.
2: Todos los años pasa algo,
3: sí.
2: ¿No? Normalmente.
3: Sí.
2: Bueno. ¿Qué aprendiste tú este 2025?
3: Espera. No sé, no me acuerdo.
2: ¿Pudiste aprender a ser más paciente?
3: Ah, valorar de las personas.
2: Valorar a las personas.
3: Sí, todos, cosas. Todo eso.
2: Muy buena esa. ¿Quién fue quien más te ayudó?
3: Irene y mi madre, no mis padres.
2: ¿Y quién te hizo reír más?
3: Vanessa.
2: Joder, Vanetti, ya.
3: Sí.
2: Voy a llevarte para casa una semana para que me estés haciendo reír sin parar. ¿Tienes problemas? Llama a Vanessa,
3: sí,
2: ella te lo soluciona.
3: Sí, sí.
2: La verdad que siempre está riendo, da gusto
3: sí,
2: con ella.
3: Sí.
2: Mira, voy a quitar esto. No, esta no, voy a quitar esta. Para poner una tuya. Voy a grabarte a ti. ¿Qué cambiarías tú de este año que

0: llegar sí. otro año más sí. con salud y felicidad.
1: Esto.
0: Yo creo que eso ya
1: es muy importante.
0: Que me quede como estoy.
1: Sí, esto.
0: ¿Eh? Si puede ser mejor, pues sí. guay, pero que me quede como estoy. ¿Qué deseas para el 2026? ¿Qué le pides?
1: Salud, amo, un poquito de dinero y... ¿qué más? Ayudar a los demás.
0: Ayudar a los sí. demás. Muy bien. Hay muchas formas de ayudar.
1: Sí.
0: Hay muchas asociaciones que sí. puedes ir. Por ejemplo, ayudar a las personas
1: animales,
0: mayores.
1: También.
0: O a los animalinos. Animales,
1: sí,
0: muy todo. Bien. Yo a los animales... Joder, sí. lo que pasa es que me da una pena.
1: Yo también.
0: Antes de ayer... dos pegues de esos, dos urraques, debajo de mi casa, sí. Matando a otra, tía. Ay, a picotazos. Y tiré ellos piedras y sí. echaron a volar. Pero, sí. tío, un sufrimiento sí. ahí. Muy bien. ¿Qué te gustaría que mejorara de la sociedad?
1: ¿A qué te refieres?
0: Por ejemplo, pues eso, antes decíamos que fuéramos sin tanta prisa, tener más paciencia,
1: vale,
0: que
1: vale.
0: no se te cuelen en el súper.
1: Sí, eso. Vale. No, no hace bullying con los demás. Y acoso también.
0: Importantísimo,
1: sí.
0: el maldito bullying.
1: Sí.
0: Lleva estando toda la vida, lo que pasa es que ahora sí. por fin...
1: sí, yo tuve también en el cole, en el claro. estudio y todo eso.
0: Me lo creo, vamos.
1: Sí.
0: Siempre hay un imbécil que tiene
1: sí.
0: que fastidiar a
1: sí.
0: los demás.
1: Eso lo veo.
0: ¿Y qué canción vas a pinchar hoy?
1: Contra la corriente.
0: ¿Cuál?
1: A contra la corriente.
0: A contra...
1: Sí.
0: Esa,
1: sí,
0: ¿eh?
1: Sí.
0: Del canto al moco.
1: Sí. Moco, no, loco.
0: ¡Loco!
1: Loco, eso. Sí.
0: Ernie, estás bobo.
1: Sí.

0: la contracorriente, esa peña. ¿Qué tal, amigo?
1: Bien, Bernie.
0: ¿Cómo fue el 2025?
1: Bien.
0: ¿Qué fue lo mejor?
1: Ayudar a mi familia a limpiar en casa.
0: Muy bien. ¿Y lo más difícil?
1: Lo más difícil que están pasando los guajes, no tienen comida.
0: Los niños pobres, ¿eh?
1: Sí.
0: Ver a gente pasarlo mal y es duro. Sí, señor. Muy bien. ¿Qué le pides al 2026?
1: Salud y llevarse bien con los compañeros.
0: Muy bien. ¿Quién fue la persona que más te ayudó este año?
1: Vanessa.
0: Vale, también. ¿Y la que más te hizo reír? ¿También?
1: Sí.
0: Joder, ya, dale un ramo de rosas a esa chica. ¿Qué te gustaría que cambiara en la sociedad?
1: En la sociedad que está mi abuela en el cielo.
0: Pero eso no se puede cambiar. En la sociedad, digo. ¿Qué te gustaría? Pues eso, que no hubiera pobreza o qué más.
1: Que no hubiera pobreza. Lleva,

0: Que no murieran toda mi familia.
1: ¿Que no qué?
0: Que no muriera toda.
1: Hombre, eso por supuesto. Muy bien. ¿Y qué canción vas a pinchar?
0: Vení, te enseño una foto.
1: No, tío, te estoy pidiendo una canción, ¿qué sí. foto? No. ¿Quieres escuchar la del tamborilero?
0: Sí.
1: ¿Esa te la sabes? ¿Quién se la sabe esta? María le gusta gritarla esta. Sí. A ver cómo va.

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0: Rototompón.
1: Ropopón.
0: Ropopompón. ¿Qué tal, amigo?
1: Bien.
0: ¿Cómo va la vida?
1: Bien.
0: ¿Y cómo fue el 2025?
1: Amor y la paz.
0: ¿Pero qué, cómo te fue? ¿Bien, mal, regular?
1: Bien.
0: ¿Qué fue lo mejor del 2025?
1: Lo mejor del 2025... Bueno, un salud.
0: ¿Salud?
1: Amor y la paz.
0: ¿Tuviste todo eso?
1: Sí.
0: Muy bien. ¿Y qué le pides al 2026?
1: Le pido...
0: ¿Rototompón también?
1: No, espera. Cámara de fotos.
0: Ah, muy bien. Vaya grande. Al 2026 le pido una cámara de fotos.
1: Sí.
0: Muy bien. ¿Para qué, o? Bueno, para hacer fotos.
1: Para hacer fotos. A Vanessa.
0: ¿Pero no, con el móvil? ¿No te vale?
1: Ah, sí, espera.
0: Piénsalo ahí bien, tío.
1: Cosas de cargar para móvil.
0: ¿Un cargador para el móvil?
1: Sí.
0: Vale, ¿qué más?
1: Unas joyerías para Vanessa.
0: ¡Pero pide para ti, tío!
2: ¡Pero no, para ti!
1: Y luego... Yo pido...
0: ¿Rototompón?
1: A ver... Un carta de querida amiga.
0: ¿Un?
1: Una carta... Querida amiga.
0: Querida amiga, ¿y a quién se la mandas esa?
1: Para Elizabeth.
0: ¿Para Isabel?
1: Sí.
3: Yo.
0: ¿Quién es Isabel?
3: No, Elizabeth. Dijo Elizabeth, yo.
0: Ah, Elizabeth.
3: Sí.
0: Muy bien.
4: Madre.
0: Muy bien. Ya es muy grande, Elizabeth.
1: Sí.
0: Si no fuera por ella, esto no funcionaba. Muy bien. Muy bien, Tony. ¿Y con qué canción vamos a despedir el programa hoy? ¿El burrito, el Luisito Sabanero?
1: No, espera. Capana sobre...
0: No,
1: espera.
0: Esa ya la pusieron, tío.
2: No, esa la pusieron. No.
1: La Virgen.
0: La Virgen de Guadalupe, sí.
1: La Virgen te de la Babo.
0: ¿Cuál?
1: Los peces de río.
0: Ya la pusieron también.
1: También.
0: El portalín de piedra, ¿quieres?
1: Vale.
0: Ese es muy guay.
1: Vale.
2: Vamos a cantar.
1: Venga.
0: A ver qué tal la sabéis.

0: Navidad.
1: Nos vemos el próximo 18 en ahí.
0: 2016.
1: 19. El viernes que viene. ¡Vámonos!

0: Son las 6:45 y empieza. Ley Aurelio suena.
1: Ya me entré travesti.
2: Empezaste, chaval, con un grito que parecía que ibas a decir ¡Aleti!
1: Lo que la siente di.
0: Sí. Buenas tardes.
2: Ya no sé ni dónde estoy. 6:45 de la tarde.
0: Sí.
2: Las 5:30.
0: En Canarias.
2: En ningún lado. Serán las 5:45 en Canarias.
0: Sí.
2: ¿Cómo os engañáis?
0: Sí.
2: Mala persona soy. Muy bien. ¿Cómo vas?
0: Bien.
2: Con la Navidad ya ahí a la vuelta de la esquina.
0: Sí, bueno.
2: El micro no te empates. Puedes soltarlo que no marcha.
0: Tranquilo.
2: Muy bien, tranquilo. ¿Gústate la Navidad?
0: Sí.
2: Ya hablamos el otro día de la Navidad, ¿no?
0: Sí.
2: Hoy vamos a hablar de otra cosa, mira. ¿Qué fue lo mejor del 2025 para ti?
0: Paz y tranquilidad para
2: ¿Qué
0: mí.
2: Fue lo mejor para ti? Escucháis lo que os pregunto. ¿Qué fue lo mejor para ti? Paz en el mundo un poco, la verdad. ¿Qué fue lo mejor que te pasó este año? Echaste moza, ganaste una medalla, yo qué sé.
0: Que ganamos aquella vez una medalla.
2: ¿Y eso fue lo mejor del año?
0: Sí.
2: ¿Seguro?
0: Sí.
2: Maldita sea, ¿eh? ¿Y lo más difícil del año?
0: Que ganamos...
2: Pero escucha.
0: Que perdimos en el partido.
2: O sea, tu vida ahora mismo es un partido de fútbol, por lo que veo. No hay nada más allá.
0: Sí.
2: ¿Tú estás escuchándome lo que te pregunto? No, ¿eh? Tú tira que
0: libra. No, o sea...
2: Lo mejor del año fue que ganasteis un partido.
0: Sí.
2: Pues vaya año de... ¡Pip!
0: Sí.
2: Algo habrá mejor, ¿o? Yo qué sé, una cena, unas vacaciones,
0: o sea,
2: un viaje.
0: O sea, estamos pensando, mi padre y yo, en ganarnos un viaje.
2: No, pero eso luego, eso para el 2026.
0: Vale.
2: ¿Qué fue lo mejor del 2025? No puede ser una medalla. Tuvo que haber algo mejor. Digo yo, ¿no?
0: Sí.
2: Yo qué sé, un momento con unos amigos.
0: Estar con mis amigos también.
2: Eso fue lo mejor.
0: Sí.
2: ¿Y lo más difícil?
0: Pues jugar con más gente.
2: Bueno, te lo compro. ¿Qué más? ¿Qué aprendiste en este 2025?
0: Aprendí... a jugar aquí con San Martín muy ¿cómo se llama? Muy rápido, o sea, muy rápido, o sea, muy...
2: A ver, Nin, arranca la moto. arranca la moto que te
0: hace... O sea, muy fuerte.
2: ¿Qué aprendiste? ¿A cocinar? ¿A rascarte las orillas con los pies? Yo qué sé, algo...
0: O sea, a cocinar también.
2: ¿Qué aprendiste a cocinar?
0: A cocinar patatas...
2: La bolsa de patatas fritas ya,
0: sí.
2: Que leches.
0: Sí.
2: Bueno, entonces fue fácil.
0: Sí.
2: Muy bien. ¿Quién te hizo reír mucho este año?
0: Pues mis padres.
2: ¿Y quién te ayudó mucho?
0: Mis profesores.
2: Muy bien. ¿Qué le pides al 2026?
0: Tranquilidad.
2: Muy bien. Qué importante y la tranquilidad. Bueno, tú eres bastante pancho, ¿eh? Tú estás ahí bien tranquilín. Muy bien. ¿Y qué viaje decías que pedías para este año con tu padre?
0: Un viaje por semana, o sea...
2: ¿A dónde?
0: O a Málaga o por ahí. Estamos pensando ir a Cádiz o Málaga.
2: Muy
0: o
2: bien.
0: Por ahí.
2: ¿Andalucía?
0: Sí.
2: Muy bien. Cádiz es muy guay. Bueno, Málaga también, pero a mí me gusta más Cádiz, la verdad. Muy bien. ¿Y qué te gustaría que mejorara este año que viene en el mundo?
0: Vale. ¿Me lo puedes repetir, por favor?
2: Claro. ¿Qué te gustaría que mejorara en el mundo?
0: En el mundo.
2: Ahí fuera.
0: Que no haya peleas.
2: Muy bien. Sí. Ni bullying, por ejemplo.
0: Sí.
2: Perfecto. Bueno, pues ojalá, ¿eh? Vamos a cruzar los dedos.
0: Sí.
2: ¿Y qué canción vas a pinchar hoy?
0: Que...
3: Muy.
0: Max Venezuela.
2: Max
0: Venezuela.
2: Venezuela, ¿eh?
0: Sí.
2: La gozadera me sale a mí aquí. Max Venezuela. ¿Pero qué lleva? ¿Una canción? ¿Un cantante?
0: Un cantante.
2: ¿Y cómo dices que se llama?
0: Te encontré, se llama la canción.
3: ¿Te encontré?
0: Sí.
3: ¿Te
2: encontré?
3: Con las ardillas.
2: No la tengo.
3: No la hay. Busca otra canción. No existe.
2: Están dándome por todos los lados hoy. Más Venezuela, te encontré, no la tengo. ¿Quién? Ah, sí. Puedes ponerlo en el ordenador, sí, claro. Y con el móvil y haces una foto y ya te lo sincroniza. Puedes ponerlo en el tuyo, ¿eh? ¿Tienes ordenador? Entonces no lo pongas.
4: ¡Pídeme una canción, hombre!
0: Pues...
2: Ya, mira, ya me pidieron hoy. Campana sobre campana, el burrito sabanero, la madre que lo parió, todo eso me pidieron.
0: Pon los berrones.
2: Los berrones, venga.
0: Sí.
2: Los berrones de Lugones.
0: Sí.
2: ¿Cuál quieres? ¿Alguna en especial?
0: Sí.
2: ¿Cuál?
0: No inyes tú.
2: Esa y es la que ponemos para empezar el programa. ¿Quieres poner la de la escuela?
0: Sí.
2: Que es muy guay.
0: Sí.
2: Los berrones, la escuela. Uy, ¿qué pasó aquí? ¡Ay, Dios! ¿Qué es esto? Los berrones, la escuela. ¿Le damos entonces?
0: Sí.

0: ¡Brunator!
1: Me llamo.
0: Cache la mano, vaya nombre más guapo. La verdad que tienes un nombre muy guapo, tío.
1: Precioso.
0: ¿No te gusta a ti?
1: ¿Eh?
0: ¿No te gusta? No. Callao. No. ¿Cómo te gustaría llamarte?
1: Saúl.
0: Saúl. ¿Y si fueras moza?
2: Saulina.
0: Pitufina. ¿Cómo te gustaría llamarte si fueras moza?
2: Como yo.
0: Lara. Lara, y un hombre muy guapo y muy asturiano, además. Pégate.
1: No sé, sí.
0: Margarita o.
3: ¿Cómo se llama, mi amor?
2: Florentino.
0: ¿Cómo te llamarías tú? ¿Cómo te gustaría si fueras paisano?
2: Miguel.
0: ¿A ti?
4: Pedro.
0: Pedro. ¿Tú si fueras moza?
5: Jacinta.
0: ¿Jacinta?
2: Jacinta. Joder.
0: ¿En serio? ¿Si fueras mozu?
4: Roberto.
0: Roberto, muy bien. ¿Y tú si fueras moza entonces? Bernarda. ¿Eh? Como yo, pero con A.
1: No, Susana.
0: Susana, mira, un nombre muy guapo, muy bien. ¿Cómo fue este año, Brunator? Susana, voy a llamarte Susana, venga.
1: Vale.
0: ¿Cómo fue? ¿Qué fue lo mejor de este año? De este año que todavía no acabó, todavía pueden pasar cosas muy buenas, como que te toque la lotería.
2: Ojalá.
1: Hostia, no, a mí no me toca.
0: No juegues.
1: A mí no me mires porque no me toca.
0: No, ¿no tienes suerte en la lotería?
1: No. No, porque no juego.
0: Claro, es que si no jugamos no nos toca. A mí pásame lo mismo. ¿Qué fue lo mejor de este año? A ver.
1: Pues jugar los juegos principales.
0: Ah, muy bien. ¿Y lo más difícil de este año?
1: Aguantar a los políticos.
0: Aguantar a los políticos, muy bien. Muy bien. ¿Qué aprendiste tú este año, Bruno? Algo nuevo. ¿Siempre se aprende algo?
1: Bueno, que me ayuden los monitores.
0: ¿Aprendiste a que te ayuden los monitores?
1: Algo que no sé aceptar.
0: ¿Como por ejemplo? Dale a esa cabeza, Brunator.
1: No lo sé.
0: Hombre, ¿algo habrá o...? A cantar en la ducha.
1: No, porque nieva.
0: Bueno, oye, muy bien. ¿Quién fue la persona que más te hizo reír a ti este año?
1: Todos, en general.
0: En general.
1: Sí.
0: ¿Y quién te ayudó más? ¿De quién tiraste este año?
1: Si te digo, vivo más aquí, te de piso.
0: Oh, que vives más aquí que en el piso.
1: Sí, sí.
0: Pero bueno, eso no me estás contestando. ¿Quién te ayudó más este año? ¿Quién fue la persona que dijiste tú, joder, cómo me ayudó este año, cómo me apoyó?
1: Pues los monitores.
0: Los monitores, muy bien. ¿Qué cambiaría si pudieras empezar el año?
1: ¿Qué cambiaría?
0: En el 2025, ¿qué cambiarías?
1: Hace más limpieza en los políticos.
0: Limpiar los políticos. Vale, no vamos a entrar en política, que en esta radio no se habla de política, pero bueno, te lo compro. ¿Qué pides al 2026?
1: Que haga paz.
0: ¿Que haya paz?
1: Sí.
0: De una vez. ¿Tú crees que eso será posible?
1: No.
0: ¿Sabes cuántas guerras hay en el mundo? 56. Ahora mismo.
1: Hostias, tanto.
0: 56 guerras, chaval.
1: Hostias.
0: ¿Qué pasa? ¿Que solo se hablen de dos?
1: Esa de Estados Unidos contra Venezuela, no sé qué.
0: Otra más. Eso no, todavía no hay guerra,
1: de
0: pero bueno.
1: Ucrania.
0: En África hay no sé cuántos. En el Congo lleven pila de años en Sudán. Muy bien. ¿Qué te gustaría cambiar de la sociedad? Y no me digan los políticos. Dime algo, otra cosa que no sepamos.
1: Que no pasen fame la gente.
0: Muy bien. Muy bien, Bruno. Tienes un gran corazón. Sí, señor. Muy bien. Ese toro enamorado de la luna. A ver, Susana, ¿qué ponemos ahí? Susanita tiene un ratón, un ratón chiquitín.
1: No pensé en esta.
0: ¿Cuál pensaste? A ver.
4: Un paisano.
0: Las calles de oro.
5: Las
0: calles de oro, sí, señor.
4: Y me quedé con el oro.
0: Daviles de Novelda.
5: Sí.
0: A ver cómo suena. A ver cómo suena esto del gran Brunator. A ver, internet si va. No va a internet. No suena, no va a internet. Vamos a esperar un poco a ver si carga. ¿Te la sabes? Cántala, oh.
4: No.
6: A capela.
0: Lumbar.
6: Hoy es viernes, no quiero trabajar.
0: Ahora, vamos.
7: He pensado, voy a tocar la alprecia con tal elo.
0: Esta, ¿eh?
6: Y es de rap.
0: Vamos por la del principio.

0: marchar.
1: Joder, tío, una canción que pega, ¿eh? Muy bien. Buenas tardes, doña.
2: Hola.
1: Por lo demás, ¿qué tal?
2: Bien.
1: ¿Cómo va el 2025?
2: Ah, pues bien.
1: ¿Con ganas que acabe?
2: No, me da igual, ¿eh?
1: Día a día, ¿no?
2: Día a día, todos los días lo mismo.
1: Joder, es que hay gente que dice, que acabe ya este año, joder, pero decíeslo el año pasado también. Igual el problema no son los años, y es tú.
2: Para mí es todos los años lo mismo.
1: Todos los años, tenemos salud, joder, ¿no? ¿De qué nos podemos quejar?
2: Ah.
1: Un techo donde dormir, comida, que parece una tontería, ¿eh? Pero hay mucha gente que no lo tiene. ¿Qué fue lo mejor de este año para ti?
2: Viajar.
1: ¿A dónde?
2: Fuimos a Córdoba, que no lo conocía. A Burgos.
1: ¿A Burgos
2: a lo
1: también?
2: De las médulas.
1: Ay, es verdad.
2: Que nunca fui también.
1: Sí. ¿Y qué más? ¿Qué más? ¿Fuisteis a Benidorm también?
2: Ellos.
1: ¿Tú no fuiste?
2: Yo no fui.
1: ¿Tú fuiste a Córdoba y a
3: Burgos? 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

0: Aquí empieza Operación Alarde y son las 6:15. 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Viernes. Dicen casi. Pues sí. El domingo 7 de diciembre. Bueno, es mi cumple. Sí. Y sabes que viene mi hermano desde Boston, de los Estados Unidos, para celebrar mi cumpleaños. Sí.
1: ¿Viene ese día y marcha el día siguiente?
0: Sí, el lunes. Eso sí.
1: Maneja tu hermano, ¿eh?
0: Sí, sí, tiene.
1: Muy bien, mire. Tenemos un programa hoy especial. Óyese bien esto. ¿Hola? Sí, ¿eh? Tenemos un programa especial. Miguelito.
0: Pues sí.
1: Porque hoy vamos a hablar, a ver, tengo por aquí, del fútbol femenino y masculino, las diferencias que hay. Teníamos también para elegir los influencers. ¿Hay algún influencer por aquí? ¿No hay influencer?
0: De momento no.
1: De momento no, ¿eh? O el 3 de diciembre, que fue ayer, que es el Día Internacional de las Personas con Discapacidad, reivindicar o celebrar. O tema libre. Pero también tenemos invitados, un invitado y una invitada.
0: Pues sí.
1: ¿Los conoces? ¿Te suenan de algo?
0: Sí, los entrenadores de baloncesto.
1: Ni más ni menos.
0: De Alarde.
1: ¿De quién?
0: Baloncesto Alarde.
1: Vale, va, ahora se llama Baloncesto Alarde. Oye, Montevideo Alarde, Baloncesto Alarde. Luego, el siguiente que llegue, Real Sporting de Gijón Alarde, o como llegue la historia. Estáis ahí acaparando, ¿eh? Muy bien, muy bien. Bueno, bienvenido, bienvenida. ¿Cómo estáis?
2: Bien, aquí estamos.
1: ¿Os da vergüenza los micros? ¿Ya estáis acostumbrados?
3: No, acostumbrados no, pero bueno, aquí a pasar un buen rato con los chicos y las chicas.
1: Estamos en familia. Preséntalos, Miguel, por favor. ¿Con quién vamos a hablar hoy?
0: Vamos a hablar con Silvia y con Fran.
1: ¿Con Silvia y con Fran? ¿Por qué? Sí. ¿Así? ¿Tiene que ser así?
0: No.
1: Ah, no. Somos serios, ¿no?
0: Sí, Bernie.
1: Estamos entrevistando a dos pedazos de profesionales del básquet.
0: Sí.
1: Muy bien, ¿tú juegas al baloncesto?
0: Sí, pero no es baloncesto, básquet, y es baloncesto Alarde.
1: No llega baloncesto básquet, lleva baloncesto Alarde.
0: Sí.
1: Que hay un nuevo deporte.
0: Sí.
1: Muy bien. Y ellos, él y ella son...
0: los entrenadores majos.
1: El mister y la mister, ¿no?
0: Eso es, sí.
1: Muy bien. ¿Os da mucha caña?
0: Bastante.
1: Sí, ¿eh? ¿Así estás?
0: Sí. De forma.
1: Que lo llaman el Correcaminos.
0: Lo que me llaman y es de Correcaminos.
1: Y es el mítico que corre más que el balón.
0: Sí.
1: ¿Eh? Muy bien, Miguel. Bueno, pues dale las bienvenidas. Tú sabes, tú y ese aquí el profesional. Y vamos a, tenemos unas cuantas preguntas, pero aparte lo que vaya surgiendo y quiera saber la gente, que les pregunte. Siempre desde el cariño y el respeto, ¿no?
0: Sí.
1: No, ¿por qué no me pusiste en aquel partido que perdimos? No, eso no, ¿no?
0: No.
1: No nos vamos a poner en un aprieto.
0: Eso no.
1: Digo yo. Tenemos a la presidenta también. Un aplauso a la presidenta. Presidenta a sus pies.
4: Presidenta.
1: Presidenta. Muy bien. Cuéntame, Miguel, ¿qué te gustaría preguntarles como primera pregunta? A ver.
0: Pues, Silvia, ¿qué es lo que primero que te hizo decir si quiero cuando con este a este equipo tan complicado?
1: ¿En qué idioma estamos hablando? Que yo creo que lo en español, ¿eh? Vamos a leerlo tranquilos, venga. Vuelvo a leerlo otra vez, mire.
0: A ver, Silvia, ¿qué es lo primero que te hizo decir si quiero cuando con a este equipo tan complicar?
1: Peculiar. Peculiar. ¿Qué fue lo que le hizo decir quiero entrenar a esta gente?
0: Sí.
1: Muy bien. Buena pregunta, Miguel.
2: Pues todo empezó en el Movistar Estudiantes cuando hice las prácticas con su fundación en las redes sociales. Y tienen diferentes equipos de EBSR. ¿Sabes lo que es?
0: Más o menos, sí.
2: Baloncesto en silla de ruedas.
0: Mira.
2: Que empezaban todavía a crear equipos de silla de ruedas y a comprar esas sillas de ruedas especiales para poder jugar y competir. Entonces ahí empecé yo a descubrir este mundillo. Y cuando llegué a Gijón, estuve unos años aquí en Gijón y después me dijeron el proyecto en el Gijón Basket que si iba con ellos y para crear este equipo de baloncesto exclusivamente. Y entonces cogí y dije, bueno, pues adelante, ¿por qué no?
1: Si a alguien se le ocurre alguna pregunta de la que están comentando, le preguntamos. Y a mí, por ejemplo, se me ocurre una. ¿Estuviste con el Estudiantes con las redes sociales? O sea, no con el baloncesto.
2: Sí, porque estaba haciendo prácticas en el máster de periodismo deportivo en Madrid. Entonces escogí la fundación de Movistar Estudiantes.
1: ¡Qué guay! Y de ahí pasaste a ser entrenador de baloncesto.
2: Sí.
1: ¡Qué guay! ¡Qué guay! ¿Quién le pregunta otra? A ver, ¿a quién pregunta otra pregunta? Tira con esa...
4: Tira con ella.
1: Tira con esa esponja. Claro, hombre. Ya, más... No os podéis pasar.
4: Fran, ¿tú qué vienes cuando el curro te deja respirar? ¿Qué tiene este grupo para que siempre vuelvas con una sonrisa y media?
3: Bueno, pues como sabéis, por el tema laboral me es muy complicado ir a veros, pero a mí me encanta muchísimo ir a veros. Por ejemplo, cuando quedo de vacaciones siempre voy. Me gustaría muchísimo más ir a veros, pero por el tema laboral pues no puedo, pero lo que me dais es alegría, os veo y me dais mucha alegría veros jugar, veros disfrutar de baloncesto. Más o menos es eso. Sandra, más o menos eso.
1: Tú jugaste al baloncesto, ¿no?
3: Por la altura. Hace muchos años, sí, pero no a nivel profesional. A nivel de barrio, de Gijón, de eso sí. Pero a nivel profesional no llega arriba. Estuve muy metido en el baloncesto, en la época del Gijón Baloncesto antiguo, no sé si lo conociste.
1: La verdad que, si te soy sincero, no. Conozco el Círculo Gijón ahora,
3: sí.
1: Que es muy famoso.
3: No, yo en el Círculo no. Yo estuve en el Gijón Básquet ahí muy metido. Fui delegado del equipo, fui delegado de pista, fui directivo, fui muchísimas cosas. Pero a nivel de jugar, allí no. Lo que sí voy a hacer ahora es sacar el título de entrenador, porque quiero también empezar a entrenar lo que pueda.
1: Qué guay.
3: Lo que pueda.
1: ¿Qué eras, pívot?
3: Empecé jugando de dos, pasé a jugar de tres de alero, jugué a la pívot de cuatro y mis últimos años ya de cinco. Ya,
1: o sea, pasaste
3: El cuerpo ya no me pedía tanta marcha.
1: Pasaste por todos los puestos.
3: Por todos los puestos.
1: Y ahora entrenador.
3: Voy a intentar sacar el título este año. En enero me voy a matricular y
1: qué
3: eso.
1: Guay. Nadia, ¿tú juegas al básquet?
5: Yo no.
1: ¿Te gusta?
5: Sí.
1: ¿Te gusta el básquet, pero no juegas?
5: No.
1: ¿Y qué te gustaría preguntarles?
5: Ahora voy con la pregunta, ¿no?
1: Efectivamente.
5: Para los dos, si tuvierais que descubrir al equipo usando una canción, ¿cuál sería y por qué os pega tanto?
1: Describirlos con una canción, ¿eh? Cuidado. Sin miedo. El equipo A.
2: A mí se me ocurre uno que es Welcome to the Jungle.
1: Toma ya. ¿La conocéis? ¿La conocéis? Vale, estáis cortados. ¿De los Guns N' Roses? ¿No la conocéis?
6: No.
1: Maldita sea. Pues mirad qué canción os dedican.

0: ¿Y a ti se te ocurre alguna canción para...?
1: Bueno, sí, a mí siempre, de hecho, cuando subo alguna cosa en redes sociales, que las que tengo, una que es de Coldplay, es la de Viva la Vida.
0: Viva la Vida, sí,
1: esa,
0: señor.
1: Esa, creo que viéndolos a ellos, Viva la Vida.
0: A ver, escuchar las dos, a ver cuál pensáis vosotros que os pega más, ¿eh? Welcome to the jungle, we got fun and games. Bienvenidos a la jungla. O esta. Pero que todavía no escuchasteis la otra.

0: ver, ¿qué canción os pega más? ¿La primera o esta? Que levante la mano para la primera. Que levante la mano para la segunda.
1: Votar sin miedo.
0: Votar sin miedo, que vais a jugar el domingo. Viva la vida por ahora, ¿eh? Bueno, para la primera parte podéis salir con Viva la Vida. Y para la segunda salís con los Guns N' Roses ahí a reventar el...
2: Muy bien, sí, sí.
0: Así. Porque hay solo dos partes. No, hay cuatro, ¿no?
2: Cuatro cuartos.
0: Hay cuatro cuartos.
3: Sí, pero ellos no.
2: Pero ellos no.
0: Dos, ¿no?
3: Ellos juegan una.
0: Una parte. Muy bien.
3: De 20 minutos.
0: Bueno.
3: Sin parar, ¿eh?
0: Ah, 20 minutos a...
3: A
0: full. Vamos. Don Javier Palacios.
4: Dime.
0: El chico independiente. Fijo. ¿Cómo te va en la nueva casa?
4: Pues genial, sí. Contento.
0: ¿Qué? ¿Cuáles son las últimas tareas que te mandaron?
4: Pues a mí me mandaron, pues, fregar.
0: Fregar. Te tocó lo duro.
4: Sí. ¿Eh? Y ayudar a Manu.
0: A Manu.
4: A cocinar.
0: O sea, que estás fregando y cocinando.
4: Sí.
0: No a la vez, ¿no?
4: A la vez.
0: Oye, oh. O sea, que te sale una sopina con mistol riquísima. Muy bien, Javi, grande. Cuéntame, ¿qué os vas a preguntar? ¿Tú juegas al básquet?
4: No.
0: ¿No estás en el equipo de básquet?
4: No estoy este año.
0: Muy bien, ¿pero estuviste?
4: No.
0: Vale.
4: No estuve.
0: Me despistaste con lo de este año. Venga, pues dale ahí a ver qué...
4: Silvia, ¿recuerdas el momento exacto en el que dijiste madre mía?
0: Madre mía, ¿qué?
4: Estos chicos me han robado el corazón. ¿Y algún palón también?
0: Bueno, primero, ¿te robaron el corazón?
5: Hombre, sí.
0: Vale, pues entonces ahora vamos a por ese momento. ¿Cuándo fue?
5: Pues cuando empezamos la Liga Equal y vi a unos que se llama Vega Presas Arbellal. Y ante adversidad, ellos cogieron... Y se unieron aún más. Y se abrazaron y de vez de echarse para atrás y decir, madre mía, que no puedo, se unieron y consiguieron no ganar ese año, pero sí estuvieron muy cerca.
0: Qué buena. Igual es un poco la historia de la película Campeones. De que quedaron segundos, pero celebraron como si hubieran...
5: Bueno, date cuenta que a la segunda... No, a la tercera ganamos la liga, así que...
0: O sea, ¿ya ganasteis una liga? Sí. Ah, sí, ¿eh?
2: Son los campeones.
0: Pero
2: ¿cuáles campeones?
0: Entonces, la canción que os tienen que poner, yo creo que no oye ni esa ni la otra. ¿O cómo? Esta sí, ¿no? I've paid my dues. ¡Gijón, baloncesto al arte! ¡Campeones de la liga! I've done my Alarde.
1: Ahora soy Club Baloncesto Alarde.
0: Club Baloncesto Alarde, desde la calzada. ¿Y salís a la cancha de eso de como los de la NBA, pum, chocando la mano y tal? Aquí llega el base. ¡Juanín!

0: temazos, todo temazos. Muy bien. Muy bien, Javi. Entonces fue ese día el que... Voy a ponerte yo una pregunta un poco más complicada. Bueno, más complicada. Si te llamara el Gijón Basket Círculo, es que yo me pierdo con los nombres, ¿dejarías esta plantilla por ir a luchar por subir con el Gijón Basket Círculo? Me he venido.
1: Con Gijón Basket no. Vale. Con Círculo Gijón tampoco.
0: ¡Vamos!
1: Porque estuve en los dos.
0: Así, ¿eh?
1: Y me quedo aquí.
0: Hombre, por lo menos mejor te lo pasarás, ¿no?
1: Hombre, risas que no faltan.
0: A ver si te preguntan algo sobre risas, a ver cuál liaron alguna vez. Don Miguel Castañón, buenas tardes.
2: Buenas tardes.
0: ¿Tú juegas al básquet?
2: Sí.
0: Al fútbol, al básquet, a la petanca, tú le das a todo, chaval.
2: Sí.
0: Vaya grande que es. Y encima mete goles. ¿Mete canastas también?
3: Sí, sí, sí. Sí,
1: sí,
3: ¿eh?
1: Sí, sí, sí, sí.
0: Ah, Jefino, Jefino. Jefino, Miguel a los deportes.
4: Salvando a alguno, se les da mejor el básquet que el fútbol.
0: Sí, ¿eh?
4: Sí.
0: ¿Tú qué, con la mano en el corazón, qué piensas que juegas mejor, el básquet o el fútbol?
2: Al básquet.
0: Así, ¿eh? Te voy a llamar a Diego, el entrenador del Sporting, ahora, para contarlo. Muy bien. Dejémoslo así. Venga, Miguel, dale caña. ¿A quién le vas a preguntar tú?
2: Fran. ¿Qué sentiste la primera vez que te tocó elegir un entrenamiento? ¿Un entrenamiento? Con este equipazo, que también es un estudio de radio con piernas.
0: Dios mío.
5: Bueno, pues el primer entrenamiento que fui, bueno, yo fui invitada por Silvia la primera vez y el primero que fui, pues mucha ilusión y un orgullo de estar con todos vosotros. La verdad que me hizo muchísima ilusión porque es la primera vez en mi vida, gracias a Silvia que entré en este proyecto, de que nunca estuve metido tan a fondo con un grupo como ellos. Y muchísima ilusión, y a medida que va pasando el tiempo, más ilusión todavía.
0: ¿Os hacen caso en los entrenamientos?
5: A ver, yo el problema que tengo es ella la que va a todos. Yo por el trabajo no puedo ir, pero cuando voy, sí veo que hacen caso. Te paso a la entrenadora.
0: ¿Qué nos dice la mister? ¿Hacen caso?
1: Hacen caso. Hacen caso porque si no hay un castigo, que a lo mejor os puede decir alguno.
0: Ay, pues espera que me lo apunto yo eso, para cuando no me lo hacen a mí aquí.
1: Bueno, no tiene sitio, yo creo, ¿eh? Porque es...
0: A correr, ¿eh? Bueno, nada, vueltas a la manzana, por la calzada.
1: Sí.
0: Antes de Paula, quería yo preguntaros, ¿quién es el más tardón, el que llega siempre tarde?
6: Hola.
0: ¿Hay alguien?
1: ¿Qué tienes tú por tardón? Porque ellos empiezan a las 4 y llegan a menos 10. No, menos 10 es llegar tarde.
0: Así, ¿eh?
1: Sí,
0: pero
1: sí.
0: Llegan todos... yo, por ejemplo, aquí diría el más tardón está entre Juanín y Javi Carcedo.
1: Pues no sé qué decirte, porque es que hay media y hay uno. O dos. Hay 40, ahí ya la mitad. Y hay 45, prácticamente están todos. Y tenemos que esperar a que llegue a las 4.
0: Sois puntuales.
1: Los más tardones, no, pues sí. A lo mejor Cristian Sol.
0: Vale, que se quedaba esperando fuera como aquí. A ver. ¿Y el más travieso? ¿O traviesa?
1: Pues un tocayo que no está aquí, en Alarde, que se llama Fran, que es del CAO. Y que el pobre, pues es muy autista.
0: ¿Del CAO?
1: Del CAI.
3: Del CAM.
4: Vecinos de Javi.
0: Ajá.
4: Javi vive en la casa de los guardas del CAM.
0: Ah, sí, ¿eh?
4: Lo que era la casa del guardia.
0: ¿Pero ahora o...?
4: Ahora.
0: Ah, sí, ¿eh? ¿Estás de guardia? Muy bien.
1: Y ese, el pobre, pues...
0: Ese es el más travieso.
1: Sí.
0: El más formal, el que más se lo toma... O la más formal, el que más se lo toma en serio.
1: Yo diría que Jorge.
0: Jorge el pívot.
1: El pívot, el grandote.
0: Jorge y Eserio, sí, señor. Y por último, el más fiestero.
6: Todos.
0: Sí. Yo tengo la idea de uno, pero a ver si coincidimos.
1: Fiesteros, todos.
0: Todos. Pero hay alguien que se lleva la palma y no miro para nadie. ¿Alguien que guste demasiado el bacalao?
1: En el básquet no, ¿eh? No, ¿eh?
0: Mira, aquí hay un fiestero. Guste la música, lo vive, ¿eh? En el básquet no. Tienes que darme algún truco, ¿eh?
4: ¿Y qué juega bien?
0: Todos.
4: Todos.
5: Todos y todas.
0: Eso es. Eso es. Vamos con Paula, a ver lo que pregunta Paula.
7: Sí. Para ambos, venga a confesar. ¿Cuál ha sido la anécdota más divertida? ¿Cuál ha sido la anécdota más divertida?
1: Ah, ya sé una. Cuando fuimos a Avilés y perdimos a Juanito.
0: Lo perdimos.
1: Porque íbamos todos juntos y de repente estábamos en el autobús y decimos, ¿y Juanito?
0: No.
1: ¿Dónde está?
0: No puede ser.
1: Fuimos a buscarlo por todos lados, por todos los autobuses, nada. Y estaba en el vestuario, en el baño.
0: ¿Y Juanito?
4: Juan Carlos Araya.
5: ¿Está?
0: No lo conozco.
4: Sí, hombre, el del Sporting. El hijo de Adriana.
0: Ah, vale. Te voy a contar yo otra de Juan. También de pérdida de esta. Fueron, no sé cuándo fue, que fueron un día a la lata de Cinc Oviedo y de repente Juan desapareció. Pero desapareció de que nadie sabía dónde estaba. El padre de chiflao, la madre busca... Bueno, yo súper preocupado porque, bueno, también como que... Y de repente estaba con unos macarras, tío, de Otero, en un bar de... Que es el mítico bar de... De todo lo malo. Y estaba allí con una pandilla, con un trinaranjus de manzana, así escuchándolos. Los y Juanín ahí. Y llegamos para allí. Pero Juan, tío... Y hay uno que lo llaman el peli, ya ves tú. Y dijo, ¿qué pasa, hombre? ¿Qué pasa? ¿No puede estar aquí con nosotros? Y yo, pues la verdad que no me lo llevo, tío, porque a saber cómo acaba Juanín hoy. A Juan le debe gustar eso de...
1: Escapista por naturaleza.
0: Escapista por naturaleza.
4: Ahora sí, lo que es jugar el baloncesto, alucinas.
0: Es bueno, sí. Así,
1: sí,
0: ¿eh?
1: Cuando arranca, le dices tú, entra canasta y coge toda la pista,
0: ¿eh?
1: Y va para adentro. Y las encesta...
0: Es fino, ¿eh? Porque en el fútbol sí que tampoco es igual el deporte que mejor se le da, pero así que en el básquet... Joder, tengo que ir un día a veros.
4: Y quitar, o sea, robar balones y...
0: Sí, ¿eh?
6: Es que yo lo del tema del fútbol y el baloncesto, yo los fui a ver cuando jugaron en Mareo.
0: Ajá.
6: Los fui a ver al tenis, cuando jugaron al tenis... bueno, baloncesto, porque estoy en ello. Y luego en el fútbol, cuando los fui a ver a Mareo, yo me di cuenta, es como que en el fútbol, no sé cómo explicarlo, como... Sí, en el baloncesto es como más unidos.
0: Más equipos, sí, ¿eh?
6: Más unidos entre ellos. Yo los veo mucho más unidos. Y en fútbol es como más disperso todo.
0: También puede ser que en el fútbol hay alguno que destaque mucho más que otros y en el baloncesto tengan casi todos el mismo nivel, más o menos. Bueno, que tenéis unos entrenadores aquí brutales también.
1: A ver, hay algunos en baloncesto que son más buenos que otros, pero al fin de cuentas intentamos bajarle los humos a alguno, sobre todo a Cristian Sol.
0: Que se cree Magic Johnson.
1: Eso es. Por ejemplo, de tres no. Entonces... No, pero suelen hacer caso. Cosa que a lo mejor creo que por la distancia de pista a campo de fútbol, el entrenador de fútbol es más complicado.
0: Que está
1: pues,
0: más lejos, ¿eh?
1: Está más lejos y claro, ellos tampoco te oyen muy bien.
0: Y luego que el fútbol, no sé, desconozco, pero puede que sea más competitivo.
6: Sí.
0: Que es como hay que ganar y ganar y ganar y en el básquet a lo mejor no es tan...
6: Exacto,
0: sí.
6: Exacto, es eso. Es que lo hacen todo competitivo. Ves ya a los niños ya desde pequeños, igual que ellos, igual que todos, el fútbol parece que es ganar, ganar, ganar y ganar.
4: Sí, aunque la o sea, no... tiene otros valores.
5: Sí, exactamente.
0: En teoría sí. En teoría sí. En la práctica, o sea, en la Liga Genuina hay gente jugando que juega. Yo jugué toda la vida al fútbol. Y bueno, decían que era medianamente bueno. Y hay gente ahí que me da mil vueltas. En la Liga Genuina hay jugadores que a mí ahora, o sea, me vacilan lo que quieran.
5: Mira, nosotros, el año pasado, Silvia y yo entrenábamos un equipo de infantiles, ajá, que era el Cima de Villa Básquet. Entrenábamos el equipo ese y se nos ocurrió la idea a los dos de hacer un campus de Navidad inclusivo, en el cual estuvieran todos los infantiles y vinieron niños de cadetes también y con ellos. Lo hicimos inclusivo todo. Y te das cuenta de muchas cosas ahí. Ellos en baloncesto, bueno, aparte de que gracias a Silvia estos años, porque llevas, ¿cuántos años ya, Silvia? ¿Cuatro o cinco?
8: Cuarto año.
5: Claro, de cuando yo los conocí con Silvia, el primer año, al verlos ahora el martes, antes de ayer que pude ir porque estoy de vacaciones, o sea, lo que han crecido es increíble. Y lo mejor es lo contentos que van. Eso es lo mejor.
1: Y en el campus hicimos un experimento que era un concurso de tiro. De diferentes distancias, de tiro libre, de medio campo, bueno, triple y demás. Con los cadetes infantiles y con ellos. De 3-2 ganaron ellos.
0: O sea que sois finos, finos filipinos, ¿eh?
1: Y una de ellas está aquí.
0: La Sandra, ¿eh? O sea que es fina al básquet. Tienes tus truquillos.
8: Se les da mucho mejor a los que no son tan buenos en fútbol, se les da mucho mejor el baloncesto.
0: Qué guay. Jolín, ¿cuándo tenéis un partido? ¿Cómo
8: llega?
0: Día 16 de diciembre.
8: Por la mañana.
0: ¿Y eso de qué cayó?
1: En Avilés.
0: 16 de diciembre.
8: Martes.
0: ¿A qué hora?
8: Toda la mañana, prácticamente.
0: Vale, porque yo salgo.
8: Salgo
0: a las 12:30.
8: Bueno,
0: yo hay un martes sí y un martes no. Es que hago radio con huelitos. Y entonces me llevo por la mañana. Que es súper guay también. ¿Ya nunca pensasteis en entrenar a huelitos? ¿Eh? Igual que hay fútbol andarín, básquet andarín, ¿de sí? Walking Dead. Fútbol Walking Dead, que lo llamo yo.
3: Walking Dead.
0: Fútbol Walking Dead. Porque es walking fútbol o algo así, ¿no?
8: Sí. El Sporting lo llama fútbol andarín.
0: Fútbol andarín.
8: Fútbol,
0: que tú juegas, ¿no? Ya no.
8: Yo fui el primer día para
0: la foto.
8: Yo creo que perfectamente. Fuimos a Bolidón a jugar un partido que vino mi tío y tuvo que jugar clarín a fútbol en el Bolidón. Sí, pero ese no era andarín, ese era fútbol y yo que soy lo más pato. Sí, antes cuando acababa la temporada iban los familiares a jugar al Bolidón, que estaba muy guapo. Lo dividían por partes. Ahora lo hacen en Madrid. Y entonces tenían que ir los familiares y faltaba y
0: ahí te pusiste.
8: No, yo para ver pasar el balón, yo como ellos también.
0: Clary Ronaldo.
3: Delantera Pichichi.
0: Claro.
3: Delantera Pichichi.
0: Nacho, buenas tardes.
9: Buenas tardes.
0: ¿Cómo estás?
9: Bien.
0: Bien, tú como yo, abrigado hasta arriba. No va a ser que...
8: Nacho, también sería un buen fichaje.
0: Ya, ¿no? Ahí. Manolo Escobar. El otro día me apareció con una camiseta con la cara de Manolo Escobar aquí, que me rompió. Buenas tardes, Javi.
10: Buenas tardes.
0: ¿Qué tal?
10: Te da recuerdos a Asu.
0: Muy bien, menos mal. Ya estaba yo nervioso. Todos los días me da recuerdos a Asu, la moza. Y en la frase...
10: Hola.
0: No sé si conocéis aquí al campeón de Asturias de surf.
10: Sí.
3: No, yo no.
0: Javi Carcedo. Puede tomar asiento si quiere, señor.

0: siguiente.
1: Dios, no, no.
0: Para una.
1: Para otro año.
0: Creo que...
1: Para otro año.
2: Es que los martes voy a hacer oposiciones los martes y me viene mal.
1: Ah, vale. No, pues entonces para el año que viene.
2: Si hablo con mi madre, para el año que viene.
1: Muy bien. Pregunta, Nacho. Vale.
2: Silvia, ¿hay algún clásico que se repita en cada entrenamiento y que ya forme parte del folclore del equipo?
0: Hombre, tenemos dos grupos. El grupo A, grupo B. Pero este año he decidido hacer un revolutum por ahí y estoy mezclando a todos para que no haya tantas diferencias. Y el que se porte mal en el grupo A, que generalmente son más nivel un poco más alto, si se porta mal, al martes que viene va al grupo B. Si no pasa la pelota, si no juega en equipo... si es individualista, al martes que viene va al grupo B.
1: O sea, hay que poner una serie de normas porque se puede ir de madre, ¿no?
0: Sí, sí. Y siendo 20 yo sola, pues aún más.
1: ¡Dani! ¿Qué tal, amigo?
3: Ah,
1: bien.
3: Sí, sí.
1: ¿Te gusta el básquet a ti?
3: Sí.
1: ¿Quién es tu jugador favorito?
3: A ver.
1: ¿Jordan?
3: Jordan.
1: Sí, ¿eh? Sí. Por cierto, ¿cuál es vuestro jugador favorito o jugadora?
0: El mío, Ricky Rubio.
1: Sí, señora, un grande. ¿Y por ahí?
4: El mío no lo van a conocer ellos. El mío era Drazen Petrović.
1: Wow. De los Blazers.
4: De los Blazers, luego pasó los New Jersey Nets.
1: Luego
4: en,
1: sí, ¿no?
4: En Madrid. Del Madrid fue para la NBA.
1: Drazen Petrović.
4: El mejor, para mí el mejor jugador, ¿no? Era, sí, yugoslavo o croata. Era croata. El mejor, para mí el mejor jugador de todos los tiempos. Y no va a haber nunca a nadie como él para mí.
1: Qué buena, qué buena. ¿No lo conocéis a Petrović? No, ¿eh? Nah, Javi, Dani no va a leer, me parece, ¿no? Dani creo que quiere preguntar algo por sí mismo. Dani, ¿qué te gustaría preguntarles? Espera, no sé por qué ese micro al tocarlo... Soltad el micro, que no hay un balón de baloncesto. ¿Has tocado algo, Dani?
3: Hola.
1: ¿Bien? ¿Se oye? Entonces, ¿qué preguntamos, Dani? ¿Qué te gustaría preguntarle a dos cracks del baloncesto? Perdón. Vamos a... ¡Dani! ¡Suelta el micro! ¿Te gustaría preguntarles de qué equipo son, por ejemplo? Venga, pues pregúntaselo. ¿De qué equipo sois? Eso es.
0: Empieza.
4: De baloncesto, ¿eh?
1: Sí.
4: Bueno, yo mi equipo era siempre el Gijón Baloncesto, el antiguo, pero como desapareció ya, mi segundo equipo, el Real Madrid.
1: ¿Hay alguien más del Madrid aquí?
5: Yo. Yo soy
1: del Boston. Claro, claro, si bien tu hermano es de allí, como para no serlo. Vamos. ¿Y tú?
0: El mío es de los Timberwolves.
1: ¿Los?
0: De Minnesota.
1: Toma ya. ¿Y de fútbol? ¿Os gusta el fútbol?
0: Sí, claro. Somos socios del Sporting.
1: Y que no sea el Sporting, algún otro equipo, como yo que sé, el mejor equipo del mundo, el Celta, yo que sé.
4: El mejor equipo del mundo es el Sporting.
1: Bueno, después.
4: De Gijón.
1: Después del Sporting.
4: Después del Sporting, el Real Juvencia de Trubia.
1: Toma ya, chaval. Contra esos jugaba yo, cuando jugaban el Masabeu.
5: Es que yo nací en Trubia, hombre.
1: Anda, amigo. ¿Y después del Sporting tienes algún otro equipo?
0: Yo no.
1: No, ¿eh? El Montevideo Alarde.
0: No, con uno ya tengo bastante.
1: Un sufrimiento y ya lleva bastante. Porque aquí son casi todos de dos equipos. Son casi todos del Sporting, pero luego tú y es del Barça, tú y es del Boston, tú y es del...
6: Sporting.
1: ¿Y aparte?
6: De España.
1: De España, ¿no es? ¿Nadia?
7: Yo soy del Sporting, Celta.
1: Dios, qué grande es.
7: Eso es pelotero.
1: Bueno, y colegueo, porque hoy juega el Celta, además. Jugamos hoy contra el San Andreu. Ya tengo que partido más difícil. Bueno, si fuera el Oviedo no los ganaba, que ya perdieron contra el Ourense. Pero el Celta va a ganar. ¡Juanito! A ver, ¿o por qué? Pero es... Vamos a cambiar. ¿Qué canción os gusta mucho? A vosotros. A ti, a uno de los dos. A la Mister, venga.
4: ¿Tú o yo? No. A mí la de Noche Entera.
1: Uy, a estos les gusta, ¿eh? Pero mientras cambio el cable, aparte de

0: Valencia.
1: ¡Un aplauso!
0: Se nota que estáis en forma, se nota que os tienen bien entrenados, ¿eh? Muy bien. Muy bien. Juanillo.
2: Hola, Beni.
0: ¿Qué tal estás?
2: Bien.
0: ¿Cómo lo lleves?
2: Bien, Paula.
0: Paula, bien, gracias. Y ahí digo que me diste recuerdos, como Asun. ¿Eh? ¿Tú bien? ¿La salud? ¿El amor? ¿Perres? Venga. Pues tira, que libres. Muy bien, Juanín. ¿Qué te gustaría preguntarles? A ver.
2: ¿Qué deporte hacéis?
0: ¿Qué deporte hacéis? Tú, aparte del básquet, ¿no? Nada, es buena pregunta esa, muy buena. Aparte del baloncesto, ¿qué deporte hacéis?
3: ¿El gimnasio vale?
0: ¿Juanín, vale el gimnasio?
2: ¿Vale?
0: Sí, ¿no?
3: Pues al gimnasio haciendo pilates.
0: Toma ya.
4: Yo en estos momentos nada más.
0: Bueno.
4: Tuve una época de mi vida en la cual no, mucho deporte no puedo hacer. De momento no, me lo voy a plantear.
0: Me pillasteis. ¿En qué trabajas?
4: Soy comercial. Trabajo en suministros Bazán, de bueno, tema de suministros industriales, pero bueno, llevo siendo comercial 26 años ya en el mundo del aluminio y la ferretería. Comercial.
0: Claro, ahí depende mucho de las visitas que tengas para que puedas ir o no a entrenar, ¿no?
4: Claro, y luego ando por toda Asturias. Bueno, también en otros trabajos que tuve, tuve que andar por Castilla y León, País Vasco, Cantabria, Galicia. Pero bueno, ahora ando solo por Asturias, pero no... Solo puedo ir a verlos cuando estoy de vacaciones.
0: O te cojo un fin de a lo mejor...
4: No, de vacaciones nada más.
0: Y Silvia, ¿trabajas en algo...?
3: Pues mira, estuve en el Real Avilés Industrial... En el departamento de comunicación.
0: ¿De fútbol?
3: De fútbol femenino.
0: Ah, qué guay.
3: Aunque pasa que como hicieron la fase de ascenso el primer equipo masculino que subieron a primera ref,
0: ¿sí?
3: en los playoffs estuve ayudando un poco.
0: Qué guay. Qué guay. ¿Cómo es el mundo dentro de la comunicación de un equipo así ya potente?
3: Hombre, pues aquí en Asturias, coqueto, vamos a llamarlo coqueto. Así.
0: Qué guay.
3: Pero familiar.
0: Coqueto y familiar, como tú, Javi. ¿Qué les quieres preguntar, Javi? A ver.
5: Cuidado, que se dispara con bala. Tú preguntas.
6: ¿Esto te gusta, Camela?
0: Estaba claro que iba por ahí el tema. ¿Os gusta Camela? Es que Javi es un gran amante de Camela.
5: Sí.
3: Pues siento decepcionarte, pero no.
0: Javi, no les mola Camela, tío.
7: A mí no.
0: A ti no. ¿A ti?
4: Cuando zarpa el amor.
0: Javi y yo fuimos juntos a un concierto de Camela, a estilo. Y eso es como ir a ver a Queen a Wembley, es algo parecido. Y ahí estuvo este sacando a bailar a todos los mozos que pudo. Yo aquel día pensé que nos daban. Os lo juro, ¿eh? ¿A que sí?
7: Sí.
0: ¿Qué quieres, Lucite?
4: Sí.
0: ¿Quieres Lucite cantando a Camela?
4: Sí,
0: pero
4: sí.
0: Un cachín para que te vean, ¿no?
7: Sí. Corto, que llueve mucho.
0: Sí, sí, esto va a ser el estribillo y poco más, Javi.
7: Por favor, que llueve mucho.
0: Elijo yo, ¿eh? Venga, prepárate. No hace falta micro, Javi, que te vean ahí, hombre. Para los buenos no necesitáis micro. Dice algo así como... ¿Por qué no va esto? Está internet de aquella manera, ¿eh?

0: olvidando.
1: Un aplauso a este chico. Un aplauso. Muy bien, Javi. Lo mejor, ¿cómo apartaste la silla ahí?
2: Sin desmerecer al imitador de Camela, siento decir que en la mesa hay gente que canta mejor que él.
1: Hombre, está claro. Está claro que hay gente que canta mejor. Pero ese arte de la patadita pocos la tienen, ¿eh? Tú, si no fuera por la voz, cantarías guay.
2: Sí.
1: Muy bien. Muy bien, ¿qué, Juaní? Entonces, bien. ¿Quién lo preguntó por aquí? Tenemos más preguntas. Había un par de preguntas más, me parece. A ver, le pasamos el... A ver, total. ¿Quién pregunta otra? Venga. Pasamos el micro, porfa, pa' aquí.
3: A ver, Sandeta.
1: Sueño con trigo. Muy bien, Javi, jolín, increíble. Cada día mejor, ¿eh?
4: Sí. Gracias. No sé qué número estamos, pero... No.
1: Estamos en el número... 7, 8.
4: 8, vale. Fran, ¿algún día llegaste cansado de trabajar? ¿Terminaste más espabilado gracias a alguna locura o genialidad de los jugadores? Queremos la historia completa.
1: Espera, no. Si alguna vez después de trabajar que hayas... O algún día que hayas podido descansar y hayas ido a verlos entrenar o a entrenar con ellos y que alguno la liara de tal manera que dijeras tú, ¡buah, va, genios! Sí, que mereciera la pena después del día de trabajo todavía echar una hora más ahí.
5: Merece la pena siempre.
1: Toma ya.
5: Pero también es... Yo es que la verdad que todas las veces que los fui a ver, armar no armaron ninguna conmigo. Nunca. Con Silvia, claro, que Silvia está siempre, yo sé que sí, pero cosucas, pero no. Y merece siempre la pena, siempre.
1: Entonces, siempre. Estos, guárdenles para la radio, me parece a mí.
2: Sí, porque aquí
1: lo de liala, me parece a mí que lo guardáis para aquí. Siguiente pregunta.
4: Dos en el 8, ¿no?
1: Otra persona.
2: La 9, mira.
1: La 9, venga.
3: A ver,
1: esta para los dos, venga. Esta para los dos.
6: La 9. Para los dos, ¿recordáis algún partido o entrenamiento que haya terminado en carcajada colectiva? Está ahí.
1: Bueno, de esas que dices tú, bueno, hoy no ganamos, pero mereció la pena venir.
3: El otro día, sin más lejos, cuando Nicoleta intentó meter canasta y decía a los contrincantes que se apartaran.
4: Qué bueno.
3: Y cogió, decía, se apartaban, los contrarios se apartaban, y cuando llegó a la tiro libre, más o menos, cogió, metió canasta.
1: O sea, le ayudaron los demás, pero lo consiguió hacer. Bueno, eso es guay, ¿no? También que... No, mira, en la Liga Genuine, cuando un portero se deja meter un gol, le saca la tarjeta verde. Que es como...
2: Sí.
1: Bravo. Muy bien. Última pregunta. Venga, Javi. No, todos un poco. Nos pasamos el micro. Tocó ya Javi. Y el que quiera preguntar algo más... Bueno, esta es larga, ¿eh? Esta es larga.
7: La 10.
1: La 10. No falta, Javi.
7: No falta, Javi. Para ambos. Participación de locutores. Si cada jugador locutor tuviera un superpoder en la cancha, ¿cuál les podríais
1: Superpoderes, a ver, ¿quién juega al básquet? Tú. Sandra, ¿qué superpoder tiene?
3: Ella es la base del equipo. Ella organiza y ordena al equipo.
1: Toma ya, Superwoman. Bueno, la tienes. ¿Miguelito?
3: Muy fácil. Lo llamamos correcaminos por algo. Corre la banda.
1: Eres Flash Gordon.
3: Y hay veces que la mete y otras veces que no. Depende del día que tenga.
1: Pero correr, corre como el solo, ¿eh?
3: Sí, sí.
1: ¡Castañita!
3: Castañita va un poco por libre, pero las mete donde sea. O sea, da igual, en qué posición esté en la pista. Él coge, lanza y las mete.
1: El colega. Como el... ¿Cómo se llama este tan bueno? El Curry.
2: Stephen Curry.
1: Que si la mete desde donde sea. ¿Y hay alguien más aquí que juegue?
2: No.
1: No, ¿eh? No. Madre, a mí si me preguntan qué superpoderes tenéis como locutores... ¿Qué hago? Javi mira muy guay la hora. Javi es el mejor mirando la hora. Nadia es templanza, pura y dura. Los Caris es amor verdadero. Javi es un currante. Castañita es un cachondo de la vida. No, no pienses mal. Cachondo de la vida, de cachondeo. Paula canta como Dios. Nachín y un friolero como yo. Dani observa y Juanín ejecuta. Pero ejecuta. Muy bien. ¿Alguien tiene alguna pregunta más que quiera hacer, que se haya quedado por ahí? Paula quiere preguntar. Espera, ahora va a preguntar ella, que no preguntó dos veces. ¿Qué vas a...? No la pongas, ahora no hace falta.
0: ¿Cuánto tiempo lleváis juntos?
2: Juntos entrenando, ¿eh?
1: Juntos entrenando.
2: A ver si pensáis que son pareja.
5: Cuatro años entrenando.
1: Paula, ¿les cantas una canción?
2: Vale.
1: Que la tienes aquí.
2: Que va a preguntar.
1: Cuando pregunte... ¿Mecamira? ¿Mecamira para allá? ¿Qué le hiciste tú? ¿De quién es eso?
2: Lo trajo la madre de Javier, Undina.
8: ¿Por qué lo charras todo?
1: Pero Undina, ¿eh?
2: Pero era para cuatro.
1: Posiblemente la mejor empanada del mundo. Más contundente. Quieto, quieto, quietos, paraos.
8: A Paula le voy a traer un pechín de la otra.
2: Ah, vale, de la...
1: Muy bien. Nacho, pregunta.
9: ¿Haces algún viaje de baloncesto a algún lado? ¿Algún viaje?
3: Pues queremos ir al Campeonato de España, que se celebra en mayo... en Valencia.
1: Guay,
3: vamos a intentarlo.
1: A por ello, ¿no? A por ello, vamos.
3: Vamos a intentarlo.
9: Ah, vale.
2: Exacto, tranquilidad.
1: Lo importante, Jay, no, si necesitáis un comentarista o algo, yo me apunto, vamos.
9: Gracias, era esa pregunta.
1: ¿Qué es, en Valencia?
3: Sí, en las instalaciones del Valencia Basket.
1: Toma ya.
3: Además, van a hacer presentación en el Roig Arena. Joder. Así que,
1: ostras,
3: sí, sí.
1: Vamos a cruzar los dedos. ¿Y de qué depende eso?
3: Depende de la organización de Clara y mía.
1: O sea, no es de que os tengan que invitar ni nada de eso.
3: No, no, pero bueno, el papeleo, organizarlo es...
1: Da guerra, ¿no?
3: Da guerra.
1: Meca, yo si os puedo ayudar en algo, me prestaría pila, vamos, que fuerais a Valencia a jugar. Digo, no apunto si vais.
10: Yo fui a Valencia en la boda de mi hermano.
1: Joder, tu hermano, tío, me despista. ¿Boston, Valencia, dónde más? Muy bien. ¿Alguien tiene alguna pregunta más?
11: Yo quiero hacer una.
1: Sí, claro, claro.
11: Cuando acabe,
1: con este micro.
5: Bueno, yo...
2: Es que no está Paula a cantar, ¿eh?
5: Pues, lo primero, yo quiero ver a Paula cantar luego, ¿eh, Berni?
1: Sí, sí, ya veréis.
5: Yo la conozco porque es de Baeña, de un pueblo que conozco yo. Y sé que Paula canta muy bien, porque yo ya la vi cantar.
1: Paula canta que flipes. De mano ganó este año el... En el festival que hicimos en Avilés, el campeonato, el talent este.
5: Canta muy bien. Yo quería hacer una pregunta a Sandra, a Miguel Heredia y a Miguel Castañón.
1: Lo que pasa es que están comiendo, no sé si te...
5: Entonces,
1: si te...
5: Yo les voy a hacer una pregunta y después que la piensen y que la contesten tranquilamente. Es para ellos porque ellos, es a la persona que voy a comentar, es la que conocen. ¿Qué opinión tenéis de Silvia, vuestra entrenadora? ¿Qué os ha hecho crecer ella?
1: Qué buena pregunta. Espera, y ahora no metáis... espera, Sandra, espera, que te acaben de hacer una pregunta.
12: ¿Puedo decir yo lo que opino?
1: Sí. Eso. Presidenta.
12: Hombre, yo considero que se adaptó muy bien a ellos y lo que decía ella, porque los hay, como yo digo, que te echan un pulso y quieren ir por encima de los más, vamos a decir, débiles o... Bueno, yo normalmente les digo torpes, con todo el cariño, sin que no es un insulto, es eso. Yo soy torpe,
1: yo también, ¿no?
12: En muchísimas cosas.
1: Está claro.
12: Y entonces les cogió el truco y demás. Porque reconozco que de al principio, lo que ella decía, de verlos que, bueno, todavía es el día de hoy que a veces van a encestar en la cancha, en la canasta contraria, ¿eh? Pero eso siempre pasó, ¿eh? Yo tengo ido a campeonatos de España de atletismo de ellos y salir en dirección contraria. O sea, en un campeonato de España. Pero, sí, es que, perdón, es que esta tenía mucha pan y me doy yo con ella. Pero que eso, que es capaz de estar con 20 en la cancha, claro. Ya lo tiene, lo que dice ella, dividido y tiene una rutina y saca de ellos lo mejor. De verlos cuando empezaron a verlos ahora, hay una diferencia tremenda. Y sobre todo en alguno que nunca pensábamos que iba a llegar a jugar como juega.
1: Me flipa lo de Juanín.
12: No, de Juan es Juanín es alucinante. Bueno, luego ya cuando fueron a verlo a Mareo, que fueron, yo creo que debieron ser cuando jugaron contra el... Ay, era un torneo, ¿qué era?
5: Era
12: con el del Santander, con el Racing,
5: sí,
12: del Santander.
5: Y con el Montevideo, el Racing de Santander, y sí, era...
1: El 7 de marzo vuelve la Liga Genuine a Gijón.
3: Iremos. Yo quedo alucinada en el fútbol porque normalmente, por ejemplo, Jorge, que es el capitán del equipo de baloncesto, que junto con Sandra dirige el equipo rojo, le vi de central.
1: De central juega, sí.
3: Quieto,
1: sí.
3: Sin moverse.
1: Y en el básquet todo lo contrario.
3: Y ahí, encogido, lo vi encogido. Y con cara de, ¿qué estoy haciendo aquí?
1: De estar pasándolo mal.
3: Cuando Jorge en el básquet es totalmente distinto.
1: ¿Qué cosa?
3: Coge y ya en el calentamiento hacemos un círculo y es el que se pone en el medio para dirigir el calentamiento.
1: Ya ves, ¿eh?
3: Y en los partidos es el que ayuda a Sandra a dirigir el partido.
1: ¿Y por qué será eso? Confianza...
12: Yo creo que el tema del fútbol es imposición de la familia.
1: Vale.
12: No puedo decir más, que hay mucha ropa tendida.
5: Sí.
1: Le pasamos ese micro, porfa.
5: ¿Es este blanco?
1: No, es para que contestéis vosotros, sí.
12: ¿Qué vas a decir? Si hablas un poco...
13: La pregunta que me dijo...
1: ¿Qué opinión tienes tú de Silvia?
5: Sandra, sin miedo. Tú lo que tú piensas. Sin
4: vale,
5: miedo.
4: Mi opinión es una buena entrenadora. Elige muy bien de los que somos. Pues cuando yo empecé a jugar a baloncesto, pues. Pues que cuando empecé a jugar al baloncesto, pues no me lo podía creer.
1: No hables de ti, habla de ella. ¿Qué opinas de ella?
4: A ver, pues...
1: Soltamos el micro, señora, por favor.
4: Pues,
1: qué manía. Se creen Malú. ¿Están ahí?
4: Pues de Silvia... Pues sin ella no puedo vivir.
1: ¡Toma, chaval! No hay algo, sí. Amor puro, tío. Te pongo el Titanic, si quieres. Ya lo sabes.
4: Porque Silvia es una buena entrenadora nos hace un montón de ejercicios de baloncesto y hay que hacer caso a la entrenadora.
1: Muy bien, muy bien. Jolín, vas a salir hoy de aquí.
3: Ya ves, ya ves, ya ves. Pero el Titanic no, que se hunde, por favor.
1: Total, total, total. Es que soy muy de Titanic, hombre. Miguel, ¿tú? ¿Tragaste ya? Pues que luego tenéis que hablar de él también, ¿eh? Decir lo que pensáis de él.
6: Pues sí.
1: Hombre.
5: La pregunta, Berni, era de Silvia, no de Fran.
1: Ya, pero ahora vamos a... Luego hay que preguntar por Fran también.
6: Pues...
1: ¿Pero por qué cogéis el micro hoy? ¿Qué? Deben de pensar que lleve el balón de baloncesto. ¿Quién está ahí? El hombre del tiempo.
6: No sé.
1: Perdidísimo ahora mismo. Pet Wally. Venga, dale, Miguel.
6: Pues pienso en los dos también.
1: Estoy a seis cosas. Dile, dale, dale, Miguel.
6: Pues yo también pienso entre los dos entrenadores. Son muy guapos, eso sí. Pues pienso que Silvia, que para mí es una gran persona, que lo llevo de corazón, porque yo desde casi pequeño, que me gustó jugar en baloncesto y me hace mucha alegría para aprender y estar allí con el baloncesto.
1: Señor, Silvia, Silvia.
6: Sí, sí, sí.
1: Eso, eso. ¿Qué opinas de Silvia?
6: Sí, eso es lo que yo opino.
1: Ah, eso es lo que tú opinas.
6: Sí.
1: Vale.
6: Que pienso que es muy, muy buena persona.
1: Una gran profesional.
6: Y buena entrenadora para mí.
1: Ole. ¿Y usted, señor? ¿Qué todavía está comiendo?
14: Sí, nada. Está comiendo todavía.
1: ¿Así o así? Así, ¿no? ¿Y de él?
6: Y de él, pues...
1: ¿En tres palabras?
6: En tres palabras, sí.
1: Impresionante.
6: Bueno, que él pienso que me gusta ser buen entrenador de Gijón.
1: Muy bien.
6: Y también pienso que para mí es un profesional del baloncesto de Gijón.
1: Toma ya. Yo creo que ahora teníamos que dedicarles esa canción que tiene Paula, que se tiene que ir en 10 minutos. ¿Estás para ello?
14: Yes.
1: Nos trae una caza, una chupa de Warcry, que es heavy metal, no sé qué nos va a cantar. ¿Qué nos vas a cantar?
14: Malú,
1: no te digo yo.
12: Pues podía cantar una más alegre, ¿eh? Porque a mí Malú no me da más.
11: Paula, ¿una de Warcry?
1: Su profe de canto creo que es...
11: Sí, un Warcry.
1: Santi Cazorla.
14: Sí.
1: Sí, sí, estamos guapos hoy aquí. ¿Qué llevaría esa empanada? Y Víctor, el gran Víctor.
14: ¿Y no sabes sí. la que cantaste el sábado?
15: ¿Qué cante? ¿Cuál cante el sábado?
14: En el concierto.
16: Todos los miércoles y jueves de 6:30 a 8:30 de la tarde.

0: Michael Raposo dando voces, chaval. Las 4 y cuarto de la tarde aquí en Gijón. ¿Qué tal, o?
1: Bien, bien.
0: ¿Casástete o algo desde tanto que no nos vemos?
1: No.
0: No.
1: No, no estaba pensado, pero no, no.
0: ¿Hiciste la comunión?
1: No.
0: ¿O algo de eso? ¿La comunión sacasteis la tos a la primera o alguno tardó dos?
1: Pues yo tardé...
0: A la primera todos, ¿no? Sí, ¿no? Sí, fácil, ¿no?
1: Sí,
0: ¿no? Muy bien. Muy bien. ¿Hoy qué día llevo?
1: Jueves.
0: 16 de abril.
1: De 90.
0: Del 20, ¿qué? ¿Qué año estamos?
1: ¿2017?
0: 2017 algunos, ¿eh? Mar, hoy un día importante para la ciudad de Vigo. Hoy vamos a eliminar a... Al Frosses. Al equipo ese. Al Frosses. En alemán se dice Frosses. ¿Dónde jugarán los niños? Se llama así la canción, ¿no?
1: Sí.
0: ¿De quién era?
1: De Maná.
0: Muy bien. Mané.
1: Mané.
0: Tengo aquí unas preguntas para haceros, soy yo.
1: Pero nuevas.
0: ¿Cosas de seguros? Venga, Paco, una... ¿Con quién aseguro al perro? A ver.
1: El abuelo.
0: ¿Eh? Entonces. Hay varios. ¿Seguros, Paco?
1: Es más barato.
0: ¿Cómo te gusta que te...? A ver, vamos a intentar hablar de uno en uno. ¿Cómo te gusta que te llamen?
1: Uno me da igual, chul.
0: ¿Que te da igual? ¿Puedo llamarte Barbie?
1: No, ese no.
0: ¿Entonces no te da igual?
1: No. Jesús, chul, chusín.
0: ¿Pero cómo te gusta que te...? El tocacables también podríamos llamarte. ¿Cómo te gusta...? ¿Cuál es tu nombre favorito? ¿Qué para qué te llamen?
1: Chus.
0: ¿Chusín? ¿O Chus?
1: No, Chusín.
0: ¿Chus o Chusín?
1: Chusín.
0: Muy bien. ¿Cómo estás hoy?
1: Bien.
0: Bien, tranquilo.
1: Sí.
0: ¿Con energía?
1: No, eso siempre.
0: ¿Con ganas para ir para la cama?
1: Bueno, no creo, sí.
0: ¿Qué te gusta hacer a ti en tu tiempo libre?
1: Bueno,
0: Al micro.
1: Pues no sé, quedar con la moza, pasear.
0: ¿Quedar con la moza, pasear, bucear en la piscina?
1: No.
0: ¿Qué más?
1: Tomar algo.
0: ¿Qué tomes?
1: Café.
0: ¿Café solo o con leche?
1: No, con leche.
0: ¿Con azúcar o sacarina?
1: Azúcar.
0: Muy bien. ¿Un sobadín para mojar?
1: Sí.
0: Eso está rico, ¿eh?
2: Un mojín,
0: un mojín, chaval. A mí
1: no, no, pero un mojín...
0: A mí el mojín ese me flipa.
1: Lo que pasa es que yo soy muy pequeño.
0: Bueno, comes dos. Comes dos y ya está.
1: Y además, como son tan pequeños los partes y lo comes ya...
0: No, pero bueno, los mojis no son tan pequeños, son...
1: Bueno...
0: Bollín curioso.
1: Vale, señor, pero en dos bocados ya te lo zampaste.
0: Eso sí, bueno, depende lo gochu que seas, ¿eh? A mí dúrame tres. Tres bocados.
1: O la palmerina, que son grandes.
0: La palmerona.
1: Sí.
0: Muy bien. ¿Visteis eso que hay? Joder, es que, lo que... ¿Cómo está el mundo, eh? Hay una... No sé dónde lleva, Madrid me parece que lleva. Bueno, ¿dónde va a ser si no? Una panadería que vende palmeras a 18 euros.
1: Hostia.
0: Y está, o sea, son... fines ahí, bueno, van ahí los influencers estos flipados para molar. 18 pero, euros una palmera.
1: Hostia. Madre mía.
0: ¿Pagaríais 18 euros por una palmera?
1: Yo no.
0: Ya pago. Si lleve oro, ya
1: pago. Ya pago yo por el café y el mojín.
0: El mojín. Un mojino, ¿eh? Escocío. ¿Cuánto ya, pagues?
1: 5 euros.
0: Cómo no más.
1: Por los dos cafés y...
0: Ah, dos cafés.
1: Sí, los dos cafés. O sea, claro.
0: Invites a la moza,
1: sí,
0: ¿eh?
1: Sí,
0: ahí tú y es de los clásicos. Paga el paisano. ¿No, sí. ¿Nunca paga ella?
1: Sí, a ver, pago yo a veces y a veces también paga ella también.
0: ¿Qué te hace reír mucho a ti, tío?
1: Pues depende.
0: Pero yo qué sé, alguien, algo... Ver cómo se cae alguien y se abre la cabeza, yo
1: no,
0: qué sé.
1: No, eso no.
0: Eso no, ¿no?
1: Eso no.
0: Guay. Chiquito la calzada.
1: Bueno, eso sí. Eso sí.
0: ¿Gústate el torrente este?
1: Sí.
0: ¿También te gusta el torrente?
1: Sí.
0: Hombre, pero entre chiquito y torrente hay un mundo, ¿no?
1: Sí, eso sí.
0: ¿Dónde va? ¡Era un fitra, plaga!
1: Y donde decía así, que se movía ahí.
0: No puedo. ¡Paco! Joder. ¿Qué ye? De ¿Seguros, Paco? ¿Te llaman? ¿Que hay una avería en la cabeza o cómo ye la historia?
2: Un 91.
0: Ponlo en silencio, Pac.
1: Ponlo en avión, en avión.
0: ¿Qué haces por la mañana cuando te levantas?
1: Pues cojo, me levanto. Mudo la. Bueno, mudo. Quiero decir.
0: Mudo la piel ahí como un lagarto.
1: No.
0: Una mañana normal, ¿qué faes?
1: A ver,
0: me levanto. ¿Suena el despertador o te despiertes tú solo?
1: No, suena el despertador.
0: ¿Y qué faes? A ver.
1: Pongo para 7 y tal.
0: ¿Pones?
1: El despertador para 7, vale, por semana, para ir para la finca. Luego lo cojo, me levanto, desayuno. Bueno, primero me lavo, luego desayuno, luego me visto, espero un poco y
0: ya. O sea, todo lo anterior lo haces en pelotas, por lo que he visto.
1: No.
0: Te levantas, desayunas, no sé qué, y te vistes. O sea, hasta ese momento que vas en bolas por casa. ¿O no? Vas vestido, ¿no?
1: Sí, sí.
0: Te vistes para ir para la calle, quieres decir. Vale, sí. Vale.
1: Sí, sí, sí.
0: Ah, yo me lo imagino por ahí. A lo hippie ahí.
1: Ya.
0: O sea, duermes en pijama.
1: Sí.
0: Muy bien.
1: Sí, eso sí.
0: ¿Y qué más?
1: Nada. Y después cojo, con tu vestido cojo, espero un poco y cojo. Y salgo para el bus.
0: Muy bien. Y llévente a...
1: A Vegapresas.
0: A trabajar ahí, ¿no?
1: Sí.
0: Ya dijo que sí. Ya dijo dos veces que se ducha. Muy bien. ¿Cuál es tu comida favorita?
1: Tengo tres.
0: Dime una.
1: El pollo. El picadillo. Y el puré.
0: ¿El puré de qué?
1: De patata.
0: Ah, muy bien. Y por último, ¿qué te pone contento?
1: Pues no sé, me pone contento. Puede ser... el día o...
0: ¿Qué día?
1: A ver, a mí cuando me pongo yo muy contento son los viernes.
0: ¿Por qué te pones contento los viernes? A ver.
1: Porque como es fin de semana y se va todo el día y luego llega el fin de semana y luego se va todo el día el domingo, no se trabaja.
0: ¿Y qué te pone triste?
1: Me pone triste.
0: Ver a Paco en bikini.
1: Ver a la gente llorar.
0: Ver a la gente llorar.
1: Muy bien. Hola. O también ver a la gente o también ver a gente que está muy apagada también.
0: Pues ya lo sabéis, Chusín, que gusta el puré de patata.

0: Pamela, sí señor. Buenas tardes, caballero.
1: Muy buenas tardes.
0: Gol del Celta. A ver, cántame el tercero del Celta hoy. El 4-0 del Celta hoy, ¿cómo oye? Y se obró el milagro Balaídos.
1: No, jugamos fuera.
0: Hoy juegan Balaídos, ¿oh?
1: No, ya jugaron.
0: Que no, que nos metieron tres ahí en Alemania.
1: Hoy,
0: hoy hay que creer en Balaídos. ¿Cómo sería el cuarto, minuto 90, chaval? Va Iago Aspas y mete un culo. Nos vale ese gol.
1: Llega Iago Aspas con el balón, con el esférico. Minuto 95 segundos. Ni adió cuatro. Vamos, Celta. Vamos, ahí está. Puede marcar el Celta. Regatea al portero. Puerta vacía. ¡Gol! ¡Del Celta de Vigo!
0: ¡Qué jefe, chaval! ¡Qué jefe, tío! Muy bien, muy bien. A ver, ¿cómo te gusta que te llamen a tío?
1: A mí, Torrente.
0: Joder, eso moles más que Torrente, tú. Pero cómo más te gusta que te llamen?
1: A mí.
0: Al Chusín. A ti.
1: Cualquier cosa.
0: Barbie. Insisto. Espinete.
1: No.
0: Picadillo.
1: A mí. Walker.
0: Welcome. No, pero.
1: Walker.
0: Walker. Muy bien, Walker. Pues a partir de ahora eres el Walker, chaval. ¿Cómo estás hoy?
1: Hoy muy bien.
0: Feliz, tranquilo.
1: Muy contento, eliminamos al Madrid, que es lo más importante.
0: ¿Qué, es del Bayern?
1: Soy del Bayern.
0: ¿Hoy es antimadridista?
1: Sí.
0: Más bien que del Bayern, y es antimadridista.
1: Sí,
0: ¿no?
1: Antimadridista.
0: ¿Qué haces por la mañana cuando te levantes?
1: Por la mañana, pues me suena el despertador a las 7:30.
0: Mira, duerme media horina más que tú.
1: Bueno, ya tengo, por la noche, ya tengo todo preparado. Levantarme, ducharme, prepararme muy bien, echarme un par de perfumes por el cuerpo, por el bien, y desayunar, y a las 8:05 salgo de casa para coger el bus.
0: Por lo que veo, en Vegapresas no mea nadie. Tú no meas, ¿no vais al baño cuando levantáis o?
2: No, ando.
0: Aguantes, tú un día...
2: No.
0: Yo voy de cabeza. Yo lo primero.
1: Yo si no tengo ganas de mear, no.
0: No. Bueno, anda. ¿Qué te gusta comer a ti?
1: A mí, lo que me den.
0: Cuchu. ¿Qué es cuchu? Con patates.
1: A mí si me das un cabeza gochu, lo como.
0: Comes, ¿eh? Y las manos de gochu gusten y esas cosas.
1: Las pezuñas y todo.
0: Sí, ¿eh?
1: Todo. Ahí con patates y pimentín de tirarte.
0: ¿Gústate más estar en casa o salir por ahí?
1: No. ¿A qué salir? Mira, lo primero que, si nos están escuchando, oye, que la gente disfrute de la vida.
0: Ahí la tienes.
1: Que salga, pero sin que salga con respeto.
0: Eso.
1: Sin violencia.
0: Eso es.
1: Sin violencia machista.
0: Eso es.
1: Y sin insultar a la peña.
0: Este señor se merece un aplauso.
1: ¡Salte partida!
0: A pesar de que llegue capaz de comer una cabeza de gocho y pasar un día sin mear, se merece un aplauso, señores. ¿Cuál es tu comida favorita? A ver, en serio.
1: Pues la ensaladilla rusa.
0: Muy buena elección. Me gusta. ¿Y algún animal favorito?
1: La oveja. ¡Bye!
0: Estás ahí, ¿eh? Estás ahí. ¿Y la cabra?
1: No,
0: ¿la cabra tira al monte?
1: Sí, mucho tiene el monte la cara.
0: Usted te lo veía, ¿eh? Son guapos los ovejos.
1: No, los ovejos son muy guapos.
0: Muy bien. ¿Qué te hace sentir a ti, querido?
1: ¿Querido? No sé.
0: ¿Una palmadina en la espalda, un mimo? No.
1: Un abrazo.
0: Un abrazo.
1: Un abrazo de amistad.
0: Importante los abrazos.
1: Sí.
0: ¿Música o silencio?
1: No, yo el silencio no, música. A tope.
0: ¿Dulce o salado?
1: Salado.
0: ¿Día o noche?
1: Noche.
0: Noche. ¿Madrugar o dormir mucho?
1: Joder, ya me pillas de mucho. Yo dormir mucho.
0: ¿Y es de dormir mucho?
1: Sí, sí.
0: Sí. ¿Coca-Cola o sidra?
1: Sidra.

0: Hoy hace 2 meses y medio que no fumo.
1: Ole, felicidades, oh. Muchas felicidades.
0: Y un raposo enfadado. 2 meses y medio. ¿Y? Yeah. ¿Por qué, oh? Entonces, ¿qué gano yo con esa? Joder, y sigo dejando de fumar 2 meses y medio después. ¿Dónde ves el engaño? ¿Qué gano yo engañándote, Monina? ¿Qué gano yo engañándote? 2 meses y medio. Pues posiblemente la última vez que te vi llevaría una semana o dos.
1: Te mereces un aplauso, tío.
0: No, qué va. Llevo muy poco todavía, tío. Cuando llevo un año, Dame un pitu para celebrarlo. No me apetece nada, tío, fumar. Lo que pasa es que de vez en cuando tengo ansiedad, que yo no sabía lo que era eso, tío. Más que después de comer, apetezme, antes de terminar de comer. Cuando estoy terminando de comer, llega el bicho ahí, fuma. Y luego acabo de comer y se me pasa, tío. Sí, claro, si fuera tan fácil, dejábalo a todo el mundo.
1: Oye, un regalito.
0: No, pero yo un buen truco lo de chupar un caramelo. No, pero yo duro. Es el peor vicio que hay, chaval, de los que conozco.
2: Mi padre compraba esto que venden un pito de...
0: ¿De mentol?
2: Sí.
0: Muérdolos, tío, termino comiéndolos, chaval. Y por último, ¿playa o montaña?
1: Yo me gusta más la montaña.
0: La montaña, muy bien.
1: Sí.
0: A ver si alguien se acuerda de esta canción.

0: Paconete, Spinete. ¿Qué pasa, hombre?
1: Aquí, muy bien.
0: Muy bien.
1: Sí.
0: ¿Cómo te gusta que te llamen?
1: No sé, tengo un... también tengo muchos nombres de bote.
0: ¿De bote?
1: Claro, cuando jugaba al fútbol ya, algunos ya me llamaban a mí, por ejemplo, tragabolas, cuando metía goles.
0: Pero, ¿a ti cómo te gusta que te llamen?
1: Tragabolas.
0: ¿Te gusta que te llamen tragabolas?
1: Claro. Porque es difícil parar el balón y como a veces se llama la...
0: ¿Pero qué prefieres que te llamen? ¿Paco, Francisco o tragabolas?
1: No, Paco.
0: Entonces,
1: también sí, pero de nombre de bote me da igual, pero de nombre Paco.
0: ¿Qué lleve el nombre de bote? No entiendo muy igual.
1: Por ejemplo, de jugar al fútbol, del pachangas.
0: Ah, del tragabolas.
1: Claro, de los grupos.
0: Paco tragabolas. Muy bien. El otro día se la puse en el molino.
1: Sí, eso sí quiere ser.
0: Oye, Paco, ¿cómo estás hoy? A ver.
1: Muy bien.
0: Bien, tranquilo.
1: Sí.
0: ¿Tienes energía?
1: Sí.
0: ¿Para echar dos partidos y...
1: Sí.
0: ¿Y hacer un maratón?
1: No, eso, no me gusta mucho. Me gusta mirar.
0: ¿Qué te hace reír a ti, Paco?
1: ¿De reír?
0: ¿Reír?
1: No sé, por ejemplo, de algunos, de los... Por ejemplo, algunos personajes, por ejemplo, de... ¡Qué contento tú! ¡Buenas noches, paisanos!
0: El Macario, ¿eh?
1: Claro.
0: Y es de... ¿Qué, y es
1: por
0: fan
1: eso?
0: De, ¿y es fan de Macario, Paco?
1: Sí, yo. Buenas noches, paisanos. Buenas noches. Buenas noches, paisano.
0: Algo así era, ¿no? Sí.
1: O por ejemplo, de qué contento estoy.
0: Quiero que contento estoy.
1: Sale muchísimo en el TikTok. Cada vez que los veo, me
0: ¿qué es TikToker, Paco?
1: Yo los veo.
0: ¿Pero no haces bailes tú?
1: No.
0: Es que abrete un TikTok de esos de baile, a ver si te haces influencer, joder.
1: No.
0: El tragabolas, TikTok tragabolas.
1: No, tengo que intentar hacer algún juego.
0: ¿El qué?
2: El
1: pago.
2: ¿Cuál?
1: Ya sé lo que dice Gitano. Por ejemplo, los...
0: ¿Qué haces por la mañana cuando te levantas, Macario?
1: ¿Yo?
0: Sí.
1: No, sí, a la hora que me despierto depende. Hay a veces que me despierto a las 7 o depende.
0: Vale, ¿y qué haces cuando te levantas?
1: A desayunar.
0: ¿Qué desayunes, Paco?
1: Un café.
0: ¿Nada más?
1: No más.
0: ¿Con gotes?
1: No, eso, los gotes tienen que ser por fuera.
0: Los gotes más tarde, ¿eh?
1: Sí.
0: ¿Y qué? ¿Un café nada más? ¿Ni galletes, ni un...?
1: No, no, que sé, es que lo que comemos es a la prueba de María.
0: ¿Qué coméis a María?
1: Galletas de María.
0: No pillaba el chiste, Paco, tío. No pillaba, fue tan bueno el chiste que se me olvidó reír, cago en la mar. Muy bien, Paco.
1: Claro, es que lo que baja en el piso y...
0: ¿Qué haces luego de comer a María? A ver.
1: Ir para el CAI.
0: Sin más.
1: Sin más.
0: Vas desnudo, pel cae.
1: No, no.
0: Ni te laves,
1: sí,
0: ni te vistes.
1: Sí.
0: Entonces, Paco,
1: sí.
0: Después de tomar el café con galletes, María, ¿qué faes?
1: Iré a vestirme y hacer la cama y lo que tengo que hacer. Y lavar.
0: Faes la cama, ¿no?
1: Sí.
0: Muy bien. ¿Dónde vives, Paco? ¿Con gente o solo?
1: No, con gente.
0: ¿Con quién vives, Paco?
1: Por ejemplo, vivo con... Espera, a ver. Aquí no hay... por ejemplo, Lili, es verdad.
0: ¿Vives con Lili?
1: En el mismo piso, sí.
0: Muy bien, Paco.
1: Sí.
0: ¿Qué te gusta comer, aparte de todo?
1: Uf, de mí...
0: Ay.
1: A mí la más que me gusta son los... El pou asturiano y el cachopo. Lo demás me da igual.
0: Lo demás comes de todo, pero lo que más te gusta es el pote y el cachopo.
1: Sí.
0: Muy bien, Paco. ¿Cuál es tu lugar favorito?
1: ¿Eh?
0: ¿Cuál es tu lugar favorito, Paco?
1: Uf, el lugar de mi favorito...
0: De todos los que fuiste, que tú que viajaste...
1: Sí, no, sí, a mí, no sé. A mí, como siempre marcho por ahí todo el año.
0: Por eso, ¿cuál es tu...? ¿Valencia? ¿Nueva York? Yo
1: no,
0: qué sé.
1: Marcho más, marcho, por el verano marcho más a Valencia y en las Navidades a Barcelona.
0: ¿Pero cuál es tu lugar favorito, Paco?
1: No sé, por ejemplo... Más el lugar, no sé, el Barcelona. Porque
0: además, ¿Barcelona?
1: Sí.
0: ¿Dar un paseo por Barcelona?
1: Sí.
0: ¿Y tu animal favorito?
1: No, la vaca no ye.
0: No.
1: No. El animal fue mi favorito. Pero... ¡Niau!
0: ¡Niau! Un gato.
1: Claro.
0: Un gato. Muy bien, Paco.
1: También sé hacerlo.
0: ¿Sabes hacer a los gatos?
1: Claro. ¡Niau! ¡Niau! ¡Niau!
0: Ni tan mal, ¿eh?
1: ¡Niau! Ya rompió para llamarlos.
0: ¿Eh?
1: A veces hago eso para llamarlos, para que salga del sitio.
0: A ver, o llama al gato.
1: ¡Miau! ¡Miau!
0: Mira, ahí lo tienes.
1: Claro.
0: Ya salió. Ya salió, Paco. Ya salió. Muy bien, Paco.
1: No, sí, se hace algunos animales también.
0: ¿Qué? Esta es importante, Paco. Esta pregunta es importante. ¿Para ti qué tiene que tener un buen amigo? Perres, ¿eh?
1: Sí.
0: No, hombre. Vamos a hablar en serio. ¿Para que alguien sea un buen amigo, qué tiene que ser?
1: Mejor amigo.
0: Bien, pero ¿qué tiene que tener? Yo qué sé, ¿tiene que ser sincero? ¿Tiene que ser un golfo?
1: No.
0: ¿Tiene que ser el qué?
1: Que tenga, no, que tenga mejor amistad. Que te...
0: No, no me vale esa contestación, Paco. Para ser buen amigo tiene que tener buena amistad, hombre, me lo imagino, pero
1: sí.
0: ¿Qué tiene que ser? ¿Noble?
1: No, noble mejor.
0: Noble, ¿no? Respetuoso, sí. Por ejemplo, ¿no?
1: Sí.
0: Muy bien. ¿Qué se te da a ti muy bien, Paco? Aparte de comer.
1: No sé.
0: ¿Fuma?
1: No, porque yo no fumo.
0: No fumes. ¿Jugar?
1: A jugar, sí.
0: ¿Jugar a qué? A fútbol, ¿eh?
1: Sí.
0: Muy bien, Paco.
1: O también juego en el móvil cuando estuvimos encerrados. Ya tengo enganchado.
0: Y por último, Paco, ¿madrugar o dormir mucho?
1: No sé, a mí a veces prefiero más madrugar algo.
0: Madrugar, ¿eh?
1: Claro.
0: El gran Paco, chaval.

0: ¿Cómo te gusta que te llamen?
1: Marco.
0: Marco, no tienes ningún otro nombre,
1: sí,
0: ¿no?
1: Sí.
0: ¿Cuál?
1: Buenas noches, Pichonón.
0: Muy bien. ¿Qué te gusta hacer? ¿Qué te gusta hacer cuando tienes el día libre?
1: Que me hablen de mí. ¿Y sabes por qué? Quiero que me dejen de hablar de mí.
0: ¿Tú escuchaste lo que te pregunté?
1: ¿El qué?
0: Escucha lo que te pregunté. ¿Qué te gusta hacer cuando tienes el día libre?
2: Cuando tienes el día libre, ¿qué te gusta hacer?
3: En tu tiempo libre, Marco. Cuando te pones...
0: A ver, el día, un domingo que tienes libre, ¿qué te gusta hacer?
1: Salir por la calle y dar paseos, ir a misa.
0: ¿Ir a misa, eh?
1: Sí, sí.
0: Wow. ¿Qué vas, todos los domingos a misa?
1: Sí.
0: ¿Entonces? O sea, y es creyente, ¿no?
1: Sí, sí. Creo, ¿sabes lo que creo?
0: ¿Qué crees?
1: En Dios.
0: ¿En Dios Todopoderoso?
1: Sí. Y que no vaya Dios, que no me persigan, ¿sabes quién? Lo que pide.
4: Y toma, Moreno, que ande un rato de mí.
1: No.
0: Puse una canción de misa, tío, y imita Rockefeller. Estamos guapos. ¿Cuál es tu animal favorito?
1: El tigre.
0: ¿Qué haces cuando te enfadas?
1: No sé.
0: ¿No sabes lo que haces cuando te enfadas?
1: No.
0: ¿Pegues puñetazos a la pared, llores, grites?
1: Llorar.
0: ¿Y qué te pone triste, oh?

0: ¿Y qué reces, oh? ¿A qué dios le rezas? ¿Qui es cristiano y es budista? ¿Qué es?
1: Soy, me pongo al lado del cura, me pongo al lado del cura, sí.
0: Sí, ¿qué es monaguillo?
1: Sí, sí, sí.
0: Muy bien. Muy bien. Bueno, y por último, ¿te sabes alguna canción de memoria?
1: No.
0: No, ¿eh?
1: No.
0: Vaya por Dios. Bueno, anda, pues voy a ponerte yo aquí una... para que lo goces.

0: agua viva.
1: Todo muy de misa hoy a ti, todo muy de misa. Buenas tardes. No te oigo.
2: Buenas, Denny.
1: ¿Qué tal estás, oh?
2: Bien.
1: Bien. Bien. ¿Vas a misa tú también?
2: No, yo no.
1: ¿Nunca?
2: No, no. Muy bien. Paso.
1: ¿Cómo te gusta que te llamen, oh?
2: A mí me gusta que me llamen ese Parrondo.
1: Parrondo. Que es tu apellido, ¿no?
2: Sí.
1: ¿Tienes algo que ver con Javi, el del Sporting?
2: No.
1: No, ¿eh?
2: No.
1: Porque Parrondo tampoco hay muchos, ¿no? ¿O qué?
2: Hay uno en Madrid.
1: Hombre, ¿habrá más? Habrá más de uno. ¿Cómo estás hoy?
2: Bien, contento. Bien.
1: ¿Feliz?
2: Sí.
1: ¿Cómo va el Montevideo?
2: Bien.
1: Bien. ¿No fuiste a Getafe?
2: No.
1: ¿Con esto del Walking no, Dead, esto?
2: No, no me llevas, no.
1: ¿Eh? ¿Qué te gusta hacer en tu tiempo libre?
2: En mi tiempo libre, me voy para la cama, pongo la radio para escuchar los deportes, ya dormí un poco, que después me levanto y voy para la calle, o sea, voy a dar un paseo.
1: Muy bien. ¿Qué haces cuando te levantas?
2: Cuando me levanto para ir para acá, primero es ir al baño a hacer a mear.
1: Muy bien.
2: Luego a ducharme.
1: Muy bien.
2: Y después a ducharme. Me visto, desayuno y después ya a preparar. Y después ya para coger la autobús, para ir para el centro.
1: Muy bien. Para ti, ¿cómo tiene que ser un amigo? ¿Qué tiene que tener? ¿Qué características tiene que tener? Para que sea buen amigo.
2: Mira, yo tengo una amiga que es súper cariñosa, muy cariñosa, o sea, guapa, tiene de todo, porque la conocí y es guapísima. O sea, tengo una amiga que es súper maja, nos conocimos hace muchos años, fuimos con ella yo de juega, salimos por ahí, o sea, con su novio, pero bien, bien. Y nos traemos muchas cosas de ella.
1: Vale, y ahora lo que te pregunté, ¿qué tiene que tener un amigo para que sea buen amigo?
2: Un amigo.
1: Eso es.
2: Que sea simpática, que sea sincera, que no toque...
1: Bueno, amigo o amiga. O sea, veo que te gusta más tener amigues, ¿no?
2: Sí.
1: Te puedo entender. Yo también tengo más amigues que amigos. Y es más fácil hablar con ellas, ¿a que sí?
2: Sí.
1: Muy bien. ¿Qué más? Que tenga perres, ¿eh? Que te invite al baile.
2: A veces la invito yo, a veces yo oye, o... O si no, hablamos esto un poco.
1: Muy bien. ¿Llores mucho tú?
2: A veces, cuando me da...
1: Cuando hay que llorar, se llora, ¿no?
2: Sí, sí.
1: ¿Lloramos aquí, la gente? ¿O sois machotes que no lloráis? Yo...
3: Noches enteras sin poder dormir, buscando razón...
1: ¿Tú llores? Sí, ¿no? ¿Tú? ¡Paco! ¿Qué tal el móvil? ¿Bien? ¿Está interesante lo que estás viendo? ¿No tiene el móvil? Ah, ahora con las uñas. ¿Qué hay ahí? Carraspera. Paco, ¿tú lloras?
4: No.
1: No, tú eres un paisano, del norte,
4: A ver el domingo, si me da por lo más, que los tres primos y lloro.
1: Paco, llorar de sentimientos. No, tú no.
2: Yo sí, Benny.
1: Raposo, ¿tú tampoco llores? Sí, ¿no? ¿Tampoco? Joder, sois duros de... ¿Tú llores? Sí. Tampoco, Nunca. Joder. ¿Angelito?
5: Yo sí.
1: ¿Tú sí? ¿Tú? También. ¿Tú también? ¿Y tú? ¿Llores tú?
5: Bueno.
1: Hombre, tío, hay que llorar. Si está ahí el llanto, hay que sacarlo, digo yo.

0: ¿Qué te hace? ¡Epa! Parrondo, dime algún día que recuerdes con mucha alegría en tu vida.
1: Que me enteré cuando fue. Me enteré ayer por Dani, que es un cabrito que andan cazando bromas, que algunos que vamos a ir a jugar fuera, algunos, y dijeron los nombres.
2: A ver, pero,
0: a ver.
3: A ver, que Dani nos dio una noticia.
0: ¿Qué Dani?
3: Dani, el de aquí.
0: Dani.
3: Que vamos a ir a jugar al baloncesto a Cáceres, con la selección asturiana.
0: Pues sí, ¿eh? ¿Quién?
3: Vamos a ir a algunos. Ya fue preguntando si somos convocables y tal. Y a ver lo que pasa.
0: Bueno, explicado mejor así, ¿eh? ¿Quiénes vais? ¿O no sabéis los nombres todavía?
3: A ver, de momento a Lucía, Raposo, Parrondo y yo.
0: Muy bien. Muy bien.
4: Nunca en la vida pude imaginar.
3: Vamos al baloncesto, tú no juegas al baloncesto.
5: Tú lo fuiste.
6: Y ella también.
0: ¿Quién? Venga, pasamos el micro a don Parrondo. ¿Cuál es tu comida favorita?
1: Las faves pintas con arroz.
0: Así, ¿eh? Gústate eso. Hostia. ¿Tienes mascota?
1: No.
0: ¿Te gustaría tener una mascota?
1: No me deja.
0: ¿Pero te gustaría?
1: Sí.
0: ¿Qué animal tendrías de mascota?
1: Un lorito.
0: ¿Un loro? No, no me extraña que no te dejen. ¿Qué haces cuando alguien está triste?
1: Pongo también, porque no quiero que la gente que esté triste...
0: ¿Pero no le intentas animar?
1: Sí, lo... Sí,
0: O sea, si ves a alguien llorando, vas, te pones al lado de él a llorar más.
1: No, a consolarle, que no llueve, a consolarle.
0: Muy bien. ¿Lluvia o sol?
1: Sol.
0: ¿Madrugar o dormir mucho?
1: Todo un poco.
0: ¿Chocolate o helado?
1: Chocolate.
0: ¿Película o paseo?
1: Paseo.
0: Sí, ¿eh? ¿Qué te gusta, la oreja de Van Gaal a ti?
1: No.
0: Parrondo.

0: verdad que este grupo es súper bajonero, ¿eh? Es... Pues, nada, pero aparte de todo, es que esa voz ahí a mí me como que me da... Y triste, efectivamente. ¿Qué pasa, Raposu?
1: ¿Qué?
0: ¿Cómo lo lleves, oh?
1: Bien.
0: Bien. Muy bien. ¿Cómo te gusta que te llamen?
1: ¿O Javi o Halcón?
0: Antón.
1: Halcón.
0: Halcón. Ay, Dios. Entonces, ¿por las uñas de los pies
1: no,
0: o qué?
1: No, porque le golpeó muy bien al balón.
0: ¿Y qué? ¿Que los halcones golpeen bien al balón?
1: Sí, dice... No.
0: Nunca vi un halcón jugar al fútbol. La verdad te lo digo.
2: Porque ahora el jugador del Real Madrid, Fede Valverde, deja de ser un pajarito y la ponen en el halcón.
0: Y entonces el Raposu...
2: Y cuando le pega muy fuerte el balón y mete un golazo, dicen, halcón Valverde.
0: Y entonces tú oye, halcón Raposu.
2: Sí.
0: Pues los halcones y los raposos no se lleven muy guay, ¿eh? Que lo sepas. Muy bien. ¿Qué tuvisteis? Haz poco Pelayo Novo, ¿no?
1: Sí.
0: ¿Y cómo quedasteis?
1: Contra el Oviedo perdimos y al Denis les ganamos.
0: Muy bien. Y también tuvisteis básquet, ¿no?
1: Sí.
0: ¿Y cómo quedasteis?
1: Los dos partidos ganados.
0: ¿Qué vais, primeros? En solitario. ¿Y no os aburrís yendo en solitario?
1: No.
0: No. Muy bien. ¿Qué hace el Raposu por las mañanas, oh? El halcón, limarles uñas ahí.
1: No, eso no. Eso no.
0: ¿Qué faes por las mañanas?
1: Estoy en pijama, me levanto, desayuno y me visto.
0: Lo de la base no, ¿eh?
1: No, eso no.
0: Eso está sobrevalorado, ¿eh? ¿Nunca te duchas?
1: Por las noches.
0: ¿Al llegar?
1: Sí.
0: Muy bien. Para sudar luego por en la cama ahí, ¿eh? Todo rico, ¿eh? Raposu Halconeru. Muy bien. Entonces, ¿y qué faes después de vestite?
1: Ir al salón a ver la tele.
0: Ah, sí, ¿eh? Madrugas para ver la tele.
1: Claro.
0: Míralo él. ¿Y qué pasa? ¿Toda la mañana viendo la tele?
1: No. Hasta las 7:20 y luego marcho de casa a coger el bus.
0: ¿Y qué ves en la tele, asesores?
1: Noticias.
0: Ah, sí, ¿eh?
1: De todo un poco.
0: A ver, cuéntame una noticia que hayas visto hoy.
1: Yo veo de paso.
0: ¿El qué?
1: Que yo veo por encima, no me quedo.
0: ¿Qué quieres? ¿Mirando la tele y no haces caso?
1: ¿Qué va? ¿Qué va?
0: Aquí cada uno con su avería, ¿eh? Muy bien. Pues oye, levantarse para ver noticias, eso no puede ser muy bueno para la cabeza. Está el mundo del revés, ¿eh? Está el mundo un poco... Pocos hombres mataron. Cuéntame entonces, a ver, guaje.
1: ¿Qué?
0: ¿Qué faes después, oh?
1: Ir a manchar a coger el bus para luego ir a ver gafresas.
0: Muy bien. ¿Cuál es tu comida favorita, Raposu?
1: Una buena fabada.
0: Una buena fabada. Con pan guay, ¿eh?
1: Claro.
0: ¿Y tu lugar favorito?
1: La playa.
0: ¿La playa? ¿Alguna en especial?
1: No.
0: ¿Todo es? ¿Pero no tienes una playa que te guste mucho?
1: Poniente.
0: Poniente, calla, oh.
1: ¡Claro!
0: Joder, con la pila playas que hay en Asturias, tío, y me dices que Poniente y es la que más te gusta, oh.
1: ¡Claro!
0: Que y artificial, oh.
1: ¡Coño!
0: ¿Cuál es tu animal favorito?
1: Un caballo.
0: Un caballo, muy bien.
1: No.
0: ¿Quién es importante para ti, Raposu?
1: ¿Para mí?
0: Creo que sí.
1: Pues Pablo.
0: Muy bien. ¿Qué te gustaría hacer algún día que no hayas hecho?
1: No sé, porque no sé. El domingo voy a subir a ver a Paco.
0: Hombre, pero eso ya lo hiciste más veces.
1: No subí.
0: ¿A dónde?
1: A Amadeo, a ver a jugar a Paco a fútbol.
0: ¿El partido este de...?
1: Sí, pero no voy solo.
0: Pero no, yo qué sé... ¿Es lo que más ilusión te hace ahora mismo en el mundo?
1: No.
0: ¿Ir a ver a Paco un domingo?
1: No.
0: ¿Algo que no hayas hecho, yo qué sé, montar en globo? ¿En barco, en avión, en paracaídas?
1: ¿Y hacer surf?
0: ¿Hacer surf? Pues eso está guay, tío. Aquí hay sitios para hacer surf.
1: Sí.
0: Muy bien. ¿Te gustaría viajar?
1: Sí.
0: ¿A dónde?
1: No,
0: Venga, que pago yo el viaje. ¿Será por perres?
1: Uf.
3: Paco estaba con el guantes. Y dijo, mira...
0: ¿Dónde te gustaría viajar, o?
1: A Francia.
0: ¿A Francia? ¿A algún sitio un especial de Francia?
1: A Francia.
0: A Francia, ¿eh? A la frontera, ahí. Con llegar a Francia ya te vale, ¿eh? Muy bien, hombre. ¿A París, por ejemplo?
1: Por ejemplo.
0: ¿Eh? ¿Qué es para ti ser un buen amigo?
1: Que tenga personalidad.
0: Muy bien.
1: Y que sea amable.
0: Muy bien, Raposo.
3: ¡Ole!
0: ¿Dulce o salado?
1: ¡Dulce!
0: ¿Película o serie?
1: Película.
0: ¿Serie, día o noche?
1: Día.
0: ¿Verano o invierno?
1: Verano.
0: Toda la vida, ¿no?
1: Claro.
0: ¿Oviedo o Sporting?
1: Sporting.
0: ¿Seguro?
1: Sí.
0: Si te vi yo en el Tartiere ahí, vestido de azul.
1: No, ¿a qué viste en el Tartiere? ¿Fue a él?
0: No, viste a ti, vestido de azul. Vestido de pitufo ahí, chaval.
1: Sí, yo no fui al Tartiere, chaval.
0: Raposu, el halcón callejero.

0: bacalao, Paco, viva el bacalao. Valenciano. ¿Qué tal, oh?
1: Bien.
0: Pégateme un poco al micro para que se te oiga.
1: Bien.
0: ¿Cómo te gusta que te llamen?
1: Liliana.
0: Liliana. Más que Lili, más que todo, ¿no?
1: A veces me llaman Lili también.
0: ¿Pero cómo te gusta a ti que te llamen?
1: Liliana.
0: Liliana. Pégate más al micro, Liliana. ¿Cómo estás hoy?
1: Bien, bien.
0: Bien.
1: Muy bien.
0: ¿Qué te gusta a ti hacer en el tiempo libre?
1: Zumba.
0: ¿Zumba?
1: Sí.
0: Así, ¿eh?
1: Que voy después.
0: ¿Bailes guay?
1: Sí, sí.
0: ¿Qué te hace reír a ti o quién te hace reír?
1: Lo del TikTok.
0: ¿El TikTok?
1: Sí.
0: Pero ahí hay de todo, ¿no?
1: Hay de todo.
0: ¿Y qué es lo que te mola que te haga reír?
1: Lo del árbol este que se pone aquí en Gijón.
0: ¿Lo de?
1: El árbol, la planta esa que se disfraza.
0: ¡Ay! ¿Y qué hay aquí en Gijón eso?
1: A veces.
0: Ay, oh. ¿No visteis la historia esa que hay ahora de una mandarina y un plátano y una naranja?
1: No.
0: Una historia de amor ahí entre frutas, tío.
1: No.
0: Instagram. ¿Qué haces por las mañanas cuando te levantas?
1: Madrugar.
0: ¿Madrugar y qué?
1: Me levanto, hago la cama, me visto y me voy.
0: ¿A currar?
1: Sí.
0: ¿Te gusta más estar en casa o salir?
1: Salir.
0: Y es más callejera, ¿eh?
1: Sí.
0: A ver, que levante la mano a quien le gusta más estar en casa. ¿Qué soy yo, el único, y tú? Más callejeros que son estos, chicos. A mí mola me estar en casa.
1: Hombre, yo, no.
0: ¿Y dónde mejor se está? ¿Qué haces cuando estás aburrida?
1: Dormir la siesta.
0: ¡Ay, viva la siesta, eh! ¿Cuál es tu comida favorita?
1: La fabada.
0: Joder, aquí sois todos de pra pa pa pa pa pa pa pa. A mí les faves, ¿no? Gústame el compango. ¿Qué te pone contenta?
1: Cuando sale el sol.
0: ¿Y qué te hace poner triste?
1: Cuando llueve.
0: ¿Qué haces cuando te enfadas?
1: Pues me cabreo.
0: ¿Y grites o algo?
1: No.
0: No. Muy bien. ¿Para ti qué es un buen amigo? ¿O una buena amiga?
1: Ángel, que lo conozco de 7 años.
0: Ya. ¿Pero que tenga qué? ¿Qué tiene que tener un buen amigo para que sea buen amigo? Tiene que ser buena persona, tiene que ser...
1: Ser buena persona...
0: Y respetar, ¿no?
1: Sí.
0: ¿Día o noche?
1: Noche.
0: ¿Dulce o salado?
1: Dulce.
0: ¿Perro o gato?
1: Perro.
0: ¿Verano o invierno?
1: Verano.
0: ¿Rock and roll o rumba?
1: Rumba.
0: Callao, sí, ¿eh? Hola, Mar, ¿tenía una de rock and roll aquí preparada para ti? ¿Gústate el rock and roll?
1: No.
0: ¡No! Maldita sea. O sea... pensé yo que era rock and rollera, chaval. Rumba, ¿eh? Con la rumba hasta la tumba.
2: Yo soy más de papi. Yo soy más de bacalao.
0: Tú y es bacaleta, ¿eh, Paco? Tú y es de... ¿Gústate el bacalao a ti?
1: No.
0: Lili,
1: el
0: no.
1: Pescado nada.
0: ¿Eh?
1: El pescado no me
0: no,
1: gusta.
0: No, pero el bacalao nada. De música.
1: No.
0: No.
1: No.
0: ¿No te gusta esto? Mira, Paco, mira qué temazo te voy a poner. ¿Quieres bacalao? ¿Quieres bacalao, bacalao? Paco.
3: Bacalao, pero bacalao del duro.
0: Pero del duro, ¿eh? Paco, ¿esto para ti es duro? A ver si quiere internet. Espera, Paco, que viene. Bien por ahí.

0: bacalao, pues toma bacalao. Paco ahí, Dios, el pasteleo te gusta a ti, me parece. No, no falta que saques el móvil, Paco. ¿No te gusta esto? Esto es a ti, no te gusta el bacalao. Tú y es el postureo ahí, ir a ver cómo bailen los demás. Europa. Señor, buenos días.
1: Buenos días.
0: Buenas tardes.
1: Buenas tardes.
0: ¿Cómo estamos?
1: Bien.
0: ¿Cómo te gusta que te llamen?
1: A mí Pepe.
0: ¿Pepín?
1: Sí.
0: ¿O Pepe?
1: Pepe.
0: Pepe. O sea, pero llámeste José.
1: Sí.
0: Muy bien. ¿Qué haces cuando te levantes,
1: Me levanto, desayuno, me baño, hago la cama. Y estoy un poco en taza.
0: ¿Y estás qué?
1: Un poco en taza.
0: En casa, ¿eh? Bien. ¿Y luego qué faes?
1: Luego salgo a pillar el autobús para ir a Centro.
0: Y al RAS.
1: Y al RAS.
0: Muy bien. Uy, espera que se me mueve esto. ¿Qué lle para ti ser buen amigo?
1: Un amigo que tenía tontillantes con él.
0: Bien. ¿Y algo más? ¿Cuál es tu comida favorita?
1: Mi comida favorita, los mascarones.
0: ¿Ah, sí, eh? Bien sencillo. ¿Con qué?
1: Con atún, con aceitunas.
0: ¿Y con tomate?
1: Sí.
0: Mira, Paco.
1: No, me gusta heavy.
0: Eso sí, Paco. Estoy ahí otra cosa, ¿Te gusta Elvis y es rock and rollero, Muy bien. Si pudieras viajar en el tiempo, ¿dónde irías?
1: Para todo el tiempo, subía a la luna.
0: Bueno, soy viajar en el espacio, pero, o sea, ¿qué irías? ¿Al primer viaje con Armstrong?
1: A Marte.
0: A Marte. ¿Con quién? ¿Un gorila? ¡Ay, Dios! No subió. Eso fue los Simpson, ¿Cuál es tu lugar favorito?
1: Mi lugar favorito, Barcelona.
0: ¿Te gusta Barcelona? Muy bien. ¿Y tu animal?
1: Mi animal es perro, porque tengo una perra.
0: ¿Una perra?
1: Tengo.
0: ¿Qué perra tienes?
1: Una que está cruzada con... ¿Cómo se llama? Un tuce de... No más puedo.
0: Bueno, un perro, ¿no?
1: Sí.
0: Al final...
1: No, que se entienda. Chihuahua.
0: ¿Un chihuahua?
1: Sí, tú estás de Chihuahua.
0: ¿Día o noche?
1: Día o noche, el día.
0: ¿Película o serie?
1: Película.
0: ¿Perro o gato?
1: Perro.
0: ¿Dulce o salado?
1: Dulce.
0: ¿Madrugar o dormir mucho?
1: Lo mismo uso.
0: ¿Lluvia o sol?
1: Sol.
0: ¿Sí,
1: Sí. A mí la lluvia no me gusta.
0: ¿Rock and roll o bacallao?
1: Yo tanto.
0: ¿Rock and roll o música clásica?
1: De todo un poco.
0: Esa no me vale.

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1: Aquí, Rock and Roll Master. Angelín.
2: A ver.
1: ¿Cómo te gusta que te llamen?
2: Angelín, Helu.
1: Gelón.
2: Bueno, Gelón, Gelono. Ángel. Gelín, Helu.
1: Ángelus. Angelorum.
2: No, ese no me gusta.
1: Angelines. Angelines, ¿te mola?
2: No.
1: ¿María Angelines?
2: Tampoco.
1: Muy bien. ¿Cómo estás hoy? A ver.
2: Muy bien.
1: Tranquilo, feliz.
2: Tranquilo, feliz.
1: Muy bien. ¿Qué te gusta hacer en tu tiempo libre, Ángel? Angelines.
2: Valió ya.
1: De Bernarda Angelines, ¿qué te gusta hacer?
2: Jugar a fútbol.
1: ¿Nada más?
2: Jugar a fútbol o salir a dar un paseo.
1: ¿Qué te hace reír mucho?
2: Los vídeos de TikTok o
1: ¿qué sabes, chistes?
2: No.
1: ¿Cuál es tu comida favorita, Ángel?
2: El cachopu.
1: ¿Y cuál es tu lugar favorito?
2: ¿La playa o la piscina?
1: ¿La playa o la piscina? Uh-huh. Vale. ¿Y tu animal?
2: El perro, porque tenía un perrín hace tiempo.
1: Muy bien. ¿Quién es importante para ti, Heli?
2: Mi madre.
1: ¿Hay alguien que te ayude mucho?
2: Mis amigos.
1: ¿Para ti qué tiene que tener un amigo para que sea buen amigo?
2: Pues lealtad, seriedad, que te cuente las verdades como son.
1: Seriedad, ¿eh? Joder, tío, pues tú vales para político, ¿eh, tío? O sea, ¿te gusta que sea... Para que sea un buen amigo tiene que ser serio? O sea, si un comediante no puede ser buen amigo...
2: Sí, bueno, si es comediante también no pasa nada. Pero a mí las cosas me las tienes que... Si quieres que me afecten o tal, tienes que decírmelo en serio.
1: Muy bien. ¿Cómo empiezas tú el día?
2: Bien.
1: Hombre, me imagino, pero... ¿Cómo?
2: Me levanto, me ducho, hago la cama, tomo la medicación... Eso era antes. Y tiro para coger el bus. Bueno, compro mi tabaco y una Monster.
1: Así, ¿eh?
2: Bueno, porque si no me duermo en clase.
1: ¿Para desayunar un Monster?
2: Diablo.
1: Todo muy sano. Muy bien. El Monster
2: es un diablo.
1: Estuve viendo el mítico que de estos de internet que te dice que es peor. Esto. Y, o sea, no hay nada peor que el Monster. Nada. Tiene de todo lo malo. Que puede dar un bombazo, lo tiene, tío. ¿Qué te pone triste, Angelines?
2: ¡Ay! Que me falten al respeto.
1: Que te falten al respeto.
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0: hay concurso hoy aquí. ¿Sabéis qué concurso hay? A ver quién tira primero el cash de naranja ese por la mesa.
1: Me cago.
0: Yo apuesto...
1: 1.000 euros.
0: Apuesto por Raposu. ¡Hombre, Chusín, estás ahí! No te había visto. No te había visto, manín. ¿Qué tal estáis, oh?
2: Bien, oh.
0: ¿Cómo va la vida?
2: Muy bien, muy bien.
0: Mucho calor. Pero se oye bueno. Se llena todo de moscas. Ok, oh.
1: Oye, hay moscas.
0: Hombres mosques. Bueno, pero yo a ver si... Joder, madre, esto pasa siempre en Asturias. ¡Buah, vaya frío que está! ¡Está lloviendo! ¡Vaya, vaya calor que fa! ¡Cagonos! No sabemos lo que queremos, ¿eh? No, no. Si llueve, porque llueve. Si fai calor, porque fai calor.
3: Eso es quejarse por quejarnos.
0: Y quejase por quejase, ¿eh?
3: No, hay... Que se hace mucho frío.
0: Pasa ahí el otro día. Pasa ahí el micro así paisano, hombre.
2: El otro día en el Molinón.
0: Quita eso de ahí, porfa.
2: El otro día en el Molinón, que fui a ver el Sporting Almería. Había un paisán, había una señora con chaqueta.
0: Jesús. ¿Sería de Almería?
4: No sé. Es quejarse por quejarse, tío.
0: Es quejarse por quejarse.
4: No sé, tío. Que si hace mucho frío, que si hace mucho calor, que si llueve mucho, que si hace
0: pasan mucho Asturias, viento. Eso. No. Pasan Asturias, nada más.
4: Solo pasa en Asturias.
0: Te lo juro, y algo muy asturiano.
1: Vas para el sur y
4: nadie se queja.
0: En el sur, no, a ver, Dani, lo que dices, pero no creo que la gente en Cádiz esté todo el día diciendo... ¡Vaya calor! ¡Vaya calor! La gente vive con eso, pero aquí, ¡vaya calor! ¡Vaya frío!
4: Pero, es que aquí no es un calor seco, es un calor húmedo.
0: Da igual, y la lluvia también lleva húmeda y protestamos igual.
4: Sí. Es quejarse por vicio.
0: Con la marca.
4: Es quejarse por vicio.
0: Por aburrimiento, ¿eh? Muy bien. Bueno, entonces bien todo, ¿no?
4: Sí, todo bien, todo bien.
0: ¿Visteis el rayito ayer?
4: El rayo, vaya.
0: Qué pena, ¿eh?
4: Qué pena.
0: Porque no vuelven a tener una oportunidad así.
4: Está en Europa, ¿eh?
0: ¿Este año? ¿El rayo?
4: Se clasificó.
0: ¿Estás seguro?
4: Creo que sí, ¿eh?
0: Si estaba casi para bajar a segunda.
1: No, pero...
4: No tengo ni idea.
0: Pégate un poco más al micro, que si no...
2: No sé, pero...
4: Yo creo que el finalista... Y el subcampeón juega en la Europa League.
0: ¿Ah, sí, eh?
4: El campeón y el subcampeón.
2: Sí. El campeón y el subcampeón, sí.
0: Sí, eh. Bueno, anda, pues nada.
2: Pero a mí me dio mucha pena. En el,
4: el Rayo se lo merecía, tío. Estuve viendo el partido hasta el final y el Rayo se merecía más.
0: A ver, tuvieron una falta al final que tiró Isi. Que... Oye, pero ¿qué haces tirando una falta, tío? Al segundo anfiteatro.
2: Tío, dejas a la... Alemao, tío.
0: Bueno, Alemao, sí, está guapo ese. Ese está mejor en el Oviedo plantando patates. Bueno, llegó el fin de curso casi, ¿no?
4: Sí, el 30 de julio.
0: ¿De julio?
1: El 31 y el último día.
0: ¿De julio?
1: Julio.
0: En julio, pero bueno, radio yo creo que ya... En julio ya no hacemos radio, me parece, ¿eh? Nota julio, yo creo que en julio, el año pasado ya no hacíamos radio.
1: No.
0: Me parece
1: hasta septiembre, ¿no?
0: Voy a preguntar ahí pero mientras tanto, a ver quién acierta de quién y este tema.
2: ¡Maná!
4: No, esto no es Maná.

0: Tierra. A ver, ¿hay marcianos aquí?
1: Sí. Ya podía haber marcianos.
0: Mira uno aquí, mira un marciano aquí. Juan de fútbol. Eres un marcianito, Paco.
2: El que vamos.
1: Yo conozco a uno.
0: ¿Quién cree en los marcianos? A ver.
1: Y yo al 11.
2: Yo no.
0: ¿Tú no crees que haya marcianos?
2: Yo no creo en los marcianos.
0: ¿Por qué?
2: Porque no encuentro ni.
1: Y es muy bueno jugando fútbol.
0: Bueno, ¿tú qué sabes?
1: Le mete unos bombazos el balón.
0: Estamos todos a lo mismo. Estamos a varias cosas a la vez.
1: Estamos a de Pascuas a Ramos,
0: de
1: vaya.
0: De Pascuas en Ramos, sí. Estamos guapos. A ver, ¿quién me cuenta qué fue lo mejor de este curso? Porque nos queda este programa y dos más. En uno de ellos van a venir dos moces voluntarias a que les entrevistemos. Guarda ahí la pistola, ¿o?
2: Oye, pero jugadoras de.
0: No, no, dos moces voluntarias. Yo no sé quién son, pero.
1: Sandra y Lucía.
0: Sandra y Lucía. Entonces habrá. A ver, vamos a hablar de uno en uno. Es que si no, nos volvemos locos. Vamos a entrevistarles. Sandra. Pensé que. Y supongo que ese día estará aquí.
3: Paco,
0: vas pa Burgos, Paco. A ver, deja ahí el micro a este paisano.
2: Venga, Burgos.
4: Toma.
0: No, este que está más cerca. Paco, ¿cuándo marcháis?
5: El sábado.
0: El sábado. ¿En qué vais?
5: No sé, el autobús, pero claro, no sé qué autobús nos darán.
0: Hombre, la matrícula. ¿Qué matrícula tiene el autobús en el que vais, Paco?
5: No sé, hay bastantes.
0: Vais en autobús, no en bión, ¿no?
5: Vamos
0: en
5: autobús.
0: ¿A Burgos qué son? ¿4 o 5 horas? ¿Conduces tú?
5: No. No sé. De chofer, no sé, depende de qué chofer, porque a lo mejor los lleva. No sabemos, pero una vez los llevó de sorpresa. Por ejemplo,
0: el presidente del Sporting.
5: No.
0: Paco, que mi Paco. Es un temazo, Paco.
5: Sí.
0: ¿Quién va convocado a Burgos? A ver.
5: ¿En Burgos?
0: ¿Quién va? ¿Vas tú y qué otro portero va?
5: Sí, va Iván.
0: ¿Va Iván?
5: Sí.
0: Silencio, hombre, que ahí la boca. Paco, Iván, ¿quién más va?
5: Va Adán, va. Van.
1: ¿Nada?
5: Espera.
0: Paco. No hace falta que saques el móvil, Paco.
5: Va. Ah, sí, Dani, el del Marítimo, también va, y es verdad. Y va uno que se llama Sergio, y Sergio de Valle. Y.
0: Un buen defensa.
5: Sí.
0: Muy bien. Sí. ¿Os jugáis? Que el Sporting este año puede ganar la Liga, a Genuine.
6: Hostia,
0: cuidado. Claro.
5: No lo sé.
0: Si ganáis al Huesca.
5: Es lo que quiero decir.
0: Hostia, si ganáis al Huesca, vais a Madrid con opciones de ganar la Liga.
5: Puede ser.
0: Hostia, ¿te imaginas, Paco?
5: Sí.
0: ¿Te imaginas ahí? ¿Cómo levantarías la copa? A ver.
5: No sé.
0: A lo Casillas, a lo Messi. O a lo.
5: No sé.
3: Paco, que mi Paco.
0: A lo Paco.
5: Lo peor es que no se sabe. Es como ganemos.
0: Paco coge la copa y dice: ¡Llénamela de Bermú!
5: No, lo
0: Arrondo.
7: Canta el gol del Sporting.
0: Canta el gol del Sporting de ganar la Liga. O pasa ahí el micro, a ver, Paco. A ver cómo pasa el gol de la. Cómo canta el gol de la Liga Genuine.
2: Estamos aquí en Burgos, minuto 17 de juego de este primer partido de semifinales de la Liga Genuine 2026-2027. Estamos aquí en Burgos. Ahí está para Aarón Navarrete para Dani. Dani está para
1: Adán.
2: Ahí está Adán. La coge Adán. Gol. Del Sporting Genuini. Gol de Adán. Sporting 1, Burgos 0.
0: Campeones de Liga, sí señor. Me molaría mucho. Bueno, a ver, que se llega al fin de curso, como decíamos. ¿Quién me cuenta? A ver, ¿qué fue lo mejor de este curso?
1: Pues la gente nueva que ha llegado.
0: La gente nueva que ha llegado, como por ejemplo.
1: Adán.
0: Adán y Eva.
1: No, Adán, Adán.
0: No, pero bueno, en Vegapresas, ¿no? Dices. También está Diego Díaz, ¿no? Ahí, en Vegapresas.
1: Sí, Diego.
0: ¿Y quién más? ¿Qué más gente nueva guay llegó?
5: El único Adán.
1: Adán, el único.
5: Y Diego.
1: Porque Diego, repítete lo que dices.
0: No. Sí, sí. Diego es...
1: No, no.
0: ¿Qué fue lo más aburrido de este curso? A ver.
1: Quedar segundos en Liga... En la Liga de la Pelo Genovo.
0: ¿Eso y aburrido? ¿Quedar segundo y aburrido, en serio? Pregunto, ¿eh?
1: Para mí es aburrido. Yo quiero jugar para ganar.
0: Hombre, como todo el mundo. Pero quedar segundo de 8... Hostia, ya decir que soy aburrido y tenerles mires muy altes. Digo yo. Entonces, los que quedaron últimos, ¿qué dirán? Además, escucha, aburrido... ¿No lo pasaste bien?
1: Sí, lo pasé bien.
0: Entonces no fue aburrido. A ver, que alguien coja el micro. Que
1: menos
0: tenga...
1: una jornada que no pude jugar por un dolor terriblemente de
0: huevos.
1: Espalda.
0: Ah. ¿Quién metió de tacón? A ver, Raposo, coge el gol. Coge el micro. Cuidado con los vasos y el líquido. Menos mal que está Lili ahí. ¿Qué metiste? ¿Un gol con el culo?
6: Con el tacón.
0: Con el tacón. ¿Así a lo Messi?
6: De tacón.
0: Dime la verdad, ¿fue queriendo o fue
6: no,
0: sin querer?
6: Que se le escapó el portero y yo me lo encontré y...
0: Y pegaste y ahí. ¿Qué fue lo más aburrido de este curso, Raposo? Uf.
6: No sé.
0: ¿Qué fue aburrido? ¿No hubo nada aburrido? ¿Y lo mejor?
6: Los amigos.
0: Los amigos, ¿eh? ¿Aprendiste algo este curso nuevo que no supieras hacer antes? Va, pregunta difícil, ¿eh? Hostia, cuidado, ¿eh? Vamos, de universidad, ¿eh? Dificilísima, ¿eh? Yo qué sé, ¿no aprendiste a hacer algo nuevo?
5: ¿El reposo?
6: ¿Qué?
5: Pues por lo menos libramos de hacer fichas. Del curso, ponemos usted, puede hacer muy guan. Cuando...
0: Pero eso no es la pregunta que estoy haciendo, pacazo. ¿Qué aprendisteis nuevo? ¿O no aprendisteis nada en todo el año?
5: Es lo que digo.
0: ¿Qué aprendisteis?
7: Aprendimos saber perder, saber ganar de las preguntas.
0: Por ejemplo, ¿qué más? ¿Qué más aprendisteis? ¿Aprendisteis que encanta esto? ¿Y cómo se llama la canción?
7: Necesito respirar.
0: Pues respira, mira, otra cosa que aprendisteis, a respirar hoy con el rock and roll.

0: Mazo de Medina Zara, sí, señor. ¿Con qué profesor o con qué compañero o compañera os reísteis más este año? ¿Quién fue el más célebre de todos? ¿El Raposu? Él dice el Raposu. ¿Qué más? A ver.
1: Yo con...
0: Raposu dice que con Chus. ¿Chus con quién?
1: Pues no sé.
0: ¿Con quién te reíste mucho?
1: ¿Con quién? Yo estoy en duda.
0: Lili, ¿tú con quién te reíste mucho? Con Ángel, ¿eh?
2: Yo contigo.
0: ¿Y Paco con quién?
3: Conmigo,
0: sí, o no.
3: De comedia.
0: De comedia, por ahí, por el aeropuerto, tomando chupitos, ¿eh?
3: Claro.
0: Eso es verdad, ¿eh?
3: Sí, por eso te lo digo yo.
0: Y... Eso es verdad, ¿eh? Íbamos por el aeropuerto y dijeron, ¿queréis? Y Paco y yo bebimos. ¿Y aquí estamos?
3: Sí, y encima también por Fuerteventura.
0: Pasámoslo bien, ¿eh? Sí. Sí, señor. ¿Quién más por ahí? ¿Con quién lo pasaste bien este año? ¿Con quién? Con el Chusín.
2: ¿Con Chusín?
0: ¿Y tú?
4: Yo con Liliana y con...
1: ¿Qué?
4: Y con él.
1: ¿Qué?
4: Pablo. El stand se me pone...
1: Pablo.
4: De risa.
1: Pablo, ¿qué?
4: De
1: Dani
4: también.
1: Pablo, ¿qué?
0: ¿Qué de qué, o?
1: Yo con él. Ya lo dije.
0: ¿Quién canta esto? ¿Y cómo se llama la canción? Sí, casi. Días de verano, que ya vuela verano. Maldita sea, ya está ahí. ¿Quién se la sabe?

0: Muy bien. Atención a la pregunta, ¿eh? Ross. Sí, ¿cómo este curso que está a punto de terminar, ¿eh? Si fuera una película, ¿cómo la titular, cómo, cuál sería el título?
1: Hostia.
0: Venga, tú. ¿Cómo?
1: Aterriza como
0: puedas. Muy bien. Muy bien.
2: Tú. El curso del terror.
0: El curso del terror. Muy bien. Que hubo mucho miedo.
2: Algo, algo.
0: Algo hubo por ahí, ¿eh? Paco, ¿tú cómo llamarías a este curso? A ver.
3: El curso de paquete.
0: Ay. De paquete, ¿eh? ¿Qué te ríes? Me fastidies.
3: Claro, me estoy acordando de... Me acordé de uno de la película paquete.
0: Lili, ¿cómo llamarías tú a tu curso? ¿Quién más? ¿Raposo, tú? Venga.
1: A ver qué dice la gente.
4: El curso del calor.
0: El curso del calor, con el frío que hizo todo el año. Y que andes tú caliente, me parece a mí, entonces. Porque hizo frío, ¿eh? Todo el año, ¿eh? ¿Sabéis cómo sería mi curso? El curso que dejé de fumar. El curso que dejé de fumar berenjenas, efectivamente. Qué mal saben las berenjenas cuando te las fumas, la de verdad. ¿Y qué canción, qué título le pondríais a vuestro curso de canción? ¿Alguien podría, por ejemplo, alguien? ¿Cuál?
5: ¿A toda mecha?
0: A toda mecha. ¿Alguien pondría, por ejemplo, esta canción como título de su curso?
6: Huele aire de primavera.
0: ¡Ese!
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0: tarde. ¿Alguien diría que su curso fue Caminando por la Vida? Ángel.

¿Sabes alguien llama a su curso Caminando por la Vida? Ángel, ¿no? A ver quién piensa que su curso fue esta canción.

¿Alguien en su curso se podría llamar qué difícil es hacer el amor en un 5000, Paco? ¿Quién canta esto? Los humanos. Los inhumanos, Pacazo.

0: Muy bien. A ver quién me quiere contestar esta. ¿En qué creéis que mejoró vuestro año? ¿Este año sois mejores que el año pasado en algo?
1: Coge.
0: A ver.
2: A ver, en fútbol antes era delantero, ¿no? Pues ahora soy lateral.
0: Pero
2: y se me da mejor lateral que delantero.
0: ¿Que se te da mejor?
2: Se me da mejor defender que atacar.
0: Ah, sí, ¿eh? O sea, mejoraste en el fútbol.
2: Sí.
0: Por ejemplo, muy bien. ¿Quién más piensa que mejoró en algo este año? ¿Tú cantes mejor los goles, por ejemplo?
3: Yo mejoré el corazón también los goles.
0: Muy bien.
3: De Asturias.
0: ¿Eh?
3: De Asturias. Bueno, me gustaría trabajar contigo para cantar el
0: fútbol. Hostia, imagínate, ¿eh? Que bueno, cuando haya fútbol por aquí. Es que yo la pelayo no. Uf. La verdad que me da un poco la chapa ahí.
4: No, la que mejor puede hacer es la del otro.
0: La genuine. Ahora tengo el día 5 de junio, me parece que ya, lo de las escuelas de mareo, la graduación de las escuelas. ¿Alguien mejoró en algo este año? ¿En qué? Sorpréndeme. ¿En qué mejoraste, o?
5: Que mejoramos... Para todos, de aquí.
0: ¿Haciendo tortillas de patata?
5: Sí, de patata, tortillas.
0: Ahí lo tienes.
5: Y de española, de tortilla española.
0: Tortilla española. A ver, Paco, ¿en qué mejoró?
5: Sí.
6: Ya sé por qué lo dice este Adrián.
0: ¿Por qué lo dice? A ver.
6: Porque ya los pusieron todo nuevo, del alcalde y la cocina. Él está acostumbrado a hacer pincho de tortilla y por eso está acordándose. Porque antes en el CAI, antes que no existía el COVID, se hacían los pinchos lunes, martes y miércoles, jueves y viernes. Ibas a Pojan por el CAI, pagabas 50 céntimos el pincho y decíamos, hacía quien quería pincho, el que no...
0: Paco está hablando de antes del COVID, cuidado.
6: No, pero es que...
0: Estoy preguntando en qué se mejoró este año y se me va el año 2019.
6: No, pero es que el Adrián dice eso.
0: ¿Quién canta esto?
7: ¡Fito de Fitzgibbons!
0: ¿Y cómo se llama?
7: ¡Soldadito Marinero!
0: Pues cántala, Raposu.
7: Cantamos todos, ¿eh?
0: Venga, a ver quién se la sabe. Desde el principio, desde el principio.
8: No vale.
0: ¿Cómo camina él? ¿Cómo camina? Despacito, ¿no?
8: Sí.

0: Muy bien.
1: A ver, mucho Fito, pero ¿quién lo sabe? ¿En qué grupo cantaba Fito antes de ser Fittipaldi?
2: ¡Hostia!
1: ¡Home, home! ¿No lo sabéis?
3: Espera,
1: venga, Chus, que esto.
3: Ay, que no tengo que ir,
1: te voy a dar una pista.
4: Tío, que te lo dije el otro día. Chus, te lo dije el otro día.
3: Sí, que lo tengo que ir.
1: ¿Cómo se llamaba el grupo de Fito?

0: Muy bien. Muy bien, Chusín. Chusín sabe de música, ¿eh? El colega, ¿eh? Todo lo que sea rock and roll ahí. Muy bien. ¿Qué os gustaría aprender el año que viene? Algo que no sepáis. ¿Qué os gustaría aprender? A ver. ¿Alguien sabe cocinar aquí? ¿Qué sabes hacer?
1: Fui campeón en... Te lo puedo decir, Dani. Campeón de la ensaladilla rusa. Campeones. Campeón.
0: Vaya jefe, chaval.
1: Me tienes aquí.
0: Así, ¿eh?
1: Ensaladilla rusa.
0: Receta de la ensaladilla rusa. A ver si es verdad. ¿Cómo se hace una ensaladilla rusa?
1: Patatas cocidas. Aceitunas. Rodaja de pimiento.
0: ¿De pimiento?
1: Pimiento rojo. Pimiento verde.
0: Sí, ¿eh?
1: Huevos cocidos. Un par de latas de bonito.
0: Muy bien.
1: Mayonesa por encima. Luego lo que tiene en el huevo cocido por dentro se saca. Y con el rallado.
0: El arguiñano de Vega Presas, ahí lo tienes. ¿Y no te gustaría saber aprender a cocinar algo más?
1: Sí, se hacen macarrones, se hace arroz, menos faves.
0: ¿Y por ahí qué? Tú cocinas zanahoria, ¿eh? ¿Y cómo la haces, oh?
2: ¿Qué no, amigo viejo?
0: ¿Cómo haces la zanahoria? ¿Eh? La ensaladilla rusa también lleva zanahoria. Y guisantes, ¿no?
3: Y el párragos también.
0: Puedes echar lo que... ¿Quién sabe cocinar? A ver. Señoras.
1: Y
0: señores. ¿Quién sabe cocinar?
4: Yo, a mí me gusta cocinar. A mí no se me
0: va muy bien. ¿Qué te gusta cocinar?
4: Hacer sándwich.
0: ¿De qué?
4: De jamón, queso o champiñones.
0: Sí, ¿eh? Claro. ¿Qué os gustaría aprender el año que viene?
5: Yo quiero aprender dos.
0: ¿Eh?
6: Cocinar.
0: Coge el micro.
6: Que digo que a mí me gustaría aprender a hacer canelones.
0: Sí, ¿eh? No me gusta
6: siempre,
0: nada.
6: Siempre lo dejaba a mi hermana. Pero...
0: ¿Y por qué no aprendes?
7: Canelones.
6: Sí.
7: Es más fácil.
0: ¿Por qué no aprendes?
6: Ya, porque nunca

0: gordillo haciendo rayes para taparlo.
1: El campeón de la ensaladilla del mundo.
0: Un día.
1: ¿Quién es este paisano?

0: ¿Coméis en Vegapresas?
1: Sí. Sí.
0: ¿O coméis en casa?
1: No, no,
2: no. No, venimos comidos.
0: ¿Quién cocina allí?
2: Los que están no, allí. No.
0: No. Hombre, ya, me imagino que tendrán que estar allí para cocinar. No hay catering, ¿no? ¿Hay cocineros y cocineres allí?
1: Sí.
0: ¿Qué? Me ha quedado complicado sacar esto para adelante como para que me estés diciendo si espijáis, La movida. ¿Qué cambiaríais del comedor? ¿Se come bien? Bueno, se dice por ahí bueno. ¿Qué hay lo más rico que hacen en el comedor? A ver. ¿A qué hora coméis?
2: Paella.
0: ¿Dos y media? ¿Todos?
1: Menos pan.
0: O sea, hay dos turnos.
1: Sí.
0: ¿El primero a qué hora y?
3: A 1:42.
0: Y 42. No hay 41, hay 42. Increíble. ¿Y por qué hay dos turnos, ¿no? ¿Y en qué se basa para que tú comas en el primero o en el segundo? ¿Puedes elegir?
3: No, porque...
0: Coge el micro. De ahí el micro. El de la ensaladilla pilla el micro, no lo suelta,
2: Somos muchos, nos tribunos, o sea, estamos el tribunido.
0: Al micro.
2: O sea que somos
0: Sois muchos.
2: Sí.
0: ¿Y por qué? ¿Y quién va al primer grupo y quién va al segundo? ¿Por qué va? ¿Por orden de lista o por qué?
2: No. El primer grupo va los apoyos, lo que la gente necesita, ayuda.
0: ¿Qué necesita?
2: Sí. Se va el primer turno, luego va la gente que sepa...
0: Que es más autónoma, ¿no?
2: Sí.
0: Vale.
2: Pues va así.
0: ¿Y uno y a las 2:50 y el otro a las 2:30?
2: Sí.
0: ¿Qué coméis siempre? ¿Un plato o dos?
2: Dos.
0: ¿Dos? ¿Y postre?
2: Sí.
0: Joder, ¿y os quejáis?
2: Y después, si no, también que nos deja es tomar café, chocolate, pues, y comer.
0: Y una copina de veterano ahí, de soberano ahí, que es cosa de...
3: Ahí no,
0: hombre, normal. ¿Y qué comisteis hoy, por ejemplo?
3: Hoy la ensalada de garbanzos.
0: ¿Ensalada de garbanzos?
3: Y bonito.
0: ¿Y postre?
1: Yogurt.
0: Hostia, está. Pero está muy guay, tío, lo que os dan de comer.
3: Pues sí.
0: ¿De qué os quejáis o...?
4: Alguna comida está bien y otra...
0: Alguna no sabe tan bien, ¿no?
4: Sí.
0: Pilla el micro, Lilia. ¿Y qué comida, por ejemplo, no te mola a ti?
3: Venga, no.
0: De ahí el rojo ese.
3: Sí.
0: ¿Qué comida no te mola?
4: Todo menos la ensalada de legumbres.
0: ¿Ensalada de legumbres no te mola? ¿Qué, como con lentejas y tal?
4: Con garbanzos.
0: Con garbanzos. ¿Y qué, fría?
4: Sí.
0: Garbanzos fríos, igual no mola mucho,
1: no,
0: ¿eh?
1: No.
0: ¿Y todos los días coméis algo distinto, no? No.
4: Sí.
0: ¿Y cuándo sabéis lo que vais a comer? ¿El mismo día o sabéis lo de la
5: Lo tenemos apuntado en el deber en casa.
0: ¿Lo tenéis apuntado? Pilla el micro. ¿Lo tenéis apuntado en dónde?
6: En la nevera de casa.
0: ¿Tenéis apuntado lo que vais a comer cuándo?
6: Todos los días.
0: ¿Del año?
6: Sí, tenemos el menú de invierno y el menú de verano.
0: Pero ¿y sale todos los comidas que vais a hacer en el año o por semana?
6: Por semana.
0: Ajá.
6: Y va dividida en colores.
0: Y va dividida en colores, ¿y eso?
3: O sea, por semana.
2: Verde, rojo, amarillo, naranja...
0: Sí, los colores los conozco, aunque no te lo creas. Pero... ¿Y qué quiere decir que sea verde?
3: Que comida que no.
0: Paco, centra la pelota.

0: ¿Qué significa que sea verde? ¿O amarillo o naranja?
1: Porque son las fechas de mes. De semana,
2: ¿verdad? Semana, ¿verdad? Y
1: para hoja, pero el lunes...
2: Si toca el azul...
0: Al micro.
3: Si toca el azul, que y esta semana que los toca azul, y los días que comemos, hasta de lunes a viernes. Y de eso sale la comida que los toca.
0: Josén, ayúdame, tío. Y si toca verde también, ¿no? De lunes a viernes.
3: A ver, cualquier...
0: ¿Pero en qué se diferencia que sea azul o verde?
1: Por las fechas. Si cojamos el 28 y 28 es verde, o por ejemplo, para el otro lunes caiga...
4: A ver, Pablo.
0: A ver, ¿qué diferencia hay en que una semana sea verde a azul? ¿Qué, simplemente para diferenciar las semanas o porque la verde hay más vegetales y el azul más pescado o cómo es la historia?
4: A ver, yo por lo que estoy viendo digo y tal.
0: ¿Tú comes allí también?
4: Sí. Todos los martes y todos los jueves tenemos. De segundo tenemos pescado. Ese es el que lo sé.
0: ¿Todos los martes y todos los jueves?
4: Sí, pescado. De segundo. Y luego de primero lo que haga, claro.
0: Y luego los lunes y los miércoles y los viernes, carne.
4: Sí, carne. Carne, pescado o verduras y tal.
0: Muy bien.
4: Que vamos cambiando de comida, vamos.
0: O sea, hay una alimentación variada.
4: Sí.
0: Así
4: vamos,
0: está.
4: Vamos cambiando así de...
0: Así estáis de guapos.
4: Vamos cambiando así de...

0: Paco, ¿qué comida quitarías para siempre del comedor? Venga, Paco, no me lo pongas difícil, tío. ¿Habrá algo que no te guste? Venga, pues siguiente. Quien no quiera hablar, que no hable. Ya está. Contesta tú. Venga, ¿qué quitarías?
1: Mira, a mí no me gusta ni la fabada.
0: Yo que ¿os ponen fabada a veces?
1: Sí.
0: Oh, de hecho.
1: No me gusta la fabada, ni la sopa de fideos. A veces los ponen, como dijo mi compañera, que no, lo que no le gusta, que los ponen cosas frías.
0: Legumbres ahí frías,
1: y,
0: ¿no?
1: Frías. Y es que no podemos decir nosotros nada allí.
0: Hombre,
1: tiene que ser los monitores que se lo digan. Ahí nosotros.
0: Entonces tú quitarías la fabada y la sopa.
1: La sopa quitaría las lentejas también.
0: Pero las lentejas son muy sanas. Tiene mucho hierro. Tú, Raposu, ¿qué quitarías? ¿Qué quieres? ¿Hablar? Deja ahí el micro.
2: Bueno, dejo hablar.
0: ¿Qué quitarías?
3: Yo quitaría lo azul, las ensaladas. Todo.
0: ¿Azul? Pero...
3: Todas las ensaladas.
0: ¿No te gustan las ensaladas?
3: A mí no.
0: ¿Por qué?
3: Porque no me gusta la...
0: ¿No te gusta el tomate?
3: No.
0: ¿Ni la lechuga?
3: No.
0: ¿Ni la cebolla? No, ¿ni el bonito? No. ¿Ni las aceitunas?
3: No.
0: No, ¿eh?
3: Yo quitaría eso. A mí lo que me gusta son las sopas. Me gusta también las faves pintas con arroz. Me encanta mucho. Me gusta, ¿qué más? Pollo con patatas. Me gusta patatas con este, ¿cómo se hace? Con es que no me acuerdo otro. Patatas con
0: langostinos.
3: No.
0: Bueno, patates con algo. Quitaríasles ensaladas. Muy bien. ¿Qué quitarías tú?
2: Pues nada.
0: Venga, pues siguiente. Raposo, tú. O tú comes de todo. ¿Tienes pinta de comer de todo?
2: Yo sí.
0: ¿Sí, no?
2: Yo sí.
0: ¿Quitarías les ensaladas?
2: No.
0: ¿Les faves? ¿La carne, el pescado?
2: A mí me gusta todo, ¿eh?
0: Muy bien. Así que hay que comer de todo. Chusín, tú.
2: Chusín.
4: Nah, a ver, yo sé que estamos en verano, no sé. Pero si fuera invierno...
0: Estamos en primavera, ¿eh?
4: Bueno, eso, en primavera. Pero si fuera invierno, quitaría la sopa, el gazpacho...
0: Hostia, qué rico.
4: Y la sopa de ajo.
0: ¿No te gusta?
4: No, que la odio. Eso no me da mucho más.
0: ¿Y tú qué quitarías, Om?
5: Yo como Jesús.
0: Como Jesús, que lleve un tipo de empanada, eso.
5: Yo quitaría la fabada.
0: ¿Quitarías la fabada como Jesús?
5: Sí, sí.
0: ¿Y las santinos?
5: No.
0: Muy bien.
5: No. ¿Y las de Texas?
0: Ángel, ¿tú qué quitarías, eso?
6: Lo mismo que Jesús, la sopa de ajo, la...
0: Con lo rica que está la sopa de ajo.
6: El gazpacho lo odio.
0: El gazpacho está riquísimo, tío. Sí,
6: y las ensaladas de tomate.
0: ¡Calla! Oh. O sea, comeríais donuts, palmeres de chocolate y... ¡Hombre, qué rica!
6: Yo el cachopo donde esté.
0: A ver, pregunta importante. No sin antes que adivinéis esta canción.
2: A ver.

0: ¿Qué le pasa?
1: No sé, he pedido algo.
0: ¿Qué te pasa, oh? Nos estaba vacilando, chaval.
2: Estaba vacilando el cabrito.
0: Claro, como van a quitar la empanada como Chus.
1: Yo no quité la empanada, cuidado,
0: La empanada como Chus.
1: A ver,
0: silencio. ¿Cómo os imagináis dentro de 5 años? A ver.
2: ¡Puf!
0: ¿Tú, Paco, qué? ¿Casado, con fíos?
3: No.
0: No. ¿Cómo te imaginas dentro de 5 años? No. ¿Con melena?
3: No.
0: Tampoco. Paco vino a tocar cables hoy, nada más.
3: No, vino... Sí.
0: Vino aquí a coger los cables, a hacer nuditos y poco más. Este está en Burgos ya, oh. Sí. Esto es del Sporting, genuine. Paco, ¿dónde te ves dentro de 5 años?
3: Uf, no lo sé.
0: No lo sabes, pues venga, el siguiente. Pasa el micro. Si no quieres hablar, pasa el micro, paquete.
4: Eso es una película.
0: ¿Dónde te ves dentro de 5 años?
5: 5 años.
0: ¿Cuántos años tienes ahora?
5: Cumplo 46, tengo 46, cumplo 47 el 10 de junio.
0: ¿Cómo te ves? ¿Dónde te ves con 53 años?
5: Con 50, yo jugando todavía al baloncesto.
0: Muy bien. ¿Y casado? ¿Con fíos?
5: No.
0: ¿Con nietos?
5: Ni casado ni no.
0: Nada,
5: no.
0: ¿Eh?
5: No,
0: ¿trabajando?
5: Yo trabajando, y si tengo que llorar en casa, si tengo que hacer algo en casa el día que me falten mis padres, hay que hacerlo.
0: Muy bien. Lili, ¿tú dónde te ves dentro de 5 años?
6: Ni idea.
0: ¿Trabajando?
6: Cuidando perros.
0: Cuidando perros, qué guay, chaval.
6: Me encanta.
0: Qué guay, qué curro más guay. ¿Quién más? A ver. Tienes, cuídalos. A ver, ¿dónde os veis dentro de 5 años?
1: Yo no sé.
0: Complicado haceros hablar, joder.
2: No sé.
6: ¿Tienes ese que es más grande?
0: ¿Dónde te ves dentro? Cuidado con los vasos.
6: Cuidado, ahí.
0: ¿Dónde te ves dentro de 5 años?
5: Yo dentro de 5 años, si tengo salud y todo me sale perfectamente, yo me veo en el fútbol, porque tengo en el fútbol. Me veo.
0: ¿En el fútbol de qué?
5: De entrenador, de ayudante, dentro de 5 años.
0: ¿En qué equipo?
4: De
5: hostillero. De hostillero o lo que sea.
0: ¿En qué equipo?
5: Me da lo mismo.
0: ¿Vas a estar en Montevideo el 13 de junio en esto del Walking Fútbol?
5: No puedo.
0: ¿Por qué no puedes?
5: Porque tengo que hacer cosas ese día que me coincide.
0: Y el pues dura 2 días.
5: Y el 14 queda poco porque tengo que quitar con los cadetes, con el C, que tenemos la cena en fin de temporada.
0: Pues estoy yo ese día allí.
5: Pues no me ves.
0: ¿Vais a ir?
5: Pues no me ves, Benny.
0: ¿Vas a ir a verlo? Sí, ¿eh? Voy a estar ahí con el micro. Hostia, ven a cantar goles conmigo. Claro. Ven a venir, si quieres, ¿eh? Yo voy a estar allí jueves, sábado por la tarde y domingo por la mañana. Vaya grande. A ver...
5: ¿Pero qué vas a cantar goles, Benny? ¿O qué vas a hacer ahí?
0: Yo voy a poner música y a hacer un poco ahí el gilipollas. ¡Raposo! Pasa el micro para allá. ¿Dónde te ves dentro de 5 años? ¿O?
4: Casándose.
2: No sé,
0: A partir este programa tenía que llamarse, en vez de La Ciudad Habla, tenía que llamarse No Sé. Porque siempre que os pregunto algo me decís, no sé.
4: Tío, a ver.
0: Pues piensa un poco.
4: Estoy yo, lo que tengo que contestar.
0: Ross.
4: No sé.
2: Yo me venía siguiendo jugar al fútbol.
0: Pues entonces sí lo sabes. ¿Para qué me dices no sé? ¿Te ves jugando al fútbol? ¿Dónde?
2: En el Sporting.
0: ¿En Primera División?
2: Donde sea.
0: Va flipado, ¿eh? Cuéntame un cuento.
2: Entonces,
5: ¿cómo lo sé? ¡Estás corto!

0: A ver, Chusín, ¿dónde te ves dentro de 5 años? Y Dani, Dani, ¿dónde se ve dentro de 5 años? ¿Dónde te ves dentro de 5 años, Dani? Chus primero, a ver, y luego
1: bueno,
0: Dani.
1: Bueno, no sé, en el Caribe o por ahí.
0: Joder, ¿pero qué, de vacaciones o viviendo allí?
1: No.
0: ¿Jubilao?
1: No.
0: Suelta el micro, Raposu.
1: Nada, no, de vacaciones.
0: ¿De vacaciones? Y tiene que ser dentro de 5 años, no puede ser antes eso.
1: No, aquí no sé. Me da lo mismo,
0: ¿Y Dani, dónde se ve dentro de 5 años?
2: Yo dentro de 5 años voy a ser el primer entrenador del Real Sporting de Gijón. Mi segundo entrenador va a ser Pablo Martín Causi.
0: ¡Pum!
2: Y mi delegado va a ser Óscar Parrondo Blanco.
0: Joder,
2: y mi entrenador de portero
0: chaval.
2: Es Paco Peiró. Tú no, a ti no.
0: Yo que te veía en el Cádiz en primera, tío. Yo que lo veía en el Cádiz, entrenando al Cádiz, tío, ahí subiendo, jugando la UEFA. No, pero no baja ya el Cádiz, ¿no? Ya sí. Está salvado, ¿no? El Cádiz. Va a venir conmigo ahí al Montevideo a cantar goles. Es muy bueno.
3: Yo vivo cerca, ¿eh?
0: Me alegro, pues mira, ya sabemos dónde ir a tomar el cafetín gratis, a tu casa. Invítanos a comer. A ver.
2: Tú estás cansado de vivir, Ángel. Mira, por ejemplo, si me contrataran en una tienda de cama, te contrataría para probar las camas, por ejemplo. Para probar los sofás. Para eso tú eres bueno.
0: Hostia,
2: pues yo qué sé, para cosas así más. Yo qué sé, es que no sé decirte. Pero para dormir, pero para eso.
4: Pero
2: a ti tampoco, Raposo.
3: Oye, dale, que te partió.
4: Pero yo te veía jugando en el
1: yo diría
4: Atlético
1: un
4: de Madrid.
1: Monstruo amoroso.
4: ¿Eh?
1: Yo diría un monstruo amoroso.
0: ¿Dónde te ves tú dentro de 5 años, Son?
5: Jugando en el Deportivo de La Coruña.
0: ¿Jugando en el Deportivo de La Coruña?
5: Sí, que me gusta mucho el equipo.
0: Tengo poco más que hablar contigo, entonces. Hace una semana era del Celta y ahora es del Depor. ¿Qué es esto? Os vendéis al mejor postor, chaval. Bueno, lo mejor de que el Depor haya subido a primera, ya que el año que viene tenemos 6 puntos, ya aseguraos. Él era del Celta, ahora ya del Depor. No te cambies, tío. Si eres del Celta, ya eres de un gran equipo. ¿Para qué quieres ser del Depor?
6: ¿De qué zona de Galicia soy?
0: De Ourense, claro. Ahí está, eso y el oeste. Eso y el oeste. Ahí. Depende de para dónde vaya el viento, ¿eh? ¿Dónde te ves tú dentro de 5 años?
7: 5 años, vamos a ir a la discoteca a una chica de Lubianas, de aquí.
0: Muy bien, ahí, de Bacaleta. Angelín, ¿dónde te ves tú dentro de 5 años? ¿Probando cames?
8: No, no, no.
0: ¿Dónde?
8: No. Jugando en el Celta.
0: Un aplauso, señor. Ganando la UEFA, ¿eh? Ya viste que este año Aspas sigue otro año más. Muy bien. ¿Qué trabajo os gustaría tener? A Lili, cuidar perros. Qué guay. Vaya paciencia, ¿eh? Hay que tener mucha paciencia. Ángel.
8: Lo mismo que a Lili, porque a mí me encantan los perros también.
0: Cuidar perros, ¿eh?
8: Sí.
0: ¿Qué más? A ver. Trabajos por ahí.
9: Informático.
0: Muy bien. ¿Qué más? Parrondo. Utillero.
9: Correcto, sí. Utillero, correcto.
0: Paco.
10: Yo.
0: Paco Gogó.
11: A mí lo que me gusta trabajar y no sé, a veces me encuentro por a veces me, cuando voy a, después de entrenar me quedo de último y siempre encuentro cosas para recoger.
0: O sea, de urraquilla y cogiendo cosas que se olvida la peña, ¿no?
11: Claro.
0: Paco Lurraca, ahí lo tienes. ¿De qué te gustaría currar a ti?
12: A mí de radio.
0: De locutor de radio, ¿eh?
12: Locutor de radio.
0: Tienes voz para ello, tío. Lili cuidando perros.
12: Uju, anda tú.
0: Raposu.
3: Futbolista.
0: De futbolista. Pero ya estás viejo, tío.
3: No.
0: Joder, ¿cuántos años tienes?
3: 23.
0: Ya estás. Empecé a. Futbolista o triunfes. O triunfes a los 16, tío.
3: Cuando tienes a mis años.
0: Si a los 16 no triunfaste en el fútbol, 17, vete pensando que ya. Ya te has jodido. Chusín, tú. De gogó también, de stripper tú.
13: No, no,
0: te
13: no,
0: veo
13: no,
0: ahí
13: no,
0: de.
13: No,
0: ¿de qué?
13: No, yo quiero.
0: Pasa ahí el micro, Paco, porfa.
13: Bueno, no, no, no, no.
1: Nada, yo, de rapero.
12: Flipante.
0: ¿De qué, o?
1: Nada, trabajando en un casino.
0: De, ah, sí, de cupier ahí. ¿Repartiendo cartes?
1: Dentro de los bingos y todo.
0: Míralo a él. ¿Quién canta esto, paisanos y paisanas?
6: No pasaba de los 20, el mayor de los de chicos.
0: Vamos a ver.
12: Mentira.
0: Es Joaquín Sabina. Es Joaquín Sabina. Joaquín Sabina. Es una historia que cuenta que le pasó en verdad. A ver si sabéis en dónde le pasó esto, en qué ciudad le pasó esto.
6: Vinieron a atacarme el mes pasado.
0: Vamos a empezar otra vez.
6: Que vinieron a...
0: Rock and Roll.

pasó esto? Que tres yonkis le atracaron y se dieron cuenta de quién era y le invitaron a salir por la noche. ¿En qué ciudad fue esto? En Gijón. Un día por Gijón, salió por la noche y lo atracaron y uno de ellos dijo, venga, pero si tú y es Sabina. Y luego salieron por ahí de fiesta. Ahí lo tienes.

0: Emilio lo sabe. Y no. Oh. Tennessee. ¿Qué haríais, maldita sea, si mañana os toca la lotería? Chusín.
1: Nada, pues nada, yo me ponía
0: todo. Imagínate, 2 millones de euros. ¡Placa!
1: A ver, primero me iría fuera aquí de Gijón.
0: ¿A dónde?
1: Para Nueva York.
0: ¿A qué, oh? ¿Sabes inglés?
1: No.
0: Pues estás jodido.
1: Da igual, ¿por?
0: Estás jodido, porque hablan inglés allí, manín. Y si quieres ir a comprar un poco y llegues... ¡Dame leche! ¡Eh! ¡Un poco leche! ¡Eh, yo! ¡Un café con leche! ¡No hay aquí de eso! Pero bueno, con 2 millones de euros puedes tener un... alguien que te vaya por el café de... con leche, ¿no?
1: Sí, o no con gestos.
0: Sí. O sea, ¿te irías a Nueva York?
1: Sí.
0: ¿Dónde te gustaría vivir a ti, Raposo? Si pudieras elegir, que tiene perres chus ahora, tocaron y 2 millones, venga.
2: En Puerto Rico.
0: En Puerto Rico, mi niño. Lili, ¿tú?
3: En Nueva York.
0: En Nueva York también, joder. ¿Y tú dónde, oh?
4: Pues yo, a mí me gustaría vivir en Argentina, en Buenos Aires.
0: En Buenos Aires, ¿eh? Paco...
5: Vive la
0: duena. Pasa ahí el micro a Paco, porfa.
5: Venga, Paco.
0: ¿Dónde te gustaría vivir, Paco?
6: No, yo, por ejemplo, no sé, o por Brasil o por ahí, para que no me vean por ahí.
0: ¿Claro? ¿En Brasil qué llegue? La gente no ve.
6: No, digo de...
5: Ahí. Que no le pille la novia.
6: No.
0: No, en Brasil lo que pasa es que no hay extradición para España, por eso, alguna lío y no quiere que lo mande para acá la justicia. ¿Dónde, Parrondo, tú dónde vivirías?
7: Argentina.
0: ¿En dónde? ¿En Argentina en dónde? No, tú Buenos Aires, y es muy grande Argentina. ¿Dónde irías en Argentina?
7: Para el Caribe, para el sol.
0: ¿Para el Caribe? Pues estás un poco lejos de Argentina. Chusín a Nueva York, ¿tú dónde irías a vivir?
8: ¿Dónde viviría?
0: ¿Eh?
8: En Vigo.
0: ¡Ay, ay! ¿Cómo me ganaste otra vez?
8: En Vigo sí que viviría.
0: Hombre, Vigo mola mucho. ¿Dónde vivirías tú?
9: Yo vivía en abajo de Burles.
0: ¿En la montaña ahí, con los cabres?
9: Sí.
0: Muy bien. Ángel, ¿tú?
2: Pues en Italia.
0: ¿En Italia en dónde?
10: En Roma.
2: En Venecia.
0: En Venecia, ¿eh?
10: Un poco lejos, sí.
0: ¿Te gusta Venecia?
2: Sí, porque ya estuve.
0: ¿Y qué te gustó de allí?
2: Las góndolas.
0: Las góndolas, ¿eh? ¿Trabajarías con la góndola tú ahí?
2: No, yo me montaría en la góndola, pero el gondolero que tenga cuidado de no volcar.
0: Que tenga cuidado de no volcar, ¿eh?
11: Aunque esté lejos y aunque pase el tiempo.
0: Ahí lo tienes. No. Angelín, el italiano.
11: Momento,
0: Angelino.
11: De ese bellísimo país donde nací y que siempre está en mi pensamiento.
0: ¿Dónde vivirías tú?
12: Yo en Oviedo. Compraría un piso en...
0: Hombre, no me seas triste, yo. Oh. ¿En Oviedo pa' qué, oh? Si no hay nada que hacer allí.
11: Y esas chicas que despiertan ilusiones. Cuando despierto y digo...
0: Te lo digo yo que vivo allí.
11: Echo de menos a esa Italia mía. Buongiorno, sí. Soy así gracias a ti.
0: ¡Ay, Angelino!

0: metaleanos entraron. Cosita que os voy a preguntar. El año que viene seguro que empieza alguien nuevo en Vega Presas, ¿no? Todos los años suele entrar alguien, ¿no? ¿Qué consejo le daríais? ¿Qué consejo le darías, Angelino? ¡Angelino!
1: Que sea como que... A ver, espera. No sé.
0: Pensáislo, pensáislo.
1: Que siga siendo como es él siempre.
0: Que no cambie...
1: Que no cambie su actitud ni nada.
0: Muy bien.

0: Así media y esto es para hacer alarde.
1: Uy, efectivamente, estoy del revés hoy, ¿eh? Ya os lo digo, estaba apagando los micros cuando los había que encender. No sé quién ahora... Por ahí, pi, pi, pi, pi, pi, pi. Cafetín con gotes que me echó Diego. Salud. Y es mentira, ¿eh? Los de gotes. ¿Qué tal, Aurora?
0: Bien.
1: ¿Cómo va la vida?
0: Como siempre.
1: Como siempre. ¿Y eso qué es? Como siempre, ¿cómo es? Hola, señora, ¿qué tal, ¿Cómo yo como siempre? ¿Se oye bien? ¿Y es regular? ¿Y es muy bien?
0: Pues bien.
1: Pues bien.
2: Get ugly.
1: Pues si dicen, pues que digan, ¿no? Muy bien. Hoy es martes, jueves. No, ¿cómo bien? Miércoles. Miércoles 18 de marzo. Voy a haceros una pregunta. Enero y es duro. Tarda la de Dios en pasar, ¿o qué? Febrero ni te cuento. Febrero son 28 días, pero es que... Pero tío, marzo... ¡Vuela! Y es 18 ya. Había una... No sé si era una poesía de Federico García Lorca que decía solamente marzo pasa volando. Solo era así. Tan corta como el mes. Tío, vuela marzo, con lo guapo que lle. Llega la primavera. Llega mi cumpleaños. Llega un montón de
0: las
1: cosas.
0: ¿Las alergias al polen?
1: Las alergias y el polen. ¿Eh? ¿El salir antes?
3: Antes que no a los 10.
1: Salimos a la misma hora. Lo que pasa que, como la tierra y es plana... ¡Ay! ¿Y es plana la tierra?
3: No,
1: Diego, la tierra y es plana. ¿Estás seguro? No. ¿No es tierra planista? El amo de la pista. Muy bien, esto y Operación Alarde, señora. 360 y pico programas y unos vaqueros.
0: Ey, vaquero, ata tu caballo y pon diversa radioactiva.
1: Yes. Yes. Tenemos un montón de... Tenemos un montón de voces por aquí hoy en nuestras cabezas. Messi, 18 días sin fumar, ¿cómo lo ves?
0: Bien.
1: Tienes un pitu. Tienes un pitu. Vamos, pitu. Muy bien, bueno. Hoy vamos a hablar del origen del Día del Padre, que ye, pasado mañana. No, mañana.
0: Mañana.
1: Maldita sea. San José. Del 21 de marzo, Día Mundial de las Personas con Síndrome de Down, de la primavera o un tema libre. Y luego, para la música tenemos la canción preferida de vuestro padre, la canción, una canción de género cuarteto argentino, una canción que fuera un éxito en los años 70 o una canción que os gustaba mucho cuando erais pequeñicos y pequeñicas. Usted, señora, ¿qué tema eligió para hablar?
0: El tema libre.
1: El tema libre. Muy bien. ¿Y el tema libre de hoy, Ye?
0: Pues hoy voy a hablar de mi perrita.
1: De tu perrita. ¿Cómo se llama?
0: Sasa.
1: ¿Sasa? Qué guay, qué nombre más guapo. Muy bien. Cuéntame, ¿qué perrita es?
0: Un schnauzer.
1: ¿Schnauzer? ¿Los que tienen, como yo, así una un poco perilla?
0: Sí.
1: ¿Negro? ¿Negra?
0: De varios colores.
1: De varios colores. Qué guay. Venga, cuéntame.

0: Hoy voy a hablar de Sasha. Sasha nació un día de 24 de diciembre. Fue el mejor regalo de Navidad que nunca tendré. Fue bebé y más gordita de las cuatro hermanas. Después fue la más alta. Su pelo largo y sedoso, blanco y negro. Sus ojos inteligentes y atentos. Sasha, mi perrita de asistencia y terapia. Mi compañera y amiga. La que nunca traiciona, la que siempre está a mi lado cuando la necesito. Porque sigue aquí conmigo, siempre estará conmigo. El lunes, cuando... Cuando, porque me encontraba muy mal. Por la tarde fui al hospital. Cuando volví, ella me esperaba. Ayer me despertó alegre. Me acompañó toda la mañana. Cuando besos y abrazos nos dimos.
1: Jopeta.
2: Yo estoy ya.
0: Pero a lo largo de y inesperado pasó. La vida le escapó en su suspiro. No hubo ningún síntoma. Aquello al suelo quitaba y quieta. Su hermana ladraba y saltaba sobre ella, la angustiada, en penas a unos en mi tío, chillido de dolor, y dio el paso a otra vida. Ahora, cuando mi abuelo Pepe con Sara y con Gustavo ella me cuida desde el cielo.
1: ¡Jope! Ay. Pero, jolín.
2: ¿Te acuerdas?
3: Muy emotivo todo.
1: Lo siento, amiga.
0: Nada, no pasa nada.
1: Jope.
0: Acostumbrada estoy. Y era jovencita.
1: Ay, Dios.
0: Solo tenía 3 añitos.
1: Jolín.
0: Jovencita. Porque Gustavo y Sara son los abuelos. Perros de ella, que no eran de la misma raza, pero eran sus abuelos. Entonces, acostumbrada estoy. Pero ellos se murieron de viejecito.
1: Ay, Dios.
0: Con 15. Lo más normal.
1: ¿Qué, y ahora qué hago yo? Jope, es que me da mucha pena.
0: Eso fue ayer, ¿eh? yo no quería ir al médico mío de el aparato digestivo.
1: Pon una canción, anda.
0: te iba a decir que la canción está ahí. Mía, hostia. Que si no se me olvida.
1: ¿Pero qué quieres, acabar conmigo hoy? Perro amigo mío. No será de un perrito que se muere, ¿no?
0: No.
1: ¿Ah?
0: Tranquilo, que yo elijo bien para esto.
1: Ostras, Pedrín. Ah, bueno, se la dedicamos a perrita, ¿no?
0: A Sasa.
1: A Sasa. Yeah. Yeah.

Y nada, estamos aquí ahora. Había gritos ahí fuera. Sí, esto...

0: el tiempo.
1: ¿Con qué rima secundaria? Con secundarias. Sí. Claro, muy bueno, pavo, muy bueno. Ese era como el Camilo que decía Vida de Rico, que suena con rico.
2: Sí, con rico.
1: Bueno, vamos a resetear.
2: Sí.
1: Vamos a... No fue un momento muy...
2: Chungo.
1: Fue un momento chungo. No sé de qué iba la canción, pero yo no pude escucharla.
2: De un perro.
1: Hombre, me imagino. Se llama Mi Amigo el Perro.
2: No sabía cómo se
1: llamaba. No va a ser de una musaraña, pero... Era alegre, por lo menos, sí, ¿no?
2: Más o menos.
1: ¿Eh?
2: Que más o menos, te digo.
3: Parecía entrañable.
1: Entrañable, sí. Cuanto menos.
4: 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Aún guardo los recuerdos dentro de mí. ¿Pa' qué digo que no?
1: Muy bien. Son las 6:43
2: de la tarde, sí.
1: De la tarde, miércoles 18 de marzo, vamos a hacer un reseteo y estamos en Operación Alarde.
2: Sí.
1: ¿Problemas qué tal? ¿O?
2: Muy bien, ¿y tú?
1: Yo bien, ¿usted quién es?
2: Yo no sé quién soy.
1: ¿No viste? ¿No conocéis el vídeo ese en el diario de Patricia?
2: No.
1: ¿Pero usted quién es?
2: No.
1: Eso es un momentazo de la televisión muy heavy. Yo lo veo en esto de cuando te sale por ahí...
2: Sí.
1: Hay un programa que se llama APM o algo así.
2: Ni idea. Pregunta,
1: que saquen como momentos muy graciosos de la tele.
2: Sí.
1: Y un paisano que llevó a una moza al diario de Patricia para declararse y tal.
2: Sí.
1: Porque y ella quedó así, dijo... ¿Pero usted quién es? Claro, imagínate la cara del paisano.
2: Joder.
1: Sí, sí. Bueno, ¿qué tal, Adri?
2: Bien, ¿y tú?
1: Yo bien.
2: Bien.
1: La verdad, no me puedo quejar.
2: Mejor.
1: Sí, sí. Otra vez con fame. Mira, ya hizo que acabo de comer un cacho bizcocho. Y la ansiedad esta, tío. Ansiedad.
2: Sí.
1: No tan harta en mis brazos. Muy bien. ¿Tú elegiste?
2: El origen del día, del Día del Padre.
1: Anda, mira tú. Uh-huh. Qué bien. El origen del Día del Padre.
2: Sí.
1: Que llegue mañana.
2: Mañana.
1: Vale. ¿Y el Día del Padre, qué oye, como el Día de los Enamorados que lo inventó el Corte Inglés o el
2: no,
1: de Galerías Preciados? No, ¿no?
2: No.
1: Lo sabéis eso, ¿no? Ya,
2: sí.
1: Es verdad, eso. El Día de los Enamorados inventó el Galerías Preciados. Es que sí, negocio.
2: Y
1: el
2: tanto.
1: Día del Padre no oye por eso, no. Entonces, ¿no?
2: No.
1: Muy bien. Oye para fartucar. El Día del Padre y un día de fartucar.
2: No.
1: De ir a comer
2: tampoco.
1: Por ahí, no. Lo inventó...
2: Nosotros no lo celebrábamos así, vamos.
1: Ah, no, ¿eh?
2: No.
1: Sí, yo bueno, lo recuerdo, mi padre era el día, bueno, encantado de la vida, en ir a ponerse por ahí, les botes a comer, y el día de la madre igual, ¿no? O sea, ¿tú no lo celebras así?
2: No.
1: Muy bien, luego me cuentas cómo lo celebras.
2: Vale.
1: Cuénteme, señora, vamos a... Ay, no me habléis más de estas cosas, por Dios. Estoy yo muy sensible. Soy sensible. ¡Cuéntame!
2: Pues hoy os voy a hablar del origen de este día tan especial, a la vez que triste, para algunas personas, yo entre ellas. El origen de este día varía según los países y las costumbres. En algunos países se celebra en el día que corresponde a una tradición religiosa. En otros días la fecha varía porque está basada en el calendario civil. En esa fecha se hace reconocimiento a los padres por su trabajo en la formación de la familia y la crianza de los hijos. En la tradición católica se celebra el 19 de marzo, el Día de San José. Desde la Edad Media, muchos países europeos e iberoamericanos adoptaron la fecha estadounidense. En Estados Unidos, el Día del Padre fue instituido en 1910. Es un festivo reconocido en algunas partes de España. Es un festivo nacional en Samoa y en Corea del Sur, donde se celebra como los padres que se han ido antes de tiempo. Por todo lo que nos enseñasteis, os queremos allá donde estéis.
1: ¿Cómo celebrabas tú el Día del Padre?
2: Yo regalándole a mi padre, cuando íbamos al colegio, le regalaba...
1: El mítico dibujo, ¿eh?
2: O lo que hubiésemos hecho.
1: ¿Y cuando no ibas al colegio?
2: Pues el... un detalle.
1: ¿Pero no ibais a comer o a tomar un pisco labis o algo?
2: Sí, sí, también.
1: Muy bien. Entonces, a ver. El origen en Estados Unidos fue Sonora Smart Daddy. Propuso en 1910, dijo, hay que celebrar el Día del Padre, porque su padre era un veterano de guerra civil y pum, pum, pum, y entonces dijo, hay que celebrarlo.
2: Este
1: y es en el tercer domingo de junio.
2: Sí.
1: Muy bien. Fue en 1910, pero hasta 1966 fue cuando el presidente Lyndon Johnson firmó la proclamación de ese día. Muy bien. El origen en España es el 19 de marzo porque es San José.
2: Sí.
1: ¿Y quién es San José?
2: El padre de Jesús.
1: ¿Y quién es Jesús?
2: Alguien que pasaba por ahí.
1: Jesús es la figura principal de la religión católica, ¿no? Entonces, fue la maestra Manuela Vicente Ferrero la que organizó en el 48 en Vallecas el primer día dedicado a los padres para satisfacer lo que pedían los alumnos, ¿no? Queremos dedicar un día a nuestros padres, a nuestro papa. Pues ala, el día 19. Se vinculó al día de San José y sabíalo yo, se popularizó el día de San José y aumentó su popularización gracias a la promoción de los centros Galerías Preciados y el Corte Inglés, desde 1953. Y no oye coño lo que estoy diciendo.
2: ¿Sí?
1: Te lo digo. Claro, a ver.
3: ¿Que comercializaron?
1: Hay que... claro, claro, por supuesto. O sea, tú ahora, ¿y la 11 ahora? ¿Qué está con eso del Día del Padre? El Día del Padre y un día... Al final, todos los días, menos el Día del Calvo, porque a mí el 7 de octubre nadie me regala nada. Esther, 7 de octubre, Día del Calvo, regálame algo, aunque sea un bisoñé. Pero claro, ahí llega. Yo soy...
2: Tu padre.
1: Al final, el Día de los Enamorados. ¿Para qué llegue? Para celebrar que estamos en... Pero para los regalinos. El Día de la Madre, más de lo mismo. El Día del Padre, más de lo mismo. El día de... Yo oigo voces, oye cosas mías, ¿sí, no?
2: Sí, yo ¿no? también oigo voces, no sé.
1: Muy bien. Muy bien. Luego, en los países nórdicos, como Suecia o Noruega y Finlandia, lo celebran en noviembre.
2: Sí.
1: No me digas por qué, pero...
2: Porque hace frío.
1: Lo celebran en noviembre. No, ahí hace frío siempre, yo creo. Pues en diciembre voy yo a esos sitios.
2: ¿Sí?
1: Sí, de viaje de novios, señora.
2: Ah, qué bien.
1: En busca de la aurora perdida. No. En vez de ver ni ver ni... ¡Pagáime el viaje, hombre! ¡Pagáime el viaje! ¡Maldita sea! ¿Qué tal, Carolina?
0: Está buscando
1: las cosquillas. Muy bien.
2: La tengo.
1: La tienes, ¿eh? Muy bien. ¿Quién celebra el Día del Padre?
2: Yo.
1: ¿Quién va a comer por ahí el Día del Padre?
2: No.
1: ¿O qué hacéis?
0: ¿Todos los días
1: vas a comer por ahí? ¿Sea por perre eso?
0: Todos los días del Día del Padre.
1: Sí, está claro. Pero hay un día que se celebra, ¿eh? Por lo que sea, por la razón que sea. Porque lo dijo Johnson Bronson o porque lo oye San José. Pero hay un día que se celebra. ¿Quién lo celebra ese día? ¿Quién sale a comer ese día o quién hace algo especial ese día?
2: Nosotras, perdón, tomamos café con...
1: ¿Con churros?
2: No, con... Café. Un café, sí.
1: ¿Un cafetín?
2: Un café.
1: Bueno, muy bien. ¿Tú, Moja, cómo lo celebras?
5: Yo con mi padre...
1: No, lo celebro con toda la familia, menos con mi padre y tal. Ese día lo castigamos.
5: No.
1: ¿Eh?
5: Salimos con el coche...
1: A derrapar por ahí, ¿eh?
5: Y...
1: Muy bien. ¿Y tú, Diegazo? ¿Qué haces tú el Día del Padre? ¿Restaurante?
0: Por ahí.
1: ¿Haces un restaurante?
0: ¡Vuelva!
1: Muy bien. ¿Y Albax?
0: Yo no, porque yo como apenas lo veo.
1: O sea, ¿no lo celebras?
0: No.
1: Muy bien. ¡Ay, señor! Carolina, baby, son... Vamos, Dause y su galleta olvidada. ¡Ah, la trajiste! No, no es una galleta, es una alcachofa. Muy bien, Adri. ¿Qué día te mola a ti celebrar así especial? El día de...
2: El día de... No, no hay ninguno.
1: Hombre, no.
2: No.
1: Sí, oh. Joder, tu cumpleaños.
2: Bueno, ese.
1: El día de tu cumpleaños.
2: Eso.
1: ¿Qué más?
2: Y la Navidad. Yo creo que Navidad.
1: Nochevieja, Navidad, Nochebuena.
2: Sí, Nochevieja.
1: ¿Qué más fiestas hay por ahí? El día de la madre, el día del padre.
2: El día de la madre,
1: el
2: también.
1: El día de la amistad, el día de los abrazos. El día del oso polar, yo qué sé, hay un montón. ¿Cuál es tu favorito? Pasas de todo, tú.
2: Parece el león de la Metro Golden Mayer.
1: ¿Y tú, Aurora? ¿Cuál es tu día favorito para celebrar? Sí, pero ¿cómo sois tan tristes, tío? No celebréis nada en esta clase. Oye,
2: sí,
1: no,
2: sí.
1: Yo celebro el día del el Blue Monday, Jessy, el día más triste del año. Y es mi día favorito y tal. Hay que celebrar, nenos, que estamos vivos.
2: Sí.
1: ¿O qué? Diego, tú. No, me salté a Dani. ¿El día de?
2: Del abrazo.
1: El día del abrazo, muy bien. A ver, Diegazo. El día del micro. ¿Qué día?
2: Oye,
1: joder, el 13 de febrero, el día de la radio. Yo qué sé, hay sí, pila de días para celebrar, maldita sea. El día del cachopo, el día del huevo frito. Hay días para todo. El día de los esteroides. La trajo, aunque no te lo creas. ¿Cuál es tu día? Sí, sí. Señora, ¿cuál es su día favorito del año? El día de... El día de la madre, el día del perro salchicha. ¿Tú también? Joder, tío. Bueno,
2: oye, pues,
1: o sea, voy a poneros banda sonora hoy. Oigan, vaya aburridos que somos aquí, no tenemos días felices.
5: Hoy no hay un día.
2: Podemos hacer...
1: Hoy no hay un día. Hoy el día de... ¿Cómo que no hay un día y hoy? Ven para acá, ¿dónde vas? El día... Tú fíjate qué día más guay hoy. 18 de marzo. Día de... Ah, sí, ¿eh? Joder, pues si te parece poco... Mira, lo pone aquí, es el cumpleaños de la madre Esther. El día 18 de marzo se celebra esteroide, aparte del día de tu madre, es el día, el Día Mundial de las Enfermedades Reumáticas de la Juventud, también, el Día Mundial del Síndrome de Edwards o Trisomía 18, y ya está, no hay más, pero si te parece poco... Yo qué sé... Oye, ¿y cuál será el día 26 de marzo? El día de mi cumpleaños, ¿qué se celebra? ¿Quién lo sabe?
2: No sé.
1: Meca, el día 26 de marzo se celebra el cumpleaños del Bernie, pone aquí, chaval. Meca, vaya guay. ¡El Día Mundial del Clima!
2: ¡Ah, qué bien!
1: ¡Vamos! Pues mira a ver si hablamos del clima, que ya también debe cambiar el tiempo. Joder, qué bajonera, chaval. Qué bajonera. Día Mundial de la Prevención del Cáncer de Cuello Uterino y Día de la Conciencia sobre la Epilepsia o Día Púrpura. Hostia. 26 de marzo. ¡Qué día más guapo para celebrar!
2: Sí.
1: ¡Hombre! ¿Tú qué celebras, Pinocho? ¿Qué haces poniéndote eso en la nariz? Poniéndose el micro ahí en la nariz, dejando ahí todos los micrófonos micróbicos. ¿Me puedes decir qué celebras tú? ¿Cuál es tu día favorito, Diego? Diego, centra. A ver, tu día favorito, Día Internacional de... De los abrazos. Muy bien, Diegazo. Mohamed, Día Internacional de...
5: De la madre.
1: Muy bien. Que es el primer domingo de mayo, ¿no?
2: Sí, sí.
1: Muy bien. Albax, ¿cuál es tu día internacional favorito? Y uno que no sea cumpleaños, Día Internacional de...
0: Del abrazo.
1: ¿Y el beso uno? ¡Qué tirón! El Día Internacional del Tirón. ¡Ah! Pues yo no sé, tío, ahí... Yo qué sé. sé, hay un montón de días guays, ¿no? El Día Internacional de Cortarse las Uñas, yo qué sé.
3: El Día Internacional del Heavy Metal.
1: Del Heavy Metal, efectivamente. Sí, será por días, chaval. Yo qué sé. Mira, el Día Mundial de la Alegría. Pum. El Día de la Pachamama. Pum. El Día de la Lactancia Materna. Pum. El Día de la Cerveza, para quien le guste. 8 de agosto, Día Internacional del Orgasmo Femenino. Pum.
2: ¡Qué bien!
1: Día Internacional de la Solidaridad con la Lucha de la Mujer en Sudáfrica y Namibia. ¡Joder, pila de días guays! Maldita sea, el Día de San Bernardo es el Día Mundial del Mosquito. ¡Buah, mira qué día, eh! San Bernardo, 20 de agosto, Día Mundial del Mosquito y Día Mundial de las Patatas Fritas. No podía ser, yo no me podía llamar de otra manera. ¿Cuándo es tu santo? No lo sabes. ¿Quién sabe qué día es su santo? ¿Solo sé yo qué día es mi santo? Oh, horror. A ver, Santa Carolina. ¿Habrá Santa Carolina?
0: Santa Carolina. La monja Carolina.
1: ¿Qué día hay? Día Santa Carolina. Día 17 de julio. Que lo sepas. Bueno, pues el 17 de julio, Carolina, aparte de ser tu santo, maldita sea, es... Y el 17 de julio, aparte de ser tu santo, es el Día Mundial de la Justicia Internacional.
2: ¡Ey! ¡Yes!

0: mundial de las natillas. ¡Pa! ¿Qué día naciste tú? No, no naciste tú.
1: Nací el 27 del año 2000.
0: No, pero hay años y meses. ¿El 27 de? ¿De qué mes? 27 de octubre. El 27 de octubre, señora, aparte de ser el cumpleaños de Aurora, es el Día Mundial del Patrimonio Audiovisual y también el Día Mundial de la Terapia Ocupacional, chaval. ¡Vamos! ¿Usted qué día nació?
2: El 3 de diciembre.
0: El 3 de diciembre,
2: sí.
0: Aparte de haber nacido de Adriana, es el Día Internacional de las Personas con Discapacidad.
3: Sí.
0: Y además es el Día Internacional del Médico.
2: Bien,
0: ¡boom!
2: Bien.
4: Y el Día de la Comunidad de Navarra.
0: ¿Y tú qué día naciste?
4: 22 de septiembre.
0: El 22 de septiembre, aparte de ser el día... Es el Día Mundial del Coche. Y cuidado. El Día Mundial del Rinoceronte.
2: ¡Ah, qué
0: Dios
2: bien!
0: Mío. Qué Dios bien. Mío. Diego, ¿tú qué día naciste?
5: En abril.
0: Sí, pero eso no es un día.
5: 28.
0: 28 de abril.
5: Sí.
0: ¿Estás seguro?
1: 27, Diego.
0: No juegues conmigo. Pues aparte de haber nacido Diegazo el 27 de abril,
6: verás.
0: Es el Día Internacional del Diseño.
2: Bien,
0: bueno,
2: bien.
0: Bueno, bien. Pero es que es el Día Internacional del Código Morse, tío. ¡Día! ¡Mojave! 3 de marzo. Buah, ese día es increíble. Porque aparte de haber nacido Moja, el día 3 de marzo, Dios mío, es el Día Mundial de la Vida Silvestre. ¡Buah! Pero es que además es el Día Mundial de la Audición, tío.
2: Bien.
0: No sabemos muy bien lo que es eso, pero es muy guay.
4: ¿De la audición de oír o de Teo? ¿Dónde
5: ha de oír? Digo
0: yo. Y es el Día Internacional de los Escritores, Moja.
2: ¡Ay, qué bien!
0: ¿Y usted qué día nació?
5: 24 de noviembre.
0: El 24 de noviembre. ¡Buh, ese día es increíble! Ese día es increíble porque además de ser el Día Mundial de los Gemelos, ¡Dios! Es el Día Mundial de la Evolución, el Día Mundial del Vino Tinto... ¡Maldita sea! Y es la Semana Europea de los Residuos.
3: ¡Ole!
0: Venga, ¡viva la basura! ¡Bien!
2: No, de eso nada, de eso nada.
0: Sí, hombre, viva reducir la basura.
2: Sí, eso sí.
0: ¡Ay, Dios! Yo ya lo miré, lo mío.
4: Sí,
0: sí, ¿eh? ¿Y qué era? ¿El día de qué? ¿El 26 de marzo qué era?
4: ¿El día de prevención contra el cuello
2: uterino? Sí, contra el cáncer de cuello uterino.
0: El Día Mundial del Clima, el Día de la Conciencia sobre la Epilepsia, el Día... o Día Púrpura, Día Mundial de la Prevención del Cáncer de Cuello Uterino, y es la semana... me respiro. La semana de solidaridad con los pueblos que luchan contra el racismo y la discriminación racial.
3: ¡Bien!
0: ¡Ris and ras! Por lo demás, ¿qué tal? ¿Con quién estoy hablando? ¿Contigo?
2: Conmigo, sí.
0: ¡Ay, la locura no tiene cura! Muy bien, Adri, alégrome. Buah, es que hay cada día muy guay, ¿eh?
2: Sí.
5: Mira, el cumpleaños de Esther, ¿qué verás?
0: ¿De quién?
5: De Esther.
0: ¿Qué día hay el cumpleaños de Esther?
5: ¡Esteroide!
0: Ostras, es que hay días muy guays, chaval.
2: Sí.
0: Hay días muy guay. Semana Mundial del Dinero, ya ves. Día Internacional de los Bosques. El 4 de enero es el cumpleaños de Esther.
5: Carolina, seguro.
0: Pues el 4 de enero, adiós. Es el Día Mundial del Braille, o Braille,
2: Braille.
0: Y el Día... las dos maneras
2: sí.
0: Son... O Día Mundial de la Hipnosis, chaval. Así nos tiene esta señora, hipnotizados. Y el día 5... ¡Buah! Qué guay nacer el día 5 de enero. Porque es el día de la nata montada, tío. ¡Buah! Y el 10 de enero... Es el Día Mundial de la Gente Peculiar.
2: ¡Ay, qué bien!
0: Es nuestro día.
2: ¿Y el 23?
0: ¿De qué?
2: De enero.
0: Pues el increíble, el Día Mundial de la Libertad.
2: Sí.
4: ¿En enero no cae el Día de la Croqueta también?
0: ¿Eh? Pues seguro, seguro. El Día Mundial del Chicle. Es que hay pila, chaval. ¡El Día Mundial de la Ardilla! El 21... Mira, el mismo día del Día Mundial... El 21 de enero es el Día Internacional del Abrazo y el Día Mundial de la Ardilla. ¡Dios!

0: ¡Qué engorile, chaval! Podría estar aquí todo el día hoy. ¿Y por qué ahora no sale? ¿Qué? El día del calvo, es que era el 7 de octubre, ¿no?
1: No sé.
0: ¿Que nos lo quitaron?
2: ¿Yo no te acuerdas tú?
0: ¿Por? ¿Yo por qué me tengo...? ¿Estás insinuando algo? El otro día pureta, hoy no sé qué. Joder, tío. El día del calvo, el día del calvo era el 7 de octubre. O sea, el 7 de octubre y aquí no nos ponen. Meca, tío. El 7 de octubre es el Día Mundial del Algodón, del trabajo decente. Tío, ah, sí, sí, Día Mundial de los Calvos. Vamos. Muy bien. Seguimos. Después de toda esta historia que nos acabamos de tal, dígame qué canción me trae usted hoy, qué eligió, por qué.
1: Eloís.
0: Eloís, de sí, Tino Casal.
1: De Tino Casal.
0: ¿Y por qué elegiste esa canción?
1: Porque es la favorita de mi padre.
0: Así, ¿eh?
1: Sí.
0: Pues vaya gusto más bueno. Vaya gusto más bueno. No sé si visteis el vídeo de esta canción.
1: Sí.
0: Esto es sí. Con la orquesta detrás. Este tío fue un visionario.
1: Es.
0: Me río de todo el que quiera decir que es el mejor músico asturiano. Este fue el mejor músico asturiano. Sí. Y no creo que se haya superado en la vida. Dedicada
1: a mi padre, que acaba de fallecer.
0: Grande Adri.

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1: Hola, ¿qué tal?
2: Hola, ¿qué tal?
1: Hola, ¿qué tal? ¿Cómo estás tú?
2: Bien, ¿tú?
1: Alégrame, yo muy bien, ¿no me ves? no sé qué me dicen por aquí. Tuve el otro día que si pureta. Qué poco respeto, qué poco respeto a los mayores. ¿Sabes? Joder, voy a cumplir 49 años la próxima semana. No estoy mal para la edad que tengo, como decía el otro.
2: No.
1: Es que eso me llegó al alma. No estás mal para la edad que tienes. Yo, joder, no sé por dónde pillarlo eso. Muy bien. Cuénteme, señora, ¿usted de qué me hablaron?
2: La primavera.
1: Os pusisteis de acuerdo todos hoy, o casi todos, para hablar de la primavera, ¿eh? ¿Qué le hicisteis aquí por la mañana?
2: No, yo...
1: Tú ahora en el autobús.
2: No.
1: Muy bien, te pasa que es una posición. ¿Qué era primavera, prima? O Manu Chao. Mira qué mezcla, ¿eh? Vivaldi y Manu Chao. Dos primaveras a la vez. Dios mío, qué locura.
2: Sale después el viento y antes del verano.
1: Es que aquí pone... Dura aproximadamente 93 meses, ¿eh? La primavera, 93 meses. ¡Qué maravilla! ¡Ojalá! ¡Ojalá! Y es lo que tiene que ir en el autobús y de repente me de días, puse meses y... Todo bien. Algo así, ¿no? Yo cuando veo que me pone que dura 93 meses digo, esta moza no está muy guay.
3: Son mi corazón.
2: Y también el animal se empobre más.
1: La primavera la sangre altera, ¿no? Animales, incluidos los humanos, ¿no? Todos somos animales.
2: También empieza la profundización. Lo que hace la abeja y también la mariposa.
1: No lo sabía yo eso, la verdad.
2: Perdiendo la diversidad biológica. Bio, también en un momento comienza la actividad agrícola. Preparando la tierra y llevando cautivos.
4: No te pongas triste ni tampoco me resiste, te aconsejo yo.
2: En estos momentos cálidos me da contentados. En diversas culturas la primavera es una época de emprendimiento y gritos que se lleva la vida, la aprendizaje y la abundancia de la naturaleza. Como empieza el campo.
4: Ya eso es por ti.

0: Llega la vida, prima, llega la vida, que estamos ahí con todo el invierno, todos los ojos, ahí llega Zapaes, y de repente hoy vas y el prout ahí en un margarites. Qué guapo eso, ¿eh?
1: Sí.
0: Qué guapo eso. Ayer estuve en la playa. Ayer tuve que ir a hacer un recado a Vía Viciosa y dije yo, pues ya que estoy aquí, voy a Rodiles. Y estaba aquello, ahí me comí un pincho ahí con todo el melón al sol. El melón. A ver, está claro. Yo aquí como mucho ciruelinas. ¿Sabes? Yo toples de cabeza hago. El culo en pompa.
2: Y algunos pinceles.
0: A ver, me preguntéis cada cosa aquí, ¿eh? No, no, a ver, o sea, estaba hacia sol, pero tampoco estaba como para ponerse ahí en bolas. Había uno bañándose, que yo flipé, tío.

0: Bueno, súper sano, dice, meterse en el mar en invierno. Muy bien, Caro, ¿te gusta la primavera?
1: Sí.
0: Sí.
1: Está guay.
0: ¿Qué demonios haces? ¿Qué demonios haces? ¿A quién andas mandando mensajitos? ¿A qué os andáis mandando? ¿Besitos y cositas? Hola, Mar. Hola. ¿Estás aquí? Esperándote de tu dulce. A ver, Shakira, ¿aquí es para con el móvil? Muy bien. Lo mato yo con mis manos, con estas además. ¿Que te gusta la primavera o no? ¿Más que el verano o es distinto?
1: Igual.
0: Igual.
1: Sí.
0: Muy bien. La primavera mola, tío. Hombre, a ver, el verano. A mí me gusta más el verano desde que tengo furgo. Las cosas como son. Sí, sí. A mí antes la primavera era mi estación favorita. Desde que apareció la furgo en mi vida, el verano me mola más. Porque claro, marches por ahí con la furgoneta. En primavera también puedes, pero está más frío. ¿Marcháis a algún lado en Semana Santa?
1: Yo creo que no.
0: ¿Tú no? ¿Tú no?
2: Yo igual.
0: ¿Tú igual? Diego, tú, Diego, a pasear por ahí con la boza. ¿Moja?
2: Yo no, viene mi cuñado.
0: ¡Ole! ¿Y Albicax?
3: No,
0: no, muy bien. Habrá que marchar, hombre, entre que sea 3 o 4 días a Galicia, que está ahí. Ay, ojalá no haga frío. Es que, claro, cambia mucho para marchar si está frío o no. Si está frío, pues no puedes dormir en la furgo. Si no está frío, pues sí. Coges a perrín, metes ahí. Muy bien, señora. ¿Me dejas leer lo que estás leyendo? Comparte, ¿o? Comparte lo que estás...
1: No,
0: te voy a quitar el móvil, pava, que aquí no se puede tener el móvil. ¿Qué canción vas a pinchar? ¿Qué canción es?
1: Algo de mí.
0: Algo de mí, de Camilo VI. ¿Y por qué, o? No sabes. Porque es una canción que triunfó en España en los 70. Cuarteto argentino no es, ¿no? Algo de mí. Es que Camilo VI es un crack de la música. ¿Quieres dedicarla? A mí no me lo merezco. Pero la recojo con todo el cariño. Algo de mí. Para ti. Por ser tú.
1: Sí.
0: Que nos ponemos románticos con la primavera, tío.

encanta. Lo mismo tengo a Carolina cantando a Camilo VI. Ahí, toda romántica, que le pongo a la mala Rodríguez, saca la pistola y empieza a pegar tiros, chaval. ¿Cómo, yeo? Ay, ¡qué grande! Seguimos aquí en Operación Alarde. Tenemos un trato.

0: Muy bien, seguimos. ¿Qué pasa, Danilox?
1: Aquí estamos.
0: Que no oye poco, ¿eh?
1: Muy, muy felices de estar aquí.
0: Sí, señor.
1: Y con todos ustedes.
0: Sí, señor. Aquí estamos otro miércoles más. Quedo sin voz. Muy bien. Día Mundial del Abilismo.
1: Un poco acá y otro lo mismo. Es que me la pusiste a huevo y además nunca mejor dicho.
0: Ya sí, ya sí. Muy bien.
1: Te la dejaste votando.
0: Te la dejé ahí para allá. Origen del Padre. No, origen del Padre. Del Espíritu Santo. Origen del Día del Padre, del 21 de marzo, Día Mundial, Primavera, tema libre, señor.
1: Tema libre.
0: Tema libre.
1: Tema libre. Y además, un tema libre, a ver qué os parece. Medios de transporte sin conductor.
0: Medios de transporte sin conductor.
1: Automáticos, que vayan solos. Desde camiones hasta autobuses.
0: ¿Qué dices eso? ¿Eso ya existe? Tú, ¿eh? Pero tú conduces tú. Ya, joder, tenía que haber uno que fuera con la mente. Que tú dices, solo con mover los ojos, que te... ¿Y eso? ¿Y hay autobuses que van solos?
1: De mano hay autobuses en pruebes.
0: En pruebes.
1: Ahora os lo explicaré. Suelen empezar a circular por la noche en pruebes, por si ocurre algún temita, pues...
0: Que solo mueran tres, ¿no? Claro.
1: O que no muera nadie, o que se pare el sol.
0: Venga, pues vamos a... Vamos
1: cosas
0: a
1: de la tecnología. Los medios de transporte sin conductor o vehículos autónomos son unidades...

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0: Segundo programa del año, pero primer programa del jueves, ¿no?
1: Eso es.
0: ¿Qué año llevo yo?
1: 2026.
0: 2026, ya. Ay, Dios, vaya pila de ellos.
1: No te digo yo.
0: ¿Cuántos tienes tú ahora?
1: 30.
0: 30, tío. O sea, naciste en el 96.
1: El 5.
0: ¿95? Hola. Ah, claro, cumples este año 31.
1: Sí. ¿Y se ríe de mí?
0: Y se ríe de ti.
2: Tengo frío en los pies.
1: Ay, madre.
0: Muy bien. Bueno, fue tu cumple hace nada.
1: Sí.
0: Que lo celebramos aquí un poco por encima.
1: Hombre, claro.
0: ¡Eso! Muy bien. ¿Qué tal es Navidades?
1: De maravilla,
0: ya
1: me
0: lo sabía yo.
1: Yo de maravilla.
0: Tú todo de maravilla.
1: No, no, no quería todo.
0: Todo de maravilla. Nos falta gente hoy, ¿eh?
1: Pues sí.
0: Nos falta que no van a venir ni Furi, ni Yara, ni este.
1: Ni Javito.
3: Continuamos en Operación Alarde y seguimos con el programa de hoy.
0: Le mandamos un beso a los tres.
1: ¿Sí?
0: A los que vayan a llegar, pues ya se lo damos aquí. ¿Os parece? Muy bien. Va temazo que nos marcamos aquí el Dani y yo antes, ¿eh? Increíble. Muy bien. ¿De qué me vas a hablar? Hoy era todo libre. Canción...
1: Hoy libre.
0: Todo. Bueno, hoy cogiste una canción de paz ahí, tú.
1: Hombre, claro.
0: Tienes un corazón. ¿De qué me vas a hablar hoy, Migue?
1: Un poco de tema libre.
0: Un poco de tema libre. Muy bien. Pues, ¿algún tema libre en especial para ponerte una canción? O...
1: Pues, por ejemplo, un poco de Navidad, que ya pasó. Uh-huh. Pues, quiero poner esa.
0: ¿Vas a hablar de Navidad?
1: Sí, un poco de todo.
0: Un poco de todo.
1: Sí.
0: Que te gusta a ti hablar un poco de todo,
1: eso,
0: ¿eh?
1: Eso, sí, sí.
0: Venga, pues, vamos a darle paso a esto. A ver, vamos.
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0: Gran Michael Jackson, para dar paso al gran Miguel Heredia.
1: Después de pasar un mes genial, empezamos de nuevo con el primer programa de la radio 2026. ¡Qué ilusión! Este tiempo pasado fue de actividades, comidas con familia y amigos, casi ya ni me acuerdo de tantas experiencias. La celebración de mi cumpleaños con los amigos fue genial. Buen rollo, paseo, merienda, baile, regalos mil con los primos y tíos en Villaviciosa. Nos reunimos todos y lo pasé de maravilla. También fui al Jovellanos a la gala de la magia, que fue increíble. Y también fuimos al circo de Navidad con Sandra y fuimos a comer a Riondas con mis primas en Navidad y fiesto en Año Nuevo y a bailar a la Plaza Mayor el día 31, último día del año. También una actividad de la Liga Genuine en Mercaplana, donde hicimos cachopo y tortos y magia en el paseo de Begoña, que fui muchos días a ver la magia. Y el fin de fiesta, salir en la cabalgata de Reyes, con frío y lluvia, pero con muchísima gana y ilusión, y los regalos de los Reyes Magos, muchos y guapos. Y También fui a patinar sobre hielo. Fueron una fiestas que me encantan, que me encanta y emocionan. Quiero que el año que empieza traiga paz y alegría para todo el mundo y mis amigos y familia. Y para ti, Bernie, os quiero feliz año.
0: ¡Qué grande! Vacaciones, ¿no?

0: De todo, chaval.
1: De todo.
0: Pero no te faltó nada. Fuiste a comer las Riondas. Solo te faltó bajar el Sella.
1: Bueno,
0: está muy frío para bajar el Sella. Está muy frío. Bueno, pasástelo bien, ¿no?
1: De maravilla.
0: Te trajeron muchas cosas a los Reyes. ¿Qué? ¿Ese jersey?
1: No. Muchas cosas más, ¿está bien?
0: Ropa, puzzle.
1: Dinero, puzzles. Y muchas cosas más.
0: Qué guay.
1: Y un altavoz hasta grande con luces. Y suena.
0: Están los vecinos encantados.
1: ¡Vamos, claro! Pero, y es increíble lo que me trajeron.
0: Suena así.
1: Vamos a fondo.
0: Mundo, un lugar mejor para ti y para mí, dice Michael Jackson en esta canción. Maldita sea, que está el mundo loco, tío.
1: Ya te digo.
0: Está el mundo muy loco. Muy bien, Miguel. Me alegro que lo hayas pasado bien, que hayas descansado.
1: Todo.
0: Pero sobre todo disfrutado, tío.
1: Lo disfruté, pero...
0: Qué bien se te da a ti disfrutar la vida, ¿eh?
1: Buah.
0: Qué bien se te da. Eres un gozón. Muy bien. Y es para eso la vida.
1: Sí,
0: yo también pasé unas navidades maravillosas. Descansé, fartures... salí un día por ahí que no sabía ni cómo entrar. Me dieron las 10 y las 11. Y las 12 y la 1 y las 2 y las 3. Muy bien, bueno, un día que se sale también, ¿no?
1: Sí.
0: Muy bien, mira. Paz y amor para este 2026. Y salud.
1: Eso sí. Muy bien. Más en Venezuela.
0: En todo el mundo, tío.
1: En todo el mundo, nadie.
0: Que no se nos olvide que hay muchos sitios pasándolo mal.
1: Ya.
0: Querido, ¿qué canción me traes hoy?
1: Que canten los niños.
0: Que canten los niños, ¿eh? Que alcen la voz.
1: Eso es.
0: ¿Que la canta?
1: Que canta, no sé qué.
0: José Luis Perales.
1: José Luis Perales.
0: Sí, señor.
1: Y de todo esto, les voy a dedicar a 2016, pues, a Javi. Porque ya pasó la camagata, quería estar ahí yo con él.
0: Probe.
1: Pero no pasa nada, no pasa nada, Javi, que no te preocupes, que para otro año pues te pongas bien. Sales conmigo en la camagata.
0: El año que viene de rey.
1: No, de pastor.
0: De pastorcillo, ¿eh?
1: Conmigo, sí.
0: Pastorcillo, ¿qué pasa, Belén?
1: Y me lo pasé bien. Y todo de general, una maravilla, como yo lo disfruté. Y de este año, pues, no tengo palabras con todas las navidades que yo pasé. Comidas, cenas, lo que sea.
0: Y es un peluchín.
1: Y ya lo que queda y es...
0: Disfrutar.
1: Disfrutar con los amigos y...
0: Y aprender cosas.
1: Y aprender cosas nuevas, como la radio y como las más actividades.
0: En la vida.
1: En la vida.
0: ¿Le pedimos a los niños que canten?
1: Y antes de todo, pues a mi querida, también, que no está aquí, pues también se nos también para ella.
0: Que canten las Sandras.
1: Que cante a los, que cante los niños, que hagan la paz y el amor.
0: Qué grande es. ¡Feliz año, amigo!
1: ¡Feliz año, mi amigo!

0: niñas y los ancianos y las ancianas y toda la peña, que cante toda la peña, por la paz, que lo necesitamos, maldita sea. El mundo loco, tío, da miedo, da un poco de miedo. ¡Nadia!
1: Hola, ¿qué tal?
0: Bien, ¿y tú?
1: Muy bien, muy contenta.
0: Yo Estivo Farrón, y Nadia, ella, esa voz que tiene de cantante. ¿Cómo estás, amiga?
1: Muy bien.
0: ¿Cómo fue el verano? Jesús, el verano. Tengo la cabeza en el verano, os lo juro. Es que me gusta tanto el verano, se me da tan bien, además. Que, ¿cómo fue el...? Yo quería haber puesto esta y me saltó otra. Esta canción que se pregunta, ¿dónde está el amor en el mundo? ¿Dónde está, maldita sea?

0: programa en la lata, ¿no? Un día. ¿Eh? Sí, sí, sí, sí. Pero cierra la puerta. Pero cierra la puerta, Danilo. ¡Toma! Lo conseguimos. Muy bien. A ver, al entrar, si la cierra. ¿Qué tal es Navidad después?
1: Pues muy bien, la verdad.
0: ¿Cómo? ¿Qué les pasa? ¿Hasta aquí en Gijón?
1: No, en el centro de Gijón.
0: En el centro de Gijón, muy bien. ¿Fuiste con Magali?
1: Sí.
0: Qué guay. Me cae más guay a mí, Magali. ¿Y qué me vas a contar hoy entonces? A ver.
1: Pues lo que me trajeron los reyes.
0: ¿Qué te trajeron los reyes? A ver.
1: Mira, este jersey que traigo.
0: Muy guapo, de Mickey, que te gusta a ti Disney, ¿eh? Uh-huh.
1: Una camiseta de mi perro, Raide.
0: Callao, con la cara.
1: Sí, luego te lo enseño.
0: Qué guay.
1: Este bolso. Más bolsos, ¿eh? Oye. Polonia de Shakira.
0: Callao. ¿Y qué? ¿La hecha así que mueve la cadera así sin parar o cómo oye? ¿Eh? Pues, yo me eché un día la de Bustamante y empecé, por el amor de la mujer. Así estamos.
1: Dos de Shakira, ¿eh?
0: Dos de Shakira. Una para por la mañana y otra para por la noche. ¿Oye la misma?
1: No, hay una pequeña y otra con el líquido nuevo amarillo.
0: ¡Ay, Dios!
1: Y con crema y todo.
0: Líquido amarillo de Shakira, no sea pis,
1: sí.
0: ¿Eh?
1: No.
0: Porque ya la gente compra cosas muy rares.
1: No, no, ya pero...
0: Espero. Huele bien, ¿no?
1: Sí.
0: Pues entonces no es pis. Muy bien.
1: Y una colonia de marca de Toast, no sé si te
0: ¡joder,
1: suena!
0: Chaval, pero... Vas a oler como un bizcochín.
1: Unos playeros. Bueno, y luego, al final, unas entradas para ver a Mamma Mía.
0: Mamma
1: en la Universidad Laboral.
0: ¡Calla! Joder, Nadia, tía. Muy bien te portaste tú este... ¡Mamma Mía! ¿Cuándo serás mía? No, esa no es, ¿no?
1: No, el de Ava.
0: La de Ava. ¿Cuál era la de Mamma Mía? La de... No, eso era Ave María.
1: No, es Mamma Mía.
0: Ya, pero el Jesulín este, ¿cómo se llamaba? El Bisbal.
1: David Bisbal.
0: Era, sí. Jolín, Ava tiene unos temazos, tío. O sea, que vas a ver el... Sí, ¿eh? ¿Cuándo es?
1: Creo que es en marzo.
0: En marzo, ¿eh?
1: Creo que es...
2: El 22 de marzo.
1: Yo voy a verlo el 20 de marzo.
0: Qué guay. Y el 26, mi cumple. Ahí lo tienes. Qué guay, joder, Nadia, tía, vaya regalazos, ¿no?
1: Sí.
0: Bueno, sigue porque ella es buena.
1: Sí.
0: ¿Te trajeron alguna vez carbón?
1: No.
0: A mí una vez de guaje. Y luego tenía regalos, pero me trajeron carbón.
1: Bueno.
0: Imagínate, la guerra que di yo ese año.
2: Y el domingo voy a ir al musical de Mambo de Oz.
0: Ah, sí, ¿eh?
1: Es verdad, el domingo, el domingo.
0: ¿Tú también vas? Uy, tío, vais... Sí, ¿eh? ¿Y tú también? Madre mía, tío. Vaya marcha que tenéis. Muy bien. Claro, es que aquí en Gijón se hacen muchas cosas, tío. Hay que aprovechar. Muy bien. ¿Qué más me cuentas, Nadia?
1: Y que tenía ganas de veros a todos.
0: Hombre, nosotros, yo tenía... tú fíjate, ¿eh? Que decía yo otro día, nada, vaya guay, empezó a currar. Y me decían, ¿pero cómo te vas a poner contento yendo a currar? Y yo, joder, porque es que voy a ver a mis amigos. ¿Qué tal pintar? Pintar, pintar, pintar sin parar. ¿Te gusta, eh? Vaya vicio. Vale. ¿Y qué hiciste en Nochevieja, Nadia?
1: Pues estuve aquí.
0: ¿Aquí, en Alarde? ¿Aquí,
1: no,
0: en esta
1: no,
0: misma sala?
1: ¿Entonces? En casa.
0: No me engañes, ¿eh?
1: En casa.
0: En casa, vale. ¿Y qué hiciste? ¿Comiste les uves?
1: Sí.
0: ¿Con quién? Te quiero decir, ¿qué cadena pusiste?
1: La 1.
0: Ah, Estopa. Muy bien. ¿Peña Estopa aquí? ¿Quién vio las uvas con Estopa? ¿Quién vio las uvas con Pedro Chichicote? No, es que no me gusta ninguno de los dos, ni Chicote ni Pedroche. Pero, tío, en la variedad está el gusto, ¿no? Cada uno que las vea donde le dé la gana, ¿o qué?
1: Sí.
0: Digo yo, ¿eh? Muy bien. Así que Nachín vio a Pedroche para ver el vestido, ¿no? Golfo. ¿Qué golfos sois? Sois unos golfos. ¿Bailaste algo?
1: No.
0: ¿No bailaste en Nochevieja?
1: No, no.
0: Bailé yo por ti. ¿Y es el día que salí? 8.

0: Estás escuchando Operación Alarde, señora. 341 programas. ¿Cómo te quedas? Son una burrada, tío. 341 programas. Os voy a decir una cosa. Lleváis más programas que mucha peña que trabaja en la radio, Son muchos. 341 ediciones. Sí, señor. Vale, Nadia. ¿Qué le pides al 2026?
1: Pues,
0: ¿salud? Aparte de salud, que por supuesto es lo primero, amor, perres, ¿pero qué más le pides? Yo qué sé, aprender a tocar el violín.
1: Venga, sí.
0: Sí, ¿eh? Mira tú. ¿Y sí. algo más?
1: Pues que haya más entrevistas y...
0: Que haya más entrevistas, o sea, de curro.
1: Que haya fiesta en la radio.
0: Va a haber fiesta en la radio, ya lo anunciamos ahora, que el día 17 de mayo, domingo, a las 12:30, es la segunda edición de los premios... De la radio. Ah, vale, dice. Tú, claro, como ya lo ganaste. Como ya tú lo ganaste. ¡Y va a haber fiesta! ¡Venga! Ya sabía yo que habiendo fiesta iba Miguelito para allá. ¿Cómo nos gusta, ¿Cómo nos gusta? Llamarse Miguel implica que te guste la fiesta. Muy bien. Venga, pues a por el 2026, Nadia.
1: Sí.
0: Que va a estar chupado. Va a ser un gran año.
1: Sí.
0: Va a ser un gran año. ¿Y qué canción me traes hoy?
1: Rosalén.
0: Rosalén, no hay una canción.
1: Ahora se llama.
0: Ahora se llama.
1: Ahora. Sí.
0: Empuja, empuja, empuja, empuja. Pero no de ahí, de la mitad a la puerta. ¡Pum! No, pero. Ahí, Danilo, grande. Muy bien. Rosalén, ahora. ¿Y se la quieres dedicar a alguien?
1: A ti.
0: ¡Toma! ¡Feliz año, amiga!
1: A ti.
0: ¡Vamos! ¿Cómo mola Rosalén? ¿Cómo mola Nadia? Cállate.

0: llegó Manolo Escobar y trajo la alcachofa. Madre mía, esto es la locura. Son las 7:25, una hora estupenda para hablar con Nachete. ¿Qué pasa, Nacho?
1: Aquí estamos, Berni.
0: Buenas tardes.
1: Buenas tardes, feliz,
0: feliz año.
1: Año,
0: claro que sí. ¿Cómo fue las Navidades, amigo?
1: Las Navidades muy bien, Berni, muy contento.
0: ¿Qué hiciste, oh? Vas pues, a hablarme de eso, ¿no?
1: Sí. Ah, perdón.
0: Suelta el sí, micro que vale. Para que no haya... Acople. ¿Qué hiciste? Cuéntame.
1: Bueno, lo pasé en Gijón con mi abuela. Bien. Y con mis padres, vamos, también.
0: Vale, y en Nochebuena, Nochevieja, todo, ¿no?
1: Sí, todo, todo. Y Reyes en Oviedo.
0: Reyes en Oviedo. ¿Quedan más Reyes en Oviedo que en Gijón, entonces?
1: Sí.
0: ¿Cómo sabemos dónde ir, eh?
1: Sí, sí.
0: Vamos a la mar. Bueno, ¿y saliste Nochevieja o algo?
1: Qué va, quedé en casa.
0: ¿Viste les,
1: las... las campanadas en la 3, bueno, con la Pedroche.
0: Con la Pedroche. ¿Y luego qué hiciste?
1: Luego nada, luego di un poco de música y para la cama.
0: ¿Escuchaste música tú en tu habitación o qué?
1: No, en la televisión, en la 1.
0: Ah, en la 1, muy bien. Viste las campanadas en la 3, pero luego fuiste para la 1, ¿eh?
1: Sí, sí. Así me va, así me va.
0: Así te va. Muy bien. ¿Y qué, qué tal los Reyes?
1: Los Reyes muy bien, un móvil nuevo, este móvil.
0: Ah, sí, a ver, el pedazo pepino ese. Claro, pepináquer, ¿eh?
1: Sí, sí.
0: ¿Y qué más?
1: Unos playeros, un jersey, joder, y mi abuela dinero y todo eso.
0: Y todo eso ahí. A ver, ¿quién aparece por ahí? ¡Juaní!
1: ¡Juaní!
0: ¡Que hay aire! ¿Traes el flequillo de un lado? ¡Cierra ahí bien! Muy bien cerrado, Juaní. Con todo el flequillo para un lado. Muy bien. Entonces, ¿pasaste lo guay?
1: Sí, Berni.
0: ¿Te molan las Navidades a ti?
1: Sí, la verdad que te lo dije cuando antes, que me gusta mucho.
0: ¿Y fuiste a la cabalgata?
1: Sí, la vi en Oviedo.
0: Ah, sí, ¿eh?
1: Me gustó mucho.
0: ¿Y dónde fuiste? ¿Dónde la viste?
1: En la calle Fruela.
0: En la calle Fruela. La calle Fruela. Ah, sí, ¿eh?
1: Donde está el Palacio
0: sí.
1: del Congreso.
0: Tienes un poco más para allá y bajes el
1: sí.
0: Campillín y ahí vivo yo.
1: ¿Has visto Oviedo? ¿Viste Oviedo, Berni?
0: Sí.
1: Ah, pensé que vivías en Gijón.
0: Ya me gustaría, pero no, vivo en Oviedo.
1: Ah, que no sabía.
0: Me gustaría mucho vivir en Gijón, pero vivo en Oviedo.
1: Ah, pues no sabía, Berni. Joder,
0: sí,
1: tú guay. Me gusta mucho Oviedo a mí.
0: Te lo cambio.
1: Bueno.
0: Aquí hay playa, tío.
1: Ya, eso mola.
0: Aquí hay playa y das un paseo por la playa y tus males espantas. En Oviedo no hay playa, ni río, ni...
1: Hay catedral.
0: Sí, pero te quiero decir...
1: No,
0: ¿quieres entrar y te cobren?
1: Ya.
0: Es muy heavy, ¿eh? Tú quieres ir a la catedral y te cobran. ¿Eh? En fin, a la playa no.
1: Ya.
0: Bueno, yo de las pocas cosas que a día de hoy no cobren. Ya cobrarán. Muy bien.
1: Puedo ver...
0: ¿Qué le pides al 2026, Nachete?
1: Salud y bueno...
0: Aparte de salud, dinero y amor.
1: Pues que me vaya bien, encontrar un trabajo.
0: ¿Encontrar un trabajo? ¿De qué buscas?
1: Pues no sé, lo que me venga. Estoy inserta, metido y hay cosas para de reponedor y esas cosas.
0: Reponedor.
1: Guay.
0: Por ejemplo, en el Alimerca, ¿no? Dices.
1: Sí, o del Prica o...
0: El Prica, estás guapo.
1: No, en los almacenes del Prica.
0: El Prica ya no existe.
1: El Carrefour.
0: Eso. Yo tengo una camiseta del Prica.
1: Sí.
0: Yo soy un amante del Prica. Para mí siempre será el Prica, pero ahora es Carrefour.
2: ¡Oh, no decimos el Carrefour!
0: No, yo no digo nada. Yo, a mí que me registren. Muy bien. O sea, encontrar un curro.
1: Sí.
0: ¿Y casate o algo de eso o no? ¿No?
1: Eso no.
0: Y es muy joven. ¿Qué años tenías tú, Nacho?
1: 31.
0: ¿31?
1: Sí.
0: Bueno, ya... Ya podría ser, ¿eh?
1: Sí.
0: Pero bueno.
1: Sí, como tú, Berni.
0: Sí, casi. ¡Casi! ¿Sabes cuántos tengo yo, tío?
1: Yo te he hecho 30.
0: Joder, eres el más grande de... 30 en cada pata. ¡48, tío!
1: Tantos ya, no se aparentas.
0: Bueno, gracias. Pero
1: casi 50.
0: Casi. Cumplo 49 este año.
1: Joder.
0: Mira cómo la muevo, mira.
1: No lo aparentes, te lo juro, es muy bien, ¿eh?
0: Joder, Nacho, tío, da gusto contigo. Da gusto.
1: No, porque no estás envejecido y eso, estás muy bien.
0: Muchas gracias, tío. Estoy cascado, pero estoy bien.
1: Sí,
0: yo siéntome muy bien.
1: Sí.
0: Eso es importante.
1: Sí.
0: Tengo 49, pero 48, pero de aquí 16. Ok. Fáltame madurar un poco todavía. ¿Qué estás rezando, Javi? Veo-te ahí con las manos así, en plan Jesúsito de mi vida. ¡Qué guapo estás hoy! Vienes con el guapo subido, a vero. Míralo para allá. Muy bien, Achim. ¿Qué canción me traes hoy?
1: No te la mandé, pero me gustaría la de Mecano un año más.
0: Un año más, un clásico de la Noche Vieja.

0: Silva, Javi. ¡Oh, Dios mío, un año más! Y tenemos al otro lado del teléfono a nuestro querido Javier Palacios. ¡Javi!
1: ¡Dime!
0: ¡Qué pacho, hombre!
1: Aquí, en casa.
0: ¿Cómo estás?
1: Casi mejor.
0: Casi mejor, muy bien. ¡Ostras, me encanta! Me encanta eso de casi mejor. O sea, casi perfecto, ¿no? ¡Qué grande yete!
1: Sí.
0: Muy bien, alégrome. Ya me dijeron que no pudiste hacer de pastorcillo.
1: No.
0: Bueno, pero el año que viene, ¿no?
1: Para que venga voy.
0: Para el que viene vas de rey mago, tío. Te lo mereces, sí, te lo mereces. ¿Qué tal fueron las vacaciones?
1: Bien. Como estuve malo.
0: ¿Qué fue eso?
1: No, que estuve malo.
0: Ah, pues, sonó ya pedorreta. Pero...
2: Proyecto. Yo. Mi. Tiene. La vacante. Aquí. Un poquito. Voluntario.

0: pulsera 6 y 20 aquí en Vida Operación Alarde. 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
1: Oh my, oh my, oh my God. Sí, señor, las 6 y 20. ¿De qué día? ¿O qué día hay hoy? Jueves 18 de junio. ¿De qué año?
0: De 2026.
1: Maldita sea, chaval. Se acerca la extinción, ¿eh?
0: Sí.
1: Y aquí estamos, los pangolines y las pangolinas, dispuestos a daros... ahí llega... Mira que del Sporting bien hoy. Sí, señor, puxa Sporting genuine. Sube la bragueta, pixa. Aquí no hay término medio, os dais cuenta, ¿no? O no se cierra la puerta o se revienta con el culete. Muy bien, Javecho. A mi máquina. ¿Qué tal, don Miguel Castañón?
0: Bien.
1: En inglés sería Michael Castañón.
0: Eso.
1: Ya está ahí la espicha de la genuine, ¿eh?
0: Sí, el siguiente domingo.
1: Muy bien. Y luego, cuidado, porque hoy puede que sea el último jueves que hagamos radio antes de ganar la liga.
0: Sí.
1: Cuidado, ¿eh? Señor Palacios, ¿vas a Madrid a jugar? ¡Pum! Doña Sandra, ¿vas a Madrid a jugar? ¡Pum! O sea que tenemos aquí a cuatro posibles campeones de liga. Get ugly. Voy a ir a despediros mañana. Voy a ir al autobús para que me toquéis la calva para daros suerte. Ya verás. Pero me la tenéis que tocar todos, ¿eh? Como haya uno que no me haga así en la calva, no ganáis. Acordaros lo que os digo. Muy bien. Tú por lo demás, ¿qué tal? Silencio, por favor, que ya empezamos el programa y tal. ¿Cómo lo llevas tú, Chicago?
0: Bien.
1: Chicago está cerca de Machachuche.
0: Sí, eso es.
1: No, a ver, toda la vida los Chicago Bulls contra los Boston, ¿no? Y los Lakers contra los Boston también. Muy bien. ¿Quién te mola a ti de los Chicago Bulls? ¿Quién fue el mejor? Michael, ¿no?
0: Sí.
1: Tu tocayo, Michael Jordan.
0: Sí, eso es.
1: Muy bien. Scottie Pippen, joder, no hubo buenos en los Chicago. Muy bien, hoy es jueves, 18 de junio, y vamos a hablar, ni más ni menos, flipa, que del voluntariado de animales en peligro de extinción. Ahí tenemos uno. Los carcedo. Muy bien. El veranín, ¿qué planes tenéis y qué sueños tenéis? O tema libre. Maldita sea, ¿usted qué cogió?
0: El voluntariado.
1: El voluntariado. Que te lo comiste este sábado.
0: Sí.
1: Al sol.
0: Sí.
1: Deshidratado de la vida, ¿eh? Que casi morís, chaval.
0: Oh, pues sí.
1: Tú tenías la cara roja del sol. Mamina mía. Mamina. Voluntariado, ¿eh?
2: Y cuidado, que hice dos.
1: ¿Cuántos voluntariados llevas hechos ya?
0: Yo dos.
1: No, llevarás más tú. Llevarás más. Yo creo. Con ustedes, señoras y señores, el voluntario Miguel Castañón.
0: Sí.
1: Cuéntame, ¿qué demonios es el voluntariado?
0: Hola a todas y a todos. Hoy os quiero hablaros una cosa que hice hace tiempo. Yo hice voluntariado en UCA. Tenía que rellenar las neveras de los pacientes, de todas las plantas.
1: Qué guay.
0: Pues sí.
1: Qué guay. No te digo yo que tú hiciste más de un voluntariado.
0: Claro.
1: Claro.
0: Por eso tengo experto.
1: Claro, por eso es un experto.
0: Experto, sí.
1: De mano, ahora eres Miguel Castañón Voluntario.
0: Sí.
1: Tu segundo apellido.
0: Sí.
1: ¿Qué más me cuentas?
0: Con bebidas. Aguas. Coca-Colas. Fantas. Zumos. De todo.
1: Menos whisky, ¿no?
0: Eso es.
1: Me imagino que en el hospital whisky lo justo, ¿no?
0: No.
1: Vale, guay. Silencio.
0: A mí me gusta mucho hacer voluntariado, porque así ayudamos a la gente a que se sienta mejor. En esta situación, sí, en verdad, hicimos este voluntariado. El pasado sábado hicimos otro voluntariado en el Club Deportivo Montevideo. Y estuvimos recogiendo todos los balones que salían del campo. Éramos muchos voluntarios. De alarde. Adri, Alba, Cristian Sol, Fran, Diego Díaz, Heredia, Sandra y yo.
1: Y había otro chico.
0: Y Fran.
1: Fran. Fran de ¿qué es? ¿Del Montevil?
0: Sí.
1: Jugador del Montevil, ¿no?
0: Sí.
1: Muy bien. Muy bien. Me alegro. Me alegro.
0: Por cierto,
1: dime.
0: Nosotros salimos con voluntarios de la Cruz Roja todos los sábados, así que quiero agradecerlo.
1: O sea que todos los sábados salís con gente que es voluntaria de la Cruz Roja por ahí a dar un garbeo, ¿eh?
0: Sí.
1: Me caqueo. Sí. ¿Cómo? Dime el nombre de algún voluntario o voluntaria, a ver, de la Cruz Roja. Voluntarios, los llamas, ¿eh? Voluntario.
0: Son muchos.
1: ¿Qué tal, voluntaria? Muy bien. ¿Qué es lo que más te gusta de ser voluntario?
0: Ayudar a la gente.
1: Grande. ¿Y lo que menos?
0: Lo que menos. ¿Estás en el botellón?
1: ¿En qué botellón? ¿Qué botellón, Casta? ¿Qué me estás contando? ¿Qué botellón? Cuéntame, ¿qué es eso del botellón? ¿Qué vas al botellón tú?
0: A veces.
1: ¿Y qué tal en el botellón?
0: Bien.
1: Mira, así se bloquea a una persona en WhatsApp.
0: ¿A quién vamos a bloquear?
1: Tío, es que, de verdad. De verdad, ¿eh? ¿Qué botellón? ¿Qué es lo que menos te gusta del voluntariado? Yo qué sé, ¿te gustaría, por ejemplo, que os hubieran dado unas Coca-Colas y unos pinchos, por ejemplo?
0: Unos pinchos, sí.
1: Unos pinchinos, ¿no? Ahí de calamares, por ejemplo.
0: Ah, sí, sí, sí.
1: Vale, muy bien. ¿Dónde te gustaría hacer voluntariado?
0: En Animeca.
1: Ah, sí, ¿eh?
0: Nunca lo hice.
1: ¿Y te molaría allí?
0: Sí.
1: ¿Por?
0: Porque está cerca de mi casa.
1: Ah, ¿y por nada más? Venga, pues vamos a hacer como que eres voluntario en el Alimerca. Miguel Castañón acuda a la sección de pescados.
3: Del pescado y de la carne, Alimerca es para todos.
1: Muy bien, chaval, llévame esto ahí al frigorífico y vuelve. Voluntario quiere decir que no cobras, ¿no?
0: No.
1: ¿Te gustaría cobrar un poquitín, aunque fuera?
0: Sí.
1: ¿O perdería para ti la historia de ser voluntario? Porque, bueno, voluntario es que vas por la cara. Si cobras, ya no serías voluntario, serías asalariado.
0: ¿Ya?
1: Entonces, yo qué sé, aunque vas de voluntario, pero toma, 20 eurinos para tomar algo. Sí, ¿no?
0: Sí.
1: Muy bien. ¿Los demás? Sí, ¿no? A ver, no está mal, ¿no? Que tengan un detalle contigo si vas de voluntario, ¿no?
0: Sí.
1: No me des un llaveru, que ya tengo.
0: Ah, vale.
1: No me des otro llaveru porque ya no sé dónde meterlos. Dame 20 urinos, hombre, y voy a tomar algo ahí con Ricoleta. ¿Cómo es? Nicoleta. Es Nicoleta, ¿no?
0: Sí, la mía, sí.
1: Te quiero decir, 20 urinos para acá, hasta Nicoleta, paso a buscarte, vamos a tomar ahí un pisco labis, que me dieron 20 euros.
0: Sí.
1: ¿Eh? Mira, Juanín, del Oviedo.
0: No.
1: Ah, del Sporting. Cierra bien, cierra bien. Si no tengo que mandar para allá, ¿Y a mí no me das un beso en la calva?
4: A mí.
1: Ya está. Ya está. ¡Ay, Dios! Estamos ya. ¿Nos estamos volviendo locos? ¿O qué?
5: Estoy volviendo loco.
1: Vienes muy del Sporting, Juanín. A las 7 te quiero yo mañana ahí despidiendo a esta gente.
4: Me salió a las 6.
1: Muy bien, casta, grande. Hay que ser voluntarios, hombre. Lo del Sperres, a ver si te les dan, pues les coges. Pero ser voluntario quiere decir eso. Hacer algo altruistamente, ¿no? Sí que es verdad que hay grandes asociaciones, grandes empresas con mucha pasta que tiran de voluntarios. Y yo ahí tampoco llegué que esté muy de acuerdo. Porque si tienes tanta pasta, de ahí así chaval que lleva 8 horas al sol para conseguirte pasta para ti que ya tienes, hay un detallín. Cae un poco, Dario, hombre, cae un poco. ¿A que sí? Me gustan tus gafas, son muy guays. Muy bien. ¿Ganas de verano?
0: Sí.
1: ¿Qué vas a hacer?
0: A la piscina.
1: ¿Y no vas a ir a la barbacoa?
0: Igual sí.

0: ¡Qué ricos los chorizos parrilleros! Es buenísima la letra de esta canción.
1: Ya te digo.
0: Es brutal. Qué rico. Hoy me comí yo el otro día un criollo en casa. Fui a comprar pollo. Porque yo ahora estoy intentando comer. Hostia, tengo que bajar esta barriga, tío, que voy a explotar.
1: Y yo también voy a bajar.
0: Flipas, flipas. Estoy ahora mismo. Que si me metes en el horno, pues cómeme como si fuera un gochín.
1: Madre
0: la historia de que fui a comprar pollo y, claro, de repente. ¿Quién, de quién demonio sea si hay teléfono que lo silencie? Porque si no, va pa' ahí. La movida, que vi un criollo allí, que me hizo... Me guiñó el ojo, chaval. Dije, dame ese criollo. ¡Oh, qué rico estaba! ¡Qué ricos! Me encanta. Sí, ¿eh? Le hacía guay les parrilles. Y lo cuidabais, ¿eh? Porque eso allí, en les barbacoes, hay que cuidar al parrillero, ¿eh? Que si no está el paisano o la paisana allí solo, hay que llevar ahí un culín, hay que mimarlo, que nos va a dar de comer. Mola, mola lo de ser parrillero. A mí también me gusta ser parrillero, la verdad.
2: A ver quién me lo va a hacer.
0: Pues llámame a mí, que te lo hago yo. Te lo hago yo. Muy bien, Castañón. Entonces vas a ir a la playa, vas de campamento este año.
1: También.
0: ¿A dónde, oh?
1: A León.
0: A León, a León capital.
1: A un pueblo, León.
0: En un pueblo de León. ¿Cómo se llama el pueblo de León?
1: Villamarín.
0: Villamanín. ¡Calla, manín! ¡Qué guay! Y es mítico ese sitio. ¿Cuándo vas?
1: En agosto.
0: ¿Todo el mes o 15 días? ¿O 10?
1: 15 días.
0: ¡Qué guay! ¿Con alarde?
1: Sí.
0: ¿Quién va de monitor eso? ¿O monitoras? ¿Lo sabéis?
2: Una de ellas, Marisa.
0: Vanessa.
1: Tienes... Marisa.
0: Ah, Marisa.
2: La profeta.
0: Uh-huh.
1: Marisa. Elena, Marisa. Y no me acuerdo más.
0: Bueno. Tu hermana también va, ¿eh? Genial. Sí. Tienes gana, ¿no?
1: Sí.
0: ¿Quién va de aquí al campamento de Villamanín? No, pero este año, ¿quién va? ¿Vas tú solo?
1: ¡No! ¡Más gente!
0: Ah, ¿seguro? A ver si vas a ir tú solo con Marisa y con Elena. Ahí. Dos monitoras para ti, chaval. ¡Oye, chaval! Hombre.
1: Sí.
0: Pero bueno, queda mucho todavía hasta agosto, ¿no?
1: Sí.
0: Mi hermano, todavía nos quedan programas de jueves. Uno. A ver. Uno. Sin contar hoy. Dos. Tres. Cuatro, por lo menos.
2: A mí uno.
0: A ti uno, ¿eh? Cuatro, porque el quinto me coincide con la boda, tío.
2: Oh.
0: Yes.
1: Ni, ni, ni, ni, ni, ni. Ni, ni, ni, ni, ni, ni.
0: Es muy bonito, es muy bonito. Vaya caro que sale casarse, tío. ¿Sabes lo que nos cuesta? Te lo voy a contar. Un váter, ¿eh? Para que la gente meche. Pide 1.000 euros, chaval. ¿Eh? Lo conseguimos más barato, pero la norma ya 1.000 pavos. Para que la gente meche. Sí y no, porque hay un prau donde hay gallines, o sea, hay un prau que luego hay una granja y tal, y tampoco vamos a estar 3 días allí meando y cagando todos a la vez, ¿sabes? Y igual queda que hay un poco gocho. 1.000 euros, chal, por echar un pisín a gusto. 1.000 euros. Oh, me llevo una pala y entiérralo. Muy bien. ¡Guaje! ¿Qué canción me traes hoy, hombre? Pillete. Pillete. Pillete, Castañita.
1: No doy por vencido.
0: ¡Pum! ¿Y quién canta eso?
1: Luis Fonsi.
0: Luisín. ¿Quién grita tanto?
1: Aquí, afuera.
0: ¿Pero quién está ahí? A ver, vamos a poner la oreja. No conozco a nadie.
2: Pelayo.
0: Pelayo, ¿eh? Muy bien. No me doy por vencido. No te des por vencido nunca. Pucha Sporting. Vamos a por la liga, ¿no? Maldita
1: sí.
0: Sea.
1: Sí.
0: Maldita sea. Y si no, para mí ya sois campeones. Porque estar donde estáis y ahí es ser muy, muy grandes, ¿eh? Cuidado. Se la dedicas a alguien, Nicoleto.
1: Sí. ¿A quién? A mi novia y a mis amigos.
0: Y es un grande. El gran Castañón, aquí en Operación Alarde.

0: ¿Puchas por ti?
1: Sí.
2: Miedo a perderte, perderte.
0: ¿Qué pasa, Javi?
1: Dime, Bergui.
0: ¿Entonces qué, oh, qué lleve de tu vida? ¿Cómo lo lleves?
1: Bien.
0: Bien.
1: Contento.
0: Contento. ¿Tú te das cuenta de que dentro de 3 días puedes ser campeón de la liga?
1: Fijo.
0: ¿Tú eres consciente de eso?
1: Sí, fijo.
0: Fijo. Es que es muy harto, ¿eh? Es muy harto. Y yo detrás, vamos. Desnudo, te lo juro. Voy en... Bueno, no nos pasemos. ¿En el Piles? ¿Aquí en Gijón? ¿O en Madrid, en el Manzanares? ¿Dónde, la playa? ¿Dónde, el Molinón? ¿En el Piles? ¿En el Piles? Bueno, hubo entrenamientos duros esta semana, ¿no?
1: Sí, como ahí, y hubo el último día.
0: Y hubo ahí mucha psicología, ¿no?
1: Sí.
0: ¿Vais preparados?
1: Estamos preparados para jugar.
0: ¿Y para ganar, sí, o qué?
1: Sí.
0: Si no se gana, no pasa nada, ¿eh?
1: No.
0: Y habrá más oportunidades. Pero bueno, si ganáis, vamos. Es que es harto, ¿no? Si gana. Es muy harto. Gracias. Adiós. Yo me tiño la barba de rojo, lo dije el otro día. De rojo y blanco, la barba. Todo, las uñas de los pies, todo. Yo mañana voy a despediros y el domingo voy a recibiros, pase lo que pase. Si ganáis, voy. Si no ganáis, también. Me da igual. Para mí ya sois campeones. Muy bien, Javichu, ¿de qué vas a hablar hoy yo?
1: Pues voy a hablar animales en peligro.
0: ¿En peligro de extinción?
1: Sí.
0: Qué guay. Pues vamos con los
1: tardes.
0: Animales, venga.
1: A todos y todas. Hoy voy a hablar de animales en peligro de extinción. Uh-huh. Actualmente hay muchas especies de animales que están en peligro por razones muy variadas, aunque la más importante es la actuación del hombre, uh-huh, y sus efectos sobre el cambio climático. Evitar esto es muy lento, porque dependen de su reproducción supervisada, pero muchos animales desaparecerán. Algunos de estos animales son el rinoceronte de Java, uh-huh, el gorila de montaña, panda gigante, oso polar, mosca del Pacífico, pingüino de Magallanes, atún rojo, tortuga, mariposa monarca. Hay otros animales que antes veíamos mucho y ahora no tanto, como los libélulas,
0: es verdad,
1: los joriones, y eso que en el patio de mi abuela hay muchos golondrinas que se ven menos.
0: ¿Cómo se dice golondrina en gallego? Anduriña. ¿Eh? Anduriña, anduriña. Sí, señor. Muy bien.
1: Dice mi madre...
0: ¿Qué dice esteroide? A ver.
1: Que por qué raíces no desaparecerán. Los mosquitos. que siempre la pican. ¿Y qué? ¿Qué me dices? Te das gaviotas. ¡Ojo!
0: ¡Ojo!
1: Que son profesionales en robar bocadillos. En fin, que entre todos estamos haciendo que toda la flora, menos las malas, hierbas que crecen mucho y fauna del planeta deje de existir. ¿Y tú qué dices, Pinicius?
0: Mala hierba nunca muere, ¿eh?
1: No.
0: Pues que ahí está malamente sobreviviendo las especies. Javichu, ya viste, el oso pardo casi se extingue. Y se puso una gente ahí a cuidarlo y salió para adelante.
1: Sí.
0: Pero claro, hay mucha... Fíjate, ¿eh? Si se extinguen los mosquitos, que es como, ala, ojalá, morirían muchos animales también. Porque están dentro de la cadena, ¿no?
1: Sí.
0: El pájaro come mosquitos, o el sapo come mosquitos, o lo que sea. Yo creo que tenía que extinguirse el hombre, ¿eh? Los paisanos ahí ya se acabó el problema. Que van a cazar bichos por ahí. Ay, Dios. ¿Estás a favor de la caza, tú?
1: Alguna vez, cuando vi en las noticias del móvil que una gaviota... estaba intentando coger un pinzo. Pues un hombre iba a matar a una gaviota.
0: Jesús. Por un pincho, ¿eh?
1: Sí.
0: Joder.

0: Pues sí, Pisha, pues sí. Nos cargamos todo, Javi. Sí. Nos cargamos todo. Muy bien, Dani. Nos lo cargamos todo, tío. Los animales, todo. Quemamos los montes para construir. La locura. Muy bien, ¿cuál es tu animal favorito?
1: ¿El mío?
0: El tuyo.
1: El lobo.
0: El lobo, ¿eh? ¿El tuyo? El perro, ¿el tuyo? El caballo, ¿el tuyo, Sandra? ¿Qué animal favorito es el tuyo? El cerdo, qué guay. Los cerditos valientes. Migue. El flamenco, joder, qué guay. Javi. El caballo, ¿eh? Dani. ¿Cuál es tu animal favorito? El raposo. Muy bien. Nacho. Los peces. ¿Y tú, Juanín? Juanín estaba ahora mismo entre la luna, Marte, estaba por ahí, en el espacio exterior. ¿Cuál es tu animal favorito? El delfín. Muy bien, Juanín. ¿Cómo hacen los delfines? Hostia, ¿quién lo hizo? ¿Quién fue? Muy bien, sí, señor. Ah, ¿fuiste tú? Ah, pues así lo hacen, así lo hacen. Molan los mosquitos, Jesús, los delfines. Los mosquitos no molan nada. Muy bien. Javi, cuidemos la naturaleza, cuidemos la tierra, que solo hay una. Maldita sea. Si ganáis la liga, no queméis nada, ¿eh? No queméis un monte, ni el autobús, ni Madrid. No queméis las rozas ni nada de eso, ¿eh?
1: Sí, pero si ganaremos, te lo decimos.
0: Me cago en la mar, va. Me gustaría tanto ir, Javi, pero no llego, tío. Porque salgo de Castropol a las 3. De Castropol a Madrid en la furgoneta son 5 horas y media. Llegaría a las 9 de la noche, tío. Que ya jugasteis todos los partidos. Ya no hay nada que hacer.
1: Pues nosotros nos queda el de mañana por la tarde.
0: El del sábado por la mañana y el sábado por la tarde.
1: Y luego de tarde.
0: Claro, yo llegaría el sábado a las 9 de la noche, Javi. A Madrid. Entra a Madrid, llega a las Rozas, aparca. ¿Por qué nos pica a todos la garganta ahora? ¿Alguien ha hecho aquí un spray de esos de para matar cucarachas? No, ¿no? Javi, yo pinchame un tema, ¿oh?
1: ¿Un tema?
0: O dos, lo que tú quieras.
1: Alaska.
0: Alaska. ¿Y cuál de Alaska?
1: ¿A qué le importa?
0: ¿Lo que yo haga?
1: Sí.
0: ¿Y a quién le importa?
1: Que yo haga.
0: Y que yo diga, ¿no? ¿Yo soy así?
2: ¿Y así seguiré?
0: Nunca cambiaré. Maldita sea. Ya, a mí me pica la garganta ahora también, Javi. Y a ti también. Algo nos echaron. Maldita sea, Javi. Deja de echar spray de sí para los pies. Para que no nos vuelan los pies. ¿Eh?
2: Y yo ya no he hecho de eso ya.
0: ¿Ya no eches de eso? Muy bien. Entonces, Javicho, ¿a quién le importa de Alaska y Dinarama? ¿Y a quién se la dedicas?
1: Pues a mi padre.
0: Toma ya.
1: Una persona tan especial, a mi madre.
0: Toma ya, un aplauso asteroide.
1: Berni, ¿me dejas decir unas palabras a mi madre?
0: Lo que te dé la gana.
1: Madre, eres la única que tengo para siempre de toda la vida. ¿Quién es? ¿Un hijo tan guapo? ¿Tan que te quiere?
0: ¡Bien!
1: Mamá, es la única que yo te... Que te quiero. Madre, que te quiero.
0: Pero espera, por Dios, ven. Ven. Ven. Ven. Espera. Espera, por favor. O sea, me encanta cuando dan un mensaje a la madre diciendo, tienes un hijo muy guapo. Vamos a empezar.
1: Madre, eres la única que tengo de toda la vida. Es la mejor, que te quiero como madre.
0: ¿Solo como madre?
1: Sí.
0: Muy bien. ¿Algo más?
1: Nada más.
0: Tienes un fiu que vale su peso en oro. ¿A que sí, Javi?
1: Sí. Un hijo muy guapo.
0: ¡Bien! dicho, tío. Me encanta de que eso de que tienes un hijo muy guapo. Me flipa. No, él siempre habla bien de ti. Fue un mosquito que picó ahí en un pie. Siempre habla muy bien de ti. No entiendo por qué, pero siempre habla muy bien de ti. Grande, Javi, y es un grande. Si algún día tengo un fiu, que no lo voy a tener, que sea como tú. Pero no lo quiero, ¿eh? Yo no quiero de eso.
1: Sí.
0: No quiero fíos. Con un perro me vale. ¿Eh? ¿A quién le importa, Javichu?
1: Písame la verni.
0: Pues él la tienes, amigo. Buen viaje. Disfruta.
1: Gracias.

0: ¿A quién le importa lo que yo haga? Apaga la radio, Danilo. Apaga la radio. Mira, voy a ponerte esta para que hagas ese ruido. ¡Ay, qué calor, Dios mío! Doña Yara, que va para Murcia. Qué guay, qué envidiona, ¿eh? Qué envidiona. ¿Qué tal, Yara?
1: Bien, Bernie.
0: ¿Cómo va la vida, oh?
1: Bien.
0: ¿Coges vacaciones el 28 o antes? No, antes.
1: No, el 28.
0: ¿Y el domingo, el 28, qué día hay?
1: Sí.
0: O sea, que les coges ese viernes, ¿no?
1: Bueno, las cojo el día 29, que es lunes.
0: ¿El lunes ya no vas a currar?
1: No.
0: Porque el lunes ya estás tomándote...
1: Ya estoy allí.
0: Tú...
1: Porque marcho, bueno, solemos marchar de domingo.
0: Qué guay. En coche, ¿no?
1: En coche.
0: 8 horas, ¿no? 9.
1: ¿Qué dices tú?
0: 8.
1: Paras a desayunar,
0: claro.
1: Paras a comer y paras a hacer tus cosas.
0: Efectivamente, en 8 horas y media, 9 estás allí, ¿no?
1: Sí, sí. Por además, ahí. El coche de mi padre cada 2 horas pita.
0: Así, ¿eh?
1: Y dice el conductor, necesito un café.
0: Pues es guay eso. Yo paro cada poco. No llega ni a las 2 horas, porque me entra el sueño conduciendo.
1: No, no, mi padre conduce y cuando el coche pita, que pita cada 2 horas, dice, pipi.
0: A parar.
1: Y sabemos que tenemos que parar.
0: Qué guay. Nada, además mola el viaje.
1: ¿A que no lo sabías?
0: El viaje mola y es algo que...
1: Sí, mola.
0: Ahí empiezan las vacaciones ya, ¿no?
1: Sí. Empezar.
0: Muy bien. Entonces, vas a hablarme hoy del voluntariado.
1: Sí.
0: Qué guay. Vamos a ver qué nos cuenta doña Yara Menéndez del voluntariado. Donde usted quiera.
1: Ajá. Buenas tardes a todos los oyentes que siempre nos escucháis a través de Diversa Radio Activa. Hola, locutores y locutoras de Diversa Radio. En el programa de hoy os voy a hablar sobre el voluntariado y las personas voluntarias. A través de la Asociación DAO Municipado de Asturias tenemos un programa de ocio y tiempo libre que cuenta con profesionales y voluntarios que ocupan su tiempo libre saliendo con nosotros todos los sábados, desde las 5 hasta las 9 horas. Este programa lleva muchos años haciéndose. Salió de la necesidad de las personas con síndrome de Down que saliesen a divertirse y que hagan grupo con sus amigos. Solemos votar a donde queremos ir y escoger el sitio de la merienda. También damos ideas para las próximas salidas. Yo me lo paso muy bien, pero me gusta más el ocio nocturno que hacemos en Oviedo y las pichas que hacemos en junio para acabar el curso. Seguramente estos programas de ocio no se podrían realizar sin la colaboración de los voluntarios. Por eso tenemos que agradecer su manera desinteresada de ayudar a los demás, empleando sus horas libres. Hasta aquí este programa. Que tengáis un buen fin de semana.
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0: A ver, si fuéramos los Serrano, ¿tú quién serías?
3: ¡Chechu! ¡De Machachu, Chechu! ¡Serías Chechu!
0: ¿Tú serías Chechu, tú? Fran Perial, que lo lea. ¿Tú quién serías?
1: Belén Rueda.
0: Belén Rueda, muy bien, ¿tú? Tú Fiti. ¿No se llama Fiti uno?
1: Sí.
0: Tú Fiti, vale. ¿Tú?
1: Sí, por la estatura, Curro.
0: Curro, ¿quién era Curro? Curro era un...
1: El pequeñín.
0: El pequeño, Curro, eres Curro tú. Juanín, ¿tú quién serías? Resines. Sería Resines, muy bien. Nacho, ¿quién?
4: Boliche.
1: El amigo del...
0: ¿El del bar?
1: El amigo de...
0: Vale. Dani, tú uno de un jamón del bar. Venga. ¿Y Raúl? Raúl sería... Es que no me acuerdo, tío, de los Serranos.
1: El mecánico.
0: El mecánico... Fiti, no, sí. El mecánico, tú. ¿Y Javi? Javi sería el Huelu, no, Matías. Javi sería Matías, el amigo del Huelito.
4: Tú, el amigo de...
0: Yo el Huelu.
4: El jamonero.
1: ¿Quién?
2: ¿Quién me lo iba a decir?
0: No sé quién ye. Ocio nocturno.
1: Sí.
0: ¿Y eso qué ye? ¿Qué vais, por ahí de fiesta?
1: Eso empezó este año. Uh-huh. Bueno, empezó este año con una encuesta que hicieron. Y algunos pusimos que queríamos salir a bailar y a tomar algo. Entonces la opción es que salió grupo. No salió grupo en Gijón, salió grupo en Oviedo.
0: ¿Y qué hacéis, o?
1: Solo voy a ir a cenar y luego ir a bailar.
0: Ah, pim, pam. ¿Y dónde vais a cenar? Dime dónde fuisteis la última vez.
1: La última vez fuimos a la Plaza del Paraguas, al Meraki.
0: ¿Al Meraki? ¡Calla! ¡Oh, meca, qué guay! ¿Qué pasa, Furi? Está muy guay ese sitio.
1: Sí.
0: ¿Probasteis los fingers de pollo?
1: ¡Nyan, nyan!
0: No. La próxima vez, no te olvides.
1: Vale.
0: Una pila
1: no,
0: de ellos.
1: Porque pedí la hamburguesa.
0: La hamburguesa, vale.
1: La de la casa, además.
0: Está rica esa. Vale, ¿y luego dónde vais a bailar?
1: Pues vamos a ir al Feroz.
0: Ostras, ahí ya me pillaste. Ahí ya estoy apuretado, ya no sé dónde y eso. Yo ahí ya... Así que el Meraki, qué guay.
1: Sí.
0: Joder, a ver si un día vais a la Lata. Que ya sabes que la Lata os quiere mucho.
1: También.
0: Muy bien. Pucha el ocio nocturno. Ahí vas a estar... Te lo digo, no, a mí me da igual. Te va a quedar un poco el culo como cuadrado. O sea, 3 días sin ir al baño, Furi. Yo que tú cogía...
5: Sin ir al baño, dice.
0: Claro, eso te deja... Ese culo de perrear que tienes. Muy bien. Guay, Yara. O sea, ¿crees que el voluntariado es... Importantísimo, ¿no?
1: Es fundamental, por lo menos para las salidas. Uh-huh. Porque sí que en Oviedo hay 4 grupos y contando que aquí tenemos pocos voluntarios que salen con nosotros, pero en Oviedo hay más.
0: ¿En Gijón hay pocos, sí?
1: Sí.
0: ¿Qué cosa, eh? ¿Por qué será?
1: Ni idea.
0: ¿Qué cosa?
4: Yo salía con ellos.
1: Samela salía con nosotros.
0: ¿Pero qué es, bueno, con la Asociación Síndrome de Down?
1: Sí.
0: ¿Y en Gijón también tiene sede? ¿O está en Oviedo?
1: La sede está en Oviedo.
0: La sede está en Oviedo, pero aquí también hay... Socios, ¿no? Y socias.
1: Sí, sí.
4: Yo salía con ellos.
0: ¿Qué tal, chaval?
1: Samela salía antes con nosotros y Javi ahora está con nosotros también.
4: Yo salía hace mucho con ellos, pero lo dejé con toda la actividad
0: que tengo. Pues sí.
1: A ver,
0: tienes una vida social guapa que...
1: La historia es así, Samela.
0: ¿Qué vienes, del dentista? ¿Qué vienes, del dentista? ¿Ves colocado o qué te pasa? Y con anestesia y...
1: A ver, Samela lo dejó porque sabíamos que iba a empezar a trabajar. Y los sábados no podía. Ah.
0: Ahí vamos.
1: Claro, por el Sporting.

0: Vaya guays que eran estos dibujos. ¿Veis dibujos ahora? Ya no, ¿no? ¿O qué?
1: No, no. ¿Tú pero, ves por alguno, ejemplo, ¿no? A mí la abeja Maya me marcó mucho
0: claro,
1: en mi infancia.
0: Tío, es que fue...
2: Y a la pequeña abeja le llamaron Maya.
0: ¿Qué dibujos ves tú, Casta, ahora mismo? Dime unos dibujos que hay ahora. Ahora mismo no. O sea, no el jueves a las 7 y 5. Así en general. ¿Qué hay? ¿Los Pikachus?
3: Barba
0: papá.
1: ¿Sabes lo que es?
0: Pues la verdad que no tengo ni idea. ¿Qué es? ¿Un señor con barba que es padre? No. Así, ¿eh? Muy bien. ¿Alguien más ve dibujos? Yo veo los de antes. Si los, vamos, lo que pasa es que yo, por ejemplo, los Pikachu y eso, no los veo, no los entiendo muy guay.
3: Yo veo las tres mellizas.
0: ¿Las tres mellizas? Pero esos son antiguos, ¿eh? ¿No? ¿O qué?
1: Si te cuento yo lo que veía antes es que alucinas.
0: ¿Qué veías?
1: Heidi.
0: Me gusta.
1: Marco.
0: Me gusta.
4: También.
0: Mis dibujos favoritos son La Vuelta al Mundo en 80 días de Willy Fogg.
1: Ah, y Marco.
0: David el Gnomo, me flipa. Los Aristogatos.
1: Ah, sí.
0: Un, dos, tres, cuatro, somos cuatro, cuatro tipos, locos los cuatro. Esos. Y Sherlock Holmes, chaval. Esos eran muy guays. El Inspector Gadget, adelante Gadget brazo. Shin-chan.
1: Ah,
0: Julita.
3: Shin-chan. Ya me gustaba mucho cuando era pequeña.
0: Pero eso no son dibujos animados, Titi.
1: Heidi.
0: Heidi, Miguel.
4: Yo, la pantera.
0: La pantera rosa, la qué guay.
4: Y Bob Esponja.
0: Muy bien. Tú, el inspector Gadget, y me dijiste cuál era el otro.
3: El inspector Gadget y
0: Shin-chan. Shin-chan. La abeja Maya
1: y Heidi.
0: Y Heidi. A Miguel Castañonin.
4: Barba.
0: La barba de mi padre. ¿Y cuál era el otro?
4: Papá y las tortugas ninja.
0: Las tortugas ninja, muy bien. Javichu.
5: El gato con botas.
0: El gato con botas. ¿Y cuál más? ¿Qué otros dibujos te molaban?
5: Los
0: Simpsons, muy bien. Juanín, ¿qué tal? Oh? Bien, ¿dónde andabes? ¿Cuáles son tus dibujos favoritos? Hola, llamando a Juan, llamando a la tierra. Juanín, ¿estás ahí? ¿Cuáles son tus dibujos favoritos? ¿Cómo? Pocahontas, muy bien, y otro. ¿Quién? ¿La guagua? El jorobado de Notre Dame. Muy bien, Juanín. ¿Nacho?
6: Calimero
0: y... Los Simpson. ¿Dani? El oxígeno, sí. ¿Cuáles son los que más te gustan? ¿Qué dibujos te gustan más? Los Simpson sé yo que te molan mucho. ¿Y cuál más? ¿Y Pipi calzas largas? Muy bien. Hostia, esa molaba muchísimo, tío. Ostras, es que esa tía... Vamos.
1: Bueno, y entre ellas está una que se llama H2O.
0: ¿H2O? ¿Qué era eso?
3: H2O.

0: pip, pa, pa, pa, pa, pa, pa, calzas largas. Calla un poco, Dani. Pip. Raulín, ¿cuáles son tus dibujos favoritos?
1: El Rey León.
0: El Rey León, muy bien.
1: Y los
0: Simpsons, muy bien. Javi.
2: Los Power Rangers.
0: Te pega, tío.
3: Es que...
0: Te pega, le pega a los Power Rangers a Javi, la verdad. ¿Y cuál más?
2: Los Power Rangers. Y de los de Pressing Cash.
0: Pero eso no son dibujos animados, esos son paisanos de verdad. No me vale.
3: Ala.
0: Otros dibujos. Barrio Sésamo.
2: Sí, Barrio Sésamo.
0: ¿Quién eras tú, Don Pimpón?
2: Sí.
0: Y yo Spinete.
3: Sí, a Don Pimpán.
0: Y Don Pimpán. Y Alfuri.
4: Esponja.
0: Bob Esponja, ¿y cuál más?
4: Y luego Chichán.
0: Chichán, hombre. Y Chicho Terremoto, ¿no? Ese eras tú. Es Raúl. Chicho Terremoto. Muy bien. Muy bien.
2: ¿Y Cayu?
0: Y Cayu, yo Cayu me pilló ya muy mayor. Muy bien, Yara, pues todavía te veo, ¿no? Todavía vienes otro día. El jueves que viene es el último, ¿no?
3: Pero viajaré un poco más tarde.
0: ¿El qué? ¿Qué?
3: A lo mejor viajo un verín más tarde.
0: Ah, vale, no hay fallo.
3: Y tengo una reunión en Oviedo. Muy bien. Y Javi también.
0: Muy bien. El próximo miércoles nos vemos en Oviedo, ¿eh?
1: Sí,
0: ¿eh?
4: Sí.
0: Vamos ahí a... El jueves lo traemos. El jueves traemos el premio aquí para hacernos todos una foto con él.
3: Ah, vale.
0: ¿Eh?
3: No, es que el jueves tenemos reunión, bueno, la última de empleo.
0: Vale.
3: Y es la reunión mensual y es el jueves, a las 4.
0: Llegaréis igual un poco tarde. Bueno, cuando lleguéis. Yara, ¿qué canción me pones hoy yo?
3: La de... Ay, ¿cómo se llama? No me sé el cantante, pero sé cómo se llama.
0: ¿Cómo se llama?
3: Todos los días sale el sol.
0: Chipirón. Que la canción en realidad... O sea, Bongo Botraco es el grupo.
3: Ah, mira.
0: Joder, ¿cómo se llama la canción? Hombre, tiene un nombre, no es Chipirón. Bongo... Todos los días.
3: Eso.
0: ¿Sale?
3: El sol.
0: Y se la vamos a dedicar.
3: Ah.
0: ¿A quién se la dedicas?
3: Es verdad.
0: Ay, pues
3: sí, pues voy a dedicar a mis padres.
0: Muy bien.
3: Y en especial a... Bueno, a los... A todos los de esa radioactiva.
0: Qué grande y es. Chipirones, todos los días sale...
3: ¡El sol!
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0: mucha chocolate aquí hoy, ¿eh? Estamos ahí un poco de bajón porque no te... ¡Ay! Ayer traje bizcocho de chocolate, pero queda muy poco. Sobró muy poco. Es que ayer se acabó... la radio de los miércoles. Ayer cogieron vacaciones. Sí, porque en julio los miércoles no se hace. El próximo miércoles no podemos venir a la radio porque vamos a Oviedo. Y el próximo miércoles ya es julio. O sea que ayer acabaron. Y tuvimos aquí un poco de pinchoteo. Que tú llegaste y te llevaste un poco, ¿eh? ¿Cómo sabes cuándo aparecer, eh? ¿Sabes si aparecer tú, chipirón? Muy bien. Son las 7:15 de este jueves 18 de junio. Un momento perfecto para hablar con Sandra. ¿Qué pasa? ¿Qué pasa, Sandrina? El otro día dióme pena de vosotros. Os lo juro. Allí debajo del sol, sin agua. Mira, hubo un momento que me dije yo, vamos a rebelarnos. Vamos a rebelarnos. Tú te ves roja como una gamba, ¿eh? Tenías la cara del sol.
1: Sí, porque en el...
0: Ostras, que pegaba, ¿eh?
1: En el Montevi estaba yo con Alba y tuvimos ahí fisiadas las dos.
0: Alba hasta lloró, que le dieron un pelotazo en la cara, tío.
1: Y Alba le dio
0: un bombazo ahí.
1: Un bombazo ahí.
0: Muy bien. Bueno, pero guay, ¿no? Pasástelo bien.
1: Sí, lo pasamos genial.
0: El domingo dijisteis, por aquí voy a ir. Ya lo sé.
1: A mí solo me dijeron...
0: El sábado, pista sirenista.
1: A mí me dijeron que ibas el sábado a hacer voluntariado.
0: Cuidado con Paloma, que me han dicho que es de goma. ¿De qué me vas a hablar, querida?
1: Del voluntariado.
0: Del voluntariado, muy bien. Os gustó el
1: tema,
0: ¿eh?
1: Me va a gustar muchísimo.
0: Que me va a gustar, estoy seguro.
1: Buenas tardes, amigos.
0: Hombre, ¿qué tal?
1: De diversa. Cuando Verdi me puso los temas a poder hablar, me acordé de las tres veces que hice voluntariado. La primera vez fue durante un año en la planta de oncología.
0: ¿Ah, sí, eh?
1: De Luca.
0: ¿Quién tiene el móvil encendido? Maldita sea.
1: Recuerdo que acababa de estrenarse en el hospital y teníamos que llenar las neveras del agua y zumos. Uh-huh. Y llevar la prensa así como repartirlas entre la gente. Uh-huh. Que iba a transmitiendo fue una experiencia bastante agradable. Uh-huh. Aunque he de contar que aquellos pasillos tan enormes que teníamos que recorrer desde el almacén hasta las salas de tratamiento se nos hacían eternas y eran varias veces al día las que la recorría. Al final del curso nos dieron un diploma de agradecimiento. En otra ocasión fui de voluntario

0: voluntaria a un centro de día de personas mayores
1: Qué guay.
0: a cantar un bingo a la gente que estaba allí. Eso fue una actividad muy guay. Y al final merendamos con los abuelos del centro. Una tarde genial.
1: Qué guay.
0: Y por último, este fin de semana fui de voluntaria como recoger pelotas a un torneo de fútbol andarín que organizó el equipo de Motivil. Había creo que 8 equipos y estuvo entretenido, aunque pasamos mucho calor, pero también bailamos con los temas que puso Bernie.
1: Grande ellos.
0: Hacer voluntariado es una cosa que tendríamos que hacer todo el mundo, al menos una vez en la vida, porque te sientes mucho mejor al ayudar a otras personas. Un saludo y hasta el jueves que viene, amigos.
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1: Nos vamos de boda.
0: Yo tengo dos.
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1: ¿Tú no te casas?
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1: ¿No se lo pediste? ¿O tú a él? A mí me lo pidieron, ¿eh?
0: No decide hacerme.
1: No, no, yo, Dios me libre.
0: Porque me lo dijo Miguel, que quería pedir matrimonio delante de toda mi familia en la boda de mi primo.
1: No, mira, yo ahí te voy a decir una cosa. Te voy a dar un consejo. La boda de su primo es la boda de su primo. No le puedes quitar protagonismo a su primo. O sea, cuando alguien se casa, no puede haber otra persona que diga a la te pido más, porque le estás robando su día a esa persona. Otro día. El día antes, el día después, a última hora. Pero hay, yo qué sé, gente, yo conozco un caso que se casó un chaval y una chavala y el hermano en plena boda dijo, bueno, callar todos que ahora... Joder, tío, que no es tu día, que es el día de tu hermano. Entonces ese día yo no te lo recomiendo. Otro día. Cuando ganéis la liga.
0: ¿Qué dice? Cuando llegue el destino.
1: Cuando llegue el destino. Boom, en Vespino ahí.
0: Cuando llegue el destino, llamé.
1: Yo le di la chapa a Paula, ¿eh? Le di la chapa de... ¿Pero por qué no nos casamos, tal? Y decía, joder, es que... ¿Para qué? Y un día pidiómelo ella. Y yo dije, claro.
3: 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Que no te vendan amor.
4: Bueno, pareja de hecho, en Tailandia.
1: ¿En Tailandia se lo pidió?
4: Que ponía, como habéis visto, de miel de las bodas. Pero nunca habéis visto que tenía de las bodas de miel. Mi primera luna de miel y mi primer marido.
1: Toma ya.
3: 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Que...
1: ¿No te casas, Furi? Cásate conmigo, coño. Muy bien. ¿Nos casamos?
4: Hecho.
1: ¿Y el anillo para cuándo? Muy bien, Sandrina, no hay prisa.
0: Cuando llegue el destino, a ver.
1: El destino es el que... Bueno, de mano.
0: Cuando me deja mi padre.
1: Hay que tener perres para casarse.
0: Sí.
1: Porque ya veis que un váter son 1000 pavos, solo el váter, te quiero decir. Luego hay que tener un trabajo, hay que tener una casa, a no ser que quieras gorronea ahí la casa tu madre. Hay que tener perres, no para la boda, sino para vivir luego, que la vida cuesta pasta, ¿eh?
0: Y la comida.
1: La comida, que además no lo hacemos mal aquí ninguno.
0: Hace la comida, hace las camas.
1: La cama no pasa nada si no se hace, ¿eh?
4: Claro.
1: La cama no pasa nada. La cama si la haces bien y si no... Pero la comida sí. ¿Sabes cocinar? Eso es muy importante. Si no sabes cocinar, estás jodido. No puedes casarte.
0: Yo sí.
1: Porque hay... Tú sí. Pero claro, no vas a estar cocinando tú siempre. Hay que aprender a cocinar, Miguel.
0: Yo sí, porque yo aprendí.
1: Mira, unas pechuguinas a la plancha. Muy fácil.
4: Vuelta y vuelta.
1: Vuelta y vuelta. No caigamos en el error de poner siempre el fuego muy fuerte, que esos cuecen por fuera, pero por dentro no. Pum. Tienes vitrocerámica, casi no prende la casa. Casi la lío yo antes de ayer. Con el fuego, yo tengo fuego en casa y me quedó un papel ahí del envoltorio de pollo ahí y empezó a quemar. Y porque huele, que si no lo hubiera liado. Hay que aprender a cocinar, picha. Eso es imprescindible en la vida. ¿Eh? ¿Sabes cocinar? ¿Qué sabes hacer?
0: Hizo una pizza con su hermano.
1: ¿Quitar los qué? ¿Los cachos de los bordes del queso?
5: No, judías.
1: ¿Sabes hacer judías? Sí. Muy bien. ¿Con qué? ¿Con patatina?
5: Quitar las puntas.
1: Miguelazo, eso no es cocinar. Vale. Eso es ayudar. Eso es ser pinche de cocina. Eso es ser ayudante de cocina. A ver, hasta hace poco los paisanos casábense sin tener ni idea de cocinar, pero eso no se puede, porque no vas a tener ahí a la pobre Sandra trabajando para ti. Claro, eso dura 2 días. Hay que saber cocinar, y es muy importante, porque es lo que nos gusta comer, ¿no?
0: ¿Qué me gusta a mí cocinar?
1: ¿El qué?
0: Cocinar.
1: ¿Qué te gusta?
0: Cuando aprendí a cocinar...
1: ¿Qué te gusta cocinar?
0: Fue en casa de mi tía.
1: Uh-huh. ¿De Bego?
0: Mi tía Paula.
1: Ajá.
0: Entonces de ahí me dijo, Sandra, vamos a cocinar algo.
1: ¿Y qué cocinaste?
0: Y cociné con mi tía a hacer cosas de cocina.
1: Muy bien. ¿Alguien sabe cocinar aquí? ¿Tú? Juanín, ¿qué sabes hacer tú? ¿Cuál es tu plato estrella? ¿Bulería? ¿Y eso? Soy de Bisbal. Pones bulería mientras cocinas, ¿no? ¿Pero qué cocinas?
0: ¿Qué? Yo decir fajitas.
1: Fajitas, muy bien. ¿Alguien más sabe cocinar algo? Yo nada. Sí. Vaya plan, ¿cuántos años tenéis?
4: Los garbanzos y...
1: Y los garbanzos no son fáciles, ¿eh? Que todo como...
4: El otro día hice una paella en sartén.
1: ¡Pum! Riquísimo.
4: Mira.
1: Riquísimo.
0: Y a mí me dijo mi madre que tuve que partir huevo y a...
1: Batirlo, por una tortillina.
0: Batir el huevo.
1: ¿Bates bien los huevos, Javi?
5: Sí.
1: Muy bien. A ver, hay que cocinar, peña. No me vale... No, oye, que me lo hacen en casa. No. Porque... ¿Y si te lo dejan de hacer, qué? ¿Qué comemos? ¿Los mocos? ¡Claro! Hay que aprender a cocinar, maldita sea. Vamos a hacer un taller de cocina.
0: Yo ya estoy haciendo un taller de cocina.
1: ¿Quién se apunta? Un taller de paellas. Lo damos Yara y yo.
4: Venga.
1: ¿Tú te apuntas? ¿Tú a jalar?
5: No.
1: ¿Hacerlas?
5: Sí.
1: Muy bien.
4: Y se apunten para las... Si no
5: y hago... Rancheras.
1: Rancheras. Eso ya es una música, Furi.
5: No.
1: ¿Las rancheras?
5: Sí.
1: ¿Qué es eso?
5: Echarme con...
1: ¿Eso se llama ranchera?
5: Sí.
1: Mira el Furi.
4: Eso se llama cheese bacon.
1: Cheese bacon. Eres un cheese bacon de la vida. Muy bien, Sandrina. ¿Qué canción me traes hoy, amiga?
0: Pues la de Mickey y Miz.
1: ¿Mickey? ¿Y Mouse? ¿Mickey Mouse?
0: Mickey Núñez.
1: Muñiz. Mickey Núñez.
0: Núñez.
1: ¡Celébrate!
0: ¡Celébrate!
1: Tiene buena pinta el título. Muy bien. Celebra la vida, ¿no, amiga? Que para eso estamos aquí. ¿No vas tú, Javi?
4: No.
1: Ah, claro, porque hoy mañana marcha para...
4: Para Madrid.
1: Hasta Madrid. Bueno, Yara, hasta el jueves. Chao. ¿A quién se la dedicas? Machachuche.
0: Machachuche.
1: Machachuche.
0: Machachuche.
6: Continuamos en Operación Alarde y seguimos con el programa de hoy.
7: Perdona.
1: A ver.
0: Me falta dedicar.
7: Perdona.
0: Bernie.
1: Cuéntame, ¿a quién se lo vas a dedicar?
0: Vale, hoy se lo voy a dedicar a toda mi familia Coronas. Y a los Rodríguez.
1: Muy bien. ¿Los Rodríguez quiénes son?
0: De parte de mi padre.
1: Uh-huh.
0: Y a mis amigas del barrio. Y a Ana, Paula y Lauri. Uh-huh. Y feliz cumpleaños, Lauri. Te queremos.
1: Uh-huh. Se casó la que hacía aquí tal, ¿eh? Joder.
0: Bueno, vale.
1: ¿Cómo se llama esa moza? Hombre, Laura, ¿no? ¿No se llamaba Laura? La rizosa se casó esta semana. ¿Sabéis de quién os hablo?
0: ¿De quién?
1: Trabajó aquí, estuvo aquí de voluntaria. Que se fue a Galicia a vivir.
0: Sí, sí, la conocemos.
1: Se casó. ¿Y a quién más dices?
0: Bueno, se lo dedico a mi novio. Ay, a mi Dios. Churri, a mi Cari, a mi bebé.

0: Hombre, muy bien, aquí estamos de merendola.
1: ¡Aupa, machachuche! ¡De ti esperamos más!
0: ¿Qué pasa, Miguelazo? Así que no te has convocado. Cago en la mar. Tragao. No, vas a fogate, ni.
2: No me muevo, no.
0: Vete a beber un poco de agua si quieres. Está rico, ¿eh? Hícelo yo. ¿Qué comiste tú? ¿Empanada?
2: Empanada, tortilla y algo más.
0: Ay, madre, ¿dónde sacaste la tortilla?
2: No sé.
0: ¿Aquí ahora?
2: No.
0: Ah. ¡Qué susto, tío! ¡Qué susto! Muy bien, Pichón, cuéntame, ¿de qué vas a hablar tú hoy?
2: Del voluntariado.
0: Del voluntariado, muy bien. Pues tú fuiste al voluntario alguna vez, ¿no?
2: Más antes.
0: Venga, pues cuéntame a ver cómo llegué la historia.
2: Pues sí.
0: Venga.
2: El voluntariado. Sí. Se refiere a las personas que dan su tiempo y su trabajo para ayudar a los demás sin recibir nada a cambio, ni dinero, ni... regalos, ni nada, haciendo un trabajo pequeño, pero muy importante y que el resto de la gente no suele entenderse. Nel.
1: Tirado un machachuche.
0: Vete a beber agua o si quieres. ¿No quieres tragar un poco ahí agua?
2: Tengo
0: que...
2: Por ejemplo, en esta visita del Papa a... Hubo visita a Papa a España. Hubo muchísimos voluntariados para ayudar a todos los peregrinos que llegaban. Mi monitor en el marítimo fue a Madrid como voluntario para cuidar de un grupo de discapacitados.
0: Personas con discapacidad.
2: Que iban en sillas de ruedas. Aquí en Gijón hay muchos voluntarios. En sitios como la cena económica, ayudando en la cena o en el comedor, donde van más de trescientas personas cada día. También los hay que dan clases de guitarra o de informática o de encuadernación o de costura y de más cosas. Gracias a los voluntarios de Cruz Roja, muchos usuarios de Alarde salen las tardes de los domingos a dar una vuelta por Gijón y después a merendar. También hay otro grupo que hace lo mismo que los residentes en el sanatorio marítimo. Algunas empresas piden a sus empleados que vayan de voluntarios a actividades especiales que organizan, por ejemplo, un fin de semana de surf en la playa de San Lorenzo. Para acabar, os cuento que yo y otros más del equipo de fútbol del Sporting Genovine vamos como voluntarios a los partidos del Molinón para ayudar a personas con problemas de movilidad o algún discapacitado para...
0: ¿No digas discapacitado? Que no estáis discapacitados. Persona con discapacidad.
2: Aquí también.
0: Más bien.
2: Algún discapacitado para enseñarlas cómo llegar a su estilo, a su sitio, en la granda. Tenemos que echar en el campo unas 2 horas antes de que empiece el partido para que nos digan dónde tenemos que estar y los que nos toca hacer, y salimos cuando ya está todo el mundo fuera del campo. Muchas gracias a todos los voluntarios. Más de hoy que fui a lo de arriba de Sella. No, a los Plena Inclusión. También para ellos.

0: varios. Vaya fotos guapas, ¿eh? Salisteis muy guapos. Muy bien. Viva los voluntarios, viva las voluntarias.
1: Siempre, viva.
0: Ahora, también digo, hay que cuidarlos, ¿eh? Al voluntariado hay que cuidarlo. No oye, ala, como vienen gratis, ahí. No, con más razón. Como vienen gratis, hay que cuidarlos. Y tenerlos bien cuidadinos.
1: Siempre.
0: Y que no les falte de nada. Que no. Furi, ¿eh? Venga, bacalao, que ye jueves, hombre. Rirras, pim, pam, toma la casitos. Muy bien, señor.
1: ¿Qué?
0: No, aquí te voy, pasando la tarde.
1: Pues muy bien.
0: Pasando la tarde, ¿qué pinche soy yo?
1: Ya llegó el verano.
0: Ya llegó el verano, chaval. Bueno, llega dentro de 3 días, ¿no?
1: El domingo.
0: El domingo.
1: Es el domingo.
0: San Luis, el domingo San Luis, ¿lo sabíais? Porque mi padre llamaba a San Luis y mi hermano llama a San Luis. Entonces sé que el 21 de julio y es San Luis, pues sí. Por si no lo sabíais. Tienes, tienes provechitos, ¿eh?
1: Es que me salen ganando.
0: Bueno, hay que echarlos.
1: Sí.
0: Hay que echarlos. Porque el gas es muy malo dentro del cuerpo.
1: Eso sí.
0: ¿A que sí? Los provechitos de cuando éramos pequeños.
1: Ya bien, pues se lo digo a los de voluntariado, los de plena inclusión.
0: Cae un poco, Furi.
1: A mi querida también, que va mañana a Madrid. O sea que mucha suerte y que gane el mejor. Que ayer Sporting, no, que no viene.
0: Eso, que gane el Sporting, chaval.
1: Y que espero gane. Que ganéis. Espero que yo vaya a Madrid para a ver a ganar.
0: ¿Vas a ir a Madrid?
1: No.
0: Vale. Pero vamos a hacer una cosa. El domingo vamos a recibirlos.
1: Ya, a ver, no sé.
0: ¿No sabes?
1: Lo que diga mi madre.
0: ¿Qué estás, muy liado?
1: Sí.
0: Sí, ¿eh?
1: Mañana voy para el pueblo hasta el domingo.
0: Pero el domingo habrá que venir a saludar, a recibir a esta gente que viene ahí. No vale decir que sí solo si ganen, ¿eh? Hay que ir.
1: No, no.
0: Aunque no ganen.
1: A que no ganen.
0: ¿Eh? Muy bien. Que sí, que no.
1: Que no.
0: Que
1: nunca te decides.
0: Morra, que, no es esta. Mira.
1: ¡Esa España! ¡Esa España!
2: ¡Que sí! ¡Que no! ¡Que sí!
0: ¡Todos juntos bailando el camaleón!
3: ¿King África?
0: Entonces, el verano ya llegó. ¡Sandrina! ¡Sandrina! ¡Miguel! Ya no sé lo que digo, tío. ¡La pinchamos!
1: ¡Sí, Mirny! Y a todos de Operación Alarde y a toda la familia de aquí.

0: Muy bien. Es la estación del año que más nos gusta. El verano. A ti, Sandra. Men. Estaba aquí con mis cositas. Es la estación del año que más te gusta. A ti, Javier. ¿También qué? Para quitarte al Bernie del medio, ¿eh? ¿No te gusta más el otoño? No. ¿A Castañonín? El verano. ¿A Juanín? El verano. ¿A Nacho? ¿A Dani? Sí, ¿eh? ¿Y a Raúl?
1: El verano también.
0: ¿Y a Javi?
2: El verano.
0: ¿Y a Furi?
3: El verano.
0: Muy bien. Hombre, a ver. Mola el verano. Pero la primavera mola mucho también, ¿eh?
3: Sí.
0: Muy bien. ¿Qué pasa, Carcedo?
2: ¿Qué, Bernie?
0: Me cago en mi máquina, tío. Vaya gritos que pegues. Parece que es de Muñoz, chaval.
2: Ya. ¿Eh? Yeah.
0: El verano... No, ¿eh? ¿No te gusta la primavera? ¿Por qué, oh? Hombre, a ver. Te quiero decir, pero bueno, en verano también. Dura todo el año. Baja un poco el cuadro, sí. Por eso, primavera, o sea, verano, primavera, otoño, invierno. El verano, toda la vida. Ya. Entonces, a ver, Servando, ¿cómo lo lleves, oh?
2: Estoy muy bien, Bernie.
0: ¿Lleverlo bien?
2: Sí.
0: ¿Ya fuiste a hacer surf algún día?
2: Sí.
0: ¿Cuándo?
2: Fui de sábado.
0: ¿Y había oles?
2: Sí.
0: ¿Y Peña allí surfeando?
2: Esto sin parar.
0: Sin parar, ¿eh?
2: Sin parar ahí.
0: Demasiada gente, ¿eh, tío?
2: Sí, sí.
0: ¿No haces skate tú? ¿No haces monopatín?
2: No, eso no.
0: ¿No te mola?
2: No, porque si no caigo y me rompo una pierna o...
0: ¿O la cabeza?
2: O la cabeza.
0: Y estamos como para romper la cabeza, ¿eh?
2: Estamos como para romper la cabeza o los pies.
0: Cualquier cosa. A mí gusta el monopatín, Javi, pero hace daño. Compré uno el otro día para volver a tal y ya me lesioné. Entonces ya. Ahora hay que ir con cuidado. ¿De qué me vas a hablar, oh? ¿De los animales en extinción? ¿Del voluntariado? ¿Llegó el verano? ¿Cuáles son tus planes o del tema libre?
2: El verano.
0: ¿Y qué vas a hacer en verano?
2: Estoy ir a la playa.
0: ¿A qué playa?
2: A la playa de San Lorenzo.
0: Pero si está petado, tío.
2: Sí, pero me dice mi madre que tengo que ir.
0: Vas obligado, ¿no?
2: Sí, estoy obligado.
0: Obligado, sí. Pareces portugués.
4: ¡Ay, Javier Carcedo! ¡No vayas obligado a la playa, güey!
0: A ver si Furi se metía un poco para atrás. Y así puedo meter la cara. Muy bien. ¿Y no te gustaría ir más a, yo qué sé, tío? A Vega, que hay más ola.
2: Sí, también.
0: No conduces tú, ¿eh?
2: Es que yo no tengo carné.
0: ¿No tienes carné o coche?
2: No tengo ni carné ni coche.
0: Bueno, anda. ¿Y por qué no lo saques? Porque te lleven.
2: Porque me está llevando toda la gente.
0: Joder, tienes un morro, tío. Tienes choferes ahí para todo, ¿eh?
2: Sí, Bernie.
0: Muy bien, Javi. ¿Qué más vas a hacer en verano?
2: Hacer sur también.
0: A ver, pero si vas a la playa y es para eso, ¿pero qué más?
2: Y para bañarme.
0: Sal de la playa, sal. Ya no estamos en la playa, estamos en otro lado. ¿Qué vas a hacer?
2: Es que me van a llevarme a la otra playa. La de...
0: Prohibido decir playa. En verano todo el mundo va a la playa. Ya sabemos que vas a ir a San Lorenzo, que te obliga a tu madre, que vas a ir van a llevarte en coche.
2: Sí.
0: Olvídate de las playas. ¿Qué más cosas vas a hacer en verano? Que no sea playa. Papi chulo.
2: Esto, a hacer las camas.
5: ¡Chomo loco!
2: Hacer las camas.
0: ¿Qué más?
2: Esto, hacer las camas, esto, planchar y...
0: Y cortar leña.
2: Y cortar leña.
0: Muy bien, Javi. Papi chulo. Verás a la moza.
2: Sí, también. Es que siempre la veo.
0: Habrá tiempo para amar también, ¿no?
2: Es que siempre la veo. Siempre.
0: Pero tú en verano sigues en el marítimo. No, tú no vas al marítimo, ¿no?
2: No, yo no. Yo estoy en Vista Verde.
0: Vista Verde, ¿eh?
2: Sí.
0: Ay, Javi, que me pediste otra vez a Camela, tío. Papi chulo. Venga a mí, papi, papi, papi chulo. Papi, papi. ¿Tú y es un papi chulo?
2: No.
0: ¿No y es un papi chulo tú?
2: No.
0: ¿Qué y es? ¿Tú qué y es? ¿Tú yo qué soy, y es, o?
2: Yo soy un hombre que trabaja desde toda la vida.
0: Oye, tienes más años cotizados que el rey, ¿eh?
2: Sí.
0: Muy bien. A ver, Javi, Camela sacó canción nueva.
2: Sí.
0: ¿No?
2: Sí.
0: ¿Y cómo se llama?
2: Esto, mira, a ver si la...
0: Tu mirada.
2: Tu mirada.
0: Tu mirada, tío. Eso tienes que decirlo a Asun. Tu mirada.
2: Tu mirada.
0: ¿Y quieres dedicarla?
2: Sí.
0: Pinchamos esa, ¿eh?
2: Vale.
0: No vamos a pinchar otra vez La Estación del Querer.
2: Vale.
0: Haz como que la sabes, ¿vale?
2: Vale.
0: Venga, vamos allá, Javi. Es bacalao, ¿eh?
2: Biri, biri, biri, biri.
0: Y dice algo así como...

0: cantar, ¿eh? Tú quieres cantar.
1: Sí.
0: Tú vienes aquí a cantar.
1: Sí.
0: Pues tienes 1 minuto y 20 segundos para cantar.
1: Vale.
0: Era lo que le quedaba a la otra canción.

0: corazón a la mujer que quiero.
1: 10 segundos.
0: Escúchame, compréndelo. Es imposible nuestro amor, porque te tengo en mi corazón a esa mujer que más quiera yo.
1: Increíble, chaval. Increíble. ¿Cómo supiste aprovechar ese minuto y medio que te quedaba, Javi?
0: Sí.
1: Muy bien. Pero por lo que veo, no quieres escuchar lo nuevo de Camela, tío. Y es lo que hay. Y es lo que hay. Hago LOL.
2: Si algo te hace gracia, pones LOL. Si algo te estremece, pones OMG. Si algo no lo entiendes, pones What the fuck. Esto me hace gracia, pongo LOL.
3: LOL.
1: ¿LOL?
2: Que te ríes. Esto es que te tronchas. LOL. Esto es...
1: ¡Home, Fury! De tu parte, Javi, de tu parte. Voy a seguir con la radio, si te parece, ¿vale? Muy bien, de tu parte siempre.
4: A ver, ¡home, si Benny!
1: ¡Home! Locutor.
4: ¿Qué
1: tal, o?
4: Bien.
1: ¿Cómo va la vida, o?
4: Muy bien.
1: Canta bien el tu primo, ¿eh?
4: Sí.
1: Valía para cantante si no fuera por la voz, chaval.
4: ¿Eh?
1: Muy bien. ¿Qué, o?
4: Qué bien.
1: Así que vas para Oviedo el miércoles, ¿eh?
4: Sí.
1: Habrá que tomar algo luego, ¿no?
4: Sí.
1: Unos cacharros o algo, ¿no?
4: Claro.
1: ¿Tú qué bebes?
4: Yo,
1: tónica con...
4: No.
1: ¿Con ginebra?
4: Refrescos.
1: ¿Refrescos?
4: Sí.
1: No son muy sanos los refrescos, ¿eh?
4: Coca-Colas. Mostos.
1: Más el mosto...
4: Sí.
1: Que no tengas, igual y mejor.
4: Pero sí, sí.
1: Puedes beber lo que te dé la gana, tío.
4: Sí.
1: Que para eso ya es mayor.
4: Y luego una chapa de tortilla.
1: Un pinchín de tortilla, ¿eh?
4: Sí.
1: Buah, comí yo ayer un pincho de tortilla, Fury. 7 pavos me clavaron, ¿eh? Así también te digo. Pero era de merluza y gambas, tío. Igual flipes. Igual flipes. Comí uno y ya con eso comí. Pinchín de tortilla para Fury. Pinchín de tortilla para Fury. Pinchín de tortilla para Fury. Muy bien. ¿De qué me vas a hablar, Furones?
4: Hoy.
1: ¿De los electrodos?
4: Sí.
1: A ver. A, positivo con.
4: Pa soldar hierros.
1: Pa soldar hierros. ¿Y qué ye? ¿Cómo ye? ¿Como una pistola?
4: No, un grupo y una. Pantalla.
1: Muy bien.
4: Y luego. La radial.
1: La radial. Cuidado con la radial, ¿eh?
4: Ya.
1: La radial.
4: Es. Pero eso.
1: Bueno, hay que tener cuidado.
4: Sí.
1: Que como te cojo un pie.
4: Ya.
1: Adiós, pie.
4: Sí.
1: Muy bien. Muy bien, Fury, ¿qué más me cuentes? Oh. ¿Dejó la bolsa ahí? Pues ahí queda, tío. Yo no la voy a llevar. Como comprenderás, no voy a dejar el programa de radio para llevar una bolsa a Javi que la olvidó aquí. Que ya marchó. Bueno, próximo día, Raúl. Puedes llevarla tú si quieres, no te preocupes. Muy bien, muchas gracias, muy amable.
4: Pues ahora estoy en Luanco.
1: Estás en Luanco, guapo, ¿eh?
4: ¿Sí?
1: Siguen en Obres, en el colegio, ¿no?
4: Sí. Y los viernes hay gastro.
1: ¿Rastro?
4: Los viernes.
1: ¿Y compraste algo?
4: No.
1: ¿Por qué, gasta perres, ¿qué tienes?
4: No quiere... No me... Que
1: gastes, ¿eh?
4: Sí.
1: ¿Ya fuiste?
5: Sí, fui.
1: ¿Y qué tal estaba? ¿Bien?
5: Sí.
1: Muy bien. No gastes perres, ¿eh? Que hay que tener ahí para
4: sí.
1: Cuando te cases.
4: Sí, ellas hacen una nota.
1: ¿Una?
4: Una
1: nota.
4: Nota.
1: ¿Y qué?
4: Habían se más dinero para café.
1: Ah, sí, ¿eh?
4: ¿Sí?
1: ¿Pero cuántos cafés tomes, tío?
4: Pues, 2.
1: Ah, así estás.
4: Sí.
1: Que aplaudes con las orejas. Muy bien, Fury. ¿Y cuánto cuesta un café?
4: Pues, 1,50 y 2,50.
1: 2,50 con bollín, ¿no?
4: Sí.
1: Subió, ¿eh?
4: Sí, sí.
1: Está la vida cara, tío.
4: Sí, sí.
1: Joder, chaval.
4: Y suben la luz y la gasolina.
1: Sube todo, tío.
4: Todo, sí, sí.
1: Bueno, y en la vida. Lleva toda la vida subiendo, Fury.
4: Sí, sí.
1: Nunca baja.
4: No, no.
1: Eso, si no, no se llamaría capitalismo, tío.
4: Hombre.
1: Si las cosas bajaran,
4: sí,
1: llamaríase de otra forma.
4: Que hay niños pobres que no tienen comida.
1: Somos unos pecadores.
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1: ¿Y es un pecador tú?
4: No, no.
1: No, ¿eh?
4: Yo soy el mejor. Y soy un sol.
1: Y es guapo y es un... Joder, es que
4: sí, sí, sí.
1: Tenemos aquí a lo mejor hoy, ¿eh?
4: Sí,
1: Javi,
4: sí.
1: Javi, y es guapo, tú y es un sol.
4: Sí.
1: Increíble, tío.
4: Y soy suave.
1: Eres como un peluchín, ¿eh?
4: Sí.
1: Muy bien. ¿Y cantes bien o...?
4: Sí.
1: ¿Y qué canción vas a cantar hoy?
4: Hoy voy a cantar una canción, se llama El Chino.
1: No, no se llama El Chino.
4: No.
1: De mano, yo coreano. No es chino. ¿Cómo dices? Y es suave y además bailes bien.
4: Sí, sí.
1: ¿Pero te la sabes cantar?
4: Sí, sí.
1: ¿Seguro?
4: Sí.
1: A ver.

0: Oppan Gangnam Style.
1: Y voy a gritar al tío, a tu madre y a Estrella Dodel.
2: Qué grande, Jesse.

0: el aguante que tenéis. La bailasteis entera, ¿eh? Va sudada, ¿eh? Huele a Gangnam Style aquí ahora, ¿eh?
1: Y frío el resto de España. Solamente...
0: ¿Qué pasa, Raúl? ¿Cómo lo lleves, oh?
2: Bueno, bien, bien.
0: Bien, ¿no?
2: Bien.
0: Alegro, me mozo. Cuéntame, ¿cómo viene el fin de semana, oh?
2: Buenas tardes.
0: ¿Qué tal, oh?
2: Buenas tardes. Jueves 18 de junio.
0: Efectivamente.
2: Solo un día, no, solo dos días para servir a Dios a la primavera. A servir el domingo. A la primavera, a la hora de las 9 y las y 24 minutos. Y el verano. Verano. Ah, toca a disfrutar vacaciones, el calorcito. Será genial. Genial, todas las folichas vamos a tener.
0: Sí, señor.
2: Sí.
0: Mira, Miguel Castañón, qué contento se pone. Que gusta la folicha, chaval.
2: Sí, sí.
0: Venga.
2: La próxima semana, gran fiesta San Juan. En Gijón, Oviedo, en Mieres, Piloña, como decía Miguel, y casi toda Asturias, el Principado. Las hogueras, música y picha. La sida a tope. Ahí, yo voy a hablar de las fiestas de San Juan en el pueblo de Vimenes. Vimenes Taballes.
0: ¿Quién lleva Vimenes, oh?
2: Nosotros.
0: ¿Ah, sí, eh?
2: Sí, sí.
0: Ah, no lo sabía.
2: Sí, con mi cara, sí.
0: Pues ya muy guay ese pueblo.
2: Sí, sí.
0: Muy bien.
2: Nosotros. Nacimos ahí, pero son...
0: ¿Vivís en Gijón?
2: Sí, yo mejor Gijón.
0: Bueno, y es distinto, ¿no?
2: Sí, sí.
0: Sí, señor.
2: Las dos cosas.
0: Efectivamente. ¿Pudieron tener las dos cosas?
2: Ya está hecho, sí. La verdad. ¿Dónde los años que, que sigue cortando gran árbol en un jumero? Pero un palo de estos que son grandes.
0: Sí, señor.
2: Puede menos. Sí, puede. Sí, sí. A unos años llevó a medir 26 metros.
0: Jesús.
2: Y empecé. Pesará mucho, por Dios. Los payasos están muy fuertes. Ayudan a llevarlo delante de la capilla, donde para allá, para alguien que va para ahí.
0: Sí, señor.
2: Llevará ahí. Donde hay que poner a pie a adornar la noche de San Juan, la noche del 23. Se celebra el 23 de... celebra de una gran fiesta con la hoguera, música, conciertos, gran comida y vecinos.
0: Muy bien.
2: Y las mujeres son... las mujeres adornan para la noche de la fuente del pueblo. La noche del... No, la noche también para los jóvenes en se acagan cambiar todo el sitio. Carros, animales, vacas y caballos. Muy a menudo jadeo, dice. Una fiesta pretosa.
0: La noche más larga del año.
2: Sí, eso. Del 23 al... Comer del 23 al 24.
0: Efectivamente.
2: En la luna llena. Ahora vamos con el tiempo, mañana viernes, unos 23 grados. Lluvias y claros. Y si hay una tormenta, a las montañas. Pero a ver, así a la costa.

0: ¿verdad?
1: El domingo. El último domingo. El 5. Por el último domingo. El domingo. Primer día de verano. Llegará. De un estupendo, grandes, claros. Calorcito. Más 30 grados. Jafín se joga. Aquí solo queda a disfrutar, abrazos a todos y ser felices. Os dejo con San Juan dando abuelos.
2: Y es un grande. ¿A quién la quieres dedicar, Raúl?
1: A Furi.
2: Toma ya, chaval. Nos vemos el miércoles.
1: Sí, el miércoles, el día 24.
2: ¿El día de San Juan?
1: Sí, el día de San Juan, sí.
2: Ahí nos vemos, hay que quemar todas las males energías.
3: ¿Aquí?
2: Ahí vamos. ¡Grande, Raúl!

0: su sonrisa.
1: ¿Vas a quemar algo en la hoguera, Dani? Suelta el micro y el cable. ¿Vas a quemar algo en la hoguera? ¿No vas a ir a la hoguera? ¿Entonces no te gusta? ¿Por qué, oh? ¿Qué vas a hacer en San Juan? ¿Eh? ¿Qué vas a hacer? ¿Vas a ir a la hoguera?
2: Sí, sí.
1: Muy bien. Para quieto. Muy bien. ¿Qué vas a quemar, Dani? ¿Les males energías? Que se vayan, ¿no? ¿O qué?
2: Sí.
1: No me pegues ese moco ahí en el micro, ¿eh? Porque te muerdo un pie. Yo voy así por la vida. Muy bien, Danilo. ¿Qué vas a hacer este fin de semana?
2: Escuchar la música y eso.
1: Muy bien. ¿Alguna película o algo? ¿Los Simpson? Sí. ¿Pinchamos un temazo? Suelta el micro. ¿Qué me pediste hoy, Dani? ¿Qué te sube a ti? ¿La? Bi... La bilirrubina. ¿Quién canta esa canción, oh? ¿Que lo sabes tú? ¿Cómo se llama el paisano? ¿Juan Luis? ¡Gústate! ¿Sabes qué música toca ese hombre? ¡Bachata! La bachata, Dani. ¿Gústate la bachata?
2: Sí, sí.
1: A ver cómo suena. ¿Quieres dedicarla a tu madre? ¿Eh? Dani. Sí, ¿no?

0: Son las 8 y 20 de este jueves. ¿Qué día llevo yo? 18 de junio del 2026. Buenas tardes, Nacho.
1: Buenas tardes, Berni.
0: ¿Cómo estás?
1: Bien, vamos a ir tirando.
0: Bien. ¿De qué me vas a hablar,
1: Pues el verano y mis deseos.
0: Venga, pues vamos allá. ¿Qué vas a hacer en verano?
1: En verano, este año no voy de vacaciones porque tengo un cursillo de reponedor. Y hasta agosto tengo vacaciones.
0: ¿Qué es? Dime, cuéntame.
1: Sí. Porque mi madre en julio coge vacaciones, pero en agosto trabaja, entonces no vamos a ningún lado. Y lo que haré es ir a la playa y eso.
0: ¿No vas a la playa?
1: Sí, a la playa, pero en Gijón solamente.
0: Vale. Porque ¿dónde sueles ir de vacaciones?
1: A Cádiz, eso, pero este año no puedo ir.
0: ¿A Cádiz?
1: Sí.
0: ¿Y por qué no vas este año?
1: Por el cursillo de reponedor, que estoy haciendo el cursillo.
0: ¿Cuándo acabes,
1: En octubre.
0: ¿En octubre?
1: Sí.
0: ¿Y luego para currar?
1: Sí, para currar en algún almacén.
0: ¿En dónde te gustaría currar,
1: Pues Hipercore, Corte Inglés, Amazon.
0: ¿Amazon?
1: Sí, la empresa de Amazon, de esa autopista, la minera.
0: Esa peña explota,
1: Sí, sí.
0: Esa peña te hace currar ahí...
1: Mucho, mucho.
0: Sí, ¿no? Por un puñado de dólares,
1: Sí, la verdad que sí, Verdi.
0: ¿Y qué, que te gusta que te explote?
1: No, explotar no, pero encontrar un trabajo y trabajar algún día y ganar dinero.
0: Muy bien.
1: Me gustaría mucho.
0: ¿Y qué más planes hay?
1: Pues nada, pues pasear y eso, escuchar música, estudiar las oposiciones también.
0: ¿Cuándo son las oposiciones?
1: A lo mejor son en septiembre, en el examen, en Madrid. A septiembre, a lo mejor. Septiembre, octubre, por ahí.
0: ¿Y dónde? ¿Para qué son? ¿Para qué eran?
1: Por ordenanza.
0: Muy bien. ¿Pero sería para Madrid o para Asturias?
1: Asturias.
0: O sea, si sacas la plaza es en Asturias.
1: Sí.
0: Muy bien.
1: O voy a Gijón o Villabona.
0: ¿En Villabona?
1: Sí.
0: ¿Preso allí?
1: Bueno.
0: Estoy mirando yo para ver si hago un programa con los presos de Villabona. Lo estamos hablando, a ver si sale. Ojalá, me gustaría, la verdad. Muchas historias que contar. Muy bien. ¿Y qué canción me traes hoy, Nacho?
1: Fran Perea, voy a pensar en ti.
0: Fran Perea, ¿eh? Hoy estamos con Fran Perea aquí a tope, ¿eh? Uy. Fran Perea, ¿cómo se llama la canción?
1: Voy a pensar en ti.
0: Fran Perea, ¿y a quién la dediques,
1: A vosotros, ya.
0: Perea,
1: todo el mundo.
0: Voy a pensar en ti.
1: Sí.
0: Voy a pensar en ti. O sea, que el Fran Perea no solo tiene la de un andén de la estación. Venga, pues vamos a ver cómo suena esta canción. A ver. No, que le gritan y todo. Fran Perea, el que lo lea, ¿eh? A ver, Juanín.

0: Guardarte.
1: Oye, pero si está Juanín de la Cruz. ¿Qué tal, oh? Juanín, salúdame, oh. ¿Qué tal? ¿De qué me vas a hablar hoy, oh? A ver, al micro, que no te oigo.
2: El voluntariado.
1: El voluntariado, muy bien, vamos allá. ¿Tú fuiste voluntario alguna vez? ¿Eh? ¿Alguna vez? Muy bien. A ver, cuéntamelo.
2: Hace voluntario. Significa. Ayuda a otras personas.
1: Sí, señor.
2: De forma libre. Sin.
1: Al micro, Juanín.
2: Recibe dinero. Sí. Voluta. Algo.
1: ¿A quién tengo que matar?
2: Algo muy bonito. Bueno, hablamos a los demás. Hacemos. El mundo, sus lugar mejor. Todas las personas más podemos ayudar de alegre manera. Y cada una aporta lo que puede y lo que saber hacer. Por eso, voluntario es una forma de comentar con lo y con lo fuera y ayudar construir soledad más amable.
1: Sí, señor. ¿Cuándo fuiste tú voluntario, Juanín?
2: Una vez.
1: ¿En dónde?
2: Allí.
1: Allí, ¿eh? Aquí no. Solo allí. Muy bien. ¿Y dónde hay allí, Juanín?
2: Allí.
1: Allí. En Pekín. Bueno, anda. Hay que ser voluntario. Hay que ayudar a los demás. ¿Eh? Pero acordaros. Si se lleva voluntario, que no os vean la cara, ¿eh? Que os traten bien. Que ser voluntario no quiere decir ser bobo. Una botellina de agua, picha, que me ahogo. Juanín, ¿qué quieres que te suba? Súbame la radio. Súbeme la radio, ¿no? Pues venga, despide el programa.
2: El próximo jueves, Jado Teva.
1: El próximo jueves más, pangolines. Nos vemos el miércoles algunos
3: sí.
1: Y el jueves aquí en Operación Alarde. Pucha Sporting, si ganáis la liga y si no la ganáis, da igual, sois unos campeones igual. Nos vemos el jueves aquí. Súbeme la radio.

0: te noto muy bien. Tienes la voz ya como Rafael.
1: ¿Perdona?
0: Que tienes la voz ya que parece Rafael, tío.
1: Ah.
0: El de el camino que lleva Belén. Rototopón. Muy bien, Javierín. ¿Qué te trajeron los reyes?
1: Pues

0: del Molinón del Año. Despedimos el 2025, un año lleno de éxitos, alegrías y aprendizaje. Y hoy, de ruido. Estamos aquí rodeados de guajes y guajas en Mercaplana, acompañados de dos pilares básicos en el Sporting Genuine, como es el patrocinio y todos estos cracks que hacen que la Liga Genuine tenga un equipo casi imbatible, que es el Sporting de Gijón. Y además tenemos al rey, al amo de la improvisación. Así que sin más preámbulos, nos ponemos las botas y que ruede la pelota aquí en la tribuna del Molinón. Muy bien, para empezar el partido de hoy contamos con un crack del fútbol que hoy va a cambiar la pelota por el micro. Muy buenas tardes, Dani.
1: Buenas tardes.
0: ¿Se te oye bien? ¿Se lo oye bien aquí al compañero?
1: Buenas tardes.
0: Pues un aplauso para el hombre. ¿Cómo?

0: Son las 4, las 3 en Canarias y aquí empieza La Ciudad Habla.
1: 4 en Canarias.
0: O sea, las 3 en Canarias, te digo.
1: Son las 7, las 4 en Gijón, las 3 en Lugones. Estamos guapos, chaval.
0: Madre mía, no sé qué me pasa hoy, ¿verdad?
1: Iba a preguntarte qué tal te sentó el verano, pero ya veo que fatal, vamos. Vienes peor de lo que marchaste. Entonces, ¿qué tal? ¿Cómo estamos?
0: Pues muy bien.
1: La Ciudad Habla, otra temporada. Jueves 9 de octubre, ¿de qué año estamos?
0: 2025.
1: 2025 ya, chaval. ¿Cuándo llegó el meteorito? ¿Os sabéislo? No ha venido un meteorito, no sé qué, que iba a acabar con todos. ¿Eh? Es Morfín. ¿Os acordáis de la sintonía, no? ¿Cómo se llamaba esto?
0: ¿Dónde juegan los niños de Maná?
1: ¿Dónde jugarán las niñas, los niños? Seguimos, ¿no?, con esta sintonía, entonces, este año. ¿Eh? ¿Estamos todos de acuerdo, no? Muy bien. Bueno, entonces, ¿qué? Cuéntame, ¿qué hiciste en verano?
0: Pues estuve en Valencia de Don Juan dos veces. Uh-huh. Una fue con los pisos y otra con mi padre. ¿Ah? Y hubo los incendios en León y una lluvia de ceniza que nos dejó el coche guapo lleno de ceniza, Bernie.
1: Fue muy heavy lo de los incendios este año.
0: Sí.
1: Muy heavy, muy heavy. Muy heavy, pues vamos...
0: Y el día que volví para Oviedo, porque yo pasé el fin de con mi padre, estuvimos yendo para lavar el coche y puse el programa aquel en el que adivinábamos las pelis. Lo puse en el coche.
1: ¿Ah, sí,
0: Sí, mi padre flipaba en colores.
1: Diría, madre, vaya lavando al moku, chaval. Ahí.
0: Y con las ventanillas abiertas, son un calor.
1: Ahí, vacilando de música. A ver, seguimos en internet, pero... Tengo muchas canciones descargadas, o sea, que les puedes escuchar sin conexión. Entonces vamos a tirar un poco de eso, de lo que tenemos ya por aquí. ¿Os paez?
0: Sí.
1: Muy bien. ¿Qué más? ¿Qué más hiciste? Aparte, no, supongo que habrá sido algún sitio que más que Valencia Don Juan.
0: Fui hasta el Hotel El Puntazo en Almería.
1: Fuiste hasta Almería, ¿eh?
0: Sí.
1: Muy bien.
0: Pasé un calor con las puñeteras moscas, y perdón por decir la palabra exacta, con las moscas... Pues sí.
1: ¿Que no te gusten los mosques?
0: No.
1: Entonces...
0: Porque vienen y me empiezan en todo el oído.
1: Callao. Probes mosques.
0: Pues sí.
1: Muy bien. ¿Y a Almería qué fuiste?
0: Pues a pasar, o sea, comí paella, comí de todo.
1: ¿Pero qué hasta... fuiste? ¿A comer nada más, tío? ¿1000 kilómetros para comer?
0: Y a bañarme en la piscina del hotel.
1: ¿Qué fuiste, Almería capital o algún pueblo?
0: No, no me acuerdo muy bien, Berni.
1: ¿Croquetas de mar?
0: No, era... ni me acuerdo.
1: Calla, pero... San José, Cabo de Gata...
0: Pues no sé. Es que no recuerdo muy bien.
1: Bueno, anda. Sería de beber mojitos, que te olvidaste.
0: No, si yo no bebo ni una gota de alcohol.
1: ¿No te gusta?
0: No.
1: Muy bien. ¿Alguien bebe sidra o algo aquí?
2: No.
1: Sí, ¿no? De vez en cuando un culín... No haz daño a nadie, ¿no? A ver, otra cosa, y tardando y tú el día ahí y llega a la casa así como Spiderman, pero no, agarrado a las paredes. Pero un culete con un bollín de chorizo, sí, ¿no? Vamos, digo yo. Sí, ¿no? ¿El qué? Claro. Hay que tomarlo a la temperatura buena, además. Si lo tomes muy, muy caliente... Y si lo tomes muy frío, no sé lo que lleve peor. Hay que tomarlo ahí, a la temperatura del grifo. Muy bien. Almería, Valencia, Don Juan, ¿y qué más?
0: Y nada más.
1: Y luego en Gijón.
0: Pues sí.
1: Vives en Gijón tú, ¿no?
0: Sí, en el piso tutelado Constitución.
1: Muy bien.
0: Con Ángel.
1: Muy bien.
0: Que siempre, ¿te acuerdas, Ángel, que siempre me pone mal con los vasos estos de esto? Y decía, otro whisky
1: más. Y en el piso
0: más.
1: Tutelado, que ¿cuántos vivís?
0: Pues ahora somos 8.
1: 8 personas. ¿Y hay algún trabajador o algo? ¿Estáis 8 allí a vuestra
0: bola?
1: No,
0: hay una trabajadora que viene de 3 a 9 de la noche, de lunes a viernes. Y ya al fin de viene una monitora.
1: ¿Y qué sois? ¿8 mozos?
0: Sí.
1: Madre, bueno, probé trabajadora. ¿Eh? Ah, estáis mezclados. Pasa ahí el micro, anda, porfa, porque por lo menos así enterámonos todos. ¿Sois cuatro chicas?
3: ¿Somos cuatro chicos? Uy.
0: Está muy bueno, o sea.
3: Somos cuatro chicos.
0: Lo de las risitas de ardilla.
1: ¿El qué?
3: Somos cuatro chicos y tres chicas.
1: Cuatro chicas, cuatro chicos y tres chicas. Sois siete, pues.
0: Amar, el que estaba viviendo, ya no está.
1: Ya no está Amar ahí.
0: No.
1: ¿Marchó del de todo?
0: No, le echaron porque la
3: somos cinco chicos y tres chicas, perdón.
1: Y luego la cuidadora, bueno, la cuidadora, la trabajadora.
3: Sí, el educador, la educadora y los monitores son monitores.
1: ¿Os cocináis vosotros?
3: No.
0: Viene, o sea, traen de catering. Catering.
1: Ah, sí, ¿eh? Oye, como reyes ahí.
0: Pues el domingo cocinamos nosotros, ¿eh? Fajitas.
1: Ah, ¿qué fue? El día ese que salí en los bomberos como yocos por ahí. ¿Eh?
0: No, lo decidimos en la reunión. Y
1: pero
0: queríamos...
1: es guay cocinar, ¿no?
3: Sí, a mí me gusta mucho. Yo no pude porque yo estaba haciendo otras cosas.
1: ¿Qué te mola a ti cocinar?
3: A mí me gusta cocinar. Yo tengo una fabada.
1: Oh, ah, sí, ¿eh?
3: Una fabada con su compango.
1: Eso es lo que me gusta.
0: Con su chorizo.
3: Con su morcillo, yo lo que me gusta. Con su lacón. Con
1: el tocino ahí.
3: Con tocino.
1: Está entrándome la fame. Y eso que no me gusta mucho la fabada, pero eso sí, el compango. Mojo ahí.
0: Lo que más.
1: Muy bien. ¿Y tú qué cocines?
0: Pues yo nada, todo.
1: ¿Tienes las gafas, chaval? Igual necesites poner un vaho o antivaho de eso. ¿Tienes les...
0: Ya, porque entra el sudor y demás.
1: Muy bien. Entonces, ¿tú qué cocines?
0: Yo nada.
1: ¿Tú?
0: O sea, yo estuve ayudando a cortar las salchichas.
1: A cortar salchichas, vaya grande, chaval. Premio Nacional de Cortar Salchichas. Muy bien. Vale, ¿entonces pasaste lo bien en verano?
0: Pues sí.
1: ¿Qué fue lo que más te prestó de tú?
0: Tirarme en bomba en la piscina.
1: Y el mítico, que estás ahí tomando el sol, ¿eh? Y hay una ahí, ¡plas! Vamos, la madre, ese chaval no podrá ir a otro lado. O sea, yo lo que te mola, ir a tirarte en bomba en la piscina. Bueno, oye. Claro, claro, de eso que estás ahí, ¡ay, el verano, qué relax! Y ¡plas! Y venga. ¿Y la playa no te gusta?
0: Sí, pero mi padre en 2022 rompió la cadera y la volvió a romper en septiembre.
1: ¿Y eso qué tiene que ver con que te guste la playa? O sea, que no pudisteis ir porque rompió la cadera.
0: Efectivamente, el año pasado habíamos ido, pero este año no. Porque le cuesta salir del agua a mi padre con las piedras y demás. Y eso.
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0: ¡Lole!
1: Ahí lo tienes. Y Dani, con la guitarra.
0: ¡Ole!
1: Estille de rancho. Muy bien. Entonces, ¿qué música ponemos ahora para animar un poco aquí?
0: Le quería dedicar una canción a Ángela.
1: Vale, pero escucha, de los que tenemos, ¿vale? Que no nos llega internet.
0: Es que era una de Alejandro Sanz.
1: Pues yo, la verdad que de Alejandro Sanz manejo poco. ¿Qué te pasa, Paco?
0: Paco.
1: ¿A quién se la quieres dedicar?
0: A Ángela, la mi monitora de la finca.
1: Y le dedicas una de Alejandro Sanz, ¿eh?
0: Sí, la de Hoy no me siento bien. Se llama la canción.
1: Nada, no hay internet, amigo.
0: Miércoles, míralo.
1: A Paco no le mola nada Alejandro Sanz. Pero vamos, te pongo una así, yo qué sé, de... ¿Esa qué lle? ¿Como de amor o de qué lle?
0: Pues no sé.
1: Hay que pensar bien los que se dediquen. El otro día uno de Javi... ¿Conocéis a Javi el Casur? ¿Javi Carcedo?
0: Yo no.
1: Dedicó una canción a la moza y dije yo, ¿qué canción lle? Dijo él, nunca debí enamorarme. Venga, tío. ¿Cómo dediques a la moza una canción que dice que nunca me tuve que enamorar de ti? Hay que elegir bien las canciones, ¿eh? Eso es un temazo. Venga, te pongo un temazo aquí de Van Morrison, ¿te parece?
0: Venga, va.
1: ¿Conoces, Lu?
0: No.
1: Y ahí, de Valencia Don Juan.
0: Mira cómo... No, yo no lo conozco.
1: Mira cómo la toca. La Ciudad Habla, todo un jueves cada 15 días, a las 4 de la tarde.
0: Pues sí, las 3 en Canarias.
1: Efectivamente.
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0: Muy bien, continuamos aquí. Si veréis cómo tengo a los vecinos de mi casa, chaval. Están en obres otra vez. Tuve que salir de aquí. Aquello parecía la guerra hoy, mamina. ¿Qué pasa, paisano?
1: Buenas, buenas.
0: ¿Cómo estás?
1: Bueno, bien.
0: ¿Contento de que el Oviedo esté en primera?
1: El Oviedo está en primera, pero destituyeron a Paunovic.
0: Ya lo sé, no dura, el único que dura y es Dani Megapresas, que es el único que lo...
1: Sí.
0: Claro, él ya es como ¿cómo se llama aquel del Manchester que estuvo toda la vida?
1: Ferguson.
0: Es el Ferguson de Megapresas, chaval.
1: El hombre de los títulos. No, es el hombre de los
0: títulos. Muy bien, entonces echaron a Paunovic.
1: Echaron a Paunovic y estoy un poco de bajón por eso.
0: A ver,
1: a mí me gustaba cómo entrenaba, Jugaba al ataque, pero la defensa era un coladero, te lo puedo asegurar.
0: ¿Pero tendrá la culpa él o tendrá la culpa la defensa?
1: No.
0: Cuidado, porque si los
1: defensas... Él no tenía la culpa. Él mandaba lo que mandaba y los jugadores no saben hacer ni la mitad.
0: Es que, a ver, yo creo que hay jugadores... Vi pocos partidos del Oviedo, Oye, están poniendo huevos y tal,
1: están poniendo huevos, pero el que más huevos está echando es Santi Cazorla.
0: Que tienen 67 años. No, a ver, tantos no. Pero yo creo que ellos falta calidad, tío.
1: Calidad y fichar.
0: Falta fichajes. Tres o cuatro jugadores.
1: El Oviedo baja, yo te lo aseguro.
0: Que fichen a Paco, hombre. Que fichen a Paco.
2: Está durmiendo.
0: Paco ahí, que está con el Tinder.
3: No, también una cosa del...
0: Muy bien. Y el Sporting también tan finos.
1: Sí, el Sporting también. O cambia la cosa o bajan.
0: A ver, yo no, el Sporting no baja. Oh. Lo que pasa que, bueno, el Sporting tiene que subir, ¿no? El Sporting no puede estar en mitad de la tabla.
1: El Sporting, yo creo que termina en primera.
0: El Sporting tiene que, a ver. Pero claro,
1: si no los jugadores no le echan huevos.
0: A ver, también hay mala suerte a veces, que el fútbol y eso
1: sí,
0: también,
1: pero es que
0: ¿no?
1: Llevan 6 derrotas en...
0: 5 o 6 partidos perdidos seguidos, eso y más que mala suerte. Hay que hacer unos fichajes ahí. Para mí el que más me gusta del Oviedo, ¿sabes quién ye? Bueno,
1: ¿quién?
0: Por supuesto, el Cazorla, pero el Hassan, tío.
1: Hassan es que lo rompe a todos.
0: Es que luego se da un chupón y falla, pero es que ye peligrosísimo. Vamos.
2: Qué frío.
1: Hassan,
0: yo tengo un poco frío.
1: Te rompe la banda en un momento.
0: Sí, muy fino. Muy bien, ¿qué tal tu verano?
1: Muy bien.
0: ¿Qué hiciste?
1: Mucha playa. Estuvimos ahora en septiembre una semana en Tarragona.
0: Ah, sí, ¿eh? En PortAventura y tal.
1: En Pineda del Mar.
0: En Pineda del Mar. Mira, hay mucho bacalao. Recuérdame cuando fui a PortAventura que aquel pueblo eran todos bares de bacalao, chaval. Yo me cagué esto. Yo cura de pueblo.
1: Nah, me lo pasé en bomba,
0: Y fuiste en bomba como él, ¿no? En la piscina, igual.
4: Bueno, aquí era mi me dio todas las noches.
0: ¿Qué? A ver, un chivato, que está chivándose de queo.
4: De que roncaba todo.
0: Ah, que roncaba, bueno. ¿Y tú no?
4: No,
0: ¿qué va?
4: Que te lo digas.
0: Él está roncando, ¿qué te va a decir? No te oye.
1: Él no ronca.
0: Roncamos todos. Unos más que otros, pero yo la postura. Yo, por ejemplo, si duermo de lado, no ronco. Ahora, como me ponga boca arriba,
2: no,
0: aquello...
2: ¿O te permitía ronca de lado?
0: Sí, Benny. También, hay gente que ronca de lado. A ver, de uno en uno, por favor.
4: Me levantó 6 o 5 veces a las tantas de...
0: Bueno, pero pasasteislo bien, ¿no? Eso es importante.
1: Sí, jugamos al waterpolo.
0: Qué guay. ¿Y fuisteis a PortAventura?
1: Sí, un día.
0: ¿Y os moló?
4: Sí.
1: Yo ya estuve hace 2 años.
0: ¿Y te moló?
1: Sí, fuimos a PortAventura, hace 2 años te hablo, A PortAventura y al Ferrari Land.
0: Muy bien.
1: Pero yo como tengo vértigo no me monté nada.
0: ¡Callao!
1: Me monté ahora del agua solamente, para refrescar un poquillo.
0: Muy bien. Yo tengo vértigo también, pero me flipen esas cosas. Paso lo fatal, pero hasta cuando empieza... Paso lo muy mal cuando sube.
1: Sí.
0: Cuando estás subiendo ahí, ¿qué dices? Hostia, tírate ya.
2: Sí.
0: Y...
2: No, yo cuando sube, estoy de puta madre.
0: Regaláronme una vez para el cumpleaños un tirame en paracaídas desde una avioneta. Y dije yo, claro, sí, venga, vamos. El momento de subir la avioneta para el cielo, decía yo, ¿qué va? ¿Dónde voy? Aquí. Y luego una vez que te tires, A volar.
2: A
0: los Superman. Muy bien. Puntuación del 0 al 10 el verano.
1: 9.5.
0: 9.5. ¿Qué te faltó para que fuera un 10?
1: Una buena pretemporada del Oviedo.
0: Una buena temporada del Oviedo. Bueno,
1: no, una buena pretemporada. No fue muy buena la pretemporada del Oviedo.
0: No estuvieron guay, ¿eh?
1: No.
0: Vaya.
1: Perder 2-1 contra el Depor.
0: Depor, maldito Depor. Mira, igual voy a ver el Celta Real Sociedad la semana que viene.
1: Hostia.
0: Que tengo que ir a Galicia y jueguen de domingo allí. Y igual me quedo a ver el partidazo ahí. Muy bien. ¿Qué pinchamos, o?
1: ¿Tienes la de Bon Jovi, It's My Life?
0: Pues no lo sé. Tendríamos que mirar si está descargado. El grupo Beatriz,
1: esta canción está aquí.
0: A ver si nos lo coge internet, hombre. Es que...
2: Y hoy duro con vosotros hoy.
0: Nada, no la tenemos, querido. Mientras no haya, no tengamos internet, hay que tirar de los que... De los que tenemos por aquí. A ver, hay muchos, ¿eh? Tenemos ahí de rock and roll, si quieres, y todo. Hola, señores, estoy hablando con ustedes.
2: Ángel.
0: ¿Quieres escuchar a CDC?
1: Vale, pon una de CDC.
0: Pues mira cómo suena. Un poco de rock aquí en el programa, ¿no? ¡Qué Alejandro Sanz!

0: TNT, eso es lo que somos, ¿eh? Dinamita pura.
1: Hombre, ahí.
0: Vaya.
1: Eso y...
0: ¿Hay algún Aries aquí o?
1: No,
0: yo soy el único.
1: Yo no soy.
0: ¿Tú qué es?
1: Capricornio.
0: Capricornio, es cabezota también, ¿eh? Rosa, hay que pasar por ahí, se pasa, ¿eh? ¿Qué tal el verano?
1: Bien, bien.
0: ¿Dónde estuviste?
1: Nada, tuve con el país para adelante, dándome ahí un chapuzón ahí. Ahí. El coche de choque y...
0: ¿Pero dónde y eso?
1: Para PortAventura.
0: Ah, sí, ¿fuiste también para allá?
1: Sí, sí.
0: ¿Por aventura?
1: Sí.
0: ¿Te y molan a ti las...?
1: No monté, la verdad, no monté. No monté porque, a ver, yo solo monté en una que va así muy lenta, ajá, con agua, pero en lo que llegué así de...
0: De arriba y abajo no, ¿eh?
1: No, porque... Igual foto y...
0: Nada, eso...
1: Es mi mareo.
0: Yo creo que si no te gusta y montar ahí es lo peor que
1: ya,
0: hay.
1: Ya probé una vez, que ya monté una vez con Dani y eso y acabé...
0: Echando ahí todo, la vida.
1: Sí.
0: Bueno, anda.
1: La tenía que ir todo.
0: Y luego en Tarragona, ¿qué más hiciste?
1: Nada, fuimos a ver un museo que estaba todo las cosas al revés.
0: ¿Cómo yo?
1: Que sí.
0: ¿El museo al revés?
1: Sí, ese.
0: ¿Y cómo y eso?
1: La lavadora al revés. ¿Dónde están? ¿Cómo están aquí todas así para abajo? Tanto para arriba.
0: Callao.
1: Sí, sí, sí. Y lo mismo también un otro museo que no sé si era el Cabezudo, creo que era.
0: O sea, ¿estuvisteis de visita cultural?
1: Sí.
0: ¿Y comida?
1: Yo puse malo, tío.
0: Sí, ¿eh? ¿En el hotel comíais?
1: Sí, sí.
0: ¿Qué era? ¿De eso de todo incluido?
1: Sí.
0: Y claro, ¿y qué, que no estaba rica o que os poníais como gochos ahí a comer?
1: No, como gochos.
0: Claro, entonces como si vas a un 5 estrellas. Si te pones como un gocho vas a ponerte malo, ¿eh?
1: Sí, sí, sí.
0: Claro, yo cuando me paso también, paso lo fatal.
1: Tú me jodí, tío. Uf.
0: Hay un momento ahí que hay que parar.
1: Ya, pero como,
0: claro, hay veces que
1: ya
0: es difícil.
1: Tan rico, digo, voy a... Y claro, yo mezclando ahí...
0: Croquetes
1: con
0: morcilla, yo qué sé.
1: Máquina. Ah, también.
0: ¿Qué más? ¿A las tirolinas?
1: También,
0: qué guay eso,
1: también.
0: ¿No? ¿Con quién fuisteis?
1: Aquí con el campeón.
0: Dani se las come todas, chaval. ¿Cómo? No, vamos a la luna el mes que viene. Nada, bien Dani con nosotros.
1: Ya.
0: ¿Eh?
2: ¿Sí se montó?
0: ¿Estará ya de montar en atracciones? Sí, ¿eh? A mí me molan, la verdad. Hombre, a ver. Haz que no voy a un parque de atracciones unos años, pero yo siempre fui de los cafres, que ellos gustaba ir adelante, igual
1: yo,
0: ahora...
1: Yo después monté el coche de choque de madera, que flipas, ¿eh?
0: ¿Los coches de choque?
1: Sí. ¡Ay, ay, ay, ay!
0: Mete la ficha. Y ahí.
1: Hostia, ahí,
0: conduciendo. ¿Cuál? ¿O querés los coches de choque cuando llegaban a...?
1: Conducía bien, tío.
0: Al pueblo, ¿eh? Cuando llegaban... Yo cuando en Villa Viciosa, cuando llegaban, era... Hostia, los coches de choque, chaval.
1: ¿En dónde? ¿En Villa Viciosa?
0: Sí, yo pasaba los veranos allí, que mis padres son de allí.
1: Ahí para ello mucho con la moza también.
0: ¿Dónde, o?
1: En Villa Viciosa.
0: ¿Ah, sí, eh? Uh-huh. ¿Pero qué vas? ¿A alguna sidrería o...?
1: No, vamos a pasar el día a casadita, a ver la tele y
0: ¿qué
1: eso.
0: ¿Qué tienen? ¿Y es de la villa ella? Uh-huh. ¿Ah, sí, eh?
1: Sí, siempre fue.
0: ¿Cómo se llama?
1: Sandra.
0: No sé, manín. Ahí... Igual se la veo. ¿Qué años tiene?
1: No sé, tendrá 40 y algo.
0: Como yo, entonces, Sandra, no sé. Mira qué temazo. Ahí, en los coches de choque, conduciendo con esta canción. Bueno, el guaje será para ligar los coches de choque. Y ves para allá, montabes,
1: sí, no.
0: Montes conmigo.
1: Oye, no me hablas de ligar, por favor.
0: ¿Eh?
1: No me hablas de ligar.
0: No, ¿eh? No te hablo de ligar, no te hablo, yo no hablo de... Muy bien. ¿Qué puntuación le das a tu verano?
1: Un 9.
0: ¿Qué te faltó para el 10?
1: Bueno...
0: ¿Ligar? No,
1: eso no, pero bueno... Estar allí más tiempo y tal.
0: ¿Te hubieras quedado más... ¿Cuánto fuisteis? ¿Una semana? Y te hubieras quedado 15 días, por lo menos, ¿eh?
1: Sí, 15 días más.
0: Ah, 15 días más. Sí. Un mes, ¿cómo bien? ¡Cae un poco! Mira, coge el micro y luego hables tú. Y así relajes. ¿Cómo es eso que hacen que mediten así? Muy bien. Yo sé que te...
1: Tengo ansia.
0: Tienes ganas de hablar, pero... Vamos a intentarlo, ¿vale? Ahí lo tienes. Muy bien. Entonces, pásatelo guay.
1: Sí, sí.
0: Muy bien.
1: Ah, por cierto, que me olvidaba. ¿Sabes qué vimos también?
0: ¿A qué?
1: A un tío que por mí, yo por lo que vi, para mí, que estaba pillo de la cabeza, porque estaba así, en un con una cosa aquí, así enganchado, y claro, cuando lo veía, ¡oh! Digo, ¡hostia!
0: ¿Pero eso en dónde? ¿En Por Aventura?
1: Sí, sí, sí.
0: ¿No? ¿Estaría trabajando?
1: Sí, estaba trabajando.
0: Pero que no estaba muy guay.
1: A ver, yo saqué una foto y tal, pero bueno, no me...
0: ¿Y trabajaba de qué? ¿Como de Tarzán o...?
1: No, como si fuera... Como si yo me pongo ahí y me atan con una cuerda y tal, como si fuera pirao, tío.
0: Era el primo del dueño y dijo, no, ¿dónde metemos a este? Venga, póngalo ahí con una cuerda y que grite.
1: Como si fuera de madera.
0: Ajá.
1: Coger y como un tal. Estaba ahí y digo, claro, nos vio, ¡oh! Empezó a chillar, luego apareció la niña de Exorcista.
0: Estuvo guay, ¿no?
1: Estuvo bien.
0: Qué guay, muy bien.
1: A mí me gustó.
0: Bueno, el año preséntase bien la temporada, ¿no?
1: Sí, sí.
0: Fútbol, tú no juegues, ¿no?
1: No.
0: Muy bien.
1: No me gusta mucho.
0: Venga, ¿qué pinchamos? ¿Quieres rock? ¿Quieres cumbia? ¿Quieres...?
1: No sé.
0: ¿Te gustan los Dire Straits?
1: Mm-hmm.
0: Pues que suenen.
1: Sí.
0: Le damos a la guitarra el Mark Knopfler, ese famoso. Venga, ¿cómo suena esto? Ese Paco a la guitarra. Con hoy aquí, ¿eh? Muy bien. Empezamos fuerte la temporada. La ciudad habla.

0: Así que sí,
1: Sí,
0: así que sí, Entonces, ¿qué pasó este verano? ¿Dónde fuiste?
1: A Por Aventura.
0: Fuiste a Por Aventura. ¿Y qué pasó allí?
1: Que me pasé mal.
0: ¿Pasástelo mal? Ah, lo dijeron. ¿Quién va al Dragon Khan?
2: Eres valiente.
0: Entrame la risa, tío. Imagínate allí pálido, chaval.
1: Sale blanco.
0: Mira que allí es moreno, pero tenéis que estar blanco allí, chaval. Vaya grande. ¿No te moló?
1: No.
0: ¿Y luego qué hiciste? ¿Toda la tarde ahí con las orejas gaches?
1: No, luego me subí en dos de atracciones de agua. Y a los coches de choque.
0: Y a los caballitos para niños, esos que van así,
1: A los coches de choque. Y fui a poder a venir aquí.
0: Sí, vengose de lo mal que lo había pasado. Así que montaste en el Dragon Khan. ¿Y en la estampida no montaste?
1: Ni de broma.
0: ¿En la que lleve madera?
1: Ni de broma.
2: Ahí monté una vez y... Bo,
0: es muy guay, ¿o?
2: Ahí monté yo el año pasado y estuve aquí.
0: Sí, A ver, para que te pase algo ahí... Te quiero decir, ¿cuántos años lleva abierto Por Aventura?
1: No sé.
0: ¿20?
2: No sé.
0: 30 años.
2: Hostia.
0: ¿Murió alguien alguna vez?
1: No.
0: Entonces, y es que ya seguro, ¿no?
1: Sí.
0: Entonces, bueno, yo lo que no. pienso, yo a ver, tengo que tener muy mala suerte para que sea ahora.
2: Vale.
0: Lo peor me lo dices tú luego.
2: Dormí, seguro.
0: Bueno, Paco, yo un experto de Por Aventura. Ya estuve allí mil veces con el Sporting, ¿no? Cuando vais con la Genuine. Muy bien. A ver si salen ya los partidos. ¿Cuándo salen, Paco?
3: No sé.
0: Tú que lo sabes todo.
3: ¿Quieren este fin de semana?
0: No, pero digo yo que ¿cuándo salen los partidos de la Liga Genuine? ¿Tú qué tienes? ¿Conexión aquí, Paco?
3: Sí.
0: Pues tiene un pacto con el diablo. Aquí no, imposible.
1: ¡Vamos!
0: Al Paco, ¿cómo le funciona el móvil? Muy bien. ¿Qué más hiciste en verano?
1: ¿No? Ya estuvimos comiendo en el hotel del buffet hasta algunos casi les salía la comida por el plato.
0: Pero aparte... Aparte, ¿qué más hiciste de ir a Por Aventura?
1: Estuvimos...
0: No, olvídate de ese viaje ya. Aparte de Por Aventura.
1: No, a ninguna.
0: ¿Qué tuviste en casa, metido?
1: Sí.
0: Hombre, ¿habrá salido a la calle?
1: A la calle, sí, a dar un paseo por la calle.
0: ¿Fuiste a alguna fiesta para U?
1: ¿Qué va?
0: Y es formal, tú, entonces,
1: sí.
0: ¿Tú dónde vives?
1: ¿Dónde? ¿La Guardia Civil? ¿Cerca de la Guardia Civil?
0: ¿Eso qué lleva? ¿Dónde el Montevil?
1: Sí.
0: Vale. ¿Y cómo no juegues en el Montevil?
1: ¿Qué va?
0: ¿Con lo cerca que te queda?
1: No.
0: ¿Tú ahora con quién juegues?
1: Con Vegafresas.
0: Ay, amigo, vale. Y si viene ahora el Montevideo y te dice, toma, 1000 pavos al mes.
1: No sé, a mí no he tenido que pensar.
0: Ay, todo tiene un precio en la vida, amigo. 1500. Cuidado, que 1500 cuesta mucho ganarlos, Por dar unas patas al balón,
3: A mí si me viene un Barcelona, un Madrid...
0: Hombre, bueno. Y un Rayo Vallecano también, Habiendo dinero por medio, todos tenemos... Bueno, el Oviedo... Si da un poco más... Todo... Yo siempre lo digo, Yo tengo un precio para todo, menos para matar. Yo nunca mataría a nadie por nada. Ni por dinero, ni por nada.
1: Yo tampoco.
0: Pero todo lo demás tiene un precio. Son perres. Oye, tírate desde esa roca al agua. No, toma, 3.000. Dame 5 y voy. Hombre, igual era mejor. Pero sabe Dios. Bueno, la cuestión es que les hay. Y es lo que manda, ¿no?
1: Sí.
0: Al final en el mundo, y es lo que lo mueve, maldita sea. Muy bien, entonces pagástelo bien,
1: Sí.
0: ¿Y qué puntuación y das al tu verano?
1: Yo un 10.
0: ¿Ah, sí,
1: Claro.
0: ¿Entonces?
1: Porque también fuimos a la playa.
0: Y ¿allí aquí, fuiste a la playa?
1: Sí. Y aquí, el de agua dice 6 suplex seguidos.
0: ¿6 qué?
1: 6 suplex.
0: ¿Y eso, tío?
1: Con lo que hace uno, Krishnan.
0: ¿Creo?
1: Lo que hace...
4: Un luchador de la WWE que se llama Brock Lesnar, su movimiento personal se llama Suplex City.
0: ¿Qué? ¿Y de eso de tira para atrás?
4: Sí.
0: Creo que es muy bueno para romper el cuello, tío. Que vas de vacaciones y de repente rompes el cuello porque tu colega te hizo un duplex de esos. No me mola nada, Bueno, oye, pero está guay.
1: Se lo hice 6 veces.
0: ¿Que se lo hiciste tú a él? ¿Le diste con un palo en la cabeza luego?
1: No.
0: No, él a ti.
1: Él a mí no. Me lo intentaste, pero no pudo.
0: Entre uno haciendo bombes y los otros haciendo duples de esos... Como...
4: No, suplex.
0: Suplex, muy bien.
1: Seis seguidos.
0: Oye, ¿qué canción pinchamos? A ver.
1: Pon una de rock.
0: ¿Una de rock?
1: Sí.
0: Pero un rock clásico. Mira, tengo una de Bon Jovi aquí. No oye la de Is My Life, pero hay otra.
1: Pon esa.
0: Pues mira cómo suena.

0: Bon Jovi, años 80, finales de los 80, cuando se llevaban los sombreres. ¿Quién estaba vivo aquí en los 80? ¿Quién había nacido ya? ¿Paco? ¿Qué año naciste tú, Paco? En el 71. ¿Y tú? ¿En qué año naciste?
1: No lo sé.
0: ¿Cuántos años tienes? ¿Qué tienes? ¿50?
2: No, un poco menos.
0: ¿45? Por ahí, muy bien. ¿Qué tal, o cómo fue el verano?
3: Bien, muy bien.
0: ¿Qué hiciste, o dónde fuiste?
3: Estuve también en Portandura.
0: ¿Y te montaste en...?
3: En la estampida.
0: En la estampida, ¿eh? ¿Y qué?
3: Bueno, bien.
0: No como estos, que salieron temblando de allí. Van de paisanos por la vida y luego salen temblando. ¿Pasástelo bien?
3: Sí, muy bien.
0: ¿Fuiste a la playa también?
3: Sí, un día.
0: Y a la piscina más, ¿no?
3: Un día también.
0: ¿Qué te mola más, la playa o la piscina?
3: Los dos.
0: Los dos, ¿eh? A mí me gusta más la playa, pero la piscina mola también. Si no hay mucho guaje, dando voces. Estoy haciéndome un repugnante con los guajes. Bueno, si te lo juro. Este verano fui a... Yo voy con la furgo por ahí, dormimos por playas y por ahí. Fuimos a un camping, íbamos 4 días. Y la primera noche me dije, yo marcho. No aguanto estos guajes. Mis voces, chaval. A las 12 de la noche. ¡Guau! No. Entonces, ¿qué más hiciste aparte de PortAventura, de Tarragona?
3: El museo ese.
0: ¿Y?
3: Y el zoo.
0: El
3: zoológico.
0: ¿De Tarragona?
3: De Barcelona.
0: ¿Y está guay?
3: Me gustó.
0: Sí, ¿eh? Que hay muchos bichos grandes.
3: Bueno, bastantes.
0: Sí, ¿eh? ¿Como Cabárceno o no?
3: Parecido.
0: Yo nunca estuve en Cabárceno. ¿Lo conocéis?
3: Sí, yo sí.
0: Mola, ¿no?
3: Sí.
0: Muy bien. ¿Y luego por qué estuviste? ¿Por Gijón?
3: Luego, cuando venimos del viaje, que venimos el día 29 de septiembre.
0: Y entonces, antes de ir a Tarragona, ¿qué estuviste? ¿En Gijón?
3: Sí, claro.
0: Es que, claro, en Gijón puedes veranear.
3: Claro.
0: Tienes playa, tienes hidrerías, tienes merenderos, tienes todo. Y en Oviedo llego como... No hay nada. Pero en Gijón sí, en Gijón y una ciudad para pasarles vacaciones. Muy bien. ¿Qué actividades tienes este año?
3: Hoy empieza zumba, luego de 6 a 7 y luego, no sé, y baloncesto.
0: ¿Baloncesto? ¿Seguís yendo a,
3: sí,
0: al campus? Sí. ¿Cómo van este año? ¿En qué categoría están? ¿Pero qué categoría están? ¿En plata de eso? ¿La LEF plata
3: no,
0: o cómo
3: viene? No sé. Que juega este sábado.
4: Segunda
0: división.
3: Feo, algo
0: de... ¿Y vais los dos, vais a verlo siempre al pabellón?
3: Sí, sí.
0: Bueno, ¿no va a ir un día?
3: Aquí, sí.
0: Sí, ¿eh? Muy bien. ¿Y esta semana perdieron?
3: Perdieron los dos partidos.
0: No sé qué pasa en Asturias, que el deporte últimamente no garra, ¿eh? Hola, Mar. Muy bien. ¿Qué puntuación idas al tu verano? Un 9. ¿Qué faltó para el 10?
3: Lo de las habitaciones.
0: ¿Las habitaciones del hotel?
3: Sí.
0: ¿Qué, no estaban guays?
3: Sí, estaban guays, pero los amenities eran de... No eran de coger, eran fijos.
0: Ah, de esos que tienes que calcar ahí para que salga. Ay, amigo, de relleno.
3: Sí.
0: ¿Y luego la comida estaba rica?
3: Muy rica toda.
0: Y mucha, ¿no?
3: ¡Buf! ¡A reventar!
0: Cuando llegabais para allá, ahí llega la panda asturiana, cuidado. Llegabais ahí como los vaqueros. ¡Pim, pam! Vaya guay. Sí, ¿eh? ¿Pusiste mala tú también? No.
3: No, yo no.
0: Tú y es dura. Estos paisanos que suben a una montaña rusa y salen cagados. Van a comer y también cáguense, cago en la marcha, que y esto. Muy bien. ¿Qué canción ponemos hoy?
3: Pues la que quieras.
0: Vamos a elegir una canción de... ¿Qué estilo música? ¿Algo más tranquilo?
3: Tranquilo.
0: ¿Seguimos? Sí. Vamos a ver qué tenemos por aquí. Mira, esta ya es muy guay. Esta ya de amor ya es muy guapa. Ya de una película de Tarantino.

0: La morocha, chaval. Vaya, igual no hay canción que odie más que esa, tío. Vaya chapa con esa. Oye, ponme la morocha, oye, ponme la morocha. 20 veces por programa, tío. A ver, antes de seguir, vamos a recordar a ver cómo andábamos de cine. A ver si nos acordábamos. Somos dos equipos. A ver. ¿En qué película salía esto? No. No. Podría ser. ¡Ahí lo tienes! El feo, el bueno y el malo. Pero parecía Tarzán, ¿eh? El grito. ¡Ah! Muy buena. Muy buena. ¿Y esta en qué película salía? A ver, Paco. ¿Y atletismo? ¿No? En el ascensor. No, no oye el pingüino en el ascensor. Bueno, esta sí la sabéis, a ver. Por no levantar la mano.
1: Agente 007.
0: 007, dígame, ¿qué se llamaba? Hay que levantar la mano. A ver de qué serie y esto.

¡Va Bonanza! ¡Sí, señor! Va ganando aquí el equipo Hard, ¿eh? Cuidado. Y la última antes de seguir.

0: Pero lo hiciste así, como que no la sabías. ¿Sabíesla? Hizo así, como diciendo, no lo sé. Venga, la última.
1: Ay, ¿cómo se llama, Paco?
0: Carros de fuego.
1: ¡Buena!
0: Esta peli, ¿eh?
2: Que salió en la torre Wallace.
0: Seguimos. ¿Cómo estás?
3: Bien.
0: ¿Cómo fue el verano?
3: Muy bien.
0: Bien. Porque con las voces que das, tío, quitar ese micro de ahí, por favor. Pon unas voces al micro, tío. Entonces, ¿el verano fue bien?
3: Sí.
0: ¿Qué hiciste?
3: ¿Eh?
0: ¿Qué hiciste?
3: A Vigo.
0: ¿Fuiste a Vigo?
3: Sí, con mi tía.
0: Y es verdad que tú eres del Celta, como yo.
3: Una prima, digo.
0: Maldita sea. Sí. Equipazo, ¿eh?
3: Sí.
0: A ver, este año no estamos muy bien, pero bueno, iremos para arriba.
3: Sí, un partido muy bonito fue.
4: Una cosa.
0: Cuéntame.
4: El Celta ahora está en descenso.
0: Ahora está en descenso. Pero...
4: Ojalá remonte.
0: A ver, es que... Están en Europa y no tienen plantilla para todo.
3: Están en Europa, sí.
0: No tienen plantilla para todo, entonces...
4: Pero yo creo que se va a salvar, ¿eh? Junto con el Oviedo, se va a salvar.
0: Yo quiero que los eliminen de la UEFA.
3: El único
0: fuera, porque en la UEFA no tenemos nada que hacer. No va a ganar la UEFA, el Celta, es decir.
3: El único que juega...
4: Igual da la campanada, quién sabe, ¿eh?
0: ¿El que me decís? Habla, que te toca a ti.
3: El único que juega a fútbol es el que tiene muchos años.
0: No, jueguen todos bien. Lo que pasa es que... Son pocos, no hay plantilla para dos competiciones o para tres. Ahora la

0: ¿La Copa del Rey?
1: Sí.
0: Muy bien. Fuiste a Vigo, ¿y qué tal en Vigo?
1: Muy bien, me gustó mucho.
0: ¿No lo conocías?
1: Un poco.
0: ¿Y dónde fuiste, oh?
1: A la playa y a ver el Celta, que me llevaron a ver el Celta de Vigo.
0: Ah, sí, fuiste a Baladíos.
1: Un primo, sí, me llevó a verlo, sí.
0: Venga, qué guay. ¿Y a la playa qué fuiste, a Samil?
1: Sí.
0: Está guapa esa playa,
1: está,
0: ¿eh?
1: Está muy guapa esta playa, había mucha gente.
0: Muchísima. La verdad que hay pila gente en las playas de Galicia y bueno, y aquí también. ¿Qué más hiciste aparte de ir a Vigo?
1: A ver a orquestas de música.
0: ¿Qué orquestas fuiste a ver, oh?
1: A ver a Panorama.
0: ¿A Panorama?
1: Sí.
0: Esa Lopeta, ¿eh? ¿Y a qué más fuiste?
1: A ver a París de Noia.
2: Ah, no me gusta.
0: Pues, cambian, ¿no? Una y otra, ¿no?
2: Sí, cambian muchísimo.
0: Cambian mucho. ¿Qué más viste?
1: ¿A dónde fui? A la fiesta de pulpo.
0: ¿A la fiesta del pulpo?
1: Sí.
0: ¿A comer pulpo?
1: Sí.
0: Ñam, ñam, ñam. Qué rico está el pulpo, chaval. Me encanta el pulpo.
1: Wow. A mí también.
0: Con patatines, ¿eh?
1: Sí.
0: Nada, lo que... Está riquísimo eso. ¿Y los pimientos de Padrón? Unos piquillos, otros no. El otro día comí aquí en Gijón, en un gallego que hay. Picaban todos, chaval. Pero mucho, además, ¿eh? Donde la Avenida la Constitución, una paralela. Y es la mítica tasca gallega que lleva ahí toda la vida.
1: Y se come muy bien ahí,
0: se
1: ¿eh?
0: Se come muy guay. Se come muy bien, muy bien.
1: ¿Come qué?
0: Entonces, ¿qué es esto?

0: una serie de los 80 que salía Ángela Channing. Falcon Crest. Parece a la de Dinastía, ¿eh? ¿Recordáis vos que tenían unos viñedos y no sé qué historias? Muy bien. Bueno, entonces pasaste luego ahí en verano.
1: ¿Eh?
0: Que lo pasaste guay en verano.
1: Sí.
0: Muy bien. ¿Te gusta el otoño a ti?
1: No.
0: ¿Y el invierno?
1: Sí.
0: Callao. ¿Qué te gusta? ¿Más el invierno que el otoño?
1: Sí.
0: Callao, entonces. Está más frío y llueve y nieva.
1: Yo también, pero bueno.
0: Yo el verano. Vamos. A mí es lo que más me gusta del mundo, el verano. Se me da muy bien, además. ¿En qué serie salía esto?
2: En un andén de la estación, bajo el sol abrasado.
0: ¿Pero quieres levantar la mano y esperar tu turno? Además, dice, además para decirlo mal.
3: Los Serrano.
0: Los Serrano.

0: igual que Fran Perea, Paco.
1: Sí, ya lo sé.
0: Y ahí gustaría él.
1: Sí.
0: Ya le gustaría. No tengo ni idea. Habrá terminado por ahí. Sí, Franín Perea. ¡Paco Perea! ¿Entonces qué, oh?
1: ¿Qué?
0: Yo que pensé que iban a cogerte a ti de entrenador ahora que echaron al del Sporting.
1: No, no, mejor que no.
0: ¿Tú a qué estás jugando ahora, Paco?
1: ¿Yo?
0: ¿Eh?
1: Lo que caiga.
0: Hombre.
1: También juego en el CAI.
0: O sea, ¿en qué equipo estás ahora? ¿Estás en el Sporting de portero?
1: Sí.
0: ¿Qué más?
1: Y en Vegapresa.
0: ¿En Vegapresas de portero también?
1: Sí.
0: ¿Y en el Andarín?
1: No, el Andarín juego atrás, de cierre.
0: O sea, estás, también juegues en el Andarín.
1: Sí.
0: ¿Y en qué más?
1: Y luego en el CAI, cuando, después, mientras que con, uno come el primer turno y otro come el segundo, juego el futbolín y de paso rompo un muñeco.
0: ¿Qué rompe? ¿Muñecos del futbolín?
2: Sí.
0: ¿Qué tiene? ¿Mucha fuerza? Sí, ¿eh? El Paco rompedor ahí, ¿eh? Ahí a Jarte, chaval.
3: Coge y hace el muñeco.
0: Paco, tío, tienes una fuerza en esos muñeques, chaval, que ni Tyson. Muy bien. ¿Qué hiciste en verano?
1: ¿En verano? Nada, marché para, como siempre, para pa Valencia.
0: ¿Qué, y es de Valencia,
1: claro,
0: tú?
1: Claro.
0: ¡Calla, o!
1: Claro.
0: ¿Pero naciste ahí, allí ahí, o cómo viene la historia?
1: El que tengo familia allí, o...
0: Ah, sí, ¿en Valencia capital o en algún pueblo?
1: A 70 kilómetros de Valencia.
0: ¿Cómo se llama el pueblo?
1: En Gandía.
0: Ah, joder, Gandía, no, en Valencia no, en Gandía, tío, que mola más, o...
1: Sí, sí.
0: Yo curré en Cuart de Poblet, que hay un pueblo que hay al lado de Valencia.
1: Sí.
0: Ahí sí que hay calor, ¿eh?
1: Sí.
0: ¿Y a qué playa vas, a la de Gandía?
1: No, si no, el otro. Está casi los dos casi cerca, la de Oliva.
0: Muy bien. ¿Y allí qué estás? ¿En casa de tus tíos o cómo
1: llegas?
0: Sí, ¿cuánto tiempo?
1: En casa de mi tía y las primas también.
0: ¿Y cuánto tiempo estás?
1: A lo mejor 2 semanas.
0: Ahí, de Marqués, ¿no?
1: Sí.
0: Muy bien. ¿Y qué haces allí, Paco?
1: Depende. ¿Aprovecho las farturas o, o voy con los vecinos a coger un pedazo de bocadillo?
0: O sea, la cuestión es comer.
1: Sí. Eso sí.
0: Está en los restaurantes y de repente llega Paco y suena esta música. Ahí llega el tiburón. ¿Eh? ¿El qué? ¿Que van a hacer una nueva de tiburón? Muy bien.
1: Ya, pero este año mi libre de la fiesta.
0: ¿De qué fiesta?
1: De allí en Gandía.
0: ¿Qué fiesta había?
1: Todos los años.
0: Dime algo más, Paco, es que yo no conozco Gandía, no sé qué fiesta allí.
1: Por ejemplo, hay un pueblo a 6 está, espera, te voy a decir los que hay las fiestas que iba yo. Tal, un pueblo de por ejemplo, donde está la fábrica Maralenas de Dulce Sol, en Villalonga. Luego hay otro que se llama Potríes, en Palma. Que se llama, y luego hay un pueblo que se llama Beñajoz, y allí hay bastantes fiestas allí.
0: O sea, tú vas allí a un día de fiesta y a comer.
1: Sí.
0: Y a descansar.
1: Sí.
0: Vacaciones.
1: Sí.
0: Eso lleva vacaciones. ¿Qué puntuación das a las vacaciones?
1: Yo de vacaciones muy bien, pero he hecho todo lo que puedo.
0: ¿Y, duermes hasta tarde?
1: ¿Eh?
0: ¿Duermes hasta tarde?
1: No mucho, porque parece que hay una sauna.
0: Haz calor,
1: Uf. Y por menos...
0: ¿A qué hora te eches tú en vacaciones?
1: Depende, si llevo por la fiesta, pongo que acaba la orquesta a las 4. No, y lo peor es, tenemos una alarma que se llama la de los petardos, que es la despertada, con la que tocan la música.
0: ¿Cómo os gusta en Valencia los petardos,
1: Uf. Madre de Dios, a las 8 de la mañana, no te quiero contar yo.
0: ¿A las 8 de la mañana están dando petardazos?
1: Sí, que se llama la de la despertada.
0: Pues vaya gracia que te despierten con petardos.
1: Sí.
0: Muy bien.
1: Sí.
0: ¿Qué puntuación le das entonces al verano, Paco?
1: Ah, bien, un 10.
0: ¿Un 10?
1: Sí.
0: Bueno, ¿faltó nada?
1: Sí. Oh, y lo tuve suerte que me concedió él lo que dice... Porque yo marché con el AVE y pasé y porque se pudo, pero antes con el incendio había trenes atrapados.
0: Mira, es que fue muy heavy lo de los incendios este verano. Todos los años hay muchísimos, pero es que este año fue una locura, tío.
1: Sí.
0: Demasiados,
1: A mí porque tú ves...
0: ¿Qué haríais con la gente que provoca incendios?
4: Matarlos.
0: No, matarlos no. Que no somos...
2: Que compra condena y que no lo va...
0: Para la cárcel.
1: Sí. No se puede hacer nada. Lo que había que hacer era tener animales. Por ejemplo, gente que tiene cabras, que pueda limpiar los montes.
0: No, pero no va por ahí. O sea, sí que los montes están sin cuidar, pero hay alguien que...
1: No, también sí, ya lo sé.
0: Muchas veces hay alguien que lo...
1: Lo provoca, ya
0: lo
1: sé.
0: Lo provoca.
1: Sí.
0: Otras veces, pues bueno, un cristal que hay ahí en el prau.
1: Que también no lo coge y...
0: Un pap. Y ya, bueno, la gente que tira los pitos encendidos,
1: sí.
0: Esos. Muy bien. Y placa. Oye, Paco, entonces, ¿qué actividades vas a hacer este año aparte del fútbol?
1: Lo de ir a caminar por ahí. Ya, pero lo que pasa es que también es verdad, no sé si va a intentarlo, no sé si conoces a este Alfonso, va a intentar hacer la fase aquí. Que no sé si es la segunda...
0: Ah, lo de la genuine, dices, ¿eh?
1: Sí.
0: Bueno, a ver si salen pronto les fases. Porque yo tengo que mirar para ver si puedo ir.
1: Sí,
0: vamos a mirar a ver si salieron hoy, de casualidad. Es que me dijeron que iban a salir esta semana.
1: Sí, yo también lo estoy loco buscándolo.
0: Estamos como... A ver...
1: Estoy loco buscándolo, de manera...
0: No tengo conexión aquí ninguna, tío.
4: Ahí, ya me da Paco.
0: Ahí va Paco a buscar. Paco. Muy bien. ¿Qué canción ponemos, Paco? Nada, no salió nada todavía. ¿Qué canción ponemos, Paco? ¿Qué tipo de música quieres bailar? ¿De película, rock and roll, verano azul?
1: No.
0: ¿Esto de qué lle, Paco?
1: Ay, Dios. Ese ya le vi yo. Le vi el 1 y el 2. Y el moco, y el cazantasma.
0: Está guay, El cazapelotas hay, el mejor portero que hay.
1: Ah, coño, hablando de Roma, soy yo el encargado del mareo de coger los balones.
0: O sea, te metieron ese marrón.
1: Claro.
0: Acaba el entrenamiento, va la Paco a recoger.
1: Y llevarlo y subirlo.
0: Me cago en la cara.

0: ver, ya que está sonando los cazafantasmas, ¿creéis en los fantasmas?
1: No.
0: ¿Nadie cree en fantasmas? No. ¿Tú sí? Que levante la mano quien no. ¿Y que levante la mano quien sí? Tú y yo nada más. Entonces, ¿no? ¿Pensáis que no? O sea, fantasmas, no hablo de uno ahí con la sábana blanca.
2: Fantasma.
0: ¿Eh? Mira, mira qué bien hace ahí. No, pero... historias que queden ahí que nadie sabe qué, por qué son.
3: Va a venir Freddy.
0: Yo vi la serie y me moló mucho también. ¿Qué tal, amigo?
3: Buenas.
0: ¿Cómo estás, oh?
3: Bien.
0: ¿Qué tal fue el verano?
3: Yo muy bien. El verano muy bien. Fui a las fiestas de Prau, no me faltó ninguno. Fui,
0: o sea,
3: a
0: la... Y es folisero tú, ¿eh? Gústate ir a las fiestas,
3: sí,
0: de Prau.
3: Fui a Cangas de Narcea, a lo de...
0: ¿A la descarga?
3: A la descarga.
0: Cuidado, ¿eh?
3: Y me emocioné mucho cuando...
0: Es que es muy heavy lo de la descarga de Cangas,
3: es que,
0: ¿eh?
3: Se emociona.
0: Yo fui una vez, a mí no me gustan los petardos, me molesten. Y dijeron, ah, ya verás que esto ya es distinto, no sé qué. Y dije, oh, venga, va, pues vamos para allá. Oh, chaval, flipé. Bailaba, tío, te lo juro, ¿eh? Estaba en medio y estaba, y estaba yo... Parecía música. Ah, increíble, increíble. ¿No ves? Hay fantasmas, mira qué ruidos hacen. Soy yo, que es que esta ruida, esta historia... Entonces, ¿qué? ¿Cómo fue? ¿Qué hiciste, aparte de les folixes? A ver.
3: Salí con los amigos.
0: ¿Descansar?
3: Descansar. Estuve con la moza también.
0: Ah.
3: Y que llegué de Cangas de Narcea.
0: Ella llegué de Cangas.
3: Sí. Y fui para allí una semanina y conocí Cangas, que no lo conocí.
0: Qué guapo, ¿eh? Sabes que hay el concejo más grande de Asturias, ¿no?
3: Sí.
0: Y el menos poblado.
3: Sí,
0: el algo así, ¿no? Porque es tan grande y solo hay gente en tres sitios.
3: Sí, sí.
0: Y es muy guapo Cangas. Ahora quedan que salen demonio, ¿eh?
3: Sí.
0: Está lejos, ¿eh?
3: Donde sale la Virgen, la iglesia, la tienes de frente.
0: Ajá.
3: Y la descarga...
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5: Son las 4, las 3 en Canarias, y estamos en la ciudad ahora.

0: Tú abres los programas, chaval, ni que jugaras en la selección asturiana de baloncesto, tío. ¡Mira el Raposu! ¡Vaya arte! ¿Qué? A ver, vamos a repetirlo. Son las cuatro.
1: Son las cuatro, las tres en Canarias. Y estamos en la ciudad ahora.
0: No. Yo creo que la vez que mejor se abrió un programa. ¿Qué tal, Raposu? ¿Cómo estás?
1: Bien.
0: ¿Cómo va la vida?
1: Bien.
0: ¿Qué y eso de que estás jugando en la NBA?
1: En la selección asturiana de baloncesto.
0: ¿Pero entonces? ¿Quién te fichó?
1: Un seleccionador.
0: Hombre, ya, ¿pero cómo se llama?
1: Se llama Álvaro Balmori.
0: Álvaro Balmori.
1: Fue mi entrenador del Castillo de baloncesto.
0: ¿Y de qué juegues,
1: De todo un poco.
0: Hombre.
1: De ala, de pívot.
0: Me pegas de pívot, tú. A ver, recogiendo rebotes,
1: Yo sé de todo.
0: Ostras, tío, ¿y con quién más juegues?
1: Con Ángel, con Cristian, con Alba.
0: ¿Con Cristian Dior?
1: No. Con Cristian Sol.
0: Con Cristian Sol, eso, que Cristian Dior. Cristian Dior y una marca de colonias.
1: Cristian Bayón, Adrián Díaz Pardo, Alba.
0: Bueno, ¿todos esos estáis en la selección?
1: Todos esos.
0: Al final estáis todos. al final vais todos para allá. ¿Quién no va? Vamos a empezar por ahí.
1: No va ni Pablo.
0: ¿Porque no quiere?
1: Ni Paco.
0: Hombre, Paco, porque tiene muchas cosas que hacer.
1: Paco, Padrón no tampoco.
0: ¿Para qué va a ir?
1: Nos vamos a jugar a Cáceres. En junio para Cáceres.
0: Joder. Mira, puedes aprovechar, vas con ellos y tires un par de horas más y llegas a Cádiz. ¿No? ¿Te sabes el himno de Asturias?
1: Más o menos.
0: Más o menos, ay Dios. Voy a hablar yo con... A ver. Pasa el micro a este señor.
1: Cuidado, que canta muy bien, ¿eh? Yeah.

0: Él no, no irá con la selección, pero canta mejor que todo el equipo junto.
1: Oh. Oh. ¿Cómo? A que sí, ¿eh?
0: Cago en la mar. Muy bien. Bueno, entonces, ¿estás emocionado?
2: Yo sí.
0: ¿Ya jugaste alguna vez con alguna selección?
2: No.
0: ¿Caniques o...?
2: No.
0: ¿O a la petanca?
2: No. Es la primera vez.
0: ¿Y la primera vez? Pues te deseamos mucha suerte.
2: Gracias.
0: Si metes un triple, ¿puedes dedicarlo?
2: ¿Dedicado?
0: ¿Haces un gesto ahí a la tele?
2: ¿Hace unos cuantos?
0: Pero haz uno, yo qué sé, haz como que escancies un culín de sidra.
2: Vale.
0: Cada vez que metas un triple.
2: Vale.
0: ¿Al fútbol ya no juegues?
2: Sí, al fútbol también.
0: ¿Con quién, o?
2: Con los de Megafresas.
0: Pero ponte mirando al micro, que si no te oigo.
2: Con los de Megafresas.
0: ¿Y de qué juegues?
2: A veces de defensa, de extremo, de medio, de delantero.
0: O sea, cuando falta alguien, ponete a ti.
2: Sí.
0: ¿Eh?
2: Claro. De portero no puedo.
0: ¿Pero por qué?
2: Porque podía, por poder puedo, pero no lo quiero quitar después a Paco.
0: ¡Oh, chaval! Mira la que te acaba de lanzar ahí, Paco, tío. No, bueno, piropo. Yo no sé si tomarlo como un piropo o quitáis un puñal de la espalda, Paco, ahora, ¿eh? Yo conocíte de portero a ti.
2: Sí, de portero.
0: En la marea rojiblanca esa.
2: Sí,
0: ¿eh?
2: Que marcó un gol de portería en la federación.
0: Y colaronte dos por debajo de las piernas.
2: Eso no quiero hablar.
0: Mira eso como lo calles, ¿eh? Paco, que te va a quitar el puesto, di.
2: No, no creo que no, que Paco, no marquetéis.
0: Paco, vale. Paco podría estar hasta para cobrarles entradas a la peña al entrar. Vale para todo, chaval. Paco vale para todo. Muy bien. Bueno, Raposo, enhorabuena, ¿eh?
2: Gracias.
0: A dejar el pabellón alto, pero aprendete el himno de Asturias, tío. No se puede ir por la vida así, ¿o? ¿Y el de León, te lo sabes? ¿Te sabes algún himno? ¿El himno de la alegría? Escucha, hermano. Vamos a hacer una historia hoy. ¿Alguien me quiere contar algo que tenga ahí en la tintera o el tintero?
3: ¿Algo de qué?
0: De lo que te dé la gana. Algo que, alguna idea que traigáis. Decirme que tengo que contarlo en la radio esto, tío.
2: Hostia.
0: Cuenta. Cuenta, Golfo.
2: Cuenta, José.
4: ¿Quién, yo?
2: Sí, cuenta.
0: ¿Qué
4: no
0: pasó?
4: Nada,
0: hombre, no.
4: ¿El qué?
0: Yo qué sé.
4: ¿Qué quieres que cuente? A ver.
0: No sé, hay festivales ahora por Gijón, ¿sabéislo, no?
4: Sí.
0: ¿Eh? ¿Estás pasándolo bien con el móvil?
4: Sí.
0: Sí. ¿Cómo va el Osasuna?
4: A ceros,
0: muy bien. ¿Qué me cuentes entonces, Chusín?
4: Nada.
0: ¿Seguro?
4: Seguro.
0: ¿Cásaste?
4: No.
5: Venga, joder.
4: No ganes, pero no.
0: ¿A quién gustaría casarse? ¿O?
4: A mí.
0: ¿Sí?
4: A mí sí.
5: Pero cuando tenga novia.
0: Bueno, lo primero es que tiene una pareja, está claro.
5: Por eso.
0: Bueno, puedes... Escucha. Hay una tía que se casó consigo mismo. ¿Se casó con ella? No, o sea, no. A ver, creo que no está muy guay. Pero se casó con ella, hizo una boda de la de Dios, casándose con ella. No,
5: ¿ella misma?
0: Legalmente no sirve para nada.
4: Pero ella sola, ¿no?
0: Ella hizo una ceremonia, invitó a toda la familia y tal, y a sus amigos, y se casó con ella misma, porque dijo que era la persona a la que más quería. Bueno, nada, tapa. Para ir de comer aparte.
4: Y mi pregunta es, ¿ahora qué dices tú eso? Y mi pregunta es, ¿cómo se dio el beso a ella misma?
0: Bueno, besitos así, no sé, pero hay que estar...
4: ¿Pasa que doy un beso a otra persona? Digo, no sé.
0: Cásate contigo mismo, hombre. Yo, Chusín.
5: Cásate conmigo.
0: Claro. Bueno, si alguien tiene que contarme algo, que me lo cuente ahora o que calle para siempre.
4: Oye, como es boda.
0: Como las bodas, ¿sabes qué me va a contar ahí? ¿Qué quiere contar? Que tengo aquí unas cuantas cosas hoy de música preparadas. A ver, ¿qué me cuentes? Oh.
6: Yo con una chavala hablé por el Facebook para conocerla y me dijo, lo siento, estoy conociendo a uno. Para tener que salir con ella, pero no hubo manera.
0: ¿Pensáis que es más fácil ligar por internet o en la vida real?
6: No, es que yo la conozco y esto es cuando la ven. Para mí, Oscar, la que te gusta, a mí yo era tu voz. Yo una vez.
0: Ya sé yo de quién habla, ya sé yo. No, es mentira. Pero escucha, ¿qué es más fácil? ¿Qué pensáis que es más fácil? ¿Ligar por internet o ligar en un bar?
7: En un bar.
0: ¿En un bar es más fácil?
6: En un bar. Porque hablé por el Facebook.
0: Espera, igual de uno en uno. ¿Por qué?
7: A ver, yo. Para mi sentimiento, es mejor ir a quedar con ella en un sitio.
0: Claro, pero ya estás quedando con ella. ¿Pero cómo quedaste con ella? ¿Por internet?
7: No, llamándola por teléfono.
0: ¿Y de dónde sacaste el teléfono?
7: Igual me lo dio alguien conocido. Oye, llama a esta persona que quiere...
0: ¿Que quiere tema?
7: Que quiere tema. Oye.
0: Bueno, en ese caso sí, pero por ejemplo... Honros no entro aquí, chaval. Te gordo. Gordé, tío. Desde que dejé de fumar, estoy igual que un boliche. ¿Acordáis vos de Maradona cuando se puso así?
7: Madre.
0: Bueno, pues solo me falten los rizos. Entonces, a ver. ¿A quién le gusta ligar por internet? De eso de mandar ahí, me gusta, dais la chapa ahí. No, nadie. A ti, ¿eh? ¿Y cómo fais? A ver, coge el micro.
6: Miro el Facebook.
0: Por Facebook ligas tú, ¿no? Pero en Facebook solo hay paisanes mayores, ¿eh? Tales madres de la gente. Y, no, hay juventud también.
6: Hay de todo.
0: ¿Y tú qué haces? ¿Qué mires? A ver cuántos años tiene.
6: La edad no sé.
0: La edad da igual, ¿no? 83 años, venga, para adelante.
6: No,
0: tanto no.
6: No, a mí es 40 y 39.
0: ¿Cuántos tienes tú?
6: Yo tengo 36.
0: Bueno, es un chavalín.
6: Mira, lo sabe esto, es que a mí me gusta una EKE, pero ya no quiere salir conmigo.
0: Sí, ¿eh?
6: Me gusta una que se llama Vanessa y no quiere ella.
0: La Vane.
6: A Vanessa.
0: Toma.
5: Vaya puñalada. Oh. Vaya puñalada que te acabo de meter.
0: Vas a tener que cambiar la manera de ligar, me parece.
6: Es que con Lili, como es ella nomás. Es que Lili tiene muy mala leche, por eso no la aguanta nadie.
0: Hostia. Oh. Vamos. ¿Qué te dijo? Venga, estoy sin batería en el móvil. Maldita sea. No voy a poder... Bueno, da igual, ya lo de menos. ¿Qué habré hecho yo con el cargador del móvil? No, bueno. Aguanta el
8: móvil.
0: El tirón. Muy bien, ¿con dónde estábamos? Nada. Miguel Bosé, ¿y es fácil de ligar con él? ¿Cómo ligarías tú con Miguel Bosé?
9: Me mata la mujer.
0: ¿Te mata la mujer? No tiene por qué enterarse.
9: Bah.
0: No tiene por qué enterarse.
9: La mejor Paloma Alonso, la mejor monitora del CAI, los piegos.
0: Paloma Alonso, ¿eh?
9: Que se me dediqué ayer a la canasta.
0: Muy bien. Vamos a hacer una cosa.
9: Miguel Bosé, lo mejor de Bosé, aire es hoy con Ximena Sariñana.
0: ¿Eso qué es? ¿Una canción?
9: Una canción que estaba viendo.
0: Es que no tengo internet, tía. Tengo lo que puedo
9: no
0: poner.
9: No pasa nada, da igual.
0: Vamos a buscar aquí todo lo que se pueda, venga. Entonces, vamos a hacer... ¿Hacemos dos equipos? ¿O individual? ¿Cómo queréis? Individual, ¿no? Sin equipos, ahí. Muy bien. Pasa un micro para acá, Paco. Ese micro para acá y el otro para acá. No, para enfrente, Paco. Saca de... A ver, cogí ese micro. Entonces, la primera... Acordaros que no vamos mucho más para allá, ¿eh?
2: Este sí.
0: Voy a poner 5 segundos de una canción.
2: Vale.
0: Y hay que adivinar... Cállate la boca. Hay que adivinar el título y el cantante o el grupo. Esa ya es la primera prueba.
2: Vale.
0: Hay más pruebas, ¿eh?
5: ¿Cómo palabra?
0: Algo así. Vamos a ver si... 5 segundos voy a poner, ¿eh? A ver el Raposo. Suelta el micro.
2: Es verdad.
0: Se levanta la mano. Y el Raposo fue el primero.
9: Chayanne Torero.
0: ¡Torero! Pues ahora tienes que cantarla. Por listo. Venga, ¡claro, hombre! Que la acierte tiene que cantarla.

0: Muy bien, Raposu, vas el primero. Vamos a ver quién canta esto. Pega y levantó aquel hombre la mano primero. Hay que ser rápido levantando. Luego, una vez de arriba, ¡pum! Remates.
1: Fito y el principal.
0: ¿Y cómo se llama la canción?
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0: ¡No! ¡Sí! ¡Sí! ¡Sí!

0: Muy bien, grandes. Joder, el fondo norte lo lleva bien, ¿eh? Van ahí. A ver quién se sabe esta, hombre.
1: Bueno, hecho sí, creo. ¿Quién ye?
2: Carlos Vives.
0: ¿Y la cómo se llama la canción?
2: La gota fría.
0: ¡Oh, chaval! ¡Qué fino, chaval!

0: Finu, esta ya es más difícil. Esta canta en la dos, paisanos. Ya os di una pista.
1: Vale.
0: Y es de uno de ellos, pero pónense los dos juntos a cantarla. Joder, si no sonó, ya la sabes, ¿cuál es?
2: La canta el que murió.
0: ¿El que murió quién es? ¿El Papa?
2: Bustamante y Aves.
0: No.

0: Y este.
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2: ¡Rafael!
0: ¡Tío, sí! ¿Con quién?
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0: Este y Rafael, ¿con quién más canta?
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0: ¿Quién es este que entra ahora?
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0: ¿Y cómo se llama la canción? ¡Uy, casi! Lleva, no, lleva la palabra corazón. La...
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2: Corazón...
0: La
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0: Te toca cantar.

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0: sabe todas, ¿eh? El rockabilly. Las tiene ahí. Levantó la mano.
1: Bulería.
0: ¿De quién ye? Pues coge el micro.

0: ¿Tú qué eres? ¿Más de Bisbal o de Bogavante? ¿Quién te gusta más de los dos?
1: De todo un poco.
0: Muy bien. A ver quién se sabe esta, hombre.
2: ¡Hostia!
0: ¡Hostia, no se llama! ¡No oye esa! ¡Hostia, no oye!
2: ¡Espera, espera, que yo se viene escuchando!
0: ¿Quién?
2: ¡Dino! La gente de estación.
0: ¿Y cómo se llama la canción?
2: ¡Hostia! La quinta estación, hoy te vengo a contar.
0: ¡No! La quinta estación y la canción se llama...
3: Cuando el sol no regresa...
0: ¡El sol no regresa! ¡A ver qué la canta!

0: Bueno, y ahora esta y la última de, este, de esta primera parte del concurso.
1: A ver.
0: Sí, señora. ¿Pero cómo se llama la canción?
2: Ya, ya, ya, ya, ya,
0: ya. ¿Cómo se llama la canción? ¡Sí, señor! Sí, tienes que bailar como Shakira. Venga, mueve la cadera ahí.

0: Está claro que va ganando esa peña de ahí, ¿eh? El fondo, no. Los raposos.
1: Sí.
0: Muy bien. La segunda prueba, luego volvemos con esta, pero la segunda prueba, y yo voy a leer la letra de una canción.
2: Vale.
0: No hay música aquí.
2: Vale.
1: Hostia, vale.
0: Y a ver qué canción ye.
2: Vale.
0: Voy a leerla como si fuera una poesía, para complicarlo más.
2: Vale.
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3: Estopa.
0: ¿Y cómo se llama la canción?
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0: ¡No!
3: ¡No!
4: ¡Tu calorro!
0: ¡Tu calorro! ¡Ahora hay que cantarla! Fui a la orilla del río y dije que estaba muy sola. Muy bien.
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0: Os la supisteis, os la supisteis. Voy a cantar, voy a poner otra. Voy a poner otra.
2: No, no.
0: A ver si os la sabéis. Y dice algo así como... Espera, y es que va... Va fatal internet, hombre. Pero bueno, me la sé. El trigo entre todas las flores. ¿Quién canta eso?
3: Lola Flores.
0: Lola Flores, estás tú guapo. El trigo entre todas las flores se ha elegido a la amapola. Y yo elijo a mi Dolores. ¿Dolores, Lolita?
3: Lola.
0: ¿Y cómo se llama la canción?
3: Lola.

0: Mira, por esta prueba la controlan más por aquí que por allí, ¿eh? Por ahí estáis muy bien de música, por aquí está más bien de letras,
1: ya
0: ¿eh?
1: Ya una yo.
0: A ver si carga esto, hombre, a ver si carga esto, maldita sea. No,

0: ahí, maestro, guapo.
1: Nada, no va, no me interne, maldita sea. Esta prueba está... Esta prueba está... A ver, vamos con otra, vamos con otra. Si quiere esto, maldita sea.
2: Sí, por eso...

0: Ahora os cobraría muy asturiano, ¿eh? Murió. Murió ya, ¿no? Que paz descanse. Venga, vamos con otra. Esta se llamaba...
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0: Sí, señor. Voy a...
2: ¿Quién era el padre?
0: El Fari.
3: ¡Ay, el Fari!
1: ¡Ay, el Fari!
0: Joder, vaya... ¿Cómo tarda esto? Venga, voy con ella, a ver quién se la sabe. Abrazados al compás, sin separar jamás tu cuerpo de mi cuerpo.
4: Hostia, espera.
1: Hostia.
0: ¡Bailar pegados! ¡Sí, señora! ¡Ahí la tienes! No quiere cantar. ¿Quién la canta?
3: ¡Bailar pegados!
0: ¿Quién la canta? Va ganando esta peña,
3: ¡Bailar pegados! ¡De bailar! Es como estar bailando solo.
4: Todo bailando solo.

0: sí señor. Ahí lo tienes, Sergio Dalma. Venga, va otra, ¿eh? 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
1: con dos manos.
0: Con dos manos. ¿Qué canción es esa? Peña.
1: ¿Y a mí?
0: Os leo otra frase.
1: Sí, joder. ¿Qué hago?
2: Pillo, no lo pillo, tío.
1: Yo.
0: Porque eres la cuna que meces mi nada. 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
2: Historias no.
1: Me suena, pero no sé.
2: Joder.
0: Una pista.
1: Uf, ni idea.
2: ¡Andy Lucas! ¡Eh! ¡Andy Lucas!
0: ¡Andy Lucas! ¿Y la canción?
1: ¡Tanto la quería!
0: ¡Ay,
1: tanto
0: la quería! ¡Sí, señor!
1: ¿La cantabas, eh?
0: Venga, vamos a cantarla.

0: Estos se acabaron mal, ¿eh? Estos se acabaron mal, ¿eh? La noche mal llevada.
1: Iba a decir la hora.
0: A ver, ¿cuál día está? El vino me traicionó. Solo buscaba el olvido. Y fui a caer en su trampa de amor. Ahora maldigo esa noche. ¿Y cómo se llama la canción? ¡Que la detengan, que es una mentirosa!
2: Pues sí. Mira que era mala.
3: ¡No, que... ¡Ya, ya sí!

0: bien, ¿eh? Bien, vamos con otra más fácil, Tobía, maldita sea. Esta sí que es fácil. Acordad, levantamos la mano, ¿eh?
1: Vale.
0: Cuando está conmigo, es niña otra vez.
1: Vale.
0: Cada beso sabe a miel. 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
2: ¿Eh? Eso no es un destino.
0: ¿Y quién la canta?
2: Bustamante y Alex.
0: ¡Venga, hombre!
1: ¡Vamos, vamos, vamos!
0: ¡Venga! ¿Quién lleva Bustamante? ¿Tú, Bustamante? ¿Tú, Bustamante? ¿Y tú, Pablo? ¿O cómo se llama el otro? Alex.
1: Con Jesús.
0: Venga.
3: ¿Quién es Bustamante ahora?
2: Dedicada para todos los que están aquí y afuera de este radio Cadena Sérgico. Ay, perdón, la ciudad habla.
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0: Espino ahí, sí señor. Muy bien. Muy bien. A ver los demás, ¿qué? Oh, ¿estamos durmiendo? ¿No conocemos ninguno o qué? Oh. Sí. A ver, ¿cuál es esta?
1: A ver. Faltas tú, tío.
2: Yo no.
1: A ver.
3: Que llevo yo dos, ¿eh? Apretadas, tío.
4: Sí. Ahí doy yo tranquilo, Marco.
0: No, no, no. Piensa que la alambrada solo es un trozo de metal.
5: Sí, sí, sí. Nino Bravo.
0: Joder, ¿y cómo se llama la canción?
5: Libre.
0: ¡Joder, Marco! ¡Está metiendo! ¡Os está metiendo, eh!
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0: Cuidado con esta, cuidado con esta, a ver qué se hace.
1: Eso se ve.
0: Pa, pa, pa, pa, pa.
2: No, no.
3: Pa, pa, pa, pa.
4: Tractor amarillo. 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
5: La madre.
0: ¡Toma!
1: ¡La cantamos, Pablo!
3: No tienes ni idea.
1: ¡Pablo!
0: No me lo puedo creer que la haya...

0: este, el papapá, ¿eh? Esa era difícil.
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0: Y última de este, de esta parte.
1: A ver.
0: 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Hierbas.
2: ¿Hierba o hierba?
0: Pero aquel de la fuente que nadie lo toque.
3: El Fari.
0: ¿Y cómo se llama la canción?
1: ¡Torito Bravo!
0: ¡Venga,
3: ¡ay, mi torito!

0: ese toro bonito.
1: Muy bien. El Fari, bueno, más o menos, más o menos. Paco está ahí un poco con el cafetín ese y con gotes, un poco.
2: Valladolido, Valladolido, guapo, tiene el botín,
1: ahora voy a poner dos canciones y tenéis que decirme cuál lle antes, cuál se hizo antes.
3: Vale.
1: Es decir, cuál tiene más tiempo. No hace falta que me digáis el año, pero sí.
4: La que lleva más tiempo antes.
1: La que se salió antes. Tenemos esta. O esta. ¿Cuál tiene antes? ¿Cuál tiene más tiempo?
5: Esta.
1: ¿Seguro?
4: Sí.
5: Maquillazo.
1: Muy bien. ¿Cuál tiene más tiempo? ¿Esta?
3: Espera, espera.

0: Paulina Rubio.
1: Paulina Rubio.
0: ¿Qué es? ¿Primero esa o esta?
1: Paulina Rubio.
0: La otra tiene más tiempo. Paulina Rubio, ¿no?
1: Sí.
0: ¿Quién canta esto?
2: Solo

0: bien. ¿Cuál tiene más tiempo? Esta.
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0: ¿Cuál tiene más tiempo? ¿Esta o esta?
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3: La otra.
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3: La primera que pusiste.
0: ¿Cuál tiene más tiempo, Malú o esta? ¿Cuál tiene más tiempo, Paco? ¿Qué va, oh?
3: Paco, Paco.
0: Paco, Paco, igual tiene 40 años la canción.
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4: Un pan siete niño, con uno de los siete, Paco.
0: Sonó en el molinón, muy bien. Ahora, quien acierte la canción va a tener que cantarla, pero de una manera que diga yo. ¿Qué canción ya está?
3: ¡El polvorete!
0: Pues la tienes que cantar como si fueras un locutor de noticias, como si estuvieras dando las noticias, pero tienes que decir la canción. Espera, que empiece, ¿eh?
3: ¡El polvorete!
0: Damos paso a nuestro compañero de las noticias.
3: Muy buenas tardes. Vamos a cantar el polvorete de las fiestas de San Mateo.
5: La dicha que tiene el gallo.
0: Pero tienes que dar... No lo pilló. Tienes que darlo como si fuera... ¿Quién tuviera la dicha que tiene el gallo? Como si estuvieras dando las noticias.

0: ¡Ay, qué polvorete, madre, qué polvorete! Ya verás qué paloma, qué gavilán.
1: El gavilán, sí, señor. Muy buena, muy buena. A ver, otra. Ahora vais a tener que cantar esta. ¿Cuál tenemos por aquí? ¿Esta? El corazón partido de Alejandro Sanz. ¿Quieres cantarla? ¿Quién la canta?
2: Tengo corazón.
1: Pero tienes que cantarla como si fueras un robot.
2: Tengo un corazón partido.
1: Ya lo ves.
2: Ya lo ves. Que me hice un tope. Yo no quiero nada contigo, ¿sabéis?
1: Ay, Alejandro Sanz.

0: A ver, ¿alguien sabe imitar a alguien famoso?
1: Yo.
0: ¿A quién?
1: Pero...
0: A Torrente, ¿no? Es que una... Vale, pues tienes que cantar esta canción haciéndote pasar por Torrente. Ahí la tienes. Esto es de nota, ¿eh? Esto es de nota.
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0: Dale tiempo a Sabina, venga. A ver cómo lo hace.
2: 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Cántame una canción al oído.
0: Vaya, pavo.
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0: Vaya harto, muy bien, lo imitó bien, ¿eh? ¿Alguien, más sabe imitar a alguien? Paco, ¿tú no sabes imitar a nadie?
4: No.
0: ¿A nadie?
1: ¿Imitar, tío?
4: No, a nadie.
1: Hombre, por favor.
0: Bueno, vamos con otra... Esto ya va a ser más complicado.
4: A ver.
0: Hay que crear una canción.
4: No jodas.
0: Sí, sí.
4: No jodas.
0: Entonces,
1: para la radio.
0: Para lo que sea. La movida y tenéis que usar títulos de otras canciones. Por ejemplo, tú empiezas y dices tú, Despacito.
2: Luego todo pasó de repente.
0: Y yo te podría decir, tú dices,
2: Despacito.
0: Y nos dieron las 10.
2: Y nos dieron las 10.
0: Y entonces otro título de canción que tenga sentido para...
4: Lágrimas de amor.
0: ¿Eh?
4: Lágrimas de amor.
0: ¿Dale?
4: Lágrimas de amor.
0: Despacito, nos dieron las 10 y cayeron unas lágrimas de amor. Muy bien. Muy bien. Muy bien. Muy bien. Seguimos la historia. ¿A quién se le ocurre algo? Despacito, nos dieron las 10 y nos cayeron unas lágrimas de amor. Bailamos una bulería.
1: Debajo del agua.
0: Debajo del agua.
4: Poquito a poco.
0: Poquito a poco
1: la velando.
4: Exactamente.
0: Vale. Más. Venga, y nos encontramos a Paco.
1: Paco.
0: ¿Qué más?
1: A ver,
0: esta es complicada, ¿eh?
4: Lo siento, mi amor.
0: Lo siento, amor. Hola, mi amor. Y yo le dije, hola, mi amor, tengo que hablar contigo. Estoy cansado.
2: Es un lío.
0: ¿Quién ya está? ¿Quién ya está mozao?

0: Muy bien.
1: Buena, Jesús, buena. Tú sí que vales.
2: Madre mía, chaval, ¿qué? ¿Cómo está Jesús?
0: Entonces. Complicado.
3: Necesito un whisky, chaval.
0: Está esto.
4: Está interpretado, ¿eh?
0: A tope, ¿eh? ¿De dónde ye el paisano que canta esta canción? Que toca esta canción.
5: A ver, escuchad.
0: ¿De dónde? ¿De dónde?
1: Víctor Manuel.
2: A mí se lo sabe, pero yo se lo sé porque.
1: ¿Quién? Noveru. El.
0: ¿De dónde yeo?
2: No, no digo yo.
0: ¿De dónde, Paco?
2: Pero a ver si me está
1: en un
3: poco. ¿Paco, dilo?
0: Dilo.
1: Dilo.
2: ¿De dónde vive?
0: No, ¿dónde vive no? ¿De qué pueblo ye?
2: Ye, son de los dos. Según ye de.
3: ¿Dónde voy yo?
2: La abuela.

0: Él, ¿de dónde y él? Abuela, me da igual.
1: No, ye, Evia.
0: De Villaviciosa, sí, señor, Paco.
1: Ye, el famoso gaitero Evia.
0: ¿Qué película hay esto?
2: A ver, escuchad.
0: Pero, a ver, oh, levantó solo ella la mano. ¡No!
2: ¿Indiana Jones?
0: ¡Indiana Jones, sí, señor! ¿Y esta?
2: Espera.
0: Y es de los 80.
1: De los 80.
0: ¿Eh? De fantasía. Esta, y es la canción del final, pero en la película también sonaba esta.

0: nada.
1: Un bicho, oh.
2: Era
1: un bicho. No, un bicho que molaba mucho.
2: Que molaba mucho.
1: Que era muy guay, que no se podía bañar después de las 12.
3: Hostias, un bicho que no se podía bañar.
0: Hostias. No sé.
1: Los
2: gorilas.
1: Sí. Los
2: los trolls.
1: Los gremlins. ¡Los gremlins! ¡Cóeme!
0: ¡Gremlins, tío!
1: ¿Y esta? ¿Qué película es esta? ¡La historia interminable! ¡Sí, señora!

0: Hombre, y de la pista del bacalao de...
1: A ver.
0: ¿Y estos dibujos?
1: ¡Willy Fogg!
0: ¿Quién lo dijo?
1: ¡Jesús!
2: Soy Willy Fogg, apostador. Ese juego con honor.
0: De uno en uno.
3: Oye,
0: es que si habléis todos a la vez, tío, me vuelvo loco. De verdad. ¿Cómo se llamaba...?
4: ¡No!
5: Aquí estoy.
0: ¿Cómo se llamaba el que iba con él?
4: Kiko Nigrón.
0: Rigodón.
4: Rigodón y
0: Kiko. Kiko. ¿Y ella cómo se llamaba?
2: La cuenta atrás ya comenzó. Llegaremos.
0: ¿Cómo se llamaba ella?
4: Bobby.

Igual molaban más los dibujos de antes que los de ahora, ¿eh? Ok. ¡Sí, señor! ¡Vaya film! Esta era difícil, esta era difícil.

0: Los Fraggle Rock, sí señor.
1: Hay que trabajar, no podemos descansar. Vamos a cantar, ven a Fraggle Rock.
0: Se las sabe todas, ¿eh? Y este... ¡Sabe todas, chaval! ¿Cómo se llamaba la noma?

0: La llamada de los gnomos. La segunda parte de David el Gnomo. ¿Eh? Los gnomos, sí señor. Y esta, Paco.
1: Paco, la tienes que saber.
0: Maldita sea, Paco.

0: eso. ¿Y cómo se llama la canción?
1: Un gran mago del oriente, King Cancún, el adivino, me enseñó su gran secreto, que era el super disco chino.
2: Aquello que reluce lo alto de un palillo.
3: Ni idea.
4: No hay el chino.

0: Nunca levanté la mano. Ahora.
1: Tigres, leones.
2: Tigres, leones.
1: Todos quieren ser los campeones.
3: Torre Bruno, Paco. Estoy poniendo toles de la tu época, Paco, tío.
0: Hola, don Pepito.
3: Hola, don José.
0: ¿Te has pasado por mi casa?
3: Por su casa yo pasé.
0: Don Pepito.
3: ¿Vio usted a mi abuela?
0: A tu abuela yo la vi.
3: Adiós, don Pepito.
0: Adiós, don José.
1: Eran dos tipos de barata.
0: Era
3: ¿Por qué habláis todos a la vez, tío?
0: Era Fofito, Miliki y Miquito.
3: Y Miliquito.

0: esa abuela y yo la vi.
1: Adiós, don Pepito.
0: Adiós, don José.
1: Hola, don Pepito.
2: Hola, don José.
1: ¿Pasó usted ya por casa?
2: Por casa ya pasé.
1: ¿Vio usted a mi abuela?
2: A tu abuela yo la vi.
1: Adiós, don Pepito.
2: Adiós, don José. ¿Cómo me pica la nariz?
3: Es que la gallina turuleta, Paco, hoy está...
1: La nariz que es muy molesto, que me sucede igual en Vigo que en Madrid. No sé por qué cuando me pongo muy nervioso, me da un picor irresistible en la nariz. Si en el colegio hay un examen importante, o por las notas me regañan...
3: No calláis, ¿eh?
2: ¡Genial, niño!
3: ¿El qué? No.
2: No.
3: El...
4: ¿Cuerpo humano?
3: No.
4: A ver.
5: Un bonito mundo de color.
3: ¿Eras una vez qué?
5: Una flor y una mariposa. Y el señor...
3: No vale mirar, señor. No haga trampa usted. ¿Estás escuchando?
5: Toma.
3: ¡El hombre! ¡El hombre!
2: Los dejo...
3: ¡No!
2: ¡El corte inglés! ¡Pack inglés! ¿Parque?
3: ¡Falcon Crest!
2: ¡Falcon Crest!
3: Dicen que el corte inglés, vaya jefe, chaval. ¡Falcon Crest, sí, pero el corte inglés...
2: Vale,
3: buenísima.
2: ¿Y esto? Equipo A, tío.
3: ¿Cómo se llamaban los del equipo A? Silencio, silencio, silencio, silencio.
6: Eníbal, Fénix, Muldo y Eníbal.
3: No, y.
6: Fénix.
3: Y.
6: Fénix.
3: M.
2: N.
6: M-A.
3: ¿Tú quién eras?
6: M-A.
3: ¿Tú eras M-A? ¿Tú?
2: No, ya Muldo.
3: ¿Tú?
2: Ya voy a la mía.
3: Paco la furgoneta.
6: Sí.
3: ¿Tú? ¿Tú? ¿Cuál te molaba? Ninguno.
4: M.A. Batacus.
3: M.A.
6: A ver
3: si Feni, el guaperas ahí, ¿eh? ¿Tú? Aníbal, ¿eh? ¿Te gustaba el equipo A?
2: Verano Azul.
3: A ver, Paco, ¿cómo se llamaban los de Verano Azul?
7: Los que sé, ¿eh?
3: Venga.
4: Yo me lo sé.
3: ¿Te la sabes tú?
7: No. Yo sé de algún.
3: Venga, Paco.
7: La de, por ejemplo, Piraña, Javi,
5: Bea.
3: Bea. Sí. Pancho, Jessy.
5: Tito.
7: Pancho. Y espera, ¿y cómo se llama el de los cuadros?
3: Julia.
7: Sí.
4: Y Chanquete.
3: Y Chanquete. Sí, sí. Señor, del barco de Chanquete.
2: No nos moverán.
3: ¡Señor!
2: Ojo.
3: Joder, se las sabe todas, tío.
2: El que no esté escuchando.
3: Sí, sí, joder, te las sabes todas, ¿eh?
2: ¡Oh, madre mía!
3: ¿Qué,
2: mi
3: se, ¿qué comía Alf?
2: Me cago en Dios.
1: ¡Galletas!
3: ¡Gatos! ¿No os acordáis que comía gatos? ¿Y esta? ¡Sí, señora! ¡El hombre y la tierra! ¡Muy buena!

0: Buenos días. Hoy día 24 de marzo, a 11 de la mañana, empieza Radio...
1: La Hora Dorada.
0: La Hora Dorada de Radio Campillín. Empieza, señor Bernardo.
2: Empieza don Mariano, nuestro especialista ya en abrir programas, ¿eh? Buenos días, Mariano, ¿qué tal estamos, hombre?
0: Muy buenos días.
2: ¿Cómo vamos?
0: Pues vamos bien, esperando empezar este programa, que creo que sea muy apetecible y bueno.
2: Va a ser. 24 de marzo, ya llegó la primavera.
0: Ya llevamos 3 días de...
2: Ya está aquí. De renacimiento.
0: De la primavera.
2: La primavera es el renacimiento, ¿no? Llegamos del invierno, ahí todas las hojas, todos los árboles durmiendo, los animalinos guardados.
3: Todavía hasta 40 de mayo.
2: Todavía queda, acaba de empezar. Vamos a vivirla a lo fresco.
3: Los
2: días. Los primeros. Y con la primavera también llegan las fallas. Valenciana, ¿quién estuvo en Valencia alguna vez?
0: Han acabado ya abajo.
2: Ah, ya acabaron.
0: Ayer.
2: Así, ¿eh? Pues mira cómo estoy.
0: El día 19 fue la crema.
2: Pues mira cómo estoy yo, Mariano.
4: Sí.
2: Con la primavera, que ando loco. O sea, que ya acabaron. ¿Fuisteis alguna vez a Valencia?
4: Yo sí.
2: No, ¿eh? ¿Estuviste en Valencia, en las Fallas?
4: No, pero estuve en Valencia porque tengo una hija allí.
2: ¿Tienes una hija viviendo allí? ¿Cómo viven las Fallas en Valencia?
4: Ellos no lo soportan. Los que no son de...
2: Claro, no son de allí, ¿no? Son de aquí y fueron a vivir allí.
4: Sí.
2: Claro, petardos... Yo la verdad que no me llaman nada, ¿eh? ¿Los petardos te gustan, Mariano?
0: Hombre, si quieres ver petardos de verdad, y no los tienes muy lejos, está ahí la alberca a pocos cientos de kilómetros.
2: ¿El quién?
0: En la alberca de Salamanca.
2: Ah, bueno, no, con ir a...
0: Ahí,
2: buenos días.
0: Ahí cuando son las fiestas se tiran petardos.
2: Y aquí con ir a Cangas de Narcea,
0: ¿ya?
2: A la descarga.
3: Ahí...
2: En Pola y Ande también. No, petardos ahí. Pero bueno, en Valencia tienen como mucha fama, ¿no?
0: Sí, pero hay sitios donde... Tanto como Valencia no, porque Valencia ya es algo exagerado.
2: ¿Qué pensáis? ¿Qué os parece eso de que estén trabajando las fallas tal para luego quemarlas en un día?
0: Pues,
2: ¿cómo lo veis?
0: Hombre,
4: a mí no me gusta.
2: ¿A ti no te gusta?
4: Tanto y luego que lo quemen.
2: Porque es un trabajo duro, yo creo, ¿no? No, fácil no debe de ser.
5: ¿Y hacerlas?
2: Eso, hacerlas, trabajar ahí...
0: Es un trabajo que tiene muchos técnicos, mucha gente bien preparada... un año de trabajo para X cientos de personas, porque cuidado que son cantidad de fallas las que hay.
2: Para que luego en un minuto...
0: Y luego después en un minuto...
2: ¿Conoces las fallas? No, ¿eh? Son unos... como unas figuras cada año, pues yo qué sé, si hacen figuras muy grandes, de temas relacionados como en lo que fue el año, pues yo qué sé... Este año, pues no sé qué habrán llevado ahí, pero...
5: Las que están bien las guardan para el año.
4: No, pero una o dos.
2: Una o dos, la que gana, ¿no? Hacen, pero
4: sí,
2: flipas,
4: pero no,
2: unas figuras enormes y luego las queman.
0: Mira,
2: está Mariano ahí.
0: Aquí tienes la falla del Ayuntamiento de Valencia.
2: Mira cómo es el brazo de la chica, o sea, son una burrada. Y esto lo queman. ¿El último día?
0: No, queman una miniatura de él.
2: No.
0: Eso es lo que yo creía.
2: ¿Queman todo?
0: Pero ha venido mi hija y dice, no.
2: ¿Queman todo?
0: Pero le queman uno pequeño, no ese, porque ese tiene 8 metros, me parece.
2: El del ayuntamiento, ¿eh? Sí. Muy bien.
0: Vamos, ese y todo.
2: Si pudierais crear una falla, ¿de qué lo haríais?
0: Yo ya...
2: Mariano, ¿qué falla crearías?
0: En Valencia ya, bueno, 3 veces o 4 has querido.
2: ¿Pero qué falla harías tú? Yo qué sé, unos callos, una pota, como si fuera, yo qué sé, o el pisuerga, yo no sé. ¿Qué falla crearías? ¿Cuál es el patrón de Santiago? De Valladolid.
0: San Pedro.
2: Pues podrías hacer una falla de San Pedro, ¿no?
0: Bueno, sí.
2: ¿O cuál te gustaría hacer a ti?
0: Me has pillado en blanco.
2: Te pillé en blanco. Pues nada, San Pedro.
0: Bueno, una falla de la Plaza Mayor de Valladolid.
2: Pues mira.
0: Por ejemplo.
2: Muy bien.
0: Del Conde Ansúrez, de que está allí la estatua.
2: Perfecto. Vamos a ver qué falla te gustaría hacer a ti.
6: ¿A mí?
2: Sí. Un vagón de la mina de Turón.
6: Lo único.
2: Yo qué sé, puede ser guapa, ¿eh?
6: Es lo que hay en Salamanca.
2: ¿Qué te gustaría hacer algo de Salamanca? Estamos muy castellanos hoy. El Ayuntamiento de Valladolid, ahora algo de Salamanca. Muy bien.
6: Ahí ya están puestos la bucamina, los vagones.
2: Ajá. Mira tú.
6: La
0: estatua de Zorrilla.
2: También, Zorrilla. ¿Cuál harías tú?
4: Yo una fabada.
2: Oh, muy bien. Una fabada con la pota y luego quemámosla. Vaya pena, ¿eh? Ver cómo quema una fabada. Mejor será, ¿eh? ¿De qué harías una falla?
6: De cualquier cosa.
2: Vale, ¿y tú?
3: De cerdo todo.
2: ¿El qué?
3: Y verdura. Cosa de corral y verdura.
2: Ah, como un bodegón ahí, hacer una falla de un bodegón. Mira qué guay. Bueno, estamos haciendo unos buenos falles. ¿De qué harías una falla, ¿o?
4: No sé, no se me ocurre.
2: ¿De qué te gustaría? Está complicado, ¿eh? Yo la verdad que no tengo ni idea. No se te ocurre nada ahora.
4: No.
2: ¿Y tú? No sé si funciona este. ¿Está dando problemas este micro? No se oye. Ahora.
0: Es otra falla. También haciéndola.
2: Wow. Madre mía.
0: En el ayuntamiento.
5: ¿De unos asturianos o de unos vaqueiros?
2: De unos vaqueiros, ¿eh? ¿O asturianos de qué? ¿Como el traje típico de Asturias?
5: Sí, sí, sí.
2: Qué bien. ¿De qué harías tú una falla? Algo típico de Pensilvania, ¿qué hay?
7: Pues un puente, porque Pittsburgh, donde vivo, es una ciudad de puentes.
2: Pues un puente, mira, qué guay. Yo no sé, yo igual un plato pulpo con patates. Ay, bien grande, con su pimentín, ¿eh? Pulpo
5: no,
2: a feira,
5: no
2: ¿eh?
5: No hablas de cosas tristes.
2: No, es pulpo llega.
0: Lo que me decía aquí, que estaba sin terminar.
2: Esta falla del Pilar, que todavía está sin terminar de montar, pero es enorme. O sea, que tus hijos fueron a. Tu hija fue a.
0: ¿Ha venido bien?
2: Ah, pero que es de Valencia, vive en Valencia ella también.
0: No, mi hija vive aquí.
2: Ah. Y fueron a las fallas.
0: Ella se va a cualquier sitio.
2: Que le gusta viajar, ¿eh? Muy bien.
0: Estaba allí una semana.
2: ¿Cuál era la fiesta de vuestro pueblo más esperada?
5: El Covadón.
2: ¿En tu pueblo? ¿El 8 de...?
5: No, en mi pueblo es el...
6: Inmaculada Concepción.
5: El primer domingo. A ver si...
2: ¿Cuál de tu pueblo?
5: La Montaña. Belén de la Montaña.
2: Belén de la Montaña.
5: La Montaña.
2: ¿Y cuál es la fiesta principal?
5: La fiesta mayor es la Virgen del Rosario.
2: La Virgen del Rosario. ¿Qué es? ¿Qué fecha, sabes, más
5: el
2: o menos?
5: El primer domingo de octubre.
2: Primer domingo de octubre. Muy bien. Vamos a ver por aquí qué fiesta había en tu pueblo. ¿Qué fiesta era la principal de tu pueblo?
6: En Cudillero, por ejemplo... El San Pedro.
2: San Pedro.
6: Es una explosión de alegría y de fiesta.
2: ¿Cuándo llega San Pedro?
6: El 29 de junio.
2: 29 de junio. ¿Y qué hacen en Cudillero? Mira que oye guapo Cudillero.
6: ¿Qué hacen?
2: Fartura, seguro.
6: Fartura.
2: Pues estamos sí. En Asturias, tiene que haber una fartura. Fartura, ¿sabes lo que? Comer mucho.
6: El marisco ahí.
0: Es un vídeo, ¿eh?
2: Así, ¿eh? Tenemos un vídeo de la radio.
0: Acaban de tomar.
2: Toma ya. Vamos a hacernos famosos. ¿De qué pueblo es?
3: Pola de Allande.
2: Pola de Allande. Qué buena fiesta hay en Pola de Allande.
0: El movimiento.
3: Nuestra Señora de la Avellano, el 8 de septiembre.
2: El 8 de septiembre, el mismo día que el día de Asturias, ¿eh?
3: Sí.
2: O sea, el 8 de septiembre es el día de Covadonga, el día de Asturias, sí. El día de Nuestra Señora de la Avellano. Sí. ¿Y qué, oye, todo fiesta sobre la Avellana?
3: Sí, sí, sí, hay de todo.
2: ¿Y qué se hace, ¿no?
3: Se hace, pues, verbena y canto asturiano, buenas orquestas que van de Galicia.
2: Ah, sí, ¿eh?
3: La Poncero y todas esas buenas de Galicia.
2: Van para allá.
3: Van para allá.
2: Muy bien. Pola Yande, muy bien. Vamos a saber qué más fiestas hay por ahí. ¿Cuál es tu pueblo?
8: ¿El mío?
2: Sí.
8: El mío es Valentín Masí, en la vida.
2: ¿Y qué fiesta hay por Valentín Masí?
8: Hoy la fiesta del...
2: Me acuerdo, antiguamente se hacía una en la plaza Pedro Miñor.
8: También,
2: ponían
8: sí,
2: ahí
8: sí.
2: La... Pues bueno, ahora ya es imposible, ahora hay...
8: Exacto.
2: Pero antes se hacían la fiesta ahí, del barrio, ¿no? De La Rañosa.
8: Es verdad.
2: Me acuerdo, bueno, yo cuando llegué de Vigo, las fiestas de... Porque yo vivía en Sial Rey. Entonces la fiesta era ahí.
8: Ya, ya.
2: Muy bien. ¿Qué fiesta hay por ahí?
9: Pues allí celebran...
2: ¿Cuál es tu pueblo?
9: Sames, de Amieva.
2: En Amieva.
9: En Amieva.
2: ¿Y qué fiesta hay por
9: la
2: ahí?
9: La Santina, porque ¿no ves que una vez salió la Virgen de Covadonga por todos? Y entonces... Quedó ese día.
2: ¿El 8 de septiembre también?
9: No.
2: No.
9: Es por junio, vale. Así. Y llaman y la Santina, en vez de que hay el Corpus. También la Santina y el Corpus, todo junto.
2: Todo junto. Y hay comida y...
9: Sí, sí.
2: ¿Y en Turón cuándo son las fiestas? ¿Qué se celebra en Turón? Sí.
10: Ay, ahora que sí. Antes eran el 12 de enero.
2: ¿Y qué fiesta era, ¿o?
10: La fiesta del minero.
2: La fiesta del minero. ¿Santa Bárbara?
10: Santa Bárbara bendita.
2: La, la, la, la, la, la, la. Y esa canción ya es muy triste, ¿eh? Sí. Y es muy guapa, muy guapa,
10: sí,
2: muy guapa.
10: Pero
2: muy triste.
10: Mineros en el pozo la revelada.
2: Casi todas las canciones dedicáis a la mina son tristes. La planta 14 de Víctor Manuel también ye tela marinera y pachas a llorar.
10: Sí, hay muchas. Víctor Manuel vive arriba donde los santinos o no sé cómo.
2: Para mí eres para arriba, ¿no?
10: Sí, para arriba.
2: Mariano, ¿qué fiesta era de Valladolid?
0: Era.
2: Coge el micro ahí.
0: Era como aquí, San Mateo.
2: San Mateo.
0: Pero ahora la han pasado a la Virgen de San Lorenzo, que empieza el día 5, en vez del día 21.
2: 5 de septiembre.
0: El 5 de septiembre.
2: ¿Y cómo y eso de cambiar las fiestas de una ciudad? ¿Cómo, pues, ¿a quién se le ocurrió eso?
0: Pues por los colegios de los chicos.
2: Para que cojan en verano.
0: Claro.
2: Ya ves que justo San Mateo empieza, las fiestas de San Mateo empiezan justo cuando empiezan los chavales al colegio.
0: Claro.
2: Y
0: claro.
2: Una faena.
0: Ese es el motivo.
2: Una
0: ese
2: faena.
0: Es el motivo por el cual...
2: Mira, pues en Valladolid fuisteis más listos.
0: Sí.
2: La cambiasteis para antes.
0: Sí, ahora es el día 5 de septiembre, que es la Virgen de San Lorenzo.
2: La Virgen de San Lorenzo. ¿Y qué se suele hacer en la fiesta de... Bueno, lo mismo, ¿no? Fiesta...
0: Fiestas y fiestas y... Y ir a tomar pinchitos y... Oye...
2: La primavera, que hablábamos de que...
0: La sangre altera.
2: ¿Vosotros qué pensáis? ¿La primavera la sangre altera?
11: Sí.
2: Sí, ¿no?
11: La primavera
2: la sangre altera.
11: Sí, sí.
10: Eso dice.
11: Yo creo que sí.
2: Sí, ¿no?
0: Eso dicen.
2: Eso dicen.
0: Y de hecho es así, porque con el polen hay mucha gente que se...
2: Por ejemplo, el polen.
0: Claro.
2: Que ya veis, los animales... ¿Ya ves? Los osos acaben de salir ahora, estaban hibernando y acaben de salir ahora. Vuelve como la vida, ¿no?
3: Hombre, sí.
2: Con la primavera...
3: Con el tiempo que bueno es más...
2: Apetece todo. Pero no sé qué le pasa a ese micro. Voy a cambiar el micro ese, porque algo le... No sé si es el micro o la... Sí. Espera, que ponemos una canción por aquí. Y... Algo de la primavera, ¿no? ¿Tenéis alguna canción de la primavera? Que... Vamos a poner ahí un poco de música. y arreglamos ese micro.
12: 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El sol brilla con fuerza. La gente, cada vez con menos ropa y más colores, se mira por la calle. La primavera ha llegado a la ciudad de la fe y las flores azules.

0: qué bien nos sienta la primavera. A ver ahora si te oigo.
1: Pues los animales que están de cuadra salen fuera. En cuanto salen, hay un muro o hay un árbol, eso, a rascarse y a rebrincar y a correr y venga.
0: Vuelve como el...
1: Sí, pues sí, eso, sí.
0: Después
1: sí,
0: de estar ahí...
1: Da alegría, da ganas de vivir, da ganas de...
0: Los días son más largos.
1: Sí, sí, sí.
0: Las noches más cortes, lógicamente.
1: Y además los animales notan la...
0: ¿Sabes lo que me gusta a mí mucho de la primavera? ¿Sabes cuándo me doy cuenta de que llegó la primavera? Cuando saco al perro y los prados por donde lo saco están llenos de margarites. Mira tú qué flor más común, ¿eh? Que estamos acostumbradísimos a sí. Esa flor. Pues no sé qué, a mí me da una alegría la margarita ahí, el prado verde y todo. Y las margaritas. La verdad que a mí me gusta mucho la primavera. Además cumplo años.
2: Y cuando llegan los prados, se las
0: llevan.
2: Pero sin embargo vuelven a salir.
0: Vuelven a salir. Eso es lo que tiene la primavera.
2: Claro.
0: Que da igual que les cortes las flores, que vuelven a salir.
1: No, y los animales sienten la sangre.
0: ¿Los animales? Sí, nos incluimos, ¿no? Entre los animales, ¿no?
1: Pues, sí, sí, sí.
0: En el fondo somos animales. Vamos a dos patas, pero somos animales.
2: ¿Racionales o no racionales?
0: Algunos más racionales que otros, Mariano. Ya podíamos
1: ser. Hay los de dos patas y de cuatro.
0: Sí, sí, hay los de cuatro que son más racionales que algunos de dos, ¿eh?
3: Sí. Hay algunos de dos sin cabeza. Ay, de mí gritaba el pez y por una pequeñez.
0: ¿Qué olores os recuerdan a la primavera? Cuando llega ese olor, ¿a qué os recuerda?
3: A hierba.
4: A margarita.
0: A hierba.
2: A hierba cortada.
0: A hierba cortada.
1: Sí, en cuanto llegas algo que queda muy al sol, huele así.
0: Huele ese olor a hierba, ¿no?
1: Sí, a manzanillas y a...
2: No, simplemente por el mero hecho de cortar la hierba, te queda un olor...
1: Sí.
0: Y no es lo mismo cortarla en primavera que en otoño, por ejemplo. No queda el mismo olor, ¿no?
2: Es que en primavera se cortará la hierba dos o tres veces, vete a saber. Porque cuando crece mucho, el verde, pues hay que...
0: Les comuniones.
2: Hay que secarlo.
0: Nos hablan por ahí de las comuniones en la primavera. ¿Suelen, qué suelen ser en primavera o en verano las comuniones? Que me pierdo yo un poco. En primavera, ¿eh? En mayo, que ya es casi... Es como lo que decíamos, ¿no? Vuelve la vida.
1: Sí,
0: no
1: sí.
0: Y que en invierno y en otoño nos morimos, no y eso. Pero sí que estamos como más...
3: Agachados.
0: No y lo mismo que te lloviendo y haga 4 grados a que haga sol y haga 20 grados, ¿no?
4: Sí. ¿Qué pasa cuando se casó esta... ¿Quién fue esa de la princesa?
0: Ay, me pillas. Yo bodas de princesas, les de Disney, conozco.
4: La reina esta, que llovió. Que llovió, sí.
0: Yo no me acuerdo de eso. Sería muy pequeño.
4: No, es que había para ir... Daban los periódicos, podía ir todo el mundo que...
0: ¿Pero de quién me habláis? No sé muy bien de quién...
4: De la reina... Leticia.
0: ¿Cuándo se casaron?
4: Cuando se casaron.
0: Que se casaron en primavera.
4: Pero llovía.
0: ¿Qué se casaron? ¿En Asturias?
4: No. No se casaron en Asturias. No, se casaron en Asturias, no. No, yo creo que no.
0: No tengo ni idea, la verdad. Nada, lo miramos. Vamos a mirar lo que para eso está internet.
4: Yo creo que se casaron en Madrid.
0: ¿Dónde se casó? Leticia.
4: Bueno, la reina y el rey.
2: Seguro.
0: El 22 de mayo en la Almudena, en Madrid. Ahí lo tienes. Y llovía, ¿no?
4: Llovía
3: muchísimo. Sí, señor. Ese fue el triunfo.
0: Ya se había casado ella. Por aquí. En Almendralejo, fíjate tú.
4: Ella ya era.
0: En Almendralejo pasé yo 2 veranos.
4: Era separada.
0: Muy bien.
3: Bueno, ella fue inteligente.
0: Hay que vivir la vida.
4: Ella sí, claro que lo fue.
0: Hay que vivir la vida. Entonces, la primavera bien, ¿no? ¿Os gusta?
4: A mí sí.
0: ¿Más que el verano?
4: Sí, más.
0: Sí, ¿eh? Porque hay gente...
4: Es un renacer la primavera. Es un renacer y el verano no es eso.
0: El verano ya, ya es crecimiento, ¿no? Ya estás, ya sí. Renaciste. ¿Qué te gusta más, la primavera o el verano?
5: Verano.
0: El verano. Yo soy de equipo verano también, ¿eh?
6: Yo de equipo verano también.
0: El verano y... me gustaba más la primavera antes que el verano, pero desde que tengo la furgoneta y puedo andar por ahí, el verano y es lo mejor.
6: Claro.
0: Coges, llegues a una playa y duermes allí y por la mañana haces un cafetín. Eso no, en primavera en Asturias no se puede hacer. Está frío como...
3: No, Asturias es el lugar que más duele.
6: Por la mañana, en todas las playas de tipo...
0: Uh-huh. Frío, en primavera. Claro, claro.
6: No puedes.
0: Nosotros queríamos marchar ahora en Semana Santa con la furgoneta y estás mirando y por la mañana 5 grados. ¿Dónde vas con 5 grados? Yo me muero de frío.
6: Vale, claro.
0: No, no, en verano no. En verano ya te levantes y ya haz 15. Entonces ya se lleva mucho mejor.
2: Además, en verano es eso.
0: Cógelo, Mariano.
2: Están las salidas por ahí,
0: claro,
2: los descansos del personal... Y la gente se lo pasa fenomenal.
0: Hay una palabra muy guapa en ¿cómo? Verano, Mariano.
2: ¿Cómo?
0: Hay una palabra muy guapa de verano.
2: ¿Cómo es?
0: Vacaciones.
2: Exactamente.
0: No sé si la conocéis.
2: Qué
0: maravillosa.
2: ¿Qué es lo que te he dicho?
0: Una palabra tan guapa, tan guapa, tan guapa.
2: Que todo el mundo estamos aceptando, esperando las vacaciones.
0: Está claro. Porque ahora, bueno, hay gente que tiene vacaciones de Semana Santa, pero es del verano, con los chancles.
3: El de verano.
0: Normalmente sí, bueno, quien las tiene suele tener un mes, ¿no?
3: Porque mi hija, que es profesora,
0: tiene
3: sí, muchos más días.
0: Ahí sí que es un tema que me gustaría hablar, las vacaciones de los profesores. Ahí dice, hay gente que dicen que los profesores tienen muchas vacaciones. Yo creo que no.
3: Yo también lo creo.
0: Yo creo que es un trabajo muy agotador aguantar.
2: Pero que tienen muchas vacaciones, seguro.
0: Tú fíjate... Tienen muchas vacaciones los alumnos.
3: Claro.
0: Los alumnos, sí, los alumnos tienen junio, julio, agosto y parte de septiembre. Los profesores,
3: sí.
0: En julio todavía tienen que andar por ahí. Tenemos profesores aquí, tú fuiste profe, ¿no?
3: Sí.
0: En julio todavía trabajabais. Tenéis que si el claustro, que si no sí, sé
7: sí.
0: qué.
7: Sí, sí.
0: En
7: última hora había mucho que recuperar.
0: Y luego tenéis agosto entero y septiembre ya empezáis... a preparar el curso.
7: Sí.
0: Entonces, en realidad,
3: no tienen...
0: tienen agosto y parte de julio.
1: Sí. Oye, ¿y los campesinos que somos de carne y sangre?
0: Los campesinos tenéis menos vacaciones.
1: ¿Cuántas teníamos?
0: Muchas menos. Muchas menos. Pero no aguantabais aguajes a 200 guajes desquiciados.
1: Todo lo que venía de arriba, si era sol, sol, y si era agua, agua.
0: Está claro que cada profesión que, de la que hablemos vas a tener... pues mira, en vez de decir que los profesores tienen muchas vacaciones, yo lo que diría es que los campesinos tienen pocas.
3: Sí.
0: Pero yo creo que los profes... tengo que aguantar a 200 guajes, para que lo quiera, ¿eh? 200 guajes descerebrados, cada día más... A los padres, aguanta a los padres, aguanta a los compañeros también, porque también tendrás...
3: Los padres son los más peor que los chicos.
0: Dicen que cambió mucho de los padres de, por ejemplo, mi época, a los padres de ahora. Los padres... madre, yo cuando mi madre iba a ver a la profesora, a mi tutora, yo temblaba. Temblaba porque yo además era un poco travieso y decía yo, nada, castigado. Ahora tiembla la profesora cuando van los padres.
7: Sí.
0: Ahora tiembla la profesora, porque sabe Dios, es ti padre, a ver lo que me dice.
3: ¿Pero por qué le pusiste una mala nota? ¿Por qué le bajaste la nota a mi hijo?
0: Eso
3: si
0: es.
3: Mi hijo es inteligente.
0: Eso es.
3: Pero lo que pasa es que yo creo que para los padres no hay un hijo que no sea trasto.
0: Bueno, hay de todo.
3: Trasto en el sentido... de no de malo ni
0: de travieso,
3: sino inquieto, por ahí un poco desobediente.
0: A ver, un guaje tiene que ser inquieto, es que si no...
1: No, hombre, inquieto sí, pero había padres que nada más que te miraran ya sabían lo que querían.
0: Sí, ¿eh? A ver, claro.
1: Sí, oye, sin romperte ningún hueso ni nada, ¿eh?
0: Ya sabían bien, ¿no?
1: Sí, preguntabas las cosas una vez. Papá, esto, bueno. Sí o no, ya estaba.
0: ¿Tú eras inquieto? ¿Eras travieso, Mariano? ¿De pequeño? ¿Eras bueno o eras buena pieza?
2: Yo, buena pieza.
0: Eras buena pieza. Eras travieso.
2: Era buena pieza, buena.
0: Muy bien. ¿Cómo erais de pequeños? ¿Traviesas? ¿Erais...?
6: Bueno, no, así traviesas de aquel no, porque eran dominiques.
0: Uy, ahí no te podías desmarcar mucho, ¿eh?
6: Sí, sí.
0: Muy bien. Entonces, ¿dónde estudiaste en Oviedo, en los dominiques o en Turón?
6: No, no, en Turón no había para...
0: ¿Dónde estudiaste? Estudiar. ¿En Oviedo?
6: En Oviedo.
0: ¿En los dominiques?
6: En los dominiques de Oviedo.
0: Así te traían, ¿eh?
6: Ya no me acuerdo de nada.
0: Quiero recordar que tú eras muy buena, me habías dicho.
4: Yo era, o sea, no sí que fuera muy buena, es que era muy poco atrevida. Entonces me mandaban que me sentara y allí me sentaba.
0: Y ahí te quedabas, ¿eh?
4: No, era muy poco atrevida. Si me decían una cosa, la
0: hacía. Eras obediente.
4: Eso es.
0: Muy bien. ¿Eras traviesa tú?
5: Traviesísima.
0: ¿Eras traviesa?
5: Traviesísima.
0: O sea que te eres de los que la liaban el colegio, ¿no?
5: Hombre, y tanto.
0: ¿En qué colegio estudiabas?
5: Y tanto. Ahora no me acuerdo cómo se llamaba aquel colegio.
0: ¿Pero aquí en Oviedo?
5: Sí, claro.
0: ¿En el Nazareo, por ahí?
5: En Nazareo, exactamente.
0: Pues ahí también eres...
5: Yo nací aquí en Oviedo ya.
0: ¿Eres travieso tú, de pequeño?
5: Estoy segura que muchísimo.
0: Bueno, hay gente, hay guajes que...
1: ¿Me dices a mí?
0: Sí.
1: ¿Cómo te dije antes que con que te mirara papá?
0: Ya sabía. No
1: pero... sabías nada, más que lo normal.
0: Un guaje
1: sí.
0: que jugaba.
1: Sí, que jugabas.
2: Pero, ¿a qué día más de pequeño? ¿A qué edad?
0: Bueno, entre los 3 y los 10. Porque luego, o los 12.
1: A los 13 años ya estabas allí en la huerta todo el día.
0: Luego llega la adolescencia, que fue distinto. Yo soy distinto. ¿Tú eres traviesa?
7: ¿Yo?
0: Sí.
7: No, no demasiado.
0: No demasiado.
7: Muy juguetona con las chiquillas conmigo. Pero...
0: ¿Traviesa?
7: Pero era buena nena. Uh-huh. Pero ahora sí, juguetona. Armábamos la de joyer.
0: ¿Y tú eres traviesa?
8: Yo no, era una buena chica.
0: ¿Eras buena chica?
8: Con mal genio.
0: Tenías mala uva, ¿eh?
8: Uf, a mí no me iban a pesar el callo porque... Porque no.
0: ¿No te dejabas?
8: No, me dejaba.
0: El cable
8: si
0: este,
8: tenía ¿no? la razón, ¿eh?
0: O sea, no eras testaruda. Tú solo eras si tenías no. la razón.
8: Sí, sí, sí, sí, sí.
0: ¿Tú eras traviesa? Una chica buena.
9: Sí.
0: Yo era muy travieso, lo tengo que reconocer. Era muy inquieto.
9: Muy
0: inquieto. Yo no podía parar quieto ni un minuto. Entonces, de aquella lo llamaban travieso. Hoy lo llamarán, pues, yo qué sé. Era polvorilla, Mariano. Polvorilla. Vivo, yo creo que somos vecinos, tú y yo. Yo vivo ahí en San Pedro Mestallón. Nada, en la paralela. Somos vecinos, mira. Si un día necesites azúcar o sal, ya sabes. Ahí me tienes.

0: Bueno, hoy es 24 de marzo y la semana pasada, el jueves pasado, fue el Día del Padre, 19 de marzo. ¿Sabéis por qué se celebra ese día, no?
1: No, por el San José.
0: Por San José, ¿no?
2: San José.
1: San José y Santa Josefa.
0: San José y Santa Josefa. Pero bueno, José era porque era el padre de... en Estados Unidos se hace otro día, ¿no? El Día del Padre. Creo que es en junio.
3: Sí, creo.
0: Y creo que fue porque una moza famosa de allí, hace años, su padre tuvo que hacerse cargo de toda su... falleció su madre y tuvo que hacerse cargo de todas las hermanas, de todas las hijas y trabajar y tal. Y entonces ella, como para honrar a su padre, pues le dedicó ese día y a partir de ese día pues se celebra el Día del Padre en Norteamérica. Pero aquí es el 19 de marzo. ¿Cómo eran vuestro padre cuando erais pequeños? Porque, ¿qué era? ¿La figura paterna esa que muchas veces se piensa de que eran muy serios o tal? ¿O eso...?
2: Mi padre era muy serio.
0: ¿Tu padre era serio?
2: Sí.
0: Uh-huh. Mariano, ¿el tuyo?
2: Como una más que tuvo una.
0: ¿Tú eras hija única, no? ¿Cómo era tu padre, Mariano?
4: Una persona normal, muy corriente... Uh-huh. Y de verdad, muy amable.
0: Vale. ¿En qué año nació tu padre, Mariano?
4: ¿Eh?
0: ¿En qué año nació tu padre?
4: Con el siglo.
0: ¿En 1900?
4: Sí.
0: Justo, ¿eh? 1901. Sí. Wow. Ya ves, ¿eh? Nos queda lejos, ¿eh?
4: Además, en marzo.
0: ¿En marzo también?
4: En marzo nació, en 1901.
0: ¿Te acuerdas del día de marzo?
4: ¿El 10?
0: El día.
4: El día de marzo de mi padre, el 31 de marzo.
0: El 31 de marzo, muy bien, otro Aries ahí. Uy,
4: todavía tengo el carnet de identidad de suyo.
0: Ah, sí, ¿eh? ¿Cómo se llamaba?
4: Balbino.
0: Balbino, muy bien. ¿Cómo se llamaba el tuyo?
2: Esteban.
0: Esteban. ¿Te acuerdas de qué día nació? ¿El año que nació?
2: Ah, no.
0: Eso ya es más complicado.
2: Más complicado.
0: ¿Cómo se llamaba tu padre?
5: Francisco.
0: Francisco, ¿y cómo era? Era un padre... ¿Serio?
5: Era serio.
0: Era serio.
5: Era serio, pero era justo. Pero era serio, era serio.
0: Muy,
5: sí,
0: pero justo.
5: Justo.
0: Muy bien. Esteban, ¿cómo se llamaba tu padre?
6: Luis.
0: Luis, como el mío. ¿Y cómo era? ¿Era una persona seria? ¿Era una persona...?
6: Seria, pero buenísima.
0: Muy bien.
6: Buenísima.
0: ¿Cómo se llamaba tu papá?
7: José.
0: José. O sea, que el día del padre además era su santo.
7: Sí, sí.
0: ¿Y cómo era tu padre?
7: Era serio, era formal, pero nos quería mucho, ¿eh?
0: Que os quería mucho.
7: Pero ya sabíamos cómo era y no hacía falta...
0: Ya sabíais por dónde ir, ¿no?
7: Sí. Ya sabíamos lo que había que hacer.
0: Muy bien. ¿Cómo se llamaba tu padre?
8: Se llamaba Aniceto.
0: Aniceto.
8: Sí, era muy rígido con los hijos y los amigos de los hijos. Era muy disciplinado.
0: Uh-huh. Con la época también
8: con
0: iba un poco, ¿no?
8: Sí.
0: ¿Cómo se llamaba tu padre?
1: Juan Paulino.
0: Juan Paulino. ¿Y cómo era tu padre?
1: Mi padre era una persona que imponía respeto, sin ejercerlo. Él decía siempre, mientras estén bajo mi tejado, lo que yo digo...
0: Va a misa.
1: Va a misa.
0: Tracatra, vaya frase más mítica esa, ¿eh? O la de, cuando seas padre, comerás huevos. Que yo nunca lo entendí eso. Me lo decía mientras yo estaba comiendo una tortilla. Te digo, no entiendo muy bien ese refrán. Cuando seas padre comerás huevos y ya los estoy comiendo ahora. ¿Eh? Nunca lo entendí.
1: Yo creo que ese dicho es porque si uno no obedecía, cuando éramos padres íbamos a saber lo que era.
0: Lo que había, ¿no?
1: Sí.
0: Dices que tu padre decía la frase esa de que de mi casa... Lo que yo diga va a misa.
1: Sí.
0: ¿Qué frase recuerdas de típica de tu padre? ¿Alguna frase de tu padre?
8: Típica de él. Pues de por aquí no paso. O sea que era como muy estricto en cosas y...
0: Por eso no paso, ¿no?
8: Por eso no paso.
0: Vale. ¿Tu padre?
7: También. Ser informal, pero bastaba con cabara y una vez ya sabíamos lo que
0: yo diga va a misa, ¿no?
7: Sí, sí, sí.
0: Muy bien. ¿Qué frase era típica de tu padre?
1: Está durmiendo.
0: ¿Qué frase era típica de tu padre? ¡Despierta! ¿Decíate eso o no, eh?
6: Me decía muchas cosas.
0: ¿Y alguna fila, alguna?
6: Que me quería muchísimo.
0: Mira, qué bien.
6: Y yo a él.
0: ¿Alguna frase típica de clase que dijera mucho tu padre?
5: Me cago en Ross.
0: Me cago en Ross. Un clásico. Un clásico.
5: Era muy clásico.
0: Sí, sí, el cago en Ross es muy clásico. ¿Alguna frase de tu padre?
5: Casi yo ni me acuerdo.
0: ¿Alguna así? Guaja, cala boca o yo qué sé. Por ahí, ¿eh? Mariano, ¿alguna frase de tu padre mítica? No te acuerdes.
5: Era castellano.
0: De ujo.
4: Mi padre era muy trabajador. Y por consiguiente, es que no me enteré, no me acuerdo de ninguna frase de aquellos años. De mayor sí, el resto como un... Hay que ser, la persona siempre recta, buena, pero creo que mejor no la habría.
0: ¿Y cómo es el Día del Padre? ¿Qué pensáis que es? Tú decías antes...
5: Un negocio.
0: Espera, ¿eh? Voy a coger el micro, ¿eh?
1: Tiene que ser todos los días. Que sea un día solo.
0: Es un debate esto, ¿no? Porque, por ejemplo, hay el día de todo. Hay el día de la patata, hay el día de los calvos, hay el día de la madre, hay el día del padre. Hay
1: otra,
0: el día...
1: otro, para mí el día de la madre es otro negocio.
0: ¿Qué pensáis?
1: Porque sí.
0: A ver, hoy negocio y todo.
1: No, ya lo sé.
0: Hoy todo, absolutamente todo es negocio. Mira, por ejemplo, ¿qué día es tu cumpleaños?
1: Mi cumpleaños, el 23 de diciembre, el mismo día que mi madre.
0: El 23 de diciembre, ¿eh?
1: Sí.
0: Pues mira.
1: Para que mi madre pudiera comer el turrón.
0: El 23 de diciembre también es el Día Nacional de las Raíces. Raíces.
1: Decía mi padre que el árbol que no tenía buenas raíces...
0: Mira como una frase de tu padre, tiene algo que ver
1: nunca
0: con...
1: Nunca podría ser árbol.
0: ¿Qué día es tu cumpleaños, Mariano?
4: El día 6 de abril.
0: Pues el día 6 de abril es el día, aparte de ser el cumpleaños de Mariano, es el Día Internacional del Deporte para el Desarrollo y la Paz.
4: Bueno.
0: Y el lunes de Pascua.
4: Menudo desarrollo...
0: ¿Qué día es tu cumpleaños? ¿Cuándo es? ¿Qué día es tu cumple?
3: El 12 de mayo.
0: El 12 de mayo.
5: Hasta luego.
0: Pues el 12...
3: En 1941.
1: Ya tardabas mucho tiempo,
3: Marta.
0: Pues fíjate, el 12 de mayo es el Día Internacional de la Sanidad Vegetal. ¿Cómo te quedas? Y también el Día Internacional de los Enfermeros.
4: ¿Y qué habías dicho que era el día del 6 de abril?
0: El 6 de abril, el lunes de Pascua, y aparte era el... lo tengo yo por aquí, el Día Internacional del Deporte para el Desarrollo y la Paz. Mariano, muy pacifista, muy bien. ¿Qué día es tu cumpleaños?
5: El 19 de abril.
0: El 19 de abril. Pues el 19 de abril es el día mundial de los Simpson, de los dibujos. Mira tú, qué guay. O el día mundial de la bicicleta. ¿Qué día es tu cumple?
9: 27 de julio.
0: ¿De julio? Pues mira, el día 27 de julio es el día mundial de andar con zancos.
1: Con
0: los zancos de los gigantes y los cabezudos. ¿Qué día es tu cumpleaños? ¿Le pasas el micro, porfa? El 9 de septiembre. Pues el 9 de septiembre es el Día Internacional de Proteger la Educación y el Día Mundial de la Agricultura. Fíjate tú. Mira. ¿Habías trabajado en el campo tú, no?
7: No, el día que no se trabajaba era... Y no se anuncia, era el 15 de...
0: No, pero tú trabajaste en el campo, ¿no?
7: Sí, sí, sí.
0: Pues el día de tu cumpleaños es el Día Mundial de la Agricultura. Mira tú, qué casualidad.
1: Yo creo que en el campo...
0: ¿Qué día naciste tú, ¿eh?
7: Trabajamos todos los días.
8: El 6 del 5 del 46.
0: 6 del 5, eso es mayo. Entonces vamos a ver qué día fue tu cumpleaños. Es el Día Internacional sin dietas. Ese día se puede comer lo que quieras, no hay dieta. Ese día y es maravilloso. El Día Mundial sin dieta. A comer todo el mundo. Mariano, ¿qué día naciste tú?
1: El 23 de diciembre.
0: Ah, ya me lo dijiste, ¿no? Yo creo que sí, lo acabamos de mirar o no.
1: Para celebrar la noche.
0: El Día de las Raíces. Muy bien. En mi cumpleaños, ¿qué es? Pasado mañana es el Día Mundial del Clima.
1: ¿Y el clima?
0: El clima, importantísimo. Entonces, como veis, a lo que voy es que todos los días hay algo.
4: Nada más no estás, Tito, ¿cómo estás? Viéndote a ti, el día del clima.
0: El día del clima, sí, muy soleado yo. Muy soleado. Como veis, todos los días del año hay algo. Entonces, está claro que, por ejemplo, el Día Mundial del Termómetro, que es el 22 de diciembre, ahí no hay negocio.
1: Nadie
0: vende más termómetros ese día que el día anterior. Pero sí que el Día del Padre, el Día de la Madre, el Día
1: de la abuela,
0: de Reyes... El
1: los
0: día
1: abuelos.

0: No, yo.
1: Sí, cada opinión
0: yo,
1: es.
0: ni a mi padre ni a mi madre, para ese día,
1: Regalabas nada.
0: nada.
1: Mariano, ¿tú regalabas algo el día del padre o el día de la madre?
2: ¿Cómo?
1: Sí que después, hace años no, pero después apareció Galerías Preciados y El Corte Inglés y popularizaron tanto el Día de los Enamorados
0: Claro.
1: como el Día del Padre, como el Día de la
0: Otro.
1: Madre.
2: Es el día que hacíamos la fiesta en casa.
1: Hacéis una comida en casa, ¿no?
2: Exactamente.
1: Bien.
0: Como nosotros.
1: Eso.
2: Momentos de hacer con alegría y con
0: Claro.
2: nos
1: Yo sé
2: juntamos.
1: que el Día de la Madre o el Día del Padre les regalaba un dibujo, típico dibujo que hacías en el cole, que nos ponía la maestra a hacer un dibujo ahí, te quiero papá o te quiero
3: Muy
1: mamá.
3: típico del
1: Eran típicos esos dibujos,
3: Sí,
1: ¿no?
3: es.
0: Pero no decir el día de la madre, como y durante el año no se quiere a la madre, o no se quiere al padre, o no se quiere a los abuelos.
1: Pero lo llevas hasta ese extremo. O
0: Yo
1: sea,
0: sí.
1: quiero decir,
2: Es hacer una festividad por el día de la madre, claro.
1: Yo es que como me gusta tanto celebrar, me encantan las celebraciones, gústame, no me digas, será que soy un fiestero
0: No, no,
1: de
0: no. Cada
1: nacimiento.
0: uno tiene una. Su idea y
1: Claro,
0: su
1: claro.
0: pensamiento.
1: Pero sí que no veo, por ejemplo, el Día de los Enamorados, pues no entiendo muy bien que ese día tú tengas que regalar una rosa, que no puedes hacerlo el 15 o el 17. Ay, complicado, es complicado,
0: Es complicado.
1: Es complicado.
0: Yo,
1: Hay que querer a los padres todos los días, hay que querer a la pareja todos los
0: claro, todos
1: días.
0: los días. Hay que querer a la madre todos los días. Hay que querer a los abuelos todos los
1: El
0: días.
1: único día que es único es el del cumpleaños, porque tú naciste solo un día, ¿no?
0: Sí, el 23 de diciembre.
1: No nacimos 5 o 6 días por ahí.
2: Podría ser un día o una noche.
1: ¿Te gusta el día de tu cumpleaños, Mariano?
2: Mucho.
1: A mí me encanta.
2: Me encanta.
1: Me gusta muchísimo.
2: Eso todos los cumpleaños los celebramos.
1: Además me despierto y ya es como, es mi cumpleaños. Ay, ay, ay. Me quiero levantar ya a las 6 de la mañana.
4: ¿El qué?
3: ¿Algún regalín?
1: Fíjate, va más allá de eso, ¿eh?
3: ¿Qué pesa?
1: Por supuesto que siempre presta un regalín, pero no sé, gústame lo de juntarse y lo de que te feliciten, no sé, no de, llámame como, pero ay, felicidades, ay, bien, gracias, y das un abrazo, gústame. ¿Qué cosas?
0: A
1: Y
0: mí
1: aparte creo que cumplir años es muy importante.
0: Sí, porque es
1: El
0: cosa
1: día que dejes de cumplir,
0: que uno
3: pues
0: está vivo. Se
1: acabó.
3: Yo cumplo ahora.
1: ¿Cuántos cumples?
3: Dame vergüenza.
1: No, me no.
3: 84.
1: Madre mía, qué bien llevaos. Llevaosos muy bien aquí.
0: 84.
1: 84 años. Mariano, 90 y qué.
2: 93 todavía.
1: 93, ¿cuándo?
2: El día 6.
1: El día 6. Fue tu cumple.
3: Yo nací en el
2: No, será.
3: 49.
1: Será en abril.
2: Claro, te lo he dicho.
1: El día 6 de abril es tu
2: Sí.
1: cumpleaños.
3: Yo
1: 93.
2: nací en el 33, pues ya lo ves.
1: Wow.
3: Que no sé.
2: 93
3: Nací
2: años.
3: en el 41.
1: En el
3: 41.
1: 41.
3: ¿Cuántos?
1: 41 hasta el 2000. 59, 59 y 26. 59, 60 y 26. 80 y 85. Mira qué bien llevaos.
0: Uno más que yo.
1: 84 tú. ¿Cuántos años tienes?
3: 85, así pasarélo yo. Gracias.
1: Hombre, felicidades.
3: Yo 90,
1: No, jolín,
3: voy a
1: qué
3: hacer
1: bien.
3: 91 ahora el 19 de abril.
1: O sea, somos Aries todos
3: Yo
1: aquí, somos todos cabres, ¿eh? Somos
0: soy
1: todos
0: la más
1: cabres.
0: joven.
1: Tú tienes 80
0: Y tres.
1: y 3.
5: Vamos, ¿qué pasa? Ya no los cumplo.
1: ¿Cuántos tienes?
5: 91.
1: Callao.
0: ¿Qué?
1: ¿En serio?
0: ¿Qué la tiró de la
1: Ostras, tío.
6: Yo pensé que tenía menos, ¿eh?
1: ¿Pero qué coméis para estar así de bien? ¿Cuántos años tienes tú?
3: 87.
1: 87.
0: Más que yo.
1: Mira, yo creo, no me digas si es verdad o mentira. ¿Comisteis muchos McDonald's vosotros?
5: ¿Cómo?
1: ¿Fuisteis muchas veces al McDonald's a comer?
3: Yo no.
1: No, ¿no?
3: No.

0: Ahí está. Ahí está. Al McDonald's. Comida basura. De esa que llame. Ahí está el que estéis así.
1: No sé por dónde se entra un McDonald's.
0: ¿Eh?
1: No sé por dónde se entra un McDonald's.
0: Ya, como
1: me aseguro que por la puerta.
0: Por la puerta, Mariano. Ahí sí que... Pero lo que comierais, que era de verdad, ¿no? Pues la gallina ponía huevos y eran huevos de... ¿eh? La huerta. Y era todo como más natural que ahora. Nosotros ahora, pues, entre los plásticos, entre que si les gallines sabe Dios de dónde vienen, que tú vas por la calle y la cafetería que está llena es un Starbucks que tiene un café que lleva mentira todo, que helado. Pues todo eso, supongo... que así estéis de bien, porque yo creo que la alimentación ye
1: sin duda
0: la base de todo, ¿no?
1: De verdad que eso
2: la base
1: es
2: de mentira.
1: La alimentación es lo primero.
0: La base.
1: ¿Eh? La base de las comidas, ¿eh? Que no sean, bueno, si como tú dices, el McDonald's, el irte de los chiringuitos estos de los...
0: Televisa y todo eso, ¿no?
1: Sí, sí, exactamente.
0: El pan.
3: ¿No sabes lo que es?
0: Sí, cortabas la hogaza así, ¿no?
3: Sí, sí, sí, sí.
0: Ahora, el pan que tú compras ahora en el... ¿Y mentira? O sea, ese pan mañana ya no lle pan. Mañana lle una goma dura. ¿Eh?
2: ¿El pan de aquí? ¿Qué?
0: ¿El de aquí? Porque lo comprarán en una panadería de verdad.
2: Panadería...
0: Pero, por ejemplo, las panaderías de los supermercados... Habla el nieto de un panadero, ¿eh? Que mi abuelo era panadero. Y se nota, se nota.
1: Iba la gente de Madrid a comprar el pan.
0: A comprar el pan a Valladolid.
1: La parte de Valladolid, Palencia, digo, sí, bien digo. Esa zona, pero la parte de Valladolid en particular, Peñafiel, hacían un pan de maravilla.
0: Para mí el mejor pan y el gallego.
2: Sí.
0: Para mí, ¿eh?
1: Ahora hay tantos tipos de panes. De...
0: Taramundi también tiene pan muy bueno.
2: Taramundi.
1: Sí, bueno, eso depende ya.
3: Y el también.
0: También. A ver, el pan si está hecho con...
2: Con masa madre.
0: Sí, si está hecho de verdad, pues y es rico...
2: Como antes le decían el formiento.
0: El formiento. Ahora, si lleva pan de este, de chicle, pues...
2: Congelado.
1: Ahora hacen pan de tantas categorías, de tantas clases, que no se sabe. Antes era pan de justo un montón de harina y nada más.
3: Y cuando yo me criaba, casi con las Asturias, era pan hecho en casa.
0: Pan hecho en casa. ¿Alguna vez hicisteis pan en casa? Sí, ¿no? No.
1: ¿Sabes lo que sería antiguamente? Se pasaba... Tenían el horno en casa, normalmente en los pueblos, pero en las capitales también en algunas. Tenían el horno en casa y hacían el pan ellos mismos. Y lo hacían un 8, 10 o 15 panes y lo metían en un de madera, como una de madera, y ahí estaban hasta que se acababa. Pero el pan hecho y en casa, metido en su horno, le sacaban...
0: Y pan...
1: Y al halcón.
0: Antes de marchar, quería preguntaros, va a haber ahora empieza la Semana Santa, ¿no?
2: Sí.
0: Que mucha gente lo relaciona con vacaciones, esa palabra tan guapa. Vacaciones y transferencia recibida. Vaya palabras más guapas, ¿eh?
2: Sí.
0: Y si vienen juntas ya, imagínate. ¿Vosotros participabais activamente en la Semana Santa o solo mirabais? O sea, ¿ibais a las procesiones? ¿No ibais
2: se
0: a las procesiones?
2: Perdón.
0: Sí.
2: Se participaba porque tenían había el día de vigilia, que no se podía comer carne, que no se podía...
0: Pero no, yo voy a las procesiones. Tú ibes a la procesión, ibes a mirar, no ibes...
2: Pero nosotros como vivíamos en un pueblo, en Belén, uh-huh. La procesión era dentro de la parroquia, Y después de los pueblos de al lado.
0: Uh-huh. Mariano, ¿participabas en la Semana Santa?
1: Hombre, yo... Tú sabes que antiguamente la Semana Santa había
4: no había cantares, no se podía.
0: No se podía cantar, sí.
4: No se podía cantar. El cine no fue a pasar ningún sitio.
0: La televisión incluso solo ponía.
4: Entonces no había televisión, majo.
0: Ah, vale.
4: Si hubiera habido televisión, no había habido.
0: Pero luego, más adelante, sí que la hubo y por ejemplo, ponían películas relacionadas con la vida de Cristo, ¿no? O cosas así, ¿no?
4: Sí, sí. Y bueno, y ibas a la misa, pues tenías que ir a la misa de eso y tenías que ir con chaqueta, con traje o tal, pero en mangas de camisa entrar
0: pues
4: en la...
0: Mírate, ¿no?
4: No se podía. Había tantas... ¿cómo se llama? Restricciones para eso... que era imposible. Y claro. Luego después ellos, cuando se quitó todo aquello, que ya se podía ir al cine, se podía cantar, se podía tal, bueno, pero la Semana Santa esa era muy rigurosa. A misa todos los días y a ver las procesiones todos los días.
0: ¿Y si y no aquí, ibas?
4: Y estábamos esperando que llegaran esas fiestas.
0: Así, ¿eh?
4: Es así, claro.
0: Yo os voy a contar una travesura que hice yo una vez. En Semana Santa, en Villaviciosa, mis padres son de la villa. Entonces, lo pienso ahora, el cura ponía a dar el sermón y todo eso en el ancho, ¿no? En la zona antigua de Villaviciosa, y justo ahí estaba la parada de taxis. Y entonces, lo que hacíamos era ir a una cabina y mientras estaba el cura dando el sermón, llamábamos a los taxis. Entonces, en medio del silencio... Fíjate si éramos
2: traviesos.
0: Sí, sí. Cuéntalo ahora que ya ¿cómo es eso? Prescribió. Ya pasaron unos cuantos años y ya no. ¿Sabéis lo que me gusta a mí mucho de la Semana Santa? La música. La música de las procesiones.
4: Ah, bueno. Vale.
0: Ahí me parece que
4: ahora
0: hay.
4: Ahora ya has dicho algo. Porque.
0: Mírame, con los pelos de punta. Te lo digo. Y luego mis padres, pues, algún año me llevaron a Málaga o tal, y la historia ya es muy... Si no te toca esto, creas o no, ¿eh? Seas creyente o no. Si no te toca esta... Increíble. Increíble. ¿Vais en Semana Santa a hacer algo este año o lo veis desde casa?
4: Yo va a ser difícil. Bueno, aquí las veré.
0: En Oviedo hay procesiones, ¿no?
4: No, muy pocas.
0: Sí, ¿eh?
4: No sé si hay una. En Valladolid, por ejemplo, los 7 días de la semana hay procesión.
0: ¿En Oviedo solo hay un día?
4: Y el jueves de Santo se indulta un preso.
0: ¿En Valladolid?
4: En Valladolid.
0: ¿A día de hoy también?
4: Sí.
0: ¿Todavía?
4: Sí. O sea, hombre, ahora ya llevo muchos años fuera de Valladolid, pero vamos... Eso que se hacía así es así.
0: Se indultaba un preso.
5: ¿Sí?
0: Le daban el perdón.
4: Todas las iglesias. Teníamos que ir a 7 iglesias a mirarlos. Y en cada iglesia había un
0: santo.
4: Sí.
0: ¿Celebráis la Semana Santa? ¿Vais a las procesiones?
2: Yo no.
5: Sí, en mi casa se van las procesiones de Semana Santa con rigor, sí.
0: ¿Y a día de hoy sigues yendo a las procesiones?
5: Sí, ahora, sí.
0: En Castilla hay devoción, ¿no?
4: Sí, sí.
0: En
4: sí.
0: Andalucía hay mucha.
4: Sí, también, también. ¿Eh?
5: En Valladolid. Sí.
0: Y porfa, intenta que no pegue, es que... golpea muchísimo. Te lo agradecemos la ayuda siempre.
5: Claro.
0: Pues yo la verdad que en Semana Santa lo que hago es, si puedo ir, voy a la playa. Y ya rezo yo allí a lo que sea, pero en la playa. Yo tanto de menos la playa.
4: Y yo es que además en Semana Santa nosotros trabajábamos.
0: Claro. ¿El qué?
5: Una playa busca.
0: Claro.
5: ¿Qué?
0: Eso y él. Yo toco el cielo. La playa. Yo echo la mucho de menos. ¿Tú y es de Oviedo? O sea, crecisteis sin playa. Es que cambia. Cambia la historia.
6: Mi madre veraneaba en Gijón. iba mucho para la playa con la tía. Y, pero nunca, nunca fuimos nosotros de, como decía él, que en Oviedo procesiones.
0: No, ¿eh?
6: No.
4: Me parece que tiene mucha
5: verdad.
4: Aquí no, en Valladolid, bueno, en Valladolid, en muchos sitios. El día, el primer domingo, sale la procesión de la Borriquilla. Y vamos, aquello es. Y este año creo que en Oviedo se va a hacer. O lo he leído o lo he soñado.
0: Lo importante es que cada uno respete a los demás.
4: Exactamente. No, no, no.
0: Que tú crees que quieres ir a la procesión.
4: Y es que además es que muy bonita. Es que gusta mucho.
0: Que no vas y no te gusta, pues se respeta también.
4: Hay que respetar a los
0: cada
4: demás.
0: Uno tiene sus
4: eso no cabe
0: ideales
4: duda.
0: Y creo que lo importante y lo guapo en esta vida es que haya gente para todo.
2: Pero eso en
0: ¿no?
2: todas las cosas de la vida.
0: Sí, pero hay temas que ya sabes, nunca...
2: Nunca está a gusto de
0: nunca
2: todos.
0: Va a estar a gusto de todos. Mariano, pues despide el programa, que nos vamos de Semana Santa.
2: De parranda.
4: Nos veremos el día...
2: Sí, Semana Santa.
0: Pues vamos a mirar, no lo tengo muy claro, pero...
4: 24, 7,
0: 30, hoy es 24, 31...
4: El día 6, el día 5, no, el día 8.
0: El día 7.
4: No, el día 7
0: es
4: martes.
0: El día después de tu cumpleaños, Mariano.
4: Exactamente.
0: ¿Eh?
4: Nos despedimos hasta el día 7 de abril del año 2026.
0: 2026 ya.
4: Sí, señor.
2: Madre mía.
0: ¿Cómo te quedas?
2: Así se va la vida.
4: Bueno, aquí
0: así
4: nos veremos.
0: Así se vive la vida. Nos vemos aquí entonces. ¿Eh?
2: Se vive de
0: que tengáis muy buena Semana Santa y muy buena semana por ahora. La Semana Santa llega la próxima semana.
4: No, claro, lo que estábamos hablando antes, eso del pan, digo que.

0: 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Con el tema...
1: ¿Eh? 5 de mayo ya.
0: 5 de mayo.
1: Madre mía. Ya huele a verano, Mariano. Bueno, huele a verano en el sur.
0: Damos muy adelantados.
1: Huele a verano en el sur, porque aquí... ¿Ayer granizó? ¿Ayer granizó? El mundo sí, está loco.
0: En muchas ciudades. En Valladolid también.
1: También, ¿eh? Pero tenemos el corazón. Las tormentas. Siempre que hace mucho calor después, cuando hay ese calor ahí, tenemos el corazón contento, ¿eh?

0: Muy bien, pues eso, miércoles, no, martes, martes 5 de mayo del 2026, Mariano.
1: ¿Cómo corre el tiempo?
0: ¿Cómo corre el tiempo, amigo? Muy bien, bueno, este domingo pasado se celebró un día muy especial para mucha gente, ¿no? El Día de la Madre.
1: Sí, señor.
0: El Día de la Madre, que siempre es el primer domingo de cada... ¿De mayo? ¿No?
1: Sí.
0: ¿En Argentina es otro domingo o es el mismo?
1: No, creo que sea nacional, ¿eh?
0: Yo sé que aquí es el primer domingo de mayo, pero luego no sé en el... En
2: yo,
0: el
2: verdad,
0: mundo.
2: No sé por qué, como en casa nunca se celebró.
0: ¿No se celebró el Día de la Madre?
2: Hay muchos días.
0: Muchos días, como
2: para
0: son días. Hombre, yo creo que el Día de la Madre y es todo el año. Pero bueno, si hay el Día de la Patata, ¿por qué no va a haber el Día de la Madre?
1: Bueno. Hay de todo.
0: El otro día todavía estuvimos mirando aquí qué día se celebraba el día de vuestro cumpleaños. ¿Os acordáis? Que estuvimos mirando.
1: ¿El día que celebraba?
0: ¿Qué día naciste tú, Mariano?
1: Yo, 6 de abril. De 1933.
0: Del 33, ¿eh? El 3 de abril, ¿eh?
1: El 6.
0: El 6. Pero bueno, naciste el 6 de abril. Espera a ver cómo era esto. Pues mira, el 6 de abril se celebra. A ver. Espera, que te lo digo ahora. Días. Madre mía, me lío yo ahora aquí. Abril. Bueno, pues ahora no me dice qué día. El 6 de abril es el día del deporte para el desarrollo y la paz, Mariano.
1: Arre.
0: ¿Cómo lo ves? ¿Cómo lo ves?
1: Hombre, para el desarrollo y la paz lo veo fenomenal.
0: Se ve bien, ¿no?
1: Pero que se realice.
0: Que se realice. No estaría mal eso. ¿Qué día naciste tú?
3: El 14 de mayo.
0: El 14 de mayo, ¿eh? Ah, como mi hermano, va a ser ahora el tu cumpleaños. Pues el 14 de mayo se celebra, fíjate tú, por si no lo sabías, el día... ¿Del seguro?
3: No, sabía.
0: ¿El día del seguro? No sé, ¿de qué seguro será? ¿De Santa Lucía? ¿O de qué seguro será?
4: Hace mucha falta los seguros.
0: Hace mucha falta los seguros, ¿eh?
1: El día de la seguridad pudiera el día ser.
0: De la seguridad social, ¿eh? ¿Qué día es tu cumpleaños?
2: Yo, un día muy señalado para que mi madre comiera el turrón.
1: 23 de diciembre.
0: ¿23 de diciembre?
2: 23 de diciembre.
0: Naciste casi ahí cuando Jesucito, ¿eh?
2: El día antes de Nochebuena.
0: Pues mira, ese es el Día Nacional de las Raíces. No sé si de las raíces, de los árboles...
2: Por eso yo tengo raíces.
0: Por eso tienes las raíces tan... ¿Y cuándo fue tan raíz, eh? ¿Y el tú?
3: Ya sabes que estoy al caer.
0: ¿Ahora en mayo?
3: Sí.
0: ¿Pero qué día ayer? Exactamente.
3: El 12.
0: El 12. Pues el 12 es el Día Internacional de la Sanidad Vegetal. Tú fíjate qué cosas. ¿Eh?
1: Hay todos los
0: días. Hay días para todos. ¿Cuándo naciste tú, Luis?
5: El 9 del 9 del 34.
0: El 9 del 9, ¿eh? Eso, y es septiembre. Pues el día 9 del 9 es el Día Internacional de la Agricultura.
5: Por eso soy un campechano.
1: Buen agricultor.
0: Por eso ya está campechano, efectivamente. ¿Y qué día es tu cumpleaños, ¿o?
3: El 19 de abril.
0: El 19 de abril. Fue hace poco.
3: Sí.
0: Pues el 19 de abril es el Día Mundial de la Bicicleta. ¿Y cuándo es tu cumple?
3: El mío.
0: El tuyo.
3: Fíjate, el 5 de enero.
0: Anda.
1: Anda. El día de Reyes.
0: Aquí tuve el día de Nochebuena casi, ya en la víspera de Reyes. El 5 de enero es... El día de la crema, el día de la crema y de la nata montada.
3: Pues mira.
0: Mira tú qué cosa.
3: Gracias.
0: De la crema y de la nata montada.
3: Para comer todavía, pero...
0: Claro. Oye, y por ejemplo, el día de antes de Reyes, para el tema regalos y tal, ¿es guay o es una faena?
3: Mira, te voy a ser sincera, es una faena. Porque me daban... Los regalos el día de Reyes. O sea, que me quedaba sin regalos de cumpleaños.
0: De cumpleaños. Nacer antes el día de...
1: El día de enero de Reyes, ¿naciste?
0: El día sí. el 5 de enero, entonces a ella le daban los regalos de Reyes, se quedaba sin cumpleaños. Faena, ¿eh?
3: Faena, sí.
0: Es
3: sí.
0: Una faena.
3: Sí, sí.
0: Pero bueno, este año...
1: Bueno, así sus padres se ahorraron
0: una buena pasta, ¿eh, Mariano?
1: Sí. Porque entonces tenía que ver mucho eso.
0: Mariano, ¿qué es lo primero que se te viene a la cabeza cuando piensas en... cuando se te viene a la cabeza tu madre? ¿Cómo se llama tu madre, Mariano?
1: Pilar.
0: Pilar. ¿Y qué es lo primero que se te viene a la cabeza?
1: Que era la madre mejor del mundo.
0: La mejor madre del mundo.
1: Y que por desgracia la perdí bien pronto.
0: Sí, ¿eh?
1: Con 13 años me quedé sin...
0: Uy, eras jovencín, ¿eh?
1: Es a lo único que he tenido envidia en esta vida. Sí, señor.
0: Ya te digo, muy jovencín.
1: Y se murió porque nació mi hermano.
0: ¿En el parto?
1: Sobre el parto. No, después de 8 días de nacer.
0: Antes sí que pasaba más eso, ¿no? Que había más posibilidades de que falleciera la...
1: No, bueno, claro, y que no había la seguridad social de ahora.
0: Eso, y más complicaciones podía haber.
1: Sí, si tenías que ir a buscar a la comadrona, la comadrona era una del barrio, cualquiera, vete a saber.
0: Y te iba para casa y allí daba salud, ¿no?
1: Y lo peor que había desde entonces es que a todas las parturientas las tenían 40 días sin moverse de la cama.
0: Después de parir, ¿eh?
3: Madre mía. Claro.
0: ¿Tu madre en qué año nacería, Mariano?
1: El día 31 de enero.
0: ¿31 de enero? ¿Te acuerdas del año?
1: El día que tenía que cumplía mi hija, mi hermana, los años.
0: No, pero ella, ¿en qué año nació? Esos...
1: En el año 1903, me parece.
0: 1903. Muy bien. ¿Cómo era ella? Luego os voy a preguntar a todos, ¿eh? Ir pensando, a ver, mamá. ¿Cómo era tu madre?
1: Ya te he dicho.
0: La mejor del mundo.
1: Sí, sí. Ya te he dicho lo que era, lo que para mí era. Así que no, es que no tengo palabras.
0: ¿Te acuerdas de alguna frase que dijera tu madre que la repites tú ahora?
1: No.
0: ¿Eh? No. Yo qué sé, como vaya yo y lo encuentre, ¿eh? O alguna de esas. Mira que como vaya yo y lo encuentre, no te acuerdas de alguna frase, ¿eh? De tu madre.
1: No me acuerdo.
0: Muy bien. Probe de ti, nenín. Bueno, no, en Valladolid, nenín, no, ¿eh?
3: No.
0: En Valladolid, ¿cómo llamaban a los guajes? Aquí guaje, en Valladolid, ¿qué es? Neno, neño,
1: neno.
0: Neno.
1: No es neno, espera.
3: No.
0: Bueno, en Valladolid se habla un castellano muy...
1: Sí, pero no.
0: Niño,
1: no,
0: a lo mejor.
3: Niña.
1: Niña.
0: Sí, ¿no?
3: Sí.
0: ¿Qué se te viene a ti a la cabeza cuando piensas en tu madre? ¿Cómo se llamaba tu madre?
3: Mercedes.
0: ¿Y qué se te viene a la cabeza?
3: Que se me va a venir.
0: La verdad que al pensar en una madre, malo será, ¿eh? Que no se te venga que era la mejor madre del mundo, ¿no?
3: Claro. Y no tuve más hermanos. Murió mi padre, no sé, cosas muy joven.
0: Entonces, ¿criástete con tu madre?
3: Yo críeme con mi madre.
0: ¿En Turón?
3: En Turón.
0: Muy bien. ¿Cómo era ella?
3: Muy guapa. Mi madre tenía la cara muy guapa.
0: Uh-huh. ¿Y qué era? ¿Más de...? ¿Esto se hace porque lo digo yo o te lo explicaba y entonces tú lo hacías porque ella te lo recomendaba?
3: Yo no, como iba al colegio de los dominiques en Turón.
0: ¿Eres buen estudiante?
3: No.
0: No, yo tampoco.
3: No.
0: A mí costábame concentrarme. Quería hacer tantas cosas a la vez que al final me olvidaba de estudiar. ¿Tú eres buen estudiante, Mariano?
1: Yo sí, buenísimo.
0: Sí.
1: Menudo estudiante. Por desgracia tuve que estudiar poco, pero bueno.
0: Pero eras buen estudiante.
1: Sí. Me gustaban mucho los números.
0: ¿Ah, sí, eh?
1: Me gustaba muchísimo, desde pequeñín.
0: Qué bien. O sea, que se te dan bien los números, Mariano.
1: Se me han dado, gracias a Dios, sí. Y a pesar de que esta cabeza ya está mal...
0: Esa cabeza está mejor que la mía. Mariano, ya te lo digo yo. ¿Cómo se llamaba tu madre?
3: Elvira.
0: Elvira. ¿Y...?
1: ¿Cómo ella?
0: Como ella, sí. Y un hombre muy guapo. Tuve yo una tía abuela que se llamaba así también. O una tía de mi madre llamaba así. Y un hombre muy guapo. ¿Qué te iba a decir? ¿Repites alguna frase de tu madre? ¿Tienes alguna frase que dijera ella?
6: No, no me doy cuenta.
0: Así de... No sé. Mira, voy a poner esto. ¿Cómo es así? Así. No sé, alguna frase... Bueno, esa era muy mítica de Les Madres, ¿no? Como vaya yo lo encuentre, yo, esa no se me olvida. Vete a por esto, no lo encuentro. Como vaya yo y lo encuentre...
1: Es que es tan difícil de acordarte de aquellos años.
0: Claro.
1: Es algo que vamos, que es imposible.
0: Ya pasó tiempo. ¿Y Elvira cómo era?
6: Mi madre.
0: Sí.
6: Muy buena persona.
0: Como tú también, o sea, os llamabais igual y eres las dos buenas personas.
6: Muy trabajadora.
0: ¿De dónde era?
6: De Pravia.
0: De Pravia, muy bien. ¿Una funeraria?
6: La funeraria la tenemos ahora, pero primero no con mi madre... Viví en Grau, que teníamos lo que era entonces el Maijeco.
0: ¿Y eso que era una tía?
6: Una sala de fiesta.
0: Ah, sí, ¿eh?
6: Una cafetería.
0: ¡Hala, qué guay!
6: Pista.
0: ¡Qué guay! O sea, que poníais a bailar a todos los de Grau. Eso. Muy bien. Vamos a preguntar a nuestra amiga la medio argentina.
2: Media argentina.
0: Media argentina, medio de aquí.
2: Sí, tengo las dos razas mezcladas.
0: Por eso se celebra tu día de cumpleaños, el Día de las Raíces.
2: Ni soy de aquí, ni soy de allá.
0: Ni soy de acá, ni soy de allí. ¿Y cómo se llamaba tu madre?
2: Mi mamá se llamaba Herminia.
0: Herminia. ¿Y cómo era Herminia?
2: Herminia era una persona que ella, para ella todo estaba bien. Pero que no nos salgamos de...
0: Por la sombra, ¿eh?
2: Claro, que no nos salgamos de la piedra.
0: Es de,
2: no, de la piedra, que mi casa era toda de piedra.
0: ¿Qué frase te recuerdas tú de tu madre? Así que dijera ella mucho.
2: Ya se van a acordar de mí el día de mañana.
0: Ya se van a acordar de mí el día de mañana, ¿eh?
2: Por los... Y cierto, cierto, cierto. Porque cualquier cosa que teníamos cualquier inconveniente. Lástima que no está mamá.
0: Ay, amiga.
2: El reverso de mi papá.
0: Que era más estricto, ¿eh? Porque el otro día, el Día del Padre, hablamos de los padres y sí que...
2: Medía 1,80.
0: ¿Y qué tenía? ¿Bozarrón?
2: ¿Eh?
0: ¿Tenía la voz así...?
2: No. Él se paraba en la punta de la mesa... Ahí de pie, donde está Mercedes.
0: ¿Te miraba?
2: Y no hablaba.
0: Y ya sabía lo que había, ¿no?
2: Ya sabíamos cómo se cocinaban las habas.
0: Sí. Muy bien. Vamos a preguntarle a Luis por su...
2: Tenía un dicho que decía.
0: ¿Qué decía? ¿Quién, él o ella?
2: Lo que yo digo va a misa.
0: Va a misa, esa es muy mítica.
2: Y el que no, se coge las 23 escaleras... Pero límpiense los pies en la última.
0: Joder. ¿Cómo se llamaba tu padre?
2: ¿Eh?
0: ¿Cómo se llamaba tu padre?
2: Juan Paulino.
0: Juan Paulino. Era duro, ¿eh? Era serio.
2: No era violento.
0: No, serio, serio.
2: Sí, serio.
0: Muy bien.
2: Sí.
0: Muy bien.
2: Y éramos 9.
0: Wow. ¿Cuántos hermanos seréis vosotros, Mariano?
1: 4.
0: 4. ¿Elvira?
6: 2.
0: 9. ¿Vas ganando?
2: 9.
0: Casi para hacer un equipo de fútbol. ¿Eh? Tenías ahí, para hacer un equipo de fútbol. Con todos.
2: No, pero no, no teníamos tiempo.
0: No había tiempo para jugar. Ella era una, eras hija única, ¿eh? Luis, ¿cuántos hermanos erais?
5: Yo, 3.
0: 3. ¿Y cómo se llamaba tu madre, Luis?
5: Marcelina.
0: Marcelina, ¿de dónde era,
5: Del concejo de Allande.
0: De Allande, qué guapo. Muy bien. ¿Cómo era Marcelina?
5: Bueno, para con los hijos era muy buena, pero siempre cualquier cosa, bueno, cuando venga tu padre ya, ya eso.
0: Una frase muy
5: ella
0: mítica.
5: Ella no quería mediar. No, no, cuando venga tu padre ya verás. Bueno.
0: ¿Y alguna frase aparte de esa de cuando venga tu padre que recuerdes de ella?
5: Bueno, era muy buena con nosotros. Siempre nos quería, pero ella siempre acotaba con el padre. Bueno, que pegue él.
0: Cuando si venga, pegar, cuando venga que, tu padre, que se ponga las pilas, ¿eh?
5: Cariño a tu padre.
1: Esa palabra era muy, muy común en todos.
0: Esa, ¿eh?
5: Sí, sí.
0: Cuando venga tu padre... Muy bien. Ya verás. Muy bien. ¿Y cómo se llamaba tu madre, oh?
6: María.
0: Espera, deje, si quieres coger. María. María. ¿Y de dónde era María?
6: María de allí, de Sames.
0: ¿De Sames?
6: Sí.
0: Muy bien. ¿Cómo era ella?
6: Muy alegre.
0: Muy alegre.
6: Muy alegre, cantaba.
0: Ay, qué bien.
6: Siempre me acuerdo que cantaba ahí, Dios mío, ahora se me borró. A la mar fui por naranjas.
0: A la mar fui por naranjas, ¿eh?
6: Cosa que la mar no tiene, sí.
0: Muy bien. ¿Y alguna frase que te acuerdes tú de tu madre?
6: No.
0: ¿Alguna que repitas tú?
6: No, no. De eso no me
0: ¿Un clásico?
6: No me acuerdo, no.
0: No, ¿eh?
6: No.
0: Muy bien. ¿Antes se celebraba el Día de la Madre como ahora? Todo el mundo yendo a comer por ahí, gastando perres, todos los bares llenos.
6: No.
0: No, ¿eh?
6: No.
0: ¿Qué era distinto?
6: El Día de la Madre empezó a celebrarse hace unos años. Hace unos años.
0: Antes no, ¿eh?
6: No, no.
0: Vamos a investigar. ¿Cuándo se empezó a celebrar? A principios del siglo XX, dice aquí. En España, a ver, en España, en 1965 pone aquí.
1: Sí, puede ser.
0: En la segunda, a partir de la segunda mitad del siglo XX se empezó a celebrar, porque luego en otros sitios se celebra el día 10 de mayo. No me digas por qué. Pero hay esto de tener internet, que parece que lo sabemos todo. El Día de las Madres se hizo el 10 de mayo, pero en España se empezó a hacer el primer domingo de mayo.
1: Sí, porque...
0: Supongo que al ser domingo, pues la gente descansa y hay más manera de ir a comer por ahí y celebrar, ¿no?
1: Antes, eso de ir a comer por ahí...
0: Nanay, ¿no? Nanay. ¿Cómo lo celebrabais, Mariano, antes el Día de la Madre?
1: Pues hablando con ellas y cuando aparte de comer te daba una salubia así.
0: Una salubia.
1: Iba estaba.
0: Con chorizo, ¿no?
1: Exactamente.
0: Unas salubias con chorizo, que si no les salubias son muy tristes. Con un chorizín por lo menos, ¿eh?
1: Hombre, por Dios. Lo de ahora es vicio, lo de entonces no.
0: La verdad
1: tenía
0: que
1: otro nombre.
0: ¿Intentas ir a comer a algún sitio hoy en día el Día de la Madre? Como no hayas reservado con bastante antelación.
6: No,
0: no hay, no hay. No existe.
1: A lo mejor te hacían un cocido aparte o te hacían... Pero una comida.
0: Pero no ir a comer por ahí como ahora, ¿no?
1: Ahora, ¿quieres ir a comer a un restaurante?
0: Olvídate.
1: O lo llamas 3 días antes o no comes.
0: No, 3 días. ¿Qué va? Antes, más. Igual un mes, Mariano.
1: No.
6: Dios mío.
0: Que sí, que sí. Igual un mes con un mes de antelación, si no tienes sitio. Ahora estamos echados a la calle. Tenemos perres ahora todos, ¿lo visteis? Ahora todo el mundo tiene perres. No sé de dónde salen.
7: En el campo.
0: Pero todo el mundo tiene perres. ¿Celebrabais el Día de la Madre y salís a comer por ahí? No, ¿eh?
7: Viviendo en el campo, con las vacas y las ovejas.
0: ¿Eh? Bueno, una buena fiesta con los vaques, ¿eh?
7: Un día más de la vida.
0: Era un día más del año, ¿no?
7: No, en casa nunca.
5: Así no os aburríais.
0: Claro, con los vaquines ahí.
1: Y cuando se celebraba el Día de la Madre, la llevabas una flor.
0: Eso. Mira, yo le me gusta regalar flores a mi madre. Y una cosa que me... Bueno, no solo el Día de la Madre, si gustanme, las flores gustanme. Este domingo que quise comprarles el mismo día para que estuvieran fresques, bueno, no os imagináis esa floristería cómo estaba. Pero una cola para afuera y una floristería de barrio pequeñina. Madre Dios. Yo no sé la pila de plantas y de flores que vendió ese día esa mujer. Desde las 9:30 de la mañana que abrió.
1: Sí, sí.
2: Y hay que gastar los dos perros.
0: Hay que gastarles perros, que no sabemos muy bien de dónde salen, pero hay que gastarles, ¿eh?
2: Lógico, aunque para el otro día no haya de comer.
1: Yo pregunto que dónde está la crisis.
0: ¿Dónde está la crisis? Bueno, dicen que estamos en crisis de siempre, pero bueno, al final tú pasas por las cafeterías y siempre hay gente.
1: Sí.
0: Hombre, igual también eso de que nos digan de que estamos en crisis continuamente y es para meternos un poco miedo. Porque yo luego veo, a ver, hay mucha gente que no tiene ni para pesarse.
1: Bueno, sí, eso ha pasado siempre.
0: ¿Sabes cuándo me acuerdo yo mucho? Bueno, sobre todo cuando me acuerdo de la gente que no tiene, cuando llueve. Cuando salgo a la calle y llueve me da mucha pena se me viene mucho a la cabeza la gente que no tiene casa.
1: El que no tiene techo.
0: Y tiene que dormir en la intemperie. Luego cada uno vive su vida y te olvidas de... Parece como que si hace sol la gente que no tiene casa no sufre, no, sufren igual. Pero el día que llueve no me digas por qué. Bueno, me da mucha pena.
1: Tiene el motivo de pensarlo.
0: Mucha pena. Elvira, ¿celebrabais el Día de la Madre de alguna manera especial? ¿En la discoteca de Grau?
6: Ya no me acuerdo mucho.
0: Pero era algo más o menos normal, ¿no?
6: Sí que lo celebrábamos.
0: Algo sí.
6: Porque celebrábamos todo.
0: Qué guay. A mí encantame celebrar todo. Todo. Hay que celebrar la vida.
1: Hoy día todos son celebraciones.
0: Todos son celebraciones. Fíjate tú, Mariano, que antes vi aquí que hay hasta un día... A ver... Fíjate si hay que celebrar cosas, que el 12 de enero es el Día Internacional de Besar a un Pelirrojo.
1: ¿De besar?
0: De besar a un pelirrojo. Fíjate si nos gusta celebrar cosas, ¿eh? Que hasta hay un día al año de besar a un pelirrojo. A un pelirrojo.
1: A ti no te vas a pagar.
0: Hombre, el 7 de octubre es el Día Internacional de los Calvos. ¿Qué piensas? ¿Qué?
1: Ah, bueno, el día.
0: Hombre, los calvos tenemos nuestro día también.
2: Mi hijo está más o menos como tú.
0: Claro, no gastamos tiempo en peinarnos.
1: Tú gastas poco en peines.
0: Bueno, peines hace muchos años ya que no. ¿Dónde quedaron los peines, Mariano? Yo hago así y ya estoy peinado.
5: Un día que estaba yo en mi casa, estaba el nieto allí y dije yo. Sé que pasara por ahí un hombre, dije yo, ¿cómo era? ¿Tenía poco pelo? Dijo, el poco pelo no, ninguno.
0: Ninguno. Fijaros que cada vez hay más, ¿eh? Vamos a terminar dominando el mundo, ¿eh? Sí, los calvos, sí, cada vez somos más, ¿eh? Lo siguiente ya es un presidente calvo, lo siguiente ya es un...
6: Con el frío, digo, madre mía, yo estoy...
0: Yo mira, yo siempre ando con capucha.
6: Sí, pero siempre. Bueno, otra gente...
0: Y con esto, porque aunque no te lo creas, entra más frío por el cuello,
6: sí,
0: por aquí, por las orejas, sí, que luego por lo que es la cabeza, porque al final la cabeza, bueno, cuatro pelos hay los, cuatro, contaos, pero esos cuatro hacen ahí fuerza, pero luego por aquí es por donde entra, entonces
6: sí,
0: siempre,
2: igual, siempre
0: quiero un poquitín, no os imagináis, el pelo lo que hace, De verdad, para el calor, muchísimo.
2: Y peinarse sobre todo.
0: Eso ya es lo que menos echo de menos. Cuando iba en el coche y iba dándome el aire y yo, cacho, la madre, estoy despeinado otra vez. Madre, ya ni me acuerdo de eso.
1: ¿Y a qué será debido que...?
0: Esto, a mi huelu.
1: No. Que la cantidad de hombres que hay, pero mujeres ves pocas.
0: Mujeres hay menos,
1: ¿sí? ¿Hay alguna?
0: Serán las hormonas, no tengo ni idea.
2: ¿Imaginas una mujer que... sin pelo?
0: Sí, las hay, claro, pero no...
2: Pero hombre, con peluca siempre... y con... se ponen de todo.
0: Hombre, pero eso ya es la sociedad. Eso ya es la sociedad. Una mujer sin pelo llama la atención y entonces la prueba tiene que ponerse una peluca. ¿Por qué? Y yo no. Yo ando sin peluca, encantado. Ahora, tengo un montón de ellas, también os lo digo. De esto de disfraces, yo cuando llega carnaval, ¿qué es lo primero que me pongo? Tracatra, una peluca. Claro, y es lo primero que me pongo, Luis. Antes que el disfraz, una peluca.
1: O sea, a ti para buscarte los piejos es difícil.
0: Ya, que no se atreve.
5: Me queda vivo. Y es lo único que me queda vivo.
0: Bueno, tienes un pelazo tú, ¿eh?
5: Sí, sí.
0: Tienes
5: sí,
0: un pelazo. Muy bien. ¿Celebrabais el Día de la Madre de alguna manera? ¿No era tan a lo loco como ahora?
1: No.
0: ¿Qué me cuentes?
6: Con mi madre sola.
0: Comíais les dos, ¿no?
6: Sí.
0: ¿Tu madre tenía hermanes?
6: ¿Hermanes?
0: ¿O hermanos?
6: Sí. En Ujo tenía un hermano y en Mieres otro.
0: Muy bien, o sea, eran tres.
6: Eran tres.
0: Muy bien. Luis, ¿vosotros celebrabais el Día de la Madre de alguna manera? ¿Vas a hacer una gimnasia hoy? ¿Estamos?
5: No, yo había que trabajar todos los días, ¿no?
0: Había que trabajar, ¿no?
5: Sí, comer había, pero otro también, diario también.
0: El día a día era ese, ¿eh? Daba igual que fuera el Día de la Madre que el del Padre, que allí había que trabajar.
5: Sí, comida había, además casi todo de casa, fava, morcilla, tocino, chorizo...
0: Todo de lo bueno.
5: Leche, había...
0: Era todo vuestro. Todo era vuestro, ¿eh?
5: Sí.
0: Muy bien.
5: La leche, todo. Y el pan se hacía en casa también.
0: También. Yo siempre lo digo, así estáis de bien, por la alimentación. ¿A que nunca fuiste a un McDonald's tú?
5: ¿Ah?
0: ¿A que nunca fuiste a un McDonald's?
5: Sí, no lo había allí.
0: ¿No ves? Por eso estás tan bien, porque eso ya es malísimo. Eso ya es malísimo. Al final, los hamburgueses estos de, que ponen por ahí, eso ya es veneno. Y vosotros estáis así de bien por eso, porque comisteis siempre comida...
6: Comida bien.
0: Buena. No, pues el gocho matado...
5: Y manteca encima y después un poco de miel, si no, azúcar.
0: ¿Os dais cuenta que siempre acabamos hablando de comida,
5: Comida.
0: Ya sea el Día de la Madre, ya sea el Día del Chicle o el del Pelirrojo, siempre, siempre hablamos de comida.
2: Pero se hacía todo en casa.
0: Todo en casa. ¿Y celebrabais el Día de la Madre de alguna manera?
6: Pero ahora últimamente.
0: Últimamente,
6: pero anterior no, sí.
0: Bueno, este domingo lo celebrasteis, ¿fuisteis a comer con alguien o fue un domingo más?
6: Yo vinieron mis hijos conmigo.
0: A comer.
6: A comer.
0: Muy bien. ¿Lo celebrasteis de alguna manera este domingo?
1: Yendo de restaurante.
0: Claro.
1: Pero como eso lo hago cada 15 días o cada 5 días.
0: Te gusta, ¿eh? Te gusta comer, ¿eh, Mariano?
1: Sí.
0: A mí también. Comí cachopo. Hombre.
6: Hacenlo en Grau.
0: Está riquísimo.
1: Y lo que tú dices, que hay que reservarlos con X tiempo.
0: Con bastante antelación.
1: Por ejemplo, mi hijo cuando viene... Y dice, papá, ya tengo restaurante, ¿no? No te quiero ir a buscarle. Vale.
0: ¿Cuántos hijos tienes, Mariano?
1: Solo dos.
0: Dos, ¿eh? ¿Y viven los dos aquí?
1: No, uno en Oviedo y otro en Valladolid.
0: El otro en Valladolid, el otro quedó en la tierra.
1: El que vive aquí nació en Valladolid. El que nació es al contrario.
0: Al contrario, ¿eh? ¿Quién tenía
1: mi hijo nació aquí, en la calle aquí, Obispo Insasola.
0: Aquí al lado.
1: Ahí al lado. Y mi hija nació en Valladolid. Y mi hija está aquí y mi hijo está allí.
0: Al revés todo. Al revés, Mariano.
1: O sea que...
0: Dime.
1: No. Que te digo que qué coincidencias, qué cosas que se dan.
0: Al final...
1: Y lo que tú dices, que respecto a los restaurantes, pues eso, o una de dos, o tienes que ir a uno... A una sidrería.
0: O comer en casa.
1: Comer en casa. Que también está muy bien comer en casa.
0: Está riquísimo.
1: Porque cuando estás en casa, estás en compañía de todos y estás divinamente.
0: Yo creo que al final, más que lo importante de ir a un sitio u otro, es estar en compañía, unidos, efectivamente. Da igual dónde, como si llegue a comer un bocadillo en el parque.
1: Sí.
0: Al final llegue, pues bueno, estar unidos, ¿no?
1: Además tengo la hija y la nuera que saben cocinar.
0: Así, ¿eh?
1: Anda madre.
0: Tengo que haceros yo un día un arroz, Mariano. Que dicen por ahí que los hago muy ricos, Mariano.
1: ¿Cuál?
0: Los arroces.
1: Sí, señor.
0: Dicen que cocino muy bien los arroces. Un día tengo que invitaros a comer un arroz, maldita sea. Con gambas.
1: Con gambas y mejillones y...
0: Lo hago con gambas y pulpo, Mariano.
1: Bueno.
6: El pulpo da gusto.
0: ¡Uy, el pulpo, qué rico!
6: Hola.
0: Hola.
8: De

0: Guarda con un huevo, déjate.
1: Estábamos hablando de los arroces. Un arroz con... ¿Nunca comiste arroz con plátano? Frito.
0: Ay, sí.
1: Sí, ¿no? El arroz
2: a la... Pues la próxima vez va a ser eso.
1: Claro, tú haces el arroz en blanco. Luego fríes un huevo. Un plátano. Frito, no con mucho aceite, pero que queda ahí doradín. Y tomate por encima. Eso lo comen los reyes, vamos.
2: Lo que me pasa con el tomate, a mí ese tomate frito...
1: O lo rayas tú y...
2: Ah, yo lo frío, que esté espumoso, ¿dónde? El huevo, que donde tengas que mojar pan bastante...
1: Uy, mojar pan en el huevo y es otro de los placeres de la vida, ¿eh?
2: Y pan hecho, no en mi casa, pero tenemos una familia italiana.
1: Anda.
2: Que ella amasa casi todo el pan que comen. Y yo siempre le digo, escuchame una cosa, Encarna, que hoy no tengo pan para comer. ¿Qué te parece si paso por tu casa?
1: Y por ahí lo coges, ¿eh? Jolín, yo soy nieto de panadero y nunca hice pan. No tengo perdón, mi abuelo era panadero y yo nunca... Nunca hice pan. Y mira qué bueno, hacer pan al final...
0: Si no era más que...
1: Y mezclar
0: harina, harina y sal.
1: Harina, sal...
0: Y levadura.
1: Levadura.
0: ¿Sabes a lo que hacían antes? La levadura, ¿cómo se fabricaba?
1: ¿Cómo?
0: O sea, se hacía el pan con la levadura. Y se cocía un cacho de pan con levadura, se dejaba puesto para el día siguiente o para cuando se hiciera.
1: Que fermentara,
0: y eso,
1: ¿no?
0: Y eso fermentaba y hacía para hacer el pan. Yo me acuerdo que mis tíos tenían el horno de hacer el horno de leña y hacían el pan para 15 días. ¡Para 15 días!
2: Que se llamaba el formiento.
0: Y metían los panes en un arcón de madera.
1: ¿Y lo machacaban? ¿El qué?
3: Con una piedra.
1: ¿A los 15 días con eso podías matar a un paisano?
0: Lo tenían metido en cajones grandes de madera.
1: Y ahí quedaba, ¿eh?
0: Sí, sí. Se aguantaba perfectamente. Y mira que dice, pan duro, se ha puesto duro y te has puesto mendrugo.
1: El mendrugo, ¿no? El mendrugo siempre es, se llama al cacho ese que duro que quedaba de pan, ¿no?
0: Claro, claro.
1: El mendrugo. Siempre me hizo mucha gracia a mí esa frase, esa palabra.
0: Dice, te has vuelto duro y te has vuelto mendrugo.
1: No sé si os acordáis, bueno, sí, claro que os acordáis. Hace un año y una semana se nos fue la luz. Hubo un apagón que parecía que se acababa el mundo, de repente. ¿Os acordáis de ese día? Sí, ¿no? ¿Dónde estabais?
0: Dímelo a mí, que tuve que subir a mi casa andando.
1: ¿Cuántos pisos, Mariano?
0: 6.
1: Estás como un cañón.
0: Y estábamos aquí.
1: ¿Estabais aquí cuando se fue la luz?
0: Sí,
1: entonces,
0: aquí estábamos.
1: Que de repente fue... ¡Ay, madre! Se fue la luz. Bueno, pues lo típico, ¿no? Que se te va la luz una hora, pero aquello no volvía y no volvía.
0: Y hasta las 6 de la tarde,
1: o más.
0: No, es que las 6 de la tarde.
1: Hubo sitios que hasta 30 horas estuvieron sin luz.
2: Mi hijo, 9 pisos. Si no, que se sentara en el portal.
1: Bueno, puedes ir 2, siéntete un poco, otros 2, siéntete hasta total. No... Cuando os enterasteis de que no había luz, que no se sabía cuándo iba a volver, ¿ya lo habéis pasado alguna vez? Antiguamente se podía ir la luz o había sitios que incluso no...
0: Antiguamente se podía haber ido las cerillas y las velas, porque la luz brillaba por su ausencia.
1: En muchos sitios no había luz, ¿no?
0: Hombre, claro.
1: La gente se volvió loca porque no tenía velas en casa.
2: Y el carburo.
1: Llevaban esa cobadonga y gastaban estos allí, ¿no?
4: Claro.
1: A mí me salvó la radio, por ejemplo. La radio, una radio de estos de piles.
0: Había algunas que no funcionaban, ¿eh?
1: Así, ¿eh?
0: Así.
1: No, esta iba... Y bueno, solo se hablaba de eso. Claro, había alguna que no funcionaba porque como si la cadena que tú intentabas sintonizar no tenía generadores... No funcionaba, porque no había luz.
0: Claro.
1: Pasa que, bueno, las grandes cadenas como la SER, la COPE, todos estos, Onda Cero y todos estos, funcionan con... Tienen un generador ahí, por si acaso. Pero claro, existen perres. Nosotros quedamos sin conexión.
0: Tú figúrate qué mal lo tuvieran que pasar. Que, bueno, esos generadores se ponen inmediatamente. Claro. Los hospitales.
1: Los hospitales sí que...
0: Uno que estuviera operando, por ejemplo...
1: Ahí sí que hay generadores. Ahí, si no, te quedas en medio de...
0: Sí, pero mientras...
1: El susto, ¿eh?
0: Y un tío que está abriendo a otro...
1: Ahí justo, voy a abrir aquí...
0: Que no se me vaya un poco el bisturí.
1: Poniendo una linterna de esas de la mina aquí, para ver si encuentra la apéndice del paisano que está operando, ¿eh?
0: Sí. Hay muchos adelantos ahora.
1: Ahora hay muchos adelantos, sí. En el tema hospitales, sí que, bueno, me imagino que tendrán unos generadores ahí del tamaño de Turón, de grandes, ¿eh? Pues si no, imagínate.
3: En Turón había dos.
1: ¿Dos hospitales?
3: Dos o tres.
1: ¿Así, eh?
3: Sí. El de Mieres, el de Turón.
1: Y en Pola, ¿no? Y hay uno. ¿No hay uno en Pola?
3: En Pola también, porque hay esto también como esto, centro de...
1: ¿De día?
3: De día. Si no, es de día, de noche.
1: ¿Pensáis que dependemos mucho de la electricidad hoy en día?
3: ¿De qué?
1: ¿Dependemos mucho de la electricidad?
0: Dependemos de todo, de la electricidad.
1: Todo, ¿no?
0: Hoy creo que pocas cosas se salvan.
1: Vamos a pensar. ¿Móvil? ¿Necesita electricidad?
0: A ver, si no hay electricidad, no hay móvil.
1: Si no hay electricidad, no hay móvil.
0: A ver, otra, ¿qué se te ocurra?
1: ¿Los alimentos?
0: Si no tienes electricidad... Bueno...
1: No hay nevera.
0: No hay nevera.
1: ¿Eh? ¿La televisión? ¿Para ver las noticias? Si no hay electricidad...
0: No hay televisión.
2: ¿Cómo hacíamos antes?
1: ¿Cómo hacíais antes? Yo creo que había menos aparatos que dependían
0: no,
1: de la...
0: No había televisión, no hacía falta luz.
1: No hacía falta luz, ¿eh? Es que incluso hasta para la gasolina, para echar gasolina.
2: Más.
0: Claro.
1: ¿No?
0: Los surtidores necesitan...
1: Necesitan electricidad, ¿no? ¿Qué hay por ahí que se nos ocurra que no necesite electricidad? Los abrazos. Para dar abrazos no hace falta electricidad.
2: Y así no se veía con quién te abrazabas.
0: Hace falta cariño.
1: El cariño no necesita electricidad, ¿eh? Pero bueno, de cariño no se puede comer tampoco, ¿no? Solo con cariño no se puede vivir. Necesitamos
2: alimentos.
1: Pero ¿qué más cosas? ¿Qué os puede haber que no necesite electricidad, que se os ocurra? Es que yo creo que todo. Todo.
0: Bueno... cuando vas a arar una tierra, si tienes el arao y una mula, no hace falta.
1: ¿Y cómo llegues hasta allí? Bueno, con la mula.
0: Pero tienes que tener... Exacto. Tienes que tener una mula o...
4: Tardan más que el arao y los bueyes.
1: Y ya está.
4: La electricidad tardan las piernas de uno y los brazos.
1: Pero entonces antes...
0: Pero eso ahora no se lleva.
1: Ahora eso. Tú ahora vas por ahí y son todo tractores...
0: Ahora,
4: no, pero yo ya en muchos años, ya más de 80 años que dejé aquello.
1: Hombre, más de 80. ¿Cuántos años tienes tú, Luis?
0: No, por lo que acaba de decir, 92.
4: No, 80 no, pero ya hay muchos años, hombre. Yo al poco de venir de la mili me casé y...
1: ¿Pero qué tienes, 80 años tú por ahí?
4: Tengo 91.
1: ¿Qué va?
0: Si te lo acaba de decir el día que nací en el 34.
1: ¿No ves? El no haber ido nunca a un McDonald's y lo que te da esto, ni a un burriquín de esos.
4: Estos no son manos de...
1: Esos son manos de trabajar, ¿eh? A ver, que tengo yo por aquí unas cuantas preguntas. ¿Qué es lo que más echasteis de menos cuando se fue la luz?
2: Cuando se fue la luz...
1: ¿Qué fue lo que más? ¡Meca, no puedo!
4: Yo cuando más echaba de menos era a la tarde, cuando iba a oscurecer, para dar de cenar al ganado.
1: Ahí cuando no había luz, ¿eh?
4: Cuando no había luz, hombre, claro.
1: Que tenías que ir igual con una linterna o algo.
4: Ordeñar, pues, entonces se ordeñaba a mano. Tampoco había máquinas entonces, pero bueno, es igual. Habiendo luz... Porque si no había que abrir las puertas, venía un poco de aire, las velas y los candiles apagados y... ¡buah!
1: Madre, nos quejamos hoy en día, ¿eh? Pero el día este que se fue la luz aquí, que fue esa locura tan grande, ¿qué fue lo que más echasteis de menos, de repente? El no poder ver la televisión, el miedo a que la comida que tenéis en la nevera se perdiera, el móvil, el maldito móvil...
2: ¿Eh?
1: Que de repente te ponías a llamar y no funcionaba aquello.
0: para las cosas de asearte.
1: Para asearte también, que bueno, al final el agua funcionaba, claro, pero fría.
2: Bueno,
0: se dan en todos los bajos, en los altos no pueden funcionar porque depende.
1: No llega la bomba, ¿eh?
0: Exactamente. No, no es que no llega, eso no arranca.
1: No arranca.
0: Al no arrancar, el agua arriba no llega.
1: No llegaba. Y si llegaba, llegaba fría.
0: Bueno, no, ni fría ni caliente.
1: No. ¿Hubo algún momento divertido en ese...? Porque de todo hay que sacar algo divertido, ¿no? Bueno, de todo. ¿Hubo algún momento divertido en esto de que se nos fuera la luz?
0: No encuentro nada.
1: Yo no, tampoco.
0: Yo no encuentro nada de que no que sea divertido cuando se va.
1: No.
0: Te pone de mala puñeta.
2: Nosotros tenemos la suerte que en casa hay una linterna que trajo mi hijo de Suiza, que es grande como ese aparatito. Entonces, ese es para ahí. Ese siempre está cargado.
1: Claro, yo tengo, por ejemplo, en casa, en la furgoneta, cocina de gas,

0: luz y ahora tengo gas. Entonces fui a la furgoneta, cogí el cacharro que tengo para pa cocinar en la furgo y yo pude comer ese día. Después tengo baterías de estas para pa cargar y estaban cargadas, pero claro, eso te dura un día y medio. Yo libré, la verdad, yo comí, pude cargar las cosas en esas baterías, pero hay gente que se quedó
1: Sin nada.
0: sin nada, ni para comer.
2: ¿Hubo alguna radio que no pudo transmitir?
0: Sí, alguna hubo. Y bueno, si hubiera durado más, si hubiera, los generadores se hubieran gastado, hubieran dejado de emitir.
2: Sí, porque con la luz esta de paneles,
0: Ah, la luz solar,
2: sí, la luz solar,
0: eso se agota.
2: claro, puede ser.
0: Eso,
2: Bueno,
0: si
2: pero
0: estás tirando todo el tiempo de luz solar, en cuanto llegue la noche, hasta luego, Lucas.
2: sí, y claro, las grandes factorías, los hospitales y todo eso necesitan luz bastante y duraría muy poco.
0: Algo muy importante, ¿pensáis que esto sirvió para algo? ¿Que estamos preparados por si vuelva a pasar? ¿O esto ya se olvidó? Por ahí dicen que no. Esto, si vuelve a irse la luz, nos vuelve a coger.
1: Había que estar más, ser más prevenidos.
2: Los
1: Pero
2: motivos
1: no
2: ya
1: lo
2: los tienen
1: somos.
2: para hacerlo. Que
0: Pero,
2: lo hagan.
0: por ejemplo, ahora todos tenéis en casa una linterna, todos tenéis en casa un hornillo, por si acaso, o bueno, como ya pasó,
3: Mira, yo tengo algo así.
0: un hornillo
3: Sí.
0: así,
3: No, no.
0: o sea, de esto de
3: Hornillo.
0: gas,
3: No. Lleve, sí,
0: de
3: de
0: gas.
3: gas. Para ponerlo encima de mármol,
0: Eso.
3: y por lo menos
0: Que va
3: así,
0: con una botellina de gas pequeña, que la metes ahí
3: así
0: en un
3: está
0: lado.
3: en un lado y ya está.
0: La supervivencia, eso ya es supervivencia. Aunque sea para el cafetín de por la mañana, maldita sea, que si no, como un cares el día. Si no puedes tomar el café por la mañana, por culpa de la luz,
2: Pues sí.
0: pues mal vamos.
1: Como hacíamos antes.
2: Cuidado, que se han vendido muchos ahora
0: Sí,
2: hornillos, ¿eh?
0: bueno, de
1: Antes no
0: mano se
1: había
0: agotaron en todos los lados. Se agotaron en
1: ni
0: todos los
1: vitro
0: lados.
1: ni vitra.
0: ¿El qué?
1: En casa siempre hubo cocina de leña
0: Claro.
1: y una de gas por las deudas. Siempre.
0: Pero siempre una de leña.
1: Sí, por las deudas, por las dudas.
0: Por las dudas, más que por las deudas,
2: ¿Qué
0: ¿eh?
2: cocinas teníais de leña?
1: ¿Cocina gas?
2: ¿Pero la bilbaína o qué cocina?
1: ¿Eh? La de la bombona.
2: Ah, bueno. Es que
1: Y
2: la cocina bilbaína, que eras de carbón y leña, nada
1: la de leña, lo mismo. Yo para
2: más.
1: cocinar, para hacerlo, cuando hago puchero de garbanzos
0: ¡Uy, qué rico!
1: o hago con callos, yo la cocina leña. Porque en la vitro no queda igual que en la de leña.
0: La vitro nos engañaron.
1: O la de leña o la
0: No me
1: de
0: gusta
1: gas.
0: nada la
1: No, la de gas
0: vitrocerámica.
1: sí.
2: No.
0: Nada de nada.
1: Porque
0: La vitrocerámica. No me gusta nada para
1: a mí
0: cocinar.
1: tampoco.
0: Ahora que cambié de casa tengo fuego otra vez y la
2: ¿El
0: diferencia es
2: debido a qué?
0: la vitrocerámica. ¿Por qué no me gusta?
1: A mí tampoco.
0: Porque eso
1: Eso de que
0: no lleva
1: cocina.
0: fuego, eso. No sé cómo decirte, Mariano.
2: Es algo para dar calor y para hacer
0: Da
2: comida.
0: calor, pero lo otro es fuego. No sé, me
1: Pero
0: sale el instinto primitivo este de hacer fuego así, no me digas. Prefiero el fuego mil veces, a la vitrocerámica.
2: anda a fuego ahora en las casas.
0: Yo tengo fuego en casa. Tengo gas.
2: Bueno,
0: Bueno, fuego.
2: ese es un fuego artificial, como yo
0: Pero
2: digo.
0: es fuego, es
2: Pero
0: fuego.
2: sí, pero quiero decirte de carbón y de
0: Ah,
2: leña,
0: no,
2: cosas de
0: es.
2: esas, nada.
0: ¿Dónde quedó
2: Bueno,
0: eso?
2: a pesar de que ahora el carbón pilla por su ausencia.
1: Bueno,
0: ¿Dónde quedó eso
2: Antes
0: ya?
2: había
1: Cocina de gas
2: carboneras en
0: es
2: todas las
0: eso,
2: ciudades.
0: sí.
2: Ahora no encuentras una.
0: ¿Qué va? No hay, no hay.

0: viva la música, ¿eh?
1: Un millón de amigos o más todavía.
0: Hombre, yo acuérdome de pequeño que me decían, buah, cuando seas mayor vas a contar los amigos con los dedos de la mano.
2: Sí.
0: ¿Eh? Digo, ¿qué vas? Yo tengo muchísimos amigos, ¿eh? Los amigos, para tomar una botella de sidra hay muchos, ¿eh? Luego, para aguantarte cuando estás de males, ya no hay tantos, ¿eh? Ahí ya desaparecen, ¿eh? Con los dedos de las manos. Yo, la verdad, que soy una persona muy afortunada y tengo a mucha gente a mi alrededor, pero sí que es verdad que luego lo que lleva amistad de los que no te suelten, ya empiezas a quitar dedos, ¿eh? Empiezas a quitar dedos y ya no hay tantos. Me decía Eva que os preguntara por el Oviedo. ¡Ay, el Oviedo! No sé si es un buen tema para hablar de él o no, porque tan como tan, ¿eh?
1: Pregunto yo, ¿cómo puede ser que haya el año pasado se jugara bien, llegara a donde llegó y este año sea todo lo contrario, que esté en el último puesto?
0: Hombre, además, porque el año pasado era segunda división y este año ya primera, Mariano.
1: Sí, bueno.
0: Entonces ahí ya...
1: Pero bueno, se puede...
0: ¿Cómo va el Valladolid, ¿o?
1: Pues
0: a
1: mediados de la tabla.
0: Entonces no suben.
1: Yo, no, seguro que no.
0: El año que viene, entonces, Oviedo-Valladolid.
1: Oviedo, ¿es exacto?
0: Porque el Oviedo, hombre, tiene que ser un milagro, ¿no? Para que el Oviedo se salve este año. ¿Okay?
1: No diga nada porque el Valladolid subió un año y al siguiente bajó. O sea,
0: como el Oviedo este año, ¿no?
1: Hombre, claro, yo no creo ya que el Oviedo se salve. Si el que sigue detrás lleva 5 puntos.
0: Antes no había tanto partido por la tele, ¿no?
1: Hombre, claro.
0: Que era más por la radio.
2: Por la radio.
0: Por la tele y pagando.
2: Y pagando
0: bien, ¿eh? El otro día enteréme de cuánto paguen los bares por poner los partidos.
1: Yo me acuerdo que cuando vino...
0: 500 euros al mes.
1: ¿Por qué?
0: Yo a mí me dejaron temblando. 500 euros. O 400 no sé cuántos euros.
3: Al mes.
0: Por poner los partidos en el bar.
1: ¿Ahora?
0: Un bar. Un bar que quiera poner los partidos en la tele, 400 no sé cuántos euros. Estamos locos.
1: Es que los bares se llenan, ¿eh?
0: Sí, sí, se llenan, pero... Que y el negocio, al final.
1: Claro que es el negocio.
0: Y el negocio, pero... A mí me parece... Vamos.
3: Pero la culpa... Perdón.
0: La culpa fue del cha-cha-cha, como decía la canción, ¿eh?
3: La tiene... O sea, acompaña el negocio los que van a verlo.
0: Uh-huh. Hombre, siempre se dijo lo de pan y circo, ¿no? Tú de ahí de... De ahí circo a la gente y de ahí de comer y ya está. Van a estar tranquilinos todos. Pan y circo. ¿Eh?
1: No te he cogido ahora.
0: Lo de pan y circo, que tú, bueno, mientras... ya puede pasar de todo en un sitio que no... Ahora, como quiten el fútbol...
1: Sí.
0: Se revoluciona el país. No hay casas, no hay dinero para comer, no hay, bueno, no pasa nada, hay fútbol, ¿eh?
1: Sí, señor.
0: Tienenos así,
1: así.
0: Un poco, ¿eh? Y ahora viene el Mundial, Mariano.
3: Aunque no tengan para comer, hay un dicho que dice, no tengo para comer, nos compramos un televisor. Y que no sé lo que vemos, pero nos reímos más.
0: Con fame, pero por lo menos nos reímos, ¿no? Antes, televisiones, poques, ¿no?
1: Y tampoco.
0: ¿Cuándo fue tu primera televisión, Mariano? ¿Qué años tendrías?
1: El primer día que la vi en un escaparate, un partido de fútbol que echaban. Aquello fue
0: el futuro, ¿no?
1: Que vendía televisores, pues no era aquello, vamos. Por aquellos entonces había uno en cada cavidad que se veía.
0: En blanco y negro, ¿no, Mariano?
1: En blanco y negro, claro, claro. Anda, eso para ver lo de mi color después.
0: Elvira, ¿tú te acuerdas cuando cambió la televisión de blanco y negro a color?
4: No.
1: Pues...
0: ¿Tenías televisión tú?
4: Sí.
0: Sí, ¿no? En blanco y negro empezaste teniendo, ¿no?
1: Hombre, no hay otra.
0: No había otra.
3: Yo, a los 17 años... como regalo de casamiento, que digo, me podían dar el dinero a mí para irme de viaje, porque y nosotros nos íbamos a la Argentina.
0: ¿Marchasteis con la televisión para allá o la dejasteis aquí?
3: Hombre, ¿qué vamos a ir?
0: Pues fueron listos, ¿eh? Te regalaron una televisión para quedársela a ellos, ¿eh?
3: No sé dónde quedó siquiera.
1: Y ahora, pero nosotros... antes una, ya la dime en qué casa no hay dos televisiones o tres.
0: Hay gente que
3: nosotros con los 17 días de agua, cielo y agua, nos alcanzó.
0: Bueno, ya visteis el crucero ese que hay por ahí ahora, que está... Madre mía, como perro de crucero. Hay un crucero ahora que hay un virus dentro del crucero, ya murieron dos, Mariano.
3: Murieron tres.
0: O tres, y hay tres fastidiados. Y van para Canarias ahora.
1: ¿Y de qué virus es?
0: No me acuerdo el nombre, pero el virus ese se contagia por las ratas.
3: Ayer decían...
0: Supongo que en la comida...
3: Ayer decían uno que sabe...
0: uno que sabe.
3: Que dice, claro, que cuando se mueren las ratas o ese tipo, como se secan, ese aire, ese lo que despiden...
0: Ajá.
3: El animal morido, lo aspiramos y eso es lo que va quitando el oxígeno de nosotros.
0: O sea, seguro que en ese barco o en algún sitio donde compraron los víveres para ese crucero, había alguna rata muerta o lo que fuera.
3: Ese barco salió de Cuba.
0: De Argentina, de Buenos Aires, fíjate tú.
3: Salió pero en Buenos Aires no puede haber eso, hombre.
0: En Buenos Aires no hay ratas, ¿eh?
3: Pero no los habrán hecho en los asadores.
0: A lo mejor un asado mal hecho, igual fue un asado...
3: No, el hombre este que hablaba hoy decía que salió de Cuba.
0: Yo oí por la mañana que Buenos Aires, pero bueno, da igual.
3: Bueno, no importa
0: sí,
3: de
0: no
3: dónde
0: importa.
3: Salió.
0: La historia es que hay un crucero por ahí perdido ahora mismo, llegando a Canarias...
3: A Canarias, de ahí se iban a Francia.
0: Un crucero...
3: De perros.
0: Que la habitación más barata eran 20.000 pavos, ¿eh? 20.000 euros.
1: Sí, pero...
3: Decía el hombre
0: a la hora
3: este...
0: de ir para el hoyo, da igual que tengas dinero que no.
1: Sí, te van,
0: eso
1: te
0: nos
1: te
0: llega a todos.
1: O te tiran al campo hecho ceniza.
0: Eso nos llega a todos, ¿eh? ¿Fuisteis alguna vez de crucero? ¿Alguna vez fuisteis de crucero? No. ¿Te gustaría?
3: No, porque mí, con todo lo que pasé...
0: Ya tuviste barco, tú.
3: 17 días...
0: Ya tuviste barco para toda la vida. Luis, ¿te gustaría ir de crucero?
5: No.
0: No. A mí la verdad que
5: y
0: tampoco.
5: Y de avión tampoco.
0: De avión tampoco, ¿eh?
5: No, yo por tierra.
0: Tú y es terrestre, ¿eh?
5: Sí.
0: Muy bien.
3: En avión, sí.
0: Hombre, yo en avión no me gusta mucho porque es muy incómodo.
3: Ajá,
0: pero
3: es como mi hija.
0: Es muy rápido. Tú vas rapidísimo. De un sitio a otro... Pero... Además, yo no me digas porque tengo la suerte de que siempre me toca delante el paisano que se me echa atrás. Y nada más llegaría y hacer ras. Y yo, tío, espera por lo menos a despegar.
3: Espera un momento.
0: Yo qué sé. Y si no oye ese paisano, oye un guaje que ha ruido. Que topa, está tu viaje así. Tío, que me tienen que tocar siempre a mí delante, ¿eh, Mariano?
1: Bueno.
3: Eso nos pasó a nosotros de acá a Madrid, de Madrid... a la Argentina.
0: ¿Y te tocó ahí el...?
3: Me tocó uno ahí más.
1: Pero si ahora en el avión tienes delante una pantalla para ver lo que te da la gana.
0: Sí, pero como también tienes a una persona que como haga... Y se te eche para atrás, yo con estos pates que tengo ya quedo ahí así.
3: ¿Sabes lo que dan ganas de meter?
1: O el que está allí que empieza...
0: A roncar ahí, bien roncado, sí, señor. Yo, bueno, nada, los aviones es un mundo. Claro, te has metido ahí... En el aire, en una cápsula con gente...
1: Tírate 9 horas en el avión.
0: 9 o 10 o los que sean, sí. Muy bien. Bueno, Mariano, hay que despedir aquí, como tú sabes.
1: ¿Qué vamos a despedir aquí?
0: Uy, y se hizo la luz. Mira, otro apagón. ¡Ay, Dios! ¡Ay, Dios, que hay otro apagón!
3: ¡Hágase la luz!
0: Mira, bueno. Estos son señales divinas.
3: Señales, sí. Y como diciendo, tómensela.
0: Corte, tómatela. Tómatela, que decían en Argentina, ¿eh?
3: Sí, tómatela.
0: Tómatela.
1: Bueno, son las 12. Nos despedimos de Radio...
0: La Hora Dorada.
1: La Hora Dorada. Hasta el próximo día.
0: Que a ver con qué nos sorprendéis. A ver con...
3: El
0: próximo martes que hay es el... Vamos a mirar... Hoy es 5, pues el 19.
1: Hasta el próximo día 19 de junio.
0: De mayo.
1: De mayo. Perdón.
0: ¿Qué estamos en mayo? No lo sé. Sí, en
1: sí
0: mayo,
1: estamos en mayo.
0: Sí, sí, sí, sí.
1: Ya no sabemos ni dónde estamos.
0: Lo importante es que estamos.
1: Exactamente.
0: ¿Dónde y cuándo? Ya hay otra cosa, pero estamos.
1: Bueno, nos podemos ver para entonces, para el día 19, a ver qué programa vamos a preparar.
0: A ver de qué hablamos ese día.
1: De algo interesante.
0: Que tengáis muy buena semana. Y que pare de llover, por Dios. Que vuelva el sol.
2: Y un poco más el sol, por eso.
0: Era importante. Igual nos dieron la luz ahora.
2: Estamos comiendo.
0: Y parece invierno.
2: Parece invierno.
0: Sí, sí. Yo en casa ayer tenía frío. Andaba con la bata por ahí.
2: Sí.
0: Yo ayer tuve que poner la bata, Mariano.
1: Bueno, no me extraña.
0: Hacía frío.
1: No me extraña, ¿no? Porque...
2: ¿Cómo?
0: Calentín.
2: Claro.
0: Bueno, pues que vaya muy bien la semana, ¿eh?
2: Bueno.
0: Siempre un placer estar con vosotros aquí.
1: Un placer es el nuestro.
0: Muchas gracias por ayudarnos con el micro. Ahora pasa la gorra, ¿eh?

0: Buenas tardes.
1: Hola.
0: ¿Cómo estáis?
1: Sí, yo muy bien.
0: Bien, yo bien. Son las 6:30 y empieza Operación Alarde.

0: Hola.
1: Hola.
0: Hola. ¿Pero tú estás dormido o estás bien?
1: Es que no sé qué me echaron en ese bizcocho que me comí, tío. Me entró un sueño de repente. Que me estáis cayendo hasta un poco mal, no te digo más. ¿Qué pasa, Adriana?
0: ¿Cómo estás?
1: Así, ahora mismo. No sé, tío, es que el azúcar igual, ¿no?
0: Pues sí, yo creo que sí.
1: A unos les pega bajón y a otros...
0: Subidón.
1: Pues a mí ahora mismo me acaba de dar un bajón muy guay. ¿Qué día llevo yo?
0: 11 de marzo.
1: 11 de marzo, quedan 10 días para la primavera.
0: Sí.
1: ¡Wow! ¡Qué ganas ya, eh!
0: Un montón.
1: Está haciendo frío, ¿eh? Además, estos últimos días.
0: Sí.
1: No, es invierno, tía. Es invierno. Es marzo, pero es invierno. Uh-huh. Muy bien. Son las 6:30, van a ser las 6:30. Falta Carolina por llegar, que estará derrapando ahora mismo en una curva ahí, atropellando a dos señoras. Y enseguida nos llegará. Muy bien, programa. ¡Sabe Dios, ya!
0: 300 y algo,
1: muy,
0: yo creo.
1: Muy 300 ya, ¿eh? Muy 300...
0: Muy hot.
1: Muy prime. ¿Cómo es como dicen ahora los chorvos? Muy prime, estás en tu prime. Pues mira, te voy a decir exactamente... ¿Novedades? No necesito saber más ahora mismo. Operación Alarde lleva ahora mismo, señora, ni más ni menos que 360 programas. Usease. Hoy hacemos
0: 300...
1: 361. Se dice pronto.
0: Pues sí, y eso que no daban ni un duro por...
1: Ya lo sé.
0: No, por ti no. Por la radio.
1: Nada, muy pocos duros daban, la verdad.
0: Ya.
1: Normal. De repente aparece un tipo ahí con esta cara diciendo, hola, hago radio. Y te dicen, pues bien. Pero, ay, amiga, el truco está en que tengo los mejores y las mejores locutoras del mundo. ¡Un aplauso para ellos! Así es todo mucho más fácil.
0: Con todos los... con amigos, con como ellos, es todo más fácil.
1: Pues sí, eso salía en La Bola de Cristal, ¿no? Tú solo no puedes, con amigos sí.
0: Sí.
1: Pues efectivamente.
0: Bueno, creo.
1: Sí, salía en La Bola de Cristal. No se ría de la bruja Vería. Muy bien, hoy vamos a hablar, a ver, ¿dónde tengo yo por aquí? Me parece hablar de... Hoy vamos a hablar de tema libre para todos y para todas, sí. Así podéis
0: explayaros un poco
1: en lo que os dé la gana, y luego la canción tendríamos una canción de un grupo asturiano, cumbia, una canción de un grupo galego, una canción pop en inglés o música electrónica. ¿Cómo
0: sí.
1: te quedas?
0: Muy bien.
1: Te quedas como estabas, ¿no? Más o menos.
0: Sí.
1: Tenemos aquí a Diegazo, que estuvo en Mareo ahí enseñando la patuca el otro día. Luego
0: hablaremos
1: con el Diegazo ahí metiendo goles con la mirada. Muy bien. ¿Tú qué elegiste, doña Adriana?
0: De música.
1: De música. ¿Ya hablaste? No, ¿no?
0: Sí, hablé.
1: ¿Ya hablaste hoy?
0: No. Acabo de coger el teléfono. El micrófono.
1: Estamos un poco hoy aquí. No hablaste, si acabamos
0: no,
1: de empezar.
0: Acabamos de empezar.
1: Vaya caraja. De música no. ¿De qué vas a hablar tú hoy?
0: Del porqué de las amistades.
1: El porqué de las amistades.
0: Sí.
1: Qué maravilla.

0: poder cantar.
1: Un millón de amigos, ¿os acordáis de pequeños que teníamos muchos más amigos que cuando somos nos vamos haciendo mayores, ¿no? Las amistades cuesta mucho mantenerlas. La gente cambia, nosotros cambiamos, nosotras cambiamos y hay que aguantarse unos a otros, ¿no? Pero qué guay que me vayas a hablar de la importancia de las amistades, ¿era?
2: Sí, el porqué de las amistades.
1: El porqué de las amistades, joder, qué guay. Venga, pues dale caña, doña.
2: Los amigos son esa familia que escogemos. Esos que te admiran, animan a alcanzar tus metas y sobrellevar los problemas diarios.
0: Quien lo pudiera necesitar. 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
2: Los amigos te ayudan a sonreír, a subirte el ánimo cuando estás triste, y harán de las noches y los días algo difícil de olvidar. Las amistades mejoran tu resistencia psicológica, física, y hacen que tengamos la mente más aguda. Pero ¿qué más beneficios ofrecen? Aquí van siete razones por las cuales importa tanto las amistades.
1: Qué guay.
2: La primera es que los amigos te hacen más saludable. Con esto no quiero decir que no os dediquéis tiempo para vosotros mismos, sino que debéis rodearos de buenos amigos para manteneros saludables. Quizá no sea muy importante, ya que los humanos hemos estado conectados con el hecho de trabajar en equipo para sobrevivir y prosperar desde hace millones de años. Por otro lado, un artículo señaló que las personas que no tienen conexiones fuertes suelen tener depresión arterial elevada. La presión arterial elevada y un mayor riesgo de obesidad abdominal. Las amistades.
1: Pues yo acabo de perder algún amigo porque estoy echando una barriga que flipes, vamos.
2: Las amistades nos ayudan a no estar solos. La soledad puede ser un asesino sin silencioso que te lleva a malos hábitos, como el tabaquismo, a no hacer ejercicio o comer en exceso. Cuando eres responsable de alguien o estás unido a un grupo, eres más propenso a evitar riesgos. Por eso, procura de rodearte de buenas amistades y familiares. Tercero, los lazos sociales ayudan a sobrellevar una enfermedad, del mismo modo que estas incluyen cuando se trata de prevenir enfermedades. Estimulan las probabilidades de afrontar enfermedades. La socialización mejora la calidad del sueño. Cuando tienes más cercanía con los demás, mejor son las horas de descanso. Las personas que se sienten aisladas o excluidas tienen problemas para dormir. Durmiendo en intervalos profundos. De hecho, las personas suelen experimentar un aumento del 8% durante las horas de sueño. Esto pasa porque el instinto hace que descanses mejor cuando te sientes seguro y bien con la relación de los demás. Las amistades aumentan la capacidad intelectual. Compartir tiempo con tus amigos mejora la función cerebral y la capacidad de resolver los problemas. Cuando dejas de compartir tiempo con tus amigos, más daño haces al cerebro. Incluso puede acelerar el deterioro cognitivo que viene con el envejecimiento. Sexta, los amigos mejoran la resistencia emocional. Compartir cosas buenas o malas y que suceden te ayuda con el bienestar psicológico, navegando mejor por los altibajos de la vida. Reduce el estrés y mejora el optimismo. Y ya va la última.
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2: Un círculo social fuerte te ayuda a lograr objetivos. Rodearse de amigos que te apoyen y tengan objetivos similares a los tuyos puede hacerte el camino más fácil. Los humanos suelen imitar a quienes les rodean. Por esta razón es importante que nos rodeemos de personas que tengan la misma determinación para cumplir ciertas metas. Por eso es importante que valores las amistades que te rodean. No es fácil encontrar verdaderos amigos. Valora los que tienes, ya que la salud mental actúa por dentro y por fuera. Por ello hay que darle la importancia que se merece. Igual que las personas queridas que tienes a tu lado.
1: Joder.
3: Yo no sé por qué se enfada Isabel. Si llamo a su novio y cero con él, se vuelve loco en mi tonto.
1: Señora.
2: Perdón por la...
1: Perdón, ni que me imagino. ¿Qué dices? Oh, perdón. Felicidades. Qué gran trabajo. Adriana.
2: Que me extendí muchísimo.
1: ¿Qué dices? Oh, pero para eso y en la radio, para hablar lo que te dé la gana. Además, joder, súper currado. Muy guay, sí, señora.
2: Me gustó mucho hacer este trabajo, el
1: pues
2: trabajo
1: voy a dar
2: de,
1: más,
2: este, de este año. De
1: temas esta, libres.
2: De esta semana.
1: ¿Tú qué dices de esto? Mira.
3: Y es lo que yo te digo. Los amigos de mis amigas son mis amigos.
1: Estás de tu época, ¿eh?
2: Sí, bueno.
1: Bueno, igual te cogió un poco pequeña. ¿Los amigos de mis amigas son mis amigos?
2: Sí.
1: ¿Seguro?
2: Bueno, hay que darles un poquito una... Hay que darles cabida, pero que...
1: Yo creo que los amigos de mis amigos son mis amigos cuando éramos chavalinos.
2: Sí.
1: Y daba igual uno que un ciento,
2: que,
1: ¿no?
2: Sí.
1: Más da, con tal de estar por ahí, con quien fuere. Pero después con la vida...
2: Te das cuenta de que no, son...
1: Hay que cuidar mucho las amistades, tú lo dijiste, es la familia que elegimos.
2: Sí.
1: Pues está la familia que nos toca... Y suena feo eso de la familia que nos toca, ¿no? La familia en la que nacemos,
2: sí.
1: Y luego está la familia que elegimos, ¿no? Que son las amistades.
2: Sí.
1: Duele mucho perder un amigo, una amiga.
2: Muchísimo.
1: En el aspecto de perder, no digo de perderlo de amén, no, de perderlo,
2: no,
1: de
2: sí,
1: que
2: de
1: hay un enfado y que nunca más.
2: Sí.
1: Yo creo que es una de las relaciones, de las pérdidas más dolorosas.
2: Más dolorosas,
1: que hay, ¿no?
2: Sí.
1: Perder un amigo, enfadarse con un amigo o con una amiga. Ostras.
2: Y bueno, cuando eres pequeño que te enfadas cada dos por tres, vamos.
1: Nah, pero eso, pero bueno, eso, sí.
2: Ya,
1: sí. Yo hablo de ya las amistades que se van forjando a lo largo de los años y de repente pues te falla un amigo o le fallas tú.
2: O le fallas, sí.
1: Que aquí nadie lleve Santa Claus.
2: No.
1: Ah. ¿Fallasteis alguna vez a algún amigo?
2: Hombre, yo creo que sí.
1: Seguro.
2: Que alguna vez sí.
1: Sí, no. Seguro. ¿O sois todos aquí angelitos con...?
2: No.
1: No, no. Seguro que alguna vez, inconscientemente a lo mejor...
2: Inconscientemente,
1: porque
2: sí.
1: Yo creo que si es amigo y tú eres buena persona, conscientemente no le vas a hacer daño a un amigo.
2: No.
1: Porque es como si te lo estuvieras haciendo a ti, ¿no?
2: Sí.
1: ¿Perdiste alguna vez algún amigo o alguna amiga porque te falló?
2: Le fallé yo a él.
1: ¿Y nunca te falló a ti una amiga?
2: Hombre, algunas sí, pero...
1: Que hayas perdido la amistad de, pues no te quiero volver a ver delante, la verdad, porque
2: hombre,
1: con amigos como tú, ¿para qué quiero enemigos?
2: Pero nos vemos muchas veces, entonces seguimos saliendo juntas, pero ella por un lado y yo por otro.
1: Siempre hay una historia, a mí me una vez que escuché, imagínate un jarrón chino, ¿no? Uh-huh. Guapísimo, joder, ¿qué pasa aquí? Peor de que cuando fumaba, tío. Maldita sea. Imagínate tener un jarrón chino y se cae y se rompe y lo consigues pegar y queda igual pero con las grietas.
2: Sí.
1: Pues eso es
2: la amistad.
1: La amistad. Tú una amistad puedes tener una amistad muy guay con alguien, le fallas
2: y no, ya no
1: vuelves a tener esa amistad, pero ya hay unas grietas.
2: Ya
1: ¿no?
2: No es lo mismo.
1: Lo mismo con el amor, ¿no?
2: Sí.
1: Una relación de pareja. Es importante cuidar a los amigos. ¿Llamáis a vuestros amigos?
2: Sí.
1: Aunque ellos no os llamen.
2: Sí.
4: Más de lo que yo quisiera.
1: Yo creo que, a ver, también hay que poner límites, ¿vale? Tú tienes un amigo y le llamas 300 veces al año y él a ti no te llama ninguna, háztelo mirar.
2: Bueno.
1: Háztelo mirar, ¿no? Porque, oye, yo creo que las amistades hay que 50, dar y 50, recibir. 50%. Aunque sea un 30-70.
2: Sí.
1: Porque tú hay gente que lleva más, yo qué sé, lleva más cuidadora. Uh-huh. Tú puedes ser más cuidadora que tu amigo y no por eso tu amigo te quiere menos que tú a él. Pero bueno, oye, tío, que yo también existo, que yo tengo mis problemas, pregúntame de vez en cuando a ver qué tal estoy, ¿no?
2: Sí.
1: ¿Qué opina por ahí? Diego, ¿quién estás pensando? ¿En Jennifer, en Luchis o en Mary Poppins?
4: Yo me estoy dando cuenta de lo que dices. Y una relación que tengo en la actualidad es así, que yo pregunto cómo está, pero otra parte...
1: No. Pues ahí hay que hacérselo mirar. Yo lo digo porque yo soy mucho de preguntar. Yo viví muchos años fuera... Y si no hubiera sido porque yo regué las amistades, ¿qué tal? Y no es que la otra gente no me quisiera, es que, bueno, tío, estás en Tailandia, se me olvidó que estás ahí. Entonces, o la riegas o
2: sí,
1: pero hubo alguna amistad que dije yo, mira, tío, pues hasta aquí. O sea, si tú, a ti te da igual que yo esté malo del estómago en Tailandia, en un hospital, pues igual ya que tampoco somos tan amigos, ¿no?
2: Sí.
1: Algo así. Entonces hay que regar, pero también ser regado.
2: Sí.
5: Digo yo.
2: Es lo más importante. Regar y ser regado.
1: Quid pro quo ahí, ¿no? Un poco yo te doy, tú me das.
2: Sí,
1: porque
2: el
1: 50%. Al final no puedes obligar a nadie a ser tu amigo.
2: A estar en tu vida.
1: Por supuesto. También hay que ser consciente de que hay gente que no es que no se preocupe por ti, sino que es así. Es peña que pasa.
4: ¿Empatía?
1: Sí, o que... tiene una caraja como un camión y no se acuerda de ti, pero si silbas, viene. Sí, claro. La mítica que el tío que pasa de todo, una tía que pasa de todo, pero silbas y está ahí. ¿Eh?
2: Sí.
1: Muy bien. Claro. ¿Cuántos amigos creéis que se tiene? De pequeños tenemos muchos.
2: De pequeños todos.
1: Todo el cole es amigo mío.
2: Sí.
1: Pero después con la vida... ¿Con cuántos amigos pensáis que nos podemos llegar a quedar? ¿Os acordáis cuando nos decían los amigos se cuentan con los dedos de una mano?
2: Sí.
1: Amigos, ¿eh? No conocidos, colegas... No, amigos de... Me cago en mi máquina.
2: Sí.
1: ¿Cuántos pensáis que se pueden llegar a tener así en la vida?
2: Pues yo creo que... yo tengo 3 y... Bueno, 4 con un chico y ya...
1: Bueno, 4 amigos es muy guay.
2: Sí.
1: Es muy guay.
2: Es muy...
1: ¿Aurora?
6: Yo 4 también.
1: ¿Tú 4?
6: ¿Amigos?
2: Sí.
6: 1.
1: Vale.
4: 3.
1: 3. ¿Moja?
7: 5.
1: ¿Y Diego?
7: 5.
1: 5, dímelos. Porque acabas de decir 5 porque lo dijo Moja.
7: ¿Algunos de... me las pelas y otros aquí?
1: ¿Algunos me las pelas?
7: Una de...
1: Una cosa es... colegas, colegas de vamos. Pero yo siempre digo, amigo ye, el que está sobre
2: buenas...
1: todo en las malas, ¿eh? En las buenas estamos todos.
2: Sí, ahí sí.
1: Cuando nos va bien la vida, son todos muy guays. Ahora, cuando estamos en la mierda, ahí es donde salen los amigos de verdad.
2: Yo me di cuenta cuando tuve el accidente que
1: ahí te diste cuenta de quién estaba, ¿no?
2: De quién es, de qué gente merecía la pena.
1: Chenamar, tío, ¿qué es esto? ¿Tenéis una garganta nueva por ahí? Para
2: sí, yo sí.
1: Me tomo un caramelo. A ver cómo suena a los amigos de mis amigas o mis amigos. Como decía esta, Objetivo Birmania.

0: darle a la... ¿Cómo se llama esto? Al flu... Flubri... ¡Joder, mi máquina! Flubiprofeno. Es muy importante tener amigos cuando empiezas a dejar de ver bien de cerca. Para que te lean las recetas. ¡Joder! Con la edad esto, ¿eh? ¿Cómo llega la presbicia? Muy bien, Adri. Gran trabajo, querida.
1: Bien.
0: Joder, perdonad. Viva la radio, que nadie nos ve.
1: Viva. Por muchos años más.
0: Por muchos años más, efectivamente. El día 10... Nada, joder, todavía no saqué las bases, tío. Soy lo peor. Es que entre mudanzas, el fumeteo, no sé qué, estoy fatal. Fatel de Matel, vamos. Es dentro de 2 meses ya los premios de la radio.
1: Estoy fatel.
0: Es en mayo. Fatel de Matel, sí, señora. El 24 de mayo.
1: Sí.
0: Quedan 2 meses y 10 días. Y 15 días. Tengo frío. Ah, calor ahora. Hay que secar las bases ya, Bernarda. Muy bien. ¿Os mola más que os ponga temas? ¿Os mola más que os diga tema libre? Se vaya mezclando, porque tema libre siempre hay, ¿no?
1: Sí, mezclado, Bernie, mezclado. Yo creo que mezclado.
0: Pues el próximo día elijo 3 o 4 temas y luego tema libre. Uh-huh. El otro día en La Hora Dorada, que es el programa este que hago con el Centro de Mayores, hablamos, ¿no veis que Barack Obama ahora dijo que los extraterrestres existían, aunque él no los vio?
1: Sí.
0: ¿Qué va a decir? Claro. Y fue un tema muy guay con los paisanos.
1: Con ellos.
0: Sí. Fue muy, muy interesante. Bueno, una de mano se mosqueó, se levantó y se marchó.
1: ¿Sí?
0: Sí, pero bueno, se tiene mala leche. Música maestra. ¿De qué me traes a mí el tema show de hoy? A ver.
1: Pues te traigo Serenade de Dover.
0: ¿Y eso qué es?
1: Pop.
0: En inglés.
1: Pop inglés.
0: Anda, si llega ahí el pop inglés. El mago pop. Hace un quiebro, va a adelantar y es Doña Carolina. Un aplauso, Dios mío. Oh, Dios. Muy bien, gracias, Esther. Y es mundial. Serenade.
1: Sí.
0: Pop rock en inglés, ¿no?
1: Sí.
0: Cantado por un grupo de Madrid.
1: Por un grupo español, sí, no sé.
0: Creo que son de Madrid. Que empezaron volando mucho y de repente pegaron. ¿Te acuerdas? Pegaron un cambio ahí a medio electrónica, chunga, barata. Muy bien. Serenade, ¿a quién se la dedicas?
1: Pues a todos vosotros y aparte a mi primo Pablo, que le encantaba el
0: Buah, es que este disco, el de Evil Can To Me, es brutal, chaval. ¿Te acuerdas la canción? Además, me acuerdo, creo que era la 10. Se llama Judas. ¿Te pispas? La canción de Judas de este disco. Es tremenda. Luego la pongo.
1: Vale.
0: Y a los amigos...
1: Para todos los amigos.
0: Gran trabajo, Adriana.

0: pocas veces puse dos canciones del mismo grupo seguidas en la radio, pero es que este temazo, tío. Doña Aurora, ese temazo, cuidado, ¿eh?
1: Ya. Yeah.

0: qué si haces estas cosas terminas haciendo esto, tío? ¿Pero por qué? ¿Por qué? ¿En qué momento de tu vida decides tirar tu estilo a la basura, tío? ¡Hola!
1: ¡Hola!
0: ¡Qué pacha!
1: Aquí.
0: Aquí estamos, aquí estamos. ¿Qué tal, Aurora?
1: Costipa.
0: Costipa, como Rosalía. Despechá y costipá. Muy bien. Pero... ¿qué constipación? Una más de esa, ¿no?
1: Del frío.
0: Del frío. Muy bien. ¿Estás para León o estás para acá? Bueno, ahora estás aquí, pero ¿dónde estabas antes de estar aquí? ¿Aquí o León?
1: Aquí.
0: ¿Vas poco a León ya?
1: Ahora voy poco.
0: Está más frío ahí que aquí. Muy bien. Yo no sé si lo dices. Eso es un calentador de pies que tengo yo aquí.
1: Ya, ya.
0: A bajini. Muy bien. ¿Lo veis, no? Ay, aquí, ¿eh? Vale, muy bien. Que pasen y que den su opinión aquí, hombre.
1: La visita.
0: Para antes. Os doy el micro portátil y para allá. Muy bien. ¿De qué me vas a hablar, Aurora?
1: Hoy voy a hablar de la movilidad reducida.
0: De la movilidad reducida. Perfecto.
1: Algunas personas tienen limitaciones para desplazarse de forma autónoma y segura. Algunos van en camilla o en silla de ruedas y otros se van vueltas o bastón. Salta a la visita en las personas muy mayores. Pero hay otras personas en las que no se ven tan fácilmente. Algunas personas con problemas sensoriales o neurológicos también tienen movilidad reducida. Necesitan ayuda para integrarse en la vida social, hacer actividades o coger el bus. La ley reconoce la movilidad reducida y lo pone en un certificado hay que reservar para aparcar en eventos, asientos en el autobús y en el metro. Te dan una tarjeta para aparcar o para enseñarla. A veces los demás no colaboran y ponen en serio la seguridad de estas personas. La ignorancia, algunos no ponen en riesgo a los divergentes, les hace la vida más difícil. Pensé a tener derecho y yo tengo movilidad reducida, aunque no, algunos no lo pongan de duda por mi aspecto. Necesito que alguna tercera persona vale por mi integridad física y mis derechos. Hay muchas enfermedades que no se ven en las personas jóvenes, como el autismo, la narcolepsia, cardiopatías y severas y otras muchas.
0: ¡Jefa!
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0: la ignorancia o la cara dura de mucha gente. Nada,
1: sí.
0: Voy a aparcar aquí, total, son 10 minutos.
1: Yo es que el día que fuimos de excursión en Alarde, en el taller, que para mí yo le llamo Kai porque es de adultos, y yo le llamo Kai, puedo llamarle algo.
0: Como si le quieres llamar chocolate con leche, vamos.
1: Por eso.
0: Al final, es lo que lleno.
1: Y claro, fuimos de excursión al acuario, que fuimos en autobús, que yo entiendo que muchas personas, señores mayores o con bastón o sin bastón, tengan el pictograma en la zona azul. Pero es que yo me senté ahí para no caerme con mi epilepsia y mi funcional, que la pobre Inés me dijo, levántate, que es para personas mayores. Y a mí me ha dicho mi tía y todos mis conocidos del campamento de Ápice que la zona azul son para todos los tipos de personas con discapacidad, físicas o no físicas.
0: O sea, lo de para aparcar, dices.
2: No, en el autobús.
1: En el autobús.
0: Vale, en el autobús.
1: Yo es que voy mucho en el metro en Madrid y claro, eso se ve.
0: La historia, yo creo, mi opinión. Es para personas, joder, ¿cómo lo digo? Yo, por ejemplo, camino mal y al lado mío hay una señora mayor que camina mal y encima tiene 30 años mayor, más que yo, el asiento es para usted, señora.
1: Claro.
0: No quiero decir grados, pero sí que en ese momento quien más jodió usted.
1: Claro.
0: Hablando en plata, ¿no? Si yo puedo ir de pie, voy de pie. Sobre todo si hay una persona que no puede ir.
1: Claro.
0: Ahora, lo que no me parece ni medio normal son los chavaletes, o no tan chavaletes, que no tienen discapacidad y se sientan ahí y te ven y ni se mueven. Yo a esos, si fuera conductor de autobús, los echaba.
1: Yo es que me fijé en Gijón, en el autobús, cuando me monté.
0: Hay de todo. Hay gente muy guay, hay gente no tan guay, pero yo creo que es eso. Es para movilidad reducida o cualquier discapacidad, pero si quien más peligro tenga de caerse en el autobús, pues que coja ese asiento.
1: Claro.
0: Digo yo, ¿no? ¿O qué? ¿Qué opináis, señoras?
1: Yo es que como tengo mi DNI, yo tengo mi tarjeta, la de discapacidad 30%, que claro, estamos mucha gente en el taller para irnos al acuario, y claro, la pobre Inés y la pobre Raquel no le dio tiempo a mirar mi la tarjeta para tercera persona.
0: Yo creo que va más allá de la tarjeta, es... si hay una señora mayor que está muy jodida, hay que dejar ahí el sitio.
1: Sí, pero como hay varios asientos azules, no todos, claro, pero hay varios, puedes sentar.
0: La movida es que deberían de ser todos azules. Y,
1: sí.
0: Y tendrían que, ¿sabes? O sea, todos deberían de ser, porque a ver, hay 6 azules y si entran 7 personas,
1: claro,
0: que necesitan ese asiento, ¿qué pasa? ¿Ya no me levanto? No, deberían de ser todos azules. Y cuando no haya personas que los necesiten, los demás nos sentamos.
1: Claro.
0: Algo así. Pero no son. Es como 40 asientos, 35 no azules y 5 azules. 4. Vamos a ver. Y si entran 5, ¿qué pasa?
1: En el metro de Madrid. En el metro de Madrid hay 8 asientos azules.
0: Sí, pero claro, en mogollón de vagones, en mogollón de asientos.
1: Claro.
0: Muy bien, sobre todo eso, las discapacidades invisibles, que decía esta canción, ¿no? Las que no se ven, pues hay gente que te mira y te dicen, ¿por qué te voy a dejar yo a ti el asiento? Bueno, pues...
1: Claro.
0: ¿Qué te tengo que andar enseñando el carnet? ¿En serio?
1: Claro.
0: Si te lo estoy pidiendo, yo por algo, en manín. Pero bueno, vivimos en un mundo muy individualista, Aurora, que cada uno mira para su ombligo... Y si estás jodido, pues mira, a mí me da igual. O sea, no a mí, ¿eh? Digo
1: ya,
0: que
1: ya.
0: Es lo que opina mucha gente. ¿Enseñé el carnet? Ya ves, tío.
1: Y yo aparte también tengo la tarjeta del coche, pero eso es por separado.
0: Nada, eso ya para aparcar, sí.
1: Para aparcar.
0: Eso ya para aparcar. Muy bien. Pues esperemos que la conciencia de la gente cambie y dejen de... Joder, es que tener que andar enseñando carné...
1: Ya.
0: Mira, si te lo digo yo por algo. O sea, si te estoy diciendo que por favor me dejes sentarme, te lo estoy diciendo por algo. No yo por deporte. ¿De verdad te tengo que enseñar un carné? ¿De verdad?
1: Claro.
0: Señate.

0: ¿Sabéis que se van a cantar estos temas en los premios de la radio? ¿Cómo te quedas?
1: Guay.
0: ¿Eh? Los va a cantar Ícari. Te pispas de Ícari, ¿no? La cocinera de la lata. Bueno, ya tengo que hablar contigo muy seriamente.
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0: Muy bien. Señora, ¿qué canción me trae usted hoy?
1: Pues...
0: la que me mandó tu madre, ¿no?
1: Iba a decir eso y no lo he dicho.
0: Es una canción que se llama Lección de Vida.
1: Eso sí, porque el día 8 de febrero, de marzo, uh-huh. Sí, marzo, para el Día de todas las Mujeres, uh-huh. En el campamento de Ápice de Sevilla, allí nos mandaron una sorpresa muy grande, que yo lloré y todo, ¿eh? Porque había el cantante que fue a la asociación de mi campamento de Sevilla. Entonces ya yo lloré y hablé con él, con ese cantante.
0: Y es una canción que canta Paolo Domínguez,
1: sí.
0: Que se llama Lección de Vida y está dedicada a las personas con discapacidad.
1: Sí.
0: Perfecto. ¿Se la quieres dedicar a alguien, doña?
1: Pues a toda la gente del mundo.
0: A todos los buenos, a todas las personas buenas, a los malos no.
1: Y entrenar mucho, sigo entrenando.
0: Como decía el cordobés, todo está en el deporte. ¡Grande, Aurora!

0: señora, ¿qué tal? ¿En el mercadillo pidiendo tomates? Buenas tardes, doña Carolina.
1: Hola. Hola, Bertones.
0: ¿Cómo estás?
1: Bien, ¿tú?
0: Me traes aquí un tema muy guay hoy, muy guay, pero creo que tienes algo que decir antes, ¿no? Que tiene algo que ver con lo que,
1: sí, lo que
0: acaba de hablar doña Aurora.
1: Lo que ha dicho la bebé.
0: ¿Qué pasó?
1: Que ayer en el sitio de los discapacitados había una gente que no tenía tarjetas.
0: Y estaban ahí.
1: Y luego le ha ido a mi madre que le importaba a ella que entraba ahí. No se iba a quitar.
0: Mira, te voy a dar una canción para que cuando te pase eso se la pongas, ¿vale? Les dices tú, mira, no me importa, espera que te voy a cantar una canción.

0: ti.
1: Pues eso, rata de dos patas, te estoy hablando a ti. Si ahí pone que ese sitio ye pa' mí, ye pa' mí, no ye pa' ti.
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1: Joder, o sea, encima tu madre tiene que comerse el marrón de ir a hablar con el paisano, decirle, mira, yo caliéntome.

0: Te lo juro, caliéntame, te lo juro, es que no, no, me, no, ya, ¿cómo?
1: Yo vi a la policía.
0: O sea, ¿tuvisteis que terminar llamando a la policía? No, no hizo falta.
1: Yo,
0: que ibas a llamar.
1: Querías llamar. Pues sí.
0: ¿Sabes lo que pasa? Que llamas a la policía y entre que llegan, pum, pim, pam, esa persona ya se salió con la suya, se fue.
1: No, pero pide sacar una foto.
0: Sacas foto y denuncia. Porque luego al final esa gentuza, la única manera de que aprende es cuando te toques el bolsillo.
1: Sí.
0: Porque humanidad poca, pero luego cuando me toquen la... Y Tobía dirá, aquella cabrona me llamó. Bueno, pues haber aparcado en donde tenías que aparcar. En fin, rata de los patas.
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0: Muy bien. Dicho esto, son las 7 y cuarto de la tarde. No sé qué me decías, Dani, antes. Una paisana, muchos años, sí. Estoy en una versión de Elecán. Sí, sí. Rata de dos patas. Que murió hace poco la señora, por cierto. Muy bien.
1: Y ahora.
0: Ahora, aquí ni ahora. ¿De qué me vas a hablar hoy en el programa?
1: Voy a hablar de Disney.
0: Qué guay. Vamos ahora a principios del siglo pasado.
1: Sí.
0: Ni más ni menos. ¿Quién era esa mujer? Lili Álvarez.
1: Pues la primera mujer que fue delito.
0: La mujer.
1: Delito de deportes.
0: Uh-huh.
1: Nació en Roma. En el hotel Foral. En 1975.
0: O sea, nació en un hotel.
1: Sí.
0: ¿Ya ves?
1: Bueno.
0: Mira tú.
1: Es muy pequeño.
0: ¿Dónde vivía? ¿No? Nació en Roma.
1: Y vivió en Suiza.
0: Uh-huh.
1: Porque tu padre tenía una mala salud. Practicó muchos deportes. Por ejemplo, aquí. Madrina que no me quedo. Tenis, equitación y billar.
0: ¿Billar? Toma ya. ¿Alguien sabe jugar al billar? Sí, ¿eh? Soy malísimo.
1: Ya veo.
0: Pero igual flipes de lo malísimo que soy jugando al billar y al futbolín.
1: Yo igual. Al billar no es mal.
0: ¿Qué más me cuentas de Lili Álvarez?
1: A los 4 años. Empezó a jugar a mi su vida, a ver si ya. A los 11, ganó el primer trofeo en el partido que tomé hielo. A los 14, primer campeonato de tenis. Con 39 años, en España, ya equipo con la competición. Si te dejaste llevar el 20. Si te dejaste el 20.
0: O sea, con 39 años dijo, yo voy a... Ahora pasarlo bien.
1: Sí. A la iglesia
0: Da igual. Que era una de las mejores tenistas que había en el momento, ¿no?
1: Sí. Uh-huh. El mío perdí tres partidos. Ganó el nombre de Roland. Fue una mujer bebida. El mío porque no le caso. Para ventanas y políticas. También tuvimos alejados con la federación que la ha acusado de romper a España, fue expulsada.
0: ¿Estaba mirando en qué año fue eso?
1: Luego ella no quiso volver cuando la quisieron dejar a jugar. Se decidió practicar deportes privados.
0: Vale, fue en 1941 cuando sí. La acusaron. Y la acusaron de que ella se quejó de que el jurado había sido machista y entonces le dijeron, fuera, no te queremos aquí. No queremos mujeres que protesten. Con dos.
1: Joder.
0: Efectivamente.
1: Sí. Ella no quiso volver cuando la dejaron.
0: Dijo, pues mira, no vuelvo más.
1: Se decidió hacer deportes privados. Uh-huh. Y también fue una escritura. Que yo soy feminista. Muy atenta con de mamoncito. Que hizo que la gente reflexionara sobre el deporte y la mujer y la religión.

0: grande Jess, qué grande Jess, sí señora, sí señora. Tú imagínate una paisana que de repente quiere jugar al tenis, deporte de hombres por completo en esa época. Estamos hablando de 1920 y pico, 1930. Feminista, religiosa, escritora y política. No te quedes, estarían los paisanos. ¡No, Satanás! ¡Fuera! ¡Esta nos va a matar! Y echáronla.
1: Sí.
0: Que yo lo fácil, échala.
1: Y luego cuando quiso que la
0: déjale, vamos, voy a volver yo ahí a ese nido de... polla viejas. Hablando plata. Ah, dijo que no, hombre, que va a decir. Sí. Ahora queréis que vuelva, claro. Ahora que triunfe. Pues muy bien, por ella. Muy bien, Carolina. Gente así, y es la que... Sí, casi, ¿verdad? Al final de... quien estaba ahí, pues 8 o 10 paisanos de 70 años que dijeron: no quiero que subas a donde estamos nosotros, no va a ser que nos lo quites.
1: Sí.
0: En fin, Elia María González Álvarez y López Chicheri, chaval, se llamaba. Menos mal que se lo abrevió y se hizo llamar Lili Álvarez. Pues casi 90 años duró la colega. Desde el 1905 hasta el 98. No, 93 años, tía.
1: Qué grande.
0: Una
1: mujer muy grande.
0: Muy grande, dura como ella sola. Muy bien. Pues qué guay que nos hayas... que nos hayas acercado a este personaje. Qué guay.
1: Gracias.
0: Grande, Carolina. ¿Y qué canción me traes tú hoy?
1: La grande. La canción es una canción de Michael Jackson.
0: Mazo, elegiste pop inglés, ¿no?
1: Beat.
0: Sí, señora. Michael Jackson, que tocó en Oviedo. Flipa, que fue una de las pocas ciudades del mundo que tuvo pérdidas con Michael Jackson. Muy bien, todo en Oviedo, sí. Por lo demás, todo muy bien. Bueno, ¿visteis la historia que hay ahora con Madonna y el Celta de Vigo? ¿Alguien? ¿Visteis? Madonna tocó hace mucho... Bueno, va. 90 y pico, tocó en Balaídos, en el campo del Celta, y se puso una camiseta del Celta. Claro, imagínate, eso es un tesoro. Madonna con una camiseta del Celta atada aquí, tal, no sé qué, no sé cuánto, y andan como locos por conseguirla, y entonces la presidenta del Celta ahora le escribió a Madonna y Madonna contestó que la tiene ella y que la lleva... ¡Madonna y era el Celta, chaval! ¡Madonna y era el Celta! ¡Te quiero decir! Bueno, a lo que íbamos, Beat It. Michael Jackson.
1: Sí.
0: ¿Se la dedicamos a alguien o pasas de todo?
1: Yo digo a ti y a todo a
0: la ley. Qué grande y es. ¡La gran Carolina!

Bienvenidos a este podcast de Diversos Radioactiva. Somos en mi grupo Conocimiento Múltiple y os vamos a hablar de unas aventuras de videojuegos fantásticas. Dejadme que os haga una pregunta. ¿Os gustan las aventuras? Venga, decid algo sin miedo, que no muerdo. ¿Sí? Ay, ¿a quién no le gustan las aventuras, verdad? Son fantásticas y divertidas. Bueno, yo conozco a un pequeñín que le encantan. Su nombre es Sonic, y hoy seremos los oyentes de su historia y fantásticas aventuras.

Bueno, todo comienza con un joven y veloz erizo llamado Sonic, el cual corretea por una isla pasándoselo pipa. Ya sabes, como el típico niño de hoy en día corriendo con un monopatín eléctrico. Lo de siempre, pero sin carné. No hace falta carné de conducir por las piernas. Al llegar a lo que parece ser su casa, una lechuza le espera y lo regaña diciéndole que hay gente que podría querer dañarlo debido a sus poderes. Seamos sinceros, no le falta razón. En ese momento, unos Equidna, una tribu cavernícola, básicamente, aparecen. La lechuza le da a Sonic unos anillos y lo ayuda a escapar, pero muere en el proceso. Damos un salto temporal de unos 10 años. Sonic ya es conocido como un fantasma en un pueblo, pasa su tiempo en una cueva y espía a los habitantes, siendo una profunda admiración por el Sheriff Tom. Al estar triste una noche, Sonic corre a toda velocidad por un campo de béisbol, termina provocando un apagón y se esconde en la casa de Tom. Cuando este lo descubre, le dispara con un dardo tranquilizante y lo esconde en su sótano. El gobierno notifica a un científico, Eggman Robotnik. Sí, ya sabéis, el regordete del bigote. Para que os entendáis. Bueno, Robotnik llega a la casa de Tom y sigue un rastro energético de un pelo de Sonic para encontrarlo. Cuando amenaza a Tom con entregarlo a la policía o hacerle algo peor, empieza una cuenta atrás. Para evitar que hagan daño a Tom, Sonic se rebela. Tom golpea al científico, bien hecho, y ambos se largan. Esta aventura no ha hecho nada más que comenzar, amigos míos. Pasan unos días de carretera haciendo un viaje para poder recuperar un anillo que perdió Sonic. Después de unas cuantas tonterías por ahí y por allá, una pelea de bar, un bailecito, lo típico en una cantera. Bueno, llegan a otro pueblo y Robotnik los estaba esperando. ¿Les habrá estado acosando el tío? Eso es para luego. Sonic se cabrea, activa sus poderes una vez más y lo revienta. Lo exilia y lo manda a comer setas con Mario Bros. Hay que vacilar a la competencia. Y ahora continuamos con Sonic the Hedgehog 2, la película.

Sin saber cómo, Eggman ha vuelto a la Tierra con un compañero, Knuckles, una equidna. ¿Os acordáis de los cavernícolas que hablé antes? Pues básicamente este erizo rojo es lo mismo. Aunque decorativo esta vez. Y con mala leche. Los dos se enfrentan a Sonic y le dan una paliza. Un nuevo erizo llamado Tails, o Zorro si lo preferís, no le veo mucha diferencia, entra en escena y salva a Sonic. Tienen que buscar un artefacto llamado la Esmeralda del Caos, que debería de potenciar a Sonic y ayudarle a derrotar a esta alianza mortal. Después de un poco de baile y risas, llegan a la isla donde se supone que está la Esmeralda. Eggman traiciona a Knuckles. ¡Oh, qué sorpresa! Utiliza un robot gigante otra vez. Este tío está obsesionado con los robots gigantes. Intenta matarlos a todos. Sonic activa la Esmeralda, se convierte en Super Sonic. Para nada es una copia del Super Saiyan de Dragon Ball. Eso, hacemos la vista gorda. Derrota a Eggman otra vez, pero esta vez se queda en la Tierra. Y se vuelve un poco más gordito. Y ahora vamos con Sonic the Hedgehog 3, la película.

0: Ahora que Knuckles se ha unido a la familia, ahora son más grandes. Al escuchar reportes de otro erizo causando problemas, se van a investigar y confrontan a su nuevo rival, Shadow. Empiezo a pensar que esto es solo una reunión de primos. Bueno, Shadow era un erizo que hace 50 años llegó a la Tierra, así que sí, técnicamente es más viejo que Sonic. Y si os preguntáis por qué se ve como el vino, lo congelaron en un tubo. Por eso está como el vino. Cuanto más viejo, más bueno. Pues lo dicen. El abuelo de Eggman y su prima María forman una amistad con él. Una organización militar conocida como GAN experimentan con Shadow a diario. Les divierte el erizo. Y a mí también, ¿para qué mentir? Pero por desgracia quieren quitarles a Eggman y a María a Shadow. Una bala perdida impacta con un componente químico altamente explosivo y ¡sorpresa! ¿Qué opináis de esta niña María de momento? Maja, ¿no? ¡Sorpresa! Está muerta. María muere desangrándose y Shadow es criogenizado hasta el presente cuando se libera. En los videojuegos el abuelo de Robotnik fue fusileado, pero en los juegos eso no pasa. Al contrario, esta vez explota como confeti. Junto con el abuelo de Robotnik, arman un plan para vengarse de la Tierra haciéndole explotar, por lo que Sonic y Eggman no les queda de otra que formar una alianza. Después de un pequeño accidente donde Shadow termina dejando en coma a Tom, Sonic se cabrea, coge la esmeralda del caos, se transforma en Super Sonic, Shadow le marca copyright, hace lo mismo y pelean en el espacio. Dato curioso, Shadow está siendo actuado por Keanu Reeves, el mítico John Wick. Anda, hasta él puede ser un furro. Bueno, Eggman y Shadow tienen un cambio de corazón.
1: ¡Qué conveniente!
0: Y se sacrifican para evitar la destrucción del planeta. Hemos, siempre lo hacen al final. Y ahora continuamos con el primer videojuego, Sonic Frontiers.

Esta aventura comienza con el Dr. Eggman activando una vieja reliquia que lo transporta a él, Sonic, Amy, una erizo femenina que está loca por Sonic, Tails y Knuckles a Starfire Islands, hogar de Sage, una IA creada por el Dr. Eggman, al cual la tiene como su hija. Sí, aquí los dramas familiares están a la orden del día. Los amigos de Sonic quedaron atrapados en el ciberverso, un espacio en el que aparecían como hologramas y reflexionaban de sus vidas y errores. En la primera isla, Sonic derrota al primer titán y tiene una visión de unas criaturas que de momento no entiende. Se va a la siguiente isla, repite el proceso y empieza a glitchearse. No tendría que haberle dejado a EA hacer el juego. Aún así, sale victorioso y rescata a Amy. Dato curioso, Sonic no se enfrenta a los titanes en su forma base, lo hace en Super Sonic. Y siendo sincero, es aún más satisfactorio así. Aunque vuelva a tener una visión otra vez de esos seres extraños, tanto Sonic como Sage llegan a la conclusión de que no crearon a los titanes para atacar a nadie, sino para defenderse de una entidad extraterrestre conocida como The End. Plot twist incoming. Los amigos de Sonic vuelven al ciberverso para ayudarlo y potenciarle. Este, sin nada limitándole, forma una alianza temporal para derrotar al enemigo. Salvan las islas y a sus amigos, terminando de esta manera con la historia del juego. Y ahora vamos con otro videojuego, del 2023-2024 por ahí. Sonic X Shadow Generations.

Esta es la historia compartida por Sonic y Shadow. En este juego, ambos recorrerán el pasado y el presente para evitar un colapso de realidades. Sonic se encuentra con su versión del pasado, un enano que sigue siendo hiperactivo. Sí, la juventud nunca cambia, ni aunque se hagan viejos. Y en la campaña de Shadow, este se reencuentra con María y el abuelo de Robotnik. Trabaja en restaurar un espacio blanco para salir del lugar y se enfrenta a un viejo rival que creía muerto. Dato curioso, ese rival es su otro padre. Tiene dos padres. No, no es lo que pensáis, no es tan raro. Por desgracia, María y el abuelo de Eggman desaparecen de la vida de Shadow otra vez. De esta manera termina el juego. Y yo que me alegro. Y ahora vamos con Sonic X, anime japonés.

Esta serie, de 3 temporadas, por cierto, de los 90, es una interpretación y reescritura del videojuego Sonic Adventures 2. Salió un poco más o menos después, pero bueno, no hay que ponerle tantos detalles. En este juego, el Dr. Eggman... Bueno, perdón, la serie, que lo confundí. El Dr. Eggman roba las esmeraldas del caos, los objetos que le permiten a Sonic transformarse en Super Sonic. Sonic, Eggman y sus amigos acaban accidentalmente transportados a la Tierra, nuestro mundo, donde no somos tan normales. Sonic es perseguido por la policía y luego por unos policías con automóviles con velocidad turbo. Menos hacer bien su trabajo cualquier otra cosa, Lógicamente, a Sonic no lo atrapan. Sonic cae en una piscina y es encontrado por Chris, un niño humano que decide ayudarlo a él y sus amigos. Luego, Sonic y Chris se encuentran con Tails, Amy, Knuckles y los demás. Chris intenta esconder el secreto porque no lo dejan tener mascotas, pero lo terminan pillando. En el desarrollo, todos intentan volver a su mundo. Esta es la sinopsis de la primera temporada. Durante el intento de volver a su mundo, pasan los acontecimientos del videojuego Sonic Adventure. Porque sí, hubo un primero. No puede haber dos sin uno. La historia es casi idéntica a la del juego original. En esta saga, el antagonista principal es Chaos, el dios de la destrucción, tal y como se muestra en el juego original. Y el otro padre de Shadow, 50%. Por eso el erizo tiene negro y rojo. En esta saga, debuta Shadow el erizo en el anime, pasa lo mismo. Salvo que esta vez, al contrario que la película, a María no le impacta una... no muere por una explosión, sino que esta vez le disparan de verdad con toda la intención. En los últimos episodios de la segunda temporada, Sonic y sus amigos intentan volver a su planeta natal, aunque Chris no está de acuerdo, ya que no quiere quedarse solo. Por fin socializa un poco el niñito. La tercera temporada es la última y marca el final de esta serie tan querida por los fans. El Dr. Eggman prepara su contraataque contra sus viejos enemigos, quienes ya estaban preparados para combatirle. Al final, Sonic pronuncia la frase de «Aquí no puedes estar tranquilo mucho tiempo», para después dirigirse con Tails a su próxima aventura. Dato curioso, esta temporada no fue emitida en Japón hasta 2020, como forma de promocionar la primera película live action. Y ahora vamos con Sonic Boom, una serie que... no es muy buena que digamos.

Sonic Boom, esta serie de Sonic, emitida por primera vez en 2014, es más infantil, con el mismo humor que Teen Titans Go, ya veis, ni gracia. En esta serie, Eggman no quiere controlar el mundo, quiere convertir el mundo de Sonic en un parque de atracciones. Además, está basada en un juego del mismo nombre. No hay mucho que decir sobre esta serie porque es algo lineal y con historias autoconclusivas del mismo capítulo. ¿Queréis saber cómo empezó todo? Sonic the Hedgehog 1, el videojuego de 1991.

La historia inicia en South Island, una isla conocida por albergar un tesoro oculto de joyas y ruinas antiguas. Dicen que es la isla donde se encuentran las míticas esmeraldas del caos, 6 piedras preciosas que pueden otorgar una increíble cantidad de energía a todos los seres vivos. Sin embargo, cuando se aplica para fines científicos, pueden utilizarse para potentes armas nucleares y armas láser. Nadie sabe exactamente cómo conseguir apoderarse de estas gemas. Esto se debe a que South Island es una isla en movimiento, y las esmeraldas existen dentro de distorsiones naturales de la isla. Es un videojuego de plataformas de desplazamiento lateral en 2D. El único personaje jugable es Sonic. El objetivo principal del juego es completar una serie de actos de diferentes zonas en menos de 10 minutos. Vamos, que hay que ser rápido como si tuvieras que ir al baño. Ya está. Al pasar por cada acto, el jugador se enfrentará a diferentes tipos de enemigos, llamados Badniks, y varios terrenos que tienen diferentes trucos y obstáculos a lo largo de ellos. Todos los diseños de niveles varían, cada uno con diferentes tipos de trucos y diseños que pueden diferir entre zonas. La habilidad más básica de Sonic es correr, logrando alcanzar velocidades impresionantes cuando se acumula impulso, lo que le permite correr a través de bucles o subir rampas y lanzarse muy alto en el aire. Si Sonic termina el primer o segundo acto de cualquiera de las primeras zonas con al menos 50 niños, aparecerá un anillo gigante. Si el jugador salta a él, entrará en una fase especial, que oculta una de las 6 gemas esmeraldas del caos. En estas etapas, Sonic cae a través de una serie de laberintos giratorios mientras gira constantemente. Y vamos con los datos curiosos. El personaje de Sonic fue creado el 23 de junio de 1990 por el diseñador Naoto Oshishima para promocionar la consola Sega Mega Drive Genesis. Menudo nombre más patata. Y para competir con Mario, la mascota de Nintendo. Amy fue creada en 1993, basándose en el aspecto de Sonic para introducir el primer personaje femenino fuerte de la franquicia y servir como interés romántico de Sonic. Está basada en Minnie Mouse. Shadow es una versión oscura de Sonic. Él fue creado para darle a Sonic un rival, y como en los 90 el típico personaje malvado que se asemeja al protagonista y actúa de manera cool no era un cliché muy visto, Shadow el erizo funcionó muy bien. Pero no solo su diseño enamoró a los fans. Su historia y razones para ser como es también hicieron que los fanáticos lo quisieran y se emocionaran de ver su aparición en la gran pantalla, por primera vez, y con la voz del mítico Keanu Reeves. Tails fue creado para ser el compañero de Sonic, mientras que Knuckles es lo contrario de Sonic. Si uno es velocidad, el otro es fuerza bruta. A su vez, Knuckles es conocido por ser el guardián de la esmeralda del caos de color verde. Así que tiene una idea general de cómo funcionan las cosas. Y con esto termina la sección de Sonic. ¡Nos vemos en la nueva aventura!

Bueno, buenas a todos y soy Mateo Santos. Y hoy vengo a hablaros de una de las sagas más populares de los videojuegos, que cuentan las aventuras de un héroe vestido de verde. The Legend of Zelda, o La Leyenda de Zelda, es una serie de videojuegos de acción y aventura creada por Shigeru Miyamoto y Takashi Tezuka, y desarrollada por Nintendo, empresa que también se encarga de su distribución internacional. Su trama, por lo general, describe las heroicas aventuras del joven guerrero Link, que debe enfrentarse a diferentes peligros y resolver enigmas y acertijos para ayudar a la princesa Zelda a derrotar al malvado mago Ganondorf, y así salvar su hogar, el reino de Hyrule. Desde el lanzamiento del primer juego en 1986, estos juegos han ganado cada vez más el cariño de la gente, y la verdad que con razón. Su música, sus personajes y su historia, desde luego, tienen algo especial. Además de que fue traducido a una gran cantidad de idiomas alrededor de todo el mundo, incluso tres de los juegos más recientes tienen doblaje a una gran cantidad de idiomas, incluso al castellano. Por lo que la barrera del idioma no está muy presente, la verdad.

El protagonista de estos juegos, Link, tiene también una peculiaridad, y es que no es un personaje que hable demasiado, normalmente. Lo que más se le escucha hablar es cuando grita al atacar y algún sonido que sirva como una reacción del personaje a algo que pase mientras se juega. Pero de manera normal no habla nada. Es incluso una broma entre los fans de la saga, y si es que llegase a hablar algo, es únicamente cuando juegas y le hablas a algún personaje que te encuentres mientras exploras. Además, que las respuestas que suele dar Link son de lo más escuetas, pero en las cinemáticas de los juegos jamás se le escucha hablar. Las razones por las que Link no habla están tanto integradas en la historia como en la realidad, por así decirlo. Con respecto a las razones de la realidad, se dice que Miyamoto diseñó a Link sin voz para que el jugador sienta que es el protagonista y que las ideas que éste se imagine sean sus propias palabras. Y luego la razón de la historia de los juegos es que en dos de los juegos más recientes, en el diario de la princesa Zelda, se cuenta que Link necesita mantenerse fuerte y cargar con sus responsabilidades en silencio, evitando expresarse para no decepcionar a los demás. Otra curiosidad es que nuestro querido protagonista de verde tiene diferentes versiones o encarnaciones en cada juego, a menos que haya una secuela directa de dicho juego. Link siempre será diferente en cada entrega de la saga, y como última curiosidad sobre este icónico personaje, su diseño fue inspirado en Peter Pan, el personaje de Disney. Ambos llevan ropas verdes y van acompañados por una especie de hada. Ambas igual de molestas.

Tengo un poco la sensación de que la gente piensa que la historia de salvar el reino de Hyrule de la catástrofe y rescatar a la princesa es lo más típico, pero lo cierto es que la historia de estos juegos ha tenido bastante variedad, tanto en la trama como en los lugares en los que sucede, así que no todos los juegos ocurren siempre en el mismo reino, ni todas las historias son siempre las mismas de rescatar a la princesa en apuros. Por ejemplo, en The Legend of Zelda Link's Awakening, uno de los juegos antiguos de la saga, después de los sucesos del juego anterior, Link va de viaje por mar en busca de más aventuras, pero tiene un accidente en su barca durante una tormenta en medio del océano y termina varado en una isla. Allí conoce gente, hace amigos y derrota enemigos con el objetivo de conseguir unos instrumentos musicales para al final hacerlos sonar y así despertar a un ser llamado el Pez del Viento. El cual termina revelando que toda la isla, con todo y sus habitantes, eran en realidad una ilusión producto de sus sueños. Entonces, cuando esta criatura finalmente despierta de la siesta, la isla entera se desvanece. Y estoy hablando de solo uno de los juegos, porque además esta ni siquiera es la historia más fuerte de la saga. En uno de los juegos en 3D, teniendo Link 10 o 12 años por ahí, y en busca de su compañera llamada Navi, acaba en Termina. Un mundo paralelo amenazado por una luna que caerá encima de este en 3 días. Básicamente, un crío de 10 años se enfrenta al fin del mundo.

A los juegos de The Legend of Zelda se los suele ver también como una saga en constante evolución, lo cual yo también pienso que es cierto, porque para bien o para mal, cada vez que los juegos dan un cambio, aparte de que el cambio es bastante drástico, no suelen traer de vuelta ninguna mecánica en cuanto a jugabilidad.